Amigos y amigas, muy buenas tardes. Ya llegó la hora de la verdad, la hora del triunfo, la hora de los buenos, de aquellos que estamos del lado del pueblo, la hora de Radio Fórmula Sonora. En esta empresa todos estamos del lado del pueblo, especialmente Julián Massoy. Me dicen el profeta de la verdad, me dicen el mesías de la verdad, me dicen de muchas maneras, me dicen próximo presidente de México, yo siempre lo rechazo, no soy ningún, soy un humilde servidor, soy un hombre más del pueblo bueno y sabio, que tiene un espacio para representar al pueblo bueno y sabio. Gracias por acompañarme. Este programa se llama El Cierre, señor y señora, El Cierre con Julián Massoy. Está todos los días a las 5 de la tarde, son las 5 de la tarde con 2 minutos, desde las 5 de la tarde, en la mejor radio del noroeste de México, en la mejor radio de México. Realmente es Radio Fórmula Sonora. Está usted escuchando justamente eso, Radio Fórmula Sonora, 91.5 de FM en Hermosillo, 89.1 de FM en Nogales. ¿Qué onda con Nogales y puro narco que hay en Nogales? Vamos a hablar acerca de Nogales hoy. Tenemos el tema, ya lo escucharon, ya no es noticia. Mauro, es que en Nogales hay tres cosas, gente muy buena, que es la mayoría. Narcos y drogadictos, de eso hay de madres, eso encuentras por todos lados, querido Mauro, lo siento, pero es la pura verdad, es que uno se para en Nogales, es impresionante. Yo todo mi respeto para los drogadictos, todo mi respeto para los narcotraficantes también, 100%, yo respeto a todo el mundo, yo soy un hombre de Cristo, soy un hombre de... Y todo mi respeto para la gente buena, soy un hombre católico, un hombre de bien, un hombre humanista. Siempre el ser humano al centro de todo. Gracias, gracias a todos por acompañarnos. Bienvenidos, si apenas se han sumando a este programa por primera ocasión, si es su primera vez. Me puede escribir en el 6622. Es el 6624-1340-24. 6624-1340-24. Leemos todos los mensajes de WhatsApp. Es que casi todos los números de Sonora empiezan con 6622. Pero 6624-1340-24, el número de WhatsApp en donde usted puede hacer contacto con nosotros. Leo todos los mensajes, aún se me mientan la madre, están en desacuerdo. No me importa, yo no censuro, el Mauro a veces me censura. Pero bueno, empecemos con la información de todos los días. Bienvenidos, hoy es martes 26 de mayo del 2026, 5 de la tarde con 4 minutos, semana 22 del año, día 146 de este año, 219 días todavía nos faltan para que sea primero de enero del 2027. 40.00% del año ya ha transcurrido, 40% cerrado, nada más y nada menos. Se ha ido rápido el año, ha sido un año, ha sido bueno o ha sido malo, no lo sé, ya nos tocará en diciembre hacer la evaluación general. Yo diría que así, para dar noticias ha sido muy bondadoso. El año pasado había días en donde no teníamos de qué hablar. Este año ha habido todos los días de qué hablar. Alguna semana, por ahí en Semana Santa, no hubo nada. Fuera de eso, si no recuestra a Nicolás Maduro o Donald Trump empieza una guerra o Noroña hace alguna estupidez. Noroña ha estado tranquilo. Hoy hizo una estupidez, pero muy ligera. Y no hay audios, nada, es un video en el metro de la Ciudad de México. ¿A quién le importa? No sé. Pues un video de esos. Noroña haciendo alguna estupidez. No ha hecho tantas este año. Se ha controlado. Ricardo Monreal con alguna que Rocha Moya le sacan cargos. Maru Campos lo mismo. Quitan a Luis Alcalde. La echan a patadas. Yo me solidarizo con ella. Remueven a Andy López Beltrán. Me solidarizo con él. También lo echaron a patadas. Me solidarizo con todo el mundo. Ha habido un montón de notas este año. 40% ya transcurrido. En información de seguridad tenemos nada más lo sucedido el día de ayer. Es martes, es el segundo día de la semana y solamente tenemos lo que pasó ayer, lunes. Ayer lunes hubo 35 homicidios dolosos en la República Mexicana. Siempre intento contextualizar muy brevemente. ¿Es mucho o es poco 35? Son muchos, son 35 vidas que se pierden. Es muchísimo, muy elevado. ¿Cuántos habían antes? Quizás ya hay que hacer también ese análisis. El primero, bueno, el 2018 cerró con 100.5 homicidios diarios. 100.5 fue el promedio. Estamos hablando entonces de que ahora hay 35. Son muchos, no hay ninguna duda. Son muchos menos también. Es un gran avance, 35. Un estado destaca, cuando destacan son que tienen 5 o más homicidios. Solamente uno tuvo 5 o más, fue Guanajuato, tuvo 5 homicidios. El estado de Sonora tuvo 3 homicidios dolosos el día de ayer, un poco más de lo que estamos acostumbrados. Condeno todos y cada uno de los homicidios. No sé si creen que soy cómplice de los homicidios, nunca lo soy. Digo los datos como salen. El mes de mayo va muy bien, estamos a punto de terminarlo. Y está en ruta para tener, miren, para contextualizar también, si un mes tiene un homicidio menos que el mes anterior, es un buen mes. Cualquier avance es muy bueno, y más cuando estamos hablando de una reducción, ya cuando ya estaba

0: Ajo. O sea, ya estamos hablando de un promedio más o menos de 42 homicidios diarios. Que se baje uno es bastante. A principio de sexenio queríamos que se bajara 5. Hoy que se baje uno es un logro importante estadísticamente hablando. Estamos hablando de un mes que todo indica va a terminar con más de 3 homicidios menos de los que había, no el mes pasado. El mejor mes de la presidenta, que no fue el pasado, fue febrero. 3 homicidios menos del mejor mes. Si lo comparamos contra el mes anterior, estamos hablando realmente de casi 5 homicidios menos que el mes de abril de 2026. Va a cerrar si la tendencia se sostiene. Hoy fue un mejor día que la tendencia. Si aún mejora más, puede ser un dato aún mejor. Con 42.3 homicidios dolosos diarios. Es muchísimo, se tiene que acabar. Pero cuando la presidenta asume la presidencia de la República, cuando Claudia Sheinbaum asume el cargo septiembre de 2024, me parece que fue, sí, septiembre de 2024, tenía 78. Hoy vamos a cerrar el mes, parece ser, con 42. Un buen logro, ¿por qué no decirlo también? Yo celebro las cosas buenas, critico las cosas malas. Avancemos ahora sí con más noticias. Tenemos varios temas hoy. Vámonos, esto es interesante. Ya comparecieron los del caso Sinaloa. Rubén Rocha Moya, narcotraficante, presunto narcotraficante en Estados Unidos, en México no es presunto nada, y gobernador con licencia del estado de Sinaloa, compareció ya ante la Fiscalía General de la República. Se había echado el rumor a andar de que iba a ser en la Fiscalía de la Ciudad de México, no fue verdad, se aclaró después. Todos tienen que comparecer en la Fiscalía Local, M más que en la Fiscalía Local, en la delegación de la Fiscalía General de la República local, en Culiacán, fue realmente donde comparecieron. Y no solamente Rocha Moya, todos los implicados ya hoy se presentaron. ¿Qué dijeron? Probablemente nada. Si somos sinceros, probablemente no hayan dicho nada. Uno tiene derecho a guardar silencio. Cualquier abogado, yo no soy abogado, pero siempre les doy un gran consejo jurídico. Si alguna vez se presentan ante el Ministerio Público, siempre, no me importa la situación, sean inocentes o culpables, nunca digan nada. Guarden derecho a guardar, tengan su derecho a guardar silencio, utilícenlo, tienen derechos constitucionales. Y lo mismo se lo he dicho a los jóvenes que les quieren violar sus derechos y que quieren revisarles sus mochilas. Tienen derecho a guardar silencio, que les extraigan la confesión bajo tortura. Por favor, cuiden sus derechos constitucionales. Rubén Rocha Moya tiene un buen abogado, se habrá parado junto a él el abogado y le dijo: señor Rubén, no tiene que decir nada, no diga nada por el amor de Dios, no les dé información. El silencio no es confesión. El silencio no puede ser utilizado en ninguna corte, puede hacerle ver culpable en los medios de comunicación. No hay medios aquí, no diga nada. Y lo mismo Insunza. Insunza se presenta antes ante la Fiscalía que en el Senado. Lleva ya 30 días sin presentarse en el Senado de la República. ¿A qué hora pide licencia? Pues al parecer cuando quiera. Ojalá que pronto, siempre lo he dicho, ojalá que la presidenta pronto ya le marque a Trump y le diga a Trump: preséntame la evidencia, güey, te los mando. O los juzgo aquí como quieran, pero van a estar en prisión. Pero nada, necesito la evidencia porque si no, legalmente no puedo hacer nada. No tengo elementos jurídicos para hacerlo. Pero los quiero entambar. Querido Trump, por favor, nada, mándanos un archivo, un PDF. Y los entambamos. Ojalá que pronto suceda. Señores, señores, cambiemos de tema. Ahora nos vamos a una actriz en esta gran obra de teatro, La Política Mexicana. Una política, es política. Sonorense, pero en la Ciudad de México. Una de las representantes de Sonora en la Ciudad de México. Guadalupe Taddei. Llegó el momento, al parecer, en donde Guadalupe Taddei y la oposición se han vuelto uno mismo. El PRIAN y Guadalupe Taddei están de acuerdo en estar en contra de Morena y de la presidenta Sheinbaum. Me pareció sorprendente. Esto tiene que ver con la presentación de la iniciativa que hace Ricardo Monreal para evitar, o cómo se llama más bien, eliminar las elecciones, quitarle validez a las elecciones a aquellos que pidan que Estados Unidos intervenga en México, que haya intervención extranjera, o cuando se compruebe que hubo intervención extranjera y que se anulen las elecciones. Esa es la pregunta. Guadalupe Taddei se pronunció en contra. Yo estoy a favor. A mí Guadalupe me cae bien, ¿eh? No la conozco personalmente, me parece muy mañosa como política y me gusta la gente mañosa, la gente con habilidad, con destreza. Y Guadalupe Taddei tiene destreza, por eso me cae bien, no la conozco personalmente de nuevo. Guadalupe se pronunció en contra de esta iniciativa que respaldó la presidenta, no es iniciativa de la presidenta, pero la presidenta dijo: estoy muy de acuerdo, ojalá que pase. Iniciativa de Ricardo Monreal. Dijo, no, yo no estoy de acuerdo con esto. Yo no quiero decir quién interviene, quién no interviene. Que intervenga Estados Unidos, dice Guadalupe Tadei. No quiero quitarle la elección a alguien que pide un delito. Mejor que todos los traidores a la patria puedan tener una elección, es lo que dice Guadalupe Tadei. Adelante, se vale tener esa posición, es de complicidad, pero se vale. Yo soy un hombre de libertades, siempre lo he sido. Y estamos viendo ahora lo que nunca pensamos. Ricardo Anaya, Lili Téllez, Marco Cortés, Jorge Romero, todos estos respaldando hasta el último minuto a Guadalupe Tadei, diciendo que están completamente con él. Y lo mismo con el PRI. Los coordinadores del PAN en el Senado, Ricardo Anaya, y el del PRI, Manuel Añorbe, respaldaron a la presidenta del INE, Guadalupe Tadei, rechazando la iniciativa de la presidenta Claudia Sheinbaum y de Ricardo Monreal para que este instituto verifique el apoyo con otra, verifique con apoyo de otras autoridades si los candidatos tienen algún vínculo al extranjero o a la delincuencia organizada o al narcotráfico. Quieren tener narcos en el gobierno. La presidenta dice, yo no quiero tener narcos en el gobierno. Ojalá que el INE pueda revisar si es que hay narcocandidatos y les quiten la candidatura. Yo estoy de acuerdo con eso, Guadalupe Tadei. No se vale, esto es una democracia. Me da gusto, fuera máscaras. ¿Alguna vez fue realmente gente de Claudia Sheinbaum, Guadalupe Tadei? Yo creo que no. Vámonos a la pausa. Muchas gracias. Continuamos. Quédese con nosotros. Escríbanos 6624-1340-24.
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0: Señoras y señores, bienvenidos a este espacio informativo, si apenas se van sumando. Gracias por haberse quedado con nosotros, si ya estaban con nosotros. Recuerde que nos puede escribir al 6624-1340-24. Leemos todos los mensajes. Tenemos muchas noticias hoy, ya dimos algunas, vamos a continuar con otras. Hay mucha información. Hoy ha sido un día sencillo. Fíjense, mucho asunto local. Esto también es local, pero no lo es. Es un actor nacional que está en territorio sonorense, entiendo que en San Luis Río Colorado. Leo Zuckerman, el de Televisa. ¿Cómo se llama este programa que tiene Leo Zuckerman? La Hora de Opinar. A mí Leo Zuckerman me cae muy bien. Es realmente de los mejores tipos de la tele. ¿Saben qué me gusta de Leo? No le da miedo decir yo soy neoliberal. Yo creo en el neoliberalismo. No entiendo por qué lo sataniza. Me encanta. Qué bueno. Me gusta que la gente me revienta que lo nieguen. Si lo eres, dilo, perfecto. Me cae muy bien eso de Leo Zuckerman y defiende las posturas del neoliberalismo de manera muy informada y cree que si le apostara más daría los resultados que no había dado. Me parece muy bien, me cae extraordinario Leo Zuckerman. Además de que ha aceptado también de que tiene su familia no está de acuerdo con él, tiene un hijo que trabaja con Clara Brugada y me da mucho gusto. Qué bueno que haya, es un hombre plural y también es un hombre de libertades, igual que yo. Porque es neoliberal. Yo no soy neoliberal, pero adopto esa parte, esa proporción del neoliberalismo. La libertad es sagrada, señores, señores. No dio declaraciones muy interesantes, Leo Zuckerman, somos sinceros. Yo creo que una dio una conferencia en San Luis, le estoy diciendo. Pero lo que sí, la única declaración que me pareció lo suficientemente brillante como para analizar fue su pronóstico sobre las elecciones de Sonora. Y aborda un tema interesante. Quiero que lo escuchemos. Está algo bajo el volumen, no se preocupen. Les comento qué va diciendo.
16: Sonora es uno de esos estados que va a tener elecciones en 2027. Obviamente, se lo comentaba a ti, un estado importante por el peso que tiene. Pero además, pues siendo el gobernador Durazo el presidente del Consejo Nacional de Morena, pues van a estar muy interesados.
0: Miren, vamos a una pausa. Lo que dice es, pues miren, Sonora va a tener elecciones en el 2027, es un estado importante por el peso que tiene. Amigas y amigos, yo soy sonorense, igual que ustedes. Sonora no es tan importante electoralmente, podemos ya aceptarlo. Ahí tengo un amigo periodista, también siempre me dice, no, Hermosillo es la joya de la corona. Le digo, para los sonorenses electoralmente, pero... En la Ciudad de México, ¿creen que les importa quién sea el alcalde de Hermosillo? ¿Que se va a meter la presidenta a operar en Hermosillo? Pues no, es un estado importante, pues sí, igual que todos lo son. Si Leo Zuckerman se para en Nayarit, que va a tener elecciones, también diría, es un estado muy importante, es de los importantes, tiene mucha industria turística, y sí la tiene. Nayarit no es importante. Sonora tampoco es tan importante electoralmente. Se da el encargo ahí de los delegados, de la presidenta, de operar ahí, de la presidenta de Morena, pero no es que se vaya a meter, no es el Estado de México. En este país hay pocos estados electoralmente importantes. Nuevo León, el Estado de México, la Ciudad de México y Veracruz. Fuera de eso, electoralmente hay ya categorías. Y Sonora puede estar en una segunda o tercera categoría y luego ya hay como la sexta categoría, Tlaxcala, ¿quién le importa? El Campeche. ¿A quién le importa Campeche? Pues probablemente los campechanos, hay como tres campechanos. Baja California Sur, esa hay que poner una propia categoría, a nadie le importa Baja California Sur, más que a la gente de Baja California Sur, hay como cuatro. Son todos familia. Bueno, continuemos.
16: El propio gobernador de que le vaya bien su estado, que gane las elecciones, para que él siga teniendo un sueldo político dentro del movimiento, ¿no? Vamos a ver si lo logra o no, ¿no? Porque la gran pregunta que tenemos ahorita es cómo va a afectar estos temas de la narcopolítica a la elección del 2025.
0: Ese es un tema interesante. En eso sí tiene razón, Leo. Es una gran pregunta. ¿Le va a pegar a Morena el tema de Rubén Rocha Moya, que es a lo que se está refiriendo, los narcopolíticos? Pues, ¿quiénes tenemos? Enrique Insunza, Rubén Rocha Moya y el alcalde de Culiacán, Juan de Dios, Gamel, no sé qué fregados. Eso es el tema que todo el mundo está cuestionando. ¿Va a pegar? ¿A usted le importa? O no, es pregunta, realmente. Puede ser que sí les importe mucho. Yo no lo sé. Yo creo que a la gente sí le importa. Creo que a la gente sí le molesta el decir, pues es que Morena puede ser que proteja a narcotraficantes. Sí, creo que es un tema importante. Y creo que Leo hace un buen análisis en que se tiene que cuidar el partido en el poder si es que quieren ganar acerca de esto. Y tienen que asumir la responsabilidad. Ahora, creo que es muy importante y que a la gente le importa, pero no creo que les vaya a afectar electoralmente. No creo que esto vaya a hacer que la gente vote por el PAN o por el PRI o por MC. No lo veo. Creo que daña en algo más profundo que eso. La marca, la reputación, el proyecto está manchado. Si no se hacen cargo, se va a seguir manchando. Y eso es crucial. Pero en términos electorales, dudo que alguien diga, bueno, Morena es el partido de narcos, mejor voto por el otro partido de narcos, el PRI, que es un partido también lleno de narcos, o el otro partido de narcos, el de García Luna. No, la gente se está dando cuenta, más bien, todos son iguales. ¿Y saben quién lo ha dicho desde hace un año y medio? El profeta Julián Massoy. Aquí a sus órdenes, cuando quieran. Las profecías siempre se terminan cumpliendo. Todos son iguales, señores y señoras. Todos tienen buenos y todos tienen malos. Cambiémonos de tema, señores y señoras. Vámonos ahora con nuestro querido alcalde, el Toño. Había estado tranquilo. Se recuperó medianamente del golpe de esto de las fotomultas. Las quiso hacer como 3 días antes de las fiestas del Pitic para que no nos diéramos cuenta. La gente se dio cuenta, le metieron una arrastrada al Toño, estaba sangrando políticamente. Y después tuvo unas buenas fiestas del Pitic, hubo madrazos también, hubo gente aventada. Pero fueron decentes dentro de todo, no secuestró a nadie para aventarlo en Navojoa. Cualquier fiesta del Pitic en donde no secuestre a nadie el alcalde y los aviente en Navojoa a ciudadanos inocentes sin debido proceso, yo digo que es buena. Y fue buena las fiestas del Pitic, estuvieron bien la edición. Entonces ya se recuperó un poco, la gente ya lo perdonó de que se intentó robar dinero del pueblo con lo de las fotomultas, ya perdonado el Toño en nombre del pueblo, Julián Massoy te perdona, listo. Ahora, le preguntaron al señor alcalde Antonio Astiazarán que cuánto habían costado las fiestas. Y la contestación se está haciendo viral. Se la voy a poner y la comentamos.
17: Muy especial, ¿no? Pues aproximadamente cuánto fue la inversión que se tuvo que hacer para todo esto. También sabemos que Hermosillo participó en tanto, ¿no? Para una
18: comunicación para recibir un estímulo. Sí, fíjense que sí, mire, no tenemos obviamente todavía el saldo completo de lo que se invirtió en la fiesta. Yo lo veo como eso, ¿eh? Como una inversión. Mucha gente no tiene la oportunidad de pagar un boleto para organizar un evento artístico como el que tuvimos ahora en estos días. Entonces, las fiestas del Pitic son para eso. Yo creo que no hay un espacio más democrático en el que el gobierno le apueste a la cultura y a la promoción precisamente de las calidades artísticas que tenemos en nuestra ciudad. Entonces, en su momento el Inca dará a conocer los gastos, porque recordemos que no solo fue inversión, también fue ingreso, tuvimos patrocinadores. Y en la medida en que las fiestas se posicionen más, yo estoy seguro que también es más fácil.
0: No sabe cuánto costaron las fiestas, es lo que dice. No lo sé, no tengo el dato, ya vamos a sacar la información algún otro día. Yo, el alcalde y el responsable de esto, no sé cuánto costó. Yo no sé si es una inversión, no creo que sea una inversión. Sí creo que vale la pena gastar en cultura. No se gasta muchísimo, no fueron muy caras. Ninguno de estos conciertos son extraordinariamente caros, son ostentos, no lo son, se les paga un buen billete a los artistas y vienen a Hermosillo y a cualquier otro lado, ¿eh? Hasta fiestas particulares hacen conciertos también y cuestan lo que cuestan, y me parece que seguramente se gastó un buen precio. La gente se le está yendo al alcalde a la yugular, lo están atacando, que por qué el alcalde es un ignorante y no conoce el precio. Yo lo voy a defender, no es su trabajo andar conociendo el precio de cada una de las cosas. no tiene que saber con precisión exacta. Imagínense que se equivoca y después lo criticamos porque se equivocó en lo que dijo. Si no lo sabe, me parece un acto de humildad que yo reconozco como el vocero de los humildes, Julián Massoy, que el alcalde haya dicho, pues no lo sé. Me dio mucho gusto, señor alcalde, yo estoy de su lado, lo compruebo todos los días. La crítica siempre es legítima y cuando no se critica yo lo defiendo. Dejen de atacar al Toño como perros, a la yugular se le van al Toño. Lo siento, tenía razón en esto, qué bueno que lo reconoce. Gracias, vamos a la pausa, regresamos con mensajes del 6624-1340-24.

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15: Cuando los niños nos dicen no te quiero, no siempre lo dicen desde el corazón, así que no te mortifiques. Lo dicen desde la emoción del momento, que puede ser enojo, o frustración, o cansancio, o porque simplemente tienen una necesidad de atención y de afecto. Aunque estas palabras sí nos duelen mucho como mamás, representan una oportunidad valiosa para enseñarles a reconocer y nombrar lo que sienten, así como para aprender a regular sus emociones. Lo que tienes que hacer es mantener la calma, escucha y valida su emoción sin reforzar la conducta negativa y recuérdale a tus hijos que el amor que se siente entre padres e hijos no desaparece por un conflicto o un mal momento. Este tipo de situaciones fortalecen la comunicación, la comprensión mutua y los lazos afectivos en la familia. 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

0: Señores y señoras, estamos de vuelta en vivo y en directo, como siempre, todos los días a las 5 de la tarde, en el frente de la batalla, diciéndole lo que hay que decir al poderoso, representando al pueblo en el cierre con Julián Mas. Hoy por Radio Fórmula Sonora 95.5 de FM, en Hermosillo 89.1 de FM, en Nogales, a nuestra gente. Vámonos muy rápido con Nogales y ya después vamos con los mensajes. Discúlpenme mucho. Señoras y señores, detuvieron al sobrino del Chapo en Nogales. Yo siempre, o sea, todos sabemos que en Nogales se mueve muchísima droga, pero yo pensé que era como la sucursal del cártel del que fuera, ¿no? No sé cuáles operen por allá. Bueno, sí sé, no voy a decirlo, me da miedo. Nunca le tengo miedo a nada, ¿no? No sé, ya me contradije. Siempre digo, no le tengo miedo, y luego ya digo, me da miedo. No sé qué voy a decir. Bueno, no sé quiénes sean los que vamos a hacernos hoy. Mis abogados me dicen que yo no diga quiénes son, ¿no? Es lo que me piden, que me cuide. Yo le hago caso a mis abogados. Y yo siempre pensé que era más bien la sucursal, que ahí operaban los que el cártel, bueno, ahí vete a Nogales, ¿no? Porque seamos sinceros, luego nos encanta hacernos los grandiosos en Sonora. Nogales no es un puerto fronterizo importante. Todos los puertos fronterizos son importantes, todos son cruciales. Si hacemos la lista, en este país hay muy pocos importantes. A ver, está el de Tijuana, que es el más importante por mucho, por paliza. Segundo lugar, probablemente Nuevo Laredo. Y tercer lugar, ¿cómo se llama este lugar? Tapachula, Chiapas, que es con Guatemala. Ya ni siquiera uno de la frontera norte. Nogales debe de ser como el sexto lugar. Es muy importante, pero no es el más importante, ni el segundo, ni el tercero, ni el cuarto. Yo pensaba que ahí tenían a alguien ahí operando. Sí, ahí nos pasas el billete. Ya con... No, gente de Nogales, ¿por qué no me dicen que el sobrino del Chapo Guzmán está operando con ustedes? ¿De qué estamos hablando? Este es un centro de drogas internacional. Bueno, internacional ya era, ¿no? Pero masivo, de lo importante. Un hombre buscado por la justicia en Estados Unidos, en México, y fue detenido en Nogales el día de hoy, hoy por la mañana. Lo detuvo el equipo de Omar García Harfuch. Un gran trabajo, un operativo limpio. No hubo realmente, gracias a Dios, nada que decir. Omar no me ha dejado de seguir en Twitter. Me acabo de meter a su Twitter, está escribiendo su nombre. No me ha dejado de seguir, gracias, querido Omar. Qué bueno que tú todavía no me odias. Soy muy crítico con Omar cuando lo tengo que ser también. Pero el tuit dice lo siguiente: derivado de los trabajos de inteligencia militar central de defensa y en coordinación con la Fiscalía a través de la Agencia de Investigación Criminal, Guardia Nacional e instituciones del Gabinete de Seguridad, se realizaron dos acciones relevantes en contra de estructuras criminales. En Nogales fue detenido Isaí N., sobrino del Chapo, quien cuenta con orden de extradición. También, ¿qué les dije? Tapachula, Chiapas. En Tapachula, Chiapas se cumplimentó una orden de cateo y agarraron un montón de droga y de armas. Muy bien, qué bueno que en Tapachula también lo hicieron. Ahora, hay un dato interesante. Ya se ha comentado en otros espacios, no estoy dando una exclusiva. Isaí N. ya había sido detenido antes, en el 2008. Y me puse a investigar por qué es que si ha sido detenido no está en la cárcel, por qué no lo hemos extraditado. No existe respuesta oficial. Sabemos que no se fugó. Sabemos que no lo liberó un juez. Sabemos eso. ¿Por qué no estaba en prisión? Lo presentaron ante las autoridades. Estuvo en prisión y de la nada, ahora nos enteramos que está libre, que no está detenido. Encontré la respuesta, señor y señora. Es de escándalo lo que pasó con este personaje. Lo habían detenido en el 2008. Lo detuvo el sexenio de Felipe Calderón. Grande Felipe Calderón, detenía narcos. ¿Qué les hacía después? Hay testimonios periodísticos, especialmente me refiero al libro El Licenciado, escrito por el periodista José Jesús Lemus, en donde hablan acerca de por qué lo soltaron al sobrino del Chapo. Bien interesante. Se convirtió la captura de Isaí en moneda de cambio, en una negociación con el narco. No sé si se acuerdan, pero en una ocasión el Mencho secuestró a los chapitos en Jalisco, en Guadalajara. Los vieron ahí en un antro, en una discoteca, como lo llaman ahora los jóvenes. Y les dicen, pues ustedes qué hacen aquí, este no es su territorio. Y el Mencho los manda a secuestrar. Iván Archibaldo Guzmán Salazar, el líder actual del cártel de Sinaloa, el hombre más buscado de México, él y el Mallito Flaco empatados en primer lugar, fue secuestrado por el Mencho. Y parece que Genaro García Luna, secretario de Seguridad Pública de Felipe Calderón, se acercó con el narco, con el crimen, los carteles, y negoció para que no estallara una guerra sanguinaria, sangrienta en Sinaloa y en Jalisco. ¿Y qué ofreció a cambio, entre muchas cosas? Liberar sin proceso judicial y de manera inmediata al hombre que ahora está detenido. Lo liberaron en abril de 2008. Según estas versiones, hubo reuniones entre García Luna, Ismael El Mayo Zambada y El Chapo para negociar reducciones de cargos, evitar extradiciones y liberaciones a cambio de dinero y entrega a operadores de menor nivel, así como la liberación de Iván Archibaldo Guzmán López. Estoy dando información que no ha sido confirmada jurídicamente, pero que sí están detalles precisos al respecto de las reuniones en libros periodísticos con investigaciones. Y por eso es que estaba en libertad este sujeto. Sin proceso judicial, lo eche, salga usted ya de la cárcel, vaya y entréguese al Chapo, dígale que ya lo liberamos y con eso negociamos un poco con el Mencho. Imagínese usted. Gracias a Dios tiene una orden de extradición vigente en los Estados Unidos. Lo enviará al gobierno de México próximamente para allá y allá enfrentará también a la justicia. Están obligados a entregárnoslo también cuando termine su condena judicial en los Estados Unidos. Ahora sí, vámonos con mensajes del 6624-1340-24. Tenemos aquí, a ver, ¿quién fue el primero? JETP me dice, señor Julián Mazoy, casi Jesucristo. Gracias, gracias. Yo no soy Jesucristo, no pretendo, soy un seguidor de Cristo nada más. Dice, sobre el caso tan lamentable al respecto de para Hermosillo y Sonora, relacionado con los sueros vitaminados y las consecuencias fatales que han venido a fortalecer la hipótesis de que Hermosillo es una ciudad maldita. Aquí mi comentario es más bien a qué autoridades son las malditas en contra de la ciudadanía noble de la capital sonorense. El proceder de la juez Chávez es una representación de todas las autoridades mediocres y centaveras que tenemos. Ni se diga el tema de seguridad. En Sonora siempre ha estado de moda la extorsión de parte de los policías. Solamente las autoridades superiores no se quieren dar cuenta. Dice, pues en donde no hay miedo ni coraje da, el gobierno, más bien sus funcionarios frágiles tienen miedo, más bien, por favor, no sé qué dice. Bueno, acerca de este caso, miren, yo no soy abogado, me he metido poco, no vi el video a profundidad de la jueza. En una primera instancia, que de nuevo, yo soy ignorante de este tema, no me quiero meter mucho, no sé mucho, lo confieso, igual que el Toño, no sé cuánto costaron las fiestas del Pite, yo no sé de este tema, no sé, soy un ignorante, no sé nada. Yo, gracias a Dios, no soy el titular del Poder Judicial, como el Toño es el titular del Ayuntamiento. Bueno, dicho esto, creo que tiene razón la jueza. Entiendo que cuando uno se ampara, es la gran mayoría de las ocasiones en donde te dan el amparo y después el juicio de amparo lo pierde, o sea, se sobresee. Y ya se lo remueven el amparo, pues, y ya es sujeto de detención el médico, Maximino, Maximiano, no sé cómo se llama. Pero creo hasta donde yo comprendo que tiene razón la jueza. No la quiero defender, es una posición muy incómoda. Tampoco por eso me quiero, porque entiendo que está mal. Pero creo que lo que está mal no es la jueza, sino la ley. No sé si me voy a entender. Estoy en desacuerdo. Qué mal que le dieron el amparo, pero creo que se lo tenía que dar. Pero no lo sé de nuevo, soy ignorante. Dice, jaja, Julián, se ve que no conoces realidades. Oficialmente, Nogales no será frontera o paso internacional importante de los primeros lugares. Pero sí es importante, muy importante. No quites mérito a Nogales, es mucho tráfico. Y yo siempre, es muy importante. Debe ser como el sexto lugar de México y Estados Unidos. De México, Estados Unidos, todas las fronteras mexicanas, como el sexto, séptimo lugar. Es muy importante. Hay muchísimo dinero, cruza por ahí muchísima mercancía. No es tan importante. Es muy importante, no tanto. Luego lo quieren hacer como si fuera, ah, Nogales es el más importante de la República, más importante del mundo. Está muy bonito, Nogales, no es tan importante. Igual que yo acabo de decir, Sonora electoralmente no tiene razón, lo Zuckerman. Vayan a la Ciudad de México, pregunten, ¿quién va a ser el gobernador de Sonora? Pregúntenle ahí a cualquier persona que está en política. No tengo la menor idea, te van a decir. Y la verdad es que prefiero hablar acerca de quién va a ser el siguiente en Sinaloa, de los que están nada más compitiendo este año. El siguiente en Michoacán, ¿quién va a ser? El siguiente, por ejemplo, ¿en qué más se va a competir? Nuevo León, ¿quién va a ser el siguiente Nuevo León? Eso está interesante. A Sonora nos interesa a los sonorenses. Y está muy bien eso, es muy importante Sonora. No es tan importante. Arturo López Casares dice, Julián, buenas tardes. Ahora reniegas de Hermosillo y aparte Sonora, pues también lárgate al sur del país de donde jamás debiste de salir. Aquí en Hermosillo te da de tragar y así reniegas que no es importante acá. Nunca dije, no somos tan. Amigos, no tengamos delirios de grandeza. Yo soy de Hermosillo. No es tan importante para el país, Hermosillo, pero es muy importante. Pero hay 10 ciudades más importantes que Hermosillo. Podemos ser, para saber dónde estamos parados. Hermosillo no está tan bien como pensamos los hermosillenses que está, amigos. Ahora, yo pues nunca nací en el sur del país, no soy del sur del país, no me siento sureño para nada. Teófilo Ayala, Julián, buenas tardes. Los dos casos, el de Maru Campos y el de Rochamoya, son vergonzosos. Uno viola la soberanía de la nación y el otro, aunque lo quieran negar, sí hizo acuerdo con el narco. Yo creo que sí. Bueno, que lo quieran negar a alguien más, yo no lo niego. Los dos ya deben de estar detenidos y en la cárcel, con máxima pena de delito y en México. No hay forma de ocultar y desviar los hechos a menos de que estemos ciegos. Estoy de acuerdo con todo. Gracias por tu mensaje, Teófilo. Francisco Pintor dice, ¿por qué el inútil de Leo Zuckerman pregunta si va a afectar o no va a afectar a Morena el asunto de Sinaloa, cuando hasta hoy no se ha presentado ninguna prueba? Como dijo Viri Ríos, se frotan las manos cuando hablan de esto. A ver, es que sí puede afectar, aunque no haya pruebas, también es una guerra mediática, querido Francisco. También, a ver, yo sé que no hay pruebas, pero hay mucha gente, yo los conozco, clase medieros, ¿no? Los Doña Florindas, se creen ricos, son pobres igual que yo. Y sostienen, no, es que Morena está lleno de narcos, ya se convencieron, no sé si es verdad o no, pero ya se convencieron de eso. Tenemos también otro mensaje, César Romero dice, sacerdote de la verdad, te hago una pregunta, si a lo de Morena les afecta lo de Rochamoya, a los del PRIAN les afectará lo de Maru Campos. Estoy de acuerdo, sí. Y dice, ¿qué será más grave? Y sobre los artistas que vinieron, yo creo que lo de Maru Campos es más grave. Y yo creo que también les va a afectar, y mucho, pero creo que en Chihuahua. Ahora, lo de Rochamoya creo que no les va a afectar a los de Morena en Sinaloa, ¿eh? En Sinaloa va a meter, yo estoy convencido que va a meter una paliza a Morena. No es que yo lo quiera, es lo que veo en las encuestas, es lo que veo en la calle, es lo que veo en el pueblo de Sinaloa. Mauro es panista, él no confiesa la verdad, pero la verdad en las calles se ve eso.
1: Eres un estúpido.
0: Pero sí les va a afectar lo de Sinaloa en Querétaro, a Morena le va a pegar. Y en Querétaro hay elecciones. Y en una de esas las podía ganar, y ya no. En Nuevo León, lo de Sinaloa les va a afectar. Pero lo de Chihuahua le va a afectar al PAN en Chihuahua. No le va a afectar en Sonora. ¿Sí me voy a entender? Luego dice, sobre los artistas, creo que te hace falta un poquito de investigación, mi buen hermano. ¿Sabes cuánto cobró Christian Nodal por venir a cantar a las fiestas del Pití hace alrededor de 4 o 5 años? Dice, cobró 10 millones de pesos, nadie trabaja gratis, inclúyeles el vuelo o participar, porque todos llegaron en vuelo particular, inclúyese el hospedaje, la comida, alrededor de unos 10, 15 millones de pesos en promedio cada artista. Sí habrá unos que menos, otros que más, pero hay alrededor de eso andan. Por eso te preguntaba la vez pasada si será cierto que también quieran pagar, que también las pagan con el gobierno, impuestos del gobierno federal y el Estado, y no supiste contestar. No me seas como el padre Pistolas. Que para todos tienen, pero a ninguno le atinan. No, yo cuando no sé, digo, no sé, no sé si se pagan las fiestas del Pití con gobierno, con dinero del gobierno estatal y federal. No tengo información, no lo sé. Y dije que lo iba a investigar, no lo he investigado. Discúlpame. Ahora, sobre esto, yo creo que deben de costar mucho, pero ¿cuánto costarán todas las fiestas del Pití? Van a salir los números. O sea, los tiene que hacer públicos. ¿Estamos de acuerdo? No creo que exceda, pero a lo mejor sí. No lo sé. Ignoro, sí soy ignorante. Dice, yo creo que, no sé, 100 millones de pesos. ¿Valieron la pena las fiestas por 100 millones de pesos? Yo, Julián, creo que sí. Que genuinamente lo creo. Si me dicen va a costar 100 millones de pesos la fiesta del Pití, yo diría, sí, estoy de acuerdo que las hagan. Me parece una buena, un buen gasto de mis impuestos que pago para Hermosillo. Estoy de acuerdo. Esa es un poco mi posición. Y fueran 150 ya, algo caro. Pero está bien. Todavía, 200 ya me parece mucho. Nanix Nanox dice, muy, muy mal. Lo tienen bien recortado en Facebook. Dile al Mauro que cheque. Qué chiste, en fin, saludos, dice Alex Nanox. Lo checamos. JETP dice, ya leí el de JETP. Luis dice, ¿cuándo vas a comentar acerca del nulo crecimiento económico en México? ¿Cuándo vas a hablar sobre el crecimiento de la deuda externa? Lo hablamos, fue todo un tema la semana pasada. Empecé con eso. El problema de México hoy no es de seguridad pública. O sea, el problema, el gran problema, sí tenemos un problema de seguridad pública, no es educativo, el gran problema de México, no es tampoco cultural, no es de infraestructura, es de económico. México no está creciendo. Me preocupa lo de la reducción de la calificación crediticia. Lo dije completamente, no lo escuchaste ese día, no pasa nada, te lo recuerdo. O sea, no es problema, yo no te estoy criticando. Lo he dicho. Es el gran problema de México. No estamos creciendo, nos están calificando menos. Yo puedo entender el argumento de que hay que. No hay que crecer el pastel, hay que repartirlo mejor. Pero por un tiempo, ya van 7 años sin crecimiento real y me preocupa realmente. Y lo puedo decir, ¿eh? No tengo ningún problema. Solo WhatsApp, no llamadas, dice, no mientas, Nogales no está bonito. Es precioso Nogales, es extraordinario. Les digo, yo tengo información de que en Dubái están analizando la posibilidad legal de cambiarse el nombre. Ya no sea Dubái, sea Nogales, Emiratos Árabes Unidos. Y en Nogales ya deberían de analizar el nombre. Le pido al alcalde, señor alcalde, analícelo. de cambiarle el nombre a la ciudad a Dubái. Se parece más ya a Dubái que a Nogales de hace unos años. Es precioso Nogales. Tenemos un audio de Miguel.
1: Poncillo, o el estado de Sonora es el estado menos, con menos población, por eso.
0: No tenemos tanta población, es verdad. También por eso es que somos importantes. Pero no en cambio, la economía sí es muy alta per cápita. Por ejemplo, el PIB de Sonora es más o menos el mismo, creo que un poquito más alto que el de Puebla. Puebla, hasta donde yo sé, tiene como 6 millones de habitantes. Sonora, voy a hacer una estimación, no sé cuántos tenemos. Debemos tener 3 millones de habitantes. Puebla tiene 6. Vamos a buscar cuántos tiene Sonora. 3.14, dice la inteligencia artificial que tenemos. Y tenemos el mismo PIB que un estado que tiene el doble de la población. Es muy importante económicamente, poblacionalmente no somos tan importantes. No somos tantos votos. Por eso no somos tan importantes en la Ciudad de México, en la toma de decisiones. Como luego deliramos y todo, si Sonora es la maravilla. Bueno, sí es una maravilla, pero no somos tan importantes en la política. Tenemos a Jesús, un audio de Jesús.
2: Pues como te decía, México no crece porque tenemos una escoria de país, de vecino. Pero pues mira, ya es buena noticia que Europa ya esté viniendo a hacer más negocios.
0: Eso es muy buena noticia.
2: A México. Ya sí. Es una señal de que hay confianza todavía en México.
0: Nadie habló de eso, pero estuvo la presidenta del Consejo Europeo y el presidente del, creo que se llama Comité Europeo, Antonio Costa y Úrsula von der Leyen. Me sé hasta los nombres de memoria. Nadie habló de eso. Actualizamos el Tratado de Libre Comercio que tenemos con Europa. Gran noticia. Fue la semana pasada. Se enteró muy poca gente. La presidenta no le dio tanta difusión como lo debían de haber dado. Vivis nos manda un mensaje, pero creo que no es Vivis. Creo que es su papá o no sé. Vamos a ver si es Vivis o no.
3: ¡Qué loco el Rambo!
0: Así es, Vivis.
3: ¿Cómo les echa?
0: Ahora vamos a escuchar al Rambo antes, porque la Vivis y el Rambo están juntos.
4: Buenas tardes, Julián Mazoy. No quería hablar de politiquería, yo de política no quería nada, pero todas esas ratotas que mentaste me dieron ganas de hablar. Fíjate a quiénes mentaste, a Ricardo Anaya, rata. Jorge Romero, el que robó el cártel inmobiliario. Del Cortés, el gato ese, ni digo nada. Alejandro Moreno se fregó en Campeche. Y los Moreira, otros gatos, igual que los de Cortés. La gobernadora traidora de allá y la loca de Lili Tellez, no hay gallo para los que tengo aquí. Aquí en Hermosillo, Sonora, tengo el gallo y tengo la caponera. Norberto Robarrazo para presidente municipal.
0: ¡Qué interesante!
4: Y Lorenia del Valle.
0: Valles.
4: Para gobernadora. Esos son mis gallos y estoy muy contento. Me acabo de tomar una taza de café con un pan por la ayuda que nos acaba de dar nuestra presidenta preciosa. Muchos besos. Te amo, Claudia Sheinbaum. Y a ti también, Mesías.
0: Yo pensé que me iba a decir que me amaba a mí, pero no a Claudia. Y luego también a mí. Yo también amo al Rambo. Yo se lo he dicho muchas veces al Chapo. A don Eduardo de la Isla, jefe de jefes, verdadero señor de los gallos, capo de capos, dueño de Radio Fórmula Sonora. Córreme, por favor, don Eduardo, querido Chapo. Échame y pon al Rambo al cargo de este programa. Siempre, y lo vuelvo a decir, lo digo en público, lo digo en privado, todo el tiempo. Le voy a mandar el audio del Rambo a Lorena Valles, a ver qué opina. No conozco, no tengo el número de ¿cómo se llama? El que dijo para la alcaldía de Hermosillo. Pero el de Lorena sí se lo voy a mandar ahorita que termine el programa. Ahora sí, la Vivis que está ahí con el Rambo. Vamos a reproducir su audio. Ah, Vivis, te moviste, ya estás.
3: Parece que se lo están... Nomás porque son de Morena, todos quieren acomodar. Que no es el partido, es la persona, siempre alabándolos, y ya que se sientan en las sillas, se olvidan de los barrios, se olvidan de que el pavimento, de que esto, el Rambo, ¿cómo los alaba?
0: Ah, el Rambo lo critican. Miren, es que también es el partido, ¿eh? Había quien me decía ahí, Xóchitl Gálvez es buenísima persona, no lo dudo, de esa toda madre, está rodeada de corruptos. Yo no creo que Xóchitl Gálvez sea una corrupta. Creo que es una incompetente, por ejemplo. Corrupta, no le sé nada de robo, que le haya robado dinero. No lo conozco. A lo mejor sí, no sé. No la defiendo. Pero estaba rodeada de ratas. Y llegan todos juntos. Cuando uno vota por alguien, votas por quienes lo acompañan. Y eso es un problema. Entonces, los partidos también son importantes. No es solamente la persona. Son las personas en alianzas. Y esas alianzas son pactos inconfesables que hay que analizar. Continuemos, tenemos otro tema bien interesante, vámonos a temas, parece de la farándula, no lo es, este tema me molesta, estoy furioso con esto, voy a ser muy serio. Natanael Cano. Natanael Cano es una estrella. Los digan lo que digan, que se estaciona en un lugar que no, que hace lo que... No me vale más. Es una estrella. La gente ama a Natanael Cano en esta ciudad, en este estado. Todos somos gente de Natanael Cano. Lo siento. Es que es una superestrella, don Natanael. Le intentaron aplicar una cosa brutal que voy a condenar. La Fiscalía General del Estado. La Fiscalía de Justicia del Estado de Sonora. Terrible actuación. Yo voy a defender a don Natanael. Le intentaron fabricar delitos. Luego la fiscalía se pasa de lanza. Intentan fabricarle delitos a quien se les da la gana. Le tocó al Nata en esta ocasión. Natanael Cano. Es un rey, Natanael. Lo estaban acusando de ser un robacarros. Una persona que roba vehículos. ¿Creen que tiene necesidad, Natanael, de andarse con este tipo de cosas estúpidas? Es lo que quieren que creamos. ¿Creen que somos tontos? ¿Que Natanael roba carros? Por favor, invéntenle algo un poco más creativo. Que este chamaco, los tatuajes, Natanael, las cadenas, los corridos, tiene un estilo de vida extravagante, es verdad. Pero no es un criminal. Yo no le conozco un delito a Natanael. No le conozco ninguno, cero. No sé si sea un hombre de grandes virtudes en su vida personal. No me importa. Pero no creo que sea un mal modelo en términos legales y jurídicos. Pero la realidad es que estos hijos de su madre, liderados por un fiscal, el nombre del fiscal lo tengo que decir, lo voy a decir porque hay que señalarlo, servidor público, Antonio Urbina Valenzuela, armó toda una conspiración alrededor de Natanael. Quería colgarse de su fama, extorsionarle dinero, no lo sé. Qué bueno que no le salió su chistecito. Se inventó testigos falsos, peritajes truqueados, informes inventados, mentiras sobre mentiras, un castillo de mentiras. Como si todo fuera una novela barata. Imagínense la escena, amigas, amigos. En un Corvette blanco 2015 robado en Phoenix, Arizona, lo encuentran ponchado y abandonado en Hermosillo, en la colonia Loma Linda. Y de repente estos payasos ridículos del Ministerio Público, de la Fiscalía, conectan las placas con un Porsche del Nata y empiezan a tejer una telaraña de mentiras, de complicidades. Es suyo. Él lo estaba conduciendo. Mentira, no hay evidencia de nada de eso. Pura basura. Todo fueron casualidades convenientes, casualidades armadas, testigos comprados y todo para intentar meter a la cárcel al Nata por posesión de un vehículo robado que ni siquiera era suyo, que ni siquiera él había robado. Artículo 308, fracción sexta del Código Penal de Sonora. Eso se le querían aplicar. Todo entre abril y diciembre de 2025, según ellos, mentiras y mentiras y mentiras. Pero gracias a una juez, yo reconozco a los jueces malos y a los jueces buenos. Una juez tiene huevos, se lo voy a reconocer, pantalones si quiere. Reina Ixchel de la Cruz no se dejaron engañar. Hizo un juicio congruente. Escuchó también a la defensa. Luego se amañan los jueces con la fiscalía. Todo le dan a la fiscalía. No todo tiene razón la fiscalía. A veces sí, a veces no. Y escuchando todo, resulta que la placa ya tenía reporte de robo el mismo día. Se lo pusieron el mismo día el reporte de robo a la placa. El mismo día que lo encontraron. Un amigo del Nata tenía un carro idéntico y lo estacionaba fuera de su casa en La Joya. No había prueba de que el Nata lo poseyera, que lo condujera, ni nada. Cero. Fabricaciones totales, absolutas. La juez le dictó un auto de no vinculación a proceso. No hubo suficiente evidencia como para decir continúen con la investigación. No hay más audiencias al respecto. Y le pegó una humillada al corrupto de este fiscal, este MP, de nuevo, Antonio Urbina Valenzuela. Pero esto, a pesar de que está libre el Nata, y gracias a Dios, es una jueza, gracias a la justicia, está libre, no es una victoria, es una exposición. Quedaron exhibidos. Una exposición de cómo muchos asuntos en la fiscalía están jodidos, están rotos, los arman, son falsos. Se tienen que hacer responsables. Es la representación del pueblo en el aparato de justicia. Contra los que cantan la verdad a su manera, contra los que viven fuera del molde que han creado en la fiscalía, contra ellos se van. Nadie merece que se le inventen delitos, nadie. No me importa quién sea el Nata o no sea. Es una estrella, pero no me importa tampoco. No merece nadie que le inventen un delito. Este chamaco del Nata se salvó por los pelos. ¿Cuántos inocentes no estarán pudriéndose en la cárcel por delitos que no cometieron? Se lo intentaron hacer al Nata. Es terrible. Si lo hacen a la estrella de Hermosillo, a la estrella de Sonora, el Nata, me lo van a hacer a mí, se lo van a hacer a usted, nos lo van a hacer a todos. Todos vamos a terminar con una carpeta así de investigación, con una audiencia judicial para intentar defendernos de algo que nunca cometimos. Importa la reputación de la fiscalía. Háganse responsables de la representación del pueblo ante el aparato de justicia. Se lo hacen al Nata, lo hacen con cualquiera. Y exijo desde aquí todo el peso de la ley en contra de quien sea responsable de esto. Con eso nos despedimos, señoras y señores. Gracias por habernos acompañado. Les mando un fuerte abrazo. Discúlpenme la cantidad de mensajes que no leí, audios que no reproduje. Fueron muchísimos. Me disculpo con todos. El tiempo es la limitante. Nos vemos mañana a 5 de la tarde, como todos los días de lunes a viernes, en el cierre con Julián Mazzoy, en vivo y en directo. Gracias, hasta luego.

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1: Las cosas en cuanto a los deportistas mejor pagados en el mundo. Raúl, les mando un abrazo y estamos de regreso con ustedes el día de mañana.
2: ¡Qué dineral ganan! ¡Qué bárbaro!
3: Oye, pero lo que está impresionante es la diferencia entre Cristiano Ronaldo, que es el primero, al Canelo Álvarez, que es el segundo. 300 millones de dólares y 160 millones de dólares.
2: Una gran, gran diferencia.
3: Entre Canelo y Messi juntos ganan lo mismo que Cristiano Ronaldo. Sí. ¡Qué locura de dinero!
2: Qué bárbaro. Y lo de Canelo, pues se tiene que rifar a los golpes, ¿no?
3: Sí, sí.
2: Oye, ayer empezó a circular que se iba Efraín de Pumas, Efraín Juárez. El periodista, director de AS Deportes, que es
3: Alejandro Gómez,
2: periodista serio, periodista profesional, dijo que había hablado con Efraín y que Efraín se iba a ir. Luego lo desmintieron varios periodistas. Y todavía está ahí, si se va o se queda Efraín, no se ha manifestado públicamente Efraín y no se sabe qué es lo que va a pasar, ¿no?
3: Conociendo a Alejandro Gómez, habló con Efraín, es un hecho, ¿no?
2: Pues mira.
3: Es un hecho.
0: Para cerrar.
2: Bueno, ¿qué tiene de raro este billete del Banco de Escocia de 20 libras? Bueno, tiene de raro que es en homenaje a este jugador que anota un gol de chilena contra el equipo de Dinamarca y ese gol les da la calidad. Ya le hicieron un billete.
3: Para que se quede para la posteridad,
2: ya,
3: ¿no?
2: O sea, ya.
3: Porque llevaban 28 años sin ir a un mundial, nada más y nada menos, 28 años.
2: Y cuando ve el billete, Hugo va a querer uno, ¿no?
3: Scott McTominay se llama el jugador. Y ahí se va a quedar para la posteridad la chilena. Oye, bien hubiéramos podido poner aquella de Raúl Jiménez Panamá en un billete.
2: ¿Eh? Yo vi el video de esta chilena, mucho mejor la de Hugo,
3: Sí, bueno, pero
2: esa fue impresionante.
3: Pero yo digo la de Raúl, aquella que nos metió al Mundial, porque sin aquel gol de Raúl...
2: Estábamos fuera de la Copa del Mundo. Bueno, con esto nos vamos. Y no se vaya, viene Pepe Carr.

0: El alcalde Juan Francisco Jim informó que el encuentro se llevará a cabo los días 5 y 6 de junio sobre la avenida Ruiz Cortines, conocida popularmente como La Elías, en ese municipio, donde se espera la asistencia de más de 6.000 personas provenientes de diferentes estados del país y del sur de Estados Unidos. La presidenta Claudia Sheinbaum Pardo rechazó que haya ejercido censura contra TV Azteca luego del llamado que hizo a no sintonizar dicho canal y afirmó que solo fue una opinión.
1: Para Radio Fórmula Sonora informó Carolina Lucero.
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8: Cuida lo que comes.
9: El chile de árbol es una gran fuente de vitamina E, B, potasio, cobre y hierro. Cuando se consume fresco, aporta mucha vitamina C. Si se consume seco, tiene más cantidad de vitamina A. El chile de árbol es originario de México y Centroamérica.
8: Territorio animal.
9: Un hurón puede llegar a vivir entre 5 y 8 años y mide unos 40 centímetros. Son carnívoros. La mayor parte del día duermen, pero cuando están despiertos son animales muy activos. En los últimos años se han convertido en animales de compañía.
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15: ¿Qué tal? ¿Cómo le va? Buenas tardes, ¿cómo ha estado? Son las 6:00, es la hora de las noticias, la hora de la verdad expuesta, por supuesto, a través de Grupo Fórmula y todas las plataformas en este martes 26 de mayo. Óscar Holguín, ¿cómo te va? Buena tarde, ¿día de qué?
16: Muy buenas tardes, Pepe. Hoy es Día Mundial de Drácula, el personaje literario más adaptado en la historia del cine. Y es que en un día como hoy, pero de 1897, Bram Stoker publicó su novela Drácula. Ni siquiera había visitado Transilvania, no la conocía. Con pura referencia se basó para crear a este personaje, el más adaptado en la historia del cine.
15: Es un libro clásico que no se puede usted perder, no hay que anotarlo, hay que darle una leída. Vale la pena, es una literatura ya, digamos, a otro ritmo, pero estamos hablando de finales del siglo XIX. No espere usted una novela rotunda, contundente y tajante con el ritmo y la dinámica del siglo XXI. Pero aún así, es muy interesante la forma como lo desarrolla Bram Stoker.

0: el Drácula original. Y luego películas, bueno, ¿cuántas quiere usted? Versiones, N versiones. Pero bueno, vamos a dejar momentáneamente a Drácula. ¿Algo más?
1: Sí, nada más invitarlos a que nos hagan llegar sus comentarios vía WhatsApp. 5548-480394. Y si usted quiere participar en el chat que está durante las dos horas de este noticiero activo, hay que conectarse a la transmisión en vivo. También puede participar en el sondeo de este día, que es: ¿deben destituir a la gobernadora de Chihuahua? ¿Sí o no? Esperamos su participación y desde luego su voto.
0: La destitución de la gobernadora de Chihuahua, Maro Campos, sobrevendría solamente si sale condenada en el llamado juicio de procedencia, que tendría que llevarse a cabo en la Cámara de Diputados Federal, y si así procede, entonces tendría que ser el Congreso del Estado de Chihuahua con la mayoría absoluta, es decir, la mitad más un voto para el desafuero. No se ven todavía esas posibilidades, pero las vamos a manejar, las vamos a estudiar, por supuesto, en este espacio. Ella comparece el día de mañana en Ciudad Juárez ante la Fiscalía General de la República, quien la ha citado como testigo para que aporte datos sobre lo que se investiga respecto a la presencia de 4 agentes de la Agencia Central de Inteligencia, la CIA, para la destrucción de un mega laboratorio fabricante de drogas en la Sierra Tarahumara. Ya hablaremos de todo este asunto, pero vamos primero con lo último. Inicia ya el periodo extraordinario de sesiones en el Congreso. Comisiones de diputados avalan iniciativas para anular las elecciones por iniciativa, o quiero decir, por injerencia extranjera. Es la reforma Monreal, y también aplazar los comicios judiciales, cambiarlos de fecha para que no concurran con la elección federal que habrá el año que entra, el 6 de junio, sino se lleven a cabo hasta el 2 de junio del año 2028. Vamos contigo, Maru Rojas. Estamos en vivo, en directo, también por supuesto con Aldo Reyes, tu camarógrafo. Adelante.
2: Efectivamente, en un ambiente de tensión fuerte, porque todos los grupos parlamentarios de oposición quisieron hacer algo en la Junta de Coordinación Política que impidiera primero que se llevara a cabo la votación en comisiones. Primero fue la de puntos constitucionales que preside Leonel Godoy, la que aprobó el cambio de fecha de la reforma judicial de este junio de 2027, del junio de 2027 próximo a junio de 2028, pero ahí con calzador, Pepe, se mete que será concurrente el mismo día la revocación de mandato. Eso es lo que ya llegó al pleno para aprobarse en este periodo extraordinario que arrancó en punto de las 17:45, hace apenas unos minutos. En el tablero hay inscritos 441 diputados federales para la apertura. Estaban aquí presentes no todos los 128 senadores, pero fue una sesión de Congreso General para la instalación de este extraordinario. Entonaron el himno nacional, en menos de 5 minutos se instaló. ¿Y qué pasa? Pues que primero la descalificación de la oposición en voz del panista Elías Lisha dijo: se pierde una oportunidad de oro que va a sacar adelante la reforma de la reforma judicial. Lo dijo así.
3: El grupo oficialista, el régimen, estaban ante la inminente oportunidad de sí cambiar la fecha de la votación del tema del Poder Judicial, pero creo que el objetivo hubiera sido que medie un año para que se abra diálogo, para corregir todas las barbaridades que hicieron en la reforma al Poder Judicial y que ha ocasionado un colapso del Poder Judicial y un secuestro de un poder por parte de un partido.
2: Al parecer habrá cambios, habrá modificaciones en los dictámenes, porque empezando por este que mencionabas de la ley Monreal para evitar la injerencia extranjera en caso de una elección en México, este dictamen habla de que incluso un mensaje en redes sociales podría ser considerado como injerencia extranjera. ¿Y dónde está la libertad si alguien quiere emitir un mensaje en el exterior de lo que sucede en las elecciones mexicanas? Bueno, pues se va a modificar, porque estuvo aquí muy temprano Juan Ramiro Robledo, previo a la reunión de la Comisión de Puntos Constitucionales. Él es el enlace legislativo de la Secretaría de Gobernación con esta Cámara, y bueno, pues seguramente trajo esta reserva que será presentada el día de mañana. Hoy solo se aprueban en lo general estos cuatro dictámenes que ya estuvieron discutidos en la comisión. Seguramente ahí viene la reserva, lo dijo Ricardo Monreal de esta manera en conferencia.
4: Quizá ellos elaboraron alguna propuesta y se la transmitan a algún diputado que la proponga en las comisiones dictaminadoras, que tendrán reunión en una hora. Estaban ya reunidos. Entonces, yo también le quiero decir, Maro, a propósito, que como autor de la iniciativa sobre la causal de nulidad por intervención de entes extranjeros, también puede sufrir modificaciones. Estoy abierto.
2: Abierto a esas modificaciones que serán el día de mañana, que se reinicia. Solo habrá un receso una vez que se vote en lo general, que se espera sea 10, 11, quizá 12 de la noche de hoy. Y la reanudación del receso, Pepe, mañana para las 9 de la mañana. Está Mariana Benítez Tiburcio de Morena, de la Comisión de Puntos Constitucionales, posicionando. Luego subirá Víctor Hugo Lobo, presidente de la Comisión Político Electoral, a explicar y decirte rápidamente que se espera una moción suspensiva exigida por el PRI, donde Rubén Moreira va a presentarse con todo su grupo parlamentario, y estas carteles que hoy están a espaldas nuestras, no las podríamos leer, pero nos prestaron estas para que así va a ser la protesta en unos minutos más en la tribuna para pedir se suspenda esta votación. No tienen los votos para aceptarla, pero ellos intentarán esta moción suspensiva apenas suba el primer orador del PRI, que sería su coordinador Rubén Moreira, para pedir esta moción suspensiva. Estamos pendientes, Pepe, hoy solo el voto en lo general de estas cuatro leyes que meten con calzador la revocación de mandato para el 2028 y que se va con esta no nulidad si hay intervención extranjera en el 2027 en las elecciones. A partir de ello, estamos pendientes.
0: Hay otro punto, Maru, que es, por supuesto, de tu resorte. Me refiero a que diputados morenistas de Chihuahua han presentado o están presentando ante la Cámara de Diputados Federal, donde tú te encuentras, una demanda de juicio político contra la gobernadora de Chihuahua, Maru Campos, por atentar contra la soberanía nacional al permitir la presencia de agentes de la CIA armados en un operativo del Estado mexicano. ¿Qué hay al respecto?
2: 9:15 de la mañana está el sello de recibido de la dirección jurídica de esta Cámara de Diputados. Se va a revisar, como se revisa siempre por ley, si cumple con todos los requisitos jurídicos, podrá ratificarse en 3 días para saber si tiene o no lugar a que sea analizada por la sección instructora en esta Cámara, pero también saben los diputados locales, 11 de ellos que firmaron la solicitud de juicio político contra la gobernadora Maru Campos, saben que este procedimiento de juicio político lo tiene que avalar primero el Congreso local. Vamos a ver si cumple con los requisitos para que sea primero en esta Cámara. Recordarás que con el gobernador de Tamaulipas, Cabeza de Vaca, fue primero en el Congreso local, no lo lograron y después vino a la Cámara de Diputados.
0: Sí, me acuerdo, claro que sí. Después vino la Cámara de Diputados, y cuando la Cámara de Diputados declaró que sí procedía su destitución, su juicio político, su desafuero al Congreso de Tamaulipas, y ahí la mayoría panista y los afiliados al PAN votaron que no procedía lo que había ordenado la Cámara Federal de Diputados. Seguramente va a ser un proceso muy semejante. Primero debe estar ubicada claramente una acusación de carácter penal impulsada por el Ministerio Público, en este caso la Fiscalía General de la República. Este desafuero no aplica en demandas civiles ni es una sentencia de culpabilidad, solo abre la puerta a un proceso penal complejo, como tú lo acabas de subrayar. Luego la Cámara de Diputados Federal conoce la declaración de procedencia, que en este caso van a presentar los diputados de Morena en la Cámara de Diputados de Chihuahua, cuando se trata de delitos federales. Y la acusación fundamental sería haber violado la Ley de Seguridad Nacional, por lo tanto sería un delito federal. aunque esté ella protegida por el fuero. Ahora, para que proceda se requiere la mayoría absoluta de los diputados presentes en la sesión. La mayoría absoluta es 50.
2: La mayoría calificada, las dos terceras partes.
0: No, perdón, te corrijo, estoy leyendo aquí que la mayoría absoluta serían la mitad más uno, y con eso es más que suficiente, pero tal vez estoy equivocado, lo voy a volver a consultar. Ahora, si están presentes los diputados, basta con 251 votos, si están todos, ¿no? Y de ahí para abajo, de los presentes, la mitad más uno para que proceda. En el caso de un gobernador, la resolución federal se comunica al Congreso local para que éste proceda conforme a sus atribuciones. La Cámara de Diputados no condena, solo determina si hay lugar a proceder penalmente. Y ya es entonces la Cámara de Diputados la que determina si ya no tiene fuero, hay posibilidades de proceder penalmente contra la gobernadora, el gobernador, lo que sea, y ese sería el proceso de procedencia. Vamos a estar muy pendientes, Maru Rojas, con toda la información que se determine.
2: Estamos pendientes, Pepe, porque también en la Jucopo le obligaron a Kenia López Rabadán a suspender la reunión interparlamentaria México-España porque no están dadas las condiciones. Se iba a llevar a cabo el próximo lunes, 1 de junio, queda suspendida la reunión interparlamentaria con el Congreso Español que vendría a nuestro país.
0: Correcto, gracias Maru, gracias por la información, buena tarde.
2: Pendientes,
0: claro buenas que tarde. Sí, con Maru Rojas, muy buenas tardes. Vamos a un corte. Vamos a un corte breve y regresamos con usted con más información. El gato oculto hoy tiene algo que decir interesante, no cabe duda. ¿Lo ponemos de una vez? ¿Al gato oculto? Sí. Que...
5: ¡Miau! La Coordinadora Nacional de Trabajadores de la Educación, la CENTE, quiere llegar, cueste lo que cueste, al Zócalo capitalino para ver el Mundial de Fútbol. 104 partidos en primera fila, pantalla gigante, premium y sin pagar. Lo que nos cuesta hoy ver un partido de fútbol.
0: ¡Miau! Es lo que dice el gato oculto, que ya está muy en modo futbolero, y convénzalo de que se cambie a hacer editoriales. Pues no, no va a querer, ya ve cómo es terco, pero necio. Nos vamos a una pausa muy breve y volvemos enseguida con usted para ver qué pasó con la presencia de Rubén Rocha Moya, gobernador de Sinaloa con licencia, y otros coacusados, altos funcionarios del gobierno de Sinaloa, quienes son requeridos justamente para tomar cafecito, o sea, una entrevista ministerial con la Fiscalía General de la República, allá en el estado de Sinaloa, concretamente en la capital del estado, la ciudad de Culiacán. Volvemos.
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16: Ser mamá divorciada es aprender a sostenerlo todo, con amor, con paciencia y con mucha determinación. Aunque el camino puede ser retador y a veces solitario, también revela una fuerza interior que quizás no conocías en ti y que te permite enfrentar los desafíos con resiliencia. Sé que te puedes volver más consciente de tus decisiones, más firme en tus valores y más capaz de salir adelante, incluso cuando las circunstancias te parezcan difíciles. Tus hijos aprenden de tu valentía, de tu capacidad para adaptarte y de la forma en que te reconstruyes día a día. No es el final, sino un nuevo comienzo lleno de oportunidades, lleno de aprendizaje y de crecimiento personal.
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16: Ser mamá divorciada es aprender a sostenerlo todo, con amor, con paciencia y con mucha determinación. Aunque el camino puede ser retador y a veces solitario, también revela una fuerza interior que quizás no conocías en ti y que te permite enfrentar los desafíos con resiliencia. Sé que te puedes volver más consciente de tus decisiones, más firme en tus valores y más capaz de salir adelante, incluso cuando las circunstancias te parezcan difíciles. Tus hijos aprenden de tu valentía, de tu capacidad para adaptarte y de la forma en que te reconstruyes día a día. No es el final, sino un nuevo comienzo lleno de oportunidades, lleno de aprendizaje y de crecimiento personal.
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0: Acaban de mandar un mensaje a nuestras redes donde nos dicen: el desafuero de un gobernador no es una condena, es el retiro de la inmunidad procesal. Procede con mayoría absoluta de los diputados presentes, es decir, la mitad más uno. Eso es mayoría absoluta. La mayoría constitucional serían dos terceras partes. Aquí solamente es la mitad más uno. Y tratándose de gobernadores, debe pasar por el Congreso local. La mitad más uno de los diputados locales que estén presentes, ellos están facultados para desaforar. Ahora, eso no quiere decir culpar o condenar, simplemente desaforar y poner a disposición de las autoridades ministeriales, en este caso a una gobernadora o a un gobernador, para que sea sometido a proceso, pero nada más. Es como se está entendiendo la situación. Saluda de una vez, ¿no?
1: Saludamos al equipo de los baby técnicos, porque nos dicen en redes sociales que es puro chavito, y sí, pues están muy jóvenes, pero con amplia experiencia. Los técnicos, Lorenzo Gasca en los controles de radio ahí. Con el pulgar arriba, Ceci Durán a cargo del sistema Expression. En el switcher, Gustavo Martínez. En pantallas, nuestros practicantes y futuros grandes talentos, Emiliano Nava y Joshua Castañeda.
0: No alcanzaron libertad bajo fianza.
1: Alejandra Rea es la operadora de Playout. Javier Castillo, el ingeniero de televisión. La asistencia técnica es de José Luis García. Muchos saludos a Nogales. Nos están sintonizando en el 89.1 de frecuencia modulada. En Campeche, 97.3 de FM. Les recordamos, 5548-480394. Esa es la línea de WhatsApp. Y en la transmisión en vivo de YouTube, ahí pueden participar en el chat y en el sondeo, en el cual solamente se puede votar vía YouTube.
0: ¿Cuál es el sondeo?
1: El sondeo: ¿merece Maru, deben destituir a la gobernadora de Chihuahua, sí o no? El 91% considera que no, pero hay un 9% que está a favor de que le retiren el fuero.
0: Vamos a hablar de otro gobernador, este con licencia, me refiero a Rubén Rocha Moya de Sinaloa. Compareció esta mañana, según lo publicó él mismo en las redes sociales, compareció esta mañana ante la Fiscalía General de la República, allá en Culiacán. En redes sociales, el gobernador de Sinaloa, con licencia, aseguró que con la frente en alto no dejará de luchar porque la verdad prevalezca. Se dijo inspirado en el liderazgo de la presidenta de la República, quien lucha con inteligencia y profundo patriotismo por el absoluto respeto a nuestra soberanía nacional frente a cualquier intento de mancillarla. También se presentaron ante las autoridades ministeriales de la Fiscalía General de la República el senador Enrique Insunza, el alcalde de Culiacán con licencia, Juan de Dios Gámez Mendívil, y el vicefiscal del Estado con licencia, Damaso Castro. Felicitos, Trujillo, corresponsal, tú tienes todos los datos de esta comparecencia que ha despertado tanta atención. Adelante, Felicitos.
18: Con gusto de saludarte, Pedro. Muy buenas tardes. Así como lo señalas, y es que bastante expectativa había causado luego que se dé a conocer estos citatorios que se giraron durante el fin de semana. Desde ayer estábamos presentes en la delegación de la Fiscalía General de la República, o la representación aquí en Culiacán, Sinaloa. Ayer no hubo movimiento, pero hoy sí. Nada más que no pudimos apreciar la llegada o la salida del gobernador con licencia, Rubén Rocha Moya, quien a través de sus redes sociales pues confirmaba que habría asistido a la representación de la Fiscalía General de la República aquí en Culiacán, respondiendo a las preguntas que le habría formulado el agente del Ministerio Público. Hubo mucha movilización de vehículos, camionetas blancas, blindadas, vidrios polarizados. Es por eso que no alcanzamos a percatarnos de la presencia del gobernador con licencia, Rubén Rocha Moya, quien sí estuvo presente, pero no aceptó cuestionamientos o hablar con los medios de comunicación. Fue el senador Enrique Insunza Cázares quien también a través de sus redes sociales confirmaba que hoy habría manifestado de manera puntual, dice, acudió a esta situación que le formuló la Fiscalía General de la República el día 23 de este mes, dice, sin acompañamiento jurídico y como abogado de sí mismo, dice, pues que no va a echar mano de su fuero para pues atender precisamente estas situaciones. También tuve una oportunidad, eso sí, de platicar con el vicefiscal Damaso Castro Saavedra. Él tiene licencia también para dar atención a estas solicitudes. Él negó tener algún vínculo con la delincuencia, incluso pues habló un poco con los medios de comunicación. Si me permites, vamos a escuchar.
19: Vicefiscal, ¿tiene conocimiento de algunos otros que han sido llamados?
20: No, nada más.
21: ¿Usted tenía vínculos con el Chapito, vicefiscal, con el señor de Estados Unidos?
20: No tenemos nada que decir, no tiene nada que ver con eso.
19: Claro, ¿volverá al cargo, vicefiscal?
20: No, dijo, no.
22: ¿Confía en que va a triunfar la
20: Vamos
22: verdad?
20: A esperar la integración de la carpeta, nada más.
23: ¿Permanecerá en Sinaloa?
20: Confiamos en las instituciones, en el trabajo de investigación y el esclarecimiento.
19: ¿Considera que hay justicia absoluta en este caso?
20: Vamos a confiar en la integración de las investigaciones que están realizando.
18: También se detuvo a hablar y habló pues por un tiempo suficiente, un poquito más prolongado, fue el jefe de la Policía de Investigación de la Fiscalía General del Estado, Marco Antonio Almanza Avilés, quien pues negó tener vínculos con la delincuencia organizada. Dice que siempre está conducido con apego a la legalidad. Dice que pues él no tendría motivos para convertirse en testigo protegido o testigo colaborador al sostener que nunca perteneció a ningún grupo delincuencial. Vamos a escuchar lo que dice al respecto.
24: Yo no serviría ni de testigo protegido ni de testigo colaborador porque yo nunca pertenecí a un grupo delictivo. Toda mi vida, 31 años, 6 meses, 5 días, fui policía investigador y me preparé para eso. Hice las cosas con bien, todo el tiempo. Yo le doy la cara al que sea y donde sea. Y si hay que ir a Estados Unidos a declarar eso, vamos y aclaramos. Yo no tengo por qué ocultar nada.
22: ¿Ha solicitado seguridad? Unidos,
19: ya lo pensó entonces.
24: No ponga palabra en mi boca. Si nos llevan para allá, vamos. Pero yo no tengo por qué irme a entregar. Allá me van a aguilar y van a decir, hasta que te quebres Almanza, me van a poner un guión y van a decir, ¿vas a decir esto? No, yo los invito a que investiguen bien.
23: ¿Usted está inocente?
24: Claro.
18: Bueno, pues estas son las palabras del ex jefe policiaco, quien dice que en Culiacán que desarrolla su vida normal y no supimos, o al menos no nos consta, no ha señalado nada el alcalde con licencia, Juan de Dios Gámez Mendívil, se acudió. Todo parece indicar que sí, estaremos al pendiente de sus redes sociales.
0: Tengo información aquí en la mesa de que el senador Enrique Insunza Cázares también compareció ante la Fiscalía General de la República, no sé si fue en Culiacán, compareció por las acusaciones del Departamento de Justicia de Estados Unidos por posibles narconexos y por posesión de armas de fuego y por narcotráfico. Él, a través de su cuenta en X, el legislador por Morena, senador Enrique Insunza Cázares, dio a conocer que acudió puntualmente a la situación planteada por la Fiscalía sin acompañamiento jurídico y como abogado de sí mismo. Reafirmó su disposición de atender cualquier requerimiento sin ampararse en la excepción que, en razón de su cargo de legislador, establece el artículo 90 del Código Nacional de Procedimientos Penales. Lo hago desde la rectitud de un hombre de la República y de sus leyes, con la convicción de la integridad de las instituciones que hemos constituido las y los mexicanos. Es Enrique Insunza Cázares, senador de la República, quien fue señalado también por la justicia estadounidense. Felicitos, muchas gracias.
2: Excelente tarde.
0: Excelente tarde para ti también. Nos permite, hagamos una pausa muy breve y vamos a analizar un poco lo que hay de fondo en este asunto de Rocha Moya y sus coacusados, las comparecencias ministeriales, entrevistas ministeriales que plantea la Fiscalía General de la República, toda vez que han sido señalados por las autoridades judiciales de la Corte Federal del Distrito Sur de los Estados Unidos. Una corte durísima.
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5: El primer correo electrónico, fíjense que fue enviado en 1971 por el ingeniero informático Ray Tomlinson, obviamente en Estados Unidos, y el mensaje viajó a través del ARPANET, todavía no existía el internet, y fue una prueba técnica que tenían las primeras teclas del QWERTY, ¿no? QWERTY. Pero resulta que fue básicamente lo mandó de una universidad a otra. ¿Pero cómo le puso? Él dijo, ¿cómo le voy a llamar este correo? Si es un correo, pero no es un correo, no tiene postal, no es un correo postal. Dijo, le voy a llamar Electronic Mail. Y de ahí, de Electronic Mail, quedó. Y, por la, obviamente, por el apócope de Electronic Mail.
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6: Cuando Will se olvida el protocolo. Cuando se trata de fútbol, el príncipe William de Gales se olvida de las formas y el protocolo que es parte de su vida y como heredero a la corona británica. Lo mejor, nos encanta verlo en su modo fan. Mejor no hubiera podido ser para él un acérrimo seguidor de su Aston Villa que presenciar el triunfo de su equipo en la Europa League. Ahí vimos al Wills como uno más gritando, sufriendo, abrazando a sus amigos desde la tribuna. Grabó con su celular el momento histórico. 44 años han pasado para levantar la copa de fútbol. El príncipe celebró cantando el Sweet Caroline, bailó, aplaudió y ya encarrerado se fue con algunos jugadores a un bar a seguir la celebración. Uno de los cargos que más disfruta William es como presidente de la Asociación de Fútbol de Inglaterra. No son cuentos de hadas, son historias reales.
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7: Tenemos comunicación, tenemos un enlace con David Saucedo, él es experto en temas y asuntos de seguridad y con él queremos comentar el asunto de Rocha Moya y coacusados que han comparecido hoy en algo que no le entendemos, que se llama entrevistas ministeriales o algo por el estilo, toda vez que Estados Unidos está presionando. David, antes que nada, un saludo muy cordial, muy buena tarde.
8: ¿Qué tal, Pepe? Qué gusto saludarte a ti, a Victoria, a tus órdenes.
7: Muchas gracias. ¿Crees tú que este hecho de invitar o convocar a la banda de los 10 de Sinaloa por sus nexos con los Chapitos y cuanto hay señalados por la justicia de Estados Unidos es un movimiento fríamente calculado en términos políticos para que vean allá que aquí en México no estamos mano sobre mano, no estamos con los brazos cruzados, que sí estamos haciendo algo? Sí me escucho. Se cortó David Saucedo. En un momento vamos a restablecerla. Ya está. Ya estamos contigo, David. ¿Me escuchas? Estamos contigo, David. ¿Me escuchas? No. Hay
9: un problema en la
7: comunicación. Hay un problema
9: comunicación.
7: Lo vamos a pasar directamente por teléfono. Ya están haciendo el enlace porque trae lo que llaman un delay, es decir, un retraso. El gobernador de Sinaloa, como le dije, informó que compareció ante la Fiscalía General de Culiacán, donde respondió a cuestionamientos formulados por una agente del Ministerio Público Federal. David Saucedo, ya estamos enlazados contigo. David Saucedo.
8: ¿Qué tal, Pepe? decía que, en efecto, pareciera que el esquema...
7: No va a ser posible esta comunicación con David Saucedo. Vamos a dejarlo pendiente para poder discutir, porque es un tema, le digo, muy interesante, donde si no hay conocimiento pleno de la situación, es mejor no hablar, no discutir, como es el caso de la gobernadora de Chihuahua. Lo único que hay que hacer es apegarse estrictamente a lo que marca la ley. Me refiero a la Constitución y las leyes que de ella emanan. Entonces, conforme a eso, no hay modo de buscar especulación. Todo lo demás lleva, desde luego, un interés de carácter político. Pero la pregunta para David Saucedo es si está la Fiscalía General de la República y el gobierno federal está protegiendo a Rubén Rocha Moya y los coacusados. Si es que la Fiscalía General de la República ahora está más controlada, más sujeta, y ha renunciado a su autonomía como institución ministerial y está abocada a las decisiones que partan de la cumbre del poder, es decir, de la presidencia de la República. David, sí me escuchaste, ¿no? Muy buena tarde otra vez.
9: Buenas tardes.
7: Buenas tardes, David. No me está oyendo. No. Vamos a dejar esto por la paz hasta que logremos una mejor comunicación con David Saucedo en base a lo que le estoy comentando a usted.
10: Por cierto, que la presidenta nacional de Morena, Ariadna Montiel, negó reunión reciente con el gobernador con licencia de Sinaloa, Rubén Rocha Moya, tampoco con el senador Insunza. Dice, lo único que sé es que iban a ir a comparecer, pero aprovechó para darle un raspón a la gobernadora de Chihuahua, Maru Campos, que dice, el gobernador con licencia de Sinaloa sí compareció, pero en cambio Maru Campos no se ha pronunciado al respecto. También criticó al PAN por su postura frente a la situación legal de la gobernadora de Chihuahua y se molestó mucho por las movilizaciones anunciadas en su defensa. Estas sí molestaron en Morena.
7: Bueno, el senador Insunza, ya lo dijimos, sí compareció ante la Fiscalía General de la República, fue sin acompañamiento jurídico y fue como abogado de sí mismo. Pero sí se están viendo dos varas, dos raseros, ¿no? Por un lado, protección por parte del gobierno federal para el gobernador de Sinaloa con licencia y los coacusados, ante la negativa presidencial de entregarlos, de meterlos a prisión preventiva con fines de extradición hacia los Estados Unidos para ya que de ahí aclaren. De los 10, 2 ya se entregaron a la justicia estadounidense. Lo hemos comentado aquí, el que pública del gobierno del estado, el general Gerardo Mérida, y también el que fue responsable de las finanzas del gobierno del estado, que habría estado involucrado en tranzas con los chapitos para ganar temas electorales y demás. Vamos a hacer el último intento con David Saucedo, a ver si ya lo tenemos listo. David, ¿me escuchas?
9: ¿Qué tal, Pepe? Te escucho decir perfectamente.
7: Bueno, me da mucho gusto. ¿Por qué no platicamos, David, si tú crees que la Fiscalía General de la República está protegiendo de más a Rocha Moya y a los coacusados al citarlo solo como testigo, en lugar de buscar su detención o plantearle alguna acusación? ¿Cómo se dirime esto?
9: Me parece que tu apreciación es la correcta. Este es el esquema procedimental clásico de la Fiscalía, un torturismo que exaspera, por supuesto, a los norteamericanos. Yo también percibo que otro escenario factible es que el gobierno de México poco a poco esté acercando a Rocha Moya a lo que sería su vinculación a proceso por...
7: No hay forma, perdón, no hay forma, se escucha muy mal, David Saucedo. Vamos a mandarte inmediatamente un avión con un teléfono que sí funcione para que podamos comentar. Vamos, mientras tanto, vamos a una pausa y regresamos con usted.
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19: La Bahía de San Carlos se ubica en Sonora. En su impresionante paisaje conviven el desierto, el mar y la montaña, que junto a sus atardeceres ofrecen un gran espectáculo turístico. Una de sus playas más hermosas es la de Los Algodones.
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21: El senador Enrique Insunza compareció este martes ante la sede de la Fiscalía General de la República en Sinaloa para responder a los señalamientos de presuntos vínculos con el crimen organizado. El legislador dijo que no buscarán pararse y acudirá a la Fiscalía las veces que sea necesario. El Partido Verde Ecologista de México respaldó la propuesta de la Secretaría de Medio Ambiente y Recursos Naturales para proteger zonas de alto riesgo ambiental. La iniciativa solicita el respaldo de la Guardia Nacional y de la Defensa Nacional para vigilar las áreas vulnerables en donde operan talamontes y grupos delictivos. El director general de Aeroméxico, Andrés Conesa, recibirá el reconocimiento de CEO Lifetime Achievement Award 2026 el próximo 19 de noviembre en la ceremonia Apex Awards. El director ejecutivo será reconocido por su labor para transformar la experiencia del pasajero y por su impulso en la industria global.
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7: Bueno, antes de ir adelante con más información, vamos a dar las condiciones climatológicas justamente para la Ciudad de México, donde hay alertas amarillas en 11 demarcaciones, y para el resto del país, Oscar.
10: Sí, Pepe, en el caso de la Ciudad de México, ya bien lo comentas, 11 alcaldías de la Ciudad de México tienen la alerta amarilla por posible caída de granizo. Y se trata de Álvaro Obregón, Benito Juárez, Coyoacán, Coajimalpa, Iztacalco, Iztapalapa, Magdalena Contreras, Milpa Alta, Tláhuac, Tlalpan y Xochimilco. Fuertes lluvias con granizo. En el resto del país, pues las condiciones son muy similares. Las lluvias más intensas se esperan en Tamaulipas y San Luis Potosí. No se salvan tampoco Nuevo León, Oaxaca y Chiapas. Incluso en esos estados hay riesgo de deslaves, granizo y fuertes vientos. El calor, hasta 45 grados en Sinaloa, Jalisco, Michoacán, Guerrero, Oaxaca y Yucatán.
7: Hasta 45 grados en Oaxaca, y ahí ha subido un poco más la temperatura, porque hoy los maestros de la Coordinadora Nacional de Trabajadores de la Educación, de la sección correspondiente, que es la sección 22, tomaron el aeropuerto y la planta de Pemex. Le digo, estoy en Oaxaca. Pero primero vamos con Ulises Soriano. Él está desde el centro de la Ciudad de México, donde sobre la calle 5 de Mayo se ha establecido un plantón de maestros que ayer intentaron por la fuerza entrar a la Plaza de la Constitución y los granaderos, los policías no se los permitieron, solo les permitieron acampar en un par de calles sobre la avenida 5 de Mayo. Allí están colocadas las carpas, las tiendas de campaña y demás. Hay hasta sanitarios, pero que de ahí no se muevan. Resulta que entre ese cúmulo de maestros de la coordinadora, hoy falleció uno de ellos, falleció de un infarto, tengo entendido. Ulises, tú tienes la noticia. Adelante, ¿cómo te va? Buena tarde.
0: Pepe, muy buenas tardes, qué gusto saludarte. Pues como bien lo comentas, en este plantón de la CENTE durante la madrugada de este día, pues un maestro de nombre Ismael falleció. De acuerdo con los primeros reportes por parte del Escuadrón de Rescate y Urgencias Médicas, el profesor habría sufrido un infarto después de este día tan poderoso que tuvieron. Primero que nada, se enfrentaron a los policías del equipo metropolitano y después todo el montaje de este plantón que realizaron y continúan realizando en la calle 5 de Mayo desde el eje central y hasta Allende, donde continúa más de 1,000 casitas de campaña y alrededor de 500 lonados que están resguardándose primero que nada del sol y ahora de la lluvia que ya amenaza este zócalo de la Ciudad de México y la zona centro. También déjame decirte, Pepe, que en estos momentos continuamos con un bloqueo en lo que corresponde a la avenida Bucareli, esquina con el Paseo de la Reforma. Son profesores también de la CENTE, de la sección 22, quienes están acuerpando esta reunión que se sostiene en la Secretaría de Gobernación por que se está llevando a cabo una mesa de negociación tripartita. En ella están presentes el gobernador de Oaxaca, también la secretaria de Gobernación, por supuesto el titular de la SEP y del ISSSTE, para resolver temas pendientes del magisterio disidente oaxaqueño, entre ellos la entrega de uniformes que corresponden a padres de familia y por supuesto contrataciones. Nosotros nos encontramos a las afueras de esta Secretaría de Gobernación, donde continúa esta mesa desde el mediodía y se ha llevado a cabo varios recesos y por supuesto la comida ya ha entrado por esta puerta principal y nosotros nos mantenemos muy pendientes con las imágenes de Óscar Jiménez y Julio Reyes.
7: Muchas gracias, gracias por la información. Estamos también muy pendientes de este despliegue de maestros de la coordinadora en calles del Centro Histórico de la Ciudad de México. Ulises, gracias.
0: Continuamos pendientes, Pepe, muy buena noche.
7: Continuamos pendientes, muy buena noche y vamos a Oaxaca, allá se encuentra Guadalupe Tomás. Le decía, maestros de la coordinadora tomaron el aeropuerto y una planta de Pemex. ¿De qué se trata? Adelante, Guadalupe.
1: Gracias, Pepe. Pues sí, los maestros todavía a esta hora, Pepe, están apostados en las afueras del aeropuerto ubicado en Jojocotlán y en la planta de Pemex que está en Santa María el Tule. Son dos municipios cercanos a la ciudad de Oaxaca, pero sin obstruir hasta este momento el tránsito en la carretera. Únicamente han instalado este plantón. Ya ha habido un poco de lluvia durante la tarde, pero esto no los ha movido. Ellos dicen precisamente de los resultados de esta mesa de negociación y antes habían dicho que se iban a retirar a las 6 de la tarde, pero a esta hora todavía permanecen. Después de esto va a continuar la asamblea estatal que está en carácter permanente para definir cuáles van a ser las movilizaciones de este miércoles aquí en la ciudad de Oaxaca y la modalidad que ellos tengan. Hay que recordar que en la Ciudad de México está el 20% de los maestros en Oaxaca y la mayor parte de los integrantes de la CENTE se están movilizando aquí en la ciudad de Oaxaca, donde tienen un plantón en el Zócalo, Pepe, y bueno, pues los niños están sin clases.
7: Gracias, gracias Lupita Tomás por la información. Buenas tardes.
1: Buenas tardes, pendientes.
7: Pendientes, claro que sí. También está llegando de última hora información procedente de la Fiscalía General de la República. De acuerdo con esta dependencia, se cita a Maru Campos, la gobernadora del estado de Chihuahua. Se le cita ante el Ministerio Público por secuestro, denunciado por el senador Javier Corral Jurado, quien fue gobernador del estado de Chihuahua, claro, en su momento fue el antecesor de Maru Campos. Está Javier Corral denunciando a Maru Campos ante la Fiscalía General de la República por secuestro. De esta manera acumula Maru Rojas un segundo citatorio. por lo que está planteando Javier Corral. La Fiscalía General de Justicia de la Ciudad de México es la que ahora está citando. La Fiscalía General de Justicia de la Ciudad de México está citando a Maru Campos, no es la FGR.
10: Es la Fiscalía de la Ciudad de México, y esto es a raíz de la denuncia presentada por Javier Corral por lo que él llama un intento de detención de secuestro ocurrido en agosto de 2024 en un restaurante de la Ciudad de México.
7: Nos acordamos muy bien.
10: Cuando Ulises Lara lo fue a rescatar, recordamos esa imagen muy polémica, y según Javier Corral, fue un intento de privación ilegal de la libertad durante el operativo realizado por autoridades de Chihuahua, ante lo cual Maru Campos ha calificado desde hace muchos meses el hecho como una persecución política. Los fiscales de Chihuahua intentaron ejecutar una orden de aprehensión contra Corral por presuntos delitos de corrupción y peculado.
7: Sin embargo, Ulises Lara, que en ese momento trabajaba para la Fiscalía de Justicia de la Ciudad de México, intervino y ya no movieron a Javier Corral de aquel corral que le habían puesto en un lugar público, en un restaurante. ¿Qué ha dicho la gobernadora del estado, Maru Rojas, sobre este citatorio acusada ahora por secuestro de Javier Corral?
2: Y ahora intentan reabrir un caso que ya estaba cerrado. Hace unas horas, durante la madrugada, recibí un citatorio para otra audiencia en la Ciudad de México por una denuncia que presentó Javier Corral en mi contra, por supuesto secuestro. Esto cuando se intentó ejecutar una orden de aprehensión por peculado y desvío de recursos en su contra. Y fue cuando intervinieron aquellos altos funcionarios del gobierno de la Ciudad de México para impedirlo. ¿Lo recuerdan? Sí, el muy vergonzoso caso del bar Gin Gin. ¡Sí! El mismo, ese, Javier Corral, que ahí mismo huyó y que ahora presume reuniones con Insunza, acusado de vínculos con el narcotráfico y con solicitud de extradición, y él mismo afirma que se sienta con él. ¡Qué descaro! Bueno, pues casualmente me citan a comparecer por ese asunto. Todo está pasando al mismo tiempo, todo contra la misma persona. Cuando tantas vías distintas se activan a la vez contra una sola gobernadora, no estamos ante hechos aislados, estamos ante una sola intención, una persecución política pura y dura. Y lo es por una razón muy sencilla. A mí se me persigue por todo y por nada. A otros que enfrentan señalamientos graves y documentados, se les protege, se les libera, se les encubre y se les deja en paz. Al opositor se le persigue, al compañero se le protege. Ese es el doble rasero de Morena y de la 4T. Yo, por el contrario, respeto las instituciones y voy a enfrentar todos los procesos que quieran. Voy a dar la cara. Yo no me escondo ni me esconderé porque nunca lo he hecho. Y aunque pretendan paralizar al gobierno del estado, nosotros no vamos a dejar de dar resultados. Sin embargo, no puedo ni debo callar. Tengo el derecho y el deber de decir lo que veo. Un uso faccioso del aparato del Estado para perseguir a quien piensa distinto. ¿Cuándo lo habíamos visto? No le tengo miedo a la verdad. Le tengo respeto a la ley. Voy a usar la ley, toda la ley, para defender a Chihuahua y defenderme a mí. A los chihuahuenses les digo una sola cosa. Su gobernadora no se va a doblar, al contrario, seguiré trabajando al límite de mis fuerzas y capacidades por todas las queridas familias de Chihuahua.
7: Es lo que ha dicho Maru Campos, la gobernadora del estado de Chihuahua, quien está ahora siendo citada bajo la acusación de secuestro, acusación presentada el senador Javier Corral Jurado, cuando en 2024 en un bar, Gin Gin, algo así se llamaba el bar, él estaba con otro personaje de la política departiendo, y de pronto llegaron agentes de la judicial de Chihuahua a querérselo llevar. Ante esta situación empezaron los telefonazos y llegó Ulises Lara, que entonces trabajaba como vocero de la Procuraduría de Justicia de la Ciudad de México, y él lo protegió, y porque ya entonces Javier Corral había sido, es militante de Morena, está incrustado en Morena, y con eso evitó que los agentes de Chihuahua se lo llevaran. Ahora Javier Corral le acusa de intento de secuestro. Hay una presión política, se está colocando bajo sospecha a esta gobernadora opositora en un momento de alta tensión por materias de seguridad, de crimen organizado, de relación con Estados Unidos. Se está presentando el caso como una investigación institucional, no como una presunción, aunque el citatorio y la forma de actuar de la FGR abren dudas sobre el uso político de la justicia. Advertencia a los estados, dejar claro que los gobiernos locales no pueden operar temas de seguridad, especialmente con participación estadounidense, sin quedar bajo vigilancia del federal. La pregunta entonces sería, ¿el gobierno federal busca esclarecer un hecho jurídico concreto o está usando a la FGR para disciplinar políticamente a una gobernadora de oposición? Es un punto interesante. Mientras tanto, vamos con David Galván, porque fue capturado en Sonora Isaí Martínez, sobrino de Joaquín El Chapo Guzmán. David, estamos al aire. Adelante.
3: ¿Qué tal, Pepe? Un gusto saludarte. Y así lo dio a conocer el secretario de Seguridad y Protección Ciudadana, Omar García Harfuch, quien confirmó la detención en Nogales, Sonora, de Isaí N., sobrino de Chapo Guzmán, a quien fungía como operador logístico de la facción delictiva de los Chapitos en la zona y cuenta con orden de extradición internacional. Este sujeto, identificado por las autoridades, como bien mencionadas, como Isaí Martínez Cepeda, alias El Chinacate, es también hermano de Enoc Martínez Cepeda, alias El Bocho, integrante también de este grupo del Cártel de Sinaloa, y estaba a cargo de la producción y distribución de drogas sintéticas hacia los Estados Unidos y Costa Rica. Solamente para darse una idea del alcance que tenía este operador, coordinaba la venta solamente el año pasado de 10,000 píldoras de fentanilo hacia la Unión Americana. Según el Gabinete de Seguridad, este golpe al cártel de Sinaloa fue efectuado a través de trabajos de inteligencia militar central, así como vigilancias estratégicas que permitieron obtener elementos probatorios para intervenir un domicilio de la colonia Casablancas en Nogales, y fue así que agentes de la Agencia de Investigación Criminal de la Fiscalía General de la República y elementos de la Guardia Nacional intervinieron en este inmueble donde permanecía el presunto coordinador logístico de este grupo, quien se llama en posesión de dos armas de fuego largas y cartuchos. Se indicó además que Isaí N. tiene una orden de aprehensión con fines de extradición vigente por los delitos de delincuencia organizada y delitos contra la salud, por lo cual fue puesto a disposición del agente del Ministerio Público. Es la información que tenemos, Juan, de esta pues importante golpe al cártel del Pacífico.
7: Muchas gracias, David Galván, gracias por la información. Sigue llegando.
3: Seguimos al pendiente, gusto saludarte.
7: Gracias, igualmente, gusto saludarte también. Sigue llegando información procedente de las instancias policiales. Están reconstruyendo lo que sucedió en 2024 en el bar Gin Gin, en la colonia Roma, cuando llegaron agentes de la Fiscalía Anticorrupción de la ciudad de Chihuahua, intentaban llevarse a Javier Corral, le digo, gobernador de Chihuahua por el PAN, antecesor de Maru Campos. Lo que estaban buscando, lo estaban acusando o desvío de recursos durante su administración como gobernador. La detención se frenó al llegar Ulises Lara, entonces encargado de la Fiscalía de la Ciudad de México, y sostuvo que los agentes de Chihuahua no tenían correctamente tramitado el oficio de colaboración con la autoridad capital.

0: ambiente completamente familiar, el gobierno de Nogales, Sonora y el club Sonora Brothers anunciaron la realización del Encuentro de Bikers 2026, evento con el que celebrarán el quinto aniversario de la agrupación motociclista. Durante una rueda de prensa, el alcalde Juan Francisco Jim informó que el encuentro se llevará a cabo los días 5 y 6 de junio sobre la avenida Ruiz Cortines, conocida popularmente como La Elías, en ese municipio, donde se espera la asistencia de más de 6.000 personas provenientes de diferentes estados del país y del sur de Estados Unidos. La presidenta Claudia Sheinbaum Pardo rechazó que haya ejercido censura contra TV Azteca luego del llamado que hizo a no sintonizar dicho canal y afirmó que solo fue una opinión.
1: Para Radio Fórmula Sonora informó Carolina Lucero.
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6: Una vuelta al mundo.
7: Etiopía se ubica en el Cuerno de África. Es el segundo país más poblado de África, solo después de Nigeria. Su capital es Addis Abeba. Es el único país africano que nunca ha sido colonizado, excepto de 1936 a 1941, cuando fue ocupado por fuerzas italianas. El amárico es su idioma oficial. La Iglesia Ortodoxa y el Islam son las principales religiones en el país. Su forma de gobierno es la República Federal Parlamentaria. Su gastronomía se caracteriza por las verduras, las carnes y las especies.
6: Explorando la naturaleza.
7: La cueva de Melizani es una gruta situada en la isla griega de Cefalonia. Sus aguas turquesas son más que cristalinas. Luego del terremoto que sacudió la isla en 1953, quedó al descubierto este maravilloso lugar formado por dos zonas, una por donde el sol penetra reflejando en el agua. La otra es oscura con estalactitas llenas de musgo. El agua de la cueva mezcla agua dulce y agua de mar que se localiza a menos de un kilómetro de distancia.
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8: Por favor, ponga tiempo a su reloj, son las 7 de la noche en punto, con 21 segundos, hora del centro de México. Vamos a un resumen con lo más relevante ocurrido hasta el momento. Óscar Olguín.
9: Desde luego, Pepe, suma segundo citatorio Maru Campos. La gobernadora de Chihuahua ahora es requerida por la Fiscalía de la Ciudad de México, acusada por secuestro denunciado por el senador morenista Javier Corral. Maru Campos acusa persecución política.
10: Al compañero se le protege. Ese es el doble rasero de Morena y de la 4T. Yo, por el contrario, respeto a las instituciones y voy a enfrentar todos los procesos que quieran. Voy a dar la cara. Yo no me escondo ni me esconderé porque nunca lo he hecho.

0: Legisladores locales morenistas de Chihuahua presentan ante la Cámara de Diputados Federal demanda de juicio político contra la gobernadora Maru Campos por atentar contra la soberanía nacional al permitir la presencia de agentes de la CIA en el estado. Comparece Rubén Rocha Moya ante la Fiscalía General de la República en Culiacán. En redes sociales, el gobernador con licencia de Sinaloa aseguró que, con la frente en alto, no dejará de luchar. También se presentaron en la FGR en Culiacán el senador Enrique Insunza, el alcalde de Culiacán con licencia, Juan de Dios Gámez Mendívil, y el vicefiscal del estado con licencia, Damaso Castro. El INE no juzgará a aspirantes a candidatos, así lo aclara la presidenta de la República. Serán los partidos quienes definirán a sus abanderados.
1: Pero no es que el INE vaya a resolver, no. Pero el INE, pues, es una institución que permite que, a través de esa institución, que es la que organiza las elecciones, pues se pregunte a las instituciones correspondientes. Concentra esa información y se la regresa al partido político, y quien decide es el partido político.
0: México en alerta ante llegada de visitantes provenientes de África. Quienes viajen del Congo, Uganda y Sudán deberán permanecer aislados 21 días. Es un anuncio de la presidenta de la República.
1: Pero si hay un caso de un mexicano que viene de estos países, entonces en el aeropuerto se le dan todas las orientaciones para que se pueda aislar, y el filtro sanitario y las visitas que tengan que hacerse. En caso de visitantes, se les orienta a que estén 21 días aislados previamente a través de las propias agencias de viajes.
0: Las restricciones solo son para aquellos que se encuentren en lugares de riesgo, así lo explica el secretario de Salud, David Kersenovich.
2: El riesgo es nada más para las personas que están en ese sitio y están en contacto. Por eso nuestra recomendación es que se aíslen por 21 días antes de venir al país. Eso tiene que ver, muy importante, en que no es una restricción universal por su pasaporte.
0: Comisiones de diputados avalan iniciativas para anular elecciones por injerencia extranjera y aplazar comicios judiciales en el inicio del periodo extraordinario de sesiones.
3: Tenemos contacto vía telefónica en este momento con Arturo Espinosa Silis. Él es socio de Estrategia Consultores, a quien saludo con mucho gusto y de antemano nuestro agradecimiento por permitirnos unos minutos de conversación. Arturo, ¿cómo te va? Muy buenas noches.
4: Muy buenas noches, Pepe, qué gusto saludarte.
3: Muchas gracias. Se está hablando de una iniciativa, ya la conocen como la iniciativa Monreal, en donde dice que aquellos países que intervengan, vamos, aquellos candidatos o partidos que reciban influencia de países extranjeros automáticamente quedan descalificados y se anula el resultado de la elección. ¿Qué lectura le das tú a todo esto? ¿Lo hace Morena para qué? ¿Para tener mayor control en caso de que opositores podrían ser de alguna manera mencionados por algún medio extranjero fueran condenables?
4: Yo creo, Pepe, como diríamos cotidianamente, que el miedo no anda en burro. Es decir, sabe Morena que en diferentes momentos, particularmente Estados Unidos, en las últimas elecciones en la región, ha llamado a votar a favor de ciertos candidatos o en contra de ciertas fuerzas políticas. Me parece lo que le da miedo concretamente a Morena, que en los comicios de 2027 o que en los comicios de 2030 llame a votar en su contra. ¿Por qué? Porque pues ya sabemos que el actual presidente Donald Trump pues quiere la ideología de derecha, de extrema derecha en el mayor número de gobiernos. Ahora, me parece que el problema es que la causal de nulidad que establecen está muy mal prevista. ¿Por qué? Porque pues como todo, a las carreras, al último momento, y es sumamente ambigua. Primero, porque no establecen qué supuestos, qué se entiende por intervención desde el extranjero en las elecciones. Puede ser alguna organización de observadores electorales, puede ser algún organismo de estas calificadoras que baje la calificación y que eso impacte en la elección, o tienen que ser llamados expresos a votar o a favor o en contra de una fuerza política. Cualquiera de esas cosas puede ser intervención del extranjero y no se entiende. ¿Quién la interpretaría? pues sería el Tribunal Electoral, y que sabemos que el Tribunal Electoral, lejos de ser confiable, lejos de ser creíble, pues es un tribunal bastante parcial y cuya credibilidad y legitimidad está en entredicho en los últimos años, en las últimas elecciones. Entonces, pues, creo que sí es un tema que les preocupa, que quisieron atajar, pero que lo hacen de mala forma y que tiene más bien esta lectura que es de corte político por lo que pueda venir para las elecciones del 27 y las del 30.
3: Arturo Espinosa, en algún caso, por ejemplo, se me ocurre el periódico The Wall Street Journal, el Financial Times de Londres, Al Jazeera de los países de Qatar, en fin, ¿se les ocurre opinar sobre la elección de México, sobre algún partido, en fin, alguna función? ¿Eso sería intervención extranjera?
4: Esto es lo que está en el aire y eso es lo que quedará a criterio del tribunal, que es intervención desde el extranjero en las elecciones. Como te digo, me parece que no es un tema nuevo, esto es algo que ya en los últimos años ha estado en el debate, no solo en México. Por ejemplo, recordemos el caso de Cambridge Analytica en las elecciones del 2016 en Estados Unidos, donde se dio este debate de las noticias falsas y de la información desde las redes sociales. O ha habido muchos otros casos. Donald Trump ha llamado a votar a favor de Milei en Argentina para garantizar fondos, financiación al país. Ha habido varios casos ya. El problema es que aquí prevén una causal de nulidad, primero como si fuera la solución. Las nulidades son una cuestión extrema, no es algo cotidiano y no es preventivo, es más bien una sanción hacia el final. ¿Por qué? Porque anulas toda la elección y la mandas a una elección extraordinaria y además lo regulas ambiguamente. No especificas qué tipo de intervención desde el extranjero, y aquí es en donde pueden quedar todos los ejemplos, incluidos los que dices, que sea un medio de comunicación el que dé notas negativas, o que sea algún otro ente, como pueden ser observadores electorales o, como decía, las calificadoras en torno a temas económicos. La verdad es que lo dejas muy ambiguo y eso, al día de hoy, en el contexto actual en México, con la autoridad jurisdiccional electoral, que es la que se encarga de revisar estas nulidades, de anular las elecciones, me parece que es sumamente peligroso y están dando muchísimo margen, incluso arbitrariedades, en los resultados electorales.
3: Por otro lado, está el tema de las narcoconexiones. La presión del crimen organizado en los procesos electorales ha sido evidente, y se comienza a entender, pues, con claridad que ha habido juego sucio del Estado. Hay documentación, que no lo quieran ver es otro asunto, pero hay documentación de cómo ha influido el cártel de Sinaloa, cómo influyó en las elecciones de Rubén Rocha Moya en 2021, la elección de él, y luego con toda su gente y con todo su equipo. Está documentado, obviamente por los únicos contrapesos que le quedan hoy al país, que son los informadores, los periodistas, en fin. ¿Por qué no se menciona algo que nos diera mayor confianza a los ciudadanos electores respecto a qué pasaría si se descubre que un candidato o un partido recibe dinero, inyección económica procedente del crimen organizado? ¿Por qué no se habla de que se le cancelaría a ese candidato, obviamente, su participación, sino un castigo mucho más severo, como negarle a un partido público el registro o quitarle el registro a un partido? A lo mejor me fui muy lejos.
4: Por supuesto, Pepe. Este es un tema que a mí me parece que es uno de los mayores riesgos de la democracia actual. Y lo hemos platicado en tu espacio muchas veces. El tema de la vinculación o la injerencia del crimen organizado, de las organizaciones criminales en las elecciones, no es nuevo, lo hemos advertido desde hace años, no había querido reconocer, y me parece que también es una respuesta a la presión de Estados Unidos en este tema en particular, al caso Rocha Moya y al caso del senador Insunza y otros parecidos. Ahora, ¿cuál es el problema? Pues que lo quieren hacer al último minuto, lo quieren hacer rápidamente, sin un diagnóstico, sin un análisis y sin realmente valorar cuál es la mejor solución. Estuvimos 9 meses debatiendo una reforma electoral, y en esos 9 meses diferentes voces señalamos que este era un tema que debía de abarcarse en la reforma electoral, que debía discutirse, y no lo quisieron hacer. Hoy están previendo esta comisión para valorar la integridad de las candidaturas, que realmente es una comisión de buenas intenciones. ¿Por qué? Porque primero los partidos tienen que solicitarle a la a la autoridad electoral que revise sus candidaturas, que determine el riesgo de esas candidaturas. Después la autoridad electoral, como mera oficina burocrática, tiene que solicitar información a otras instancias como la UIF, como la Fiscalía, como la Comisión Nacional Bancaria de Valores, que cabe aclarar que en las últimas elecciones estas instancias se han negado a entregar la información al INE. No sé por qué ahora sí lo vayan a hacer. Y ya una vez que el INE recaba esa información y se determina cuál es el riesgo de la postulación de candidaturas, se le advierte al partido político y queda en la voluntad del partido político hacerlo. Mira, en temas que son distintos ya se han puesto restricciones, como en el caso de los deudores alimentarios, como en el caso de las 3 de 3 o la 8 de 8, y se ha dicho que si no cumplen, no se postula esa candidatura. Ha habido varios casos que no han cumplido y aún así terminan postulándose, incluso en casos de otra naturaleza como las acciones afirmativas. ¿Cuántos hemos tenido que han simulado ser indígenas o que han simulado ser de una comunidad afromexicana o otro tipo de grupos minoritarios? Y siempre hay simulación porque los partidos políticos no tienen vinculación. Este es un tema que no debe ser responsabilidad del INE, que es responsabilidad de los partidos políticos y que debe ser la Fiscalía la que señale quiénes tienen posibles vínculos con el crimen organizado y advertirle directamente a los partidos políticos. Al INE, que tiene poco presupuesto, que tiene cada vez menos recursos y que tiene el tiempo muy limitado, le estás metiendo una función para la cual realmente no tiene atribuciones, porque ellos no tienen esa información. Entonces, nuevamente, el diagnóstico es adecuado, es un tema riesgoso, es un tema muy importante, pero la solución que están poniendo no es la idónea y es una solución atropellada de último minuto y solamente para mostrar a Estados Unidos o a quienes señalan a México en este tema que sí se están tomando medidas, pero realmente pues no es nada que en el fondo vaya a resolver el problema.
3: Arturo, muchísimas gracias por esta conversación con la audiencia de Grupo Fórmula, por supuesto.
4: Encantado, Pepe. Muy buenas noches.
3: Que te vaya muy bien. Muy buenas noches. Sí, es todo un tema lo que está pasando en este periodo extraordinario. En este periodo extraordinario de sesiones del Congreso, porque van a tener que ventilar. Son cuatro iniciativas importantes todas, cada una, en relación con los procesos electorales. No solamente es el cambio de calendario de la elección judicial, no, hay otros puntos más complicados, pero en fin, lo que se busca es rediseñar el sistema político mexicano. Morena y sus aliados van por jueces, por mayor transparencia, por seguridad, por todo al mismo tiempo, y el Ejecutivo está concentrando más funciones, facultades de vigilancia de la Guardia Nacional, en fin. El poder se reorganiza alrededor de un solo eje. La narrativa oficial habla de eficiencia, de combate a la corrupción y simplificación administrativa. Sin embargo, la oposición habla de concentración de poder y desaparición de contrapesos. Y en medio queda el Congreso, donde la mayoría aprueba y la minoría denuncia. La reforma judicial intenta blindarse de narcos, pero al mismo tiempo abre dudas sobre independencia y control político de tribunales y de elecciones. Lo platicábamos con Espinosa Silis hace un momento. ¿Quién garantiza que el Tribunal Federal Electoral va a ser justo en sus determinaciones, va a ser independiente y va a ser autónomo, cuando sabemos perfectamente que hay ahí un entendimiento muy claro, como existe con el INE, como existe con la Suprema Corte, de parte del gobierno en turno?
0: Las reacciones más recientes hablan en ese sentido, de que pues está el ejemplo de hace apenas unas cuantas semanas, cuando el caso de los sobres amarillos, a pesar de que el propio presidente reconoció aportaciones en efectivo movimiento para el partido y que su hermano Pío López Obrador recibió de parte de David León Romero, entonces operador político en Chiapas, el INE consideró que no se acreditaba origen ilícito de dinero, mientras que el Tribunal Electoral consideró que los videos por sí solo no constituían una prueba plena, a pesar de que estaba grabado en video y los implicados lo habían confesado. Entonces, ante esta situación, dicen, pues bueno, queda claro que ante cualquier resultado adverso, Morena va a echar abajo la elección argumentando injerencia extranjera. Entonces, se gana en la mesa lo que no se logró conquistar en las urnas.
3: Vamos a una pausa muy breve, regresaremos, vamos a seguir hablando de todo esto unos minutos más.
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28: En este mundial, más que en cualquier otra edición, hemos visto marcas y marcas tratando de darle la vuelta al patrocinio oficial de la FIFA, lanzando campañas que hacen una clara referencia al torneo, simplemente sin usar sus nombres protegidos, por supuesto. Y es que aquí lo interesante es que estas marcas parece que prefieren pagar las multas a las que pueden ser acreedores que pagar el patrocinio oficial de la FIFA, que va entre los 65 y 500 millones de dólares, lo cual obliga a la FIFA a repensar su oferta de valor en términos de patrocinios para alejarse del uso exclusivo de las marcas registradas y dotar a los patrocinadores oficiales de otros beneficios que no pueden conseguir en otro lado. Y ojo, no estoy diciendo o aplaudiendo que esté bien darle la vuelta a las reglas, porque eso nunca va a ser un buen ejemplo. Lo que estoy diciendo es que la FIFA se tiene que poner a chambear para fortalecer su modelo de patrocinios.
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29: La Bahía de San Carlos se ubica en Sonora. En su impresionante paisaje conviven el desierto, el mar y la montaña, que junto a sus atardeceres ofrecen un gran espectáculo turístico. Una de sus playas más hermosas es la de Los Algodones.
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3: En este momento estamos enlazados con Arturo Ávila, él es vocero de la bancada de Morena en la Cámara de Diputados. Con mucha chamba en este momento, Arturo, un saludo muy cordial.
30: Pepe, me da mucho gusto saludarte. Sí, hemos iniciado ya el periodo extraordinario, un periodo extraordinario sin precedente. Cuatro iniciativas que me parecen de enorme importancia para las y para los mexicanos. La primera de ellas, la que estamos discutiendo en este momento en el Pleno, es la el perfeccionamiento de la reforma al Poder Judicial, simplificando las boletas, llevando la elección al 2028, corriendo los tiempos para que los comités de evaluación tengan más tiempo para evaluar a las y a los candidatos, creando una comisión interinstitucional que le pueda delimitar criterios de homologación a los comités de evaluación, tanto de elegibilidad de las juezas, jueces, magistradas, magistrados, ministras y ministros, como de idoneidad. se vuelve a establecer un examen de conocimiento para todos los que participen, se crean dos secciones que van a hacer más ágil el trabajo de la Suprema Corte de Justicia, y por supuesto algo que me parece muy importante, la obligación de una capacitación continua por parte de los que integran el Poder Judicial. Eso es hoy, Pepe, en esa discusión estamos, ahora mismo estamos en el debate. En lo general, tenemos previsto hacer un receso por ahí de las 10, 11 de la noche, y volver el día de mañana para seguir con la discusión en lo particular. Después de eso, tendremos tres iniciativas más para discutir. Una comisión que lo que busca es verificar que los aspirantes a candidaturas no tengan vínculos con el crimen organizado. Quien vote a favor estará a favor de la democracia y de garantizar que no existan delincuentes ligados a candidaturas o en posiciones de poder. Quien vote en contra, pues seguramente estará de tapadera de estas...
3: Pero, a ver, al respecto a lo que estás mencionando de los causales, ¿cuáles son? Porque todavía está un poco en la nube, ¿no? ¿Cuáles son las causales para determinar que existe intervención extranjera que altera el resultado electoral? Ponos un par de ejemplos concretos, por favor.
30: Esa incluso, esa es otra más que vamos a presentar, que es ciertamente la nulidad de la intervención en procesos extranjeros. Fíjate qué buen dato te voy a dar. Esta nulidad o esta causal en donde está prohibida la intervención extranjera ya formaba parte del marco constitucional, es decir, ya estaba establecido en nuestra Constitución que no podría haber intervención extranjera en procesos electorales. ¿Qué no estaba establecido en la Constitución? Bueno, lo que no estaba establecido era cuál era la sanción, cuál era el efecto en caso de que se encontrara la intervención extranjera, ¿no? Entonces, lo que estamos proponiendo, lo que propone el coordinador Ricardo Monreal, es un inciso adicional a la Constitución que permite establecer que cuando existe intervención y pueda demostrarse de forma plena, el Tribunal Electoral tendrá los mecanismos para poder determinar que efectivamente hubo intervención en una elección. Un caso es muy claro, recursos económicos, es decir, que veamos lo que pasó, por ejemplo, en Honduras con el famoso Honduras Gate, en donde hay grabaciones que suponen que el gobierno de Milei envió dinero a un país y este dinero fue utilizado en un proceso electoral. O la otra puede ser también la intervención de un gobierno específicamente utilizando sus oficinas, sus aparatos gubernamentales para intervenir en una elección en nuestro país. En ambos casos, algo muy importante es que se requiere de la prueba plena,
3: claro,
30: que exista una prueba contundente que demuestre este acto de intervención. Y por supuesto, es una decisión que tomará el Tribunal Electoral.
3: Pero también es un puñal que puede manejar la oposición de manera con destreza para acabar con las intenciones políticas de partidarios de la oposición, porque teniendo el tribunal de su lado, teniendo al INE de su lado, teniendo a la Corte de su lado, pues ya tiene absolutamente todo una concentración brutal de poder, y la decisión de que fulanito me cayó gordo, no puede, es nuestro enemigo, es nuestro adversario, habla mal de nosotros, no lo dejen pasar, no lo van a dejar pasar, esa es una forma de darle más concentración de poder al poder.
30: No, esa narrativa es equivocada, porque si estuviéramos en esa lógica en donde el tribunal es nuestro, en donde el INE es nuestro, en donde todas las instituciones autónomas son nuestras, pues entonces estamos hablando de que vivimos en un lugar donde no hay Estado de Derecho, y no es el caso. Me parece que el Tribunal Electoral está integrado por gente que tiene la capacidad para poder tomar las mejores determinaciones. El INE, qué curioso, ¿no? El INE, que hace unos años defendía a la oposición con mucha fuerza, hoy resulta que ya no les gusta mucho cuando las decisiones a veces son justamente en estricto sentido jurídico. No, yo lo que te diría es algo que sí beneficia a la nación, es algo que es deseable en cualquier escenario. Incluso yo he platicado con algunas personas de los otros grupos parlamentarios, del Partido Acción Nacional, de Movimiento Ciudadano, que reconocen que efectivamente es sano que no exista intervención extranjera en nuestro país. Entonces, vamos a ver qué pasa. Yo creo que en el marco constitucional ya estaba muy claro, ahora el efecto es la nulidad en caso de que eso exista. Y me parece que es una buena iniciativa y me parece que vamos a fortalecer aún más la democracia y vamos a fortalecer aún más la soberanía de nuestro país en este periodo extraordinario, estimado Pepe.
3: Arturo Ávila, te agradezco muchísimo, como siempre, esta colaboración. Bienvenida. Nos vemos aquí pronto en persona, en estudio.
30: Un abrazo a la distancia, querido Pepe. Saludos.
3: Igualmente, saludos. Es Arturo Ávila, vocero de la bancada de Morena en Diputados. Hoy estuvimos bastante tranquilos, hoy nos portamos bien. Hoy habló Carlos Slim Elú. Él es el presidente vitalicio de Grupo Carso y de todas las empresas. Es el hombre más, digamos, más rico de América Latina. Hoy dio una conferencia de prensa, la que suele ofrecer una vez cada año, y dijo que México puede crecer al 1.5% anual. En esta conferencia, el hombre más rico de América Latina anunció inversiones por 5,000 millones de dólares y criticó la baja de calificación impuesta por la calificadora Moody's a la deuda nacional. Esto dijo Carlos Slim, el ingeniero Carlos Slim.
0: Lo que deberían de ver es en qué está invirtiendo. Pero si logramos empezar a invertir y a crecer como es de esperarse, pues es irracional esa calificación. Es mi opinión. O sea, no me preocupa a mí nada, aunque tiene efectos y entonces dicen, que se frena la inversión y que ya no tiene acceso a financiamiento externo. Barbaridades.
3: El ingeniero Carlos Slim también dijo que el problema más grave que enfrenta México actualmente es la gran baja en la producción petrolera y la situación financiera de Pemex. Señaló que la producción actual oscila entre 1.5 y 1.6 millones de barriles diarios, una cifra sumamente baja en comparación con sexenios pasados. Recordó que con presidentes como Fox y Calderón se alcanzaron picos hasta de 3.2 millones de barriles diarios. Dijo que el punto débil de la empresa se refiere a Pemex, sus deudas, la falta de pagos, los altos costos, se debe a su baja producción. Hizo un llamado a Pemex a concentrarse urgentemente en producir petróleo, asegurar un gas adecuado para la petroquímica y mantener una refinación eficiente. También mencionó que debido a los conflictos en Medio Oriente y los altos precios del petróleo, entre 90 y 110 dólares por barril, el gran beneficiado actual es Estados Unidos, gracias a una masiva producción de más de 14 millones de barriles diarios y su alta capacidad de refinación. Carlos Slim también lamentó la desaceleración de la economía mexicana en las últimas décadas. Destacó que entre 1958 y 1970, el país creció a una tasa del 6.8 anual, con una inflación solo del 2.2%. manteniendo un promedio general de 6.2% de crecimiento durante casi 50 años. Explicó que tras la crisis del 82 y a pesar de la apertura crediticia en 89, la economía se estancó desde hace 44 años y hasta la fecha la tasa de crecimiento promedio de México ha sido menor al 1.9%, puntos destacados de los comentarios que hizo en relación con la situación económica del país el ingeniero Carlos Slim Elú. Vámonos a una pausa muy breve, volvemos.
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11: El fútbol no es solo un juego. En estos tiempos se ha convertido en una de las herramientas más poderosas del planeta. La pasión de multitudes se fraguó desde sus inicios. Y ahí, la política siempre jugó de titular. En 1934, Benito Mussolini exhibió su fascismo y obligó prácticamente a Italia a ganar el Mundial.
12: Secolo del fascismo. Será el século de la potencia italiana.
11: En 1978, Videla ocultó una dictadura al tiempo de presionar a la Argentina de Menotti y compañía para darle un título a aquel pueblo.
13: A que se sientan y sean realmente ganadores.
11: En 2018, Putin pasó de usar su mundial como escaparate a ser expulsado de la FIFA por invasión a Ucrania, mientras que 4 años más tarde, Qatar intentó lavar su imagen tras sospechas de corrupción y derechos humanos vulnerados.
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20: Google presentó Gemini OVNI, su nuevo modelo de inteligencia artificial de generación de video hiperrealista, capaz de convertir imágenes a video y de editar los clips con un avance en razonamiento, comprensión del mundo y capacidad de creación. El modelo es capaz de construir y refinar escenas en cualquier paso con lenguaje natural y permite modificar videos con instrucciones simples debido a que se basa en su profundo conocimiento de historia, biología y lógica narrativa para construir historias convincentes. Destaca su edición de videos reales basada en imágenes de referencia y es capaz de convertir dibujos o bocetos en videos realistas y es capaz de transformar el tono y estilo de un video según el material recibido, así como de reimaginar acciones para cambiar escenas ordinarias por secuencias espectaculares. Además, permite editar varias escenas manteniendo la coherencia entre personajes, entornos, ángulos de cámara y escenas. Informó Aide Rivera. 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
3: Tenemos comunicación en este momento con el doctor Andrew Comas García. Él es profesor investigador de la Facultad de Medicina de la Universidad Autónoma de San Luis Potosí y es coordinación de investigación y bioética de la Escuela de Medicina de la Universidad Cuauhtémoc, también de San Luis Potosí. Doctor Andrew, muchas gracias por estar con nosotros. Muy buena tarde.
26: Hola, Pepe. No, hombre, a ti. Muchas gracias por la invitación.
3: Bueno, esto del ébola, a ver, dinos cuál es la dimensión que está teniendo todo esto. Conforme transcurren los días, nos vamos enterando de que no es uno, ni dos, ni tres, sino que ya son más las personas expuestas, las personas que han fallecido incluso, y está creciendo a cerca de 900 las personas contagiadas. Los gobiernos están preocupados, las aerolíneas están preocupadas. Estamos a punto del Mundial y viene el equipo de República Democrática del Congo, donde se centra en este momento el origen del brote del primer caso, el caso cero de ébola. Dinos, ¿cómo debemos de mirar esto?
26: Bueno, es una situación de alarma. Es algo recurrente en África, sobre todo en la región del Congo, de lo que era Zaire, de Uganda. Y es algo que mientras el hombre se siga metiendo en áreas que no le tocan, va a seguir ocurriendo. Mientras el brote se mantenga en comunidades de la República Democrática del Congo, realmente la preocupación no debe ser mucha. Mientras los casos no lleguen a la ciudad y los aeropuertos no dejen pasar personas con un cuadro gripal, ¿sí? Particularmente si tienen un gran malestar general, si tienen tos, si tienen escurrimiento nasal y si tienen cualquier dato de sangrado y vienen de las zonas bien delimitadas del brote. Mientras eso no pase, no hay, digamos, mayor problema.
3: ¿El país, tú crees que está preparado, Andrew, para enfrentar esta enfermedad?
26: Bueno, recientemente estuve volando por aeropuertos de México y no veo, digamos, ningún filtro para este caso, ¿no? Aquí es muy importante la responsabilidad de las aerolíneas antes de los gobiernos. Toda aerolínea que tenga un pasajero que venga de la República Democrática de Congo o que venga de Uganda son los primeros responsables de que nadie con fiebre pueda entrar al avión. Si las aerolíneas no tienen la responsabilidad y luego los filtros migratorios no tienen la responsabilidad de revisar a los pasajeros que vengan en esas zonas, sí podríamos estar en problemas. Afortunadamente, el sistema internacional de viajes permite a las aerolíneas y a los gobiernos rastrear muy bien a los pasajeros. Entonces, el chiste no es tanto lo que nos vaya a llegar. De entrada es que va a salir, y la otra ventaja que tenemos es que no hay vuelos directos. Entonces, ¿qué quiere decir? Que los que salgan de la República Democrática de Congo o de Uganda tienen que ir en su mayoría o a Europa o a Brasil.
3: Correcto. Y es ahí donde tienen que reforzarse las medidas de concentración, en fin. Pero vamos, te llega a México un agente del Congo en modo futbolero que quiere llegar a ver su partido, que ya pagó boletos y demás. ¿Estamos en capacidad de enfrentarnos a esta enfermedad? Esa es una pregunta. La otra pregunta, ¿qué daño nos hizo el ébola a México en años pasados? ¿Te acuerdas cuando vino la epidemia?
26: De hecho, nos hizo que el Instituto Nacional de Rehabilitación hasta tuviera un ala para el manejo de ébola. Digo, afortunadamente luego no llegó. ¿Qué hay que hacer aquí? Sobre todo van a estar en el área de Jalisco y los que vengan de la República Democrática del Congo, y hay que seguir a las personas y no dejarlas entrar si tienen cuadro gripal. Lo más prudente y adecuado del gobierno sería una vigilancia de todas las personas que vengan de esa zona de África, ¿sí? Y al primero que empiece con un cuadro gripal, bueno, habrá que poner en cuarentena a todos. Esto requiere un esfuerzo presupuestal y de inteligencia epidemiológica.
3: ¿Y estamos preparados?
26: Pues no, hasta ahorita no tenemos una evidencia para decir que sí estamos, porque te digo, si el periodo de incubación más o menos es de unas 2 semanas, ¿sí? Bueno, no, de una semana, ¿sí? Y yo para conseguir un lugar seguro son 3 veces el periodo de incubación, pues ya yo tendría que tener estos filtros en los aeropuertos para detectar a cualquier persona que pudiera llegar con ébola. Pero más preocupante es el sarampión. Ese sí es una amenaza mucho más real. ¿Por qué? Porque de Europa van a venir mucha gente del lugar donde tienen sarampión. Y el sarampión ya debimos de haber empezado con los filtros la semana anterior para estar seguro que nadie que venga de Estados Unidos, Canadá y Europa tenga sarampión. Digo, si se nos va el sarampión, bueno, pues cuestiones como ébola pues sí serán más complicadas de detectar.
3: Doctor, te agradecemos muchísimo el ponernos en estado de alerta después de lo que ha dicho David Kersenovich, el doctor Kersenovich, secretario de Salud del Gobierno Federal. Gracias, Andrew Comas García, por esta conversación con la audiencia de Grupo Fórmula.
26: A ti, muchas gracias, Pepe, y a tu auditor también.
3: Al contrario, muchas gracias. Gracias a ti, sí. Organizaciones de aviación civil internacional le están pidiendo a los gobiernos tomar medidas preventivas ante el brote de ébola. Hay que tomar filtros sanitarios. México prepara medidas por el brote de ébola. De esto habló el doctor Kersenovich hoy en la mañanera. Le pongo el pedacito brevemente.
8: El riesgo es nada más para las personas que están en ese sitio y están en contacto. Por eso nuestra recomendación es que se aíslen por 21 días antes de venir al país. Eso tiene que ver, muy importante, en que no es una restricción universal por su pasaporte.
3: Bueno, ante el bloque de ébola, por cierto, en la mañanera, el secretario de Salud, el doctor David Kersenovich, recomendó a los ciudadanos de la República Democrática del Congo, a los ciudadanos de Uganda y los de Sudán del Sur, reprogramar sus viajes a México. Esta medida coincide con la preparación para el Mundial de Fútbol, donde la selección de la República Democrática del Congo tiene programado un partido el día 23 en la ciudad de Guadalajara. La recomendación de no viajar o de aislarse por 21 días aplica únicamente para personas que provengan directamente de las zonas del brote o hayan estado expuestas al virus, no para ciudadanos de esos países que residan o se encuentren en otros lugares. Hay que estar muy atentos en la parte de las aerolíneas porque en un momento dado esto puede repercutir. También le voy, ¿deseas, Oscar?
14: Sí, te iba a comentar que en el caso de Estados Unidos son 3 los aeropuertos que tienen los filtros sanitarios más severos: el Washington Dulles, el Hartsfield de Atlanta y el George Bush. En casos sospechosos, los pasajeros son dirigidos a esos aeropuertos, los llevan obligatoriamente para que ahí se sometan a una revisión sanitaria reforzada, se les aplica un cuestionario sobre síntomas y antecedentes, se les toma la temperatura, se monitorea su salud y en caso de ser necesario se aplica una restricción de entrada, aunque en este momento no hay ningún caso confirmado en los Estados Unidos. Es lo que dice el secretario de Salud, que México va a tratar de aplicar, aunque a estas alturas no se ha visto ningún filtro sanitario de tal magnitud en nuestro país.
3: Bueno, pues ya que estamos en modo mundialista futbolero, vamos a hacer contacto, vamos a tener contacto en ese momento con David Galván para que nos explique qué tienen que hacer los vecinos habitantes de las zonas aledañas al estadio de la Ciudad de México. Es decir, al antiguo Estadio Azteca, hoy Estadio Banorte, hoy Estadio de la Ciudad de México. ¿Qué tienen que hacer los vecinos de las colonias Santa Úrsula, Cuapa y todo esto? Porque va a haber, evidentemente, restricciones al tránsito, sobre todo los días en que haya partidos de fútbol. Esto queda en la delegación de Coyoacán, y esto lo dio a conocer la propia delegación de Coyoacán. David Galván, ¿qué es lo que dice, qué es lo que recomienda la alcaldía de Coyoacán? David, estamos al aire. ¿Hay algún pequeño problema en la comunicación? Sí, David, ¿me escuchas? No me escucha, hay algún problema en
14: la comunicación. Mientras te puedo decir que se va a necesitar un código QR para poder llegar con automóvil en la zona de la primera milla alrededor del Estadio Ciudad de México. También se va a entregar un tarjetón por cada vehículo registrado en viviendas dentro de ese perímetro.
3: Sí, son algunas cuadras alrededor donde se van a las personas que ahí viven para que puedan circular sin mayor problema, pero sí tienen que traer la identificación en el código, ¿cómo se llama?
14: QR. El código QR para poder verificar, además del tarjetón.
3: A ver, ¿y a dónde va la gente a recoger ese? Galván, ahora sí estamos contigo.
15: ¿Qué tal, Pepe? Buenas tardes de nueva cuenta. Y pues te comento que precisamente se ha establecido este registro que ha estado realizando la Alcaldía Coyoacán en conjunto con el gobierno capitalino. Esto es el registro vehicular que se está realizando a partir de un censo respecto a las colonias que pues están precisamente alrededor del llamado Estadio Azteca. Este censo pues prácticamente contempla lo que es pues el registro que tiene que hacer cada una de las personas que vive cerca de las colonias pues alrededor del llamado Coloso de Santa Úrsula. Y básicamente pues lo que se ha señalado es que son dos requisitos básicos los que se tienen que tener a la mano para pues realizar este registro. El requisito principal es tener su credencial del INE o identificación oficial, también puede utilizarse una licencia de conducir o un pasaporte, y por otra parte la copia de tarjeta de circulación del o los vehículos a registrar. Hay que recordar que pueden ser más de un vehículo por vivienda, y bueno, pues esto aplica precisamente pues también para motocicletas y cualquier vehículo automotor que esté pues en el registro de la Secretaría de Movilidad de la Ciudad de México. Este censo se comenzó a realizar a partir de este mes de mayo, de hecho, pues a mediados del mes de mayo, a pesar de que se había anunciado que iba a iniciar en abril, y bueno, pues esto es importante para que los habitantes de estas colonias aledañas puedan acceder a sus domicilios en los 5 días, en los 5 partidos que habrá durante pues el Mundial, que comienza el próximo 11 de junio. También recordar que está habilitado el llamado Centro de Artes de Santa Úrsula, que pues es el lugar donde pueden acudir las personas si al momento de realizar el censo las personas que están yendo de parte de la alcaldía Coyoacán no se encuentran en su domicilio. De esta forma, bueno, pueden hacer el registro en este punto y pues evitar que no tengan este QR que se les va a entregar para que puedan acceder a sus domicilios. Tomar como previsión que a partir de las regulaciones que está teniendo pues la propia federación que organiza este torneo, serán 5 horas antes del partido y 2 horas después, durante los que se prohibirá el tránsito sí. de vehículos, incluso de transporte público hacia estas zonas, únicamente para las personas que cuenten con este registro como habitantes o residentes de las zonas aledañas al Estadio Azteca. Es la información que tenemos, Pepe, para el auditorio.
3: Gracias, David Galván, que te vaya muy bien. Sí, estaremos muy atentos. Si hay alguna orientación en que podamos ayudarle, pues por supuesto cuente con nosotros. Vamos a una pausa. Muy breve, ya anda por aquí Pepe Yuste, vamos a hablar con él sobre la conferencia de prensa que ofreció el ingeniero Carlos Slim, el empresario más importante, no solamente de México, sino de América Latina.
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25: Leonardo da Vinci podía escribir con una mano y dibujar con la otra al mismo tiempo, con una habilidad asombrosa.
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31: El representante permanente de Ucrania ante la ONU, Andriy Melnyk, denunció junto a los embajadores de más de 40 países una escalada inaceptable de los ataques rusos y pidió un alto al fuego total, inmediato e incondicional. El secretario general de la ONU, Antonio Guterres, alertó que el mundo vive el mayor número de conflictos desde la fundación del organismo en 1945, tras la Segunda Guerra Mundial, lo que está disparando el gasto militar a niveles récord, mientras se recorta la ayuda humanitaria. La Comisión de Investigación y Acusación de la Cámara de Representantes de Colombia abrió una investigación de oficio contra el presidente Gustavo Petro por presunta intervención en política de cara a las elecciones presidenciales, cuya primera vuelta se votará el domingo. Informó Cintia Dávalos. 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
3: Está aquí en estudio con usted y con nosotros el periodista especializado en finanzas, dineros y negocios y todo esto, Pepe Yuste, José Yuste, para comentar con él. Lo hemos invitado a comentar con él la conferencia del ingeniero Carlos Slim. Hoy él suele dar una conferencia al año, pero cuando los temas son verdaderamente relevantes, y ahora se enfocó básicamente a la situación económica que vive el país, que vive Pemex, en fin. ¿Cómo estás, Pepe? Bienvenido.
0: Qué gusto, Pepe. ¿Cómo estás? Buenas tardes.
3: Buenas tardes. ¿Cómo ve, cómo estás viendo la visión que tiene el empresario más importante del país y de América Latina?
0: Sí, claro, Pepe. Voy a las da después de que las agencias calificadoras degradaron a México con el grado de inversión, lo mantienen grado de inversión.
3: ¿Te refieres a Standard & Poor's y a Moody's?
0: Y a Moody's, sí, que Moody's ya lo puso a solo un peldaño por encima del grado de inversión. Standard & Poor's lo puso en perspectiva negativa. Y después de esto, bueno, pues sale el principal empresario del país a decir, bueno, pues que no estaba de acuerdo cómo calificaron a México y que él va a invertir fuerte, que él va a invertir 5,000 millones de dólares, su grupo, en las tres áreas que tiene el grupo ahora. Una es la constructora, Ideal, siempre la ha tenido, va a invertir. Ahora es la energética, es el principal socio privado de Pemex, va a invertir ahí fuerte. Y telecomunicaciones, América Móvil, que ese ha sido siempre su caballo de batalla. Ahí va a invertir 5,000 millones de dólares para este año. Es un espaldarazo, obviamente, para la gestión de la presidenta Sheinbaum, lo que hace Carlos Slim. Pero hay críticas también, este empresario de 86 años, que obviamente pues es muy libre ya para hablar y habla de manera muy directa, hizo críticas a Pemex, que Pemex no le gusta la gestión, dice que tiene una muy mala producción, que
3: muy baja producción,
0: baja producción, que no le ha ido bien, que se tendrá que ver qué se hace.
3: Que se concentre más en producción y no en otros ámbitos. Y que deje los otros ámbitos, supongo que para que haya inversión.
0: Que se concentre en exploración y producción, es lo que dice exactamente. Y que los otros, como refinación, les sale muy caro. Que es algo que se ve muy, muy claramente lo que está pasando con Pemex. Hay una crítica fuerte a Pemex. Hay una crítica al expresidente López Obrador.
3: A ver, ¿qué le dijo?
0: Al expresidente le dijo, bueno, cuando le dijeron, esto está muy cerca de la 4T. Pues no, tan cerca no, porque el expresidente López Obrador me prometió televisión. Y no me dio televisión.
3: Así directo.
0: Directito.
3: Para que no haya dudas.
0: Para que llegue el mensaje clarito. Ya sabes que luego los reproches así están. Bueno, pues fue claro ahí. El presidente de, pues ya vitalicio de Grupo Carso.
3: De Grupo Carso.
0: De Grupo Carso. Con muy buenos reflejos, acompañado de sus hijos. Estaba Marco Antonio Slim Domit, Carlos Slim Domit, Arturo Elías Tayub, su yerno. Ahora muy cerca con Francisco Cervantes, el expresidente del Consejo Coordinador Empresarial, ahí en sus oficinas de Palmas, que es donde la suele hacer, conferencia anual. Y bueno, pues sí, en efecto, fue un espaldarazo a la gestión de la presidenta Sheinbaum.
3: No, y también habló del crecimiento del país, que en este momento es preocupante. Cuando llevábamos, no hace mucho, bueno, hace 20 años, 25 años, donde llevábamos un crecimiento serio, sólido, de pronto ahora no levantamos cabeza.
0: Es lo que dice, que sí podríamos llegar al 1.5% de crecimiento.
3: Pero nada que ver con aquellos 6.8% anual que había en los años 70.
0: El desarrollo estabilizador lo tuvo en 6%, Pepe. Luego lo llegamos a tener en 4%, todavía con Salinas Zedillo, y luego nos bajamos al 2%. Y luego de ese bajamos al 0.8 que tuvimos el sexenio pasado. Entonces dice que claramente podríamos tener el 1.5%, que se debe invertir más, que debe haber más gestión para invertir más, que se debe facilitar las inversiones. Pide la ventanilla única, dice que está en el Consejo de Nacional de Inversiones con la presidenta Sheinbaum y pide una ventanilla única para que haya menos trámites. Dice que sí se puede, que si se facilitan las inversiones se va a poder llegar a ese crecimiento y más, al 1.5%.
3: Optimista.
0: Optimista, desde luego.
3: Más bien objetivo.
0: Objetivo, sí, optimista. Y bueno, pues sí, de ayudar, de apoyar, decir, bueno, mi grupo sí va a invertir en este momento.
3: Y nacionalista, porque está hablando de invertir aquí. Atornillar su dinero al suelo mexicano.
0: Mira, que ese es el tema.
3: Porque cualquiera podría sacarlo, ¿no?
0: ¿Qué es el tema con Carlos Slim? Se le podrá criticar lo que sea, pero invierte en México, vive en México, también es decirlo, vive todo en México, invierte en México. Entonces, y es un momento clave para invertir, donde las inversiones nacionales han estado frenadas. La inversión extranjera está creciendo, Pepe, lo vimos ayer. La inversión extranjera sí está llegando, pero la inversión nacional está estancada. Entonces, que un grupo, que el más grande del país, te diga, sí invierto, invierto fuerte, bueno, pues sí, desde luego, esto ayuda.
3: Pues muchas gracias, Pepe, por hacernos este resumen, que sin duda nos interesó mucho.
0: Gracias, Pepe, qué amable.
3: Gracias, Tocayo, gracias. Pues gracias a usted, gracias, Oscar.
14: Muy buenas noches, Pepe, buenas noches.
3: Es hora de despedirnos a nombre del equipo que hace posible este trabajo informativo cotidiano de Grupo Fórmula. Mañana a las 6 de la tarde, todas las noticias, todas las voces.

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1: Con música en vivo, exhibición de motocicletas y espectáculos artísticos y un ambiente completamente familiar, el gobierno de Nogales, Sonora y el Club Sonora Brothers anunciaron la realización del Encuentro de Bikers 2026, evento con el que celebrarán el quinto aniversario de la agrupación motociclista. Durante una rueda de prensa, el alcalde Juan Francisco Jim informó que el encuentro se llevará a cabo los días 5 y 6 de junio sobre la avenida Ruiz Cortines, conocida popularmente como La Elías, en ese municipio, donde se espera la asistencia de más de 6.000 personas provenientes de diferentes estados del país y del sur de Estados Unidos. La presidenta Claudia Sheinbaum Pardo rechazó que haya ejercido censura contra TV Azteca luego del llamado que hizo a no sintonizar dicho canal y afirmó que solo fue una opinión.

0: social. Vive en océanos y mares de todo el mundo, formando grupos llamados manadas. Utiliza la ecolocalización para orientarse y encontrar alimento. Se comunica mediante silbidos, saltos y movimientos corporales. Los delfines suelen cooperar para cazar peces y proteger a los miembros del grupo. También muestran comportamiento de juego y aprendizaje. Son animales curiosos y cercanos a los humanos. Sin embargo, enfrentan amenazas como la pesca indiscriminada y la contaminación. Cuidar los mares es fundamental para su supervivencia.
1: Territorio animal.
0: El delfín es un mamífero marino famoso por su inteligencia y comportamiento social. Vive en océanos y mares de todo el mundo, formando grupos llamados manadas. Utiliza la ecolocalización para orientarse y encontrar alimento. Se comunica mediante silbidos, saltos y movimientos corporales. Los delfines suelen cooperar para cazar peces y proteger a los miembros del grupo. También muestran comportamiento de juego y aprendizaje. Son animales curiosos y cercanos a los humanos. Sin embargo, enfrentan amenazas como la pesca indiscriminada y la contaminación. Cuidar los mares es fundamental para su supervivencia.
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0: Hola amigos, muy buenas noches. Estamos aquí transmitiendo en vivo desde la Ciudad de México. Es Fórmula Financiera. Soy Mari Carmen Cortés y bueno, la nota del día tiene que ver con la conferencia de prensa que realiza anualmente Carlos Slim Helú, el presidente vitalicio de Carso, de América Móvil, el empresario pues más rico y más importante de México y de América Latina, y hizo declaraciones interesantes. Una de ellas, a mí la que me sorprendió, fue que critica a Moody's, la calificadora elevadora, por haber bajado la calificación de la deuda soberana de México. Dice que son decisiones que toman un grupo de tecnócratas y que no afectan en nada a la economía y al peso. No le afectaron en nada por varias razones, porque ahora el mercado cambiario está realmente controlado por todo lo que pasa en el extranjero y con el dólar a nivel internacional, porque ya se anticipaba por parte del mercado que iba a darse esta baja en la calificación de Moody's, y porque se mantiene el grado de inversión. Si hubieran bajado el grado de inversión, claro que hubiera afectado a la economía, claro que hubiera afectado a las empresas, incluida la mismísima América Móvil. Defiende a la presidenta Consejo Mexicano de Inversiones, se llama el de Carlos Slim, y me llamó la atención en este sentido que pues sí se quejó de que Andrés Manuel López Obrador no le concedió la autorización para la televisión de paga que le había prometido. Creo que nunca se había quejado de él en años anteriores. Y también se quejó, y ahí le doy total y absolutamente la razón a Carlos Slim, de que no más está terminado el registro de líneas móviles. Hay que recordar que él está al frente de América Móvil, y pide una prórroga que hasta el momento la Comisión Reguladora de Telecomunicaciones se ha negado a otorgar la prórroga. A ver si ahora que la pide Carlos Slim le hacen caso. Marco Mares, muy buenas noches.
1: ¿Qué tal? ¿Cómo estás, Mari Carmen Cortés? Muy buenas noches. Pepe Yuste, muy buenas noches. Bueno, pues sí, hoy escuchamos como cada año lo hace el empresario más rico de México, Carlos Slim, una conferencia anual en donde aborda todos los temas, pero en esta ocasión lo que fue notable fue el espaldarazo de Slim a la presidenta de México, Claudia Sheinbaum. El empresario extendió un fuerte espaldarazo al gobierno, a las acciones que está realizando en materia económica el gobierno mexicano, le augura un gran potencial económico. Dice que México puede crecer más de 1.5% anual, le reconoce la lucha antiinflacionaria a la presidenta Sheinbaum y la orientación del modelo basado en inversiones e infraestructura.

0: También aplaudió la política monetaria de Banxico. La tasa del 6.5% dice que incentiva la inversión. Y la única crítica fue contra Pemex por su situación financiera y la baja producción. Dice que Petróleos Mexicanos debería de tener una mayor producción petrolera. Estamos en uno. En este gobierno y en el anterior, en un momento en donde Petróleos Mexicanos ha tenido un descenso notable en la producción petrolera, y esta descalificación que ya referías, Mari Carmen, de las recientes malas notas de las agencias calificadoras Standard & Poor's y Moody's por el bajo nivel de crecimiento económico, el lento avance en el ajuste fiscal y el crecimiento de la deuda, además del creciente apoyo a Pemex y CFE. En su opinión, dice Carlos Slim, las agencias calificadoras no están observando cómo se está invirtiendo en el país y el manejo de sus finanzas públicas. Carlos Slim ve con mucho optimismo el futuro de México por los planes que se están presentando del actual gobierno, por el manejo que desde su punto de vista se está realizando de manera adecuada en las finanzas públicas. Y pues las dos palabras clave que mencionó del actual gobierno son el aliento a la inversión y a la infraestructura. En ningún momento se refirió, por supuesto, a los últimos 7 años en los que la economía ha crecido menos del 1%, ni a la caída del empleo y el aumento de la informalidad, ni al bajísimo nivel de ingreso per cápita. Solo refirió la potencialidad que tiene el país y el beneficio que tendrán las políticas públicas en el potencial crecimiento económico de México. La verdad es que sí, se notó un notable optimismo por parte del empresario más rico de México, que pues ha venido incrementando su poderío económico en los últimos años. Pepe, ¿y usted cómo estás? Muy buenas
1: Hola Marco
0: noches.
1: Mares, buenas noches. Mari Carmen Cortés, ¿qué tal?
0: Hola,
1: Muy buenas
0: Pepe.
1: noches. Pues sí, esto es lo que hoy hace Carlos Slim. Creo que el timing, el momento es adecuado para que el hombre pues más rico del país, el principal empresario del país, hable sobre inversiones, porque lo hace después de las agencias calificadoras. Cuando vimos pues a las agencias calificadoras, desde luego, pues degradar la calificación de México, dejarla apenas en un peldaño por encima del grado de inversión por parte de Moody's, por parte de Fitch, ponerla en perspectiva negativa por parte de Standard & Poor's, desdeña un poco la óptica que traen las agencias calificadoras, dice que en efecto no están viendo el movimiento ni la actividad económica de México, ni el potencial, lo desdeña, es cuando da el espaldarazo, un respaldo a la gestión de la presidenta Sheinbaum, pues al anunciar que su grupo va a invertir 5 mil millones de dólares. Estos 5 mil millones de dólares es un respaldo fuerte que hace pues Grupo Carso, obviamente, a la gestión de la presidenta Sheinbaum, en momentos donde la inversión privada se ha detenido, se ha estancado, lleva 17 meses sin estanca con estancamiento, donde solo vemos a la inversión extranjera sí entrar con la inversión de utilidades o como sea, pero vemos a la inversión extranjera más dinámica, pero la inversión nacional no. Entonces, en ese momento es como que decir, bueno, pues aquí estamos un grupo, el principal grupo empresarial del país, para invertir 5 mil millones de dólares. Una crítica fuerte, yo creo que bastante válida, y él conoce perfectamente, es el principal socio privado de Pemex. Conoce la gestión de Pemex, una crítica a lo que está pasando en el modelo de Pemex, donde pues pide Carlos Slim que se regrese pues a lo que se debe centrar, extracción y producción, que es donde genera valor, y no tanto a refinación, que es donde está perdiendo realmente Pemex. Sí critica esta parte. Y desde luego, bueno, pues sí un reproche. Cuando le preguntan si es muy cercano a la 4T, decía, bueno, pues muy cercano no. El expresidente López Obrador me prometió televisión y no me la dio, no me la dio. Y recordemos que Carlos Slim lo ha solicitado a la televisión desde hace más de 20 años. ¿Por qué no se la han dado? Bueno, pues en el momento que se la den es tan grande el grupo, obviamente, que se convertiría pues en la principal cablera del país. También eso es cierto. Pero bueno, pero al fin y al cabo, yo creo que es un dato importante, es un espaldarazo económico en este momento donde está muy, muy a la baja el ánimo para invertir en México por parte de los privados mexicanos nacionales. Y esto, bueno, pues yo creo que es un espaldarazo interesante, desde luego para la presidenta Sheinbaum, estos 5 mil millones de dólares de inversión, pues del grupo pues más fuerte del país.
2: También dijo, defendió el AIIM, el aeropuerto de Texcoco, un poco tarde, ¿no? Tendría que haberlo hecho en forma enérgica desde que se canceló, y creo que no lo había hecho. Pero ya ahorita ya está ahí construido Felipe Ángeles, todo el desgarrete que implica tener ahorita, que se va a ver, va a ser más que evidente en el Mundial, los problemas que va a haber en el aeropuerto de la Ciudad de México. porque se dejó de invertir. Y también me llamó la atención que dijo que cuando, y un tema que seguramente no va a ser gracia, para nada gracias a la presidenta Sheinbaum, es que dijo que en el sexenio de Felipe Calderón y de Fox, lo cual es cierto, Pemex producía más de 3 millones de barriles al día y hoy está en un promedio de entre 1.5 y 1.6, porque criticó la baja producción de Pemex, lo cual es cierto. O sea, esto es un hecho. Y en cuanto a las calificadoras, pues yo no es que las defienda su abuelita, yo no tengo por qué defenderlas, pero la realidad es que no califican el crecimiento económico. Ellos ven si está bajando el crecimiento económico y está en mayores presiones para el manejo de la deuda pública, bajamos o no la calificación de un gobierno soberano, no de México en general. Por eso bajaron la calificación de México, ¿no? O sea, no, ahí, pero bueno, entiendo. Finalmente es como el gurú, ¿no? Ahora el oráculo de América, de Palmas sería, ¿no? El oráculo de Palmas, porque eso es oficina de Palmas, donde ofrece estas conferencias de prensa, que le doy duró la mitad de lo que han durado otras, 1:40.
0: Sí, la verdad es que creo que fue muy marcado el tono de respaldo a lo que está haciendo el actual gobierno. Fue muy marcado el tono de optimismo de Carlos Slim respecto de lo que puede pasar en México, porque lo que está pasando en México, pues la realidad es otra. Lo que está ocurriendo en México es que México tiene un crecimiento económico muy débil. Dijo ahí en algún momento que había quienes estaban muy pesimistas, que veían las cosas muy mal, pero que México puede crecer. Lo que pasa es que en la potencialidad muy probablemente muchos podamos coincidir en que México tiene amplias perspectivas de posibilidad de tener un mayor crecimiento económico, solo que todo eso está condicionado a revisión exitosa del T-MEC, dos, a que cuajen todas las inversiones que se están planteando hoy, los planes de inversión que está poniendo sobre la mesa el gobierno mexicano, las nuevas reglas de inversión que se están colocando, una serie de condicionantes que seguramente pues van a llevar a la reflexión y al análisis de los empresarios, de los inversionistas, y para que se lleven adelante, pues tendrá que pasar todavía un tiempo, pero por lo pronto la situación económica en México lleva 7 años con un nivel de crecimiento inferior al 1%, con un crecimiento de la informalidad, un tema estructural que no se ha podido superar, con un dato preocupante del nivel de ocupación en México. Así es de que pues la coyuntura es distinta a lo que potencialmente puede ocurrir.
1: Pues sí, la verdad es que sí es distinto. Y ahora me quedo yo con varias cuestiones. Uno, la crítica a Pemex, creo que es válida. Dos, es hay que despertar las inversiones. Él está en el Consejo Mexicano de Inversiones, habla de ventanilla única. Me quedo con esta parte. Y desde luego, bueno, pues sí, su anuncio de inversión.
2: Y el
1: siempre,
2: registro de líneas
1: y el registro del padrón de celulares. Dice pues que habría que dar un poco más de tiempo a eso porque no está resultando como se quería. Creo que hay críticas muy válidas de Slim y desde luego, bueno, pues válido que va a invertir 5,000 millones de dólares, ¿no? Creo que esto es bastante bueno.
2: Vamos a corte.
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2: ¿Podemos ser amigos de nuestros hijos? La cercanía y la confianza son muy valiosas, pero no debemos olvidar que primero somos sus padres y sus guías. Ellos necesitan límites claros y contención, algo que un amigo no siempre puede ofrecer. La relación puede evolucionar con el tiempo, sí. Al crecer se vuelven más cercanos, esa relación es respetuosa y cómplice, y entonces podremos también ser confidentes. Mientras son niños o adolescentes, lo más importante es acompañarlos, orientarlos y brindarles seguridad sin sentir la presión de caerles bien todo el tiempo o de estar siempre felices y sonrientes, porque eso nos toca como padres. La crianza consciente prioriza su bienestar y desarrollo. Así que no debemos ser amigos de nuestros hijos.
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5: De arquitecta a princesa. ¿Podrías imaginar que el día de tu boda de paso te conviertas en princesa y futura reina de Jordania? Así ha sido la historia de Rajwa, hija de uno de los constructores más importantes de Arabia Saudita. La joven estudió en Nueva York y trabajó en Los Ángeles. Coincidió en el camino con el príncipe Hussein y el amor hizo la suyo. Las principales casas reales del mundo fueron testigos de la boda de Rajwa y Hussein, mismo día en que impuso su estilo minimalista y simétrico como buena arquitecta en su vestido de novia. La princesa Rajwa, ya ahora madre de una bebita, tiene a su lado el mejor ejemplo de su suegra, Rania, quien ha sabido encontrar el equilibrio entre mostrar una imagen moderna de las mujeres jordanas y ser embajadora de la riqueza y cultural de su país. 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
6: Las habas son unas leguminosas ricas en nutrientes. Cada 100 gramos de habas aportan 65 kilocalorías y 4.6 gramos de proteína. También aporta potasio, hierro, fibra y fósforo.
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0: Regresamos aquí a Fórmula Financiera y tenemos en la línea a Luis Rosendo Gutiérrez, subsecretario de Comercio Exterior de la Secretaría de Economía. Luis Rosendo, gustazo, buenas noches.
1: Mi queridísima Mari Carmen, un placer siempre platicar contigo.
0: Oye, Luis Rosendo, pues dos temas, ya mañana, bueno, primero empecemos con inversiones acá directa y luego ya con mañana la primera ronda ya oficial de negociaciones del T-MEC. Pero la inversión extranjera directa, un tema que ayer tocamos ampliamente, había comentarios que hizo Gaby Silla, la directora de análisis económico de Banco Base, en el sentido de que si tú comparas la inversión, las cifras de inversión extranjera directa preliminares con las definitivas, no se registra este crecimiento de 10.4% que se reportó ayer en la IA de la inversión extranjera directa. ¿Qué pasa con esto de las preliminares?
1: Qué bueno que me preguntas eso, Mari Carmen. Sí. Me encanta que me preguntes eso para poderle aclarar a la población la desinformación que algunos actores a veces tratan de generar. Esto lo he platicado muchas veces con Gabriela, ya se lo expliqué varias veces. Los economistas generalmente comparamos peras con peras y manzanas con manzanas. Cualquier economista sabe que no puedes, por ejemplo, utilizar números en términos reales con números nominales. Yo varias veces le he platicado a Gabriela que tenemos que comparar las cifras originales con las cifras originales o las cifras actualizadas con las cifras actualizadas. Lo que hace Gaby trimestre a trimestre, así como un deporte, es combinar las dos series. En Economía 1 te dirían, eso no se vale, estás haciendo trampa. Entonces, inclusive en Banxico, ya para evitar ese tipo de dudas, pusimos las dos series en donde ponemos, a ver, te voy a dar toda la original, te doy la original a 25, la original a 26 y cifras actualizadas. Lo que sucede es que las empresas a veces no cumplen con su obligación de darnos la información de la inversión que están realizando. Te quiero decir que hay empresas que lo ponen, que nos dan la información un año después o seis meses después. Y este dato de la inversión extranjera sigue cambiándose. Es un dato que cambia trimestre a trimestre. Pues, ¿qué comparamos? Pues lo que nos llegó originalmente con lo que teníamos el año pasado originalmente. Es lo que más hace sentido. En ese sentido, nuestro país creció en 10.4%, que no es un crecimiento menor. Y lo más importante, Maricarmen, tuvimos crecimientos en sectores que nos importan muchísimo. El sector de manufactura recibió buena parte de la inversión extranjera. El sector de automotriz, que es uno de los sectores más afectados por los aranceles del presidente Trump, recibió un 20% incremento en la inversión extranjera. El sector de computadoras y electrónicos creció en 60% la inversión extranjera. Construcción ya se empezó a mover, hay importantes inversiones en la construcción, en el tema financiero, en fin. Creo que este es un buen dato, es un dato histórico, es un nivel histórico y es muy positivo. Otra cifra importante también, Mari Carmen, tiene que ver con el crecimiento de nuestras exportaciones. En los primeros cuatro meses del año, con respecto al cuatrimestre del año pasado, registramos un crecimiento del 22%, Mari Carmen. Este crecimiento explosivo de nuestras exportaciones, a pesar de los aranceles de Trump, pues es muy positivo para nuestro país y no lo veíamos desde hace 15 años en nuestro país. Entonces, por un lado tienes el buen dato de inversión extranjera, tienes el buen dato del crecimiento de la exportación, que por cierto tenemos también un superávit que no se presentaba, un superávit comercial de nuestro país que no se presentaba desde hace alrededor de 10 años también, 12 años. Y por otro lado estás iniciando tus conversaciones o negociaciones formales con los Estados Unidos, que llega hoy en la noche el equipo técnico y iniciaremos mañana a primera hora con las pláticas formales de nuestro acuerdo comercial.
2: Luis Rosendo Gutiérrez, ¿cómo estás? Te saluda Marco Antonio Mares. Muy buenas noches, Luis Rosendo.
1: Mi querido Marco Antonio, te mando un abrazo fuerte.
2: Igualmente, Luis Rosendo. ¿Cómo nos podrías explicar el tema de las inversiones extranjeras directas que, bueno, se sigue observando que mayoritariamente son reinversiones? Hemos platicado muchas veces sobre el punto, sí, y nos has comentado que pues son pues muy positivas, y yo coincido contigo en que son positivas en la medida en que en lugar de ser enviadas a las matrices por las empresas que, claro, generan estas utilidades, se queden en México. Pero, ¿cómo observarlo de una manera más detenida? Porque el monto de las nuevas inversiones pues sigue de un tamaño muy menor respecto del total.
1: Yo coincido contigo en tu apreciación, Marco Antonio. El tema de la reinversión de utilidades es un tema que traemos presente desde hace varios trimestres. Como hemos platicado en este programa, es una buena noticia, no es ninguna mala noticia que las empresas que tenemos en nuestro país sigan invirtiendo, pero coincido contigo en que quisiéramos ver un mayor porcentaje de inversiones nuevas llegar a nuestro país. Hoy tenemos un crecimiento en las inversiones nuevas en nuestro país de 7.5% con respecto al año pasado. No es algo, sobre todo el porcentaje o la proporción de nuevas inversiones, no es algo para hacer una fiesta nacional, pero creo que son buenas noticias. Creo que vamos en la tendencia de crecimiento de nuevas inversiones. Máxime, y esto es muy importante, Marco Antonio, esto hay que revisarlo. El último reporte que yo vi de la OECD sobre inversión extranjera te confirma que la mayoría de los países pertenecientes a la OECD están observando caídas en las nuevas inversiones. México no está creciendo de manera explosiva, pero por lo menos está manteniendo el crecimiento en nuevas inversiones, y creo que esa es una buena noticia, sin necesidad de que sea, insisto, fiesta nacional, mi querido Marco.
3: Desde luego, Luis Rosendo. Desde luego, José. ¿Y usted cómo está? Buenas noches.
1: José, un abrazo muy fuerte.
3: Un fuerte abrazo, querido Luis. Oye, cuéntanos, por favor, Luis Rosendo, sobre cómo empiezan mañana las negociaciones, cómo llega México, qué va a pedir México en esta ya revisión formal del T-MEC.
1: Pues México llega bien plantado, porque cuando empezamos estas conversaciones hace año y medio, recordarás que el presidente Trump no quería saber nada del Tratado de Libre Comercio, que iniciamos con una amenaza de 25% a todas nuestras exportaciones, y hoy México tiene el trato arancelario mejor de todo el mundo junto con Canadá. De los principales socios de Estados Unidos, nosotros, Canadá y México, tienen el mejor trato arancelario. El 85% de nuestras exportaciones están pasando a los Estados Unidos pagando cero arancel. Y estamos concentrados, si llegamos mañana a la negociación, a pelear por dos industrias fundamentales. La de autos, que es muy sensible, y ahí está involucrado el tema de vehículos pesados, y también acero y aluminio. De hecho, ahorita estamos cerrando una reunión, salí unos minutos a tomar esta llamada, pero estamos cerrando una reunión con la Canacero. Aquí están todos los grandes empresarios de la Canacero, y estamos viendo el planteamiento que vamos a iniciar desde mañana temprano con los americanos. ¿Cuál es la lógica? Trabajar como región. Todos queremos que haya mejores empleos manufactureros, no solamente en Estados Unidos, por supuesto que en México, y estamos explicándole a los Estados Unidos, a través de varios análisis que hemos elaborado en la Secretaría de Economía, que entre México y Estados Unidos no es un juego de suma cero. Es decir, lo que se queda a México no lo pierde Estados Unidos, sino todo lo contrario. Los empleos que se generan aquí generan empleos en los Estados Unidos y viceversa. Si hay inversiones en Estados Unidos, le conviene a México, y si hay inversiones en México, le conviene a los Estados Unidos, y eso hay evidencia empírica que lo soporta, y es lo que estaremos nosotros presentando mañana en múltiples análisis.
0: ¿Cuánto va a durar, Luis Rosendo, esta reunión? O sea, mañana se llega, bueno, llega hoy Greer, y se va mañana, son varios días, se queda el equipo técnico. ¿Cuándo vamos a saber cómo nos fue realmente?
1: Mira, yo creo que la expectativa de cerrar en estos tres días el acuerdo comercial, creo que no va por ahí. Yo creo que seguiremos avanzando en nuestras discusiones. Ahora son formales, no nada más son técnicas. Tenemos que destacar que vienen congresistas, vienen cuatro congresistas de una comisión que se llama Ways and Means, que ve la parte de presupuesto en los Estados Unidos. Vienen un grupo de staffers, como de 15 staffers de diferentes comisiones del Congreso de los Estados Unidos, que los estaremos recibiendo aquí. Es decir, además de las reuniones técnicas que vamos a sostener, empieza una serie de reuniones políticas con actores, con stakeholders que se llaman, con actores reales de los Estados Unidos, en donde ya a través de representantes varios empezamos a discutir los temas claves de la negociación. Creo que son buenas noticias, y ahí llevamos mano con respecto a nuestro otro socio comercial que es Canadá, y vamos adelantados y vamos en punta de lanza.
2: Llevan la delantera Luis Rosendo Gutiérrez. Se nos acabó el tiempo, desafortunadamente. Muchísimas gracias por la entrevista,
3: Luis Rosendo. Mucha suerte mañana.
1: Les mando un abrazo, fuerte abrazo.
2: Gracias.
1: Bye bye.
2: Gracias. Vamos a un corte, regresamos.
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12: Con este tema, Justin Bieber dejó atrás su imagen adolescente. What Do You Mean? Fue su primer número uno en Billboard y marcó el inicio de una nueva etapa más electrónica y madura en 2015.

este tema, Justin Bieber dejó atrás su imagen adolescente, What Do You Mean, fue su primer número uno en Billboard y marcó el inicio de una nueva etapa más electrónica y madura en 2015.

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2: Regresamos aquí a Fórmula Financiera y tenemos en la línea a Andrea Marván, nos da mucho gusto. Ella es presidenta de la Comisión Nacional Antimonopolio, presidenta comisionada. Andrea, ¿cómo estás? Muy buenas noches.
3: ¿Qué tal, Mari Carmen? Muy buenas noches, un gusto saludarles.
2: Oye, Andrea, pues queríamos tocar base contigo en torno a esto que ayer se informó, esta multa por 19.9 millones a Banorte por una operación que se anunció en 2020 con Rappi, con las tarjetas de crédito de Rappi para que las pudiera operar Banorte. 5 años después aplica esta multa porque ustedes dicen la Banorte no notificó y Banorte dice que se iba a protestar y impugnarla legalmente, que se notificaron. ¿Qué pasó? Cuéntanos, porque sí llama la atención, sobre todo los 5 años de investigación.
3: Sí, claro, con mucho gusto. Si bien esta operación se llevó a cabo como la anunciamos en julio de 2020, hay que aclarar que nosotros no tuvimos conocimiento de que esta operación se había cerrado sino hasta mucho después, es decir, en el año 2025, en el cual se abrió, digamos, un expediente para verificar si esta operación cumplía con los requisitos legales para ser considerada una concentración, si había superado los umbrales marcados por la ley y, por lo tanto, si tenía que haber sido notificada de manera previa. Entonces, si bien esto se llevó a cabo en el 2020, digamos que no se tuvo la información para conocer que esta operación ya se había llevado a cabo en efecto y ya se había cerrado, sino hasta mucho después. Por eso es, digamos, en principio, por qué brinca. Hay que decir una cosa: el control previo de este tipo de operaciones, de fusiones o de adquisiciones o de concentraciones, es, digamos, la herramienta preventiva más importante que tienen las autoridades de competencia. ¿Por qué? Porque precisamente lo que se busca es que antes de que se cierre una operación o una fusión que supere los umbrales de la ley, pues que la autoridad la tenga que revisar y aprobar de manera preventiva. Lo que se está sancionando aquí no es que la concentración implicó un riesgo en materia de competencia, eso no se está diciendo. Lo que está diciendo es que tenían que haber venido antes con la comisión para que la comisión revisara esta operación. Entonces, no se está diciendo que hay un riesgo, eso, digamos, es un tema aparte. No se está diciendo que con esta operación se generó un riesgo en materia de competencia, pero sí que no vinieron antes de cerrar esta operación. Digamos, a grandes rasgos, claro, lo que se anunció hace unos días.
4: Andrea Marván, ¿cómo estás? Te saluda Marco Antonio Mares. Muy buenas noches, Andrea.
3: ¿Qué tal, Marco? Un gusto saludarte.
4: Con el gusto de saludarte también, Andrea. Cuéntanos un poquito, porque me parece que ya en alguna reacción ahí de parte de alguno de los dos agentes económicos habrían dicho que sí notificaron oportunamente a la comisión, a la entonces Comisión Federal de Competencia Económica. Andrea, pero ustedes no tienen ningún reporte, ningún registro de que hubieran llevado adelante este requisito que ustedes, pues obviamente siempre han señalado que es un control muy importante para la Comisión de Competencia, contar con el anuncio, con la notificación por parte de los agentes económicos antes de realizar operaciones de fusión.
3: Sí, mira, creo que este es un tema que por supuesto las empresas sancionadas están en todo su derecho, y así lo han anunciado, de ir a impugnar en tribunales la decisión de la comisión. La decisión de la comisión fue sancionarlos porque se consideró que se había cerrado de manera preventiva y que era una operación no necesariamente igual a la que se fue a anunciar y se aprobó. Entonces, por eso la comisión toma la decisión de que esa operación, que fue previo a que se realizara la notificación y que no necesariamente es la misma, pues no fue notificada, fue cerrada esa operación y por lo tanto se tenía que haber avisado de manera previa. Claro que, insisto, esto se construyó con un procedimiento en el que se abre un procedimiento ante la comisión, se tiene la oportunidad de saber qué es lo que se está, digamos...
4: ¿Qué fue lo que sí les anunciaron, Andrea? ¿Qué fue lo que sí les anunciaron?
3: Digamos que todo tiene relación, sin poder entrar mucho a los detalles, porque ya entraríamos a los detalles del expediente de la confidencialidad, pero todo tiene que ver con la compra de tarjetas del futuro. Eso todo tiene que ver. Pero una cosa es la operación que se realizó, es esta operación que se había realizado de manera previa, que ya estaba cerrada, previo a que nosotros la revisáramos y la pudiéramos aprobar. Entonces, todo tiene que ver con las conocidas tarjetas del futuro y con la adquisición y la obtención de control de tarjetas del futuro. Sin embargo, hubo una operación previa que ya se había cerrado y que nosotros tuvimos conocimiento posterior. Insisto, se llevó a cabo el procedimiento que marca la ley, en el cual se les hace saber que se está haciendo esta verificación de cumplimiento de la ley de competencia, se tiene oportunidad de presentar argumentos y alegatos y todas las pruebas que ellos consideren necesarios. Aún así, la comisión concluyó con lo que se anunció, que procedía a imponer una multa porque no se había notificado, pero por supuesto, como en todas nuestras resoluciones, pues las partes están en todo su derecho de acudir a los tribunales y juzgados especializados para impugnar esta determinación y que los tribunales la revisen, por supuesto, insisto, como pasa con todas nuestras resoluciones.
4: Así es, Andrea, te saluda José Yuste, ¿cómo estás?
3: ¿Qué tal? Un gusto saludarte, Pepe.
4: Qué gusto saludarte, te mando un fuerte abrazo, Andrea. Oye, Andrea, entonces este tema, más que el tema de los servicios digitales que prometían con la tarjeta futuro, o créditos, en fin, tiene que ver simplemente más que nada con la notificación, que no cumplieron con la notificación Banorte y Rappi.
3: Exactamente, tiene que ver con que una operación relacionada con estas tarjetas no fue notificada de manera previa. Insisto, no tiene implicaciones a decir que tiene un riesgo en materia de competencia, eso no tiene nada que ver, pero sí la herramienta de control previo de concentraciones, pues es muy importante, porque antes de que se cierre la operación, tienen que venir con la autoridad de competencia para que nosotros la revisemos y en su caso la aprobemos. Este tipo de operaciones, ustedes lo saben muy bien, pues son digamos que es una de las herramientas más importantes que tenemos nosotros. Analizamos, al día de hoy tenemos, creo que han entrado de enero al día de hoy alrededor de 103 o 110 operaciones de fusiones de este tipo, que se hace un análisis previo, se revisa cómo quedaría el mercado en los diferentes sectores de la economía si se cierra la operación, y la verdad es que en la gran mayoría de los casos pues se aprueba, pero eso tiene que ser un control previo.
2: Oye, lo que dijo ayer Banorte en un comunicado a la Bolsa de Valores, al Emisnet, es que sí tenían autorización, que la obtuvieron por parte de la anterior COFESE en 2021 y que se les autorizó y que en ese momento no se cuestionó ni el financiamiento ni el paquete de garantías. ¿Están ustedes hoy en la multa impugnando o refiriéndose en algo? Porque te estoy entendiendo, el problema es exclusivamente que no informaron, que lo hicieron sin permiso previo. Ellos dicen que sí,

0: ¿Y qué,
1: Pues,
0: a qué se refiere con el paquete de garantías del financiamiento?
1: mira, sin poder entrar, insisto, en mucho detalle del expediente, porque allá podríamos entrar a terreno de
0: Sí.
1: información confidencial que precisamente pertenece a tanto a Banorte como a Rappi, la información que nosotros analizamos es que había una operación previa, que esa operación ya había sido cerrada, no se tuvo acceso a esa información hasta dentro de un momento posterior, y eso es lo que se sancionó. Solamente esa parte, no la operación que efectivamente fue después notificada de manera posterior a la comisión y que la comisión en efecto aprobó. Pero insisto, este es uno de los muchos casos que nosotros vemos y la verdad es que el control de concentraciones es sumamente importante. No importa qué mecanismo se pueda utilizar, pero pues si se actualizan los supuestos de concentración o la definición de concentración que marca la ley y se superan los umbrales que también marca la propia ley, pues se tiene que venir de manera preventiva.
0: Claro. Andrea, estamos hablando de una operación de fusión, de concentración, no registrada ante la autoridad de manera oportuna. Y te preguntaría, la impugnación, ¿cuáles son los escenarios que llevaría esta eventual impugnación por parte de los agentes económicos sancionados? ¿Cuánto tiempo podría prolongarse este tema?
1: Pues mira, creo que esta es una pregunta muy muy muy relevante que hacen porque insisto, una cosa es la multa por no haber notificado y otra cosa es que no se haya autorizado la operación. Eso creo que es una cosa que hay que separar. Entonces la operación ya está autorizada. La operación, digamos, la comisión ya dio el semáforo y la luz verde para que se pueda llevar a cabo, pero sí se está imponiendo una multa. Es decir, no se está deteniendo que se lleve a cabo esta operación, pero sí se está imponiendo una multa porque se considera que no se notificó de manera previa a la comisión. Ante esto, todo el derecho, como me parece así lo han anunciado, de impugnar esta determinación mediante un juicio de amparo. Yo la verdad es que ahí sí no puedo yo tener control sobre los tiempos que manejen el Poder Judicial, pero pues seguramente en cuestión de algunos meses, durante el transcurso de este año o el que sigue, se podrá ya tener una sentencia. Pero sí es relevante decir que no se está impidiendo que se lleve a cabo la resolución, pero sí se debe mandar una digamos, señal relevante que cualquier tipo de operación que actualice el supuesto de concentración y que actualice los umbrales que marca la ley, pues sí tiene que ser notificada sin importar el tipo de mecanismo que se utilice al momento en el que se obtiene control sobre una empresa, una sociedad, acciones, activos, etcétera, y superan los umbrales, pues antes de hacer eso hay que venir y preguntarle a la
0: Que
1: comisión.
0: esto es importante, Andrea. Sí se va a dar entonces esta alianza entre Rappi y Banorte. Sí la
1: Sí,
0: están aprobando, pero
1: exacto.
0: tienen que cumplir con la ley, con la notificación. Si no viene la multa, claro.
1: Exactamente, no se está deteniendo la operación. Una cosa es que se considere que la operación tiene riesgos en materia de competencia, eso no se está diciendo. Lo que sí se está diciendo es, pues se tenía que avisar de manera preventiva a la comisión. Son dos temas distintos, creo que sí, qué bueno que hacen esta pregunta porque sí hay que aclararlo, no se está deteniendo la alianza, no se está diciendo
0: Sí,
1: que esta alianza
0: pues
1: genera un daño a la competencia, pero sí
0: Andrea,
1: que se tenía que notificar de manera.
0: gracias Andrea, nos sacaron la
1: Andrea,
0: guillotina,
1: gracias
0: Andrea
1: Andrea, un
0: Marrón,
1: abrazo
0: presidente
1: Andrea,
0: de la
1: gracias. Les
0: Asociación
1: mando un
0: Nacional
1: abrazo a los tres.
0: Antimonopolios.
1: Buenas
0: Gracias.
1: noches.
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0: Las cosas que ignoras.
1: Es imposible estornudar con los ojos abiertos debido a un reflejo automático del sistema nervioso que cierra los párpados siempre.
0: Datos relevantes.
2: El cerebro humano genera más impulsos eléctricos en un día que todos los teléfonos del mundo juntos en ese mismo lapso.
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1: Las libélulas tienen una visión de 360 grados gracias a sus ojos compuestos con miles de lentes.
0: Información sorprendente.
1: Los caballitos de mar son monógamos y los machos son los que llevan los huevos en una bolsa hasta que nacen.
0: Lo que no sabías.
1: La piel es el órgano más grande del cuerpo humano y se renueva completamente cada mes aproximadamente de forma constante.
0: La importancia del saber.
1: Un caracol puede dormir hasta 3 años seguidos si las condiciones climáticas no son favorables para su supervivencia diaria.
0: El apunte del día.
1: Las galletas de la fortuna no se inventaron en China, sino en San Francisco por inmigrantes japoneses a principios del siglo.
0: Conoce más.
1: El número de lunas que orbita a Saturno supera las 140 descubiertas.
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4: Entre un mar de informaciones en relación al futuro de Efraín Juárez como técnico de Pumas, Keylor Navas, portero universitario, habló en redes sociales. Tras caer ante Cruz Azul el domingo pasado, lamentablemente no pudo ser, señaló el cancerbero costarricense. Así también tanto Pumas como el entorno de Efraín Juárez no han hablado sobre su futuro. El técnico auriazul tiene 6 meses más de contrato y bien podría haber una renovación en próximos días para extender el vínculo. La selección mexicana de fútbol dio a conocer que el día de hoy se integraron a los entrenamientos Santiago Jiménez, además de Obed Vargas, mientras que goles. Así también y con la presencia de Raúl Jiménez en próximos días, ya serán 25 de los 26 convocados los que estén trabajando en el centro de alto rendimiento. Soy José Luis Cuevas y estamos a 16 días del Mundial.
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0: aquí a Fórmula Financiera. Tenemos precisamente a Jenny Valencia. Yo cubrí hoy la conferencia de Carlos Slim. Ya le estuvimos comentando. Jenny, cuéntanos, pues, ¿cómo te fue? ¿Cómo la viste?
1: Hola, ¿qué tal, Mari Carmen, José, bastante? Muy buenas noches.
2: Hola, Jenny.
1: Hola, ¿qué tal? Buenas noches. Pues una conferencia que duró cerca de una hora con 40 minutos. Es anual. El empresario Carlos Slim salió íntegro, contento, confiado, y afirmó que México tiene potencial para volver a un crecimiento mayor al 1.5% como ocurría hace décadas, y así lo dijo, vamos a escuchar.
3: Tenemos algunos problemas, uno de ellos quizás el más importante es la gran baja de la producción petrolera y la situación de Pemex. La situación de Pemex y la baja de producción petrolera, vamos a suponer que son 1.5 millones de barriles, pues es sumamente baja respecto a lo que debería de ser.
1: Como escuchamos, comentarles que reconoció que la situación de Pemex, la baja producción y sus deudas representan uno de los problemas que tiene nuestro país, y bueno, también calificó como positivas las acciones emprendidas por la presidenta Claudia Sheinbaum para impulsar las inversiones y contener la inflación, evitando incrementos desmedidos en los precios de las gasolinas y el diésel mediante el uso de estímulos fiscales. Al igual, Carlos Slim no quiso profundizar en esta conferencia sobre la inseguridad y la violencia, ni hablar sobre la solicitud del gobierno de los Estados Unidos de detener y extraditar al exgobernador de Sinaloa, Rubén Rocha Moya, por nexos con el narcotráfico. De igual forma, rechazó que existe incertidumbre jurídica para las empresas y las inversiones en nuestro país. El empresario calificó como irracional la baja de calificación a México por parte de Moody's y Standard & Poor's, y aquí el reclamo.
3: México, creo yo que está volviendo a unas condiciones potenciales muy importantes de volver a su crecimiento intenso, a su crecimiento mayor, digamos, a un crecimiento pues ya no del 1.5% como era antes.
1: Y también comentarles que en cuanto a esta calificación como irracional de lo que destacó tanto Moody's como Standard & Poor's, era advierte que también hay acciones tipo tecnócratas que tienen que ver con, también con funcionarios de otros sexenios, y que está relacionado también con algún tipo de impresión y comentarios que hacen, y ahora se ven reflejadas también a través de estas dos calificadoras. Escuchemos.
3: Yo creo que ahorita están insistiendo mucho en que se va a ir a 60% la deuda del PIB, porque están pensando que este año no crezca el país y que entonces, como está endeudada, le baja el nivel y el grado. Y lo que deberían de ver es en qué está invirtiendo. Pero si logramos empezar a invertir y a crecer como es de esperarse, pues es irracional esa calificación, en mi opinión. O sea, no me preocupa a mí nada.
1: Reveló que la conversación que sostuvo con el presidente de la Corte, el ministro Hugo Aguilar, abordaron la posibilidad de reactivar un programa de apoyo a personas detenidas sin recursos económicos, y también finalmente hizo un gran anuncio, este gran anuncio para este año, de que el grupo empresarial va a invertir 5.000 millones de dólares, tanto en infraestructura, al igual que también un tema de comunicaciones, fibra 1, la construcción de ductos y la colaboración para hacer perforaciones en relación con Petróleos Mexicanos. Así las cosas, una conferencia bastante larga con cerca de 150 medios de comunicación, muy concurrida.
0: Gracias, Jenny Valencia.
4: Muchas gracias, Jenny.
2: Jenny, gracias.
1: Buenas noches.
2: Y bueno, ya tenemos en la línea telefónica a nuestra compañera Maru Rojas. Maru, ¿cómo estás? Te saluda Marco Antonio Mares, buenas noches.
5: Para los que nos ven por YouTube, tengo con las imágenes de Aldo Reyes hoy en un pleno completamente vacío porque se vota la primera parte de estas cuatro iniciativas de reforma. Se va a votar solo la reforma judicial que cambia la fecha de esta votación para jueces, magistrados y ministros, pero que se mete con calzador. Un punto que había sido el motivo de enfrentamiento, de ruptura con el Partido del Trabajo, pero que además subió hace rato a tribuna y lo señaló muy bien Claudia Ruiz Massieu. Dice, hay una ley, porque ustedes violan todas, pero hay una ley en el Congreso que dice que una iniciativa rechazada no se puede volver a presentar en menos de un año. Hace dos meses se rechazó el aceptar la revocación de mandato en una votación concurrente, que sea el mismo día que otra votación. Hoy el PT va a favor de algo por lo que casi rompe con Morena. Hoy el PT, que se le había tachado casi de salvador de la democracia hace 2 meses, en marzo, resulta que sí acepta que el mismo día de la elección judicial, junio de 2028, se pueda realizar la consulta de revocación de mandato. Estamos por esperar nada más 7 oradores que faltan, 5 minutos cada uno, y al término del séptimo que faltan todavía, se abre el tablero, se vota en lo general, y todas las reservas en lo particular de esta iniciativa se van para mañana. Solamente se suspende un poco, se pausa la reunión, y mañana a las 9 de la mañana están citados los diputados de este periodo extraordinario que inició a las 17:15, después de que el Congreso en pleno, diputados y senadores, instalaron el mismo periodo extraordinario. Mari Carmen, Pepe, Marco.
4: Oye, Maru, por favor, recuérdanos las iniciativas aparte de esta, ¿cuáles vendrían en este periodo extraordinario, por favor?
5: Se han dividido en 2 partes, en realidad son 4 iniciativas. La de hoy es la reforma judicial, que es cambiar de fecha la votación de jueces, magistrados y ministros de junio de 2027 a junio de 2028, pero al aceptarse, al votarse, se vota porque en junio de 2028 también se acepte en esa fecha la consulta para revocación de mandato. Y mañana se inicia la discusión de una reforma también constitucional para la anulación. Se suma a las causales de anulación que hoy son el rebase de tope de campaña, el utilizar dinero ilícito o el utilizar dinero de fondo público. Hoy se le sumaría la intervención extranjera. Si se sabe que es definitorio que un candidato gana porque se le ayudó del extranjero o porque hubo una intervención clara del exterior, esto dicen es en claro mensaje a lo que Alito está haciendo en Washington, en la OEA. Si hay alguna intervención del exterior para que gane un candidato, entonces se anula la elección. Esto se vota mañana junto con el comité que va a palomear quienes sí pueden ser candidatos para consejeros del INE, en un comité que ni siquiera la consejera presidenta del INE, Guadalupe Tadei, entendió muy bien por qué duplicar esa función si ya lo hace el Congreso en la calificación de los consejeros.
0: Y no solo no lo entendió, Mario, estaba en contra. Pero todas estas iniciativas es un hecho que les va a aprobar Morena y sus aliados, y que la oposición lo único que va a poder hacer será, pues, como decías tú ahorita, Claudio Ruiz Massieu, pues decir, hacer evidente todas las anomalías que hay.
5: Efectivamente. Y como lo que dice Claudia Ruiz Massieu es una de las anomalías, porque nos dice que también Kenia López Rabadán ha insistido en que se contraponen dichos, como por ejemplo en el artículo 94, que dice que entonces una vez electos los candidatos a la Suprema Corte de Justicia de la Nación, los ministros decidirán en una elección interna quién sea su presidente de la Corte, y en otro artículo, en el 97, se habla de que sería por mayoría el que obtenga mayor voto en las urnas el que fuera el presidente de la Corte. Se contraponen los dos y eso hay que subsanarlo.
2: Maru, nos decías al inicio de tu información que pues está prácticamente vacía la sala. Cuéntanos los tiempos para hoy, para la sesión de hoy.
5: Hoy empezamos a las 17:15. Y se espera que cerca de las 10 de la noche se termine a encender el tablero y votarse en lo general solo el cambio de fecha de la reforma judicial que viene de la mano con la revocación de mandato. Se suspende, se declara un receso que se reanudaría la misma fecha del día de hoy, mañana a las 9 de la mañana. Y de ahí, ahora sí que no hay límite de tiempo, porque tiene el jueves que sesionar el Senado de la República, y mañana, no importa si es en las primeras horas de la madrugada del jueves, pero tiene que terminar.

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2: Con música en vivo, exhibición de motocicletas y espectáculos artísticos y un ambiente completamente familiar, el gobierno de Nogales, Sonora y el Club Sonora Brothers anunciaron la realización del Encuentro de Bikers 2026, evento con el que celebrarán el quinto aniversario de la agrupación motociclista. Durante una rueda de prensa, el alcalde Juan Francisco Jim informó que el encuentro se llevará a cabo los días 5 y 6 de junio sobre la avenida Ruiz Cortines, conocida popularmente como la Elías, en ese municipio, donde se espera la asistencia de más de 6.000 personas provenientes de diferentes estados del país y del sur de Estados Unidos. La presidenta Claudia Sheinbaum Pardo rechazó que haya ejercido censura contra TV Azteca luego del llamado que hizo a no sintonizar dicho canal y afirmó que solo fue una opinión.
3: Para Radio Fórmula Sonora informó Carolina Lucero.
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11: Caminando por México.
12: En pleno corazón de Zapopan, Jalisco, se erige la imponente Basílica de Zapopan. Esta joya arquitectónica fue construida en 1690 por frailes franciscanos en honor a la Virgen de la Inmaculada Concepción o Virgen de la Expectación, que actualmente se conoce como Virgen de Zapopan, cuya imagen de solo 34 centímetros de alto data desde el siglo XVI. Dos culturas resguardan el atrio de la basílica. Se trata de la figura de Fray Antonio de Segovia, quien donó la imagen de la Virgen de Zapopan y del Papa Juan Pablo II, acompañado de un niño vestido de charro. Cada 12 de octubre, la Basílica de Zapopan alista la llegada de la Virgen de Zapopan, acompañado por millones de fieles que parten en peregrinación desde la Basílica de Guadalajara, tradición que se conoce como la romería y que fue declarada por la UNESCO como Patrimonio Cultural Inmaterial de la Humanidad.
11: Caminando por México.
12: En pleno corazón de Zapopan, Jalisco, se erige la imponente Basílica de Zapopan. Esta joya arquitectónica fue construida en 1690 por frailes franciscanos en honor a la Virgen de la Inmaculada Concepción o Virgen de la Expectación, que actualmente se conoce como Virgen de Zapopan, cuya imagen de solo 34 centímetros de alto data desde el siglo XVI. Dos culturas resguardan el atrio de la basílica. Se trata de la figura de Fray Antonio de Segovia, quien donó la imagen de la Virgen de Zapopan y del Papa Juan Pablo II, acompañado de un niño vestido de charro. Cada 12 de octubre, la Basílica de Zapopan alista la llegada de la Virgen de Zapopan, acompañado por millones de fieles que parten en peregrinación desde la Basílica de Guadalajara, tradición que se conoce como la romería y que fue declarada por la UNESCO como Patrimonio Cultural Inmaterial de la Humanidad.
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13: Hola, ¿qué tal, amigos? Muy buenas noches. Les damos la bienvenida al auditorio de Telefórmula que se incorpora a partir de ese momento.

0: Con nosotros y nos ven las frecuencias de Telefórmula en México y Estados Unidos y seguimos en el 103.3 de FM y 970 de AM, aquí abriendo la conversación. Soy Mari Carmen Cortés, transmitiendo en vivo desde la muy caótica Ciudad de México porque ha llovido y hay un tráfico horroroso, creo que en toda la ciudad, o sea que hay que tomarlo con mucha calma. Y bueno, entrevistamos en la primera hora de Fórmula Financiera a Luis Rosendo Gutiérrez. Él es el subsecretario de Comercio Exterior de la Secretaría de Economía. Ya ahorita en la noche están llegando los equipos técnicos de Estados Unidos, encabezados por Jamison Greer, que es el representante comercial de Estados Unidos, del USTR. Vienen también legisladores del Comité de Medios y Árbitros, Ways and Means, de Estados Unidos, que son los que ven precisamente toda la parte comercial, y vienen los que alrededor de 15 estaferos, o sea, el staff de tanto del Congreso como del USTR. Va a ser una negociación interesante. Es la primera ya formal que se realiza entre México y Estados Unidos. No está Canadá participando, no va a acabar el 1 de julio, es un hecho que esto se va a prolongar más, todavía no se sabe cuánto tiempo, son 3 días de negociaciones, y los temas prioritarios, nos decía ahorita Luis Rosendo Gutiérrez, son por un lado el sector de acero y por el otro la industria automotriz y todo lo que son camiones pesados. Esa es la defensa, dice que va a ser el gobierno mexicano, y aquí eliminar pues los impuestos de la sección 232 y que no nos incluyan en la 301. La buena noticia es que se sientan a negociar, la mala es que esto el 1 de julio no va a estar terminado y habrá revisiones anuales. Marco Antonio Mares, muy buenas noches.
1: ¿Qué tal? ¿Cómo estás, Mari Carmen Cortés? Muy buenas noches. José Yuste, buenas noches. Bueno, por otra parte, la nota también tuvo que ver con la conferencia de prensa que anualmente ofrece el ingeniero Carlos Slim Elú, y en esta ocasión anunció que su consorcio, su conglomerado de negocios, va a invertir 5,000 millones de dólares este año, y dio un espaldarazo muy claro a el gobierno de la presidenta Claudia Sheinbaum. Destacó el impulso que está dando la actual administración a la inversión y sobre todo a la inversión en infraestructura. Dice Carlos Slim que México está generando las condiciones necesarias para tener crecimiento superior al 1.5%, y sugirió que es necesario impulsar mecanismos de financiamiento y garantías públicas del gobierno federal a través de Banobras que permitan a las empresas privadas construir infraestructura y recuperar su inversión mediante esquemas de pago. Carlos Slim Elú fue muy optimista respecto del potencial económico que tiene México. Asegura que aunque hay quienes son pesimistas y ven las cosas de manera muy negativa, él cree que México tiene la posibilidad de ampliar su potencial económico y tener un crecimiento mayor. Habló de los proyectos de infraestructura, de todos los proyectos e inversiones que están realizando, de este organismo recientemente creado entre empresarios e inversionistas, y que se reúnen cotidianamente con la presidenta de la República para pues avanzar más rápido en todo lo que tiene que ver con las inversiones. Y también criticó a Petróleos Mexicanos porque ha tenido un nivel de producción muy bajo, ha sido uno de los niveles más bajos de producción petrolera, y también por su condición financiera. Demeritó los comentarios y las modificaciones en perspectiva y calificación crediticia que recientemente hicieron Standard & Poor's y Moody's, las consideró como irracionales, señala que no están viendo las inversiones y el manejo de las finanzas públicas que está realizando el gobierno mexicano. No hubo muchas críticas, solamente estas relacionadas con Petróleos Mexicanos y las finanzas de esa empresa. Pepe, ¿y usted cómo estás? Muy buenas noches.
2: Buenas noches, Marco Mares, Mari Carmen Cortés, buenas noches. Bueno, pues, sin lugar a dudas, hoy Carlos Slim, bueno, se presenta dando un espaldarazo a la presidenta Sheinbaum, es lo que hace hoy el presidente ya vitalicio de Grupo Carso, un espaldarazo después de, pues, degradaron la calificación de México, la pusieron a un peldaño apenas por encima del grado de inversión, como fue el caso de Moody's y Fitch, Standard & Poor's la bajó a perspectiva negativa, y esta situación, bueno, pues desde luego, hoy el Carlos Slim critica a las agencias calificadoras, dice que no entienden la dinámica económica de México, que realmente creen que México no va a crecer, están haciendo esa esa situación, que no va a crecer y que la deuda va a aumentar, que no es así, que a él no le tienen con cuidado las agencias calificadoras. Da este anuncio, que es el espaldarazo de su grupo, es la inversión más fuerte que ha hecho, $5,000 millones lo da. Entonces, interesante lo que hace, como siempre, Carlos Slim. Pues es al fin y al cabo el principal empresario del país, el más fuerte, con el grupo más grande económico. Y critica a Pemex, viene la crítica a Pemex. ¿Por qué critica a Pemex? Porque sí cree que el modelo que se está siguiendo en Pemex no es el adecuado, que tendría que centrarse en extracción y producción, y muy poco ya en refinación. Así que ahí le sale muy caro. Y bueno, viene el reproche al expresidente, a López Obrador. El reproche con el expresidente López Obrador es porque cuando le preguntaron si era muy cercano a la 4T, dice, bueno, pues si fuera tan cercano me hubieran dado televisión. López Obrador me prometió darme televisión y no me dio televisión. Ahí está el reproche de Carlos Slim, desde luego. Y cuando habló de telecomunicaciones, por cierto, ya también de colofón, pues dijo, oigan, y el padrón telefónico está bien, el de tratar de vincular la identidad con el teléfono móvil, pero pues va muy lento, yo pediría una prórroga para que esto se diera. Así que bueno, pues ahí están las declaraciones de Carlos Slim.
0: Sí, y eso del padrón de telefonía es importante porque América Móvil tiene el 80% de mercado, 70% de mercado, y hay alrededor de 50 millones de líneas que creo que son las que se han registrado, y faltan 100, entonces 100 de aquí al 30 de junio, entonces yo creo que si no hubiera una prórroga, se tendrían que cancelar estas líneas y poner en aprietos a muchísima gente. Entonces, por un lado, pues sí que bueno que se frenen las extorsiones telefónicas, que son el pan nuestro de cada día, pero por el otro, sí se requiere pues tener más conciencia de lo que está pasando en el mercado. Entrevistamos también a Andrea Marván, ella es presidenta de la Comisión Nacional de Antimonopolios, por esta multa de 19.9 millones de pesos que le impuso a Banorte ayer. Banorte informó que está totalmente en contra de esta multa, que ellos sí notificaron a la Comisión Federal de Competencia, entonces la COFECE, que además recibieron la autorización para esta operación con Rappi, con las tarjetas de crédito Rappi, y que pues, van a impugnar legalmente la multa. Marván lo que nos explicó es que la multa no se impone porque hay un problema de competencia, que sí se autorizó la operación en 2021, pero la multa es porque no se notificó previamente, y al ser una operación que sí requería una investigación, sabría o no implicaciones en el mercado, se tendría que haber notificado previamente. Entonces, interesante este caso. Yo casi me atrevo a adivinar y a apostar que va a ganar Banorte la impugnación, pero ya veremos.
1: Ya veremos, sí, es un caso complicado, es un caso que, pues, lo han dicho las partes, lo ratifica ahora la presidenta de la Comisión Antimonopolios. Podría irse a juicio, lo van a impugnar las empresas que aseguran que sí notificaron a tiempo, pero bueno, vamos a ver qué ocurre. Ya nos explicaba que esta decisión de sancionar a Rappi y Banorte no implica que se prohíba la operación en sí misma. Esta operación no está rechazada, lo que se está sancionando es la no notificación a tiempo. Y bueno, por otra parte, de acuerdo con información de INEGI, aumentó el desempleo en el primer trimestre del año. INEGI publicó la Encuesta Nacional de Ocupación y Empleo, informó que 1.6 millones de mexicanos no tienen trabajo, lo que representa una tasa de desocupación de 2.6% de la población económicamente activa, porcentaje mayor al del mismo trimestre de 2025, que fue de 2.5%.
2: Y bueno, hoy comentar porque será el sereno, pero el tipo de cambio no se despeina por nada, ni por las calificaciones, ni por si sube el petróleo, si baja el petróleo. Hoy está en 17.30 pesos por dólar. Hoy bajó un poquito, pero bajó 2 centavos el tipo de cambio. ¿Qué sucede con el tipo de cambio hoy en día? Bueno, tiene otra dinámica. El peso mexicano tiene otra dinámica. Tiene una dinámica que tiene que ver más con el dólar a nivel global, que realmente lo que pasa con esta situación. Y obviamente si hubiera algo muy fuerte, pues lo tomaría, pero hasta el momento ya no le está haciendo mucho caso el peso mexicano a las calificadoras, o si habla Slim, o si pasa algo, un anuncio interno. Por
0: lo curado de espanto.
2: Está curado de espanto el tipo de cambio, Maricarmen.
0: Porque depende de Estados Unidos. ¿Eh? Vamos a un corte, no se vaya.
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4: Diputados aprueban comisión para revisar nexos de candidatos con el narco. 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
4: La tasa de informalidad laboral en México aumenta a 54.8% en el primer trimestre de 2026.
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7: Fíjense que ahora con la globalización he visto que se dice de diferentes formas en el caló o en el habla cotidiana. Hay diferentes formas de referirse al trabajo. En México ya sabemos que chamba, que viene de chamber, que iban los norteños a pedir en la Chamber of Commerce el permiso para trabajar. En Argentina es laborar, laburar, estoy laburando, laburando, que viene de laborare, del italiano laborare, que quiere decir trabajar, que viene a su vez de labrar, es labrar la tierra, en latín laborare, y también en España se dice curro, currar, que viene de una palabra gitana que tiene que ver con el trabajo, entonces es currar. Ahora ya saben, chambear, laburar y currar.
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8: La FIFA acaba de perder una batalla que al mismo tiempo le salva el pellejo. Y es que yo no sé si tú sabías, pero hasta hace unos días casi la mitad de la población mundial no iba a poder ver por televisión la Copa del Mundo, porque ni India ni China habían firmado acuerdos de derechos de transmisión con la FIFA. Pero ya salió la FIFA a anunciar que había cerrado un acuerdo con la CCTV, la televisión china estatal, por 60 millones de dólares, que, ojo, es solamente una quinta parte que lo que la FIFA había pedido en un inicio, 300 millones de dólares. Y aquí la clave está en que China, como en muchas otras cosas, negocia de manera, digamos, única con un solo jugador, CCTV. El Estado es el que está negociando, y si el Estado no firma el contrato con la FIFA, ninguna televisora ahí puede transmitir los partidos. Así que competencia no existe, y eso le dio una fortaleza que hoy a la FIFA no le gustó nada.
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10: Estamos aquí a Fórmula Financiera y bueno, ya Erico, que comentábamos los 5 mil millones de dólares que va a invertir Carlos Slim, que anunció de aquí el año 2030. Hoy también la presidenta del Banco Europeo de Inversiones, Nadia Calviño, anuncia una inversión de 3 mil millones de dólares, de euros, son euros, que son como un poquito más en dólares, con miras al año 2030. Todos estamos hablando aquí al año 2030, porque ustedes lo comentaron ampliamente el viernes, que yo no estuve aquí. Fue la reunión, la visita de Ursula von der Leyen, que es la presidenta de la Comisión Europea, con la presidenta Sheinbaum, y fue una muy buena reunión. Aparte que se firmó el Tratado Libre, la ratificación del Tratado de Libre Comercio, el Acuerdo Modernizado, y aparte también el acuerdo inmediato de inversiones, pues creo que sí fue un buen anuncio en materia de inversión.
11: Pues sí, la verdad fue bastante buen anuncio y bueno, vale la pena destacar este de 3,000 millones de euros por parte de la presidenta del Banco Europeo de Inversiones, Nadia Calviño, que acabas de mencionar, Mari Carmen, y que pues forma parte de todos estos anuncios que se vienen realizando a partir de la modernización de este acuerdo de la Unión Europea, un acuerdo que, hay que decirlo, por primera vez incluye este tribunal especializado para dirimir controversias entre los empresarios europeos y eventualmente México. Creo que todo esto tiene que ver mucho con el cuidado que a partir del cambio a nivel internacional que se está registrando con los aranceles que impone el presidente de Estados Unidos, Donald Trump, pues necesariamente están buscando la manera de protegerse y de tener en cuenta estas consideraciones jurídicas. Pero la inversión que se anuncia por parte del Banco Europeo de Inversiones de 3,000 millones de euros con miras al año 2030 en México, luego de que se reunió con la presidenta Claudia Sheinbaum, pues es un anuncio importante.
12: No, bueno, es un anuncio bastante importante. Esto se da en este marco del nuevo Tratado de Libre Comercio con Europa, con la Unión Europea. Viene el Banco Europeo de Inversiones. Nadia Calviño estuvo con la presidenta. ¿Y dónde van a ser estos 3,000 millones de dólares? Bueno, en energía, van a ser también en transporte, van a ser en infraestructura, en agua. De hecho, la primera firma que va a tener para este Banco Europeo de Inversiones para desplegar estos apoyos de 3,000 millones de euros va a ser con Lucelena González en la Secretaría de Energía, precisamente para la transición energética, para apoyar programas de transición energética. También va a haber más de 150 millones de euros para Banobras, para apoyar temas de infraestructura. Así que la verdad es que estos son los instrumentos que sí nos ayudan a tener ventajas y a tener obviamente reglas más claras de certeza frente a la incertidumbre que ha generado Donald Trump con su política arancelaria pues tan errática, tan proteccionista. Entonces esto ayuda y bueno, Europa creo que empezó a ver bien a México y la prueba pues es esta, ¿no?
10: Pues, sí es. Pero bueno, ya tenemos en la línea a Julio César Cervantes. Uh-huh. Él es presidente de la CONSAR, la Comisión Nacional del Sistema de Ahorro del Retiro. ¿Cómo estás, Julio César? Muy buenas noches.
11: Julio. Hola, Julio.
13: ¿Qué tal? Muy buenas noches, Mari Carmen, Pepe y Marco. Y buenas noches al público.
10: Oye, Julio, es la Feria de Afores. A ver, cuéntanos, es en Puebla, cuéntanos.
13: Gracias, con mucho gusto. Como en otras ocasiones, la CONSAR, la Comisión Nacional del Sistema de Ahorro para el Retiro, está organizando una Feria de las Afores, en esta ocasión en la ciudad de Puebla. Vamos a estar en el Zócalo del Puebla este fin de semana, del viernes 29 al domingo 31, para resolver todas las dudas que tiene la gente acerca de su Afore, cómo pensionarse, todo acerca de su jubilación. Porque como hemos comentado en otras ocasiones en su programa, hay un universo importante de gente que no ha registrado su cuenta individual, aproximadamente 17 millones de personas, y algunas de ellas están en Puebla, que es una de las entidades con más cuentas individuales. Estamos en esta feria acercándonos a todos los trabajadores para que registren su cuenta, para que puedan tramitar o actualizar sus datos de contacto para que les llegue oportunamente su estado de cuenta, también actualizar otros datos como sus beneficiarios, que son muy importantes en el caso de que la persona titular llegue a faltar para que pueda heredar su cuenta individual. En fin, toda la serie de trámites están disponibles, más de 40 trámites, donde vamos a atender a toda la gente en Puebla, la CONSAR, las 10 Afores, el Seguro Social, el ISSSTE, también va a estar el Infonavit y el Fovisste para cualquier duda que tenga la gente acerca de su crédito de vivienda o el saldo de su... ahí estamos para atenderlos. Muy importante que la gente pueda acercarse con tres documentos. Primero, su identificación, puede ser esta su credencial del lector. Segundo, un comprobante de domicilio, como puede ser el recibo de la luz. Y tercero, si tienen a la mano su número de seguro social o su CURP. Si no lo tienen, ahí los ayudamos a sacarlo. Sobre todo es muy importante checar que nuestros datos en el seguro social estén completos y correctos, entre ellos, por ejemplo, el historial de cotización para ver la semana y poco a poco ir así planificando nuestro retiro.
11: Pues muy bien, Julio César, ¿cómo estás? Te saluda Marco Antonio Mares, muy buenas noches.
13: Buenas noches, Marco, bien, gracias.
11: Sin duda, creo que es importantísimo estar generando este proceso de orientación, de educación de los usuarios del sistema de pensiones, de los ahorradores que tienen sus recursos en las Afores, porque pues hay muchas eventualidades que pudieran impactar negativamente a los trabajadores por falta de información. Un caso, y me gustaría que te refirieras a él, tiene que ver con estas prácticas que luego se llevan adelante de transferencia de los ahorros de los trabajadores y que no necesariamente son positivas y que al final podrían ir en detrimento del ahorro de los trabajadores. ¿Qué nos puedes contar al respecto?
13: Sí, claro, gracias Marco. Aquí es importante que la gente sepa que todos los trámites del sistema de ahorro para el retiro son gratuitos, entre ellos el trámite de traspaso que mencionas y también otro trámite muy frecuente que realiza la gente, que es el retiro por desempleo. En el caso particular del retiro por desempleo, es importante que la gente no caiga en las trampas o en la asesoría costosa de algunos gestores que a veces se anuncian en redes sociales, en las paradas del metro, del camión, donde a veces les cobran hasta el 30% del saldo retirado. Por ejemplo, un estudio que realizamos en la CONSAR es que realizando el retiro máximo que permite la ley del Seguro Social, que es aproximadamente de 35,000 pesos, la mayoría de estos gestores les cobran hasta un 30% de comisión, y toda esa disminución de saldo equivale a una resta en sus semanas cotizadas de aproximadamente 120 semanas, poco más de dos años de cotización, que pueden ser la diferencia entre alcanzar una pensión garantizada y no. Por eso invitamos a la gente a que acuda directamente a las Afores, a la CONSAR, a los institutos de seguridad social y vivienda para hacer cualquier trámite que tengan en materia pensionaria o de vivienda, porque los trámites son gratuitos. Ahí estamos para asesorarlos y darles la información fidedigna sin que pierdan parte de su patrimonio financiero. También en el caso del traspaso, nosotros en la feria, pero a través de todos los canales de la CONSAR, como es el SARTEL, que es el teléfono 55 13 28 5000, recomendamos a la gente que compare las Afores y con base a los tres atributos que siempre les recomendamos. Primero, el rendimiento. Tenemos información extensiva en la página de la comisión sobre el indicador de rendimiento neto, que nos permite hacer una comparativa retrospectiva de largo plazo de los rendimientos de las Afores. También hay un indicador muy bueno sobre los servicios, que se denomina Monitor Afore, y también desde luego que comparen las comisiones. Esos tres elementos nos van a llevar a permitir a tener un traspaso que sea positivo, que a largo plazo nos permita que nuestra cuenta individual acumule mayor saldo y que nos permita tener una mejor pensión. Desde luego, estos trámites son gratuitos. Algunos se pueden hacer en línea a través de la aplicación Afore Móvil, pero sobre todo si queremos platicar con alguien, el contacto de alguna persona y la gente que esté cerca de Puebla, en Tlaxcala, en Cholula, incluso la gente que pudiera venir de Tehuacán, les puede convenir acercarse a la feria, porque ahí están los asesores previsionales que están evaluados por la comisión para darles esta información de primera mano y que no caigan en trampas
12: desde luego
13: que les cobran.
12: Julio, te saluda José Yuste. ¿Cómo estás? Buenas noches.
13: Buenas noches, Pepe.
12: Oye, Julio, entonces para entender el ABC de las Afores, se pueden acercar a esta feria en Puebla. Es un buen momento. Para cualquier duda que tengan, se pueden acercar a ustedes, ¿verdad?
13: Es correcto. Sí, se pueden acercar a nosotros. Como lo decía, vamos a estar este fin de semana de 9 de la mañana a 6 de la tarde en el pasaje catedral en el Zócalo de Puebla. Los trámites son totalmente gratuitos. En caso de que no nos puedan acompañar, desde luego está siempre abierto el teléfono de la comisión, el SARTEL, el 55 13 28 5000, y las redes sociales de la comisión. Estamos como CONSAR México en Facebook y YouTube. Y también todas las Afores tienen aplicaciones móviles y la propia aplicación Afore Móvil les permite hacer muchos de estos trámites, pero sobre todo si tenemos de estar, requerimos una unificación, un trámite que requiere ya una asesoría más personalizada, por ejemplo, trámites vinculados al Fondo de Pensiones para el Bienestar, los estaremos realizando ahí en la feria.
10: Pues Julio César Cervantes, presidente de la Comisión Nacional del SAR, te agradecemos mucho la entrevista, como siempre, y qué bueno que además llegan en un momento de buen rendimiento de las Afores.
11: Muchas gracias,
12: gracias.
11: Julio.
12: Gracias, Julio.
13: Gracias, muy buenas noches.
10: Gracias, vamos a un corte, no se vaya.
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17: Campeón del mundo, campeón del mundo.
18: Hablar de Italia en la historia de las Copas del Mundo es hablar de una auténtica potencia. La escuadra azzurra posee 4 títulos, pero sus glorias más épicas nacieron del caos. No llegaron como favoritos, sino señalados por la prensa y bajo la sombra de escándalos de apuestas en su liga local. En España 82, tras el escándalo totonero, la azzurra avanzó sufriendo con 3 empates. Eliminaron al Brasil de Zico y vencieron a Alemania en la gran final.
17: Tardelli.
18: Para 2006, el fantasma del Calciopoli hundía al fútbol italiano. Sin embargo, Marcello Lippi blindó al equipo. Vencieron al anfitrión en semifinales y coronaron la gesta ante la Francia de Zidane, con 4 titulares del equipo señalado, la Juventus.
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19: Google y Samsung anunciaron sus primeras gafas inteligentes con Gemini y Android XR, que prometen competir de lleno con las Ray-Ban de Meta. Contarán con 2 versiones, una con audio y otra con pantalla, que desarrollan en colaboración con las empresas de gafas Warby Parker y Anton Monster. El primer lanzamiento se llevará a cabo el próximo otoño y estará centrado en la versión de audio, que permite a los usuarios interactuar permanentemente con Gemini exclusivamente por voz con la frase Hey Google o simplemente tocando el costado de las gafas. Las audio glasses traen cámaras y altavoces integrados en las monturas y son capaces de vincularse tanto con móviles con sistema operativo Android como con iOS. Permitirán capturar imágenes y editarlas con Ano Banana, o hacer búsquedas de ubicaciones o objetos con la inteligencia artificial de Google, así como traducir en tiempo real. Informó Aide Rivera. 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
10: Regresamos aquí a Fórmula Financiera y tenemos aquí en el estudio, nos da mucho gusto, a Juan José Frangizade. Él es el coordinador del Comité Organizador de Guadalajara. No hay boletos para el Mundial, no le pidan. Y además es presidente municipal de Zapopan. Entonces, como siempre le decimos a Gaby Cuevas, querida amiga, guapa, simpática, dice no hay boletos. Oye, pero cuéntanos, Zapopan es la sede del estadio.
20: Sí.
10: Entonces, siempre decimos que Guadalajara, porque yo hace 1000 años que no voy a Guadalajara y creo que 1000 que no voy a Zapopan. ¿Qué tan cerca están? O sea, ¿qué tan fácil o difícil va a ser para los que no conocemos Guadalajara bien y mucho menos Zapopan llegar o no llegar al estadio?
20: No, mira, básicamente el estadio de Chivas del estado de Guadalajara, que así se le pusieron,
10: Pero ahora la FIFA se llama Akron.
20: No, al contrario, era Akron y le ponen Guadalajara. Ah, ya, ¿no?
12: Puede ser marca comercial.
10: Cierto, el, como en las Aztecas.
20: A menos que sea una marca que esté ligada a patrocinador global. Exactamente. Sí. Entonces, el estadio está en Zapopan, el Fan Fest se va a realizar en Guadalajara, pero tú cruzas 4 o 5 municipios al día y no te das ni cuenta, ¿no?
10: ¿A qué distancia está?
20: Guadalajara, Zapopan, Tlaquepaque, Tonalá, El Salto, y ni te das cuenta.
10: ¿Qué distancia es entre uno entre...?
20: Mira, ¿qué distancia hay entre...?
10: ¿El centro Guadalajara y el estadio Guadalajara?
20: Depende de la hora, pero estás a 25 minutos.
10: Ah, vaya.
20: Es muy rápido. Algo importante es, Zapopan se convirtió ya, somos más grandes que la capital, en habitantes tenemos 1,600,000 habitantes. ¿Más? Sí, claro, más que Guadalajara, tenemos 13,500,000,000 de presupuesto más que esa Guadalajara.
10: Se va a ir a vivir ahí el gobernador.
20: Somos el primer lugar en los 4 últimos años, generación de empleo de todos los municipios de la República Mexicana. Zapopan, el primer lugar en gobernanza, en transparencia, y en obra pública, el tercer municipio de la República en inversión en obra pública. Nosotros venimos del sector empresarial. Yo fui presidente de la Coparmex Jalisco y hoy nuestro gobernador, también Pablo Lemus, fue presidente de Coparmex, ¿no? Entonces Zapopan, de ser la Villa Maicera, como le decían, hoy es un detonador. Y de 12 años que nosotros entramos como empresarios, pues, todo el mundo decía que no lo íbamos a hacer. Y por eso mañana estoy en el Congreso Iberoamericano.
12: Ah, mira.
20: Doy una ponencia de
10: cómo
20: manejar un gobierno con filosofía empresarial.
12: Ah,
20: y que va a ser la nueva era, ¿no? Decirte que es un gobierno que no está endeudado. Nosotros tenemos 700 millones de deuda como municipio. Tenemos finanzas sanas, 60% de recursos propios. Capítulo 1000 tenemos el 43% de nómina. No tenemos compadres, no tenemos el puesto adecuado en el lugar adecuado. Y se acabó. Entonces, esa es una manera de... Tenemos indicadores, tenemos capacitación, que los gobiernos no dan capacitación. Mira, les cuento algo. Cuando llegamos ahí, yo era jefe de gabinete y Pablo presidente municipal. Ya Pablo dura 6 años, yo como jefe de gabinete y el presidente, y luego se va a Guadalajara y luego a la gobernatura. Pero decirte, algún día me acerqué a un escritorio con una mujer que tenía base. Le dije, ¿y usted cuántos años tiene aquí? Me dijo, 15 años o 18. ¿Y a qué se dedica? ¿Y qué estudió? Tengo maestría en administración de empresas. ¿Y está sentada aquí? ¿Por qué? Pues porque no tengo compadres.
12: Claro.
20: Entonces, nosotros no, ahí
12: cambiaron,
20: o sea,
12: eso.
20: Realmente qué le dimos bueno. Un vuelco, empezamos a dar capacitación, rescatamos gente muy valiosa y está la gente que necesitamos, ¿eh? O sea, yo te digo realmente, ese es la ponencia que estamos haciendo para poder realizar.
11: Sí, fíjate que...
20: Transmitirlo, porque...
11: Pues muy muy bueno todo este aspecto que nos estás dando a conocer respecto de Zapopan y lo que está avanzando, pero háblanos del tema del fútbol. ¿Cómo va a ser? Porque van a recibir 2,000,000 de turistas y, bueno, pues es una cantidad
20: Esperamos
11: impresionante.
20: Esperamos un poquito más.
11: ¿Cómo le van a hacer?
20: Te voy a decir qué pasa. Tenemos 90,000 cuartos en Jalisco. Esperamos una derrama económica de 20,000,000,000 de pesos en el mundial, la generación de 7,000 empleos.
12: 90,000 cuartos, ¿cuántos en Zapopan 90. Que están cerca del estadio? Porque ahí no sé si
20: es
12: los
20: que la
12: hoteles,
20: zona metropolitana,
12: junto
20: que
12: con
20: los
12: Airbnb, junto con todo, ¿qué va a pasar?
20: Hablo
12: a ver.
20: Cuartos hotel, en lo que es todo el estado, tenemos 90,000. En lo que es Guadalajara y Zapopan, que no lo distingues cuando cruzas, tendremos el 50%, 55%.
12: Se alcanza.
20: Totalmente, totalmente.
10: Y todavía
20: y aparte hay San Pedro Tlaquepaque, que tiene hoteles.
10: Tlaquepaque, después de lo que pasó, a lo mejor ha bajado el turismo. 2,000,000 es una optimista. Más de 2,000,000 es buenos deseos. Yo dudo mucho que se cumplan los 5,000,000 de turistas que esperan. Lo dudo mucho. son 13 partidos. ¿Cuántos son Guadalajara?
20: Déjame decirte, nosotros tenemos 4, pero tienes el Fan Fest que tiene 104 partidos. A ver, los mundiales de fútbol...
10: Pero no va a ir un turista de Japón al Fan Fest de Guadalajara.
12: Híjole, ¿sabes qué?
20: Van
12: yo, a lo alto. De verlo en Kansas City a verlo en Guadalajara, yo me voy a Guadalajara. Claro. El Fan Fest y con mariachis y con tequila, con tequila y el, todo.
20: La serie más mexicana. Mira, esto que dices... Nos ayuda mucho que también estamos en época de vacaciones, de verano.
10: Claro.
20: Que es una época de turismo natural. Pero mira, aún en el estadio, y yo me ha tocado vivir, porque estuve 10 años metido en el fútbol, decirte que en los mundiales es más o menos 21 días lo que se queda a la gente que va a ver un mundial. Es el promedio.
10: ¿Y este estancia dura más? Este está más largo, este mundial es
20: no,
10: largo.
20: Este dura 39 días, pero el promedio es 21 días. Okay. ¿Pero qué pasa en el consumo? Bueno, pues obviamente cuando sales, aunque no tengas boleto, lo vas a ver en el Fan Fest, en los Public View, en los hoteles, en los bares, restaurantes. La gente, en la mayoría de los mundiales, no hay capacidad para toda esa gente que va... Y va al ambiente, va a divertirse, a conocer los países. Y a ver, en este caso México, y hablo de Nuevo León, de México y de Jalisco, decirte que pues un país con mucha riqueza, ¿no? Entonces, vamos a estar en los ojos de...
11: Oye, en Zapopan y en Guadalajara, ¿qué están haciendo en materia de movilidad, de seguridad? Porque eso va a ser fundamental para pues toda la gente que va a llegar.
20: Te platico... El estadio le caben 45 mil gentes, de los cuales salieron a la venta 30 mil boletos y los otros 15 mil se quedó la FIFA para patrocinadores y para la FIFA.
10: O sea, ahí tenemos boletos.
20: Ahí puedes conseguir en la FIFA. El estadio tiene una capacidad de 15 mil, 16 mil cajones de estacionamiento, nomás van a ocupar 4 mil palcos y FIFA y patrocinadores. Todo lo demás, lo que hicimos fue los parking ride. Lugares donde tú vas, llegas en tu coche, en plataforma, en diferentes zonas.
12: Muy bien.
20: Dejas tu coche y te transportan en tu camión con aire acondicionado.
12: Pides un Uber, un Didi, uno de estos
20: lo que vaya, o a pie puedes llegar y decir o decirle a tu señora, déjame ahí y yo me voy al estadio. Y, ojo, una milla antes, pues ya es posesión de la
12: FIFA. Oye, aquí en la Ciudad de México, Juan José... Se hicieron obras, se reconstruyó parte del Estadio Azteca, toda la parte de Tlalpan, se dio luz. ¿Qué hicieron allá ustedes y cómo lo hicieron, cómo lo financiaron? Aquí fue con impuesto al hospedaje, ¿cómo lo hicieron allá?
20: Te voy a platicar, las 6 obras que se hicieron eran obras ya que las teníamos para hacerlas en esta administración. Esa es una... ¿Qué hicimos? El Mundial nos aceleró. Este cuaderno de cargos que te pide la FIFA para hacer sede, lo hicimos. Me tocó hacerlo a mí hace 9 años como jefe de gabinete. Entonces, todas estas obras que vimos, por ejemplo, del aeropuerto, que tú sales y sales en un camión y luego te agarras toda la carretera de Chapala, que se remodeló a 12 carriles, 6 de cada lado, y llegas a Periférico y te enganchas a la línea, a mi macro periférico y te deja una milla del estadio. O sea, es una maravilla. No tienes que, del aeropuerto al estadio, no tienes que... Vas sin tráfico, sin nada. Arreglamos Avenida Aviación. El aeropuerto le metió 22.500 millones de pesos de inversión.
12: Quedó bonito, la iniciativa. Quedó bien.
10: Por sí
20: no porque yo lo diga, pero
10: es,
20: para mí es el aeropuerto mejor de Latinoamérica. Y el de Vallarta que tenemos también es un aeropuerto muy, muy bonito. Con una capacidad muy buena. Entonces, tenemos 14 destinos de vida. Yo te diría, mira, el Mundial, lo que aportó el gobierno aportó 240 millones de pesos, Zapopan 80 y Guadalajara 40. No pedimos un peso, pero algo que hicimos muy padre y pedimos autorización a la FIFA, los empresarios, no con la marca de su negocio, fueron aliados. Es decir, oye, tu empresario, Jalisco te ha dado mucho.
12: ¿A poco gratis, así como por amor al arte, sí?
20: Te digo algo, el poner una placa en el estadio, o sea, cosas muy simbólicas.
10: Bueno, pues una plaquita ya te da un poquito de promoción.
20: No, pero son muchas cosas. Haber participado en el Tour Mundialista, porque tuvimos 15 eventos o 20 eventos y estuvieron ellos participando. Por ejemplo, cuando se llevó la Copa, fuimos el primer estado.
12: Claro, sí.
20: de Coca-Cola, y, o sea, hubo muchísimos eventos detrás de ello. Y el empresariado, de verdad, te digo, jaló muchísimo. Entonces hubo parte.
10: Juan José, sabemos que estas señas son, porque eso que ves ahí es una guillotina electrónica. Sabemos que has tenido como 1,000 entrevistas hoy, si te puedes quedar un bloque más y ya.
12: Alguien sabemos que tú te levantas hasta las 10 de la mañana.
20: Está bien, estamos bien.
10: Vamos a un corte, no se vaya.
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22: Una vuelta al mundo.
23: Nápoles, Italia. Cuna de la pizza margarita, esta ciudad rinde culto al producto local y a la sencillez perfecta. El secreto reside en su masa elástica, tomates de San Marzano y mozzarella de búfala fresca. Caminar por sus calles es dejarse seducir por el olor a masa horneada y frituras tradicionales. En Nápoles, comer es una religión que celebra la alegría de vivir.
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25: Cuando los niños nos dicen no te quiero, no siempre lo dicen desde el corazón, así que no te mortifiques. Lo dicen desde la emoción del momento, que puede ser enojo, o frustración, o cansancio, o porque simplemente tienen una necesidad de atención y de afecto. Aunque estas palabras sí nos duelen mucho como mamás, representan una oportunidad valiosa para enseñarles a reconocer y nombrar lo que sienten, así como para aprender a regular sus emociones. Lo que tienes que hacer es mantener la calma, escucha y valida su emoción sin reforzar la conducta negativa, y recuérdale a tus hijos que el amor que se siente entre padres e hijos no desaparece por un conflicto o un mal momento. Este tipo de situaciones fortalecen la comunicación, la comprensión mutua y los lazos afectivos en la familia.
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28: La gobernadora de Chihuahua, Maru Campos, acusó al gobierno federal de persecución política al recibir un nuevo citatorio por el presunto secuestro del exgobernador Javier Corral. Aseguró que el servidor público contaba con una orden de aprehensión en su contra. Jesús Sesma, presidente del Partido Verde Ecologista en la Ciudad de México, llamó a generar conciencia en torno a la depresión y a reducir el estigma que existe alrededor del trastorno mental. Precisó que es un trastorno que afecta a millones de personas en el mundo y requiere de atención temprana. El Consejo Universitario de la Universidad AUT convocó a una marcha para exigir a la Secretaría de Educación Pública el complemento de su presupuesto correspondiente para este año, el cual asciende a los 300 millones de pesos. La movilización se tiene contemplada para este miércoles.
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20: Pero el mundial también
10: aquí mucho... a Fórmula Financiera y tenemos, perdón, en la línea, aquí en el estudio, a Juan José Frangizade. Él es el coordinador del Comité Organizador de Guadalajara para la Copa del Fútbol y es además presidente municipal de Zapopan. Entonces te tocó estar en el mejor lugar. es el mayor invento para Zapopan. O sea, la Copa, yo no soy futbolera, pero la Copa Mundial de Fútbol es el evento de los eventos para los mexicanos. Y para Zapopan, supongo.
20: Uno de los mayores retos, nos tocó un grupo muy bueno, los que saben de fútbol lo saben.
10: A ver, ¿está qué? España,
20: Uruguay, México va a jugar ahí, Corea, Colombia.
10: No, pero los cuatro son España, Uruguay, Colombia y...
20: Está...
12: ¿Congo? Es que son distintos grupos, van a jugar, Maricarmen.
10: ¿No te toca Congo?
20: Sí, también. Sí.
10: ¿Y ahí qué vas a hacer para el ébola?
20: Mira, no hay vuelos directos del Congo a México.
12: Es que a los futbolistas, todos juegan en Europa, los pusieron en Europa, no han regresado a su país.
10: No, pero habrá algún congolés de Europa para... que quiera yo sé que los jugadores son los europeos, que no están en el Congo, pero... ¿Habrá algún ricachón congolés? Porque los pobres no pueden ni comer. O sea, es un país muy, muy pobre el Congo. Por eso el ébola está tan mal. Porque tienen severos problemas de guerra, de miseria. O sea, el ébola es un problema de salud, de higiene también. Pero habrá congoleses ricos.
20: Va a haber cercos. Independientemente de los cercos que hagan de Europa para acá, hay cercos en el aeropuerto de Guadalajara y obviamente en centrales camioneras también. Entonces... Bueno, estaremos muy al pendiente de esto, ¿no? Pues pero sí. Que tú digas, pues no, que no venga nadie del Congo y prohibirlo, pues no.
12: Oye, Julio, sin duda es un...
20: Te invito a cenar. Cena si te vas, ¿no?
12: El tema...
20: Cena si te vas.
12: Solo pagas. El tema de la salud sin duda es importante, pero el evento en sí mismo, la llegada de tantas personas, el cálculo que ustedes tienen del número de personas que van a llegar... ¿En cuánto va a mover la aguja del comportamiento del Producto Interno Bruto, de Zapopan,
20: mira, lo que sabemos,
12: de Guadalajara?
20: En total consideramos para Jalisco 20 mil millones de derrama económica en los 39 días. Eso es una gran
12: suma.
20: 20 mil millones.
12: Ah, está bastante bien.
20: Muy bien, súper.
10: Para darnos una idea, ¿cuánto tienen de derrama turística? Jalisco es un estado muy turístico.
20: El segundo estado.
10: Sí, ¿cuál es la derrama turística?
20: Vallarta, sobre todo, es un ancla para nosotros fuertísimo.
10: Pues, por eso, ¿cuánto captan de turismo anual? Para darnos una idea de lo que implica de 20
20: mil
10: millones de dólares.
20: No tengo el dato exacto, ¿para qué te he hecho mentiras?
12: O sea, si va a haber este puente de llegar a Guadalajara para el Mundial, te vas a Vallarta, vas a unos días a la playa.
20: Pasa 2 horas en coche, 2 horas y cuarto. Te vas a Tequila, te vas a Tapalpa, te vas a Chapala, pueblos mágicos.
12: Te lo preguntamos, seguridad, ¿qué tan seguro hoy en día ya es Guadalajara?
20: Muy bien, aparte la presidenta de la República nos ha apoyado mucho, y lo digo, la defensa, la guardia y la marina, habrá 10,000 elementos durante el mes que tenemos, porque nosotros tenemos un mes nomás, del 11 al 28 es el último partido, creo, 28, tenemos 10,000 elementos federales, más que somos policías que le hemos invertido, los municipios le hemos invertido durante 12 años mucho a la seguridad, en capacitación, tecnología, escuadrones de drones, C5, entonces no nos agarran en pañales, por eso no nos hubieran dado la sede, porque tendremos un bonito estadio, pero si no tienes una gran seguridad... Claro. Olvídate, no
10: y
20: te
10: infraestructura
20: lo dan, ¿no?
10: Turística. ¿Cómo está la ocupación? Porque hay quien dice que en Estados Unidos se está registrando eso, de que la ocupación no es tan como ellos esperaban, que ya esperaban que usted sea mega lleno. ¿Cómo van ustedes?
20: Te voy a decir, antes de que sucediera el 22 de febrero, ya traían 70, 75%. Vallarta hablabas para pedir un cuarto.
10: Ya no había.
20: Y te decían, no.
12: Ya no había.
20: Me tienes que comprar 3 noches.
12: Ah, tanto sí.
20: El paquete viene
12: por
20: 3 noches, ¿no? Porque va a haber mucho evento artístico, va a estar Maná, va a estar Alejandro Fernández gratuito, en la Minerva, o sea, todo Tana y en Jalisco, habrá muchos, va a estar Plácido Domingo en el Degollado.
12: Mucha
20: actividad cultural, porque tienes que...
12: Va a ir el rey de España, por cierto.
20: También. Eso ya es un protocolo de la FIFA, pero va el rey.
12: Oye,
20: y la reina.
12: Oye, pero entonces, ¿hasta ahorita cómo va? Te preguntaba, Mari Carmen, hasta ahorita, desde este momento,
20: Mari Carmen,
12: ¿cómo está la ocupación?
20: Es que como vengo de puras entrevistas deportivas, esta es económica. No, déjame decirte, se cayó a un 35% de estar en un 70%, a un 35% después de febrero.
12: Del Mencho, claro.
20: Sí, y fue subiendo. Ahorita yo te diría que andaremos... en los 70%.
10: Ah, qué bueno.
20: Y esperamos poder llegar a... Ya esperábamos el 98, ¿no? pero yo no creo llegar.
12: Pues ya el 90 sí.
20: 90%. Es muy bueno, ¿no?
10: Pero sí, claro.
20: Aquí es cómo retienes al turista, y algo bien importante, ustedes que les gustan los números igual que a mí, te van a ver 6,000,000,000 de gentes. Ustedes, hay los programas de color que le llaman los deportistas, los de deporte, van a empezar a pasar los todas las bellezas del estado, Vallarta, Costa Alegre, el centro de, histórico de Jalisco, de Guadalajara, el Fanfest. Lo que queremos es que la gente que no vino al Mundial venga un día y diga, ¿sabes qué? Me encantó ese lugar y quiero ir.
12: ¿Hay un consejo de promoción turístico de Guadalajara?
20: Sí, un fideicomiso que aportamos. Ahorita está en el 5% el fideicomiso.
10: Ay, qué bueno.
20: De hotelería. Uh-huh. Y tiene un fondo. Y mira, el 75% se destina a publicidad en el extranjero. O sea, en Europa, en Sudamérica, en todos lados, en Estados Unidos.
12: ¿De dónde vienen más visitantes, turísticamente hablando?
20: Mira, ahorita yo te diría, bueno, obviamente, el americano, pero el americano ya con estos mensajes que nos mandan, pues ya le han bajado, ¿no? Estamos teniendo mucho mercado de Europa, mucho europeo que va a México, a Guadalajara. Y tenemos mucho mercado de Sudamérica, Argentina, Chile, todas esas zonas.
12: Hoy en día Guadalajara y Zapopan, un poco siguiendo lo de Marco, ¿de qué vive? ¿Vive de servicios? ¿Vive de comercio? ¿Vive de producción? ¿De qué viven?
20: Mira, nosotros, fíjate, nosotros como Zapopan, bueno, obviamente somos un municipio que tenemos nuestras participaciones como cualquier municipio, pero somos el primer lugar en el cobro de predial de toda la República.
10: Ah, qué bien.
12: Ah, muy bien.
20: O sea, nosotros recibimos el 60% de ingresos propios en predial, transmisiones patrimoniales, permisos de construcción.
10: ¿Qué es una transmisión patrimonial?
20: Cuando tú le vendes a una persona, tú me tienes que pagar un impuesto. Si tú, yo hago un edificio y tú, Maricar, me compras un departamento, yo te voy a escriturar y yo tengo que pagar un tengo
10: aparte
20: que pagar
10: de lo que le
20: una transmisión patrimonial.
10: No voy a comprar entonces en Guadalajara.
20: O sea, Zapopan, mira, nomás te digo, tenemos ahorita más de 40 parques industriales. Bueno. Mucho la tecnología, mucho lo que es tecnología, estamos ahí.
12: ¿Cuánto recauda Zapopan?
20: Nosotros recaudamos el 60% de 13,500,000,000 de pesos. O sea, te estoy hablando de casi 8,000,000,000 de pesos.
12: Más o menos.
10: O sea, es el municipio más rico.
20: Sí, mira, o sea, dicen que San Pedro Garza tiene 160,000 habitantes. Sí, el sí, per cápita es mayor, pero 160,000, yo le platicaba al presidente municipal antes, oye, tú no eres el más rico, porque yo recibo 13,500, ellos reciben 4,000,000,000 con 160,000. Entonces me decía, sí, nomás que tengo 160,000 patrones, y tú no, y me decía, porque todos te mandan ahí. Pero tienen un promedio per cápita creo que como de 14,000 o 15,000.
12: Sí, es el más alto del
20: país. Y nosotros no. O sea, tengo 13,500,000,000 dividido entre 1,600,000, pues te da un promedio como de 8,000, mucho más. Mucho
10: ¿qué tan
20: más
10: fácil pequeño? Nos queda muy poquito para irnos. Fue la negociación con el gobierno federal en todo esto, de la inversión, de ponerse de acuerdo. ¿Se hizo todo fácilmente a través de la FIFA o cómo fue?
20: No, es inversión propia, no pedimos un centavo.
10: Okay.
20: Nada, ni Zapopan, ni el gobierno del estado, ni Guadalajara. Son municipios muy sanos y un gobierno muy sano, manejado muy financieramente muy sano, ¿no? O sea, te digo que vengo mañana a platicarles a los grandes empresarios que están aquí que si los gobiernos se manejaran con una filosofía empresarial, otro más dinero para hacer obra pública, programas, apoyar la iniciativa. Algo de lo que hemos hecho es, el gobierno no genera empleos. El mejor programa social que hay es el empleo.

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3: Con música en vivo, exhibición de motocicletas y espectáculos artísticos y un ambiente completamente familiar, el gobierno de Nogales, Sonora y el Club Sonora Brothers anunciaron la realización del Encuentro de Bikers 2026, evento con el que celebrarán el quinto aniversario de la agrupación motociclista. Durante una rueda de prensa, el alcalde Juan Francisco Jim informó que el encuentro se llevará a cabo los días 5 y 6 de junio sobre la avenida Ruiz Cortines, conocida popularmente como la Elías, en ese municipio, donde se espera la asistencia de más de 6.000 personas provenientes de diferentes estados del país y del sur de Estados Unidos. La presidenta Claudia Sheinbaum Pardo rechazó que haya ejercido censura contra TV Azteca luego del llamado que hizo a no sintonizar dicho canal y afirmó que solo fue una opinión.
4: Para Radio Fórmula Sonora informó Carolina Lucero.
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12: Ser mamá divorciada es aprender a sostenerlo todo, con amor, con paciencia y con mucha determinación. Aunque el camino puede ser retador y a veces solitario, también revela una fuerza interior que quizás no conocías en ti y que te permite enfrentar los desafíos con resiliencia. Sé que te puedes volver más consciente de tus decisiones, más firme en tus valores y más capaz de salir adelante, incluso cuando las circunstancias te parezcan difíciles. Tus hijos aprenden de tu valentía, de tu capacidad para adaptarte y de la forma en que te reconstruyes día a día. No es el final, sino un nuevo comienzo lleno de oportunidades, lleno de aprendizaje y de crecimiento personal.
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12: Ser mamá divorciada es aprender a sostenerlo todo, con amor, con paciencia y con mucha determinación. Aunque el camino puede ser retador y a veces solitario, también revela una fuerza interior que quizás no conocías en ti y que te permite enfrentar los desafíos con resiliencia. Sé que te puedes volver más consciente de tus decisiones, más firme en tus valores y más capaz de salir adelante, incluso cuando las circunstancias te parezcan difíciles. Tus hijos aprenden de tu valentía, de tu capacidad para adaptarte y de la forma en que te reconstruyes día a día. No es el final, sino un nuevo comienzo lleno de oportunidades, lleno de aprendizaje y de crecimiento personal.
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5: Desde la Ciudad de México, para todo el mundo, esta emisión de lo insólito y de lo que no tiene explicación lógica, pero que a ti y a nosotros nos apasiona. Soy Gina Avilés y qué gusto que estés esta noche con nosotros.
6: Hola, ¿qué tal? ¿Cómo están? Gracias por estar aquí en el programa donde vamos a platicar de lo increíble y de lo sobrenatural. Porque de lo que es natural en todos lados se habla mucho. Yo soy Nacho Muñoz, agradecido con Dios y con ustedes porque juntos tendremos una noche de miedo.
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6: Por supuesto que tú te puedes poner en contacto con nosotros haciendo uso de todas las vías de comunicación disponibles para ti. Te voy a dar nuestro WhatsApp para que nos mandes un mensaje. 55-21-93-59-26. 55-21-93-59-26. Ahí nos puedes mandar mensaje de voz o de texto.
5: Saludamos a las estaciones en la República Mexicana que se unen con nosotros. Ciudad Guzmán, Jalisco, Ciudad Juárez, Coatzacoalcos, Culiacán, Durango, Guadalajara, Guerrero, Hermosillo, La Paz, Baja California Sur, Mazatlán, Monterrey, Poza Rica, Tabasco, Tijuana, Torreón, Querétaro y en Estados Unidos, Georgia y Las Vegas. Bienvenidos a esta noche espeluznante. En campos de cultivo de todo el mundo, patrones geométricos sorprendentes y complejos aparecen misteriosamente durante la noche. Estos diseños, conocidos como círculos de las cosechas, han desconcertado a científicos escépticos y también a entusiastas del misterio durante décadas, ya sea que se trate de un arte intrincado creado por humanos o un fenómeno genuinamente inexplicable. Su impacto en la imaginación y en la exploración de lo desconocido sigue siendo innegable. En última instancia, los círculos de las cosechas nos recuerdan que en un mundo lleno de conocimiento científico, todavía existen enigmas que ser resueltos. Hoy, el misterio de los círculos de las cosechas, ¿fraude o fenómeno paranormal?
6: ¿Tú qué piensas? ¿Cómo es que se han elaborado estas obras de arte? Realmente son obras de arte, si tú te fijas bien, están perfectamente diseñados, nada más que para hacer algo así se requiere de mucho tiempo y considero yo tecnología.
5: Vámonos con tus relatos.
7: ¿Cómo están? Soy María, de aquí de Sonora.
5: Marisa,
7: no les había pedido que me marcaran porque la verdad yo hablo mucho, me voy a llevar todo el programa, entonces mejor les mando un audio. Espero que sea corto. Todo comienza amiga. Cuando yo estaba chiquita, vi una sombra en mi cuarto, pero una sombra que se asomaba. O sea, como que estaba ahí viéndome, pero nunca se movía. Y nunca me paré a verla ni nada, pero tampoco sentía miedo, entonces nunca dije nada. Ya que estaba más grande, como a los 10 años, 11, me cambié a otro cuarto. Y ahí yo también veía una sombra, pero una sombra diferente. Yo la veía igual por fuera, o sea, las sombras que yo veía jamás entraban a mi cuarto, siempre estaban por fuera. La veía por fuera, parada, afuera de la puerta de mi cuarto, pero una sombra tan alta, o sea, de verdad tan alta que ni siquiera yo le podía ver la cabeza. Yo le veía como más o menos del cuello, del pecho para abajo. Los brazos largos, las piernas largas, muy alto y la sombra negra, así, muy delgado. Tampoco me provocaba ningún sentimiento así como que negativo, entonces no me daba miedo, era más como la curiosidad del ¿qué será? Yo me despertaba en las madrugadas nomás a verlo, era lo único que hacía, abría los ojos, lo veía, me volvía a dormir. Y ya, era algo rutinario, muy seguido, todos los días, a veces no pasaba, a veces sí. Pero nunca conté nada a nadie porque no sentía que fuera algo como que tuviera que contar, lo veía algo normal dentro de lo que cabe. Entonces, ya más grande empezaron a remodelar mi casa y mi baño no tenía puerta porque lo estaban reconstruyendo. Y mi hermana menor se mete a bañar y cuando sale me dice, oye, ¿tú te metiste al baño? Y yo no, le dije, ¿por qué? Y me dijo, pues es que ya ves que no hay puerta, o sea, no sentí pues la presencia de nadie, pero yo sentí como que con los ojos cerrados alguien pasó y me tapó la luz, pero tuvo que ser alguien más alto, porque para esto mi hermana es menor que yo, pero está más alta que yo. Entonces me dice, no pudiste haber sido tú porque tú estás más chica que yo, entonces no me pudiste haber tapado la luz. Y digo, no, pues quién sabe, claramente que yo ya sabía qué onda, o sea, yo me recordé todo lo que a mí me había pasado, pero yo no quería asustar a mi hermana, no sabía cómo se lo iba a tomar, entonces no le dije nada. Al tiempo estamos platicando mi mamá, mi hermana y yo, así de cosas de miedo, que a fulano y tal pasó esto y así, ¿no? Y yo como que tiré el comentario al aire, así como que no queriendo, de que, ay, pues si en la casa siempre pasan cosas raras, así, ¿no? Como a ver qué decían. Y que mi mamá va diciendo, ay, sí, de hecho, en tu cuarto siempre se han aparecido sombras. Y yo, ¿qué? Le dije, sí, mijo, desde que tú estás recién nacida, siempre ha habido alguien en tu puerta cuidándote. Y yo, mamá, sé que toda la vida has vivido sabiendo que hay una sombra que acecha el cuarto de tus hijas y no te preocupa. Y me dijo, no, porque yo no siento nada malo, nada negativo. Y me dijo, de hecho, tus juguetes también se mueven en la noche. Yo tenía una repisa llena de Barbies y me dijo, tus juguetes se mueven en la noche. No pasó ni 3 días y yo me deshice de todos esos juguetes. Me valió. Yo tenía la colección completa, me valió. Me deshice de ella, se lo regalé a la vecina. Y me dijo, de hecho, también hay duendes. Yo los he visto, me dijo. Yo, ay, no, ya, yo sería mucho, ya me estás jugando una broma. No, me dijo, es en serio. Y le dije, mamá, ¿cómo has visto tantas cosas y no tienes miedo? O sea, no te da por el, vamos a cambiarnos de casa, vamos a bendecir, no sé. Sí, me dice, de hecho, yo he echado agua bendita, he trapeado así de que, pues, con cloros, limpiadores, no sé, y con agua bendita y así, porque, pues, no vaya a ser la de malas que si es algo malo. Y yo me quedé sorprendida porque es algo con lo que ya me ha vivido toda la vida y lo veo algo normal. Y yo nunca quise decir nada porque, pues, no sé,
0: o sea,
7: no sentía que lo tuviera que decir. Bueno, para esto, ya al tiempo, sale un juego que se llama Minecraft. Sí. En ese juego sale Slenderman, no sé si lo han escuchado.
0: ¿Sí?
7: Es una leyenda. Y el juego sí me daba miedo por el sonidito que hacía, ¿no? Pero Slenderman pues salía en caricatura, entonces no daba miedo. Pero yo me empecé a meter a averiguar sobre Slenderman y me salían creepypastas. Son como leyendas así en internet.
2: Uh-huh.
7: Y empecé a ver el nacimiento así de cómo nació Slenderman y todo eso. Y me di cuenta que la sombra que yo veía era Slenderman. Era alguien igualito a Slenderman. O sea, puedo jurar que era Slenderman así. Pero lo curioso es que yo lo vi desde antes de que empezaran a decir que existía. O sea, yo lo veía desde chiquita y Slenderman es reciente, se pudiera decir. Y empecé a ver que hay muchos niños que los han visto en bosques, en la sierra o así, y que es malo, o sea, que se los lleva, que los asusta, que lo otro, que tiene la cara blanca. Pero es muy raro porque, pues como yo nunca le vi la cara de lo alto que estaba, no sabría decir, pero yo puedo jurar que era Slenderman. Lo raro es que yo lo vi antes de que lo hicieran público, antes de que fuera famoso. Eso es extraña. Y pues no me voy a ver todo el programa, luego les cuento más historias. Saludos.
5: Pues esta aparición, dices, yo la vi antes que se hiciera famosa este hombre alto que se ve por las noches y que pues dicen que es muy muy delgado. Quien lo ha visto, un hombre súper delgado, alto, que lo identificaste luego luego. Y mira, aquí lo curioso que se me hace es que tu mamá, sabiendo que en tu recámara había esas sombras, duendes, ella tranquila,
6: nunca les dijo nada para no espantarlos.
5: Claro.
6: Que pienso yo que hizo bien, ¿no? Nada más que pues sí, por lo menos hacer algo, no sé, que se viera la intención de querer quitar todo eso que se aparecía en la casa. No, dijo, pues ahí calladita te ves más bonita, no los espanto, no los trauma, y yo creo que eso se va a acabar. Y mira lo que pasó.
5: Vaya, bueno, pues muchísimas gracias desde Sonora, Mari, que nos habló.
6: Eso es, mi amiga, no, ni te preocupes, dices que yo hablo mucho, está perfecto, mi amiga, este programa de eso se trata, y te agradecemos que nos hayas enviado ese mensaje, y espero tener más noticias tuyas próximamente, mi querida amiga. Nos encanta que nos llamen de todas partes de la República Mexicana y del mundo. Vamos a hacer una pausa, Gina.
5: Y regresamos. El Miedofón, 55-2193-5926.
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14: Nueva Zelanda es considerado uno de los países más bellos del mundo por sus montañas nevadas, volcanes, playas y dunas. Se ubica en Oceanía, al suroeste del Océano Pacífico. Lo integran dos grandes islas, la del norte y la del sur. En la isla del norte está la Sky Tower, uno de los edificios más emblemáticos de Auckland, la antigua capital de Nueva Zelanda. Tiene 322 metros de alto, restaurantes y tres grandes miradores para contemplar la ciudad. Otro de los lugares más hermosos de Nueva Zelanda es Milford Sound en la Isla del Sur, que con sus paisajes y sus espectaculares golfos estrechos y profundos, regala hermosas postales y la oportunidad de nadar con focas bebés.
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14: El majestuoso pavo real es un ave llamativa por su plumaje e iridiscente cola en forma de abanico decorada con ocelos en tonos azules, dorados y rojos. Su cola forma parte del 60% de su cuerpo y la utiliza para apareamiento. Se dice que las hembras eligen a su pareja en función del tamaño, color y calidad de la cola. Cada macho puede tener hasta 5 hembras. En el macho, el plumaje es mucho más vistoso que el de la hembra. Aunque se cree que no puede volar, el pavo real puede volar distancias cortas.
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5: El fenómeno de los círculos de las cosechas se hizo ampliamente conocido, sobre todo en la década de los 80, cuando comenzó a aparecer en campos de cultivo en el Reino Unido, particularmente en el condado de Hampshire. Estos círculos, que consisten en patrones geométricos complejos, a veces también van acompañados de una aparente quema de cultivos, y que han dejado a comunidades y a expertos que han estudiado este tema sorprendidos. ¿Cuál es tu opinión? ¿Crees que sea un fraude o crees que efectivamente es un fenómeno paranormal?
7: Ah, se me olvidaba platicarles que mi mamá tiene la teoría de esa sombra, de que atrás de mi casa hay unas tierras, es un lote baldío. Y pues aquí en Sonora es terreno yaqui, de los indígenas yaquis. Y dice mi mamá que ella piensa que cada que limpian esos terrenos, porque meten retroexcavadoras y todo eso, se levantan las almas o espíritus de los tiempos de hace muchísimos años, cuando había guerras, cuando había batallas, que los indios se peleaban, y piensa que pues ahí cayó mucha gente muerta, abatida, y es lo que vemos, porque ella me dice, los indios tienen ascendencia, pues que son muy altos y que son delgados, y eso sí es verdad. Entonces es la teoría de mi mamá. Otras personas me han dicho, ay, es tu abuelita, es tu abuelito. Yo tengo a mis 4 abuelos vivos, entonces no es como que alguien se me esté apareciendo, un familiar, pues, porque la verdad que ningún familiar mío cercano ha fallecido. Ha fallecido de que hermanos de mis abuelos y así, pero de que no me llevaba con ellos como para que me quieran estar cuidando, pues me explico. Entonces sí, no es nadie cercano. Y la verdad que yo sí he tenido muchas experiencias cerca de la muerte, cerca de un daño, y siempre salgo muy bien librada de eso, y nunca me he explicado tampoco el porqué. Si es un ángel, pues porque es negro, porque es una sombra oscura, porque ya no lo he vuelto a ver. No sé si quedan en los números angelicales, pero veo mucho el 1, 2, 3, 4. Veo la hora, 1, 2, 3, 4. Una dirección, 1, 2, 3, 4. En mi cabeza a veces pienso 1, 2, 3, 4. Entonces, todas son cosas que me pasaban, que me pasan. Ahorita ya no veo nada, pero sí soy muy sensible a eso de las vibras, de las energías, del me tengo que mover de este sillón, de esta silla, porque aquí siento algo así. Y pues así. Tengo una duda, a ver si tengo tiempo. Sí. Siempre he vivido esta duda en mi mente, a ver si no le da risa, no sé, pero yo creo en todo, brujería, extraterrestres, de paranormal, en todo creo yo. Sí. De hecho, hace poco estaba escuchando con ustedes la teoría de que los extraterrestres pudieran ser que ni siquiera vengan de afuera, o sea, que estén aquí adentro, y pues no está tan descabellado, tengo la duda de, en el momento en el que lleguen los extraterrestres, porque van a llegar, se van a presentar, o sea, en muchísimos años más va a ser algo normal, pienso yo. Pero mi duda es, si existe lo que es lo paranormal de demonios, fantasmas y todo eso, a lo otro, ¿cómo se le puede llamar lo que es extraterrestres y ovnis? Porque no es paranormal, o sea, lo paranormal no se puede sentir, bueno, sí se puede sentir, pero no se puede tocar, no se puede a veces ver. Pero lo extraterrestre sí, o sea, hay evidencias, hay platillos voladores, hay restos. Entonces, ¿será también catalogado como paranormal? Y cuando estén aquí, ¿para ellos qué sería lo paranormal? O sea, ¿para ellos qué sería el ver un demonio? O sea, ¿para ellos cómo se fusionan esos mundos? Porque siento que son mundos muy diferentes. ¿Ellos sabrán de la existencia de eso? ¿Le tendrán miedo? ¿O ellos mismos son los que generarán? O sea, muchas preguntas pasan en mi cabeza. No sé, quisiera saber qué opinan ustedes.
5: Pues es que con este tema ha habido muchas especulaciones, y por más expertos que sean en el tema de la ufología, bien a bien, no se puede saber cuáles serían las intenciones de estos seres extraterrestres. Podrían haber varias razas, una se dice que ya está entre nosotros, pero llegar a alguna otra. Y entonces, para saber cuál es realmente lo que quieren, necesitaríamos ya estar en ese momento, ¿no? Nadie lo puede afirmar.
6: Claro, sí, es especular, Gina, es especular. Nos hemos basado en testimonios de personas que han tenido experiencias en las que personalmente uno ha podido observar. Y como ya lo hemos mencionado, mi querida amiga, esto del fenómeno anómalo aéreo o algo así, le están ya nombrando actualmente, pero es el fenómeno. No hay forma de tener la verdad absoluta en ello, porque desde una postura, sí, contemplativa, en el aspecto de esos observadores del cielo que están, pero sí muy pendientes, atentos de todo lo que puede ocurrir en el cielo, que si formaciones, que si las nubes están muy raras, que si se vio una luz, que si se vio, o sea, esas personas están metidas de lleno al 100 y aseguran que existen los objetos voladores no identificados. Y hay otra corriente que dice que existen los objetos voladores identificados. ¿Cómo que identificados? Sí, sabemos que son objetos que están volando, sabemos quiénes están ahí, pero aseguran que son materializaciones de un mundo demoníaco, para, en vez de pensar que tenemos un Dios y que existimos aquí como especie única, lo que sea, entonces es darle cabida a seres de otros planetas. No estoy hablando precisamente de lo que creo yo, sino de lo que se dice, poniendo las cosas en claro. Entonces se menciona que sí, efectivamente, son una especie de demonios los que provocan estas visiones. Ahora, ¿ustedes qué piensan, mis queridos amigos? ¿Ustedes
5: qué piensan?
6: Es lo
5: más importante, que nos,
6: ¿que nos quieren confundir comentario? ¿O qué?
5: Fraude también podría ser, se podría manejar, pero sí, en cuestión de los extraterrestres, nada está dicho, Saludos también a Piedras Negras, Coahuila, Raúl Iván Rodríguez.
16: Muy buenas noches, Gina y Nacho.
5: Saludos.
16: Me gustaría contarles un sueño que tuve. Y a ver si me pueden dar su opinión, por favor. Como contexto les puedo decir que últimamente me he dado cuenta o que he tenido sueños lúcidos. Incluso en uno abordé un taxi, no sé de dónde venía, no recuerdo. Y al abordarlo recordé que no tenía dinero, pero en ese momento dije, pero estoy soñando. Si estoy soñando, puedo tener dinero. Y pues sí, metí mi mano en mi bolsa y encontré dinero ahí. Entonces este sueño fue casi como unos 3 meses, yo creo que lo tuve. Y yo soñaba que estaba en un tipo laboratorio muy lúgubre, muy oscuro, y que yo tenía en un baúl 4 personas sin vida, pero yo tenía la intención de quererlos revivir. Entonces yo estaba hablando por teléfono con una persona, no sé con quién, y le preguntaba a él que me dijera cómo revivir esos cadáveres, que yo quería hacerlo. Él me decía que no podía decirme eso y así. Total, para no hacer como el cuento largo, en algún momento del sueño que yo estaba pidiendo esa información, me empiezo a ver yo como poseído, así gritando, gruñendo, ¿no? Algo así por el estilo, ¿no? Entonces me veo así, pero me veo, digamos, desde varias perspectivas, ¿no? O sea, me veo a mí mismo, pero en ocasiones también veo desde mi perspectiva, vaya, no sé si me entienden. Entonces recuerdo que yo estaba así, como les comento, y también muy violento, ¿no? Había personas, ni idea quiénes eran, alrededor, y yo les quería hacer daño. Entonces salgo del laboratorio y me doy cuenta que estoy en casa de mi abuelita, en la última planta, y voy bajando las escaleras. En ese momento regresa mi perspectiva, desde mi punto de vista, y desde el barandal veo que hay una niña que va entrando al cuarto de una de mis tías que ella ya falleció. Yo la quería como asustar, ¿no? Le estaba gruñendo a la niña, y la niña únicamente, era una niña como de 4 años, se volteó, me sonrió y me hizo hola con la mano, y se metió al cuarto de mi tía. En ese momento, recuerdo que yo, me empiezo como a confundir, y empiezo como a calmarme, hasta que, pues ya empiezo a regresar en mí, ¿no? Ya después, pues ya no recuerdo, no pasó nada porque desperté en ese momento, pero desperté obviamente muy asustado, con mucho miedo, y hasta tenía esta parte de que dicen que cuando se te sube el muerto, y no me podía mover. Logro moverme, logro despertar bien, me agarro mi celular inmediatamente y me doy cuenta entre las 3:30 de la mañana. Entonces eso me causó todavía más como temor, ¿no? O sea, por la cuestión que dicen que esta hora es, o esa hora es, tiene algún significado. Y pues me quedé muy asustado, todavía me tardé en dormir nuevamente, porque sí, la verdad, me asusté mucho, y aparte me dejó pensando, ¿no? ¿Por qué me había pasado este sueño? Y que, la verdad, no he podido olvidar, o sea, en cada momento lo recuerdo, ¿no? Me viene a mí y me preguntó eso, ¿no? Entonces, agradecería mucho si me pudieran comentar su opinión acerca de este sueño que tuve. Que tengan una excelente noche y muchas gracias por su programa.
5: Claro, en los sueños no es literalmente lo que estás viendo, el significado. Aquí, por ejemplo, de acuerdo a todos los elementos que tú comentaste, yo te podía preguntar si estás en un momento en el que tus creencias y miedo están a flote, que estás en un momento de cambios, quizá te estás probando a ti mismo y de esta manera quieres ver tu entorno, el hecho de salir de esta realidad y pues checar lo que estás viviendo, si es lo que tú quieres en verdad. Entonces, esto de los sueños, cuando son frecuentes, entonces aplicarlos a la realidad que nosotros estamos teniendo, y por eso este significado es singular. Entonces, esa es la pregunta que te dejamos también para ti.
6: Claro, claro que sí, mi amigo. Hay que, pues, hacer una especie de introspección. Vamos al corte.
5: El Miedofón, mensaje de voz o de texto, 55-2193-5926.
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23: Los gatos tienen 32 músculos en cada oreja, lo que les permite moverlas de forma independiente para escuchar mejor los sonidos.
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2: Fiscalía General de la República por actos de corrupción, triangulación financiera y desvío de recursos públicos. La Fiscalía General de la República informó del aseguramiento de más de 250 mil litros de combustible en el municipio de Tihuatlán, Veracruz. Durante el operativo detuvieron a 12 personas que no pudieron probar la legal posesión del hidrocarburo. El embajador de Estados Unidos en México, Ronald Johnson, aseguró que la cooperación entre la República Mexicana y su país ha generado resultados reales. El diplomático destacó las acciones en materia de seguridad, migración y combate al narcotráfico. Informó Daniel Wellbanks. 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
5: Hablando de estos misteriosos círculos, una de las explicaciones que se ha sido como las más aceptadas es que los círculos de las cosechas son el resultado de artistas que utilizan herramientas simples para crear estos patrones en los campos durante la noche. Muchos de estos círculos han sido atribuidos a grupos de personas que admitieron haberlos creado como una forma quizá de burlarse de la credulidad de la gente, ¿no? También hay otras teorías que dicen que hay ciertos fenómenos naturales como remolinos de vientos o cambios en la humedad del suelo que podrían contribuir a la formación de este tipo de círculos, aunque me parece que los círculos están totalmente definidos. Vamos a seguir comentando y sobre todo aceptando todo lo que tú quieres decir acerca del tema. Relatos, lo primordial. Buenas noches, ¿cómo te llamas?
25: Buenas noches, Raúl.
5: Raúl, ¿desde dónde nos escuchas?
25: Desde San Luis Potosí.
5: Excelente, ¿cómo estás?
25: Muy bien, quisiera contar una experiencia que me pasó en una empresa de aquí donde trabajaba.
5: Ah, claro, a ver, cuéntanos.
25: Bueno, a ver, cuenta que esa empresa es como de especies. Ahí trabajaba el comino, así varias cosas. Entonces, un día nos llegaron, el supervisor nos llegó a decir que lo apoyáramos pues sí, quedándonos en el turno de noche. Y ya pues sí, dijimos que sí. Entonces ahí donde, en esa área donde yo andaba también mi hermano. Estaba mi hermano, yo, un amigo que se llamaba Andrés y una que estaba ahí de calidad. Entonces íbamos a preparar un embarque para el día al siguiente día, para dejarlo listo y que llegara el chofer y se lo llevara del trailer.
5: Sí.
25: Y ya pues, esa nave donde íbamos a hacer el embarque, que era, estaba sola. Entonces, yo fui al baño, salí de esa nave. La siguiente nave era como una rampa, era como un pasillo largo para pasar la siguiente nave. Fui al baño y ya, pues yo tranquilo, ya regresaba del baño, iba entrando a la nave esa, y pues ya, pues me los voy encontrando afuera bien asustados, y yo digo, pues ahora qué les pasó. Y ya estaba esas puertas estaban bien grandotas, bien son esas de las que como que se abren y se cierran solas, o sea, como que por el mismo peso, o sea, tienen un mecanismo que se cierran solas con el momento de abrir. Y ya pues ya yo llegué y les dije, no, pues, ¿qué pasó? Me dice, no, es que, ¿qué crees? Nos acaban de asustar. Le dije, pues, ¿qué les pasó? Y ya me dijeron, no, nosotros te íbamos a asustar a ti. Ya me dijeron cómo me habían planeado. Me dijo, mi amigo Andrés dijo, mira, ¿sabes qué? Yo fui el que provocó todo esto que nos pasó. Le dije, ¿pero cómo lo provocaste? Me dijo, es que al momento de asustarte, ahí habían puros costales, eran puros costales que entarimábamos y los teníamos que emplayar. Ahí toda esa área estaba como llena de tarimas con costales. Sí. Y ya me dijo, yo al momento de espantarte, le pegué a todos los costales y les dije, ahora sí, salgan. O sea, como para decir, como así, como invocando algo así para asustarme más gacho, no sé. Y ya, mi hermano se escondió. Adentro de esa nave había dos oficinas, una abajo y una arriba. La oficina de arriba, había unas escaleras, pero esas estaban para afuera del patio. La oficina de abajo era la de calidad, ahí checaban pues sí, todo el producto. Sí. Hacían pruebas así. Y ya mi hermano desde lejos miraba la oficina de arriba. Esa oficina de arriba estaba sola. Esas oficinas tenían ventanas y puertas como de aluminio, de cristal así. O sea, se miraba todo de cristal. Y mi hermano me contó, le decía, ¿sabes qué? Vi a un señor descarnado con un niño. Yo estaba acá abajo y lo vi desde allá arriba, en esa oficina.
5: Sí.
25: Y entonces, la oficina de abajo tenía también una puerta para afuera, pero esas puertas están cerradas, porque ese patio ya para afuera está oscuro. Y ya Andrés me dice, ¿sabes qué? Yo tenía en la mano un guante, le hace, para cuando pasaras a aventártelo y asustarte. Y ahí con Andrés estaba esta persona de calidad atrás de él. La persona de calidad estaba viendo sobre esa ventana para afuera, o sea, para afuera ya estaba oscuro, es como una, había como una techumbre, o sea, de una, así como donde tiran todos los costales, y se miraba bien oscuro, y ahí hay árboles y todo. No, pues que ahí esta persona de calidad vio también un señor descarnado ahí afuera. Entonces ella se asustó. Y ahí al momento de decirle a mi amigo Andrés, oye, o sea, decirle, mira, él se quedó como trabado, o sea, como que no podía, sí, caminar, no sé, voltear.
5: Se quedó como paralizado.
25: Sí, entonces ya dice, no, pues esta persona de calidad lo jaló, o sea, como que se lo iba jalando para llevarlo, para sacarlo afuera. Y él dice que iba caminando muy apenas, o sea, pero él dice que se le durmió todo el cuerpo, o sea, todo. Dice, no entiendo qué fue lo que pasó, pero dice que él entró como así, como que se quedó, o sea, trabado. Y entonces mi hermano también salió, por lo mismo de que vio eso allá en la oficina de arriba. Le dijo, no, entonces, pues como apagaron las luces y todo, ya estaba todo apagado, ya estaban allá afuera. Yo llegué y pues me sorprendí porque mi amigo se estaba pellizcando los pies, o sea, como que se estaba así, hasta posible, pues, sí, sobre todo me sentía bien dormido. Dije, no, pues ya. Dije, ¿ahora qué traes? Dijo, no, me pasó esto y esto. Le dije, ¿cómo ves? Ando bien. Me asustaron. Y entonces esta persona de calidad dice, no, dice, yo sí lo vi. Si yo sí lo viera, un señor así descarnado. Y ya total, esa puerta se quedó abierta, no sé, cuando yo estábamos ahí, ellos estaban como a un lado de la puerta, así, y yo estaba viendo así como para adentro, y yo lo vi, era un señor descarnado, viéndome así como bien enojado, así como la mirada hacia abajo, así como enojado, o sea. Y yo en ese ratito le dije a mi hermano, porque estaba atrás de la puerta, le dije, empuja la puerta porque ahí está. Entonces sí, fue algo que sí fue, bueno, sí, se nos hizo ese día, sí nos espantaron. Entonces mi amigo dice que él ocasionó todo eso por los provocó, o sea, está los provocando así.
5: Oye, y esto empezó primero como una broma, pero después yo creo que hasta él mismo se...
25: Sí, quedó bien espantado, creo, se fue a barrer y de hecho, se sacó, no sé, en el pie usaba como una pulserita de un santo, no recuerdo qué santo. Y ya, no sé, pues sí me dijo, le dice, no sé qué sería, le hace, pero no podía caminar, y se me durmió todo el cuerpo, no sé, y al siguiente, no sé si fue que lo no se le dieron la barrida o así, pero sí, estaba bien asustado. El siguiente día llevó agua bendita para echar y así, y pedirles perdón, porque ya dijo, no, pues es que pues yo tengo que como pedirles perdón o así, pues por no, pues a lo mejor este es su espacio, no sé, porque ya de ahí nos contaron, pasaban muchas cosas allí, muchísimas cosas, entonces sí, son cosas que provenía de todo, de lo mismo. Entonces dicen que ahí había una familia, el papá, la mamá, un hijo como de 10 años y una niña como de 3, 4 años. Sí. Entonces dicen que el esposo mató a toda la familia.
6: ¡Órale!
5: ¡Qué tragedia!
25: Entonces dicen, no, pues, ¿cómo? Y entonces él al último se ahorcó. Entonces, ahí usábamos puros costales, eran puros costales, a veces sacábamos basura sin costal, esa basura íbamos a tirarla para allá atrás, o sea, para donde era la techumbre, o sea, entonces, llegaron a pasar varias cosas, a veces estábamos en el turno de tarde, salíamos como a las 11, y a veces, siempre al final de turno que iba a tirar la basura, no, pues, y a veces salían 2, 3 costales, 4 costales, a veces así, y pues lo que hacíamos era agarrarlos y irlos a llevar así, uno cargado con la mano, y los tirábamos cuando eran muchos. Ahí ya le tocó a una persona irlos a tirar para allá, y dice que le pasaron, pasó abajo del pirul, dice que le pasaron los pies por los hombros.
5: Aquí te voy a interrumpir por la pausa, pero regresamos contigo, no te vayas, por favor. El Miedofón, 55-2193-5926.
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2: El proceso de hacer chocolate implica la fermentación de los granos de cacao primero.
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2: El 16 de noviembre del 2010, la UNESCO declaró a la gastronomía mexicana como Patrimonio Cultural Inmaterial de la Humanidad. La UNESCO considera a la cocina mexicana como un modelo cultural completo con sabores milenarios. El maíz, frijol, calabaza y chile son algunos de los ingredientes que hacen que la comida mexicana sea única.
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5: Continuamos aquí, ya regresamos rápidamente, Raúl.
6: Sí, sí, lo que les comentaba en esa ocasión. Un compañero va a tirar así dos sacos, entonces sí, dice que sintió los pies así en los hombros, pues sí, de alguien que estaba ahí, y entonces ese también llegó bien asustado, llegó llorando y también también de hecho de ahí se salió al poco tiempo por lo mismo de que sí, o sea, sí asustaban feos. De hecho, el guardia de ahí de esa empresa, tenían así como una caseta, y en la misma caseta estaba el comedor, y arriba estaba un cuartito donde el dueño allí tenía juguetes, o sea, tenía, pues sí, todo lo que no ocupaba, no sé lo que no ocupaba a lo mejor. Y los propios vigilantes sí nos decían, así, no, allá afuera, allá, desde la techumbre es como un pasillo como de unos 100 metros para adentro, entonces dice que de ahí se mira una niña que viene con una velita hacia el comedor, pero viene flotando, entonces, y que llega al comedor y que de ahí se regresa. Sí pasan cosas así. De hecho, enfrente de esa nave hay otra, en esa otra nave, sí. El supervisor siempre, sí, como que le acomodaba las alarmas, o sea, cerraba todo, pero él se iba cerrando, eran como cuatro portones y una puerta. Él las iba cerrando desde la última, se venía cerrando todas. Y ya, dice, ya venía ya para cerrar la última puerta para allá, para acomodar la alarma, cuando, pues sí, se cayó un costal de una tarima, dice, pues ya, dice, pues yo me tenía que regresar, dice, pensaba que alguien, a lo mejor alguien estaba allá adentro, dice, o no sé, dice, o a levantar el costal porque pues el producto no podía estar en el piso, entonces, dice, y al momento ya que ya venía, pues yo solo entré ese pasillo, pues para cerrar, es que escuchaba que le chistaban o que le decían ¡ey! O sea, sí eran muchas cosas las que pasaban ahí. Esa vez fue la que más nos asustó. Bueno, yo sí llegué a ver, yo llegaba ahí a ver muchas cosas así, pero de hecho cuando se iba a esa nave, yo iba a ese laboratorio que estaba, pero yo entraba y pues sí, yo sentía que me observaban así, sentía raro. Yo lo que iba a veces por una muestra iba y salía, pero de volada, porque sí, se sentía más pesado allá atrás. Pero sí, sí, ahí sí. Sí, se asusta. No, ahorita creo que ya no estaba funcionando, pero sí, en ese tiempo sí estaba bien.
5: ¿Y tú seguiste trabajando ahí?
6: Sí, yo seguí trabajando ahí. Es que lo más pesado era en el turno de la tarde, de 3 a 11. Entonces, en la noche, ya como después de las 8 o 9 que oscurecía, era cuando empezaba todo eso. Bueno, nosotros, como éramos de casi como de almacén, nos tocaba hacer embarques. Eran ya, vamos a decir, las 10, y llegaba el chofer y se tenía que ir en ese mismo rato el chofer. Nos decía, no, pues quede, ¿quién se queda? Vamos a decir, nos quedamos entre 4 o 5 personas, y ya, pues era hasta acabarlo. O sea, si ya acabábamos a la 1, 2 de la mañana, ya era terminamos de hacer el trabajo para que se vaya el chofer, porque a veces no, el chofer se quedaba ahí toda la noche y se perdía todo ese tiempo en... Pero sí, pues sí, ahí sí pasaban cosas extrañas, la verdad. De hecho, hasta también el chofer, teníamos mucha comunicación con él. Él nos decía que de repente ahí le tocaban la puerta del tráiler o así, sentía que lo observaban también, pero que solamente era ir y entrando aquí a la planta, le decía yo allá afuera, y decía que no, que sí sentía muy pesado ahí.
3: Claro.
5: Ok, pues este tipo de experiencias que también pueden ocurrir en los trabajos. Ahí estamos la mayor parte del tiempo, que es nuestra segunda casa, y que tengas que estar lidiando con este tipo de situaciones no es fácil. Nosotros, Raúl, te agradecemos muchísimo que te hayas reportado.
6: Sí, muchas gracias. Saludos, Dina, y saludos, Nacho.
3: Saludos, amigo.
6: Es la primera vez que marco.
3: De muy hecho, bien. Sí,
6: está bien nervioso. No, y pues ya posteriormente les iré contando más.
3: Bien.
6: Más evidencias que me han pasado a mí y a mi familia. Tengo un avión fuerte de mi papá, de mi abuelo. Esa está muy fuerte. Esa está muy fuerte. Se trata de la Llorona. Mi abuelo que falleció. Pero ya posteriormente se las iré contando.
3: Claro. Okay. Claro, cuando gustes.
5: Te vamos a esperar, es la primera de muchísimas. Esperamos que te reportes más veces, y te mandamos un abrazo. Excelente noche.
6: Mira, saludos, que estén bien.
3: Saludos. Igualmente, mi amigo. Pues
5: mira, aquí Rebe Von Twardowski nos dice: los extraterrestres son seres, no es paranormal, porque no son fantasmas, no son chamucos. Fíjate, Rebe, que tienes razón en que los extraterrestres no son fantasmas ni criaturas sobrenaturales, ¿no? Como espíritus, demonios, por lo que no se consideran fenómenos paranormales en este sentido. Pero la ufología...
3: Y en este siglo.
5: Sí, ajá, pero Nacho, también debemos tomar en cuenta que la ufología y el estudio de los extraterrestres a menudo se relacionan con lo desconocido y desafía la explicación científica convencional. Entonces es un campo de investigación que busca comprender esta posibilidad de vida extraterrestre y los avistamientos de ovnis. Y aunque, como tú dices, podríamos tomarlo como no paranormal porque no son fantasmas en el sentido estricto, a nuestro parecer sigue siendo un área de estudio intrigante, por lo cual nosotros aquí en este programa lo tocamos, ese tema de la ufología.
3: Así es, además que también, igual que con el fenómeno paranormal, pues es difícil aplicar ahí un método científico para investigar el caso, ¿no? Para que sea, pues, aplicado el método científico, tiene que ser observable, comprobable y repetible. He ahí el problema. Ahora, lo dices bien, amiga, porque se ve que estás adentrada en estos temas. Pero regresémonos unos 100 años, 150 años, y tú de repente vas caminando por el bosque y te sale un hombre con una cabeza gigantesca, el macrocéfalo, unos ojos enormes, no tiene boca. ¿Qué dices? Ah, un extraterrestre. No, dices, ah, un demonio. O sea, podría ser. O sea, vamos, hasta que no tengamos 100% la certeza de cómo es el actuar de estos seres, podría encajar perfecto también en el fenómeno paranormal. Obviamente, sí,
7: hay variantes, ¿no? Hay diferentes cuestiones que sí podríamos analizar, pero lo abordamos porque sí cabe. Yo entiendo que sí cabe. Además, también son temas que nos gustan y nos apasionan. ¿Por qué? Pues porque no hay una explicación. Cuando yo vi mi ovni, uno de tres, cuando vi el primero, me quedé yo, ¿esto lo vi? ¿Es real? ¿O qué onda? Cuando ves un fantasma dices, bueno, ¿era una persona? ¿Se metió en la pared? ¿O qué onda? O sea, la duda es la misma. Yo no sé si estén de acuerdo o no, pero en realidad se queda uno igual de extrañado cuando tienes una experiencia de esas, ¿eh? Doctor Juan Eduardo Bendec. Saludos, Gina y Nacho. Excelente tema el día de hoy. Círculos en las cosechas. Tan fascinante como sujeto a muchas interpretaciones. Es correcto lo que dices, amigo. Dice por aquí Alan Vera, un total fraude. Los círculos de cereal es mi opinión personal, claro. Al menos desde los 80s, que se hicieron muy famosos, hay muchos archivos que explican cómo se convirtió en una guerra artística, aprovechando todo lo que rodeó sobre unos ovnis, dice nuestro amigo Alan Vera. Y Lawmaker dice, hay videos reales, pequeñas, dibujando los diseños en los sembradíos. ¿Qué significan estos diseños en los sembradíos? Es lo que ahora hay que interpretar.
5: ¿Mensaje?
7: Sí, no, además el tamaño que tienen, esas proporciones.

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1: Tienen más de 4,000 años de historia, pero ¿sabes realmente qué contienen las salchichas que pones en tu mesa? Hoy te traemos el estudio de calidad de salchichas. Quédate para conocer todo sobre él.
3: Revista del consumidor. Las salchichas son un alimento cotidiano en la despensa de muchas personas, debido a su accesibilidad económica y practicidad. Pero, ¿sabes cuál es el origen de este embutido? Este se sitúa en Mesopotamia, en el año 2000 antes de nuestra era.
1: Hoy en día, las salchichas están hechas principalmente de carne y agua. De hecho, el agua puede representar hasta el 70% del producto final. Dependiendo del fabricante, también se les llegan a adicionar harinas, féculas, almidón o soya.
3: En el mercado existe una gran variedad, pero hay un detalle al que debes prestar mucha atención. ¿Sabes cuál es la diferencia entre una salchicha con pavo y una de pavo? Suena casi igual, pero no lo es. Cuando la etiqueta dice con pavo, significa que es una mezcla de pollo y pavo. El fabricante está obligado a declarar qué porcentaje de pavo le añadió. En cambio, si dice de pavo, significa que toda la carne que contiene proviene exclusivamente de esta ave. Eso sí, tome en cuenta que la cantidad total de carne en el producto siempre dependerá de la fórmula de cada marca.
1: El Laboratorio Nacional de Protección al Consumidor revisó diversos productos para verificar sus aportes nutrimentales y el cumplimiento de su regulación. Se analizaron 37 productos, 8 viena o tipo viena, 7 de pavo, 7 con pavo, 1 de pechuga de pavo, 3 para hot dog, 3 de pavo para hot dog, 2 con pavo para hot dog, 4 frankfurt y 2 para desayuno.
3: Se verificó toda su información comercial, la cual se encuentra en las etiquetas de cada producto. Estas tienen que cumplir con los requisitos de la norma oficial mexicana.
1: También se evaluó su calidad sanitaria, verificando la ausencia de agentes patógenos, como las salmonela, ya que son un riesgo para la salud.
3: Asimismo, se determinó la cantidad de nutrientes, como proteína, grasa, carbohidratos y agua. Estos nutrientes son esenciales para el funcionamiento de nuestro organismo, ya que le proporcionan energía.
1: Igualmente, se verificó que su contenido no excediera la cantidad de nitritos permitidos. Estos se utilizan como conservadores para inhibir el crecimiento de bacterias dañinas y mantienen el color rosa de los embutidos.
3: Se determinó la presencia de sodio y se verificó que coincidiera con el contenido declarado en la etiqueta. Finalmente, se calculó el aporte calórico por cada 100 gramos de producto.
1: Los resultados fueron los siguientes. Primero, debes saber que debido a que los embutidos suelen presentar cantidades elevadas de sodio, todos los productos resultaron con exceso de este mineral. Todos pasaron la prueba de calidad sanitaria, además de cumplir con el sodio y contenido neto que declaran.
3: Las salchichas que contienen más nitritos de lo permitido son dos de la marca Buffer, de Viena y Frankfurt, y Parma Savory, de pavo.
1: Los productos que no son veraces en su información comercial y declaran más proteína o grasa de la que contienen son las salchichas Viena de las marcas Buffer y Capistrano Clásica, las de pavo de Bernina, para hot dog de Buffer y para desayuno la marca Obertal.
3: Los productos que destacan tener pavo, pero contienen muy poco, son las marcas Swan Premium y Kir con pavo. Aunque destacan el ingrediente, solamente contienen el 4% de este cárnico.
1: Si vas a comprar salchichas, lo mejor es que sigas estas recomendaciones. Lee la etiqueta, revisa la fecha de caducidad y los ingredientes. Asegúrate de elegir el producto que deseas. La salchicha de pavo tiene el 100% de este tipo de carne, mientras que la que dice con pavo tan solo tiene del 4 al 25%.
3: Evita romper la cadena de frío. Deben colocarse hasta el último en tu carrito y ser lo primero en guardarse en el refrigerador al llegar a casa. Verifica los ingredientes. Si tienes alguna alergia, es importante revisarlos antes de la compra.
1: También consulta a tu médica o médico, ya que estos productos tienen cantidades elevadas de sodio y no es conveniente que las personas con hipertensión lo consuman.
3: La recomendación de la OMS para adultos es no rebasar los 2 miligramos

0: diarios, es decir, menos de 5 gramos o una cucharadita de sal. En el caso de niñas, niños y adolescentes entre 2 y 15 años, esta cantidad debe reducirse aún más, ajustándose a su edad y sus necesidades energéticas.
1: Compara precios y calidad. Recuerda que cuidar tu consumo es cuidar tu salud y tu bolsillo.
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5: Bienvenidos a este, su programa Estilo de Vida, de Jerry Medina. Y bueno, pues aquí estamos, como siempre, antes que nada, agradeciéndoles su preferencia, agradeciéndoles su cariño, agradeciéndole todas sus muestras de, pues sí, de cariño que han tenido con nosotros y mandarnos siempre hermosos recados, y cuando los vemos, la verdad es que para nosotros son nuestro alimento, para poder estar detrás de estos micrófonos siempre con el orgullo y la humildad de poder brindarles cada día la mejor información que ustedes puedan tener para mantenerse en salud. Y los que no, que ya tienen algún padecimiento, cómo saber enfrentarla. Para esto siempre nos ha acompañado un profesional, un médico que tiene especialidades, que además siempre está a la vanguardia y que es amigo de nosotros, y sobre todo que sabe explicarles cuáles son estas características de muchas de las enfermedades que podemos llegar a tener. Y él está con nosotros, además de ser un muy buen amigo, es el doctor Víctor López Ocampo. ¿Cómo estás, doctor?
6: Ante todo, te agradezco muchísimo tu presentación, Miriam Díez. Efectivamente, esta amistad que hemos cultivado, de la cual me precio, la verdad, genial. Te agradezco mucho esta amistad que tú, la verdad, de una forma muy, muy agradable, me has proporcionado. Y después de esto, decirte que efectivamente vamos a estar hablando de temas médicos muy interesantes que, en lo particular, yo busco el motivo y la razón para tratar un tema que esté acorde un poco a nuestra actualidad.
5: Así es.
6: El día de hoy, Miri, vamos a estar hablando de la hepatitis.
5: Perfecto. Doctor, pues el micrófono es tuyo.
6: Gracias, como siempre, Miri, te lo agradezco. Vamos a ver, la hepatitis, vamos a estar hablando estrictamente de lo que viene a ser un órgano, que viene a ser el hígado. El hígado es un órgano que se encuentra en los mamíferos, está ubicado en la parte superior derecha del abdomen, abajo del diafragma. El diafragma es uno de los músculos principales de la respiración. Ahí se encuentra entonces el hígado. Es bien importante mencionarlo porque luego hay veces que el paciente te dice, doctor, me duele el hígado, pero se va al lado contrario. Está entonces en el lado superior derecho del abdomen. Cuando tenemos un cólico biliar, también ahí está totalmente localizado, porque la vesícula se encuentra abajito, pegada totalmente a lo que viene a ser el hígado. ¿Para qué nos funciona el hígado? El hígado tiene muchísimas funciones. Una de ellas principales va a ser almacén. Te almacena algunas sustancias, va a ser alguien que desintoxica a la sangre, va a ser como un filtro, va a pertenecer al aparato inmune, va a tener muchas funciones. Pero entonces de aquí viene precisamente, Miri, que cuando el hígado tiene alguna enfermedad, se refleja en muchas partes del organismo. De ahí entonces que cuando tiene una hepatitis, ¿qué cosa entonces es la hepatitis? La hepatitis viene a ser una inflamación de alguna de las estructuras o de todo el hígado. Eso viene a ser la hepatitis y viene a ser ocasionada por diferentes causas. Unas de ellas pueden ser virus, pueden ser genética, puede haber parásitos, pero cualquier situación que agreda y que inflame al hígado nos va a estar produciendo una hepatitis.
5: Entonces, por eso Yo, fíjate que estaba bien confundida porque yo pensé, por ejemplo, la gente que toma mucho, que su quizás ya su hígado está dañado y es más fácil que se enferme de hepatitis o algo así más rápido. O los niños cuando son chiquitos, ya ves que muchos se enferman, bueno, en mis épocas ahora, claro, quizás, ¿no? Les daba hepatitis. Me acuerdo que les daban de comer caramelos.
6: Así es, sí.
5: Y luego hay otras hepatitis que son por vía sexual también, ¿no?
6: Así es, también.
5: ¿Nos puedes contar? Porque pues sí es una gran variedad. Unas veces son bichos, otras veces son... ¿Qué? ¿Por qué? ¿Qué?
6: Que estás diciendo es muy certero. La hepatitis es un conjunto de enfermedades que nos van a inflamar al hígado. ¿Qué es lo que te produce la hepatitis? Aquí nosotros tenemos que ver de que no es únicamente el virus. Precisamente estabas mencionando, Miri, lo que viene a ser el alcohol. El alcohol entra en lo que viene a ser las hepatitis de tipo metabólicas. ¿Por qué? Porque aquí entonces el hígado no está alcanzando a depurar precisamente el etanol. Es una de las funciones principales del hígado, el depurar el etanol cuando es consumido. Pero esta es una hepatitis dentro de lo que nosotros vamos a mencionar y un poquito más adelante la vamos a desglosar a lo que viene a ser dependiente del consumo de alcohol. Es una de las más frecuentes, es una de las más recurrentes. En México el consumo de alcohol, lo que viene a ser la hepatitis metabólica por alcohol, todavía sigue siendo muy alto los índices, los rangos. Después de ahí, hablando todavía de este tipo de hepatitis, Miri, tenemos el riesgo de pasar a lo que se puede mencionar una hepatomegalia, que viene a ser crecimiento del hígado a consecuencia del alcohol. Después de ahí, nosotros podemos llegar a lo que es una cirrosis, que es la fibrosis, precisamente por el alcohol. Y en un momento dado, la recurrencia, tal vez ya no tan frecuente, de desencadenar en un cáncer también estaría presente. Esto es importante, Miri, porque nosotros vamos a estar hablando de, en este caso por el alcohol, de una hepatitis metabólica que puede desencadenar en fibrosis, cirrosis y más adelante inclusive en el alcohol, perdón, en lo que viene a ser una hepatitis del tipo metabólica. Aquí hay que ver mucho y muy claro de lo que estamos hablando. Estamos hablando entonces que por alcohol sería la metabólica. Después viene por virus. Por virus es extremadamente frecuente. Dentro de las de por virus tenemos 5 tipos: A, B, C, D y E. Regularmente y la más frecuente va a ser la hepatitis A y la B, pero todas en un momento dado nos van a dar una frecuencia importante. Vamos a tener también una hepatitis del tipo genética. Puede ser que tengamos también por bacterias, puede ser autoinmune, puede ser farmacológica o isquémica por falta de riego sanguíneo. Todas en general van a causarle una inflamación al hígado y por eso se les dice hepatitis. Dentro de todas estas que acabamos de mencionar, Miri, requieren especial atención las que son por origen viral.
5: Entonces, de origen viral, me decías que son...
6: 5.
5: 5.
6: La A, la B, la C, la D y la E.
5: A ver, pero cada uno de estos tiene diferentes virus.
6: Estrictamente son diferentes familias, son diferente forma de transmisión, te dan un cuadro muy parecido, sin embargo, la progresión, la evolución, el desencadenante y lo que viene a ser hasta el tratamiento sí van a ser muy diferentes.
5: ¿Nos puedes contar de cada una?
6: Claro que sí, Miri. Aquí nosotros vamos a estar tomando en cuenta que básicamente y la más frecuente que nosotros vamos a tener va a ser la hepatitis A. ¿Por qué va a ser la hepatitis A? Porque esta se va a estar transmitiendo por lo que viene a ser agua contaminada. Entonces, muchas de las ocasiones, y esto es algo que yo recurrentemente veo en consulta, Miri, en donde hay personas que todavía no llevan un adecuado consumo del agua. El agua, nosotros debemos de estar conscientes de que es un vector de muchas enfermedades, no solamente de virus, también puede ser de bacterias, puede ser de parásitos, pero dentro de todo esto, para que se nos transmita la hepatitis tipo A, es porque se obtiene del agua. ¿Y qué es lo que
5: del agua contaminada?
6: Agua contaminada, es muy buena observación, porque no de cualquier agua.
5: Claro.
6: De agua contaminada, pero cuando el agua viene contaminada y adquirimos el virus del tipo A, viene contaminada con excremento. Entonces, nosotros estamos tomando
5: mierda, estamos tomando mierda.
6: Dicho de otra forma.
5: Muy sutil, ¿verdad?
6: Así es. Estamos haciendo lo que es la vía fecal oral. O sea, estamos comiendo excremento, ¿verdad? Porque es la forma. Ahora, también puede ser que estemos consumiendo algún tipo de alimento que está contaminado también con materia fecal. También puede ser, maneja los alimentos.
5: No se lave bien las manos, no se lave después bien las ir manos. Al baño y que les tal platico. Cual. Pero bueno, doctor, síganos ahorita contando, pero claro después sí, de este mire. Pequeño corte y regresamos con ustedes.
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4: ¿Sabías que caminar 10.000 pasos diarios ayuda a tu corazón, tus articulaciones y tu estado de ánimo? Vamos a una breve pausa y regresamos a su programa Estilo de Vida.
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12: El primer correo electrónico, fíjense que fue enviado en 1971 por el ingeniero informático Ray Tomlinson, y obviamente en Estados Unidos, y el mensaje viajó a través del ARPANET, todavía no existía el internet, y fue una prueba técnica que tenían las primeras teclas del QWERTY, ¿no? QWERTY. Pero resulta que fue básicamente lo mandó de una universidad a otra. ¿Pero cómo le puso? Él dijo, ¿cómo le voy a llamar este correo? Si es un correo, pero no es un correo, no tiene postal, no es un correo postal. Dijo, le voy a llamar Electronic Mail. Y de ahí, de Electronic Mail, quedó. Y, por la, obviamente, por el apócope de Electronic Mail.
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14: Cuando Will se olvida el protocolo. Cuando se trata de fútbol, el príncipe William de Gales se olvida de las formas y el protocolo que es parte de su vida y como heredero a la corona británica. Lo mejor, nos encanta verlo en su modo fan. Mejor no hubiera podido ser para él un acérrimo seguidor de su Aston Villa que presenciar el triunfo de su equipo en la Europa League. Ahí vimos al Will como uno más gritando, sufriendo, abrazando a sus amigos desde la tribuna. Grabó con su celular en momento histórico. 44 años han pasado para levantar la Copa de Fútbol. El príncipe celebró cantando el Sweet Caroline, bailó, aplaudió y ya encarrerado se fue con algunos jugadores a un bar a seguir la celebración. Uno de los cargos que más disfruta William es como presidente de la Asociación de Fútbol de Inglaterra. 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
15: Explorando la naturaleza.
16: El desierto del Sahara, África. El desierto cálido más grande del mundo cubre casi todo el norte de África con sus dunas doradas y paisajes áridos. A pesar de las condiciones extremas, posee una belleza serena y cielos estrellados que son incomparables. Sus oasis escondidos y las caravanas de camellos cuentan historias de resistencia y adaptación en un mar de arena que parece infinito.
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5: Ya estamos de regreso aquí en Estilo de Vida. Y bueno, el doctor Víctor López nos está explicando los tipos de hepatitis viral, que es el A, nos acaba de decir ahorita, que es por medio de materia fecal que pueda venir en los alimentos, ya sea en el agua o en la comida, ¿no?
6: Así es.
5: Y luego de ahí nos pasamos y al B.
6: Al B. Aquí vamos a hacerlo de esta forma práctica. Estrictamente lo que viene a ser el A y el E va a ser el tipo E también, por agua contaminada o alimentos contaminados. Okay. Y nos queda lo que es el virus del tipo B, C y D, en donde los vamos a englobar en el... vamos, aquí ya puede estar inmiscuida el contacto con sangre. Personas que de alguna manera utilizan jeringas, que se pueden llegar a drogar y que utilizan algún tipo de droga en el que van a estar utilizando alguna jeringa, o en personas en que tienen contacto sexual y alguna de ellas tiene este tipo de virus. Entonces, la B, la C y la D ya está inmiscuido contacto de sangre o de fluidos corporales. Aquí sí estamos hablando de estas dos situaciones, Miri. Estamos hablando que dentro de los fluidos corporales, estrictamente ya vienen a ser personas que pueden tener alto riesgo de contagio. Y dentro del alto riesgo de contagio, pueden ser personas, como estamos diciendo, que están utilizando algún tipo de jeringa ellos mismos, o personas que pueden tener sexo sin protección o múltiples parejas. Entonces aquí ya viene a haber grupos de alto riesgo para que presenten este tipo, el B, el C y el D. Y el A y el E, entonces quedamos en que viene a ser por el consumo de agua contaminada. Ajá. O de alimentos que también están siendo mal manejados y que también están contaminados.
5: Claro. Doctor, ¿cuál de estos tiene más riesgos?
6: Estrictamente, y qué buena es tu pregunta, aquí nosotros tenemos que empezar a ver de que no es lo mismo una persona que se infecta del virus de la hepatitis A, por ejemplo, porque es por agua y alimentos contaminados, pero también aquí estamos hablando de que una persona que se infecta del virus del tipo A Tendría menos riesgo. De hecho, aquí ya empezamos nosotros a darnos cuenta del cuadro clínico. El cuadro clínico en todos los casos puede ser parecido a una gripe, pero también va a haber dolor, va a haber cansancio, va a haber astenia, va a haber adinamia, no me voy a querer mover, no voy a querer hacer muchas cosas, no voy a querer trabajar, pero es porque el cuerpo está de alguna forma invadido por este virus. También hay que tomar en cuenta que puede haber fiebre. Entonces, el cuadro inicial en los cinco tipos es podría igual, ser
5: se
6: el
5: parece
6: mismo.
5: Mucho.
6: Se parece mucho, la pero ya piel. Más adelante, la piel va a ir cambiando de acuerdo a la invasión que nosotros tengamos de este virus en lo que viene a ser el torrente sanguíneo. Al mencionar la piel, seguramente estás mencionando un poquito ese tinte amarillento
5: verdoso.
6: Que empieza a ver
5: amarilloso,
6: en las personas.
5: Amarilloso,
6: verdoso. El tinte amarillento se le llama ictericia. Cuando las bilirrubinas empiezan a circular en el torrente sanguíneo, pero están circulando en un nivel todavía no muy alto, estamos con un tinte amarillento. Pero tú lo mencionas bien, pero luego es un amarillo verdoso. Cuando estamos hablando de un amarillo verdoso en lo que viene a ser, por ejemplo, la piel, las palmas de las manos, lo que vienen a ser las conjuntivas, lo que vienen a ser las uñas, hay veces que se ve en las mucosas orales y demás, ya cuando tenemos ese en la piel misma se logra ver. Cuando ese tinte amarillento se vuelve verdoso es porque el nivel de bilirrubinas ya está muy alto.
5: ¡Órale!
6: Entonces estamos hablando que también va dependiendo del nivel de bilirrubinas que andan en el torrente. Cuando es un amarillo, pensemos claro, puede ser que las bilirrubinas todavía no están en un nivel muy alto, pero cuando ya está en lo que viene a ser un amarillo verdoso es porque
5: ya
6: las bilirrubinas andan en el torrente sanguíneo en niveles muy altos.
5: ¿Qué es una bilirrubina?
6: El producto de la conversión de lo que viene a ser la hemoglobina. ¿Qué estamos hablando? La hemoglobina viene a ser un elemento de la biometría hemática.
5: De la sangre.
6: De la sangre, en donde las células también tienen un proceso. Por ejemplo, los eritrocitos, pues como cualquier célula, nacen pero algún día mueren. Cuando los eritrocitos mueren, también se fracciona el grupo M, que viene a ser la hemoglobina. Entonces vienen a ser productos de desecho. ¿Qué pasa con estos productos de desecho? Estos productos de desecho que al morir los eritrocitos, algunas células entran al torrente sanguíneo. Este torrente sanguíneo va a pasar por el hígado y el hígado es el que se va a encargar de depurar la sangre y de tomar lo que son las bilirrubinas y convertirlos en la bilis. La bilis ya depurada se va a segregar a la vesícula y la vesícula a su vez la va a segregar a lo que viene a ser el aparato digestivo para fraccionar las grasas y que de esta forma sean expulsadas. También ya la bilis es la que le va a dar el color característico al excremento. Pero entonces, estrictamente, ¿qué son las bilirrubinas? Productos de desecho. Productos de desecho que el hígado debe de depurar, pero resulta que el hígado en ese momento está inflamado.
5: Está enfermo.
6: Está enfermo, no
5: puede
6: está
5: hacerlo.
6: Depurando y entonces las bilirrubinas empiezan a circular en el torrente sanguíneo. Cuando no están muy elevadas, tenemos un tono amarillento, pero cuando están muy elevadas en sangre, entonces es un amarillo verdoso, efectivamente, porque el hígado está en ese momento enfermo y no está cumpliendo su función. Entonces, por ahí es entonces de que ya en lo que viene a ser un estudio de orina, no solamente se ve que hay bilirrubinas, sino que hay niveles elevados de bilirrubinas en orina, lo cual no debería de haber.
5: ¿Y ya es peligroso la bilirrubina muy arriba?
6: La pregunta es interesante en este sentido. Cuando las bilirrubinas ya están altas en el torrente sanguíneo, te puede dar problemas, por ejemplo, hasta de una encefalopatía. Estamos hablando de que tú puedes caer en una especie de coma porque ya no vas a estar depurando bien. Entonces, puede ser desde una pequeña confusión, puede ser desde un pequeño mareo, hasta una enfermedad cerebral ya importante.
5: No, pues entonces sí es de cuidar.
6: Es de cuidado, definitivamente.
5: Que la bilirrubina esté en su lugar y no como la canción de Juan Luis Guerra, de que me sube la bilirrubina, ¿te acuerdas?
6: De que me sube, siempre lo hemos mencionado, sí. Él seguramente tuvo algún tipo de enfermedad.
5: Yo creo que sí, se quedó traumado con su hepatitis, que le subió la bilirrubina.
6: También pueden subirte las bilirrubinas por una obstrucción, por un cálculo biliar, también.
5: Pero no por el mal de amores, doctor.
6: No por el mal por de amores, no. No, por ahí no.
5: Por ahí no. Oye, Doc, entonces, en el momento en el que las bilirrubinas están subiendo demasiado, puede haber un problema ya mayor. Pero el hígado sigue afectado. Y entonces, ahí ya son muchas las combinaciones de las alteraciones en el organismo. El hígado inflamado, no está funcionando bien, entonces ya por eso no sirve no controla la bilirrubina, y el hígado tiene más de 5,000, creo,
6: sí, funciones.
5: Funciones, ¿no?
6: Sí, es un laboratorio extremadamente complejo. El hígado tiene dentro de las principales funciones la de desintoxicar, y es lo que estamos ahorita mencionando. Aquí resulta que en un momento dado el hígado no está teniendo la capacidad de desintoxicar la sangre, y nosotros entonces tenemos que ver de que cuando ya nos está desintoxicando la sangre, pues evidentemente suben algunos componentes, está perdiendo la función el hígado, y nosotros debemos de ver siempre y primordialmente, Miri,
5: sí,
6: qué tipo de hepatitis es la que estamos presenciando.
5: Claro.
6: Recordemos, ahorita hemos estado hablando de lo que son las enfermedades virales, pero también recordemos que puede ser una por el alcohol. Nosotros tenemos que hacer un interrogatorio muy preciso. Si estamos hablando con una persona que tiene consumo de alcohol importante, seguramente por ahí nos vamos a ir. Pero puede ser que tengamos el contacto con una persona y ya le estamos haciendo estudios. Para esto, Miri, nosotros vamos a empezar a pedir algunos estudios, principalmente biometría química. Estos estudios, por ejemplo, en el general de orina, se ve si está orinando bilirrubinas o no, que regularmente no debe de estar orinando. En la química sanguínea se ve si se están elevando algunas transaminasas. Estas transaminasas nos van a estar hablando, por ejemplo, si hay algún tipo de daño en el hígado. Y aquí, por ejemplo, ya podemos empezar a ver si el daño es tal vez por alcohol o es por otra cuestión.
5: Ah, pues sí, porque también puede estar dañado, ¿verdad? Bueno, pero ahorita nos vas a seguir contando. No se vayan, no le cambien, que no nos tardamos.
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21: El silicio ayuda a limpiar los tejidos del organismo, estimula la producción de colágeno y de esta forma mejora los problemas de flacidez cutánea. El silicio mejora la flexibilidad de las articulaciones, ayuda a fortalecer y preservar los cartílagos, ayuda a aumentar la producción de elastina. Con ello, mejora la elasticidad de los músculos como corazón y vasos sanguíneos.
22: Vamos a una breve pausa y regresamos a su programa Estilo de Vida.
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1: El fútbol no es solo un juego. En estos tiempos se ha convertido en una de las herramientas más poderosas del planeta. La pasión de multitudes se fraguó desde sus inicios. Y ahí, la política siempre jugó de titular. En 1934, Benito Mussolini exhibió su fascismo y obligó prácticamente a Italia a ganar el Mundial.
2: Secolo del fascismo. Será el século de la potencia italiana.
1: En 1978, Videla ocultó una dictadura al tiempo de presionar a la Argentina de Menotti y compañía para darle un título a aquel pueblo.
3: A que se sientan y sean realmente ganadores.
1: En 2018, Putin pasó de usar su mundial como escaparate a ser expulsado de la FIFA por invasión a Ucrania, mientras que 4 años más tarde, Qatar intentó lavar su imagen tras sospechas de corrupción y derechos humanos vulnerados.
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41: Explorando la naturaleza.
42: La cueva de Melissani es una gruta situada en la isla griega de Cefalonia. Sus aguas turquesas son más que cristalinas. Luego del terremoto que sacudió la isla en 1953, quedó al descubierto este maravilloso lugar formado por 2 zonas. Una por donde el sol penetra reflejando en el agua. La otra es oscura con estalactitas llenas de musgo. El agua de la cueva mezcla agua dulce y agua de mar que se localiza a menos de 1 kilómetro de distancia.
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43: 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Radio.
44: Tienen más de 4.000 años de historia, pero ¿sabes realmente qué contienen las salchichas que pones en tu mesa? Hoy te traemos el estudio de calidad de salchichas. Quédate para conocer todo sobre él.
43: Revista del Consumidor.
45: Las salchichas son un alimento cotidiano en la despensa de muchas personas, debido a su accesibilidad económica y practicidad. Pero, ¿sabes cuál es el origen de este embutido? Este se sitúa en Mesopotamia, en el año 2000 antes de nuestra era.
44: Hoy en día, las salchichas están hechas principalmente de carne y agua. De hecho, el agua puede representar hasta el 70% del producto final. Dependiendo del fabricante, también se les llegan a adicionar harinas, féculas, almidón o soya.
45: En el mercado existe una gran variedad, pero hay un detalle al que debes prestar mucha atención. ¿Sabes cuál es la diferencia entre una salchicha con pavo y una de pavo? Suena casi igual, pero no lo es. Cuando la etiqueta dice con pavo, significa que es una mezcla de pollo y pavo. El fabricante está obligado a declarar qué porcentaje de pavo le añadió. En cambio, si dice de pavo, significa que toda la carne que contiene proviene exclusivamente de esta ave. Eso sí, tome en cuenta cuenta que la cantidad total de carne en el producto siempre dependerá de la fórmula de cada marca.
44: El Laboratorio Nacional de Protección al Consumidor revisó diversos productos para verificar sus aportes nutrimentales y el cumplimiento de su regulación. Se analizaron 37 productos, 8 Viena o tipo Viena, 7 de pavo, 7 con pavo, 1 de pechuga de pavo, 3 para hot dog, 3 de pavo para hot dog, 2 con pavo para hot dog, 4 Frankfurt y 2 para desayuno.
45: Se verificó toda su información comercial, la cual se encuentra en las etiquetas de cada producto. Estas tienen que cumplir con los requisitos de la norma oficial mexicana.
44: También se evaluó su calidad sanitaria, verificando la ausencia de agentes patógenos, como la salmonela, ya que son un riesgo para la salud.
45: Asimismo, se determinó la cantidad de nutrientes, como proteína, grasa, carbohidratos y agua. Estos nutrientes son esenciales para el funcionamiento de nuestro organismo, ya que le proporcionan energía.
44: Igualmente, se verificó que su contenido no excediera la cantidad de nitritos permitidos. Estos se utilizan como conservadores para inhibir el crecimiento de bacterias dañinas y mantienen el color rosa de los embutidos.
45: Se determinó la presencia de sodio y se verificó que coincidiera con el contenido declarado en la etiqueta. Finalmente, se calculó el aporte calórico por cada 100 gramos de producto.
44: Los resultados fueron los siguientes. Primero, debes saber que debido a que los embutidos suelen presentar cantidades elevadas de sodio, todos los productos resultaron con exceso de este mineral. Todos pasaron la prueba de calidad sanitaria, además de cumplir con el sodio y contenido neto que declaran.
45: Las salchichas que contienen más nitritos de lo permitido son dos de la marca Buffard, de Viena y Frankfurt, y Parma Savory, de pavo.
44: Los productos que no son veraces en su información comercial y declaran más proteína o grasa de la que contienen son las salchichas Viena de las marcas Buffard y Capistrano Clásica, las de pavo de Bernina, para hot dog de Buffard y para desayuno la marca Obertal.
45: Los productos que destacan tener pavo, pero contienen muy poco, son las marcas Swan Premium y Kir con pavo. Aunque destacan el ingrediente, solamente contienen el 4% de este cárnico.
44: Si vas a comprar salchichas, lo mejor es que sigas estas recomendaciones. Lee la etiqueta, revisa la fecha de caducidad y los ingredientes. Asegúrate de elegir el producto que deseas. La salchicha de pavo tiene el 100% de este tipo de carne, mientras que la que dice con pavo tan solo tiene del 4 al 25%.
45: Evita romper la cadena de frío. Deben colocarse hasta el último en tu carrito y ser lo primero en guardarse en el refrigerador al llegar a casa. Verifica los ingredientes. Si tienes alguna alergia, es importante revisarlos antes de la compra.
44: También consulta a tu médica o médico, ya que estos productos tienen cantidades elevadas de sodio y no es conveniente que las personas con hipertensión lo consuman.
45: La recomendación de la OMS para adultos es no rebasar los 2 miligramos diarios, es decir, menos de 5 gramos o una cucharadita de sal. En el caso de niñas, niños y adolescentes entre 2 y 15 años, esta cantidad debe reducirse aún más, ajustándose a su edad y sus necesidades energéticas.
44: Compara precios y calidad. Recuerda que cuidar tu consumo es cuidar tu salud y tu bolsillo.
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5: Las almendras son los frutos secos perfectos para recargar energía y ganar masa muscular. Son una fuente de proteínas con un alto contenido en fibra. Aportan proteínas, vitamina E, grasas saludables, magnesio y manganeso. Son aliadas para combatir el envejecimiento prematuro por todos los antioxidantes que contienen.
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5: Las setas contienen un alto porcentaje de agua, lo que las hacen muy ligeras. Contienen vitaminas como la B1, B2 y B6, así como ácido fólico. Las setas también aportan potasio, hierro, cobre y zinc.

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0: felices y amables madrugadas. Gracias por continuar con nosotros, ¿verdad, mi queridísima Miriam Díez?
1: Así es, como siempre, les damos las gracias de que nos escuchen y de poderlos acompañar, ya sea en sus casas o también en sus trayectos o en sus trabajos.
0: Exacto. Y para eso, el día de hoy, continuamos con el doctor Víctor López Ocampo. Él es especialista médico de los consultores que están en la calle de Ferrocarril de Cuernavaca, número 218, ahí en la colonia Polanco, para que ustedes acudan. Uh-huh. Los números telefónicos están apareciendo entre corte comercial y corte comercial.
1: Lo están escuchando.
0: Puedan, exactamente. Puedan agendar una cita, ya sea presencial o también telefónica, que claro, causa honorarios, para que sepan. Porque es que voy a hablar y que quiero que el doctor me escuche durante una hora y no, si causa sus honorarios, porque el doctor pues obviamente de algo vive y tiene que comer. Buenas noches y felices madrugadas, queridísimo doctor Víctor López Ocampo.
2: Hola, ¿qué tal? Muy buenas noches y felices madrugadas, como bien lo dices, Marco Antonio Silva, Miriam Díez, un placer estar con ustedes.
0: Doctor, ¿de qué vamos a hablar el día de hoy?
2: Vamos a estar hablando de una cuestión muy importante, vamos a estar hablando de lo que es la insuficiencia hepática.
0: ¿Qué es eso, doctor? ¿Se oye raro?
2: Exactamente, sí se oye raro, ¿verdad? Vamos a estar hablando, porque luego decimos insuficiencia hepática y pensamos como que es un término ya muy conocido, vamos a decirlo de esta forma. Vamos a estar hablando de lo que es el hígado y cuando el hígado ya no es capaz de estar realizando sus funciones.
0: Ay, pobre hígado, que es el gran laboratorio del cuerpo.
2: Totalmente, es el gran laboratorio del cuerpo, tiene infinidad de funciones. Pero sí hay que comentar, hay que decir, hay que mencionar, Marquito, Miri, de que, por ejemplo, la vida se concibe sin algunos órganos. En este caso, la vida no se concibe si tenemos la ausencia del hígado. El hígado es fundamental.
1: Son de los vitales.
2: Exactamente, es un órgano vital, es un órgano sin el cual la vida no puede darse.
0: ¿Cómo empieza la insuficiencia hepática, doctor? ¿Qué pasa con ese hígado? ¿Por qué? Para que ya lo hayamos afectado tanto como para que empecemos con ese problema es porque ya tenemos algo severo, ¿no?
2: Sí, aquí hay que tomar en cuenta de que para que nosotros lleguemos a tener una agresión al hígado y para que de alguna manera estemos viendo de que el hígado no está trabajando ni funcionando de la forma más adecuada y como bien lo estás mencionando, Marquito, algo está pasando, algo está agrediendo. Dentro de todo esto, nosotros tenemos que ver lo que viene a ser el cuadro clínico. Para que nosotros hablemos del cuadro clínico de la insuficiencia hepática, lo vamos a relacionar con el tiempo. Con el tiempo estamos hablando de que puede haber una insuficiencia hepática aguda, una insuficiencia hepática crónica, una insuficiencia hepática sobrepuesta con lo que viene a ser la crónica. Estamos hablando de que puede ser una insuficiencia hepática crónica que se me agudizó y que de buenas a primeras un paciente que sí ya tenía su insuficiencia crónica en cuestión de horas o de días está cayendo, se agudizó el cuadro y está teniendo una crisis. ¿Cuál es la cuestión de la insuficiencia hepática? Estamos hablando que estrictamente va a ser el fallo de este órgano para estar realizando sus funciones. Y dentro de estas funciones, las principales que nosotros vamos a estar viendo, un fallo en la cuestión de las cuestiones que va a estar haciendo metabólicas.
0: Pero ahí, ¿qué empieza a afectar tanto el hígado como para poder tener que llegar a una insuficiencia hepática?
2: Aquí estamos tomando en cuenta, Marquito, de que tuvo que haber algún tipo de cuestión que pudo haber sido metabólica, que pudo haber sido viral, que pudo haber sido bacteriana, parasitaria, que me está agrediendo al hígado. Para que yo esté hablando de este tipo de cuestiones, estamos hablando de que el hígado, y como bien lo mencionaste al principio, es un extenso laboratorio.
1: Claro.
2: Es un extenso laboratorio que dentro de todo esto va a estar manejando lo que viene a ser el metabolismo. Entonces, cualquier cuestión que agreda al metabolismo en lo que viene a ser el organismo va a repercutir en el hígado. Estamos hablando, por ejemplo, una estructura que también maneja el metabolismo en el organismo es la tiroides. Si la tiroides está teniendo, por ejemplo, una falla en su metabolismo, de forma subsecuente puede llegar a agredir a lo que viene a ser también el hígado y viceversa de alguna manera. Entonces, si nosotros estamos dándonos cuenta, por ejemplo, de que tenemos algún tipo de enfermedad renal en donde por medio del riñón no se está y al hígado me está llegando sangre contaminada, el hígado que también va a estar depurando la sangre tampoco va a tener la capacidad. Una cuestión cardíaca en donde el hígado va a ser de alguna forma subsecuente a una incapacidad también del corazón, entonces vamos a darnos cuenta de que el corazón también va a estar teniendo una falla en sus funciones. Esto que acabo de mencionar, Miri, Marquito, va a ser entonces secundario, un fallo hepático a la cuestión también de otros órganos.

0: a tener un cáncer en lo que viene a ser el hígado, puede ser contiguo, por ejemplo, a páncreas,
1: Así
0: puede
1: es.
0: ser también secundario a lo que viene a ser la
1: Ya
0: vesícula.
1: metástasis,
0: Ya
1: ¿eh?
0: metástasis, pero esto es bien importante en el sentido de que muchas de las veces a mí me ha tocado ver cánceres muy, muy agresivos
1: Sí.
0: cuando estamos hablando de esta región. Cuando estamos hablando de una un cáncer en hígado, en páncreas, en vesícula, en el bazo, yo he visto personas en donde desafortunadamente llegan a morir de que se diagnostica a que se da, por ejemplo, un fallo renal, un fallo hepático completo y complicaciones propias que te llevan pues a la muerte, personas que mueren en cuestión de 3 meses, 4 meses
1: O sea,
0: máximo.
1: es rapidísimo,
0: Este
1: doctor.
0: tipo de cánceres viene a ser un poquito de los más agresivos.
1: Agresivos.
0: De los más agresivos, desafortunadamente también cuando aparecen, no te dieron una sintomatología previa muy oportuna como para que tú lo sospeches. Regularmente, y hemos hablado en otra ocasión, en donde, por ejemplo, el paciente de repente se te empieza a poner amarillo, llega el momento en donde ese amarillo es tan intenso, llega a ponerse verde y cuando estamos en estos puntos, puede ser de que la posibilidad de cáncer ya esté presente.
1: Fíjate que a mi mami no tuvo el cáncer en el hígado, pero ya el último se le fue metástasis al hígado y el doctor nos decía que ya las venas esofágicas o no sé qué cosa de que estaban, que el hígado tenía que ver con ellas, hacía que se le subiera un líquido también a la cabeza o que hubiera más y como que ya alucinaba, pero esto ya te digo en las últimas horas.
0: Aquí lo que estaba pasando es de que la cuestión del esófago tiene la cuestión del esófago en la situación de alimentación, de circulación, tiene mucho que ver con el hígado. El sistema porta del hígado tiene un desencadenante que va a dar a lo que viene a ser la circulación esofágica. De ahí
1: Fíjate.
0: entonces, cuando el paciente llega a tener un problema hepático, se desencadenan las varices esofágicas, porque también esto
1: Eso.
0: es luego cuando te preguntan, bueno, ¿por qué el alcoholismo? Cuando se da la cirrosis, el paciente te presenta varices esofágicas. Y de ahí es donde en muchas de las ocasiones el paciente alcohólico llega a morir. Ni siquiera es por la cuestión cirrótica, sino porque el sistema porta, que es lo que alimenta el hígado, tiene que ver con el esófago, se producen las varices esofágicas, llegan a sangrar y entonces el paciente alcohólico muere por sangrado en varias partes, ¿verdad? Pero una de ellas es en lo que viene a ser las varices esofágicas. En el caso de tu mami, por ahí vino a ser más o menos la cuestión de la fisiopatología.
1: ¿Qué
0: Y
1: hace
0: le
1: sube
0: el?
1: este líquido que te estaba diciendo, también que te hace como que ya no pienses bien?
0: Estrictamente aquí lo que está pasando es que se da y se establece una encefalopatía.
1: ¿Pero qué les parece si nos vamos a una brevísima pausa y regresamos a ese su programa Estilo
0: Estilo de
1: de Vida?
0: vida.
2: Probióticos. Los probióticos son bacterias benéficas que ayudan a mejorar el sistema digestivo, el sistema inmunológico y el tránsito intestinal. Gracias a ellos, se promueve la formación de la microbiota intestinal para el sistema inmune que previenen enfermedades y ciertas manifestaciones alérgicas. Contribuyen a mantener un estilo de vida saludable. Los probióticos, en el caso de intolerancia a la lactosa, reducen los síntomas de inflamación o distensión, mejorando su digestión. La función contra los efectos producidos por la gastritis ayuda a neutralizar la acidez, ya que su fácil desdoblamiento evita la producción de mayor jugo gástrico que genera mayor irritación estomacal. También disminuye los efectos de la diarrea, colitis y constipación. Los probióticos previenen infecciones recurrentes de vías urinarias. La microbiota intestinal puede ser destruida por muchos factores, como la presencia de virus y bacterias, la ingesta de antibióticos y otros medicamentos, la mala alimentación, exceso de azúcares, carnes, grasa o el pobre consumo de fibra. Los hábitos de vida vida perjudiciales como el sedentarismo, el consumo de alcohol y tabaco, el estrés o la falta de sueño, también disminuyen el balance de la microbiota intestinal. El envejecimiento es otro factor por el cual se ve reducida, ya que por la edad,

0: desciende el número de estas bacterias beneficiosas. Es por ello que el consumo de probióticos es tan importante para toda la población. Vamos a una breve pausa y regresamos a su programa Estilo de Vida.
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2: Ser mamá divorciada es aprender a sostenerlo todo, con amor, con paciencia y con mucha determinación. Aunque el camino puede ser retador y a veces solitario, también revela una fuerza interior que quizás no conocías en ti y que te permite enfrentar los desafíos con resiliencia. Sé que te puedes volver más consciente de tus decisiones, más firme en tus valores y más capaz de salir adelante, incluso cuando las circunstancias te parezcan difíciles. Tus hijos aprenden de tu valentía, de tu capacidad para adaptarte y de la forma en que te reconstruyes día a día. No es el final, sino un nuevo comienzo lleno de oportunidades, lleno de aprendizaje y de crecimiento personal.
3: Sígueme en Facebook y en Instagram como Gina Ibarra-TV para que sigamos hablando de mamá a mamá y también a papá.
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4: Campeones del mundo, campeones del...
5: Hablar de Italia en la historia de las Copas del Mundo es hablar de una auténtica potencia. La escuadra azzurra posee 4 títulos, pero sus glorias más épicas nacieron del caos. No llegaron como favoritos, sino señalados por la prensa y bajo la sombra de escándalos de apuestas en su liga local. En España 82, tras el escándalo totonero, la azzurra avanzó sufriendo con 3 empates. Eliminaron al Brasil de Zico y vencieron a Alemania en la gran final.
4: Tardelli.
5: Para 2006, el fantasma del Calciopoli hundía al fútbol italiano. Sin embargo, Marcello Lippi blindó al equipo. Vencieron al anfitrión en semifinales y coronaron la gesta ante la Francia de Zidane, con 4 titulares del equipo señalado, la Juventus.
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6: Con este tema, Justin Bieber dejó atrás su imagen adolescente, What Do You Mean?, fue su primer número uno en Billboard y marcó el inicio de una nueva etapa más electrónica y madura en 2015.

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1: Y ya estamos de regreso en ese programa Estilo de Vida de Jerry Medina aquí en Grupo Fórmula. Estamos con el doctor Víctor López Ocampo y se quedó con lo que iba a subir, con lo que sube al cerebro.
2: Así, el líquido, el amonio. Así ¿por qué es? Se produce más amonio y por qué se va directo a la cabeza y qué efecto tiene?
3: Aquí lo que está sucediendo es de que hemos mencionado que tenemos en el organismo filtros, tenemos estructuras, órganos que desintoxican la sangre. Uno de ellos fundamental viene a ser el riñón, en donde va a depurar la sangre, va a filtrar y va a sacar lo que viene a ser las cuestiones de la urea, la creatinina, y es básicamente lo que nosotros vamos a estar orinando, productos de desecho. Otro de los órganos muy importantes que va a tener funciones para desintoxicar la sangre y el organismo es el hígado. Resulta que cuando el hígado no está desintoxicando bien la sangre, se produce el amonio. Ahora, se producen otras sustancias, pero dentro de ellas es el amonio. Cuando el paciente empieza a tener acumulación de amonio en sangre, empieza a haber una situación, no es tanto que se vaya directamente al cerebro, se va a todo el organismo, pero dentro de este todo el organismo se va al cerebro, y el cerebro es la computadora que rige a todo el organismo. Entonces, si se te va al cerebro, empezamos a tener una situación que se llama encefalopatía hepática. Esto también tiene mucho que ver, por ejemplo, con los pacientes que son alcohólicos. Los pacientes alcohólicos, aparte de las varices esofágicas, problemas de coagulación, llegan a tener lo que es la encefalopatía. En ellos es muy característico que llegan a alucinar, que llegan a tener muchas cuestiones neurológicas. Pero en el caso de otras personas que no es por alcohol, pero que también el hígado primero tuvo una inflamación, que esto es lo que llamamos hepatitis, está teniendo una inflamación. Esta inflamación después se va a convertir en un hígado agrandado. A esto le llamamos hepatomegalia, que el hígado ya no solo se inflamó, sino que creció. Aparte de esto, ya no está desintoxicando, entonces no está cumpliendo totalmente las funciones y se empieza a segregar el amonio dentro de otras sustancias, pero por todo el organismo. Pero pues siempre lo hemos dicho, no es lo mismo, por ejemplo, que en un momento dado te quiten la circulación normal a una mano, que no va a pasar de que se te ponga morada o se te ponga de otro color, a que te quiten la circulación al cerebro, o de una sangre bien oxigenada al cerebro, empiezas entonces a tener la encefalopatía hepática en este caso. Al tener la encefalopatía hepática, pues definitivamente no vas a tener la lucidez adecuada. También hemos mencionado, por ejemplo, que van a empezar a circular niveles elevados de bilirrubinas. El hígado también, dentro de sus funciones, cuando pasa la circulación por el hígado, las bilirrubinas las convierte en bilis. La bilis se segrega después de pasar por la vesícula al aparato digestivo para que fraccione lo que son las grasas, y esto va a hacer de que sea producto de desecho. También el hígado va a perder la capacidad de estar depurando todas estas sustancias. Entonces, de ahí viene la situación de que la vida no se concibe sin el hígado, porque no solamente es un laboratorio muy complejo, porque también es un almacén. El almacén, por ejemplo, te va a almacenar lo que viene a ser un paso previo de la glucosa. ¿Verdad? Te va a almacenar glucógeno, que después se va a convertir en glucosa y que también es una fuente de energía. Entonces, es un laboratorio que desintoxica, que depura, pero que también almacena y que te va a producir la energía suficiente para que tú desarrolles todas tus funciones durante el día.
2: Y también produce sustancias.
3: También produce sustancias.
2: ¿Como
3: también,
2: el glutatión?
3: El glutatión definitivamente produce la bilis, produce es uno de los laboratorios más importantes que tienen que ver con los factores de la coagulación.
2: Fíjate.
3: Cuando el hígado empieza a fallar, los tiempos de coagulación aumentan. Entonces, aquí es otra de las complicaciones en donde una persona con fallo hepático puede morir coagulando bien, entonces puede morir también por sangrado. De aquí viene la cuestión entonces de que nosotros debemos de mantener bien, muy buen nivel el hígado. ¿Por qué? Porque siempre debemos de ver que cualquier situación que me agreda al hígado, no solamente me está agrediendo al hígado, sino está agrediendo al principal laboratorio del cuerpo humano.
2: Una pregunta, ¿el hígado se recupera? O sea, aunque tenga un pedacitito, ¿vuelve a regenerarse o sí le quedan las cicatrices?
3: La pregunta es amplia en este sentido, pero es muy buena. ¿Por qué? Porque tenemos la idea de que el hígado se te va a regenerar al 100%. Con un pedacito bueno que tengas, se te va a regenerar al 100%. Esto es muy relativo. ¿Por qué? Porque una hepatitis te va a pasar, después de la hepatitis, te va a pasar a una fibrosis. Claro. Y después de una fibrosis, te puede pasar a una cirrosis, que es una fibrosis aumentada. Entonces, es como una cicatriz que tenemos en la piel. Tú vas a ver varias formas de reducir la cicatriz, pero tal vez de desaparecerla completamente, tal vez no. Ahora, hay que tomar en cuenta que si con una parte de tu hígado que esté sana, la posibilidad de que se regenere a una situación que te lleve a tener una vida normal, si es posible. Esto también es importante. ¿Por qué? Porque puede ser que tú tengas el hígado aproximadamente pesa más o menos 1.5 kilos. En una persona adulta, como hemos mencionado, está en cavidad abdominal, arriba a la derecha. Entonces, es una estructura más o menos grande, muy compleja, en el sentido de que un componente importantísimo es la sangre, ¿no? Está lleno de sangre totalmente.
2: Sí.
3: Eso hace de que cuando la sangre está contaminada, se dañe. Pero esto hace también de que cuando alguna parte del hígado está buena y dejamos de agredirlo, se llegue a recuperar, tal vez no al 100, pero que se nos recupere, yo siempre he dicho, probablemente a un 60, 65, 70, y hasta con eso yo diría, compatible con la vida. Esto es bien importante. ¿Por qué? Porque no voy yo a querer que mi paciente me llegue al 100. ¿Verdad? 100% de beneficio en el hígado. Pero un paciente que te anda rondando 65, 70% de recuperación del hígado, compatible con la vida.
1: Oiga, ¿y el hígado, por ejemplo, qué pasa? Si está al 70%, ¿qué está pasando con la otra parte? ¿Cómo
3: deja
1: se
3: de funcionar?
1: ¿Cómo, qué va pasando? ¿Cómo se va, pues sí, realmente visualizando?
2: Ya valió.
3: Si tú en un momento dado puedes tocar el hígado, es una estructura muy suave, es una estructura muy lábil, en donde la puedes apretar, muy maleable y demás. Eso sería en la parte sana, pero en la parte que ha dejado de funcionar o que ya no está al 100, tú vas a sentir que está dura, que está fibrosa, que está un poco rígida. ¿Por qué? Porque esta parte se volvió fibrosa, que es un paso previo a la cirrosis. De hecho, el sinónimo de cirrosis podría ser fibrosis, ¿verdad? Entonces, este hígado que se volvió cirrótico quiere decir de que esa parte que se volvió fibrosa no se alcanzó a regenerar. Pero entonces, estrictamente a la pregunta, ¿qué pasa cuando un hígado tiene una parte sana y lo dejamos de agredir? La posibilidad de que se regenere, tal vez no totalmente, pero sí en una gran proporción, sí se da.
2: Fíjate que eso que dices es muy interesante, porque también yo he visto que, además de que siempre nos estamos diciendo que no se automediquen, que el medicamento lo tomen tal cual se los dijo el médico, tururú, tururú, vemos que en las cajitas de los medicamentos te dice que si estás enfermo del hígado o del riñón o de lo que tú quieras, pero más concretamente que estamos hablando ahorita del hígado, no lo debes tomar por tiempo
1: prolongado
2: o que solamente por tanto tiempo y lo dejes. Entonces sí hay que estar bien conscientes de lo que es estar tomando medicamentos, porque puede muchas personas, sobre las personas mayores que toman muchísimos medicamentos, se pueden estar afectando su hígado y su riñón.
3: Totalmente, totalmente. Aquí es, por ejemplo, estábamos mencionando de que es un laboratorio que va a desintoxicar. Al decir desintoxicar, por medio del riñón y por medio del hígado estamos depurando muchos fármacos, muchas sustancias, el alcohol, algunas otras, inclusive drogas pasan por ahí. Entonces tenemos que ver la forma de empezar a no agredirlo. Esto nos llevaría entonces de la mano a que si ya no estamos tomando algunos medicamentos. Ahora, hay que tomar en cuenta, Miri, Marquito, de que se sabe perfectamente cuáles son medicamentos potencialmente hepatotóxicos. O sea, no estamos hablando de que a lo mejor me tomo este o aquel y no me van a producir daño, sino que ya se sabe cuáles son los que dañan al hígado.
1: ¿Qué les parece si nos vamos a una brevísima pausa y regresamos a este programa Estilo de Vida?
0: Ácidos grasos esenciales, omega 3, 6 y 9, ácidos grasos de pescado de agua fría, omega 3, EPA y DHA, ácido linoleico y borraja gamma, y ácido oleico de olivo, omega 9. Los ácidos grasos cumplen varias funciones en el organismo, como son mantener la temperatura corporal, mejorar la absorción de las vitaminas liposolubles A, D, E, K,

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3: Cuando Will se olvida el protocolo. Cuando se trata de fútbol, el príncipe William de Gales se olvida de las formas y el protocolo que es parte de su vida y como heredero a la corona británica. Lo mejor, nos encanta verlo en su modo fan. Mejor no hubiera podido ser para él un acérrimo seguidor de su Aston Villa que presenciar el triunfo de su equipo en la Europa League. Ahí vimos al Wills como uno más gritando, sufriendo, abrazando a sus amigos desde la tribuna. Grabó con su celular en momento histórico. 44 años han pasado para levantar la Copa de Fútbol. El príncipe celebró cantando el Sweet Caroline, bailó, aplaudió y ya encarrerado se fue con algunos jugadores a un bar a seguir la celebración. Uno de los cargos que más disfruta William es como presidente de la Asociación de Fútbol de Inglaterra. No son cuentos de hadas, son historias reales.
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4: Fíjense que ahora con la globalización he visto que se dice de diferentes formas en el caló o en el habla cotidiana. Hay diferentes formas de referirse al trabajo. Bueno, en México ya sabemos que chamba, que viene de chamber, que iban los norteños a pedir en la Chamber of Commerce el permiso para trabajar. En Argentina es laborar, laburar, estoy laburando, laburando, que viene de laborare, del italiano laborare, que quiere decir trabajar, que viene a su vez de labrar, es labrar la tierra, en latín laborare, y también en España se dice curro, currar, que viene de una palabra gitana que tiene que ver con el trabajo, entonces es currar. Ahora ya saben, chambear, laburar y currar.
1: 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Caminando por México.
5: El Palacio de Bellas Artes inició a construirse en 1904 con la idea de terminarlo en 4 años. Pero fue hasta 1934 cuando el arquitecto Federico Mariscal terminó su construcción. Su majestuosa cortina de cristal en su sala principal contiene cerca de 1 millón de piezas de cristal opalescente de 2 centímetros cada una, decorada con los volcanes Popocatépetl e Iztaccíhuatl. Es considerado una de las obras más emblemáticas de la Ciudad de México.
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6: Y ya estamos de regreso en este programa Estilo de Vida de Jerry Medina aquí en Grupo Fórmula. Estamos platicando con el doctor Víctor López Ocampo. Adelante, doctor.
7: Gracias. Estábamos mencionando de que ya se sabe, por ejemplo, qué medicamentos son hepatotóxicos. Tal vez alguien que nos escuche diría, bueno, entonces, ¿por qué el médico los recomienda? Porque yo inclusive los he llegado a recomendar bastante. Y lo digo en este sentido. Uno tiene como médico que ver qué dosis le doy, con qué frecuencia y cada cuándo se lo puedo dar y si el beneficio que voy a obtener va a ser superior al riesgo. Claro. Aquí hay que tomar en cuenta que desafortunadamente muchos medicamentos, por no decir que todos, tienen ciertos riesgos colaterales. Claro. Pero uno como médico debe de valorar si este medicamento me da mejor un beneficio más alto. Claro. Que ese posible riesgo, porque diríamos, pero ¿y cuáles son? Ajá. O sea, ya se sabe, ¿no? Ya se sabe cuáles son, pero tengo que ver si entonces mi beneficio va a ser superior. Ahora, si ya también sé que puede ser un medicamento hepatotóxico, pues lo voy a mandar en 2-3 días que quite la molestia y lo vamos a suspender. También estábamos hablando, por ejemplo, de pacientes que pueden tener una cirrosis y qué pasa cuando se ha regenerado el hígado. Estaríamos hablando que ese paciente sigue teniendo una cirrosis, pero entonces va a tener una cirrosis compensada. ¿Qué quiere quiero decir que como estamos en una cuestión de que no voy a totalmente a quitar la cirrosis del hígado, pero está compensado porque este paciente puede desarrollar su vida totalmente normal sin que lo que le quedó de hígado cirrótico me esté dañando su funcionamiento.
6: ¿Y su proceso es largo cuando se empieza el hígado realmente a afectar, doctor? O sea, ¿es un proceso que tarda meses, años o cómo se cataloga eso?
7: Aquí estamos hablando, Marquito, de que podemos tener una cirrosis aguda o podemos tener una cirrosis crónica. Estamos hablando que, por ejemplo, por alcohol, para que se establezca el daño hepático sí pasaron años, pero estamos hablando por alcohol. Pero si estamos hablando de que puede ser una agresión al hígado por una bacteria, pensemos por una amiga.
8: Una amiga, no. La amiga puede ser muy... No, depende de la amiga, doctor.
7: Creo que no es muy amiga, ¿verdad? No.
8: Si te hace pasar corajes...
7: Sí, hay veces en que el paciente por una amiba puede llegar a tener un absceso tan importante que te destruye el hígado, ¿eh? O sea, entonces la vida del paciente totalmente está en peligro porque la amibiasis hepática, si no la detienes a tiempo, te destruye el hígado. Entonces definitivamente la vida del paciente corre mucho peligro. Entonces sí, definitivamente no es muy amiga, ¿verdad? Pero entonces estábamos hablando en la pregunta que hacías, Marquito, de que, por ejemplo, de los tiempos. Una hepatitis aguda, por ejemplo, se cataloga cuando llega hasta los 6 meses. Después de los 6 meses ya es una crónica. Y después de los 6 meses te puede durar años. Estaríamos hablando de que un daño hepático con insuficiencia leve la puedes tener toda la vida. Estaríamos hablando entonces, por ejemplo, si fuera una insuficiencia hepática posterior al contagio por un tipo de hepatitis B, C o D, estaríamos hablando de que la insuficiencia hepática puede ser leve, pero que la vas a poder tener toda la vida. Hay veces, inclusive a lo que mencionabas hace un rato, Miri, de que luego los pacientes no se quieren hacer estudios. Hay veces en que el paciente detecta que tiene hepatitis porque se le mandó intencionalmente a hacer el estudio. ¿Por qué? Porque a lo mejor el médico está viendo que algo no está bien, los factores de coagulación, las plaquetas andan siempre muy bajas. Tú ves otras cuestiones en una química sanguínea o en la biometría hemática y las transaminasas siempre están fuera. Las transaminasas son unos elementos que se encuentran en la química sanguínea que están directamente relacionados junto con las bilirrubinas del funcionamiento hepático. Entonces tú ves algunas cosas que están por ahí mal y tú le preguntas al paciente: oiga, ¿y usted tuvo hepatitis? No, nunca. Y nunca me puse amarillo, si sigues interrogando. Pero resulta que el paciente sí tuvo hepatitis. Entonces, mandas a hacer los estudios y te sale positivo o reactivo algún tipo de los virus, A, B, C, D o E. Lo más frecuente es que A, B, y te sigue saliendo reactivo. Muchas de las veces ya tienes que hacer otros laboratorios para ver si eso fue reciente o ya es una infección vieja, porque puede ser que haya pasado algunos años. Entonces, a tu pregunta, puede ser que la detección a una insuficiencia leve de lo que viene a ser el fallo no tan grave del hígado haya sido una agresión que el paciente haya tenido hace años. Entonces está teniendo una insuficiencia hepática compensada, pero leve y a la vez crónica.
8: Doctor, ¿qué hábitos o qué alimentos debemos de tener o ejercicios o yo qué sé para tener un hígado que esté lo más sano posible?
7: Claro, aquí hay que tener en cuenta una dieta sana. Y una dieta sana no solamente incluye lo que hemos dicho, frutas, verduras, sino bien lavadas, ver dónde como, que el agua que yo consuma tenga la mayor seguridad que es un agua limpia, que es un agua pura. Estamos tomando en cuenta que la hepatitis tipo A se transmite, y la E, pero principalmente la A se transmite transmite por agua contaminada. Entonces, tener mucho cuidado, lavarme las manos. Estamos hablando de lo que viene a ser en este tipo de hepatitis. Igual, como también lo mencionaste, Miri, hace un momento, puede ser que la amibas, puede ser que algunas bacterias, puede ser que algunos parásitos se encuentren también en la comida nuevamente.
8: O en los platos, tener, o en los cubiertos.
7: Aquí tu observación es importante en la cuestión, Miri, de que se ha visto de que un trasto mal lavado, pero que ya tiene varios días que no está en uso, ha matado al virus. Pero si es un trasto mal lavado, pero que es de uso frecuente, sí te puede llegar a transmitir como un vector la cuestión de algún tipo de hepatitis. Entonces, o algún tipo de
8: puede
7: bacteria.
8: Ser uno, higiene.
7: Ajá. Higiene. El peso es importantísimo. Una persona que tiene niveles de obesidad más o menos importante va a llevarte de la mano a una que se llama esteatohepatitis, principalmente no alcohólica. ¿Por qué? Porque está teniendo una agresión al hígado, pero no alcohólica. Y esto va a ser
8: como un hígado graso.
7: Como un hígado graso. Ahora, hay que tomar en cuenta que si estamos hablando de hígado graso, primero viene a haber una hepatitis. Después puede haber una infiltración grasa. Después viene a haber una fibrosis. Después viene a haber una cirrosis. Y desafortunadamente, si seguimos el curso clínico, la posibilidad de que aparezca inclusive un cáncer existe, porque también hay que tomar en cuenta que luego decimos tiene cirrosis, pero si logra ahora sí que y si la libra de una cirrosis, la posibilidad por agresión a ese hígado de que aparezca un cáncer también está latente.
8: Ya está debilitado.
7: Entonces tenemos que hacer, como tú lo estás diciendo, mire, que vamos, higiene, mantener en grados adecuados, o sea, si yo en un momento dado tiendo a tener obesidad, pues en la medida de lo posible, porque hay que tomar en cuenta la genética. Hay personas que de toda su vida han sido un poquito gorditas. Entonces, decirles, si vamos a tratarlos de llevar a la talla ideal, puede y no sea posible, porque genéticamente manejan algún grado de sobrepeso, de obesidad, pero aún y con todo eso, vamos a hacerlo de manera en que sea funcional y que no tenga riesgos.
6: ¿Qué pasa con el hígado cuando el cuerpo va envejeciendo? ¿Qué va perdiendo? ¿Qué va dejando? ¿Se va igual arrugando igual que nosotros?
8: ¿Te
6: o qué?
8: Calmas? ¿Arrugado? Ahora resulta que hasta el hígado traigo arrugado.
6: Ah, pues quiero saber qué Cállate. Pasa con tu hígadito, Miri.
7: Hay preguntas que luego parecieran, lo voy a decir muy en serio,
6: muy
7: coloquiales, obvias o de risa,
8: esta
7: pero
8: fue agresiva,
7: no.
8: Esta fue agresiva.
7: Yo creo que son buenas preguntas, lo digo bien. Ajá. Porque efectivamente sí, uno diría, bueno, ¿y qué pasa, bueno, con ese hígado? A ver, yo soy sano, ajá, no he tenido hepatitis.
8: Tomar mucha agua.
7: Tomo agua, me cuido. ¿Pero qué pasa con mi hígado? Definitivamente todas las estructuras del organismo van envejeciendo. Todas
8: pero no
7: las
8: se arruga mi hígado.
7: No se arruga, pero
8: ya me lo
7: sí.
8: imaginé al pobre todo arrugado.
6: ¿Pero va endureciendo o qué?
7: No endurece. Simplemente va envejeciendo un poco.
6: ¿Pero qué les parece si nos vamos a una brevísima pausa y regresamos a Evida?
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10: 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Elimina las alergias, aumenta las defensas, elimina virus y bacterias, mejora la calidad de vida. 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
4: El primer correo electrónico, fíjense que fue enviado en 1971 por el ingeniero informático Rain Tomlinson, y obviamente en Estados Unidos, y el mensaje viajó a través del ARPANET, todavía no existía el internet, y fue una prueba técnica que tenían las primeras teclas del QWERTY, ¿no? QWERTY. Pero resulta que fue básicamente lo mandó de una universidad a otra. Pero ¿cómo le puso? Él dijo, ¿cómo le voy a llamar este correo? Si es un correo, pero no es un correo, no... No tiene postal, no es un correo postal. Dijo, le voy a llamar Electronic Mail. Y de ahí, de Electronic Mail, quedó. Y por la, obviamente, por el apócope de Electronic Mail.
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11: Google y Samsung anunciaron sus primeras gafas inteligentes con Gemini y Android XR, que prometen competir de lleno con las Ray-Ban de Meta. Contarán con dos versiones, una con audio y otra con pantalla, que desarrollan en colaboración con las empresas de gafas Warby Parker y Anton Monster. El primer lanzamiento se llevará a cabo el próximo otoño y estará centrado en la versión de audio, que permite a los usuarios interactuar permanentemente con Gemini exclusivamente por voz con la frase Hey Google o simplemente tocando el costado de las gafas. Las Audio Glasses traen cámaras y altavoces integrados en las monturas y son capaces de vincularse tanto con móviles con sistema operativo Android como con iOS. Permitirán capturar imágenes y editarlas con Ano Banana, o hacer búsquedas de ubicaciones o objetos con la inteligencia artificial de Google, así como traducir en tiempo real. Informó Aide Rivera. 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
6: Y ya estamos de regreso en este su programa Estilo de Vida de Jerry Medina. Estamos platicando con el doctor Víctor López Ocampo, especialista médico de los consultorios que están en la calle de Ferrocarril de Cuernavaca, número 218 en la colonia Polanco. Entonces, nada más estamos preguntando del hígado, doctor, que no se pone así como marchito, pasita.
8: Te calmas, no sigas insistiendo con eso.
7: No se pone marchito, pero estamos tomando en cuenta, por ejemplo, que todas las células del organismo, la nefrona del riñón, el neumocito, ¿verdad?, del pulmón, la célula cardíaca, en este caso el hepatocito, que es la célula del hígado, van teniendo un ciclo de vida como todo y llegan a morir. pero
8: resulta... Síguele, tú síguele ayudándolo.
7: No, no, en el sentido...
8: Mejor como dicen todos los doctores, para su edad está muy bien.
7: No, pero también eso es cierto. Hay pacientes que se ven muy bien y todo. Hay pacientes que otra vez por la genética, luego hay quien se ve que ha envejecido más. La genética cuenta muchísimo, ¿no? Pero aquí estamos como quién.
2: Con la abuelita.
8: Oye, pero me imagino que hacer ejercicio, dormir bien, comer no cosas grasas, no comer tantas pastas, no tomar mucho alcohol, todo esto se convierte en azúcar y después en grasa.
7: Sí, así es. Aquí yo creo que para redondear el comentario, el ciclo de la vida es nacer, crecer, reproducirnos, desarrollarnos y morir. Ese es el ciclo de la vida. Y eso pasa con todas las estructuras del organismo. Sí, así es. Entonces, eso pasa con lo que viene a ser la célula hepática. Siempre se van regenerando. Por eso es que el hígado se puede volver a regenerar.
8: Se regenera.
7: Se regenera. Entonces,
8: pero no arrugado.
7: Se regenera. El problema es de que con el tiempo ya no se regenera ni con la rapidez ni en el número de células que debería de ser. Entonces, pues es un poquito lo que estamos hablando del ciclo de la vida. El desarrollo y el ciclo vital del hepatocito va disminuyendo. Va a seguir cumpliendo con sus funciones, afortunadamente, ¿verdad? Pero también va a ser más fácil que lo podamos agredir.
8: Claro.
7: Es un decir, por ejemplo, en una persona que me rebase alguna edad, pues ya considerable, si se llega a caer, la posibilidad de que se fracture es importante porque el hueso ya no va a tener la misma resistencia.
8: Claro.
7: Yo creo que aquí podemos decir lo que estabas mencionando, Miri, el hueso no va a estar arrugado, no va a estar mal formado, pero su resistencia sí va a estar disminuida. Claro,
8: para tu edad está bien.
7: Para tu
8: edad. Para su edad, ya cuando te dicen esto, valiste madres, ¿no? Para su edad está muy bien, dije, ¡pam! Ya la fregamos.
7: Sí, o sea, el comentario.
8: Sí, está... del doctor, pero su edad está,
7: oiga,
8: muy
7: para
8: bien,
7: su edad, qué bien se ve. Y el paciente dice, gracias, doctor.
8: ¡Qué lindo!
7: Doctor,
8: o sea... A ver, cuando se va a patinar a la casa.
7: Es que todo eso es cierto, pero así es parte de la vida. Insisto, el ciclo de la vida, ¿no? Que es nacer, crecer, reproducirnos, desarrollarnos y morir. Así pasa con todas las estructuras y esto pasa con el hígado. Algo que quiero comentar antes de que se nos vaya el tiempo es que...
8: Estoy en el desarrollarme.
7: ¿Perdón?
8: Yo estoy en el desarrollarme.
7: Todavía estás en la etapa de
8: desarrollo. Es que tú dices que es...
7: Nacer, crecer, reproducirnos, desarrollarnos.
8: ¿Y morir? Y morir.
7: Ya no estás en la de reproducirnos.
8: Yo estoy en el desarrollo nada más.
7: Ya pasó la de
8: ya
7: la
8: pasó, ya pasó esa.
7: Bueno, algo que sí me interesa, por ejemplo, hay pacientes que tengo en consulta en donde puede ser que el riñón no me esté trabajando al 100%. Regularmente la tasa de filtración del riñón debería estar arriba del 90%. Pero tengo pacientes que están un poquito disminuido y llevan muy buen nivel de vida. Cuidar que no baje más. Pasaría lo mismo con el hígado. Si el hígado no te está trabajando al 100, pero te está trabajando lo suficiente para que tú lleves un buen nivel y estilo de vida, hay que cuidar ese hígado a modo de que no te baje más. Entonces, lo que se mencionaba que decías acertadamente, Miri, en el sentido de un buen estilo de vida, agua, buena dieta, el consumo adecuado de agua, ejercicio, el peso lo mayor que se pueda, ideal, nunca será tarde para ponerlo en práctica para que nosotros tengamos un buen nivel de vida y no agredir más, no solamente al hígado, porque hay que tomar en cuenta que si yo agredo al hígado, de paso estoy agrediendo al riñón y al corazón.
8: Claro,
7: el hígado no se maneja solo ni
8: claro,
7: autónomo.
8: Claro.
7: Yo daño al hígado y estoy llevándome por delante también al riñón, al corazón, al vaso, al páncreas, inclusive médula ósea, porque en médula ósea también tiene una estrecha relación con la formación de los eritrocitos, la formación de la hemoglobina, de todo este tipo de sustancias. Entonces, nunca es tarde como para llevar un buen nivel de vida.
8: Sí, pues sí, la verdad es que sí tenemos que procurar esto y de vez en cuando ayudar a desintoxicar el cuerpecito, ¿no? Esto nos ayuda, por ejemplo, el parche, ¿no?
7: El parche desintoxicador que se va a aplicar estrictamente en lo que viene a ser en el abdomen, la parte superior derecha, es excelente, ¿verdad?, para tratar de darle una mejor función a lo que viene a ser el hígado. Va de la mano con lo que viene a ser el depurador hepático, claro, que también me va a ayudar a desintoxicar el hígado. Y de la mano podríamos manejar lo que viene a ser la silimarina. Estos tres elementos y una muy buena dieta, ejercicio, peso ideal, va de la mano. Repetimos, parche desintoxicador, el depurador hepático y la silimarina. Hay más elementos, pero aquí ya tenemos que ver qué tipo de enfermedad es la que me está llevando a que mi paciente tenga esa agresión al hígado. Recordemos de que puede ser viral, metabólica, puede ser alcohólica, puede ser no alcohólica, puede ser por parásitos, por bacterias, puede ser inmune. Entonces, de aquí viene también entonces que para que yo mande el parche, la silimarina, el depurador hepático de base y lo quiera complementar, tengo que hacer estudios dentro de lo que viene a ser la química sanguínea. Siempre vienen las bilirrubinas, vienen las transaminasas, y dentro de las transaminasas vienen unos elementos que yo debo de estar checando para ver qué tipo de transaminasa, tan solo viendo qué tipo de transaminasa son las que se me suben, puedo ya tan solo con eso desglosar qué tipo de agresión al hígado estoy teniendo. Dentro de las transaminasas hay dos que son fundamentales, pero una de ellas me lleva de la mano a la alcohólica y la otra me lleva, por ejemplo, de la mano a la bacteriana, a la viral. Entonces, los estudios son fundamentales.
8: Eso tienen mucha razón.
2: ¿Y eso es cada cuándo, doctor? ¿Y qué tipo
7: regularmente
2: de estudios?
7: Yo los pido cada 6 meses, pero aquí, por ejemplo, si tengo un paciente que es alcohólico, en esta persona yo los haría con más frecuencia, cuando menos 4 veces al año. ¿Por qué? Porque la posibilidad de que mi paciente alcohólico tenga un descenso brusco y rápido es importante. Ahora, si tengo un paciente que sí, él te refiere que se puso amarillo, entonces a este paciente también le tengo que estar haciendo subsecuentemente los estudios.
8: O los ojos, porque muchas veces quizás la piel no se ve tan amarilla todavía, pero los ojos te revelan.
2: ¿Cómo está el César?
7: Cuando las bilirrubinas están muy elevadas, resulta de que puede ser de que no solamente las conjuntivas, sino también las escleróticas, que es lo que está alrededor de lo que es la conjuntiva, las uñas y la piel en general se te pueden poner amarillas, ¿eh? O sea, tenemos que tener mucho cuidado con todo lo que estamos nosotros manejando.
2: Oye, ¿y el hígado se cura o se trae tratamiento de por vida, doctor, o cómo está esa situación?
7: También la pregunta es interesante, Marquito, porque eso, lo que decíamos hace un rato, ¿no? De que si en un momento dado yo quiero recuperarme, luego decimos, pues el hígado, al fin que se te regenera todo. No, definitivamente puede llegar a que tengamos alguna enfermedad compensada en donde no logré recuperar completamente el hígado, pero me está dando para llevar mis funciones vitales de una forma adecuada. Pero entonces, ¿cuál sería la respuesta? ¿Se cura o no se cura? Pues se cura hasta donde pues lo detengamos a tiempo. Si yo estoy tomando a un paciente con una cirrosis ya descompensada, varices esofágicas, plaquetas bajas, estamos hablando del alcohol, plaquetas bajas, y puede ser que este paciente inclusive ya tenga un abdomen globoso, que tenga ascitis, que esté reteniendo líquidos, probablemente este paciente sería difícil rescatarlo.
2: Ay, qué terrible.
8: Entonces, ya saben, hay que tener la prevención de cuidar nuestro cuerpo, de cuidar nuestro hígado. Pues ya sabemos cómo se puede, con una vida lo más saludable y con, pues, aprender a tener estos hábitos y esta disciplina de cuidado con nosotros mismos.
2: Gracias, querido doctor Víctor López Ocampo.
7: Marco Antonio Silva, Miriam Díez, les agradezco mucho esta invitación.
2: Miriam, nos despedimos.
8: Un beso para todos.
2: Miriam, les agradecemos que nos hayan acompañado en este su programa Estilo de Vida.
3: Ácido alfa lipoico. El ácido alfa lipoico es un antioxidante que se produce de forma natural en el cuerpo. También se puede ingerir en alimentos y en suplementos. Es considerado como el antioxidante universal, ya que es tanto soluble en agua como soluble en aceite. Algunos de sus beneficios son brindar protección al cerebro y también ser útil en ciertas enfermedades del hígado, como la neuropatía diabética. El ácido alfa-lipoico reduce los síntomas de neuropatía diabética, principalmente dolor, entumecimiento en extremidades inferiores y ardor. En la dieta de diabéticos tipo 2, aumentó un 30% los niveles saludables de insulina, incrementando notablemente la utilización de glucosa en la sangre. Para el caso de los diabéticos en particular, es un nutriente que mejora notablemente su calidad de vida. Tomar agua es vital para tu salud. Ayuda a hidratarte, mejorar la digestión, regular la temperatura corporal y mantener tu piel saludable. Recuerda, el agua es vida y tu cuerpo la necesita todos los días. Hemos llegado al final de su programa, pero tenemos una cita con usted el día de mañana, aquí, en Estilo de Vida.
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36: En este Mundial, más que en cualquier otra edición, hemos visto marcas y marcas tratando de darle la vuelta al patrocinio oficial de la FIFA, lanzando campañas que hacen una clara referencia al torneo, simplemente sin usar sus nombres protegidos, por supuesto. Y es que aquí lo interesante es que estas marcas parece que prefieren pagar las multas a las que pueden ser acreedores que pagar el patrocinio oficial de la FIFA, que va entre los 65 y 500 millones de dólares, lo cual obliga a la FIFA a repensar su oferta de valor en términos de patrocinios para alejarse del uso exclusivo de las marcas registradas y dotar a los patrocinadores oficiales de otros beneficios que no pueden conseguir en otro lado. Y ojo, no estoy diciendo o aplaudiendo que esté bien darle la vuelta a las reglas, porque eso nunca va a ser un buen ejemplo. Lo que estoy diciendo es que la FIFA se tiene que poner a chambear para fortalecer su modelo de patrocinios.
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37: Con la apariencia de un gato, el lince es una de las especies de pequeños felinos salvajes. Se conocen cuatro especies de lince. Su pelaje de rayas y manchas es largo y denso debido al clima al que se ha adaptado. Su cola es más corta que el del resto de los felinos, mientras una punta de pelo negro corona sus orejas. Un lince crece alrededor de un metro de largo y puede pesar hasta 18 kilos. Su cuerpo está diseñado para ataques furtivos. Es un animal muy rápido y gracias a que su pelaje es rígido y sus almohadillas plantares son acolchonadas, no hace ruido cuando corre hacia sus presas.
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38: Google presentó Gemini OVNI, su nuevo modelo de inteligencia artificial de generación de video hiperrealista, capaz de convertir imágenes a video y de editar los clips con un avance en razonamiento, comprensión del mundo y capacidad de creación. El modelo es capaz de construir y refinar escenas en cualquier paso con lenguaje natural y permite modificar videos con instrucciones simples debido a que se basa en su profundo conocimiento de historia, biología y lógica narrativa para construir historias convincentes. Destaca su edición de videos reales basada en imágenes de referencia y es capaz de convertir dibujos o bocetos en videos realistas y es capaz de transformar el tono y estilo de un video según el material recibido, así como de reimaginar acciones para cambiar escenas ordinarias por secuencias espectaculares. Además, permite editar varias escenas manteniendo la coherencia entre personajes, entornos, ángulos de cámara y escenas. Informó Aide Rivera. 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
0: Nueva Zelanda es considerado uno de los países más bellos del mundo por sus montañas nevadas, volcanes, playas y dunas. Se ubica en Oceanía, al suroeste del Océano Pacífico. Lo integran dos grandes islas, la del norte y la del sur. En la isla del norte está la Sky Tower, uno de los edificios más emblemáticos de Auckland, la antigua capital de Nueva Zelanda. Tiene 322 metros de alto, restaurantes y tres grandes miradores para contemplar la ciudad. Otro de los lugares más hermosos de Nueva Zelanda es Milford Sound en la Isla del Sur, que con sus paisajes y sus espectaculares golfos estrechos y profundos, regala hermosas postales y la oportunidad de nadar con focas bebés.
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2: Bosque Nuboso de Monteverde, Costa Rica. Este santuario biológico es uno de los bosques más famosos de Centroamérica debido a su constante neblina y su increíble biodiversidad. Situado en la división continental, el Bosque Nuboso permite la existencia de miles de especies de orquídeas, insectos y aves icónicas como el quetzal. Es un laboratorio vivo para científicos que estudian el cambio climático, ya que su ecosistema depende directamente de la humedad de las nubes que lo atraviesan.
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5: Empezar el día con un desayuno equilibrado activa tu metabolismo y te proporciona el combustible necesario para tus actividades matutinas. Incluir una fuente de proteína, grasas saludables y fibra evitará que llegues a la comida con un hambre voraz. Un buen desayuno ayuda a regular los niveles de azúcar en la sangre y mejora la concentración mental. No tiene que ser complicado. Opciones sencillas como avena o huevo son excelentes.
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1: Así es, como siempre, les damos las gracias de que nos escuchen y de poderlos acompañar, ya sea en sus casas o también en sus trayectos o en sus trabajos.
2: Exacto. Y para eso, el día de hoy, continuamos con el doctor Víctor López Ocampo. Él es especialista médico de los consultores que están en la calle de Ferrocarril de Cuernavaca, número 218, ahí en la colonia Polanco, para que ustedes acudan. Uh-huh. Los números telefónicos están apareciendo entre corte comercial y corte comercial.
1: Lo están escuchando.
2: Puedan, exactamente. Puedan agendar una cita, ya sea presencial o también telefónica, que claro, causa honorarios, para que sepan. Porque es que voy a hablar y que quiero que el doctor me escuche durante una hora y no, si causa sus honorarios, porque el doctor pues obviamente de algo vive y tiene que comer. Buenas noches y felices madrugadas, queridísimo doctor Víctor López Ocampo.
3: Hola, ¿qué tal? Muy buenas noches y felices madrugadas, como bien lo dices, Marco Antonio Silva, Miriam Díez, un placer estar con ustedes.
2: Doctor, ¿de qué vamos a hablar el día de hoy?
3: Vamos a estar hablando de una cuestión muy importante, vamos a estar hablando de lo que es la insuficiencia hepática.
2: ¿Qué es eso, doctor?
3: ¿Se oye raro? Exactamente, sí se oye raro, ¿verdad? Vamos a estar hablando, porque luego decimos insuficiencia hepática y pensamos como que es un término ya muy conocido, vamos a decirlo de esta forma. Vamos a estar hablando de lo que es el hígado y cuando el hígado ya no es capaz de estar realizando sus funciones.
2: Ay, pobre hígado, que es el gran laboratorio del cuerpo.
3: Totalmente, es el gran laboratorio del cuerpo, tiene infinidad de funciones. Pero sí hay que comentar, hay que decir, hay que mencionar, Marquito, Miri, de que, por ejemplo, la vida se concibe sin algunos órganos. En este caso, la vida no se concibe si tenemos la ausencia del hígado. El hígado es fundamental.
1: Son de los vitales.
3: Exactamente, es un órgano vital, es un órgano sin el cual la vida no puede darse.
2: ¿Cómo empieza la insuficiencia hepática, doctor? ¿Qué pasa con ese hígado? ¿Por qué? Para que ya lo hayamos afectado tanto como para que empecemos con ese problema, es porque ya tenemos algo severo, ¿no?
3: Sí, aquí hay que tomar en cuenta de que para que nosotros lleguemos a tener una agresión al hígado, uh-huh, y para que de alguna manera estemos viendo de que el hígado no está trabajando ni funcionando de la forma más adecuada, y como bien lo estás mencionando, Marquito, algo está pasando, algo está agrediendo. Dentro de todo esto, nosotros tenemos que ver lo que viene a ser el cuadro clínico. Para que nosotros hablemos del cuadro clínico de la insuficiencia hepática, lo vamos a relacionar con el tiempo. Con el tiempo estamos hablando de que puede haber una insuficiencia hepática aguda, una insuficiencia hepática crónica, una insuficiencia hepática sobrepuesta con lo que viene a ser la crónica. Estamos hablando de que puede ser una insuficiencia hepática crónica que se me agudizó y que de buenas a primeras un paciente que sí ya tenía su insuficiencia crónica en cuestión de horas o de días está cayendo, se agudizó el cuadro y está teniendo una crisis. ¿Cuál es la cuestión de la insuficiencia hepática? Estamos hablando que estrictamente va a ser el fallo, uh-huh, de este órgano para estar realizando sus funciones. Y dentro de estas funciones, las principales que nosotros vamos a estar viendo, un fallo en la cuestión de las cuestiones que va a estar haciendo metabólicas.
2: Pero ahí, ¿qué empieza a afectar tanto el hígado como para poder tener que llegar a una insuficiencia hepática?
3: Aquí estamos tomando en cuenta, Marquito, de que tuvo que haber algún tipo de cuestión que pudo haber sido metabólica, que pudo haber sido viral, que pudo haber sido bacteriana, parasitaria, que me está agrediendo al hígado. Para que yo esté hablando de este tipo de cuestiones, estamos hablando de que el hígado, y como bien lo mencionaste al principio, es un extenso laboratorio.
1: Claro.
3: Es un extenso laboratorio que dentro de todo esto va a estar manejando lo que viene a ser el metabolismo. Entonces, cualquier cuestión que agreda al metabolismo en lo que viene a ser el organismo va a repercutir en el hígado. Estamos hablando, por ejemplo, una estructura que también maneja el metabolismo en el organismo es la tiroides. Si la tiroides está teniendo, por ejemplo, una falla en su metabolismo, de forma subsecuente puede llegar a agredir a lo que viene a ser también el hígado y viceversa de alguna manera. Entonces, si nosotros estamos dándonos cuenta, por ejemplo, de que tenemos algún tipo de enfermedad renal en donde por medio del riñón no se está depurando también la sangre y al hígado me está llegando sangre contaminada, el hígado que está depurando la sangre tampoco va a tener la capacidad. Una cuestión cardíaca en donde el hígado va a ser de alguna forma subsecuente a una incapacidad también del corazón, entonces vamos a darnos cuenta de que el corazón también va a estar teniendo una falla en sus funciones. Esto que acabo de mencionar, Miri, Marquito, va a ser entonces secundario, un fallo hepático a la cuestión también de otros órganos.
1: Un fallo hepático, es que se oye fuertísimo.
2: Muy fuerte. Oiga, doctor, y entonces, este problema, por ejemplo, de la insuficiencia, ¿empieza por químicos, por sustancias, por alcohol, por alguna
1: otra, por
2: un cáncer, quizás por una bacteria o cómo?
3: Por todo eso que acabas de mencionar. Un fallo hepático puede ser principalmente, hemos visto, que por una cuestión de una agresión viral, ¿verdad? Pero también puede ser por un cáncer. Aquí desafortunadamente cuando nosotros llegamos a tener un cáncer en lo que viene a ser el hígado, puede ser contiguo, por ejemplo, a páncreas.
1: Así es.
3: Puede ser también secundario a lo que viene a ser la vesícula.
1: Ya metástasis.
3: Ya metástasis, pero esto es bien importante en el sentido de que muchas de las veces a mí me ha tocado ver cánceres muy, muy agresivos.
1: Sí.
3: Cuando estamos hablando de esta región. Cuando estamos hablando de una un cáncer en hígado, en páncreas, en vesícula, en el vaso, yo he visto personas en donde desafortunadamente llegan a morir de que se diagnostica a que se da, por ejemplo, un fallo renal, un fallo hepático completo y complicaciones propias que te llevan a la muerte, personas que mueren en cuestión de 3 meses, 4 meses máximo.
2: Es rapidísimo, doctor.
3: Este tipo de cánceres viene a ser un poquito de los más agresivos. De los más agresivos, desafortunadamente también cuando aparecen, no te dieron una sintomatología previa muy oportuna como para que tú lo sospeches. Regularmente, y hemos hablado en otra ocasión, en donde, por ejemplo, el paciente de repente se te empieza a poner amarillo, llega el momento en donde ese amarillo es tan intenso, llega a ponerse verde, y cuando estamos en estos puntos, puede ser de que la posibilidad de cáncer ya esté presente.
1: Fíjate que a mi mami no tuvo el cáncer en el hígado, pero ya al último se le fue metástasis al hígado, y el doctor nos decía que ya las venas esofágicas o no sé qué cosa de que estaban, que el hígado tenía que ver con ellas, hacía que se le subiera un líquido también a la cabeza o que hubiera más, y como que ya alucinaba, pero esto ya te digo en las últimas horas.
3: Aquí lo que estaba pasando es de que la cuestión del esófago tiene la cuestión del esófago en la situación de alimentación, de circulación, tiene mucho que ver con el hígado. El sistema porta del hígado tiene un desencadenante que va a dar a lo que viene a ser la circulación esofágica.
1: Fíjate.
3: De ahí entonces cuando el paciente llega a tener un problema hepático, se desencadenan las varices esofágicas, porque también esto es luego cuando te preguntan, porque el alcoholismo, cuando se da la cirrosis, el paciente te presenta varices esofágicas. Y de ahí es donde muchas de las ocasiones el paciente alcohólico llega a morir. Ni siquiera es por la cuestión cirrótica, sino porque el sistema porta, que es lo que alimenta el hígado, tiene que ver con el esófago, se producen las varices esofágicas, llegan a sangrar, y entonces el paciente alcohólico muere por sangrado en varias partes, ¿verdad? Pero una de ellas es en lo que viene a ser las varices esofágicas. En el caso de tu mami, por ahí vino a ser más o menos la cuestión de la fisiopatología.
2: ¿Qué hace?
1: Y le sube este líquido que te estaba diciendo, también que te hace como que ya no pienses bien.
3: Estrictamente aquí lo que está pasando es que se da y se establece una encefalopatía.
2: ¿Pero qué les parece si nos vamos a una brevísima pausa y regresamos a ese programa
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5: Probióticos. Los probióticos son bacterias benéficas que ayudan a mejorar el sistema digestivo, el sistema inmunológico y el tránsito intestinal. Gracias a ellos, se promueve la formación de la microbiota intestinal balanceada, además de estimular el sistema inmune que previenen enfermedades y ciertas contribuyen a mantener un estilo de vida saludable. Los probióticos, en el caso de intolerancia a la lactosa, reducen los síntomas de inflamación o distensión, mejorando su digestión. La función contra los efectos producidos por la gastritis ayuda a neutralizar la acidez, ya que su fácil desdoblamiento evita la producción de mayor jugo gástrico que genera mayor irritación estomacal. También disminuye los efectos de la diarrea, colitis y constipación. Los probióticos previenen infecciones recurrentes de vías urinarias. La microbiota intestinal puede ser destruida por muchos factores, como la presencia de virus y bacterias, la ingesta de antibióticos y otros medicamentos, la mala alimentación, exceso de azúcares, carnes, grasa o el pobre consumo de fibra. Los hábitos de vida perjudiciales como el sedentarismo, el consumo de alcohol y tabaco, el estrés o la falta de sueño también disminuyen el balance de la microbiota intestinal. El envejecimiento es otro factor por el cual se ve reducida, ya que por la edad desciende el número de estas bacterias beneficiosas.
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7: Cuando Wills olvida el protocolo. Cuando se trata de fútbol, el príncipe William de Gales se olvida de las formas y el protocolo que es parte de su vida y como heredero a la corona británica. Lo mejor, nos encanta verlo en su modo fan. Mejor no hubiera podido ser para él un acérrimo seguidor de su Aston Villa que presenciar el triunfo de su equipo en la Europa League. Ahí vimos al Wills como uno más gritando, sufriendo, abrazando a sus amigos desde la tribuna. Grabó con su celular el momento histórico. 44 años han pasado para levantar la copa de fútbol. El príncipe celebró cantando el Sweet Caroline, bailó, aplaudió y ya encarrerado se fue con algunos jugadores a un bar a seguir la celebración. Uno de los cargos que más disfruta William es como presidente de la Asociación de Fútbol de Inglaterra. 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
8: El fútbol no es solo un juego. En estos tiempos se ha convertido en una de las herramientas más poderosas del planeta. La pasión de multitudes se fraguó desde sus inicios. Y ahí, la política siempre jugó de titular. En 1934, Benito Mussolini exhibió su fascismo y obligó prácticamente a Italia a ganar el Mundial.
9: Secolo del fascismo. Será el século de la potencia italiana.
8: En 1978, Videla ocultó una dictadura al tiempo de presionar a la Argentina de Menotti y compañía para darle un título a aquel pueblo.
10: A que se sientan y sean realmente ganadores.
8: En 2018, Putin pasó de usar su mundial como escaparate a ser expulsado de la FIFA por invasión a Ucrania, mientras que 4 años más tarde, Qatar intentó lavar su imagen tras sospechas de corrupción y derechos humanos vulnerados.
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19: Tailandia es un país del sudeste asiático que cuenta con una superficie de 513.120 kilómetros cuadrados, donde habitan más de 71 millones de personas. Su moneda oficial es el baht tailandés. Este país es conocido por sus playas tropicales, ruinas y templos.
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2: Y ya estamos de regreso en ese programa Estilo de Vida de Jerry Medina aquí en Grupo Fórmula. Estamos con el doctor Víctor López Ocampo y se quedó con lo que iba a subir, con lo que sube al cerebro.
1: Así, el líquido, el amonio. Así ¿por qué es? Se produce más amonio y por qué se va directo a la cabeza y qué efecto tiene?
3: Aquí lo que está sucediendo es de que hemos mencionado que tenemos en el organismo filtros, tenemos estructuras, órganos que desintoxican la sangre. Uno de ellos fundamental viene a ser el riñón, en donde va a depurar la sangre, va a filtrar y va a sacar lo que viene a ser las cuestiones de la urea, la creatinina, y vamos a estar orinando productos de desecho. Otro de los órganos muy importantes que va a tener funciones para desintoxicar la sangre y el organismo es el hígado. Resulta que cuando el hígado no está desintoxicando bien la sangre, se produce el amonio. Ahora, se producen otras sustancias, pero dentro de ellas es el amonio. Cuando el paciente empieza a tener acumulación de amonio en sangre, empieza a haber una situación, no es tanto que se vaya directamente al cerebro, se va a todo el organismo, pero dentro de este todo el organismo se va al cerebro, y el cerebro es la computadora que rige a todo el organismo. Entonces, si se te va al cerebro, empezamos a tener una situación que se llama encefalopatía hepática. Esto también tiene mucho que ver, por ejemplo, con los pacientes que son alcohólicos. Los pacientes alcohólicos, aparte de las varices esofágicas, problemas de coagulación, llegan a tener lo que es la encefalopatía. En ellos es muy característico que llegan a alucinar, que llegan a tener muchas cuestiones neurológicas. Pero en el caso de otras personas que no es por alcohol, pero que también el hígado primero tuvo una inflamación, que esto es lo que llamamos hepatitis, está teniendo una inflamación. Esta inflamación después se va a convertir en un hígado agrandado. A esto le llamamos hepatomegalia, que el hígado ya no solo se inflamó, sino que creció. Aparte de esto, ya no está desintoxicando, entonces no está cumpliendo totalmente las funciones y se empieza a segregar el amonio dentro de otras sustancias, pero por todo el organismo. Pero pues siempre lo hemos dicho, no es lo mismo, por ejemplo, que en un momento dado te quiten la circulación normal a una mano, que no va a pasar de que se te ponga morada o se te ponga de otro color, a que te quiten la circulación al cerebro, o de una sangre bien oxigenada al cerebro, empiezas entonces a tener la encefalopatía hepática en este caso. Al tener la encefalopatía hepática, pues definitivamente no vas a tener la lucidez adecuada. También hemos mencionado, por ejemplo, que van a empezar a circular niveles elevados de bilirrubinas. El hígado también, dentro de sus funciones, cuando pasa la circulación por el hígado, las bilirrubinas las convierte en bilis. La bilis se segrega después de pasar por la vesícula al aparato digestivo para que fraccione lo que son las grasas, y esto va a hacer de que sea producto de desecho. También el hígado va a perder la capacidad de estar depurando todas estas sustancias. Entonces, de ahí viene la situación de que la vida no se concibe sin el hígado, porque no solamente es un laboratorio muy complejo, porque también es un almacén. El almacén, por ejemplo, te va a almacenar lo que viene a ser un paso previo de la glucosa. ¿Verdad? Te va a almacenar glucógeno, que después se va a convertir en glucosa y que también es una fuente de energía. Entonces, es un laboratorio que desintoxica, que depura, pero que también almacena y que te va a producir la energía suficiente para que tú desarrolles todas tus funciones durante el día.
1: Y también produce sustancias.
3: También produce sustancias.
1: ¿Como
3: también,
1: el glutatión?
3: El glutatión definitivamente produce la bilis, produce es uno de los laboratorios más importantes que tienen que ver con los factores de la coagulación.
1: Fíjate.
3: Cuando el hígado empieza a fallar, los tiempos de coagulación aumentan. Entonces, aquí es otra de las complicaciones en donde una persona con fallo hepático puede morir también porque no está coagulando bien. Entonces, puede morir también por sangrado. De aquí viene la cuestión entonces de que nosotros debemos de mantener bien, muy buen nivel el hígado. ¿Por qué? Porque siempre debemos de ver que cualquier situación que me agreda al hígado, no solamente me está agrediendo al hígado, sino está agrediendo al principal laboratorio del cuerpo humano.
1: Una pregunta, ¿el hígado se recupera? O sea, aunque tenga un pedacitito, ¿vuelve a regenerarse o sí le quedan las cicatrices?
3: La pregunta es amplia en este sentido, pero es muy buena. ¿Por qué? Porque tenemos la idea de que el hígado se te va a regenerar al 100%. Con un pedacito bueno que tengas, se te va a regenerar al 100%. Esto es muy relativo. La hepatitis te va a pasar, después de la hepatitis, te va a pasar a una fibrosis. Claro. Y después de una fibrosis, te puede pasar a una cirrosis, que es una fibrosis aumentada. Entonces, es como una cicatriz que tenemos en la piel. Tú vas a ver varias formas de reducir la cicatriz, pero tal vez de desaparecerla completamente, tal vez no. Ahora, hay que tomar en cuenta que si con una parte de tu hígado que esté sana, la posibilidad de que se regenere a una situación que te lleve a tener una vida normal, si es posible. Esto también es importante. ¿Por qué? Porque puede ser que tú tengas el hígado aproximadamente pesa más o menos 1.5 kilos. En una persona adulta, como hemos mencionado, está en cavidad abdominal, arriba a la derecha, entonces es una estructura más o menos grande, muy compleja en el sentido de que un componente importantísimo es la sangre, ¿no? Está lleno de sangre totalmente.
1: Sí.
3: Eso hace de que cuando la sangre está contaminada, se dañe, pero esto hace también de que cuando alguna parte del hígado está buena y dejamos de agredirlo, se llegue a recuperar, tal vez no al 100, pero que se nos recupere, yo siempre he dicho, probablemente a un 60, 65, 70, y hasta con eso yo diría, compatible con la vida. Esto es bien importante. ¿Por qué? Porque no voy a yo a querer que mi paciente me llegue al 100. ¿Verdad? 100% de beneficio en el hígado. Pero un paciente que te anda rondando 65, 70% de recuperación del hígado, compatible con la vida.
2: Oiga, ¿y el hígado, por ejemplo, qué pasa? Si está al 70%, ¿qué está pasando con la otra parte? ¿Cómo
3: deja
2: se
3: de funcionar?
2: ¿Cómo, qué va pasando? ¿Cómo se va? Pues sí, realmente visualizando.
1: Ya valió.
3: Si tú en un momento dado puedes tocar el hígado, ajá, es una estructura muy suave, ajá, es una estructura muy lábil en donde la puedes apretar, muy maleable y demás. Eso sería en la parte sana, pero en la parte que ha dejado de funcionar o que ya no está al 100, tú vas a sentir que está dura, que está fibrosa, que está un poco rígida. ¿Por qué? Porque esta parte se volvió fibrosa, que es un paso previo a la cirrosis. De hecho, el sinónimo de cirrosis podría ser fibrosis, ¿verdad? Entonces, este hígado que se volvió cirrótico quiere decir de que esa parte que se volvió fibrosa no se alcanzó a regenerar. Pero entonces, estrictamente a la pregunta, ¿qué pasa cuando un hígado tiene una parte sana y lo dejamos de agredir? La posibilidad de que se regenere, tal vez no totalmente, pero sí en una gran proporción, sí se da.
1: Fíjate que eso que dices es muy interesante, porque también yo he visto que, además de que siempre nos estamos diciendo que no se automediquen, que el medicamento lo tomen tal cual se los dijo el médico, tururú, tururú, vemos que en las cajitas de los medicamentos te dice que si estás enfermo del hígado o del riñón o de lo que tú quieras, pero más concretamente que estamos hablando ahorita del hígado, no lo debes tomar por tiempo
2: prolongado
1: o que solamente por tanto tiempo y lo dejes. Entonces sí hay que estar bien conscientes de lo que es estar tomando medicamentos, porque puede muchas personas, sobre las personas mayores que toman muchísimos medicamentos, se pueden estar afectando su hígado y su riñón.
3: Totalmente, totalmente. Aquí hay que tener en cuenta, entonces, por ejemplo, estábamos mencionando de que es un laboratorio que va a desintoxicar. Al decir desintoxicar, por medio del riñón y por medio del hígado, estamos depurando muchos fármacos, muchas sustancias, el alcohol, algunas otras, inclusive drogas pasan por ahí. Entonces, tenemos que ver la forma de empezar a no agredirlo. Esto nos llevaría entonces de la mano a que si ya no estamos tomando algunos medicamentos, ahora hay que tomar en cuenta, Miri, Marquito, de que se sabe perfectamente cuáles son medicamentos potencialmente hepatotóxicos. O sea, no estamos hablando de que a lo mejor me tomo este o aquel y no me van a producir daño, sino que ya se sabe cuáles son los que dañan al hígado.
2: ¿Pero qué les parece si nos vamos a una brevísima pausa y regresamos
18: a la bebida?
20: Ácidos grasos esenciales, omega 3, 6 y 9, ácidos grasos de pescado de agua fría, omega 3, EPA y DHA, ácido linoleico y borraja gamma, y ácido oleico de olivo, omega 9. Los ácidos grasos cumplen varias funciones en el organismo, como son mantener la temperatura corporal, mejorar la absorción de las vitaminas liposolubles A, D, E, K,

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3: El fútbol no es solo un juego. En estos tiempos se ha convertido en una de las herramientas más poderosas del planeta. La pasión de multitudes se fraguó desde sus inicios. Y ahí, la política siempre jugó de titular. En 1934, Benito Mussolini exhibió su fascismo y obligó prácticamente a Italia a ganar el mundial.
4: Século del fascismo. Sarà il secolo della potenza italiana.
3: En 1978, Videla ocultó una dictadura al tiempo de presionar a la Argentina de Menotti y compañía para darle un título a aquel pueblo.
5: A que se sientan y sean realmente ganadores.
3: En 2018, Putin pasó de usar su mundial como escaparate a ser expulsado de la FIFA por invasión a Ucrania, mientras que 4 años más tarde, Qatar intentó lavar su imagen tras sospechas de corrupción y derechos humanos vulnerados.
2: 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Hablemos de mamá a mamá y también a papá, con Gina Ibarra.
6: Ser mamá divorciada es aprender a sostenerlo todo, con amor, con paciencia y con mucha determinación. Aunque el camino puede ser retador y a veces solitario, también revela una fuerza interior que quizás no conocías en ti y que te permite enfrentar los desafíos con resiliencia. Sé que te puedes volver más consciente de tus decisiones, más firme en tus valores y más capaz de salir adelante, incluso cuando las circunstancias te parezcan difíciles. Tus hijos aprenden de tu valentía, de tu capacidad para adaptarte y de la forma en que te reconstruyes día a día. No es el final, sino un nuevo comienzo lleno de oportunidades, lleno de aprendizaje y de crecimiento personal.
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8: La ballena azul es el animal más grande que ha existido en la historia de la Tierra. Puede alcanzar más de 30 metros de longitud y pesar hasta 150 toneladas. Vive en todos los océanos del mundo, migrando largas distancias en busca de alimento y zonas de reproducción. A pesar de su enorme tamaño, se alimenta principalmente de pequeños crustáceos llamados krill, que filtra con sus barbas. Es un animal tranquilo y solitario, aunque a veces se le observa en pequeños grupos. Sus sonidos pueden viajar cientos de kilómetros bajo el agua y sirven para comunicarse. Durante el siglo pasado, la ballena azul fue cazada intensamente, lo que redujo gravemente su población. Hoy está protegida por leyes internacionales, pero sigue enfrentando amenazas como la contaminación y el ruido marino. Su conservación es vital para los ecosistemas oceánicos.
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9: Ya estamos de regreso en este programa Estilo de Vida de Jerry Medina, aquí en Grupo Fórmula. Estamos platicando con el doctor Víctor López Ocampo. Adelante, doctor.
10: Gracias. Estábamos mencionando de que ya se sabe, por ejemplo, qué medicamentos son hepatotóxicos. Tal vez alguien que nos escuche diría, bueno, entonces, ¿por qué el médico los recomienda? Porque yo inclusive los he llegado a recomendar bastante. Y lo digo en este sentido, uno tiene como médico que ver qué dosis le doy, con qué frecuencia y cada cuándo se lo puedo dar y si el beneficio que voy a obtener va a ser superior al riesgo. Claro. Aquí hay que tomar en cuenta que desafortunadamente muchos medicamentos, por no decir que todos, tienen ciertos riesgos colaterales. Claro. Pero uno como médico debe de valorar si este medicamento me da mejor un beneficio más alto. Claro. Que ese posible riesgo, porque diríamos, pero ¿y cuáles son? Uh-huh. O sea, ya se sabe, ¿no? Ya se sabe cuáles son, pero tengo que ver si entonces mi beneficio va a ser superior. Ahora, si ya también sé que puede ser un medicamento hepatotóxico, pues lo voy a mandar en 2-3 días, que quite la molestia, y lo vamos a suspender. También estábamos hablando, por ejemplo, de pacientes que pueden tener una cirrosis, y qué pasa cuando se ha regenerado el hígado. Estaríamos hablando que ese paciente sigue teniendo una cirrosis, pero entonces va a tener una cirrosis compensada. ¿Qué quiero decir? Que como estamos en una cuestión de que no voy a totalmente a quitar la cirrosis del hígado, pero está compensado porque este paciente puede desarrollar su vida totalmente normal sin que lo que le quedó de hígado cirrótico me esté dañando su funcionamiento.
9: ¿Y su proceso es largo cuando se empieza el hígado realmente a pues, afectar, doctor? O sea, ¿es un proceso que tarda meses, años o cómo se cataloga eso?
10: Aquí estamos hablando, Marquito, de que podemos tener una cirrosis aguda o podemos tener una cirrosis crónica. Estamos hablando que, por ejemplo, por alcohol, para que se establezca el daño hepático sí pasaron años, pero estamos hablando por alcohol, pero si estamos hablando de que puede ser una agresión al hígado por una bacteria, pensemos por una amiga,
11: ¿verdad? La amiga puede ser depende de la amiga, doctor.
10: Creo que no es muy amiga, ¿verdad? No.
11: Si te hace pasar corajes.
10: Sí, hay veces en que el paciente por una amiba puede llegar a tener un absceso tan importante que te destruye el hígado, ¿eh? O sea, entonces la vida del paciente totalmente está en peligro porque la amibiasis hepática, o si no la detienes a tiempo, te destruye el hígado. Entonces, definitivamente, la vida del paciente corre mucho peligro. Entonces, sí, definitivamente no es muy amiga, ¿verdad? Pero entonces estábamos hablando en la pregunta que hacías, Marquito, de que, por ejemplo, de los tiempos. Una hepatitis aguda, por ejemplo, se cataloga cuando llega hasta los 6 meses. Después de los 6 meses ya es una crónica. Y después de los 6 meses te puede durar años. Estaríamos hablando de que un daño hepático con insuficiencia leve la puedes tener toda la vida. Estaríamos hablando entonces, por ejemplo, si fuera una insuficiencia hepática posterior al contagio por un tipo de hepatitis B, C o D, estaríamos hablando de que la insuficiencia hepática puede ser leve, pero que la vas a poder tener toda la vida. Hay veces, inclusive a lo que mencionabas hace un rato, Miri, de que luego los pacientes no se quieren hacer estudios. Hay veces en que el paciente detecta que tiene hepatitis porque se le mandó intencionalmente a hacer el estudio. ¿Por qué? Porque a lo mejor el médico está viendo que algo no está bien, los factores de coagulación, las plaquetas andan siempre muy bajas. Tú ves otras cuestiones en una química sanguínea o en la biometría hemática y las transaminasas siempre están fuera. Las transaminasas son unos elementos que se encuentran en la química sanguínea que están directamente relacionados junto con las bilirrubinas del funcionamiento hepático. Entonces tú ves algunas cosas que están por ahí mal y tú le preguntas al paciente, oiga, ¿y usted tuvo hepatitis? No, nunca. Y nunca me puse amarillo, si sigues interrogando. Pero resulta que el paciente sí tuvo hepatitis. Entonces, mandas a hacer los estudios y te sale positivo o reactivo algún tipo de los virus, A, B, C, D o E. Lo más frecuente es la B y te sigue saliendo reactivo. Muchas de las veces ya tienes que hacer otros laboratorios para ver si eso fue reciente o ya es una infección vieja, porque puede ser que haya pasado algunos años. Entonces, a tu pregunta, puede ser que la detección a una insuficiencia leve de lo que viene a ser el fallo no tan grave del hígado haya sido una agresión que el paciente haya tenido hace años. Entonces está teniendo una insuficiencia hepática compensada, pero leve y a la vez crónica.
11: Doctor, ¿qué hábitos o qué alimentos debemos de tener o ejercicios o yo qué sé para tener un hígado que esté lo más sano posible?
10: Claro, aquí hay que tener en cuenta una dieta sana. Y una dieta sana no solamente incluye lo que hemos dicho, frutas, verduras, sino bien lavadas, ver dónde como, que el agua que yo consuma tenga la mayor seguridad que es un agua limpia, que es un agua pura. Estamos tomando en cuenta que la hepatitis tipo A se transmite, y la E, pero principalmente la A se transmite transmite por agua contaminada. Entonces, tener mucho cuidado, lavarme las manos. Estamos hablando de lo que viene a ser en este tipo de hepatitis. Igual, como también lo mencionaste, Miri, hace un momento, puede ser que la amibas, puede ser que algunas bacterias, puede ser que algunos parásitos se encuentren también en la comida nuevamente.
11: O en los platos, tener, o en los cubiertos.
10: Aquí tu observación es importante en la cuestión, Miri, de que se ha visto de que un trasto mal lavado, pero que ya tiene varios días que no está en uso, ha matado al virus. Pero si es un trasto mal lavado, pero que es de uso frecuente, sí te puede llegar a transmitir como un vector la cuestión de algún tipo de hepatitis. Entonces, o algún tipo de
11: puede
10: bacteria.
11: Puede ser uno, higiene.
10: Higiene. El peso es importantísimo. Una persona que tiene niveles de obesidad más o menos importante va a llevarte de la mano a una que se llama esteatohepatitis, principalmente no alcohólica. ¿Por qué? Porque está teniendo una agresión al hígado, pero no alcohólica. Y esto va a ser
11: como un hígado graso.
10: Como un hígado graso. Ahora, hay que tomar en cuenta que si estamos hablando de hígado graso, primero viene a haber una hepatitis. Después puede haber una infiltración grasa. Después viene a haber una fibrosis. Después viene a haber una cirrosis. Y desafortunadamente, si seguimos el curso clínico, la posibilidad de que aparezca inclusive un cáncer existe, porque también hay que tomar en cuenta que luego decimos tiene cirrosis, pero si logra ahora sí que y si la libra de una cirrosis, la posibilidad por agresión a ese hígado de que aparezca un cáncer también está latente.
11: Ya está debilitado.
10: Entonces tenemos que hacer, como tú lo estás diciendo, mire, que vamos, higiene, mantener en grados adecuados, o sea,
11: peso.
10: Si yo en un momento dado tiendo a tener obesidad, pues en la medida de lo posible, porque hay que tomar en cuenta la genética. Hay personas que de toda su vida han sido un poquito gorditas, entonces decirles si vamos a tratarlos de llevar a la talla ideal puede y no sea posible, porque genéticamente manejan algún grado de sobrepeso, de obesidad, pero aún y con todo eso vamos a hacerlo de manera en que sea funcional y que no tenga riesgos.
9: ¿Qué pasa con el hígado cuando el cuerpo va envejeciendo? ¿Qué va perdiendo? ¿Qué va dejando? ¿Se va igual arrugando igual que nosotros?
11: ¿Te calmas? ¿Arrugado? Ahora resulta que hasta el hígado traigo arrugado.
9: Ah, pues, quiero saber qué pasa con tu hígadito, Miri.
10: Hay preguntas que luego parecieran, lo voy a decir muy en serio,
9: muy
10: coloquiales, obvias o de risa.
11: Esta
10: pero
11: fue agresiva,
10: no.
11: Esta fue agresiva.
10: Yo creo que son buenas preguntas, lo digo bien. Ajá. Porque efectivamente sí, uno diría, bueno, ¿y qué pasa, bueno, con ese hígado? A ver, yo soy sano, no he tenido hepatitis.
11: Tomar mucha agua.
10: Tomo agua, me cuido. ¿Pero qué pasa con mi hígado? Definitivamente todas las estructuras del organismo van envejeciendo. Todas
11: pero no
10: las
11: se

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1: Beneficios de consumir el factor de transferencia. Elimina las alergias, aumenta las defensas, elimina virus y bacterias, mejora la calidad de vida. Muy útil en los tratamientos de las enfermedades crónico-degenerativas. En pacientes con cáncer, disminuye efectos secundarios de quimioterapia y radioterapia.
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3: Fíjense que ahora con la globalización he visto que se dice de diferentes formas en el caló o en el habla cotidiana. Hay diferentes formas de referirse al trabajo. En México ya sabemos que chamba, que viene de chamber, que iban los norteños a pedir en la Chamber of Commerce el permiso para trabajar. En Argentina es laborar, estoy laburando, que viene de laborare, del italiano laborare, que quiere decir trabajar, que viene a su vez de labrar, es labrar la tierra, en latín laborare. Y también en España se dice currar, que viene de una palabra gitana, que tiene que ver con el trabajo. Entonces es currar. Ahora ya saben, chambear, laburar y currar.
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5: Cuando Will se olvida el protocolo. Cuando se trata de fútbol, el príncipe William de Gales se olvida de las formas y el protocolo que es parte de su vida y como heredero a la corona británica. Lo mejor, nos encanta verlo en su modo fan. Mejor no hubiera podido ser para él un acérrimo seguidor de su Aston Villa que presenciar el triunfo de su equipo en la Europa League. Ahí vimos al Wills como uno más gritando, sufriendo, abrazando a sus amigos desde la tribuna. Grabó con su celular en momento histórico. 44 años han pasado para levantar la copa de fútbol. El príncipe celebró cantando el Sweet Caroline, bailó, aplaudió y ya encarrerado se fue con algunos jugadores a un bar a seguir la celebración. Uno de los cargos que más disfruta William es como presidente de la Asociación de Fútbol de Inglaterra. No son cuentos de hadas, son historias reales.
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6: Caminando por México.
7: El Museo Nacional de Historia Castillo de Chapultepec resguarda la historia de México desde los tiempos de la conquista de la Gran Tenochtitlán hasta la Revolución Mexicana. Sus salas exhiben objetos representativos de 400 años de historia. Desde 1939, la sede del museo es el majestuoso Castillo de Chapultepec, que fue residencia de 1864 a 1867 de los últimos emperadores de México, Maximiliano y Carlota.
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8: En este mundial, más que en cualquier otra edición, hemos visto marcas y marcas tratando de darle la vuelta al patrocinio oficial de la FIFA, lanzando campañas que hacen una clara referencia al torneo, simplemente sin usar sus nombres protegidos, por supuesto. Y es que aquí lo interesante es que estas marcas parece que

0: Prefieren pagar las multas a las que pueden ser acreedores que pagar el patrocinio oficial de la FIFA, que va entre los 65 y 500 millones de dólares, lo cual obliga a la FIFA a repensar su oferta de valor en términos de patrocinios para alejarse del uso exclusivo de las marcas registradas y dotar a los patrocinadores oficiales de otros beneficios que no pueden conseguir en otro lado. Y ojo, no estoy diciendo o aplaudiendo que esté bien darle la vuelta a las reglas, porque eso nunca va a ser un buen ejemplo. Lo que estoy diciendo es que la FIFA se tiene que poner a chambear para fortalecer su modelo de patrocinios.
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2: Google presentó Gemini OVNI, su nuevo modelo de inteligencia artificial de generación de video hiperrealista, capaz de convertir imágenes a video y de editar los clips con un avance en razonamiento, comprensión del mundo y capacidad de creación. El modelo es capaz de construir y refinar escenas en cualquier paso con lenguaje natural y permite modificar videos con instrucciones simples debido a que se basa en su profundo conocimiento de historia, biología y lógica narrativa para construir historias convincentes. Destaca su edición de videos reales basada en imágenes de referencia y es capaz de convertir dibujos o bocetos en videos realistas y es capaz de transformar el tono y estilo de un video según el material recibido, así como de reimaginar acciones para cambiar escenas ordinarias por secuencias espectaculares. Además, permite editar varias escenas manteniendo la coherencia entre personajes, entornos, ángulos de cámara y escenas. Informó Aide Rivera. 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
3: Canción electrónica con alma. Days Go By ganó el Grammy a Mejor Grabación Dance en 2003. Su videoclip con el hombre que baila esperando a su amor se quedó grabado en la memoria de muchos enamorados.

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18: Cartagena de Indias es una ciudad en Colombia ubicada a orillas del Mar Caribe, también llamada La Heroica. Contempla a su alrededor varios archipiélagos e islas que son paraísos para un verdadero descanso. Cartagena se caracteriza además también por su vida nocturna, festivales culturales y paisajes exuberantes. La temperatura durante todo el año es de 27 grados centígrados en promedio. Un clima ideal para conocer la ciudad, su oferta gastronómica y su importante infraestructura hotelera y turística la hacen única. Cartagena de Indias es una de las ciudades más bellas y mejor conservadas de América, un tesoro que hoy en día es uno de los destinos turísticos más visitados de Colombia.
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18: El Amazonas es la selva tropical más grande del mundo y una pieza clave en la regulación del clima global. Extendiéndose por 9 países, alberga una biodiversidad inigualable, con miles de especies de plantas y animales aún por descubrir. Actúa como un gigantesco sumidero de carbono, absorbiendo toneladas de dióxido de carbono. Sin embargo, enfrenta amenazas críticas debido a la deforestación y la minería ilegal, poniendo en riesgo el equilibrio del planeta.
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22: Cinco de la mañana con 30 minutos tiempo del centro de México. Gracias por estar con nosotros esta mañana de miércoles. Miércoles 27 de mayo de 2026. A nombre del equipo que hace posible este espacio informativo, Adriana Romero, Claudia Arellano, Rogelio Miguel, Álvaro López y Ricardo Díaz, le saluda Juan Manuel de Anda. Estamos transmitiendo en vivo a través del 103.3 de FM, el 970 de amplitud modulada, y en todas las plataformas de Grupo Fórmula, en streaming a través de YouTube, en el canal de Grupo Fórmula Oficial. Les recuerdo mis redes sociales con mucho gusto. Usted me puede seguir a través de X, ahí me encuentra como arroba Juan M. de Anda, en Facebook Juan Manuel de Anda y en Instagram como Juan Manuel de Anda G. Tenemos información importante que se ha generado en las últimas horas y que estaremos compartiendo con usted en la próxima hora y media. Bueno, ayer hubo pasarela en la sede de la Fiscalía General de la República, allá en Culiacán, en Sinaloa. 5 funcionarios y exfuncionarios de esta entidad, entre ellos el gobernador con licencia Rubén Rocha Moya, el senador Enrique Insunza y el alcalde con licencia de Culiacán, Juan de Dios Gámez, acudieron justamente a las instalaciones de la Fiscalía. Ahí fueron entrevistados por las acusaciones en su contra, que pesan en su contra, por tener nexos con el cártel de Sinaloa. La presidenta de la Cámara de Diputados, Kenia López Rabadán, informa que recibió una solicitud de juicio político en contra de la gobernadora de Chihuahua, María Eugenia Campos. En tanto, la mandataria de Chihuahua asegura que es víctima de persecución política por parte del Estado mexicano y también por parte de la Cuarta Transformación. Por cierto, hoy la gobernadora Maru Campos está citada a declarar en la delegación de la Fiscalía General de la República en Ciudad Juárez. Ayer el Congreso de la Unión abrió su periodo extraordinario de sesiones en la Cámara de Diputados. Se aprobó en lo general la reforma al Poder Judicial que contempla realizar la elección de jueces, magistrados y ministros hasta 2028 y no en 2027 como estaba previsto. Bueno, pues la discusión en lo particular iniciará a las 9 de la mañana del día de hoy. La sección 22 de la CENTE reanudó el diálogo con el gobierno federal en una mesa que encabezó la secretaria de Gobernación Rosa Isela Rodríguez. También estuvo el titular de la SEP, Mario Delgado, y el director del ISSSTE, Martí Batres. La reunión duró 7 horas y bueno, pues ahí los maestros de la CENTE dijeron que no recibieron respuestas concretas a sus demandas. Antes de esta reunión, cientos de docentes provenientes de distintos estados se concentraron en el eje central y marcharon del Palacio de Bellas Artes hacia la estatua del Caballito, ahí en Paseo de la Reforma, donde bloquearon la circulación en esta calle y también en la avenida Rosales. En este marco de las protestas, un profesor de 44 años falleció presuntamente debido a un infarto dentro del plantón que está instalado ahí en la calle 5 de Mayo. La Cámara Nacional de Comercio, Servicios y Turismo de la Ciudad de México está estimando pérdidas cercanas a los 40 millones de pesos al día por los bloqueos y el plantón del magisterio ahí en la calle 5 de Mayo, en el centro histórico. El INEGI informa que la tasa de desempleo en nuestro país registró un ligero incremento durante el primer trimestre del año, al ubicarse en 2.6% de la población económicamente activa. El empresario Carlos Slim ofreció una conferencia de prensa en la que hizo un reconocimiento a la presidenta Claudia Sheinbaum por frenar la inflación y aumentar la infraestructura y las inversiones, pero criticó la baja producción de petróleos mexicanos. Por cierto, ¿cómo cerraron los precios del petróleo? La mezcla mexicana está ya por debajo de los $100, está en $97.61 por barril. El West Texas Intermediate en 93.89 y el Brent del Mar del Norte en $99.58. El secretario de Seguridad y Protección Ciudadana, Omar García Harfuch, informa que fuera Isaí N., él es sobrino de Joaquín El Chapo Guzmán. Para este miércoles, el Servicio Meteorológico Nacional prevé lluvias intensas con descargas eléctricas y posible caída de granizo en Puebla y Veracruz. Además, pronostica precipitaciones muy fuertes en Nuevo León y Tamaulipas, así como lluvias fuertes en San Luis Potosí, Guanajuato, Querétaro, Hidalgo, Tlaxcala, en el Estado de México, también aquí en la capital de la República y en Morelos. Asimismo, el Servicio Meteorológico dice que va a prevalecer la onda de calor en Sinaloa, Nayarit, Jalisco, Colima, Michoacán, Guerrero, Morelos, Oaxaca, Chiapas, Campeche y Yucatán. Para la Ciudad de México, la temperatura el día de hoy, este miércoles, estará oscilando entre 12 a 14 grados como mínima y entre 25 a 27 como máxima. En este momento el termómetro marca 14 grados y el programa Hoy No Circula para este miércoles aplica para todos los autos con engomado color rojo y terminación de placas 3 y 4 y obviamente que tengan holograma de verificación 1 o 2. A las 6 de la mañana, como todos los días, le vamos a presentar lo que escriben analistas y columnistas y un poco más tarde lo que destaca la prensa nacional, internacional y de los estados en sus primeras planas con Adriana Romero. Pero vámonos a los detalles de la información y nos vamos justo hasta Culiacán, allá en Sinaloa, con Felicitos Trujillo, corresponsal de Grupo Fórmula. Él estuvo muy atento ayer durante esta pasarela, le decía, pasarela en la sede de la Fiscalía General de la República, allá en Culiacán. Pues acudieron el gobernador con licencia Rubén Rocha, el senador Enrique Insunza y el alcalde con licencia de Culiacán. Cuéntanos, Felicitos, te saludo, buen día.
2: Saludos, Juan Manuel, muy buenos días. La delegación de la Fiscalía General de la República en Sinaloa amaneció ayer bajo una fuerte expectativa mediática luego de trascender que el gobernador con licencia, Rubén Rocha Moya, y el senador Enrique Insunza Cáceres acudirían a entrevista con autoridades federales, esto luego de las acusaciones emitidas desde los Estados Unidos por presuntos vínculos con grupos delincuenciales. Durante las primeras horas del día fueron captados diversos vehículos blindados y camionetas con personal de seguridad ingresando a este inmueble. Sin embargo, debido a los vidrios polarizados de las unidades, no fue posible confirmar si en ellas viajaban algunos de los señalados. Ya pues horas más tarde, el gobernador con licencia, Rubén Rocha Moya, a través de sus redes sociales, pues confirmaba que habría comparecido ante estas oficinas de la Fiscalía General de la República en Culiacán, respondiendo a las preguntas que le formuló el agente del Ministerio Público Federal y que con la frente en alto estaría acudiendo a todo llamado, dice, que le hicieran las autoridades federales. En el mismo sentido se pronunció el senador Enrique Insunza Cáceres, quien por cierto no ofreció palabras a los medios de comunicación, y él comentó que habría acudido a atender esta citación que le realizó la Fiscalía General de la República sin ningún acompañamiento jurídico y como abogado de sí mismo, dejando entrever pues que no iba a echar mano de este fuero constitucional al cual tiene derecho en su carácter de servidor público. También el vicefiscal general del estado, Damaso Castro Saavedra, uno de los demás funcionarios señalados, acudió a las instalaciones. De hecho, habló brevemente, dijo no tener nexos con la delincuencia y que no dio más detalles sobre la comparecencia, al señalar que debe respetarse el proceso de investigación y la integración de la carpeta. Por su parte, quien también habló pues con un poco más de tiempo fue el ex jefe de la Policía de Investigación de la Fiscalía General del Estado, Marco Antonio Almanza Avilés, quien negó también tener vínculos con la delincuencia organizada. Incluso dijo que no tendría motivos para convertirse en testigo protegido o testigo colaborador, al sostener que nunca ha pertenecido a ningún grupo delictivo relacionado con actividades criminales. Este es el reporte desde Sinaloa.
22: Muchísimas gracias, Felicitos, por tu información. Hay que recordar que aún faltan por ser entrevistados Alberto Jorge Contreras, jefe de la Policía de Investigación, José Antonio Dionisio, ex subdirector de la Policía de Sinaloa, y Juan Valenzuela, ex comandante de la Policía Municipal de Culiacán. También, si usted recuerda, hace un par de semanas se entregaron a las autoridades de los Estados Unidos el exsecretario de Seguridad Gerardo Mérida y también el extitular de Finanzas Enrique Alfonso Díaz Vega. Y bueno, ayer en la Cámara de Diputados, la presidenta de la desde este recinto legislativo, Kenia López Rabadán, informó que recibió una solicitud de juicio político en contra de la gobernadora de Chihuahua. La solicitud fue presentada por 11 diputados locales de Morena de Chihuahua por presuntamente permitir la participación de agentes de la CIA en un operativo contra el narcotráfico realizado en aquella entidad, usted recuerda, en donde se aseguró un narcolaboratorio. Y bueno, pues hubo respuesta justamente por parte de la mandataria de Chihuahua, por parte de Maru Campos. Dice que es víctima de persecución política tanto por parte del Estado mexicano como por la Cuarta Transformación. Subió un video a sus redes sociales y ahí, bueno, pues reveló que recibió también un segundo citatorio, pero esta vez de la Fiscalía de la Ciudad de México, por una denuncia de secuestro que el senador morenista Javier Corral Jurado interpuso en su contra. Vamos a escuchar a la gobernadora de Chihuahua.
16: En las últimas semanas se ha levantado contra mí todo el aparato del poder federal. Me acusan de delitos sin una sola prueba por haber desmantelado un narcolaboratorio. Ya formalizaron la solicitud de juicio político para destituirme. Y ahora intentan reabrir un caso que ya estaba cerrado. Recibí un citatorio para otra audiencia en la Ciudad de México por una denuncia que presentó Javier Corral en mi contra, por supuesto secuestro. Todo está pasando al mismo tiempo, todo contra la misma persona.
22: Bueno, pues ahí la gobernadora Maru Campos, por cierto, está citada a declarar el día de hoy en la delegación de la Fiscalía General de la República allá en Ciudad Juárez. Y vámonos con Maru Rojas, porque ayer arrancó en el Congreso de la Unión, pues el periodo extraordinario de sesiones. En la Cámara de Diputados le dieron luz verde a la reforma al Poder Judicial, que, bueno, pues entre otras cosas contempla posponer la elección judicial. Estaba prevista, usted sabe, para el próximo año, para 2027, y bueno, pues con esta reforma se pospone un año después, en 2028. Esto fue aprobado nada más en lo general, se decretó un receso y pues se prevé que el día de hoy a las 9 de la mañana continúe la discusión. Maru, te saludo, adelante con tu reporte, buen día.
1: Aquí ya terminó todo, en unas horas más, solamente fue un receso, volverán a citar a los diputados federales a las 9 de la mañana para continuar la votación en lo particular de la reforma a la reforma judicial. Ya se votó en lo general cambiar de fecha esta votación de jueces, magistrados y ministros. De junio de 2027 pasa a junio de 2028. Fueron 341 los votos que dieron la mayoría calificada. Juntos, Morena, PT y Verde. Llama la atención porque fue el motivo de ruptura con los del Partido del Trabajo hace 2 meses. Y ahora lo aceptan. ¿Por qué? Porque el cambio de fecha va con calzador también la revocación de mandato en una elección concurrente en la misma fecha del 2028. Solo una abstención de Morena, la de Olga Sánchez, que puso su renuncia cuando Andrés Manuel planeaba esta revocación de mandato, hoy lo hizo de esta manera al presentar su voto en abstención.
17: Yo estimo que estamos frente a una norma abierta y esa norma abierta no establece con precisión su contenido y alcance. Y como juzgadora puedo decirles que se puede rellenar con cualquier cantidad de supuestos normativos. Yo voy a votar en abstención porque atenta contra el principio de certeza.
1: Una vez en el pleno, PAN y PRI solicitaron la suspensión total de esta reforma por su desaseo. Fue por el PAN Margarita Zavala y por el PRI su coordinador Rubén Moreira, hablándoles a los petistas, los que rompieron con Morena por rechazar un plan B y C hace 2 meses, por incluir revocación de mandato. Así les preguntó qué resultó tan grande como para cambiar su postura y así presentó la moción suspensiva.
20: Compañeros del Partido del Trabajo, que pusieron ejemplo de lucha democrática hace unas semanas. Chequen eso. Ustedes tienen los votos para cambiar eso. Para cambiar eso. Porque si no, su lucha va a ser inútil, la de la vez pasada.
1: Ya se votó en lo general el cambiar de fecha de la elección judicial en una sesión que estuvo a punto de reventar el priista Carlos Mancilla, que así tachó a morenistas, incluido el presidente de la Comisión de Puntos Constitucionales, Leonel Godoy.
23: Los narcopolíticos llenan la conversación de propaganda porque están cagados de miedo de que México empiece a unir los puntos. Y los puntos llevan a Macuspana, llevan a Rocha Moya, llevan a Dan Augusto y llevan al asesino de Leonel Godoy que está en esta Cámara de Diputados.
1: Con la cámara de Aldo Reyes, mi reporte.
22: Muchísimas gracias, Maru, por tu información. Y vámonos con Ulises Soriano, porque bueno, pues él ha estado muy atento a estas manifestaciones, a este plantón que continúa de la Coordinadora Nacional de Trabajadores de la Educación allá en la calle 5 de Mayo, en el Centro Histórico. Y ayer hubo una reunión, estuvo la sección 22 justo de la CENTE, con representantes del gobierno federal. En esta mesa de pues trabajo, de discusión, estuvo encabezada por la titular de Gobernación y también estuvo presente el secretario de Educación Pública, Mario Delgado, pero bueno, pues todo parece indicar que no llegaron a acuerdo alguno. Cuéntanos, Ulises, te saludo, buen día.
24: La mesa de diálogo terminó sin acuerdos para la CENTE. Después de 7 horas de reunión en la Secretaría de Gobernación, integrantes de la Coordinadora Nacional de Trabajadores de la Educación de la Sección 22 de Oaxaca acusaron que no hubo avances suficientes en la respuesta a su pliego petitorio. Al salir del encuentro, Jenny Araceli Pérez, secretaria general de la Sección 22, señaló que las autoridades federales y estatales fueron emplazadas a entregar este miércoles una respuesta por escrito.
3: Tenemos el plan de acción, definitivamente tenemos actividades políticas que realizar aquí en la Ciudad de México y en nuestro estado. Sin embargo, también esperamos que en esta mesa tripartita, que son demandas propias de la sección 22, haya respuestas. No dejamos de lado nuestras demandas centrales, que es la abrogación de la ley del ISSSTE de 2007, la reforma educativa. Sin embargo, nos vamos a centrar en demandas de la sección 22, condenar la agresión que vivieron ahí nuestros compañeros al intentar ingresar al Zócalo.
24: La dirigencia magisterial aseguró ante la falta de acuerdos que no firmaron ninguna minuta y advirtieron que su jornada de protesta se mantendrá en la capital del país, sobre todo el día de hoy, realizando más bloqueos en diferentes vialidades. Durante la tarde de ayer, maestros bloquearon el Paseo de la Reforma al cruce con Bucareli, lo que provocó afectaciones viales y caos entre automovilistas en la zona centro. La CENTE también confirmó que mantiene su convocatoria para el paro nacional del 1 de junio, fecha en que buscarán arribar al Zócalo de la Ciudad de México.
3: Definitivamente es un tema que seguramente ya a nivel nacional, una vez que iniciamos el paro, la huelga nacional de la CENTE, pues está dentro de la del plan de acción que se va a estar retomando.
24: Por ahora el plantón instalado sobre la calle de 5 de mayo continuará, aunque la coordinadora reconoció que no obtuvo una respuesta favorable para ampliar su presencia en la zona. Los maestros advirtieron que si este miércoles no reciben una respuesta puntual a sus demandas, sus movilizaciones podrían intensificarse. Que sea un muy buen día para todos. Mi reporte.
22: Muchísimas gracias, Ulises, por tu información. Y bueno, le comentaba ya también Ulises de estos bloqueos que tuvieron verificativo el día de ayer ahí en Paseo de la Reforma. Otro grupo de docentes estuvo también ahí en las inmediaciones de la Secretaría de Gobernación. Y en este marco, bueno, pues se dio a conocer justamente que un profesor, pues miembro de la sección 22 de la CENTE, él tenía 44 años, perdió la vida en este campamento, en este bloqueo que está en el plantón que está ahí en la calle de 5 de mayo en el centro histórico. Al parecer al profesor le dio un infarto cuando estaban pues en medio de la noche en esta protesta. Y bueno, pues así las cosas en el marco de estas protestas de la sección 22 de la coordinadora. Por cierto, también hubo pues manifestaciones, hubo bloqueos en el estado de Oaxaca. Cerraron los maestros los accesos al aeropuerto internacional del estado y la terminal de almacenamiento y despacho de Pemex, esto en el municipio de Santa María el Tule. Estas protestas, bueno, pues dejaron sin combustible a unas 300 estaciones de servicio y también, bueno, pues obligaron a cancelar vuelos desde las 8 de la mañana y hasta las 5 de la tarde. Y bueno, este tipo de protestas, pues hay datos que no nada más están afectando a la vialidad, la circulación, pues la gente que tiene que desplazarse por esa zona del centro histórico de la Ciudad de México, sino también, bueno, pues están provocando severos daños pues económicos a los comercios justamente que están en las inmediaciones de este plantón. Ayer hubo declaraciones del titular de la Cámara Nacional de Comercio, Servicios y Turismo de la Ciudad de México. Nada más, en el primer día de bloqueos se registraron pérdidas cercanas a los 40 millones de pesos. Vamos con Jenny Valencia, quien tiene los detalles de la información. Jenny, adelante, te saludo, buen día.
4: Hola, ¿qué tal, Juan Manuel? Buen día. Te comento que la Cámara Nacional de Comercio, Servicios y Turismo de la Ciudad de México dio a conocer que el plantón y bloqueos de la CENTE en la capital del país en solo un día provocó pérdidas económicas que asciende a 39,530,000 pesos en ventas no realizadas, aunque cada día adicional de plantón representa pérdidas equivalentes. La afectación alcanza a 3,624 comercios, incluyendo a 788 establecimientos mercantiles legalmente establecidos en el perímetro comprendido entre Eje Central, Calle 5 de Mayo y zonas circundantes. El presidente de la Canaco Ciudad de México, Vicente Gutiérrez Camposeco, hizo un llamado urgente al gobierno de la Ciudad de México y al gobierno federal para establecer mesas de diálogo resolutivas, ya que existe el riesgo del cierre definitivo de negocios y la pérdida de empleos.
5: Cada día de plantón implicaría una pérdida equivalente a casi los 40 millones de pesos. Las unidades económicas que están afectando este plantón son 3,624 negocios impactados vamos por la marcha.
4: Destacó que el plantón de la CENTE, instalado en la calle 5 de Mayo del centro histórico de la capital del país, está estrangulando la movilidad y reducido significativamente la actividad económica en una de las zonas comerciales más importantes. Advirtió que la libre manifestación no debe ejercerse a costa de libre tránsito. La actividad económica y el derecho al trabajo de miles de comerciantes, trabajadores y ciudadanos, además de que genera un impacto negativo a la imagen internacional de una de las ciudades sedes ante la proximidad del Mundial. Es el reporte. Buen día, Juan Manuel.
22: Muchísimas gracias, Jenny, por tu información. Nos están reportando en el cruce de viaducto y eje 1 Oriente, en la colonia Asturias, un choque. Aquí, pues, chocaron una unidad de bomberos, una camioneta y un auto. Bueno, pues nos están diciendo, por fortuna, no hay personas lesionadas, pero tómelo muy en cuenta y tome precauciones, porque hay pedazos de las unidades en esta zona, en la carpeta asfáltica. Así que, bueno, pues, también la vialidad se está viendo afectada ya por este accidente automovilístico. Repito, esto es en viaducto y eje 1 Oriente, en la colonia Asturias. Y un operativo que está realizando el SAT, personal de Marina y Seguridad Institucional, es una auditoría en bodegas en Azcapotzalco, ahí sobre la calle Norte 59 y calzada Azcapotzalco La Villa. Aquí también esta revisión está afectando la circulación, porque dicen hay muchísimos camiones de carga que están estacionados en esta zona y están revisando las autoridades la normativa legal de la mercancía. Así que, bueno, pues tómelo muy en cuenta. Y vámonos con mi querido Beto Campos, porque se siguen incorporando jugadores mexicanos que militan en equipos del extranjero, se están incorporando a la selección mexicana de fútbol ya a unos días del arranque de la Copa del Mundo. Cuéntanos, mi querido Beto, ¿quién se incorporó al conjunto nacional? Buen día.
6: Juan, muy buenos días, así es, continúan llegando los jugadores a la concentración de la selección mexicana de fútbol en el centro de alto rendimiento después de finalizar su temporada en el fútbol europeo. El día de ayer arribaron tanto Beth Vargas como Santiago Jiménez, el día de hoy hace lo propio Johan Vázquez. En las finales de conferencia de la NBA, el Thunder de Oklahoma tomó ventaja de 3-2 después de llevarse el quinto juego de la serie sobre los Spurs de San Antonio. En la actividad de Roland Garros, la polaca Iga Świątek y el italiano Jannik Sinner continúan avanzando en sus respectivas categorías, mientras que en el boxeo David Benavides ya descartó la posibilidad de poder pelear contra Saúl Canelo Álvarez, pero los detalles los tendremos más adelante.
22: Así es, mi querido Beto, regresamos contigo un poco más tarde. Laura Cardoso, cuéntanos cómo pinta el clima para el día de hoy. Buen día.
7: Juan Manuel, muy buen día, y las lluvias seguirán este jueves en gran parte del país y serán intensas en Puebla, Veracruz, Oaxaca y Chiapas. El Servicio Meteorológico Nacional informa que se esperan lluvias muy fuertes en Nuevo León, Tamaulipas y Tabasco, acompañadas de descargas eléctricas, posible caída de granizo y rachas de viento. También habrá lluvias fuertes en San Luis Potosí, Guanajuato, Querétaro, Hidalgo, Tlaxcala, Estado de México, Ciudad de México, Morelos, Guerrero, Campeche, Yucatán y Quintana Roo. Las lluvias podrían provocar encharcamientos, inundaciones, deslaves y aumento en ríos y arroyos, especialmente en el sureste y la zona del Golfo de México. En el norte del país también se prevén fuertes vientos. Baja California y Sonora tendrán rachas de hasta 70 kilómetros por hora y tolvaneras, mientras que Nuevo León, Tamaulipas y la península de Yucatán registrarán vientos de hasta 60 kilómetros por hora. A pesar de las lluvias, Juan Manuel, continuará el ambiente caluroso en gran parte del territorio nacional. Se esperan temperaturas máximas de entre 40 y 45 grados en Sinaloa, Nayarit, Jalisco, Colima, Michoacán, Guerrero y Oaxaca, y en entidades como Sonora, Chihuahua, Nuevo León, Tamaulipas, Veracruz, Tabasco, Campeche y Yucatán, los termómetros alcanzarán entre 35 y 40 grados. En el Valle de México se prevé cielo nublado durante la tarde con lluvias fuertes en la Ciudad de México y el Estado de México, además de actividad eléctrica y posible granizo. Es el reporte del tiempo. Buen día.
22: Muchísimas gracias, Laura, por tu información. Si a usted le gusta Katy Perry, bueno, pues le tengo buenas noticias. Se va a presentar, pues va a tener un concierto gratuito, esto en la Feria Nacional Potosina, que es considerada como la celebración más grande e importante de San Luis Potosí, y la presentación será el próximo 25 de agosto. Y nos despedimos del auditorio que nos escucha a través de nuestras estaciones hermanas en el interior de la República y que ahora continúan con su programación habitual. Aquí en la Ciudad de México, volvemos después de una pausa.
0: Cuida lo que comes.
18: La hoja santa es una hierba que se utiliza con fines gastronómicos y médicos. Su forma de corazón es perfumada con un fuerte aroma, pero de sabor dulce. Forma parte de la familia de las pimientas. En la cocina, se usa para preparar carnes, salsas, caldos y quesos. Por su aroma, se usa también para aromatizar tamales y chiles rellenos, entre otros platillos. En la medicina, contribuye a disminuir la fiebre e inflamación de los riñones. La infusión de hoja santa es usada para tratar problemas respiratorios como el asma.
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0: ¿Qué tal? Muy buenos días, muy buenos días. Feliz día miércoles ya, 27 de mayo del año 2026. Estamos puntuales como cada mañana para presentarle la información más importante en estas dos frecuencias. Una de ellas es el 91.5 FM, que nos está escuchando en este momento en tiempo real en Hermosillo, y en Nogales, a través del 89.1 FM. Un gran abrazo por usted, como siempre. Agradecidos enormemente de contar con su atención, como en todo momento, Eso en verdad nos pone de muy, pero muy buen humor, por lo cual le pedimos también estar en una interacción permanente, en donde participa a través de la línea 6624-1340-24. Puede enviarnos mensajes, lo que es el mensaje tradicional, y también WhatsApp. Y aprovechando que se encuentra en esta plataforma, suscríbase a nuestro canal de Radio Fórmula Sonora. La presencia también en las redes sociales, por ejemplo en Facebook, en Instagram, en TikTok y en YouTube, va a poder ubicarnos como Radio Fórmula Sonora. Además, en XRF Sonora, que es una comunidad creciente en donde se genera tanta interacción, debate también, que es parte de la conversación de manera diaria. Y recuerde, estamos en el www.radioformula.com.mx/sonora. Saludo a todo el equipo que está presente trabajando para usted de Grupo Fórmula, en especial mi compañero José Victorín en la operación técnica de este programa. Mi nombre es Omar Acuña. No olvide seguirme también a través de las redes sociales. Pues una nueva mañana en donde tenemos temperaturas que le comparto cuáles son a continuación. Y bueno, esta información es importante que usted la conozca diariamente y que tenga todo actualizado, porque marca el termómetro 20 grados centígrados y se espera como temperatura máxima para el día de hoy en nuestra capital 34 grados centígrados. Le comparto además que hay una probabilidad de precipitaciones solamente del 10%, según lo que indica el Servicio Meteorológico Nacional. En eso nos encontramos. Es una mañana con cielos despejados. Mañana, por ejemplo, la máxima será de 32 y para el fin de semana las temperaturas van a estar entre 34 y 39 grados. Y la próxima semana, imagínese, ya superando los 40 grados centígrados. Esto en el centro, es decir, en nuestra capital. Nogales, ¿cómo amanece en este momento? También es importante que usted tenga todos los detalles en este sentido, porque tiene en la actualidad 16 grados. Es una mañana que se siente un ambiente fresco. Tome en cuenta que la máxima para hoy será de 28 grados. Igual que en Hermosillo, va a aumentar en los siguientes días, es decir, que vamos a superar en la frontera los 30 grados, llegando hasta 33, según esta información. Día a día, mañana a mañana, le voy a estar compartiendo de manera puntual lo que es la información. Le pido quedarse con nosotros, porque mucha información vamos a estar presentándole esta mañana, sobre todo el tema de lo que indica como una alerta la Organización Mundial de la Salud con el tema de la propagación del ébola. Habla de que podría empeorar esta situación. Se ve un panorama internacional complejo y hay que ver qué dice la propia OMS sobre este tema también, donde se dio un informe en las últimas horas sobre esta situación, mientras que México ha venido tomando también ya algunas medidas extraordinarias con el propósito de mantener esto, lo que es una vigilancia epidemiológica, en donde tenemos que continuar monitoreando esta parte y ver qué tipo de medidas sanitarias se van a estar implementando y agregando esto, que puede de alguna manera agravar también la situación, porque sabe que tenemos ante las puertas ya lo que es el Mundial de Fútbol que se lleva a cabo entre México, Estados Unidos y Canadá. ¿Qué medidas van a adoptar estos países ante este torneo internacional de fútbol? Le voy a presentar punto por punto también esta mañana la información. Y en temas de seguridad, hablaremos concretamente de cómo la Interpol ha venido golpeando al narcotráfico en 20 países con decomisos de hasta 56 toneladas de narcóticos y 8,700 detenidos. También se destaca por parte de Estados Unidos cómo se han venido dando también estos golpes certeros al narco en territorio mexicano. Y ayer, de hecho, se hizo pública la captura en Nogales de un sujeto identificado como sobrino de Joaquín El Chapo Guzmán. Esto se lo voy a presentar en los siguientes minutos y hablaremos también del tema Sinaloa, que es acusaciones en contra de 10 funcionarios públicos de tanto índole estatal como municipal, acusados de tener nexos con el cártel de Sinaloa. Esto tras la acusación que hace el gobierno de Estados Unidos. Le voy a presentar porque compareció Rubén Rocha Moya, compareció el senador Insunza, otras figuras también dentro de toda esta pues serie de red o entramado de lo que es acusaciones. Y también hablaremos de Maru Campos, la gobernadora de Chihuahua, en donde ya de alguna manera se procede de esta forma a solicitar juicio político en su contra. Le voy a presentar toda la información sobre esto. Hablaremos también del tema que es concretamente la entrada en vigor de la credencialización del Servicio Universal de Salud de México, cómo pega o de alguna manera influye también en nuestra entidad. Y hablaremos además de este asunto de Maximiano Verduzco, el médico acusado de 8 muertes por la colocación de los sueros vitaminados. Esto y más le pido para estar atento en esta conversación esta mañana que arranca Fórmula Noticias en esta mañana, día miércoles 27 de mayo, año 2026. Voy al corte comercial, el primero, pero volviendo, vamos rápido con todos los detalles.
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8: Las libélulas tienen una visión de 360 grados gracias a sus ojos compuestos con miles de lentes.
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8: La ópera más larga jamás escrita dura más de 24 horas y se representa en varios días.
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8: Los caballos no pueden vomitar, lo que los hace muy susceptibles a los cólicos abdominales.
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8: El tiempo de vida de un billete de dólar es de aproximadamente 5 años y medio.
1: El apunte del día.
8: Los labios no sudan porque no tienen glándulas sudovíparas. Por eso se secan con tanta facilidad durante el invierno frío.
1: La importancia del saber.
8: Los pulpos tienen 3 corazones y su sangre es de color azul debido a una proteína rica en cobre vital.

0: Continuamos.
1: Bien, ya de regreso en esta mañana, son las 6:10. Bueno, vámonos de lleno con toda la información en este momento y mucho que le quiero compartir, abriendo lo que es la conversación en esta mañana y yendo concretamente a este anuncio que dio ayer el director general de la Organización Mundial de la Salud, Tedros Adhanom, donde alertó sobre este tema que viene de alguna manera encendiendo también alertas internacionales, y se lo he venido comentando, ¿no?, en los últimos días, en relación con lo que hemos visto con el tema del COVID-19, toda la estela de horror, sí, podemos decirlo de esa manera, para muchos puede ser exagerado, pero eso fue, ¿no?, por la enorme cantidad de gente que murió, que fueron millones de personas, y también por los millones de contagios, que esos contagios en la mayoría de los casos tuvo complicaciones muy severas en lo que es la salud. Por eso me atrevo a decir que fue algo de horror, de espanto también. Hay gente que afortunadamente no sufrió ningún tipo de secuela, bueno, consecuencia en el contagio, ni secuela posterior, obviamente. Pero igual, el daño económico, creo que todavía no se recupera el mundo de esta situación. Y lo que nos ha venido alarmando también es lo frecuente, ¿no?, que han surgido virus que de alguna manera vienen amenazando también fuertemente a la población mundial. Y ahorita estamos en esto con el brote de ébola en la República Democrática del Congo y también en Uganda, que repito, el director general de la Organización Mundial de la Salud, Tedros Adhanom, habló, así lo dijo, que va a empeorar antes de mejorar, llegando a pronunciar la frase: la epidemia nos supera cuando los casos sospechosos de ébola en la República Democrática del Congo pasan de los 900 y las muertes ascienden a 220. Eso es lo que se menciona sobre este tema. Y lo que dio a conocer es que nos enfrentamos a un brote extremadamente grave y difícil que va a empeorar también antes de mejorar, es lo que declaró en esta reunión ministerial de la Unión Africana con responsables de la salud. En este tema aseguró que se están realizando todos los esfuerzos también posibles para llevar equipos a la región afectada y que también se van a reforzar lo que son estas medidas de contención, así como para ganarse la confianza de la población y aislar además a quienes hayan estado en contacto con posibles infectados. Habla de que están intensificando urgentemente las operaciones, pero por el momento la epidemia los está superando. Imagínense, eso se ve complejo, no se escucha complejo, porque de alguna manera, de forma paralela, hay que decirlo también, el propio director de la OMS hizo eco de los datos de la República Democrática del Congo acerca de este brote de ébola que difundió el Ministerio de Comunicación correspondiente en una publicación en la que la cifra pues aumenta, ¿no?, de muertes y también de contagios en ese país de África. En eso estamos. ¿Y de qué manera la alerta internacional se viene propagando también? Porque ya nuestro país, México, pues viene de alguna manera hablando de manera pública sobre esto, en donde menciona el propio David Kersenovich, quien es el secretario de Salud en México, que ha emitido información también en relación con esto, ¿no? Cómo viene de alguna manera manteniéndose una vigilancia epidemiológica fuerte, y por lo cual de alguna forma se habla de esto, una recomendación principalmente a las personas que han permanecido o transitado los últimos 21 días en países africanos, a que al llegar a México se sometan también a lo que es un aislamiento. En eso habla principalmente, en donde Kersenovich ha venido asegurando también que las personas que tengan pasaporte mexicano podrán venir libremente al país, que estando allá se deben de cuidar de estar en contacto, sobre todo con personas que tengan ébola. Habla de este asunto y lo que comenta principalmente es cómo México mantiene esta vigilancia epidemiológica y que al momento no hay casos confirmados de ébola en nuestro país. Vamos a escuchar lo que dijo sobre el tema.
2: Empezar señalando que en México no se han registrado casos y que el riesgo de propagación hasta este momento es bajo a nivel global, muy bajo para nuestro país. Los casos han ocurrido fundamentalmente en la República Democrática del Congo.

0: en Uganda, y existe otro centro de vigilancia que tiene que ver con Sudán del Sur, porque conforma la región en donde se han detectado esos casos de ébola. Es, sin embargo, importante estar pendientes de cómo evoluciona. El día de ayer, el director de la Organización Mundial de la Salud comentaba que el brote de ébola continúa en evolución y que la situación puede empeorar antes de mejorar. Pero eso se refiere fundamentalmente en esa región de los tres países donde está contenido. El hecho importante para nosotros es que México mantendrá una vigilancia epidemiológica a través de la Dirección General de Epidemiología y de la Secretaría de Salud, aunque el brote parece ser contenido en una parte de esa región. Es muy importante estar pendientes de su evolución.
1: Bueno, pues aquí está lo que menciona el secretario de Salud en México, David Kersenovich, concretamente en esta parte, como nuestro país va a mantener una vigilancia epidemiológica, asegurando que no se han detectado casos positivos de la enfermedad en el suelo mexicano, y asegura que la posibilidad de contagio a escala internacional se mantiene baja por el momento. Mire, esta es una información cambiante en todo momento, de forma continua se van a estar dando actualizaciones. Que ahorita, digamos, no hay un caso en México, puede en las siguientes horas confirmarse algo por parte de la Secretaría de Salud. Por eso a veces gente baja las defensas, ¿no? O la precaución de alguna forma, y no debe de ser así. Creo que aprendimos mucho en lo que fue la pandemia de COVID-19. Entendemos la parte del aislamiento si procedemos de algún lugar que es considerada como zona de riesgo de esta propagación o de contagios que hay. Y ahí está la posibilidad también de, o la medida, ¿no?, de aislarse por lo menos 21 días. Y vamos a ver esto continuamente, ¿no? ¿Qué escala? Porque tenemos, repito, ya de alguna forma, pues, cercano, ¿no?, lo que es el mundial. Pero por el momento, aquí lo que menciona David Kersenovich es que si este protocolo implementado se va a estar aplicando también para aficionados del mundial que vendrán a nuestro país para presenciar, pues, todos los juegos de fútbol. Imagínense la gran movilización que va a ser, sobre todo con la parte de que México tiene el partido inaugural. Es decir, en nuestro país se va a presentar el primer acto multitudinario que tiene que ver concretamente con el arranque oficial de este campeonato de fútbol. Entonces, Kersenovich dice que no hay restricción completa, pero reitera este punto que le acabo de mencionar, donde se debe realizar por lo menos 21 días de aislamiento, así como lo realizó la selección del Congo, la cual se encuentra en Bélgica previo a su partido amistoso contra México. Entonces, en esta parte, mire, mucha gente se pregunta, pues, ¿cómo es el contagio?, ¿no? A lo mejor no terminamos de comprender exactamente, pero el virus del ébola se transmite principalmente por contacto directo con secreciones y con fluidos corporales de personas infectadas. Dicen que no se transmite por aire como lo es el COVID-19, es lo que aquí se ha hecho de manera muy precisa con esta parte. Entonces, ante lo que es el tema del mundial, se toman decisiones en donde, en conjunto, México, Estados Unidos y Canadá tienen que trabajar implementando estas medidas sanitarias, y por eso tiene que haber una coordinación para evitar una serie de contagios o repuntes también con el tema del ébola. Sobre esto habló también el propio David Kersenovich, aquí sus palabras en esta declaración.
0: México, como país anfitrión de la Copa del Mundo del 2026, está comprometido a proporcionar el ambiente más seguro posible. Estamos llevando a cabo todas las medidas de aislamiento necesarias para cualquier eventualidad que pueda ocurrir. Estamos implementando protocolos de vigilancia epidemiológica en coordinación con los Estados Unidos y Canadá en el contexto fundamentalmente de la Copa del Mundo. Si no tuviéramos la Copa del Mundo, tendríamos una situación completamente distinta, pero tenemos protocolos específicos para tener seguridad de todas las personas que estén aquí en el país. Y seguiremos con avisos epidemiológicos nacionales que serán emitidos tanto por la Dirección General de Epidemiología como por la Secretaría de Salud. Termino diciendo, no tenemos casos, estamos preparados ante cualquier eventualidad, es mejor prevenir.

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10: Ya de regreso, las 6 de la mañana con 24 minutos. Gracias por su compañía en este momento. Y bueno, puede participar en el 6624-1340-24. Es la línea habilitada para que concretamente puede enviarnos el mensaje también a través de WhatsApp de forma muy directa. Sabe que la comunicación también con nosotros en todo momento. Además, participe en las redes sociales, lo que es Radio Fórmula Sonora en Facebook, Instagram, TikTok, YouTube, XRF Sonora. Vamos a seguir con la información en esta mañana. Quiero compartirle, mire, detalles que tienen que ver con esto que es catalogada como una ofensiva internacional que se da, es decir, entre varios países y lo que es la Policía Internacional, la Interpol, donde se hace esta acción en contra de la delincuencia organizada a gran escala, por supuesto, que dio como resultado, así se considera como uno de los golpes al tráfico de drogas y armas más grandes en diversos países de América. A través de una operación coordinada con la Organización Internacional de Policía Criminal y respaldada también por la Organización de Estados Americanos, fuerzas de seguridad de 20 países, entre ellos México, fíjese que estuvieron decomisando 56 toneladas de drogas, más de 3,000 armas de fuego, y también se realizaron 8,000 detenciones, según este informe que se dio a conocer en esta operación llamada Orca 11. Se desarrolló desde el 15 de octubre a la fecha y reunió corporaciones policiales de Centroamérica, Sudamérica y también del Caribe con el objetivo de combatir redes criminales vinculadas a lo que es el narcotráfico. En ese punto estamos. Imagínese, aquí va la estadística, los datos duros sobre esto para que usted comprenda la magnitud de esta operación. Por ejemplo, fueron, aquí le comparto exactamente, 8,701 personas detenidas por delitos relacionados con posesión, tráfico de armas, drogas y otras actividades también ilícitas. Además, 3,308 armas de fuego ilegales,

0: 200.000 cartuchos, es decir, balas, 210 vehículos, $256,000 en efectivo. Asimismo, en esta operación, las autoridades participantes también reportaron decomisos de más de 50 toneladas de drogas en al menos 10 países de la región. Por ejemplo, 7 toneladas de cocaína, 10 de pasta de base de cocaína, además de 39 toneladas de marihuana. En este tema también está la incautación de 2 toneladas de metanfetamina, 11 kilos de ketamina y además 659.403 unidades de plantas de coca. Aquí lo que se hace referencia en el tema es que la operación reveló que las organizaciones criminales pues ya no operan, ¿no?, en delitos como puede ser de forma aislada, pues las mismas rutas que se usan para mover armas suelen utilizarse también para lo que es el narcotráfico, que una actividad muy diversa, sabe usted perfectamente, ¿no?, cómo es esto, ¿no?, la manera en que vienen desarrollando sus actividades estos grupos delincuenciales que actúan de esa forma en redes, y por eso el efecto a gran escala que se tiene, ¿no?, por los vínculos que no solamente se quedan en sus países de origen esos cárteles, sino que se van extendiendo, forman ese tipo de relaciones, y es como logran también escalar de forma global, ¿no?, porque impactan, por ejemplo, muchos cárteles de México impactan en Europa, en también lo que es África, se han venido extendiendo también hacia a países como Australia, y obviamente el efecto más cercano, ¿no?, que tratan de meter todo este narcótico al mercado principal de consumo de drogas en el mundo, que es Estados Unidos, y por eso se hace también esta ofensiva. Me llama la atención, ¿no?, que no hay en este informe, que no se detalle que haya incautación de fentanilo, ¿no? No, solamente parece cocaína, marihuana, metanfetamina, no sale tampoco heroína, ¿no?, en este informe, pero pues igual es algo que es importante, ¿no?, en cuanto a la detección de este tipo de narcóticos. Y sobre las acciones que se aplican contra la criminalidad, también hay que ver lo que dice el propio Ronald Johnson, embajador de Estados Unidos en nuestro país, donde habló que la estrategia bilateral ha permitido asegurar también 65.5 toneladas de narcóticos en el mar. Es un informe oficial, el diplomático sumó los datos de este desmantelamiento de más de 2.300 laboratorios clandestinos en suelo mexicano. Y aquí vuelvo a este punto, ¿no?, que por lo general de alguna manera hablo, ¿no?, cuando vemos este resultado, como lo que se acaba de mencionar, esto de 2.300 laboratorios clandestinos donde se fabricaban drogas en suelo mexicano, porque el gobierno actual, el de la presidenta Sheinbaum, ha tenido que reconocer, ¿no?, el problema que se tiene con la fabricación de drogas en suelo mexicano, mientras que el anterior, el de López Obrador, el del mentiroso López Obrador, negaba completamente, ¿no?, esa forma tan absoluta de decirlo, y sobre todo tratar de apuntalar una mentira tan brutal para querernos parecer, que nos quería hacer tomar como idiotas, ¿no?, a los mexicanos, diciendo que no entraban precursores químicos a México y que nuestro país no se producía droga, que no había narcolaboratorios. Así fue la infamia de este infeliz de López Obrador, donde negaba de una forma tan mentirosa y vil que existieran estos narcolaboratorios en suelo mexicano. Casualmente se larga, deja el gobierno, y después, ante la presión también obviamente de Estados Unidos, es cuando finalmente el gobierno mexicano reconoce la problemática y tiene que estar de alguna manera encontrando estos lugares, ubicándolos, desmantelándolos, y de esta forma presentar también resultados ante Estados Unidos. Pero híjole, qué cosa tan terrible, ¿no?, lo que fue el gobierno López Obrador en este tema de seguridad. Mira, porque ya ahorita van a empezar a decir, no, que pues, tú estás en contra. Hemos hablado punto por punto de temas, pero en este tema de seguridad y combate al narco, le sacó la vuelta y es un mentiroso, ocultó información y poco hizo también para combatir a la delincuencia y al narcotráfico. Bueno, hablando de cuestiones también de resultados en las últimas horas que tienen que ver con cuestiones de alto impacto, le quiero compartir una que ocurrió en la frontera de Nogales, porque autoridades federales detuvieron en Nogales, Sonora, a un sujeto identificado como Isaí. Es identificado como sobrino de Joaquín El Chapo Guzmán. Este informe se brindó por parte del secretario de Seguridad Pública, Omar García Harfuch, en donde habló sobre este tema, que este sujeto cuenta con una orden de extradición a Estados Unidos por delitos de delincuencia organizada y delitos también contra la salud. Este tema, pues, se señala, ¿no?, a esta persona como ser operador logístico de la facción delictiva de Los Chapitos, donde estaba a cargo de la producción y distribución de drogas sintéticas hacia Estados Unidos y también hacia Costa Rica. Es lo que se brinda de información en este comunicado. Lo que se menciona es que esta detención, fíjese, se logró debido a trabajos de inteligencia militar central, así como de vigilancias estratégicas que permitieron obtener los elementos probatorios, ¿no?, para llevar a cabo esta orden de cateo, un domicilio de la colonia Casablanca, esto en la frontera de Nogales. En este operativo participó la Secretaría de la Defensa, la Guardia Nacional y también, por supuesto, lo que es la Fiscalía General de la República y la propia Secretaría de Seguridad y Protección Ciudadana. Sobre esto se habló, y repito, es sobrino del ex líder del cártel de Sinaloa, Joaquín El Chapo Guzmán, quien, repito, esta persona fue capturada, Isaí, en Nogales. Sobre este tema se le preguntó también en conferencia al propio fiscal de Sonora, Gustavo Rómulo Salas Chávez. Rindió un informe sobre esto y quiero que escuche lo que comentó.
1: Se anunció la captura no solamente de este personaje, sino de un sinnúmero de individuos, así como de droga y armas de fuego. El asunto, por su naturaleza, es eminentemente federal. Ahí en el propio comunicado se informó quiénes fueron las autoridades, quiénes fueron las instituciones que participaron en la operación directa. Sin embargo, sí queremos informar que desde el 11 de mayo, aproximadamente, las autoridades locales fueron requeridas con información que nos fue solicitada, información de inteligencia, información de carpetas de investigación que se compartió con las autoridades federales. De esta manera, hoy, ante el gobernador del estado, se informó de la operación que tenemos entendido se llevó en la noche madrugada al día de hoy, y que, bueno, no habido repeticiones, ya sabemos los resultados, y se activaron las alertas en el Gabinete de Seguridad del estado para dar la cobertura y los apoyos necesarios para los traslados de estas personas que entendemos serán llevados ante las autoridades que se encuentran en la Ciudad de México.
0: Bueno, tal como lo acaba de escuchar, no solamente fue la detención de esta persona, Isaí, quien es de alguna manera sobrino, ¿no?, de Joaquín El Chapo Guzmán. Se menciona que hubo también más personas detenidas, pero no se ha brindado información. De hecho, solamente se colocó una fotografía de esta persona ya en custodia de las autoridades, pero no se profundiza más sobre el tema de detenidos. Pero aquí acaba de escuchar lo que dijo el fiscal de Sonora sobre estos hechos que ocurrieron, repito, en el residencial Casablanca, en la frontera Nogales, donde fue capturada esta persona, derivado de trabajos de inteligencia militar a través de, pues, de esta acción, ¿no?, donde a esta persona se le atribuye, pues, estar a cargo de producción y distribución también de drogas sintéticas hacia Estados Unidos y lo que es Costa Rica. Es el efecto, ¿no?, de lo que, pues, ocurre en la frontera ante esta movilización enorme que ocurrió el día de ayer. Bueno, vamos a continuar. ¿Y qué ha pasado con Rochamoya, con el senador Insunza, con el alcalde de Culiacán, con Gerardo Mérida, que, pues, está en el bote, ¿no?, en Estados Unidos? Hemos visto esta parte, ¿no?, cómo es la trama de lo que surge después de que el Departamento de Justicia de Estados Unidos estuviera lanzando acusaciones ligando a estas personas de estar vinculadas con el cártel de Sinaloa, y que, como cascada, ¿no?, hizo que de alguna manera se presentaran licencias, renuncias también. Y ahorita lo que vemos es cómo la Fiscalía General de la República citó para el día de ayer a que comparecieran todos estos perfiles, ¿no? Que la mayoría de ellos, sobre todo los de más alto perfil como Rubén Rocha Moya, gobernador con licencia o exgobernador, el propio Enrique Insunza, senador, pues nada más pusieron su mensaje en redes sociales, ¿no? De que vean comparecido y todo ese rollo, ¿no? Ante la autoridad, pero no hay fotos, no hay videos donde realmente se vea que estos sujetos fueron a comparecer. Y ahorita, en esta parte, Rubén Rocha Moya, a través de sus redes sociales, dijo que con la frente alta, en alto, no va a dejar de luchar, ¿no? Y todas esas tonterías, ¿no? Que dicen los políticos en este país, ¿no? Pero él dijo que acudió ayer a la delegación de la Fiscalía General de la República en Culiacán para comparecer ante estas imputaciones que realizó Estados Unidos por los supuestos vínculos que tiene con el cártel de Sinaloa. Así está lo que dijo Rocha Moya. Miren, no hay nada sustancial, solamente lo que puso ahí en este mensaje. El propio también Enrique Insunza, senador por Sinaloa, también dijo lo mismo. Y así nos vamos con toda la lista, ¿no? Ni para qué le estoy diciendo, porque se me va a marear con tanta palabrería de estos sujetos, ¿no? Pero bueno, vámonos a lo que dijo exactamente Dámaso Castro, quien fue fiscal de justicia en Sinaloa, se declaró inocente tras estas acusaciones de Estados Unidos. También acudió ayer a comparecer ante la FGR. Esto fue lo que dijo.
2: ¿Rechaza estas acusaciones que hace el gobierno de Estados Unidos?
3: ¿Cómo se siente?
2: ¿Qué es lo que espera tranquilo precisamente durante esa entrevista?
3: ¿Se siente totalmente tranquilo?
2: Sí, estamos atendiendo la directiva. Sí. ¿Hasta el momento qué es lo que ha atendido? ¿Qué es lo que le ha
4: pedido? Claro. No,
2: y atendemos la situación.
5: Dice, fiscal, ¿tiene conocimiento de algunos otros que han sido llamados?
4: No, nada más.
6: ¿Usted tenía vínculos con el Chapito, vicefiscal, como señor de Estados Unidos?
4: No tenemos nada que decir.
2: Se declara inocente.
4: Se declara inocente.
2: ¿Volverá al cargo, vicefiscal?
4: No, conozco.
3: Confía en que va a triunfar.
4: Vamos a esperar la integración de la carpeta, nada más.
7: ¿Permanecerá en Sinaloa, vicefiscal?
4: Confiamos en la institución, en las instituciones, en el trabajo de investigación y el esclarecimiento.
2: ¿Considera que hay justicia absoluta en este caso?
4: Vamos a confiar en la integración de las investigaciones que están realizando.
2: ¿Usted se encontraba aquí en Culiacán?
4: Nada más lo pido ya para guardar el tema de la reserva de la integración y no intervenir.
2: ¿Qué otras personas llegaron a declarar aquí?
7: No hay comunicación con el resto de los perfiles acusados.
4: Yo nada más entiendo mi citatura.
7: El gobernador
4: que quedó con usted. Yo no.
7: Y el alcalde ni.
5: No, ¿fue declaración o entrevista?
4: Atendí el citatorio.
2: ¿Pero como testigo o como imputado en el caso?
4: Fui citado en relación a los eventos que usted ya tiene conocimiento.
2: ¿Qué le preguntaban ahí en la entrevista?
4: Se respetaron sus derechos y reservar el tema. Tenemos que respetar la integración de la carpeta. No quisiera incurrir en alguna.
2: ¿Tiene confianza que se imponga la justicia?
4: Tenemos trabajo, confianza en eso, en el trabajo nuestro y en la honestidad de nuestro trabajo.
2: ¿De qué con seguridad depende usted?
6: Que usted regrese a su cargo.
4: Vamos a esperar la investigación. Ahí nomás les pido.
2: ¿Cuánto llevará esa investigación? ¿Le dijeron algo de los tiempos, vicefiscal?
4: Vamos a esperar la integración de la carpeta de investigación que se inició y vamos a entender eso.
2: Cuenta con seguridad.
7: ¿Es necesario en este punto tener defensa jurídica?
4: Pues es un requisito constitucional y legal.
7: ¿Y usted acudió con alguien acompañándole?
4: Con defensor público.
7: ¿Solicitó seguridad durante el proceso, fiscal?
4: No, nosotros estamos atendiendo esto.
2: ¿Algunos funcionarios ya han decidido entregarse al gobierno americano? ¿Se va a pensar entregarse al gobierno americano?
4: Yo veo mi tema.
0: Ahí está, ¿no? La declaración, o lo poco que le pudieron sacar, ¿no? No fue una declaración fluida que mantuvo esta persona, que le repito el nombre aquí, Dámaso Castro, ex vicefiscal de justicia en Sinaloa. Se declaró inocente, ¿no? Ante estas acusaciones que hace el Departamento de Justicia de Estados Unidos por estos vínculos que esa autoridad dice que estos funcionarios tienen con el cártel de Sinaloa. También parte de las comparecencias fue la de Marco Antonio Almanza Vilés, que se desempeñó también como director de la Policía de Investigación de Sinaloa. También fue de forma voluntaria ante las oficinas de la Fiscalía de la República en Culiacán. Y pues lo mismo, ¿no? Lo mismo, que se declara completamente inocente de este tipo de acusaciones. Ahora vámonos también a otro tema, Chihuahua, porque la Cámara de Diputados recibió ayer, fíjese esto, que es la solicitud de juicio político contra la gobernadora de esa entidad, Maru Campos, por la presencia de agentes de la CIA en Chihuahua durante ese operativo donde se desmanteló un narcolaboratorio. Esto fue confirmado, fíjese, la solicitud de juicio político por Kenia López Rabadán, quien es la presidenta de la Cámara de Diputados, en donde pues estuvo hablando sobre este tema, ¿no? Diciendo que el documento lo recibió ayer a eso las 9 de la mañana con 51 minutos y que ha detallado también que tienen 3 días para revisar que cuente con los requisitos legales correspondientes y que esto pueda ser ratificado. Lógicamente, ya más tarde en redes sociales, la gobernadora de Chihuahua, Maru Campos, también dio respuesta a este tema de la solicitud de juicio político, pero también habló de una persecución política porque dice que ahora se ha presentado otra denuncia en su contra en la Fiscalía de la Ciudad de México por el tema de Javier Corral, donde la acusa de un supuesto secuestro, y ella dice que esto es un tema completamente de persecución, que todo el aparato gubernamental está en su contra en este momento. Así lo informó a través de las redes sociales.
8: En las últimas semanas se ha levantado contra mí todo el aparato del Poder Federal. Me acusan de delitos sin una sola prueba por haber desmantelado un narcolaboratorio. Ya formalizaron la solicitud de juicio político para destituir. Me citan inconstitucionalmente a comparecer ante el Ministerio Público Federal. Y ahora intentan reabrir un caso que ya estaba cerrado. Hace unas horas, durante la madrugada, recibí un citatorio para otra audiencia en la Ciudad de México por una denuncia que presentó Javier Corral en mi contra por supuesto secuestro. Esto cuando se intentó ejecutar una orden de aprehensión por peculado y desvío de recursos en su contra. Y fue cuando intervinieron aquellos altos funcionarios del gobierno de la Ciudad de México para impedirlo. ¿Lo recuerdan? Sí. El muy vergonzoso caso del bar Gin Gin. Sí, el mismo, ese, Javier Corral, que ahí mismo huyó y que ahora presume reuniones con Insunza, acusado de vínculos con el narcotráfico y con solicitud de extradición. Y él mismo afirma que se sienta con él. ¡Qué descaro! Bueno, pues casualmente me citan a comparecer por ese asunto. Todo está pasando al mismo tiempo, todo contra la misma persona. Cuando tantas vías distintas se activan a la vez contra una sola gobernadora, no estamos ante hechos aislados, estamos ante una sola intención, una persecución política pura y dura. Y lo es por una razón muy sencilla. A mí se me persigue por todo y por nada. A otros que enfrentan señalamientos graves y documentados, se les protege.
0: Bueno, pues esto es lo que dice la gobernadora Maru Campos de Chihuahua, y hay que recordar aquel episodio, ¿no?, que hacía referencia a la mandataria, de cómo en su momento el propio Javier Corral fue rescatado, ¿no?, por elementos de la Fiscalía de la Ciudad de México cuando elementos ministeriales de Chihuahua acudieron a ejecutar una orden de aprehensión y que se sabía por parte de la Fiscalía de la Ciudad de México que había una colaboración y sobre todo una solicitud también para llevar a cabo este procedimiento de aprender a Javier Corral. Es uno de los casos más vergonzosos porque llevó al recuerda Ulises Lara, que ahora está incrustado ahí en la Fiscalía General de la República, y llegó a salvar a Javier Corral, quien sí es un prófugo de la justicia. Él sí es un prófugo, ¿eh? Y ahora se la da como un santón, hablando de democracia, hablando de derechos y hablando de justicia, cuando es un sinvergüenza también que ha estado amparado, ¿no?, por la 4T, cobijado completamente, y por eso se encuentra impune en este momento. Pero sí, la política mexicana y también la implementación de la justicia en este país, ¿no?, que es a veces tan, pero tan absurda. Por el lado de Morena, la presidenta del partido, Ariadna Montiel, rechazó que existe una persecución política contra la gobernadora de Chihuahua. En conferencia de prensa dijo esto.
9: Como ustedes saben, Acción Nacional en este momento está pues victimizándose por lo que se ha solicitado a la gobernadora de Chihuahua. Pero nosotros decimos que son delincuentes defendiendo a delincuentes. Y el día de hoy queremos comentarles lo que nuestra presidenta también ha venido planteando, no de ahora, sino cuando era jefa de gobierno, y desde Morena hemos venido denunciando al cártel inmobiliario del PAN en la alcaldía Benito Juárez. En nuestro movimiento y las instituciones del Estado no creemos en lo que toca a nuestro movimiento que sea una persecución política. Y la prueba número uno de que nosotros no somos así es que, aunque Jorge Romero es el jefe del cártel inmobiliario, ahí anda libre y hasta es presidente de Acción Nacional. Digo, cada partido decide a sus dirigentes, ¿verdad? Entonces, nosotros no somos así, nuestro proyecto no es así. Le toca a la Fiscalía General seguir la investigación y dar cuenta de la investigación.
0: Bueno, seguimos esta mañana con la información. Le comparto que el 1 de enero de 2027 va a entrar en vigor lo que es el Servicio Universal de Salud en México mismo, que será gratuito y al que podrá acceder cualquier ciudadano que requiera atención médica independientemente de su afiliación formal. Esto lo dijo en conferencia de prensa el subsecretario de Salud en México, Eduardo Clark.
10: A partir del 1 de enero, ustedes saben, va a entrar en vigor el Servicio Universal de Salud. Y credencializarse, tener su credencial, ir a registrarse, recogerla, tenerla en sus manos, va a ser la manera de poder acceder a este nuevo Servicio Universal de Salud. ¿Pero qué significa y qué queremos que sepan los adultos mayores, las personas con discapacidad, toda la población que se va a estar credencializando este año y los que siguen? ¿Qué van a poder tener como beneficio tangible y por qué le estamos pidiendo que vayan este año a credencializarse? Son una serie de beneficios. Y el primero es atención universal a urgencias. Si alguno de nosotros tiene alguna urgencia, una emergencia médica, poder acudir al hospital más cercano independientemente de nuestra derecho a viencia. Ahí no solo ser atendidos, pero también permanecer en ese centro hospitalario hasta que estemos estabilizados, hasta que tengamos todo el tratamiento que requerimos.
0: Y bueno, a propósito de esto, le comparto que ya arranca también nuestra entidad este proceso de registro para la credencialización del personal del sector salud. Le tengo los detalles.
11: Ya inició el registro en Sonora para la credencial oficial del sector salud, informó el delegado del Bienestar, Octavio Almada Palafox. El funcionario federal detalló que los beneficios de la credencial comenzarán en 2027, no obstante, ya iniciaron con la logística.
12: Ahorita el subsecretario Clark lo anunciaba en la mañana. Eso, primero que nada, tiene varios beneficios fundamentales y hay etapas para esos beneficios. Va a funcionar también como identificación oficial.
11: El registro será durante la semana 1 y 3 de cada mes hasta el 14 de noviembre. Estarán divididos por letras y apellidos.
13: Para Radio Fórmula Sonora, Antonio López Moreno.
0: Muchas gracias a Antonio López Moreno por esta información. Y yendo al tema de las 8 muertes por la colocación o aplicación de sueros vitaminados, le doy a conocer que la Fiscalía Estatal ha reunido elementos probatorios suficientes para ejercer acción penal en contra del médico Maximiano Verduzco por esta presunta responsabilidad al cometer un delito con dolo, así lo que se viene manejando. Y esta información, fíjese, fue dada en rueda de prensa por parte del fiscal Gustavo Rómulo Sala Chávez, quien indicó que cuentan con pruebas suficientes para establecer que este doctor cometió un delito con dolo, situación que actualmente se encuentra en etapa de valoración jurídica. Le tengo una declaración que da algo extenso el audio, pero vale la pena que escuche lo que mencionó.
14: En cuanto a los esfuerzos que viene realizando la institución y el posible paradero del objetivo que estamos en su búsqueda. Debo decir que, en primer lugar, como se ha hecho el conocimiento de la opinión pública, cuenta con una orden vigente de aprehensión por diversos delitos que, por supuesto, nos dan la pauta para poder realizar la búsqueda de este individuo. Hasta el momento, simplemente a grosso modo, debo decir que se han hecho aproximadamente 300 entrevistas entre testigos que nos permiten establecer lo que sucedió y los que nos permiten ubicar a este individuo. Se han realizado 23 cateos en la búsqueda de este sujeto en domicilios particulares donde hemos tenido información de que estuvo en algún momento o que tenía relación con quienes habitan esos domicilios. Hemos asegurado 7 inmuebles a nombre de esta persona, con el efecto fundamental de garantizar la posible reparación del daño. El juez también nos otorgó el aseguramiento de 16 vehículos que tenemos identificados a su nombre, de los cuales 11 ya los tenemos bajo resguardo de la Fiscalía del Estado. Se han solicitado 348 solicitudes a diversas autoridades, y en cuanto a las acciones policiales, podemos decir básicamente que hay una colaboración activa con fiscalías de otras entidades, hay alertas migratorias activadas, hay una búsqueda extendida a nivel internacional por parte de AMIC, hay intercambio de información con autoridades fuera del país, se amplió ya la localización hacia países del sur de la frontera mexicana, hay un seguimiento evidente nacional e internacional permanente. También cuenta con una ficha de recompensa vigente hasta de $500,000, y hay una presencia de esa ficha de búsqueda en más de 250 pantallas comerciales, alcanza ya a 82 ubicaciones estratégicas, y hay una campaña segmentada en redes sociales también para dar mayor difusión para la localización de este sujeto. Y tenemos diariamente entre 15 y 29 mil visualizaciones en diversas plataformas electrónicas. Y por supuesto, tenemos también dos centros o establecimientos donde él distribuía estas soluciones parenterales, con independencia de que la COFEPRIS y la COESPRISON aquí en el estado desarrollaron sus acciones inspectivas y otros lugares que no están relacionados con los hechos, pero que por la materia y el tema también fueron revisados, fueron clausurados y han sido permanentemente supervisados por estas autoridades. Debo decir que el día de ayer regresó el señor vicefiscal de investigaciones de la Ciudad de México, ya que sigue la investigación abierta por lo que hace al tema de los decesos fundamentalmente. Ya se cuentan con los análisis que fueron entregados por el laboratorio de la Secretaría de Salud de COESPRISON, el de más alta especialidad médica. Los primeros histopatológicos también nos los entregaron ya por parte del Instituto Nacional de Nutrición Subirán, y seguimos avanzando en ese tema. Preguntaban por exhumaciones, ya se hicieron las exhumaciones. Estábamos en espera de que nos dijera el laboratorio de referencia cómo querían las muestras que fueran enviadas a la Ciudad de México, que es parte de lo que fueron ayer a la Secretaría de Salud. Pero con independencia de ello, hoy ya tenemos elementos suficientes para poder establecer la responsabilidad de este individuo, y estamos valorando jurídicamente, con toda esta nueva información, con este caudal probatorio que está llegando, la posibilidad de que se ejercite acción penal nuevamente, pero ya con estos nuevos elementos, por una posible responsabilidad, por un posible dolo eventual. Es decir, ya si se articulan todos estos elementos periciales, estamos visualizando la posibilidad de ejercer acción penal nuevamente, pero ya por un dolo eventual. ¿Qué significa el dolo eventual? Que el sujeto aceptó el posible resultado, aun y cuando sabía los riesgos que podían correrse, y que deja de ser una conducta culposa y puede convertirse en una conducta dolosa. Quiero ser enfático. Lo estamos analizando desde el punto de vista jurídico, estamos visualizando todas las posibilidades para que esto tenga el soporte jurídico suficiente, que se sostenga ante la posible solicitud de órdenes de aprehensión por esta circunstancia en cuanto a la responsabilidad de la persona que seguimos buscando.
0: Imagínese, ¿no? Todo el trabajo que se hace a Ardon, se entiende que es una investigación muy, muy fuerte que se implementa, pero al momento no se ha logrado tener el resultado que tanto se busca por parte de la familia y también por la sociedad, lógicamente, que este sujeto, Maximiano Verduzco, se ha presentado ante las autoridades, y el caso pues continúa ahí, ¿no? Meramente en una investigación. Con esto cerramos la emisión de este miércoles, mañana puntuales a las 6, con toda la información, sabe, en estas dos frecuencias, en Hermosillo 91.5, Nogales 89.1, ambas de Grupo Fórmula, y queremos contar con su atención también en las próximas horas y en los próximos espacios, así que sigue escuchando la gran barra informativa de Grupo Fórmula. Mi nombre es Omar Acuña, que tenga un excelente día.
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18: Con música en vivo, exhibición de motocicletas y espectáculos artísticos y un ambiente completamente familiar, el gobierno de Nogales, Sonora y el Club Sonora Brothers anunciaron la realización del Encuentro de Bikers 2026, evento con el que celebrarán el quinto aniversario de la agrupación motociclista. Durante una rueda de prensa, el alcalde Juan Francisco Jim informó que el encuentro se llevará a cabo los días 5 y 6 de junio sobre la avenida Ruiz Cortines, conocida popularmente como La Elías, en ese municipio, donde se espera la asistencia de más de 6,000 personas provenientes de diferentes estados del país y del sur de Estados Unidos. La presidenta Claudia Sheinbaum Pardo rechazó que haya ejercido censura contra TV Azteca luego del llamado que hizo a no sintonizar dicho canal y afirmó que solo fue una opinión.
19: Para Radio Fórmula Sonora informó Carolina Lucero.
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21: El primer correo electrónico, fíjense que fue enviado en 1971 por el ingeniero informático Rain Tomlinson, y obviamente en Estados Unidos, y el mensaje viajó a través del ARPANET, todavía no existía el internet, y fue una prueba técnica que tenían las primeras teclas del QWERTY, ¿no? QWERTY. Pero resulta que fue básicamente lo mandó de una universidad a otra. ¿Pero cómo le puso? Él dijo, ¿cómo le voy a llamar este correo? Si es un correo, pero no es un correo, no tiene postal, no es un correo postal. Dijo, le voy a llamar Electronic Mail. Y de ahí, de Electronic Mail, quedó. Y por la, obviamente, por el apócope de Electronic Mail.
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22: Álamos es un pueblo mágico en Sonora. Fue uno de los centros mineros más importantes al norte de México. Allí nació la gran María Félix, ícono del cine de oro mexicano. Incluso hay un museo que exhibe cientos de piezas y objetos personales de la diva del cine. Además de sus bellas calles empedradas y callejones, es sede de la Plaza de Armas, la Parroquia de Álamos, la Casa de Moneda, entre otros edificios.
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25: ¿Qué tal? Bienvenidos. Son las 7 de la mañana. Es miércoles 27 de mayo del año 2026. Soy Azucena Uresti y estas son las noticias. La gobernadora de Chihuahua, Amaro Campos, recibió un nuevo citatorio, ahora por parte de la Fiscalía de la Ciudad de México, por una denuncia presentada por el exgobernador de la entidad y actual senador de Morena, Javier Corral, tras el operativo el 14 de agosto del 2024 en el restaurante Gin Gin de la colonia Roma, donde agentes de la Fiscalía Anticorrupción de Chihuahua intentaron ejecutar una orden de aprehensión relacionada con presunto peculado agravado y desvío de recursos públicos. Sin embargo, esto fue impedido por el entonces fiscal de la Ciudad de México, Ulises Lara, quien hoy se desempeña como fiscal especial de investigación de asuntos relevantes de la Fiscalía General de la República.
8: recibí un citatorio para otra audiencia en la Ciudad de México por una denuncia que presentó Javier Corral en mi contra por supuesto secuestro. Esto cuando se intentó ejecutar una orden de aprehensión por peculado y desvío de recursos en su contra. Y fue cuando intervinieron aquellos altos funcionarios del gobierno de la Ciudad de México para impedirlo. ¿Lo recuerdan? Sí, el muy vergonzoso caso del bar Gin Gin. ¡Sí! El mismo, ese, Javier Corral, que ahí mismo huyó y que ahora presume reuniones con Insunza, acusado de vínculos con el narcotráfico y con solicitud de extradición. Y él mismo afirma que se sienta con él. ¡Qué descaro!
25: Casi de inmediato, la Fiscalía de la Ciudad de México emitió un comunicado aclarando que la notificación de audiencia es derivada de la impugnación que Corral interpuso por el cierre del caso contra Maru Campos y que no hay delito que perseguir. Sin embargo, la gobernadora fue citada el viernes a las 10 de la mañana en la sala de oralidad número 8 en Xochimilco. Este citatorio se suma al emitido antes por la Fiscalía General de la República para que Campos se presente hoy en calidad de testigo a las 10 de la mañana en Ciudad Juárez, en este caso por el operativo del 17 y 18 de abril en Morelos, Chihuahua, donde fue asegurado un narcolaboratorio con la presunta participación de agentes de la CIA. Hoy hay un llamado a manifestarse en señal de apoyo a la gobernadora a las 9 de la mañana frente a la delegación de la Fiscalía en Ciudad Juárez y en Chihuahua, mientras que en la Ciudad de México líderes del PAN ofrecerán una conferencia de prensa afuera de la Fiscalía General de la República, aquí en la colonia Doctores. En este contexto, los diputados de Morena en el Congreso de Chihuahua, sin el apoyo de los legisladores del Verde ni del PT, presentaron ante la Cámara de Diputados la solicitud de juicio político en contra de la gobernadora panista. Luego de ser ratificada, será la subcomisión de examen previo la encargada de analizar si la petición cumple o no con los requisitos legales, si hay elementos suficientes para darle trámite. En caso de avalarse, será turnado a la sección instructora de la Cámara de Diputados para investigar, para recabar pruebas y elaborar un dictamen que sería votado después en el pleno. Hoy a las 10 de la mañana, le digo, bueno, pues estaremos al pendiente de lo que suceda en la comparecencia, en esta cita que tiene Maru Campos en Ciudad Juárez. A diferencia del caso de la panista de Maru Campos, ayer casi en secreto acudió a comparecer el gobernador con licencia Rubén Rocha Moya, quien a la 1:10 de la tarde posteó en su cuenta de X. Hoy comparecí ante la fiscalía con sede en Culiacán, respondí las preguntas que me formuló la gente del Ministerio Público, tengo la firme determinación de acudir a todo llamado que me haga la autoridad, inspirado en el liderazgo honesto y de estadista de nuestra presidenta e indiscutible jefa del Estado mexicano, que lucha con inteligencia y patriotismo por el respeto a nuestra soberanía frente a cualquier intento de mancillarla. También compareció el senador morenista Enrique Insunza, quien llegó en un convoy de dos camionetas de lujo, una más de la Policía Federal y un vehículo tipo escolta. A las 3:18 Insunza posteó: el día de hoy, tal y como lo manifesté desde el primer momento, atendí de manera puntual la citación que me fue formulada por la Fiscalía, acudí sin acompañamiento jurídico y como abogado de mí mismo. El tercero en llegar fue el vicefiscal con licencia de Sinaloa, Damaso Castro, quien al salir insistió en su inocencia.
1: ¿Usted tenía vínculos con el Chapito, vicefiscal, con el señor de Estados Unidos?
2: No tenemos nada que decir, no tiene nada que ver con eso.
3: Claro, pues,
2: vamos a esperar la integración.
25: El ex policía de investigación de la Fiscalía de Sinaloa, Marco Antonio Almanza, quien también compareció, se dijo inocente y dispuesto a viajar a Estados Unidos para aclarar su situación.
5: ¿Dice usted inocente?
2: Claro.
6: ¿Usted estaría dispuesto a colaborar con ellos en caso de que se necesite?
7: ¿En colaborar en qué? Es más, le voy a decir una cosa. Yo no serviría ni de testigo protegido, ni de testigo colaborador, porque yo nunca he pertenecido a un grupo delictivo. Toda mi vida, 31 años, 6 meses, 5 días, fui policía investigador y me preparé para eso. Hice las cosas con bien todo, bien todo el tiempo. Yo les doy la cara al que sea y donde sea. Y si hay que ir a Estados Unidos a declarar eso, vamos y aclaramos. Yo no tengo por qué ocultar nada. Si nos llevan para allá, vamos. Pero yo no tengo por qué irme a entregar.
25: El alcalde, con licencia de Culiacán, Juan de Dios Gámez Mendívil, también acudió ante la fiscalía y no dio ninguna declaración. De los 10 señalados por Estados Unidos, estos 5 acudieron ayer a comparecer. 2 más, como sabemos, se entregaron a Estados Unidos y no se sabe nada aún de los 3 restantes. Alberto Jorge Contreras, ex jefe de la Policía de Investigación, José Antonio Dionisio Hipólito, ex subdirector de la Policía Estatal Preventiva, y Juan Valenzuela Millán, ex comandante de la Policía Municipal de Culiacán. En el Congreso, el senador del PAN, Marco Cortés, aseguró que la oposición seguirá presionando para que Enrique Insunza deje su escaño y con ello su fuero.
3: Con el cinismo que tiene Morena, podrían presentarse o no. Mientras aquí les den impunidad, pues se sienten tranquilos. El tema es que tarde que temprano esa impunidad se va a acabar, porque recuerden que el poder siempre es pasajero y llegará el momento que paguen por todos sus hechos y por su colusión.
25: Por su parte, el presidente nacional del PRI, Alejandro Moreno, adelantó que denunciarán a otros morenistas, incluyendo los hijos de López Obrador.
4: Hay que ser valientes y estamos preparando denuncias, porque no solo están todos estos narco juniors, los hijos de López Obrador, los hijos de Rocha, los hijos de Américo Villarreal, todos los juniors narcopolíticos que están cercanos al gobierno de la República y a la presidencia de la República, y los vamos a denunciar a todos. Los próximos días los vamos a denunciar en la Fiscalía General de la República, personalmente los vamos a ir a denunciar y los vamos a denunciar en todos los organismos internacionales.
25: La aprobación de la presidenta Claudia Sheinbaum cae 7 puntos tras la crisis de Sinaloa y Chihuahua. Así lo reporta esta mañana una encuesta de Encol realizada para el diario El País, la cual ubica esta cifra como el mayor descenso en lo que va de su sexenio. De acuerdo con este sondeo, un 68% de la población aprueba el trabajo de la presidenta al frente del país, cuando en marzo el porcentaje era de 75%. En cuanto al caso Sinaloa, un 62% de los encuestados califica como muy creíble las acusaciones de Estados Unidos contra el gobernador con licencia, Rubén Rocha Moya. En la Cámara de Diputados fue aprobada la reforma para aplazar a 2028 la elección judicial, en una sesión que por un momento se vio interrumpida por enfrentamientos entre el PRI y Morena. Desde tribuna, el diputado priista Carlos Gutiérrez Mancilla se enfrascó en un debate con el morenista Leonel Godoy, a quien acusó de asesinar al expresidente municipal de Uruapan, Carlos Manso.
9: Porque están cagados de miedo de que México empiece a unir los puntos, y los puntos llevan a Macuspana, llevan a Rocha Moya, llevan a Andy López, llevan a Dan Augusto y llevan al asesino de Leonel Godoy, que está en esta Cámara de Diputados.
10: Hay una violación al reglamento, que sigue en la tribuna alguien que ya concluyó su intervención.
11: ¡Que se retire!
10: Y le estoy haciendo una petición en base al reglamento de la Cámara, que el señor ya no puede estar ahí en la tribuna. Esa es la petición que le estoy haciendo antes de mi intervención.
12: ¡Fuera! ¡Fuera! ¡Fuera!
26: Decreto el receso para evitar problemas. Decrételo, usted tiene la facultad, presidenta.
27: Ha solicitado el diputado coordinador del grupo parlamentario del PRI un receso.
25: En la discusión, el PRI, en voz de su coordinador Rubén Moreira, acusó a Morena de instalar un poder judicial a modo a través de acordeones electorales. Lo que dijo pasó en la elección anterior al imponer una corte acordeón y volverá a pasar en los próximos comicios.
28: En esto va a resumir la justicia en este país. En una corte.

0: El INE solo emitirá una recomendación a los partidos políticos y no tendrá facultades de sanción. Se espera que ambos dictámenes sean discutidos hoy en el Pleno. Ayer se reportaron en México 37 asesinatos. Los estados con más ejecuciones fueron Oaxaca con 5, Guanajuato con 4, Puebla con 3, además del Estado de México, Guerrero, con 2 homicidios cada uno. Tras casi 8 horas de bloqueos y movilizaciones en la Ciudad de México, maestros de la CENTE se replegaron de nuevo al plantón que mantienen sobre Avenida 5 de Mayo, luego de que policías capitalinos frenaron su llegada al Zócalo. Anoche una comitiva de la sección 22 se reunió con la secretaria de Gobernación y acordaron darse un plazo de 24 horas para cerrar las negociaciones.
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0: De esto y más le estaremos informando si nos acompaña después del corte, agradeciendo como siempre la amabilidad de su compañía. Gracias, bienvenidos y muy buenos días.
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1: Territorio animal.
18: El majestuoso pavo real es un ave llamativa por su plumaje e iridiscente cola en forma de abanico decorada con ocelos en tonos azules, dorados y rojos. Su cola forma parte del 60% de su cuerpo y la utiliza para apareamiento. Se dice que las hembras eligen a su pareja en función del tamaño, color y calidad de la cola. Cada macho puede tener hasta 5 hembras. En el macho, el plumaje es mucho más vistoso que el de la hembra. Aunque se cree que no puede volar, el pavo real puede volar distancias cortas.

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2: Son las 7:16 y bueno, pues hoy la gobernadora de Chihuahua, Maru Campos, va a acudir a la Fiscalía General de la República allá en Ciudad Juárez para atender pues la invitación a comparecer en calidad de testigo respecto a la presunta presencia de agentes de la CIA en un operativo realizado ahí en Chihuahua, donde encontraron y desmantelaron un narcolaboratorio. A Maru Campos le entregaron públicamente el citatorio. Todos estamos enterados de cuándo va a acudir, dónde va a acudir, por qué la acusan, a diferencia de lo discretísimo que fue ayer el operativo, la presencia de Rubén Rocha Moya, también en la Fiscalía General de la República, que aseguran acudió a comparecer. Bueno, pues hay diferencias, evidentemente. Jorge Triana, vocero nacional del PAN, gracias por estar con nosotros. Buenos días, Jorge.
3: ¿Qué tal, Azucena? Buenos días. Efectivamente, la diferencia en el trato es abismal. Hay un clarísimo doble rasero. E incluso nosotros sostenemos que el citatorio a Rocha Moya pues fue simplemente una suerte de manejo de crisis por el citatorio a Maru Campos. Pues primero se le cita a ella, además fuera de la ley, porque no puede ser citada, no tiene obligación de acudir toda vez que cuenta con fuero procesal.
2: Así es.
3: Y después se cita a Rocha Moya con una figura inexistente, Azucena. El citatorio para contestar o responder un cuestionario no existe en la legislación mexicana. Simplemente es una invitación pues a platicar. Yo no sé si ya realmente esta reunión se llevó a cabo. Dice Rocha Moya, dice Insunza que ya acudieron responsablemente, echándose ahí un rollo mareador espantoso en redes sociales, pero nadie tiene constancia de nada. Y por supuesto que esto lo calificamos como una verdadera persecución política en contra de una gobernadora de oposición.
2: Ahora se suma, Jorge, bueno, este tema de la Fiscalía General de la República por el caso de los agentes de la CIA. Luego viene esta, pues sí, solicitud de comparecencia, o no sé cómo le llaman, la Fiscalía General de la Ciudad de México, porque sí hay una cita para Maru Campos el viernes a las 10 de la mañana, aquí en la Ciudad de México, en Xochimilco, para hablar sobre la impugnación que Javier Corral puso respecto a su denuncia por intento de secuestro en el 2024, cuando en realidad Javier Corral fue salvado por Ulises Lara para evitar que se ejecutara una orden de aprehensión en su contra, más la solicitud de juicio político, Jorge.
3: Sí, bueno, pues es que esto ya es una cadena de hechos que están entrelazados y que llevan a la persecución. Y además no es casualidad que todo venga al mismo tiempo. La solicitud de juicio político, pues bueno, realmente es muy difícil que prospere. Uh-huh. La única consecuencia de una solicitud de juicio político, en caso de que llegue al final, es la remoción del cargo. Y bueno, lo que llama la atención es este citatorio ahora de parte de la Fiscalía de la Ciudad de México por un asunto que pues que todo el mundo creía superado. Ahora resulta que querían secuestrar al pobre Javier Corral, ¿no? Pero bueno, una persona que se permite viajar hasta Sinaloa para reunirse con Insunza, me parece que no tiene mucha credibilidad ya en este caso. Una persona que se cambia de cachucha de un momento a otro y pasa de odiar a Andrés Manuel López Obrador a amarlo con todas sus fuerzas, no tiene como que mucha credibilidad. Una persona que pasa de estar en Acción Nacional a estar en Morena, y no solo eso, sino en el equipo político de Adán Augusto López Hernández, me parece que es una persona pues que tiene una calidad moral ínfima y está aprovechando políticamente para curar viejos resquemores.
2: Están listos, Jorge, tanto en Chihuahua, en Ciudad Juárez, como aquí en la Fiscalía General de la República. Entiendo que hubo un llamado a una manifestación de apoyo para la gobernadora.
3: Es correcto, vamos a acudir a la Fiscalía General de la República, vamos a presentar un documento, no es una denuncia ni mucho menos, solamente es un documento. Vamos a hacer el acompañamiento respectivo también de parte de nuestros militantes, simpatizantes, por allá en el estado de Chihuahua, también cuando acuda la gobernadora. Son dos eventos distintos, además se tiene previsto una movilización el fin de semana. No nos vamos a dejar, Azucena, no nos vamos a dejar, nos reservamos nuestro derecho de tomar cualquier acción de resistencia civil pacífica en el marco de la ley para impedir que esta persecución política contra nuestra gobernadora continúe. Ya son demasiados abusos el capturar el poder judicial, el hacerse de las fiscalías autónomas, el desaparecer autónomos, el arrebatar o hacerse de una mayoría legislativa de manera fraudulenta. Morena está empedrando el camino, y no nos cansaremos de decirlo, a una dictadura, y no vamos a empezar que empiece el camino también a la persecución política de las figuras de la oposición. Eso es una característica de un régimen autoritario.
2: ¿El fin de semana las convocatorias son en la Ciudad de México?
3: Es en Chihuahua, Azucena. Es una movilización a nivel local, es una movilización que tiene que ver con la defensa de la gobernadora. Lo hemos mencionado mucho, hemos tenido una respuesta muy positiva de parte de la ciudadanía. La verdad es que se ve que han cerrado filas en torno a su gobernadora. Habrá quien no esté de acuerdo, por supuesto, aquí hay pluralidad y democracia, pero sí se está asociando esta persecución a Maru Campos con un ataque directo a la soberanía del estado de Chihuahua, esa palabra que les encanta repetir una y otra vez para defender supuestamente la soberanía nacional, pero que no se defiende la soberanía del estado de Chihuahua. Se está utilizando este caso, y también lo vamos a decir hasta el cansancio, para dos cosas. Sí. Primero, Azucena, para cambiar la conversación pública y distraer la atención, cambiar la agenda nacional, para que no se hable de la narcopolítica, de los cientos de casos de narcopolítica que hay en el régimen y en Morena. Y segundo, para adelantar y precipitar algo que va a suceder hasta el año entrante, el relevo en la gobernatura, y pues poder jalar agua para su molino. Pero algo te voy a adelantar. Mira, les está saliendo al revés el tema. Tenemos números, y el tiempo nos va a dar la razón, de que si estaba cerrada esa elección, cada vez está menos cerrada y cada vez tiene menos posibilidades de quitarnos ese estado el partido de Morena.
2: ¿Cuáles son los números que tienen hoy, Jorge?
3: Mira, no puedo adelantarnos en este momento porque quizá estamos parados en un momento de una burbuja perceptiva, y esto puede variar bastante, pero estamos ya en posición pues de despegarnos en una elección que estaba prácticamente en empate técnico o quizá inclinada hacia ellos.
2: Jorge Triana, estaremos atentos a lo que pase el sábado. ¿Cuál será la intención de esta manifestación? ¿Una marcha? ¿Una concentración? ¿Dónde es la cita y hacia dónde?
3: Es una concentración. Mira, no está definida todavía la logística, y tampoco queremos adelantar vísperas porque existe la intención pues de llevar a cabo algún tipo de boicoteo, digamos, a lo que se va a llevar a cabo. Esto va a ser el día sábado, pero la intención es cerrar filas con la gobernadora, es defender al estado de Chihuahua, es defender una posición que fue ganada democráticamente con todas las de la ley y con una diferencia importante en las urnas, y bueno, pues defender al estado. Con eso me quedaría yo.
2: Pues atentos a lo que pase en un ratito más ahí en Ciudad Juárez. Gracias, Jorge.
3: Te agradezco mucho, Azucena. Saludos.
2: Gracias
3: a todos.
2: Jorge Triana, vocero nacional del PAN. Y ahí a las afueras de la Fiscalía General de la República en Ciudad Juárez, Chihuahua, está Andrea Meraz. ¿Algún movimiento, Andrea? Buenos días.
4: Muy buenos días, Azucena, qué gusto saludarte. Pues no, hasta este momento no ha llegado ningún manifestante a favor o en contra de la gobernadora María Eugenia Campos, que sabemos que todavía sí existe la intención por parte de la mandataria estatal por acudir a esta comparecencia en calidad de testigo a las 10 de la mañana. Desde ayer se han hecho diversas peticiones en internet para que la gente acuda a favor de María Eugenia Campos, que ya acuda acá aquí a Ciudad Juárez, a la Fiscalía General de la República. Le digo a mi compañero Alberto Muñoz que te dé un panorama de cómo está ahorita la zona. Sí. Muy tranquilo, la realidad es que hasta este punto no ha llegado absolutamente nadie. A las 9 de la mañana está convocada esta manifestación, que ha sido digamos un póster, digamos, ciudadano, no ha sido algo de la dirigencia local del PAN o de algún digamos político panista a favor de la gobernadora Azucena.
2: Bueno, pues en cuanto hay algún movimiento, Andrea, regresamos contigo de inmediato. A las 9 está citada la movilización y a las 10 la comparecencia, ¿verdad?
4: Así es, Azucena.
2: Correcto. Gracias, Andrea Merán, nos vemos al ratito.
4: Hasta luego, un abrazo.
2: Gracias, vamos al corte y enseguida regresamos, hay más información. Gracias por estar con nosotros esta mañana.
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23: Campeón del mundo, campeón del...
24: Hablar de Italia en la historia de las Copas del Mundo es hablar de una auténtica potencia. La escuadra azzurra posee 4 títulos, pero sus glorias más épicas nacieron del caos. No llegaron como favoritos, sino señalados por la prensa y bajo la sombra de escándalos de apuestas en su liga local. En España 82, tras el escándalo totonero, la azzurra avanzó sufriendo con 3 empates. Eliminaron al Brasil de Zico y vencieron a Alemania en la gran final.
23: Tardelli.
24: Para 2006, el fantasma del Calciopoli hundía al fútbol italiano. Sin embargo, Marcello Lippi blindó al equipo. Vencieron al anfitrión en semifinales y coronaron la gesta ante la Francia de Zidane, con 4 titulares del equipo señalado, la Juventus.
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2: Son las 7:30. Bueno, pues siguiendo con este caso de la gobernadora de Chihuahua, Maro Campos, ayer también se recibió una solicitud de juicio político contra la gobernadora, una solicitud de juicio político firmada solamente por los legisladores de Morena, 11 de 12 legisladores de Morena de Chihuahua, sin el apoyo del PT, sin el apoyo del Verde, la reciben en la Cámara de Diputados, dice la presidenta de la mesa directiva, Kenia López Rabadán, que tiene que ser ratificada y luego seguir el proceso. Bueno, pues vamos otra vez a lo mismo. Muchas gracias, diputado Werick Flores, presidente de la sección instructora de la Cámara de Diputados, por estar de nuevo con nosotros. ¿Cómo está, diputado?
3: Muy buenos días, Azucena, con el gusto de saludarte.
2: Bueno, pues ¿cuántos juicios políticos tiene ya ahí acumulados la sección instructora o la Cámara, Werick?
3: Pues digamos que la Cámara de Diputados, Azucena, no han llegado a la Comisión Jurisdiccional, que es donde tienen que llegar los juicios políticos. A la sección instructora es los juicios de desafuero o declaraciones de procedencia, como legalmente debe de decirse. Ya había yo comentado desde el principio de la legislatura, Azucena, que eran más de 1,200. ¿Sí? Muchos de ellos, por cierto, prescritos. Ahora, desde el inicio de la legislatura sacamos un acuerdo, fue la segunda sesión de la Comisión Jurisdiccional, donde nos comprometíamos, o los integrantes de esta comisión, íbamos a darle prioridad y orden de prelación a lo que llegara en esta legislatura, porque no queremos dejar ningún retraso de esto y se nos diga que estamos pues tapando, obstruyendo, etcétera. El gran problema que tenemos, Azucena, te lo comenté la última vez que me hiciste el favor de tener una comunicación contigo, es que desafortunadamente no se hizo una reforma legislativa muy necesaria. Hay una subcomisión de examen previo que pues ya data desde 1982 esta legislación. Imagínate cuántos años han pasado, 44 años para ser exactos, donde dice que la subcomisión de examen previo, en el caso de juicios políticos, debe ser integrada por integrantes de la Comisión de Justicia e integrantes de la Comisión de Gobernación.
2: Correcto.
3: Ahí revisan los requisitos procedimentales, solamente son requisitos procedimentales, y si se cumplen, entonces ya lo pasan a la Comisión Jurisdiccional. Es decir, ahorita a nosotros no nos ha llegado ningún juicio político en esta legislatura.
2: Ni el de Rocha Moya, ni el de Maru Campos. Ajá.
3: Porque la subcomisión no se ha instalado. Fíjese, la semana pasada, y ya con eso termino. La semana pasada tuvimos sesión ordinaria de la Comisión Jurisdiccional. Y entonces, una de nuestras resoluciones fue que íbamos a solicitarle a la Comisión de Gobernación y a la Comisión de Justicia instalara esta subcomisión de examen previo, porque mientras eso no suceda, nosotros no podemos conocer de los juicios políticos que vigentemente se han presentado.
2: Ahora bien, cuando hablamos la vez anterior, el diputado Werick Flores, hablamos con la presidenta, si no mal recuerdo, de la Comisión de Justicia, y ella nos refirió...
3: De Gobernación, gracias.
2: Y ella nos refirió que quien debería de poner en marcha esta sección, subcomisión de examen previo, era Ricardo Monreal. Fuimos con Ricardo Monreal y Ricardo Monreal dijo que no. Entonces, no sé por dónde jalar el hilo, porque todos niegan que tengan esa responsabilidad.
3: La verdad es que tiene que ser una concurrencia del presidente de la Comisión de Justicia y de la presidenta de la Comisión de Gobernación. Ellos deben reunirse, acordar quién propone qué miembros de qué propone qué miembros de qué, y entonces instalar la subcomisión.
2: ¿Pero
3: entonces,
2: quién convoca?
3: Se tienen que reunir ellos dos, presidente de la Comisión de Justicia y presidente de la Comisión de Gobernación.
2: Al final del día, diputado Werick Flores, en caso de que todas estas situaciones se cumplieran, que la de examen previo, la jurisdiccional, llegara a sus manos, a la comisión que usted preside, llegara a Rocha Moya, llegara a Maru Campos, hay un montón antes de juicios políticos que hay que desahogar, ¿no? O sea, esto tomaría meses o años, no lo sé.
3: No, porque esta plática, Azucena, que nosotros tomamos un acuerdo en la segunda sesión de la Comisión Jurisdiccional, es decir, hace año y medio, Azucena, más o menos, donde decidimos que todos los casos que hubiese de otras legislaturas se revisarían, pero que le daríamos prelación a los que llegaran en esta legislatura. Es decir, yo creo que estaríamos hablando de 10 o 12, ahí me comentaban que había por ahí dos de Ciudadanos que habían interpuesto contra presidentes municipales, había uno más contra exmiembros, exministros de la Suprema Corte de Justicia, y los otros 9 pues, que corresponden sobre todo a estos casos que últimamente han llegado. Es decir, que cuando más serían 12 casos a suceder.
2: O sea, entre ellos está el de Arturo Saldívar, ¿sí? Adán está Augusto López.
3: Está él, ajá.
2: ¿Quién más?
3: Sí, también hay contra el exgobernador Cabeza de Vaca, ajá. Que por cierto, pero insisto, habrá que revisar si son procedentes o no. Solo estoy mencionando...
2: Correcto. Los que están ahí a la espera como de una revisión, ¿no?
3: Exactamente. Hay contra expresidentes municipales, hay contra 2 exministros de la Suprema Corte de Justicia, que no es el exministro Saldívar. Básicamente son estos, y bueno, pues los que recientemente han llegado.
2: Bueno, pues... ahora sí que, ¿cómo se dirá? Desafuero contra desafuero, juicio político contra juicio político, se volvió una de las armas más socorridas de la oposición y de Morena, diputado, y nada más no avanza.
3: Pues el tema es la politización de la justicia, eso siempre va a generar impunidad porque pues se intenta generar demasiado escándalo. Ojalá de verdad que en este caso Azucena nos llegue, vamos a juzgar conforme a derecho. Y bueno, pues ahí estaremos revisando qué sanciones se imponen en el caso de los juicios políticos y en el caso pues de los desafueros, pues quitar fueros constitucionales.
2: Bueno, pues a ver qué pasa en estos días tan movidos, Hugo Eric. Muchas gracias, presidente.
3: Por último, Azucena, sí, es importante decir que este juicio político que fue presentado el día de ayer debe ser ratificado. Eso sí está dentro del procedimiento. Entonces, sí es importante, ya lo señaló la presidenta Kenia López Rabadán, y es correcto. Tiene que ser ratificado y el término para la ratificación fenece este próximo viernes.
2: El viernes, 3 días para su ratificación. Si no se ratifica, se desecha.
3: Es correcto.
2: Gracias, diputado.
3: Hasta luego, Azucena.
2: Gracias. Hoy El País publica una encuesta, El País con la encuestadora Encol. La aprobación de Sheinbaum cae 7 puntos tras la crisis de Sinaloa y Chihuahua. Dice, en general... ¿Usted aprueba o desaprueba el trabajo de Claudia Sheinbaum como presidenta de México? El 68% lo aprueba, bueno, pues que sigue siendo muy alto, y el 27% lo desaprueba. Lo que destaca en esta encuesta es la caída de, ¿cuántos decía aquí? 12 puntos, a ver... Ahora lo veo. Dice la presidenta, aquí lo estamos viendo en la pantalla, la presidenta atraviesa su momento más delicado justo al llegar al año y medio de mandato, dice David Marcial Pérez. Ante los múltiples frentes abiertos, la mandataria acusa el desgaste con una pérdida de 7 puntos. 7 puntos en sus niveles de operación de aprobación desde marzo. Es la caída más pronunciada en lo que va del mandato. Aún así, los índices se mantienen altos, con 68% de aprobación, según esta encuesta de Encol. A la crisis desatada por la imputación del gobernador de Sinaloa junto a otros 9 altos funcionarios por un fiscal de Nueva York, se suma la inquietante debilidad económica que amenaza la viabilidad de las políticas sociales, una de las grandes banderas del gobierno morenista. Inseguridad, corrupción y economía son las principales deudas de la presidenta y la mayor preocupación de los mexicanos, con tasas ligeramente al alza en la última encuesta de principios de marzo. Bueno, pues aquí menciona la presidenta Claudia Sheinbaum, como estamos viendo en esta gráfica, viene de diciembre de 2024, 78%, 76% de aprobación. Diciembre del 2024. Luego aquí marca El País, a 100 días de gobierno, la presidenta subió de 76 a 80%, estamos ya en enero del 2025, a partir de ahí sube con este tema de la elección, estos son los referentes que pone la encuesta, de la elección del Poder Judicial, sube aún más, 83% alcanzó la presidenta Sheinbaum en mayo del 2025, de ahí, bueno, pues baja 79% en septiembre pasado, 78% en octubre pasado. Para diciembre estaba en 74% al cumplir su primer año de gobierno. En marzo, 75%. Y en mayo, 68%. Ahí está la caída. Si tomamos en cuenta diciembre del 2024, que es la primera medición que veo aquí de Encol, 76% en 2024 al 68% que tiene hoy, pues la caída sí es de 8 puntos porcentuales, con un pico máximo de 83% de aprobación. Bueno, eso es lo que se da a conocer hoy. Ahora bien, por supuesto, se pregunta sobre Sinaloa. Por lo que usted sabe o ha escuchado, ¿qué tan creíbles les parecen las acusaciones en contra del gobernador Rubén Rocha Moya? Muy creíbles o algo creíbles, 38% muy creíbles, 24% algo creíbles, es decir, 62% considera que las acusaciones contra Rocha Moya son creíbles. ¿Quién no cree en estas acusaciones? Un 28%. 28% dice que no son nada creíbles, que son poco creíbles, 10% no sabe o no respondió. Esta es la encuesta más reciente que publica hoy Encol en su portal elpaís.com. Regresamos.
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25: Explorando la naturaleza.
26: El volcán La Malinche es una de las montañas más grandes de México, con una altitud de 4.461 metros. Tiene aproximadamente 46.000 hectáreas. Está ubicado en el eje neovolcánico transversal entre los estados de Tlaxcala y Puebla. El 6 de octubre de 1938 fue declarado Parque Nacional. Asimismo, forma parte de las cuencas de los ríos Guadalupe y Atoyac, por lo que es muy importante para el abastecimiento de agua en los estados de Tlaxcala y Puebla.
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40: Los diamantes son trozos de carbón que soportaron una presión extrema y calor intenso bajo la superficie de la Tierra.
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42: El INE informó que buscará endurecer las medidas para evitar actos anticipados de campaña. Fuera de las medidas contemplan que los partidos y actores políticos reporten su propaganda para fiscalizar gastos y evitar simulaciones. La jefa de gobierno Clara Brugada inauguró 7 obras de recuperación y transformación integral en la Zona Rosa, en la Colonia Juárez. La mandataria local afirmó que se trata de uno de los corazones culturales, patrimoniales, gastronómicos y comerciales de la capital. Los familiares de los 43 normalistas de Ayotzinapa lamentaron que no se hayan reunido con la presidenta Claudia Sheinbaum en 6 meses. De la misma forma, señalaron que en este plazo tampoco han recibido avances en las investigaciones del caso. Informó Daniel Huelvanx. 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
0: Son las 7:46 y bueno, pues el día de ayer fueron los funcionarios, algunos de los funcionarios señalados por Estados Unidos de tener nexos con el crimen organizado, fueron a declarar. No habíamos visto, y bueno, por lo menos yo no lo vi, no sé si alguien haya podido ubicar alguna imagen certera de Rubén Rocha Moya presente en la Fiscalía General de la República en Culiacán, pero bueno, Rubén Rocha Moya dice que fue a declarar, que fue a esta entrevista, Rubén Rocha Moya, también Enrique Insunza, el senador de Morena, también estuvo Damaso Castro, Marco Antonio Almanza y Juan de Dios Gámez Mendívil, el alcalde de Culiacán, alcalde con licencia. Sabemos que de estos 10 funcionarios, insisto, señalados de tener vínculos con el cártel de Sinaloa por el fiscal de Nueva York, dos de ellos, bueno, uno de ellos con mayor certeza, porque bueno, lo vimos, Gerardo Mérida Sánchez, el general en retiro, se entregó en Estados Unidos. De Enrique Díaz Vega se ha mencionado que también se puso en manos de las autoridades estadounidenses, pero a ciencia cierta todavía no lo tenemos claro ni confirmado por ninguna autoridad. De los otros 3 no se sabe nada. Alberto Jorge Contreras Núñez, José Antonio Dioniso Hipólito, Juan Valenzuela Millán, no se presentaron a comparecer y no hay información respecto al tema. Andrea Dorantes, ¿cómo estás? Buenos días. Tú estuviste presente durante durante la presencia de estos 5 funcionarios y exfuncionarios. Buenos días, Andrea.
1: Azucena, muy buenos días. Pues sí, justo como adelantas, los exfuncionarios y funcionarios sinaloenses señalados por Estados Unidos por presuntos vínculos con el narcotráfico acudieron ayer a las instalaciones de la Fiscalía General de la República en Culiacán para comparecer ante autoridades mexicanas. A Rubén Rocha Moya, el gobernador con licencia de Sinaloa, justo como comentas, no se le vio entrar ni salir del inmueble, pero a través de su cuenta de X confirmó que compareció ante la Fiscalía General de la República y aseguró que mantiene la determinación de atender cualquier citatorio que le sea realizado por las autoridades investigadoras. El primero en ofrecer declaraciones fue el vicefiscal Damaso Castro, quien a su salida de las instalaciones federales fue entrevistado por medios de comunicación y rechazó las acusaciones en su contra. Además, afirmó que confía en las instituciones y en el desarrollo de las investigaciones. Escuchemos lo que dijo el vicefiscal.
2: ¿Usted tenía vínculos con los chapitos, vicefiscal, con el señor de Estados Unidos?
3: No, no tenemos nada que decir. No tenemos nada que ver con eso. Vamos a esperar la integración de la carpeta, nada más.
0: Andrea, entonces aquí habla el ex vicefiscal, ¿verdad?
1: Así es el vicefiscal Azucena. Al senador morenista, el vicefiscal con licencia, el senador morenista Enrique Insunza sí se le vio llegar al lugar y también se le vio salir, pero evitó dar entrevistas. Sin embargo, a través de redes sociales informó que acudió sin acompañamiento jurídico y que se presentó como abogado de sí mismo. Quien también tuvo acercamiento con los medios fue el ex jefe de la Policía de Investigación de la Fiscalía General del Estado de Sinaloa, Marco Antonio Almanza Avilés. Él negó también cualquier vínculo con actividades ilícitas y sostuvo que durante toda su trayectoria pues se ha conducido apegado a la legalidad. El exmando estatal afirmó que no tendría motivos para convertirse en testigo protegido o colaborador al asegurar que nunca ha pertenecido a un grupo directivo relacionado con actividades criminales. Y quien no ha confirmado públicamente su comparecencia ante la FGR, Azucena, es el presidente municipal con licencia de civil, a quien tampoco se le observó ingresar a las instalaciones federales, Azucena.
0: Entonces, ¿no estamos seguros de que haya ido a comparecer Mendívil?
1: No estamos seguros, no, es algo que no podemos confirmar y él tampoco lo ha confirmado públicamente, Azucena.
0: Bueno, es que los noticieristas, este medio de comunicación ahí en Sinaloa dio a conocer que en este convoy, a quienes nos siguen por televisión, en esta camioneta iba Mendívil, Juan de Dios Gámez Mendívil, alcalde con licencia de Culiacán, pero me dices que no está pues 100% confirmado, como el caso de las otras personas que sí se vieron entrar y salir, a excepción, por cierto, de Rubén Rocha Moya, Andrea.
1: Así es, Azucena, este medio local ha sido el único que lo ha confirmado. Estuvimos muchos medios de comunicación allá afuera de la Fiscalía General de la República, entraban y salían muchas camionetas, no alcanzábamos a distinguir quiénes iban adentro de las camionetas, entonces no podemos confirmar si realmente era Juan de Dios Gámez Mendívil, el presidente municipal de Culiacán con licencia.
0: Bueno, pues listo entonces, y faltan, no sabemos nada de otros tres: Alberto Jorge Contreras Núñez, alias El Cholo, José Antonio Dionisio Hipólito, alias El Tornado, ni de Juan Valenzuela Millán, alias Juanito. Andrea.
1: No sabemos nada de ellos, probablemente fueron a comparecer también ayer a la Fiscalía General de la República, porque como te comento, entraban y salían muchos vehículos de las instalaciones y no alcanzábamos a distinguir, incluso si el gobernador Rocha no confirma eso a través de sus redes sociales, pues nunca hubiéramos sabido si iba a comparecer o no a la Fiscalía General de la República.
0: Y supongamos que sí lo hizo, ¿verdad? Porque pues no hay ninguna prueba, no fue tan público como en el caso de Maru Campos, que fueron y le dieron el citatorio allá afuera de Palacio, y bueno, por supuesto que había medios de comunicación, luego dieron conferencia y luego dieron detalles y etcétera. En el caso de Rubén Rocha Moya, muy cuidado para que no se le viera, si acaso acudió, pues yo quiero pensar que sí, allá a la fiscalía, ¿no?
1: Sí, muy cuidado, definitivamente. Evitaron lo más posible que los medios de comunicación tuviéramos acercamiento con los funcionarios. Incluso ayer en un momento no sabíamos si realmente estaban ahí en Culiacán, por un momento pensábamos que estaban compareciendo en la Ciudad de México y ya después confirmamos que sí estaban en Culiacán cuando salió el vicefiscal con licencia, pero sí fue muy cuidado, sobre todo el gobernador Rocha.
0: Claro, pero por supuesto, gobernador Rocha, que todavía sigue con licencia, Andrea Dorantes, y por lo que nos mencionaban en el Congreso, no hay un tiempo límite, ¿no?, para que él regrese a la gubernatura.
1: No hay un tiempo límite. Todavía está en la gubernatura la gobernadora interina Geraldine Bonilla Valverde. Es ella quien está ocupando ese cargo. No sabemos qué es lo que va a suceder en las próximas semanas, Azucena.
0: Bueno, Andrea, si hay alguna novedad, vamos de inmediato contigo. Gracias, Andrea Dorantes.
1: Claro que sí. Muy buenos días.
0: Ulises Soriano, mi compañero reportero de Grupo Fórmula, atento al plantón que mantienen los maestros de la Coordinadora Nacional de Trabajadores de la Educación en el Centro Histórico, ahí en 5 de Mayo. Ulises, buenos días.
6: Azucena, muy buenos días, qué gusto saludarte. Pues como bien lo comentas, nos encontramos en el Eje Central y 5 de Mayo, donde continúa el plantón de la Coordinadora Nacional de Trabajadores de la Educación de la sección 22 de Oaxaca, quienes ya amanecen y pues están alistando este operativo hormiga para dar cobertura a una mesa que se llevará a cabo en la Secretaría de Gobernación. Esta mesa involucra a más colectivos, y ellos expondrán que el magisterio disidente ha sido uno de los más agredidos por el Estado. Mientras tanto, pues amanece en este plantón y pues también se hace el resguardo en esta calle 5 de Mayo en Eje Central por diferentes integrantes de este movimiento. Mientras esto transcurre, pues se mantiene también un fuerte dispositivo de seguridad implementado por la Fuerza de Tarea Zorros, quienes están aquí haciendo acto de presencia con este camión de la Policía Metropolitana, y por supuesto en la parte trasera también hay otro camión que está haciendo la custodia para que la gente no avance más calles más allá de Allende, donde termina este plantón. Son 16 casetas sanitarias que también forman parte de esta pues improvisada valla para que la gente Norte no tome más calles y por supuesto el Zócalo de la Ciudad de México y sus entradas continúa blindado para que pues esté resguardado de cualquier marcha que pueda llegar a este punto de la Ciudad de México. Tengo con la presencia de la gente que amenaza empezar a movilizarse pues en unas horas más, sobre todo para apoyar esta mesa que se llevará en Gobernación. Es la información que te tengo con las imágenes de Julio Reyes y Uriel Rivas.
0: En cuanto tengas detalles de la movilización, volvemos contigo, Ulises, si es que hay una marcha hoy. Gracias.
6: Continuamos pendientes, Azucena, buen día.
0: Gracias, buenos días, gracias a quienes nos acompañaron de 7 a 8 de la mañana por televisión. A partir de ahora y hasta las 10 de la mañana, seguimos juntos en todas las plataformas de Grupo Fórmula y en todas las estaciones de la República. Regresamos.
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9: La FIFA acaba de perder una batalla que al mismo tiempo le salva el pellejo. Y es que yo no sé si tú sabías, pero hasta hace unos días casi la mitad de la población mundial no iba a poder ver por televisión la Copa del Mundo, porque ni India ni China habían firmado acuerdos de derechos de transmisión con la FIFA. Pero ya salió la FIFA a anunciar que había cerrado un acuerdo con la CCTV, la televisión china estatal, por 60 millones de dólares, que, ojo, es solamente una quinta parte que lo que la FIFA había pedido en un inicio, 300 millones de dólares. Y aquí la clave está en que China, como en muchas otras cosas, negocia de manera, digamos, única con un solo jugador, CCTV. El Estado es el que está negociando, y si el Estado no firma el contrato con la FIFA, ninguna televisora ahí puede transmitir los partidos, así que competencia no existe, y eso le dio una fortaleza que hoy a la FIFA no le gustó nada.
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10: De arquitecta a princesa. ¿Podrías imaginar que el día de tu boda de paso te conviertas en princesa y futura reina de Jordania? Así ha sido la historia de Rajwa, hija de uno de los constructores más importantes de Arabia Saudita. La joven estudió en Nueva York y trabajó en Los Ángeles. Coincidió en el camino con el príncipe Hussein y el amor hizo la suyo. Las principales casas reales del mundo fueron testigos de la boda de Rajwa y Hussein, mismo día en que impuso su estilo minimalista y simétrico como buena arquitecta en su vestido de novia. La princesa Rajwa, ya ahora madre de una bebita, tiene a su lado el mejor ejemplo de su suegra, Rania, quien ha sabido encontrar el equilibrio entre mostrar una imagen moderna de las mujeres jordanas y ser embajadora de la riqueza y cultural de su país. No son cuentos de hadas, son historias reales.
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11: Cuando los niños nos dicen no te quiero, no siempre lo dicen desde el corazón, así que no te mortifiques. Lo dicen desde la emoción del momento, que puede ser enojo, o frustración, o cansancio, o porque simplemente tienen una necesidad de atención y de afecto. Aunque estas palabras sí nos duelen mucho como mamás, representan una oportunidad valiosa para enseñarles a reconocer y nombrar lo que sienten, así como para aprender a regular sus emociones. Lo que tienes que hacer es mantener la calma, escucha y valida su emoción sin reforzar la conducta negativa, y recuérdale a tus hijos que el amor que se siente entre padres e hijos no desaparece por un conflicto o un mal momento. Este tipo de situaciones fortalecen la comunicación, la comprensión mutua y los lazos afectivos en la familia. 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

0: 8 de la mañana, saludamos a todas las personas que a partir de este momento se suman a nuestro programa a través de Telefórmula. Bienvenidos, buen día. Y a quienes están aquí con nosotros desde hace una hora y ya se enteraron todo lo que está pasando en Ciudad Juárez, de lo que quizá pase en unos momentos en la Ciudad de México. A todos ustedes que han estado con nosotros desde las 7 en Radio Fórmula, en YouTube, en las plataformas digitales, en radioformula.com.mx, de nueva cuenta, muy, muy buenos días. Deyanira.
1: Buenos días, Ciro. Vamos con un resumen de la información. A las 10 de la mañana, la gobernadora de Chihuahua, Maru Campos, deberá comparecer ante las autoridades de la Fiscalía General de la República en Ciudad Juárez para declarar y entregar información del operativo antidrogas donde participaron y murieron agentes de la CIA. Ayer, la misma gobernadora informó que el viernes deberá presentarse a un nuevo citatorio en la Ciudad de México por los señalamientos de secuestro del exgobernador de Chihuahua, Javier Corral. La Fiscalía General de la República dice que ayer comparecieron en su sede de Culiacán el gobernador con licencia Rubén Rocha, el senador Enrique Insunza y el alcalde Juan de Dios Gámez, aunque no hay evidencia visual de su llegada. Quienes sí llegaron caminando fueron el vicefiscal general con licencia Damaso Castro Saavedra y Marco Antonio Almanza, ex jefe de la Policía de Investigación. Ellos son 5 de los 10 sinaloenses acusados por el gobierno de Estados Unidos de tener nexos con el cártel de Sinaloa. La Cámara de Diputados aprobó en lo general con 341 votos de Morena y aliados y 124 en contra de la oposición la reforma constitucional de la presidenta Sheinbaum para aplazar la elección judicial hasta 2028. Ayer fueron asesinadas 37 personas en México, de acuerdo con cifras preliminares publicadas esta madrugada por la Secretaría de Seguridad y Protección Ciudadana. El estado más violento fue Oaxaca, donde se registraron 5 homicidios dolosos. Y en estos momentos, el dólar interbancario se cotiza en 17 pesos con 35 centavos.
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0: Sofía, ¿alguna novedad en Palacio Nacional?
3: No, siguen con este, buen día Ciro otra vez, siguen con este reporte de seguridad. En este momento está el secretario Omar García Harfuch hablando de las distintas acciones que han llevado a una disminución en el promedio diario de víctimas de homicidio, en el reforzamiento, las reformas que se han hecho. Están hablando prácticamente de todo lo que se ha hecho en este sexenio, en las distintas áreas. Ya lleva un buen rato el secretario García Harfuch hablando y faltan todavía los secretarios de Marina y de Defensa.
0: Bueno, ahí van a estar con el tema. Gracias por sus comentarios, Manuel. Las personas que cuestionan, y bueno, y entendemos, tienen razón, de la duda cuando decimos, dicen que compareció el señor Rocha, pues es que dicen, Manuel, no.
4: Pues dicen, Ciro.
0: No tenemos ningún registro, debe haber algún registro, desde luego, que haga de constancia de que eso ocurrió y esa información no es pública. Pero si el señor Rocha, el señor Insunza y otros funcionarios o exfuncionarios de Sinaloa comparecieron, lo hicieron bien escondiditos, bien escondidos. Entonces dicen que fueron a comparecer, pues eso dicen, Manuel.
4: Eso dicen, Ciro, o sea, personas que se han dedicado a esconderse desde el 29 de abril para acá, Ciro, 28, 29 de abril para acá, absolutamente escondidos, resguardados además por la autoridad en el estado de Sinaloa, y dicen que fueron, pues ¿qué les vamos a creer?
0: Bueno, vamos a pausa y tenemos, ahora que regresemos, tenemos información. 8:05, volvemos.
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7: Con este tema, Justin Bieber dejó atrás su imagen adolescente, What Do You Mean?, fue su primer número uno en Billboard y marcó el inicio de una nueva etapa más electrónica y madura en 2015.

0: Google y Samsung anunciaron sus primeras gafas inteligentes con Gemini y Android XR, que prometen competir de lleno con las Ray-Ban de Meta. Contarán con dos versiones, una con audio y otra con pantalla, que desarrollan en colaboración con las empresas de gafas Warby Parker y Anton Monster. El primer lanzamiento se llevará a cabo el próximo otoño y estará centrado en la versión de audio, que permite a los usuarios interactuar permanentemente con Gemini exclusivamente por voz con la frase "Hey Google" o simplemente tocando el costado de las gafas. Las audio glasses traen cámaras y altavoces integrados en las monturas y son capaces de vincularse tanto con móviles con sistema operativo Android como con iOS. Permitirán capturar imágenes y editarlas con Ano Banana, o hacer búsquedas de ubicaciones o objetos con la inteligencia artificial de Google, así como traducir en tiempo real. Informó Aide Rivera. 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
1: Cuida lo que comes.
2: Comer sardinas, pescados grasos y pequeños ayuda a disminuir el colesterol, previene la anemia y combate problemas estomacales. Además, es una gran fuente de proteína y previene la aparición de diabetes, así como la osteoporosis por su gran aportación de calcio. La sardina es uno de los pescados más nutritivos.
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5: Ocho con diez, Manuel. Teníamos esta información prácticamente al inicio del programa, no la habíamos podido confirmar, por eso la reservamos hasta este momento, pero durante el corte está confirmada la información, Manuel. La gobernadora de Chihuahua, Maru Campos, estaría llegando en estos momentos a la Ciudad de México o habría llegado hace unos minutos. No estará en Ciudad Juárez en la cita, no atenderá el citatorio de la Fiscalía General de la República.

0: no asistirá a la sesión o a la audiencia o al citatorio de la Fiscalía General de la República en Ciudad Juárez, y tres está en la Ciudad de México, por lo pronto, para saludar a la dirigencia nacional de su partido, el PAN. No sé más, no sé si tú tengas más información, que además de encontrarse con ellos, qué es lo que va a pedir, qué es lo que va a solicitar, qué es lo que va a anunciar, eso no lo tenemos, Manuel. ¿Tienes algo más?
1: No, Ciro, absolutamente confirmado lo que dices. Efectivamente, la gobernadora Maru Campos se va a presentar en las instalaciones de la Fiscalía de la República, en la calle de Doctor Lucio 135, en la colonia de los Doctores, ahí precisamente aquí en la Ciudad de México. Lo único que podemos anexar, Ciro, añadir a lo que ya has informado, es obviamente que la gobernadora, si no llegó a la Ciudad de México, está llegando bien acompañada de su abogado, por lo pronto abogado personal, con quien hablamos el lunes, de Roberto Gil Suart, es su abogado con el que viene acompañado. Estará precisamente acompañando también a, en este caso, a su defendida, a su representada en esta instalación de la Fiscalía de la República, donde además el Partido Acción Nacional ha convocado pues a toda su dirigencia, a sus coordinadores parlamentarios, para que acompañen la presentación al citatorio que ha solicitado la Fiscalía de la República a la gobernadora. Ahora, Ciro, ¿por qué a la pregunta? ¿Por qué si se le fijó? Porque ella nos informó en un anuncio público que iba a ser citada en la Fiscalía de la República con sede en Ciudad Juárez. Ese mismo documento te permite que para cualquier información que tenga que ver con ese citatorio, también lo puedes hacer en las instalaciones de la Fiscalía de la República en Doctor Lucio 135. No es que la gobernadora haga, digamos, una decisión de a cuál voy, a la que yo quiero, sino que es, la han citado en Ciudad Juárez, pero también puede presentarse aquí en la Ciudad de México, y ella ha decidido venir para acá.
0: México.
1: Es correcto.
0: Bueno,
1: sí.
0: Atentos, y también confirmar toda la parte, digamos, legal, una de la parte legal va a ser defendida por Roberto Gil, o está siendo asesorada por Roberto Gil, y hasta donde tenemos entendido, y eso también creo que se confirmará en los próximos minutos, cualquier acusación de fuero común va a contar con la defensa del despacho Coello Trejo.
1: Así es.
0: Coello Suart. Entonces, pues está en la Ciudad de México Maru Campos. Andrea Meraz, de nueva cuenta, buenos días.
2: Allá en Ciudad Juárez. Lo escucho, Ciro, y sí, lo que sabíamos hasta las 7 y pasados los minutos de la mañana, lo que platicábamos es que sí asistiría aquí a las instalaciones de Ciudad Juárez, que es donde nos encontramos. Hasta el momento, bueno, aquí lo que sí estamos viendo, varios medios de comunicación que se han dado, pues, puntual cita también para dar cobertura. Ahora pues ya nos confirmas, nos informas que la gobernadora María Eugenia Campos estaría asistiendo allá en la Ciudad de México. Todavía aquí se están esperando estas manifestaciones de la mandataria estatal, Ciro. No hay mayor movimiento en los alrededores de esta fiscalía, de la sede de la ciudad de Juárez. No hay más información, Ciro. No, tampoco el PAN local nos ha informado cuáles serían las actividades que estarían llevando a cabo posteriores a este, pues a este citatorio. Incluso ayer hablábamos con algunos porque nos quedaba la duda si sí iba a haber o no iba a haber manifestación el fin de semana y cuándo sería. También nos habían referido que sería Acción Nacional, a nivel nacional, quienes estarían confirmando la movilización para el fin de semana, pero prácticamente aquí se cambia la jugada, Ciro.
0: Bueno, cambiaron Ciudad de México y no Ciudad Juárez, pues ni hablar. De cualquier forma, interesante lo que pase en los próximos minutos, noticioso lo que ocurra allá en Ciudad Juárez. Andrea Meraz, a ver si antes de que termine el programa podemos regresar contigo.
2: Estamos pendientes, Ciro, sobre todo de esta Gracias. Movilización que te decía, desde el día de ayer se había llevado a cabo, se había mandado.
0: Bueno. Sí. Gracias, Andrea Meraz. Y esperamos estar en unos minutos ahí en Doctor Lucio, en las instalaciones de la Fiscalía General de la República, Manuel.
1: Es correcto, Ciro. Sí, vamos a estar ahí con Miriam Moreno en unos minutos más, simplemente para poder escuchar, porque creo que entonces cambia, Ciro, el sentido de una, no lo digo peyorativamente,

0: de una convocatoria partidista, porque ya lo han hecho en otros momentos en la dirigencia del partido, lo han hecho en otros momentos aquí mismo, afuera de la Fiscalía de la República, la dirigencia nacional del PAN, no lo digo, insisto, con un sentido peyorativo para menospreciar la convocatoria, sino que además toma mucho más fuerza, porque ahora, además de la dirigencia nacional del partido, los coordinadores parlamentarios, que por cierto ya me hicieron saber, Ciro, que no va a estar Kenia López Rabadán, la presidenta del Congreso, porque está citada la sesión a las 9, entonces no va a atender evidentemente ese compromiso. Sí, otros panistas, pero va a estar ni más ni menos la gobernadora Maru Campos, ¿no? Yo me imagino, Ciro, me imagino que pues por ahí habrá oportunidad de escucharlos a todos, empezando por la gobernadora, algún mensaje antes de que entre a comparecer, probablemente después de que comparezca ante las autoridades de la Fiscalía de la República.
1: Bueno, muy bien. Pues vámonos a mucha información. Mucha información, bueno, es información que está surgiendo, es información que pues que está generando y que estamos primero tratando de registrar, después tratando de procesar lo más rápido que podamos para compartirla con ustedes. Decíamos minutos antes del programa, conocimos esta versión de que probablemente la gobernadora estuviera en trayecto a la Ciudad de México. No la habíamos podido confirmar, la confirmamos poco después de las 8, minutos antes de las 8, y la difundimos a las 8 y 12, creo, Manuel, 8, 12, 8, 8, 13. Maru, ni siquiera podemos precisar si ya aterrizó, si está por aterrizar, pero estará hoy en un par de horas en instalaciones de la Fiscalía General de la República junto con la dirigencia nacional del partido. ¿Qué es exactamente lo que va a hacer? ¿Va a atender este citatorio de la Fiscalía General de la República? Todo indicaría que sí. ¿Por qué tomó la decisión de última hora de venir a la Ciudad de México y no ir a Ciudad Juárez? Eso sí se lo tendremos que preguntar a ella o a sus abogados. Y espero que por tercera vez y por tener una nota no hagan un entripado, ¿no? Uh-huh. Los Corrales y todos esos personajes medianitos, ¿no? Vamos a pausa.
0: Vamos a pausa, Ciro, estamos por la mañana. Sí. Gracias por todas sus comunicaciones. Está informando en otro orden de ideas, Ciro, el secretario de Economía, Marcelo Ebrard, confirma, dice él en sus redes sociales, que hoy es 27, nos lo había informado en la última entrevista que tuvimos, Ciro, 27, hoy es un día importante. Llega la delegación del Organismo Comercial de los Estados Unidos, del USTR, para sostener conversaciones formales relacionadas con la revisión del Tratado México, Estados Unidos y Canadá. Dice, vamos a trabajar mañana y viernes a partir de las 9 de la mañana y la sede se da a la Secretaría de Economía. Se está esperando, Ciro, están sondeando ahí un mensaje con el canciller un poquito más adelante, con el secretario de Economía, Marcelo Ebrard, por confirmar en la Secretaría de Economía. Volvemos.
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14: Una vuelta al mundo.
15: Singapur está formado por una isla principal, 63 islotes y una periferia ubicados en el sudeste asiático. Es llamada la Ciudad Jardín por lo bien cuidado de sus parques y jardines públicos. Sus lenguas oficiales son el inglés, malayo, mandarín y tamil. Casi la mitad de su población son inmigrantes. El puerto de Singapur es el más importante del sudeste asiático. Su gobierno es la República Parlamentaria. Las calles más limpias del mundo están en Singapur, donde mascar chicle está prohibido. Al estar situado casi en el meridiano del Ecuador, las temperaturas oscilan entre los 28 y 34 grados centígrados casi todo el año.
14: Explorando la naturaleza.
16: Bosque de Arashiyama, Japón. Ubicado a las afueras de Kioto, este famoso bosque de bambú es un símbolo de la relación espiritual entre la cultura japonesa y la naturaleza. Aunque es más pequeño que otros bosques mencionados, su importancia cultural y estética es global. El sonido del viento meciendo las cañas de bambú es considerado por los visitantes como una experiencia meditativa única. Representa la gestión sostenible de los recursos y la belleza del orden natural en Asia.
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20: Continuamos con Ciro Gómez Leiva por la mañana.
1: 8:25, Manuel, ¿en qué nos quedamos entonces? Yo creo con que el tema de la gobernadora de Chihuahua, Maru Campos. Yo para resumir, porque hay muchas preguntas.
0: Sí, muchas preguntas, Ciro, porque nos están diciendo, están seguros, no se están equivocando de que la información que han dado hace unos minutos está equivocada. No, no está equivocada, está absolutamente confirmada. Ya la volvimos a preguntarle a las fuentes, Ciro. Incluso te puedo decir que ya incluso el equipo cercano a la gobernadora, acá Maru Campos, pues ha estado ya confirmando, reconfirmando que a las, de hecho, 9:45 de la mañana, 9:45 de la mañana, que es cuando se convocó a esta conferencia de prensa de la dirigencia del Partido Acción Nacional, coordinadores del Senado y de la Cámara de Diputados, estará ahí la gobernadora Maru Campos. ¿Dónde es ahí? En la calle de Doctor Lucio, 135, Colonia Doctores, Alcaldía Cuauhtémoc, aquí en la Ciudad de México. Va a comparecer entonces, da una rueda de prensa y después ingresan a las instalaciones de la Fiscalía de la República. Sirve de paso que en la Fiscalía de la República se enteran de que la comparecencia se va a cumplimentar ahí, a la que han llamado, y que no será, Ciro, no será como originalmente se había planteado, que fuera en las instalaciones de la FGR, pero en Ciudad Juárez. Maru Campos está en la Ciudad de México, la gobernadora del estado de Chihuahua está con su equipo legal acompañada aquí en la Ciudad de México, con su equipo ahora del Partido Acción Nacional, y dará una conferencia de prensa que está citada para el 15, para las 10 de la mañana, Ciro.
1: Pedimos entrevista con ella, con su equipo de abogados, nos dijeron, vamos a hablar hasta, ¿qué hora es?
0: ¿10:45? 10:45,
1: ya no nos va a tocar. Hasta las 10:45 no, hablarán. Pero sí.
0: 9:45, perdóname, Ciro, la rueda de prensa es 9:45.
1: Alcanzaremos 9:45.
0: A tener. Sí, seguramente sí, seguramente sí.
1: Pero la información esencial, Maru Campos está en la Ciudad de México, no en Ciudad Juárez. Tomó esa decisión, ¿por qué? Pues ahí empezarán las interpretaciones. Bueno, dejamos el tema, lo recuperamos al rato. Y aprovecho para saludar al abogado Alberto Huerta, quien representa en un largo pleito a nuestro compañero periodista Javier Alarcón, quien le mando un abrazo. Tuve un intercambio el lunes, intercambio uh-huh. con Javier Alarcón, Cruz Azulino, para hablar del Cruz Azul, felicitar el trabajo que está haciendo Javier en ESPN, y ahí me comentó que había tenido una resolución favorable en un pleito largo que ha tenido contra un medio de comunicación, TV Notas. Me dijo Javier que habían obtenido una sentencia favorable por el uso no autorizado de la imagen y que el caso derivó de la publicación de su imagen en la revista TV Notas sin contar con su autorización. El caso alguna vez lo tocamos aquí,
0: sí.
1: Y le preguntamos, le dije, ojalá podamos hablar con tu abogado, con Alberto Huerta, a quien saludamos, abogado, gusto en saludarlo, buenos días, para que nos dé un poco más de información, qué fue lo que se resolvió en este caso. Buen día.
2: Claro que sí, Ciro, ¿qué tal? Buenos días a tu audiencia.
1: ¿Cómo le va?
2: Con mucho gusto, pues sí, como bien lo mencionas, un caso que lleva 10 años litigándose.
1: 10 años.
2: 10 años, en el 2016 comenzamos con una infracción en materia de comercio ante el Instituto Mexicano de la Propiedad Industrial, que es la autoridad competente para resolver este tipo de infracciones por el uso no autorizado de la imagen. En su momento, el proceso administrativo, como lo comentáramos aquí en tu espacio, tardó 4 años en resolverse, particularmente, sí. Como lo comentamos, por el uso no autorizado de la imagen de Javier en la revista TV Notas. Y bueno, aclarando que esto no se trata simplemente de una nota incómoda, una nota que incomodara a la vida y a la vida privada de Javier, sino el uso de la imagen no autorizada de Javier, ¿no? Después de esos 4 años que nos tardó el proceso administrativo, una pandemia en medio, iniciamos el procedimiento civil por el pago de daños y perjuicios que esto conlleva, porque el uso de la zona, pues claramente puede reflejar un daño, un perjuicio en su patrimonio. Y después de 4 años, finalmente se resolvió después de una serie de etapas procesales y de un amparo que resolvió un tribunal colegiado. Finalmente la sala civil en la Ciudad de México resolvió que TV Notas tendría que pagar a Javier una cantidad tanto superior a 2.5 millones de pesos por el uso no autorizado de su imagen.
1: ¿Y ese es el estatus?
2: Ese es el estatus, es una sentencia que se emite en ejecutoria por instrucción de un tribunal colegiado. La sala ya ha emitido esta sentencia, le otorgan 5 días a la demandada para pagar. En caso de que no lo haga, empezarán a correr intereses y bueno, vamos a ver qué ocurre y cómo responden ante esta orden judicial del pago de perjuicios a Javier Alarcón.
1: Es decisión de un colegiado y es una decisión firme. Todavía la puede atacar la empresa de TV Notas.
2: Esta sentencia la emite una sala en ejecutoria de una sentencia emitida por un tribunal colegiado. Así es.
1: Entonces, pues van a tener que pagar.
2: Van a tener que pagar. Digo, en estas épocas podemos esperar muchas cosas, ¿no? Pero, sin embargo, la sentencia se tendrá que cumplir de alguna u otra forma.
1: Bueno, ¿y le dan 5 días para la ejecución? ¿5 días a partir de qué? ¿De lunes? ¿De hoy?
2: De la semana pasada. Esta semana, finales de esta semana. Así es.
1: Bueno, qué interesante. Y pues felicidades, 10 años. Lo que hay que pelear sí. En uno de estos casos.
2: Bueno, tú mejor que nadie sabes el tiempo que tarda en hacerse justicia en este país, pero bueno, sin duda una felicitación a Javier por su paciencia. Son temas que no quitó el dedo del renglón, porque esto no se trata simplemente de demandar, sino de cuidar su imagen, porque pues, este tipo de revistas desafortunadamente acompañan textos a estas imágenes con el único objeto de comercializar su revista y tener más audiencia, y desafortunadamente en este caso de Javier pues la acompañaron una serie de acusaciones falsas, mismas que quedaron plenamente demostradas y que sin ningún tipo de ética ni humanidad acusan y son revistas que carecen de todo este tipo de ética y bueno, Javier se quiso defender, aguantó. Y bueno, nosotros también al pie del cañón con él para acompañarlo, y afortunadamente tuvimos esta sentencia que sin duda es un precedente importante para el gremio, ¿no?
1: No, sin duda, pero sin duda, importante, yo diría importantísima. Y felicidades a usted, abogado Alberto Huerta, de cualquier forma, a ver si el lunes lo podemos molestar, lunes, martes, para ver si... Ahora sí que si se ejecutó la sentencia y terminó este asunto por alguna cosa extraña, como decía usted, ocurrió lo contrario. Estamos en comunicación. Gracias, Alberto Huerta.
2: Claro que muchas sí, gracias, muchas gracias. Estoy a sus órdenes.
1: Y un fuerte abrazo a Javier, ¿no, Manuel? A nuestro compañero, tantos años en Imagen Televisión, siempre un gran compañero, querido Javier Alarcón. Manuel,
0: sí, qué correcto, batalla. Sí, pues un fuerte abrazo.
1: Qué batalla.
0: Sí, y la verdad es que un reconocimiento, Ciro, porque como bien dice el abogado Huerta, pues este es un asunto de paciencia, Ciro, ¿no? Lo sabe él, lo sabes tú, sí. Es un tema de paciencia.
1: Y de recursos,
0: ¿no?
1: ¿Eh?
0: Y de recursos, porque...
1: Ver, pues, aviéntate 10 años
0: ve tú a saber, ¿no? De esos 2.5 millones de pesos, ¿cuántos ya gastaste? ¿Cuántos ya invertiste en abogados?
1: No le va a quedar un centavo, ni creo que haya sido el interés de Javier.
0: No, seguramente no.
1: Pero todo indica que ganaron.
0: Y eso es
1: saludos a Javier Alarcón. Vamos a pausa, volvemos.
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7: ¡Campeón del mundo! ¡Campeón del mundo!
8: Hablar de Italia en la historia de las Copas del Mundo es hablar de una auténtica potencia. La escuadra azzurra posee 4 títulos, pero sus glorias más épicas nacieron del caos. No llegaron como favoritos, sino señalados por la prensa y bajo la sombra de escándalos de apuestas en su liga local. En España 82, tras el escándalo totonero, la azzurra avanzó sufriendo con 3 empates. Eliminaron al Brasil de Zico y vencieron a Alemania en la gran final.
7: Tardelli.
8: Para 2006, el fantasma del Calciopoli hundía al fútbol italiano. Sin embargo, Marcello Lippi blindó al equipo. Vencieron al anfitrión en semifinales y coronaron la gesta ante la Francia de Zidane, con 4 titulares del equipo señalado, la Juventus.
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10: En este mundial, más que en cualquier otra edición, hemos visto marcas y marcas tratando de darle la vuelta al patrocinio oficial de la FIFA, lanzando campañas que hacen una clara referencia al torneo, simplemente sin usar sus nombres protegidos, por supuesto. Y es que aquí lo interesante es que estas marcas parece que prefieren pagar las multas a las que pueden ser acreedores que pagar el patrocinio oficial de la FIFA, que va entre los 65 y 500 millones de dólares, lo cual obliga a la FIFA a repensar su oferta de valor en términos de patrocinios para alejarse del uso exclusivo de las marcas registradas y dotar a los patrocinadores oficiales de otros beneficios que no pueden conseguir en otro lado. Y ojo, no estoy diciendo o aplaudiendo que esté bien darle la vuelta a las reglas, porque eso nunca va a ser un buen ejemplo. Lo que estoy diciendo es que la FIFA se tiene que poner a chambear para fortalecer su modelo de patrocinios.
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28: Con 341 votos a favor y 124 en contra, la Cámara de Diputados aprobó en lo general la reforma para aplazar la elección judicial de 2027 a 2028. La modificación propone que las autoridades tengan más tiempo para perfeccionar mecanismos técnicos. La presidenta del Banco Europeo de Inversiones, Nadia Calviño, informó que el continente destinará 3.000 millones de euros en los próximos 4 años para inversiones en México. Lo anterior se concretó después de la reunión entre la presidenta Claudia Sheinbaum y su homóloga de la Comisión Europea, Ursula von der Leyen. La Secretaría de Educación Pública llamó a los integrantes de la sección 22 de la CENTE de Oaxaca a instalar mesas de trabajo. La dependencia señaló que las acciones buscarán avanzar en temas de pensiones y derechos laborales del magisterio.
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10: Continuamos con Ciro Gómez Leyva por la mañana.
29: 8:40.
30: ¿Qué tal, Ciro? Buenos días. Pues ya estamos aquí afuera de la Fiscalía General de la República, en la colonia Doctores, aquí en la calle de Doctor Lucio, y como vemos, pues solamente hay guardias de seguridad, no hay personal todavía aquí afuera, tampoco vemos panistas, tampoco vemos el convoy o la presencia todavía de alguna avanzada de la gobernadora de Chihuahua, Maru Campos, ¿no? Es lo que tenemos en estos momentos, todavía no hay tampoco gran presencia de medios de comunicación. Entonces, pues aquí seguiremos esperando, Ciro.
1: Bueno, muy bien, regresamos contigo al rato. Oye, aprovechando, a ver, sí, dime. No, dime tú primero.
30: No, se prevé, te decía que la cita es, sea como alrededor de las 9:30, cuando puedan tener ellos presencia aquí. Te digo, todavía hay 2-3 medios de comunicación que se han dado cita aquí, pero no hay nada de información todavía, ni tampoco se ve un dispositivo especial afuera de las instalaciones.
1: Bueno, oye, aprovechando, ¿qué información tienes sobre el paro de personal, de trabajadores, de médicos residentes del Hospital Infantil del Federico Gómez, Miriam? Gómez. Ya que estás por las más o menos por la zona.
30: Estamos más o menos en el perímetro, si estamos como unas 6 cuadras, más o menos. Y es por tercer día consecutivo, a las 8 de la mañana, los residentes, como lo han venido haciendo desde el lunes, salieron a la plaza principal del hospital, en el Asta Bandera, se manifestaron y luego se concentran en el auditorio, en este paro activo que ellos le llaman de labores, porque no han dejado de atender las áreas críticas, como son urgencias, terapia intensiva, hospitalización y consulta. ¿Por qué este paro? Vamos a explicarlo de nuevo. Ellos están reclamando acoso sexual a una de sus compañeras que habría realizado el director de este instituto. Están reclamando también un ambiente laboral no favorable. Están reclamando una serie de situaciones que contravienen los derechos de los médicos residentes. Y también el día de ayer sacaron una carta pública a la opinión pública para dar a conocer su movimiento y buscar el apoyo de la sociedad civil. Nos dicen, estas no son las condiciones en las que un médico residente que está estudiando y brindando su servicio social deba trabajar, y porque ahí además les empezaron a amenazar de que si continuaban con el paro o quien se sumara a este paro, pues tendría el riesgo de perder sus estudios y la residencia en este hospital. Por eso, por tercer día consecutivo, se manifiestan. Siguen en esta manifestación. Sin respuesta a esta hora de la mañana de la autoridad.
1: Bueno, gracias Miriam, y nos vemos pues hacia las 9:30, seguro estaremos contigo por allá en la Fiscalía General de la República, donde va a llegar la gobernadora de Chihuahua, oficinas de la Ciudad de México, Colonia Doctores, va a llegar la gobernadora de Chihuahua, Maru Campos, y buena parte de la dirigencia nacional y de las figuras del Partido Acción Nacional. Gracias Miriam, buen día.
30: Gracias Ciro.
1: Sofía.
2: Ciro, ya terminaron las exposiciones del Gabinete de Seguridad. Toma la palabra la presidenta Sheinbaum, nada más para hacer un cierre de todo este reporte de acciones contra la violencia. Y dice la presidenta que ahora que vino el secretario de Seguridad de Estados Unidos, ella le explicó que en México hay Estado, que hay instituciones que trabajan por todo este, contra la inseguridad. Y esa es la valoración que está haciendo la presidenta. Suponemos que ahora terminando eso, empezarán las preguntas.
1: Bueno, regresamos en un momento contigo. Moisés, buen día.
11: Ciro, buenos días. Manuel, Sofía, buenos días.
12: Buenos días, Moisés.
11: Ciro, hace la semana pasada terminamos de hacer el estudio del precio de los hoteles y la variación que presentaban en cotizaciones de antes del Mundial y durante el Mundial. Quisimos extender ese estudio, Ciro, a otros tipos de hospedaje, y por eso está en la línea Alan Hospeda, copropietario de Anfitrip, que es propietario, Ciro, de más de 150 propiedades, la mayoría de ellas en Monterrey. Hola, Alan, buenos días, ¿cómo estás?
13: Buen día, ¿qué tal, Alan? Dices? Buenos días. Mucho Alan, gusto, Ciro.
1: Buenos días.
11: Alan, nos reportas que en los Airbnb se repite este patrón justamente de la variación de precio, considerando cotizaciones de febrero para el Mundial y actuales para el Mundial, y que la demanda no está siendo mucha.
13: Es correcto. Fíjate que a partir de febrero a la fecha hay varias propiedades en las que hemos tenido que bajar el precio a la mitad, ya que la ocupación está en ceros. Entonces, sí ha sido un escenario preocupante para inversionistas que tienen sus departamentos en este esquema de rentas por Airbnb y otras plataformas, así como se encargan de administrarlas, ¿verdad?
1: Claro, Alan. ¿En ceros, Alan? ¿En ceros?
13: En ceros. Hay algunas propiedades que sí están más llenas, ¿verdad? Inclusive ya tienen las 4 fechas del Mundial reservadas, por lo menos aquí en Monterrey, pero suelen ser las propiedades más cercanas a lo que viene siendo Parque Fundidor, a la Macroplaza, propiedades más de lujo, ¿verdad? Pero las propiedades pues más normales, por así decir, o más lejanas a la zona, son las que sí están en ceros. Y fíjate que había mucha especulación. Yo recuerdo que hace un año hubo una noticia de un periódico que mencionaba que no, hombre, que los precios iban a exponenciarse hasta 10 veces más al precio normal, y lo cual pues no, nunca sucedió.
11: Alan, de los datos que tú nos enviaste, registramos pensable que la variación...
1: Ni va a suceder.
13: Ah, ok. Eso es lo que ustedes han estado viendo en los números.
1: Decías, Moisés.
11: Perdón, Alan, registramos, gracias a los datos que nos mandaste, que hubo una variación porcentual del 43% comparando las cotizaciones. Tenemos algunos datos: residencia Monterrey, México, las cotizaciones en febrero para el Mundial estaban en 6,000 pesos, hoy están en 3,500 pesos y ninguna reservación en este Airbnb. En vivienda de Santa Catarina, que es una residencia también de 5 estrellas, el precio para una cotización de febrero era de 4,000 pesos y actualmente se encuentra en 2,200 precios. Alan, ¿hay alguna opción que tengan ustedes como anfitriones de Airbnb para subir la ocupación de sus hospedajes? ¿Van a seguir reduciendo los precios? ¿Qué opciones tienen ustedes como propietarios de estas propiedades? Perdón por la redundancia.
13: Sí, claro, pues la única estrategia viable es bajar precios, porque también desafortunadamente por el auge del mundial incrementó la oferta desproporcionadamente, desequilibró el mercado. Entonces también algo que va a pasar es que, por ejemplo, si ya tenemos algunas reservaciones activas, confirmadas, muchos huéspedes van a optar por cancelar y van a querer, y en caso de que salga una nueva opción más barata, se van a ir a esta opción. Entonces, lamentablemente, una de las estrategias es bajar precios, pero pues sí, digo, es algo que no muchos preveíamos, había mucho auge para el mundial, y lamentablemente es la situación en la que estamos.
1: Bueno, pues muchas gracias por la información, Alan Ospeda, cofundador de AmpTrip, empresa administradora de los Airbnb. Muchas gracias, buen día.
13: Gracias a ustedes, Ciro y Moisés.
11: Gracias, Alan.
1: Pues, ¿qué está pasando, Moisés?
11: Ciro,
1: se caen los precios en los hoteles, se ve nada más el panorama en los Airbnb o en estas formas de... Manuel, Moisés.
11: Correcto, Ciro. Es el mismo patrón que habíamos registrado con los hoteles. Es un hecho que las variaciones son un poco más escasas en los casos del Airbnb. Registramos disminuciones del 40-50% máximo en comparación con los hoteles que registramos de crecimiento 70, de 100%, sí, 100%, de 100-70%. Pero el patrón se repite. Es un hecho que la demanda hotelera que se tenía prevista en junio desde febrero no se cumplió y ahorita los propietarios de hoteles y de Airbnb están sufriendo las consecuencias, y como nos dice Alan, la única opción es bajar el precio, Ciro.
1: ¡Hijo! A dos semanas.
11: A dos semanas del Mundial.
1: Faltan dos semanas y un día para el inicio del Mundial, Manuel.
0: Es correcto.
1: Gracias, si Moisés.
0: Sí, porque estamos mañana, exactamente en dos semanas, pues ya la gente está arribando al Estadio Azteca, porque recordemos que el operativo que quiere llevar a cabo por lo pronto, pues gobierno de la Ciudad de México, por lo pronto es que la gente llegue muy temprano al estadio. Las puertas se van a abrir, si mal no recuerdo, por ahí de 7 de la mañana, no se ha anunciado de manera formal, pero por ahí de las 7 de la mañana para que la gente esté tempranito. El partido es a la 1, a las 11 la inauguración, pero quisieran las autoridades que por esta hora, Ciro, la gente ya esté en su mayoría al interior del estadio.
1: ¿Cómo le vamos a hacer tú y yo?
0: No, pues nosotros vamos a estar aquí, Ciro, transmitiendo sin problema.
1: No, yo no.
0: ¿No? Ah, tú sí vas ahí.
1: Bueno, no sé.
0: Suertudo.
1: No.
0: Suertudo.
1: No, pues yo creo que también voy a estar ahí transmitiendo sin problema. Bueno, Iñaki, buen día.
3: Ciro, Manuel, buen día. Pues muy ayer buen día. Comenzamos este recorrido por algunas de las canchas de la alcaldía Álvaro Obregón. Revisamos algunos casos, tres específicamente de canchas de fútbol 11 que han quedado bastante bien, dos en el Parque Águilas Japón y una más en el Deportivo Batallón de San Patricio. Vimos también que pues el baño de ese deportivo estaba bastante mal, y como ya lo adelantivo, tiene otras tres canchas que no han sido rehabilitadas en más de 10 años, y pues vamos a comenzar a verlas detenidamente. La cancha número 2, tenemos por ahí una imagen, una vista aérea que es una fotografía que toma, de hecho, la alcaldía, y ahí podemos pues usar esta imagen para contrastar cómo se ve la cancha nueva que revisábamos ayer y cómo se ve la cancha número 2, que es ese pues pedazo que se alcanza a ver a la derecha,
1: está a la
3: ya
1: derecha.
3: Muy maltratado, así es,
1: no, bueno.
3: Esa es la cancha, muy contrastante, y bueno, tenemos también imágenes que grabó mi compañero Miguel Ángel Brígido, ya más detalladas de cómo se ve la cancha, pues en muchas zonas ya el pasto sintético está levantado casi por completo, algunas partes en las que de plano parece que tiene baches la cancha, las rejas ya muy maltratadas, en una de las porterías, por ejemplo, la escuadra, los postes de atrás no están, está simplemente sostenida con los dos postes laterales, con el marco, así es. Y a ver, según me comentan, sí tienen considerado rehabilitar este espacio, aunque a diferencia del siguiente que vamos a revisar, todavía no tienen fecha porque no han podido gestionar un convenio con alguien de la iniciativa privada que les brinde los recursos. Ahora sí, pasamos a la cancha número 3. Esta es la que sí tienen pensado comenzar a rehabilitar en, según me comentan, aproximadamente 2 semanas. Les tomará 2 meses. Y pues es una cancha en condiciones bastante similares a la anterior, que bueno, ya tienen pensado rehabilitar muy pronto. El pasto bastante percudido, las porterías también. Y finalmente, en este deportivo, tienen una cancha de fútbol rápido. Es la cancha número 4. Tampoco saben cuándo la van a rehabilitar. Según me comentan, sí lo quieren hacer. Y pues el maltrato de esta cancha es similar al que ya hemos visto en otras de fútbol rápido, grafiteada, con los muros pues ya bastante maltratados y también con algo de basura. Ahora, para cerrar este recorrido que hicimos en el Álvaro Obregón, estuvimos en la colonia Jalalpa-Tepito, que pues es una parte muy golpeada de la alcaldía, con muchos problemas, según me comentaron, de pobreza, de inseguridad, y pues está, digamos, un poco al sur del pueblo de Santa Fe, aunque los dividen unas barrancas, entonces no es que llegues directamente por ahí. Y esta que estamos viendo en las pantallas de Telefórmula es la primera cancha de esta colonia, muy, muy abandonada, llena de basura, no solo en los alrededores.
1: ¿Es de las que comprometieron rehabilitar, Iñaki, o no?
3: Pues ahora vamos con esa parte. Esta cancha la tienen considerada como, sí la quieren rehabilitar, pero será hasta 2028. Va a estar así en por lo menos los siguientes 2 años, porque es cuando tienen proyectado construir una utopía que va a estar en este espacio. Entonces, por lo menos los siguientes 2 años va a estar así.
1: Abandono,
3: ahora,
1: ¿eh?
3: Mencionar, Ciro, que en esta cancha y en la segunda, que está en esta zona, una de tierra ya también muy maltratada, eso que estamos viendo ahí, me encontré muchas, muchas botellas de vidrio rotas, no solo en los alrededores, sino encima de la propia cancha. Y pues aprovecho esto para hacer una acotación que ayer nos pide la alcaldía que hagamos. Yo mencioné que el alcalde reconoce que la venta y el consumo de drogas y alcohol sí es un problema en estos espacios deportivos, pero bueno, nos pidieron que agregáramos que, según me explicó el alcalde, pasa sobre todo en las noches. Y porque, cito, el tejido social, el de la alcaldía, está muy lastimado y por eso consideran que rescatar estos espacios es importante. Eso, y pues que sí, según me comentó,
1: han llevado 8 años trabajando las causas, Manuel.
3: Así es.
1: 8 años trabajando
3: y
1: las
3: finalmente,
1: causas. Y ahí están.
3: Volver a la cancha,
1: sí, adelante.
3: A la cancha de tierra de la colonia Jalalpa, que bueno, tiene afectaciones similares a las que ya hemos visto en otros lados, está abandonada, tiene basura, pero tiene un problema muy particular que no habíamos visto en otros espacios, y es que está rodeada de viviendas irregulares, pues de estos llamados paracaidistas.
1: Oh, bueno.
3: Y me dicen que pues han intentado deshacerse de estas viviendas, pero no.
1: Vamos a tener que hacer pausa. Y mañana le damos cierre a este tema de Álvaro Obregón. Pues bien, por la autoridad, gracias por darnos la información, pero pues ahí está el proyecto de la rehabilitación de canchas. Mañana lo terminamos, volvemos.
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18: Fíjense que ahora con la globalización he visto que se dice de diferentes formas en el caló o en el habla cotidiana. Hay diferentes formas de referirse al trabajo. Bueno, en México ya sabemos que chamba, que viene de chamber, que iban los norteños a pedir en la Chamber of Commerce el permiso para trabajar. En Argentina es laborar, laburar, estoy laburando, laburando, que viene de laborare, del italiano laborare, que quiere decir trabajar, labre, que viene a su vez de labrar, es labrar la tierra, del latín laborare, y también en España se dice curro, currar, que viene de una palabra gitana que tiene que ver con el trabajo, entonces es currar. Ahora ya saben, chambear, laburar y currar.
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41: A poco más de media hora de Cabo San Lucas, en Baja California Sur, se ubica el pueblo mágico Todos Santos, con un toque bohemio, cultural y artístico. Esta localidad llena de encanto destaca por su estilo colonial, por su hotelería, su exquisita gastronomía local, una importante escena artística y playas cercanas como La Poza, Batequitos, San Pedrito, Cerritos, Punta Lobos y Los Esteros, donde se puede practicar deportes acuáticos o simplemente relajarse y tomar el sol. Con sus calles empedradas, Todos Santos ofrece galerías de arte y su atractivo centro turístico en donde está la Plaza de Armas, una gran explanada adornada por palmeras y cocoteros, y la Misión de Todos los Santos, una majestuosa iglesia fundada por los jesuitas en 1720.
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0: Continuamos con Ciro Gómez Leyva por la mañana.
1: De la mañana, Lourdes, buen día.
2: Ciro, buenos días. Esta es la información. La gobernadora de Chihuahua, Maru Campos, llegó a la Ciudad de México. Estará presente a las 9:45 de la mañana en las instalaciones de la Fiscalía General de la República en la colonia Doctores, donde ofrecerá una conferencia de prensa junto a la dirigencia de su partido y después entrará a las instalaciones para atender el citatorio ante el Ministerio Público para declarar y entregar información del operativo antidrogas donde participaron y murieron agentes de la CIA. La Fiscalía General de la República dice que ayer comparecieron en su sede de Culiacán el gobernador con licencia Rubén Rocha, el senador Enrique Insunza y el alcalde Juan de Dios Gámez, aunque no hay evidencia visual de su llegada. Quienes sí llegaron caminando fueron el vicefiscal general con licencia Damaso Castro Saavedra y Marco Antonio Almanza, ex jefe de la Policía de Investigación. Ellos son 5 de los 10 sinaloenses acusados por el gobierno de Estados Unidos de tener nexos con el cártel de Sinaloa. La Cámara de Diputados aprobó en lo general con 341 votos de Morena y aliados y 124 en contra de la oposición la reforma constitucional de la presidenta Sheinbaum para aplazar la elección judicial hasta 2028. Los maestros de la sección 22 de la CENTE que mantienen plantón en la calle 5 de Mayo estarán a las 10 de la mañana en la Secretaría de Gobernación. En Oaxaca, los maestros anunciaron bloqueos carreteros a partir de las 9 de la mañana. En estos momentos el dólar interbancario se cotiza en 17 pesos con 38 centavos.
1: Sofía.
3: Ciro, ya decía Manuel que hoy se lleva a cabo esta ronda bilateral de negociación rumbo a la revisión conjunta del Tratado Comercial México y Estados Unidos, pero acaba de confirmar la presidenta Sheinbaum que quien no estará presente en esta revisión es el embajador Jamieson Greer, que es el encargado de Estados Unidos, del gobierno de Estados Unidos para estas revisiones. Dice la presidenta que el diálogo va muy bien, pero que el presidente Trump llamó al embajador a gabinete, a reunión de gabinete hoy, que anoche les informó el embajador Greer que no iba a poder estar hoy presente porque tenía una llamada, una reunión con el presidente Trump. Van a ver si puede participar en estos días. Va a tener una reunión por Zoom con el canciller Marcelo Ebrard, pero no va a estar en nuestro país.
1: Dice, dos de tres, ¿no? Dos de tres iban a venir tres funcionarios. Vino uno, solo el de Seguridad Nacional. Canceló la, pues,
3: la SAR antidrogas.
1: Harina antidrogas de Estados Unidos por problemas de agenda. Y ahora cancela el representante de la oficina comercial de Estados Unidos porque lo mandaron llamar. Lo mandó llamar Donald Trump. Dos de tres cancelados.
3: Sí, dice la,
1: ¿qué más, Sofía?
3: Dice la presidenta, su equipo está aquí, él tuvo otras cosas que hacer. Y en otros temas, ya veíamos las manifestaciones de la CENTE y la que está encargada de esas reuniones es la Secretaría de Gobernación, que está hoy en Palacio Nacional. Le preguntan cómo van las mesas. La presidenta dice que están en el diálogo, continúa el diálogo. En resumen, dice la secretaria, que tenían 79 puntos, lograron reducirlo a 39. Ayer se reunieron por primera vez con los integrantes de la sección 22 de Oaxaca. Ayer el tema eran algunas cosas de justicia, así lo dice. Hoy tienen otra reunión por cuestiones sociales, el viernes tienen otra nueva mesa, mañana tienen otra, entonces tienen reuniones toda la semana y en resumen, dice la secretaria, continúa el diálogo.
1: Bueno, vamos a pausa, Sofía, gracias por sus comentarios y regresamos, hay mucho más esta mañana, muchas gracias. Y son temas que muy seguidos por las personas, cuando vemos las personas que nos acompañan, que nos escuchan, que nos ven, que nos siguen en las redes sociales, tanto el tema Chihuahua como el tema Sinaloa. Y bueno, y atentos, 9:30, 9:40 es la aparición, aparecerá la gobernadora de Chihuahua, Maru Campos, en la Ciudad de México, afuera de las instalaciones de la Fiscalía General de la República, supuestamente acompañada, arropada por la dirigencia nacional de su partido, el PAN. Vamos a pausa, volvemos.
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18: El fútbol no es solo un juego. En estos tiempos se ha convertido en una de las herramientas más poderosas del planeta. La pasión de multitudes se fraguó desde sus inicios. Y ahí, la política siempre jugó de titular. En 1934, Benito Mussolini exhibió su fascismo y obligó prácticamente a Italia a ganar el Mundial.
19: Século del fascismo. Será el século de la potencia italiana.
18: En 1978, Videla ocultó una dictadura al tiempo de presionar a la Argentina de Menotti y compañía para darle un título a aquel pueblo.
20: A que se sientan y sean realmente ganadores.
18: En 2018, Putin pasó de usar su mundial como escaparate a ser expulsado de la FIFA por invasión a Ucrania, mientras que 4 años más tarde, Qatar intentó lavar su imagen tras sospechas de corrupción y derechos humanos vulnerados.
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22: El jaguar es el felino más grande de América y uno de los depredadores más importantes de la selva amazónica. Su pelaje amarillo con manchas negras le permite camuflarse entre la vegetación, facilitando la caza. Es un animal solitario y territorial, que prefiere moverse durante la noche o al amanecer. Se alimenta de venados, capibaras, monos, caimanes e incluso peces. A diferencia de otros felinos, el jaguar es un excelente nadador y no teme al agua. Posee una mordedura muy poderosa, capaz de atravesar huesos y caparazones. Para muchas culturas indígenas, el jaguar representa fuerza espiritual y protección. Sin embargo, la deforestación, la caza y la expansión humana amenaza su hábitat. Conservar al jaguar significa proteger la selva y la gran diversidad de especies que viven en ella.
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22: El agua caliente se congela más rápido que el agua fría bajo ciertas condiciones, fenómeno conocido como el efecto Mpemba.
21: Aprendamos juntos.
22: Google se llamó originalmente Backroof antes de cambiar su nombre al término matemático que representa un 1 seguido de ceros.
21: Fórmula del conocimiento.
22: El inventor del bolígrafo Laszlo Biró se inspiró en la tinta de los periódicos para su diseño.
21: Datos relevantes.
22: Las estrellas fugaces son en realidad pequeños fragmentos de roca que arden en la atmósfera.
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2: Continuamos con Ciro Gómez Leyva por la mañana.
1: Nueve diez, vamos a la ciudad de Oaxaca. Lupita Tomás, ¿cómo estás? Buenos días.
15: Buenos días, Ciro. Así es, pues ya como sabes, el magisterio oaxaqueño está reactivando sus protestas. Este jueves va a corresponder bloqueos en los principales accesos a la ciudad de Oaxaca. A esta hora ya se están concentrando en algunos de los principales puntos, como son el monumento a Juárez, la salida a Xachila, la salida al Istmo de Tehuantepec, la salida a la costa. También tienen en su menú, Ciro, nada más que es un dato que todavía no se ha confirmado, no hay presencia en estos lugares, de la toma de las casetas Barranca Larga, Ventanilla, Huitzo y en el Istmo de Tehuantepec. En estos últimos casos, la modalidad a veces es únicamente dejar el paso libre o en su caso el bloqueo. Yo te estaré informando qué es lo que sigue. La continuidad de esto, Ciro, depende de los acuerdos que se tomen en la Ciudad de México, y bueno, pues la sección 22 dice que no han alcanzado todavía ningún acuerdo que permita desactivar estos bloqueos. Es el tercer día sin clases en Oaxaca, Ciro.
1: Muchas gracias, gracias, Lupita.
15: Buenas
1: tres días. Días sin clases, Manuel. Ayer bloquearon el aeropuerto. Los maestros lo dijeron, nos vamos a movilizar.
23: Así es.
1: Para el mundial en las fechas previas del

0: Pues ayer no resolvieron nada. Bueno, y queremos a partir de hoy, porque pues ya estamos en el Mundial, preguntarle a nuestros compañeros nuestros que en distintos espacios van a estar acompañando, van a estar comentando, van a estar participando aquí y desde luego en otros medios, periodistas deportivos de excelencia, hacerles una pregunta a dos semanas y un día del primer partido del Mundial. Y hoy queremos comenzar con el querido, tan admirado Ciro Procuna. Preguntarte, tocayo, ¿algún motivo para ilusionarse con la selección? Faltan 2 semanas, Ciro. Buen día. 2 semanas, ya nada más 2 semanas. Qué gusto tenerte aquí. Buen día.
1: El gusto es mío, tocayo. Te mando un abrazo. Muchísimas gracias, Manuel.
2: Hola, Ciro.
1: El mismo gusto de estar en este gustado espacio. Para cómo ha sido el proceso mundialista, honestamente, da para ilusionarse poco con el equipo mexicano. Porque si vemos en retrospectiva del Tata Martino a la fecha, hemos tenido 3 entrenadores diferentes, hemos tenido 3 presidentes de federación distintos, y eso ha entregado mucha turbulencia. Entonces, sería difícil esperar un resultado diferente. México tiene el beneficio de que estará en un grupo que no luce muy complicado. Al abrirse el abanico a 48 selecciones, estamos equipos que honestamente no tendrían que estar ya en un nivel de excelencia en una Copa del Mundo. La obligación para México es hacer valer su condición de local, quedar como primero de grupo, y eso le puede dar un halo protector para las rondas de eliminación directa. De ahí a que se pueda lograr, pues habrá que ver, porque el Estadio Azteca ha dejado de ser esa fortaleza de otros tiempos. Sin embargo, a eso es que se le está apostando, a que la condición de local compense algunas otras carencias que tiene en materia de calidad el equipo mexicano.
0: A ver, te dices, no luce muy complicado, lo entendemos, pero tú dirías, por ejemplo, el segundo partido, vamos a dejar para más adelante Sudáfrica, contra Corea, en Guadalajara, sí, independientemente de cuál vaya a ser el resultado del primer partido de los dos equipos, ¿tú dirías que la selección mexicana jugador por jugador es más fuerte que la de Corea en este Mundial, no en el del 98, no en el los que les hemos ganado a los coreanos? ¿Hoy México tiene un mejor equipo que Corea?
1: Yo creo que están muy parejos. Corea tiene jugadores, sí, que están al más alto nivel, como Kang In Lee, por ejemplo, que ha estado como, sí, parte del Paris Saint-Germain, si bien no siendo un titular, pero sí en esa disciplina. Tiene a un tipo como Hyun Min Song, que actualmente juega en el LA Tottenham Hotspur, un referente de aquel conjunto. Y Corea no es lo que era en otros tiempos. Han entendido esa necesidad de abrirse hacia el mercado europeo y de tener varios jugadores en esa zona, aumentando su cuota de calidad. Te diría que están muy parejos. Siento que tendría que haber ventaja para México por esa condición de local, que en verdad creo que puede gravitar. Sin embargo, se enfrentaron en un partido amistoso a finales del año pasado, y bien lo pudo ganar Corea al final. Fue un partido muy abierto, de muchos goles. Entonces creo que están muy parejos, y es ahí donde creo que se puede definir el liderato del grupo.
0: Los sudafricanos están donde los dejamos hace 16 años. Lo pregunto porque no se volvió a saber mucho después de las bubucelas y cómo se llamaba el balón ese que tomaba efecto.
1: Jabulani.
0: No recuerdo el Jabulani. No se volvió a saber mucho más de Sudáfrica. No recuerdo ningún gran jugador sudafricano en Europa. Pero siguen estando donde estaban en el 2010, más o menos.
1: Sí,
0: y que empatamos
1: no
0: a uno con ellos allá.
1: Sí, no ha pasado gran cosa con la selección sudafricana. De hecho, te podría decir que del bombo del que salió Sudáfrica fue el peor rankeado, el que le terminó tocando al equipo mexicano. Eludió a algunos otros equipos que habrían sido más poderosos. A eso me refería con la parte del sorteo. El sorteo fue generoso para México en ese sentido. Sudáfrica fue, en el papel al menos, el rival más débil de su categoría. No ha pasado gran cosa con la selección de Sudáfrica. Te diría que no siento que esté mejor en relación a ocasiones anteriores. Tuvieron un par de juegos contra la selección de Panamá, les costó muchísimo trabajo apenas en marzo derrotarlos. Fueron 2 juegos, uno en Johannesburgo, el otro en Ciudad del Cabo, y Panamá pues está al nivel o por debajo de México. Entonces creo que es un partido ganable y México está obligado a sacar los 3 puntos en esa presentación.
0: Ojalá. Ahora, si algo se le debe exigir a Javier Aguirre y a Rafa Márquez, es que ese primer partido, el inaugural, que lo van a ver millones de personas, que se va a jugar en el Estadio Azteca Banorte,

0: Ciudad de México es que mental, anímicamente, la selección llegue al 100. Luego ya viene el
1: Pues sí.
0: fútbol y todo lo que quieras. Pero si algo se le tiene que exigir, es poner un equipo al 100, Ciro.
1: Absolutamente, totalmente. Y es que para eso tiene que servir esta concentración de 40 días que solicitó Javier Aguirre. Por eso despojaron a los futbolistas, o más bien despojaron a los equipos que disputaron la fase final de sus seleccionados nacionales. Chivas tuvo que jugar la liguilla sin cinco jugadores
0: Sí,
1: titulares.
0: sí, sí.
1: Toluca perdió a Alexis Vega, perdió a Gallardo. Total, que todos sufrieron un raspón en ese sentido con tal de apoyar a la selección nacional. Aguirre considera que esa larga concentración que funcionó en el 86 con Bora, pero teniendo a todos en el medio local y solamente a Hugo Sánchez fuera, puede volver a cuajar en la actualidad. Yo creo que su efecto tiende a diluirse un poco más. Sin embargo, creo que está muy definido el grupo. De la lista final de 26, te puedo asegurar que en este momento hay 24 seguros. Si no es que Aguirre ya tiene a los 26 en mente. Entonces, tampoco es que haya mucho más que llamar o que nos estemos perdiendo de una joya oculta
0: No,
1: en
0: no,
1: el radar.
0: sí, que
1: Entonces,
0: no, ya
1: sí,
0: estás.
1: y todo está empeñado, Ciro, bien lo dices, en ese primer partido contra la selección de Sudáfrica.
0: Muy bien. Hay poco de qué ilusionarse, pero el grupo no luce muy complicado y Ciro Procuna, ni más ni menos que Ciro Procuna, nos dice que hay elementos para creer que México puede pasar como primero del grupo. Lo veremos. Gracias por tu análisis, por estar con nosotros hoy. Ojalá podamos convivir algunos días del Mundial. Te mando un fuerte abrazo y muchas gracias, Ciro Procuna.
1: El gusto será mío, Ciro Manuel.
0: Un
1: Les mando un
0: placer,
1: abrazo
0: Ciro,
1: y aquí nos
0: escucharte.
1: estaremos saludando. Muchas gracias.
0: Poco de qué ilusionarse, pero posible primer lugar de grupo.
2: ¿Cómo que no? Claro que se
0: Dice
2: puede, sí.
0: Ciro Procuna. Qué gusto saludar a Ciro.
2: Sí, por supuesto,
0: Manuel.
2: escuchar siempre, además, los análisis frescos, siempre llenos de información, Ciro, ¿no? De estadísticas en todos los casos, una voz absolutamente autorizada y qué
0: No.
2: gusto poder escucharlo esta mañana aquí.
0: Bueno, y vamos a estar conversando con otros compañeros en los próximos días, porque pues ya llegamos, Manuel.
2: Ya estamos,
0: Ya está,
2: Ciro. Ya estamos, ya estamos
0: ya
2: a nada.
0: estamos.
2: Estamos absolutamente a nada. Ayer nos decía el alcalde de Zapopan que ya registraba llegada de turistas, no sé si incidental o para el mundial, pero que ya llegaban turistas. Vamos a pausa, volvemos.
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18: Los delfines duermen con un ojo abierto para mantenerse alertas ante depredadores y seguir respirando mientras descansan su cerebro activamente.
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20: Un caracol puede dormir hasta 3 años seguidos si las condiciones climáticas no son favorables para su supervivencia diaria.
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21: Los labios no sudan porque no tienen glándulas sudovíparas. Por eso se secan con tanta facilidad durante el invierno frío.
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21: El himno nacional más corto del mundo es el de Japón, llamado Kimigayo, que tiene solo 4 líneas de texto.
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21: La tortilla de maíz está elaborada a base de una masa de maíz nixtamalizado cocida en un comal. Es parte de la dieta diaria en México. Son muy importantes para la gastronomía mesoamericana. Una tortilla aporta 13.6 gramos de carbohidratos, que son la principal fuente de energía del cuerpo, 1.4 gramos de proteína y 35 miligramos de calcio. Además, contiene ácido fólico y selenio.
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0: 9.25, Manuel.
2: Bueno, seguimos, Ciro, y estamos platicando ya, ya empezamos a platicar aquí en el estudio con Manuel Redondo Peralta. Él es pues la cabeza de Expo Latam Puebla, porque se va a llevar a cabo en unos cuantos días, Ciro, entre el 2 y el 4 de junio, el Smart City Expo Latam Congress 2026, que tiene que ver sustancialmente con un evento, creo que muy relevante, sobre ciudades inteligentes. Tiene varias particularidades, Manuel, y de entrada, ¿cómo estaría planteado en general este evento, esta exposición?
24: Bueno, muchas gracias. Buenos días a la audiencia.
0: Buen día, qué gusto. Gracias. Gracias por estar con nosotros.
24: Gracias, Ciro, a Sofía, Manuel. Pues es un evento que llevamos 11 ediciones organizándolo. Es un evento que es parte de esta gira que se hace en todo el mundo de eventos sobre ciudades inteligentes, de FIRA Barcelona, ediciones que hay en Medio Oriente, por supuesto en Europa, en Estados Unidos, y nos toca organizarlo desde hace 11 ediciones aquí en México, particularmente en esta edición del 2 al 4 de junio en Puebla, y es un evento que trata sobre cómo a través de la tecnología, de la innovación, pues se puede mejorar la vida en las ciudades, la gestión urbana, Y esto impacta, pues, por supuesto que a toda la sociedad. Gran parte de los problemas y también de las soluciones de, pues, de nuestra generación sucede en las ciudades. Y es un evento que tiene más de 200 conferencistas que durante 3 días hablan sobre todas las temáticas urbanas. Por supuesto, el tema de tecnología, pero también gestión de residuos, movilidad, la inteligencia artificial y cómo ha venido a cambiar, pues, no nada más a cada uno de nosotros, sino pues a las ciudades. En fin, son temas pues muy interesantes, y junto hay una zona expositiva, una exhibición en donde las empresas y también universidades, organizaciones de la sociedad civil y gobiernos, pues también se encuentran para hacer pues intercambio de soluciones, y más de 8,000 personas que nos acompañan durante 3 días, y en realidad es un evento pues que ya es desde hace muchos años el referente para la transformación urbana en América Latina.
0: ¿Y en dónde estamos, Manuel? ¿En dónde está México hoy? En este tema, en el tema de la inteligencia, de las nuevas tecnologías, ¿en dónde estamos? Queda a veces la impresión de que nos estamos quedando atrás. ¿Dónde ubicarías?
24: Sí, es una realidad.
0: Al país hoy.
24: Es una realidad que nos hemos quedado atrás en el contexto latinoamericano, particularmente con ciudades como las brasileñas, las colombianas, en donde en temas urbanos nos han adelantado ya desde hace algún tiempo. Pero también debo de decir que a partir de esta administración de la presidenta Sheinbaum, hemos visto cómo se han retomado pues muchos temas que a lo mejor estuvieron un poco olvidados en anteriores años, y estamos viendo cómo se vuelven a hablar sobre temas de innovación, sobre temas de tecnología, y yo creo que pues tenemos una oportunidad.
0: Perdón, Manuel, perdón que te interrumpas, sí se habla, pero esto requiere de inversiones y requiere de toda una estrategia y proyectos de mediano y largo plazo, eso me refería.
24: Y también requiere de mucha colaboración de gobiernos, porque efectivamente,
0: además,
24: los gobiernos locales pues tienen cada vez menos capacidades presupuestales, menos capacidades en muchos sentidos para gestionar mejor sus ciudades, dependen más de otros gobiernos, de los gobiernos subnacionales, de los gobiernos nacionales, y de eso también hablamos en el evento, cómo los gobiernos locales se pueden hacer de más presupuesto, se pueden hacer de mejores soluciones, y lo que sí es un hecho es que la tecnología te da la oportunidad de dar unos saltos de calidad muy importantes para mejorar las ciudades. Las tecnologías ya están, ya existen. Yo creo que es también un tema de cómo para a cada ciudad saber qué es lo que realmente le hace falta, porque también hay un tema de diagnóstico latinoamericanas. En fin, es un tema pues complejo, pero que pues este tipo de eventos lo que hace es encontrarse todos estos tomadores de decisión, tanto del sector público como del sector privado, y pues poder avanzar más rápido en este reto.
2: Yo preguntaría una cosa que tiene que ver con la movilidad. ¿Quién está enseñando la mejor movilidad en Latinoamérica hoy? ¿Quién sería como el país más adecuado para hacerlo, o la ciudad, mejor dicho?
24: Pues yo creo que hay muchos casos. Históricamente y desde hace muchos años, Curitiba, particularmente Brasil, ha sido pues un ejemplo. De hecho, nosotros tenemos un evento en Curitiba para el mercado brasileño, Smart City Curitiba, que se organizó hace un par de meses, y por supuesto que ellos llevan ya algunos años y haciendo cosas innovadoras en materia de movilidad, y precisamente de eso se trata el evento. En esta edición nosotros estaremos llegando a los 100 proyectos premiados durante todos estos años en diferentes materias y en diferentes ámbitos de gestión urbana de toda América Latina. Entonces uno puede, pues con estos 100 proyectos y muchos otros más, pues poderse inspirar para llevarlos a cada una de las ciudades mexicanas y latinoamericanas que lo necesiten.
2: ni más ni menos.
0: Pues ojalá, ¿no? Porque debe ser muy difícil ubicar a una ciudad mexicana, donde quieras, frontera norte, centro, como ejemplo de innovación, ahora que hablaban de movilidad.
24: Yo creo que hay muchos...
0: ¿Qué ciudad mexicana tiene un proyecto?
2: Sí, claro.
0: En este sentido,
24: yo creo que hay muchos
0: ejemplar
24: proyectos,
0: de movilidad.
24: Yo creo que hay muchos
0: uno,
24: proyectos...
0: que esté funcionando hoy.
24: No, sí. Muchos proyectos, pero no están conectados entre ellos y que realmente generen una innovación de toda la ciudad y que generen, digamos, mucho mayor valor integrado. Hay proyectos y hay muchos proyectos de ciudades mexicanas que están haciendo cosas relevantes, pero se quedan, digamos, en proyectos que no terminan trascendiendo y que no llevan precisamente este modelo a toda la ciudad, ¿no? Y también, pues, ese es parte del reto, ¿no? Uh-huh, uh-huh. Y como yo decía al principio, pues en la ciudad, si solucionamos los temas de ciudad, estaremos solucionando, pues, gran parte de los temas que a nuestra sociedad hoy nos tienen, pues, como nos tienen.
2: No dejar de lado algo que me decía en el corte Manuel, Ciro, que el país invitado es Estados Unidos, ni más ni menos que Estados Unidos.
24: Así es, esta edición tenemos al gobierno de Estados Unidos a través del Departamento de Estado colaborando en esta edición con muchas empresas norteamericanas que vienen en un pabellón importante a mostrar lo que están haciendo en cuanto a ciudades, y también una colaboración que desde el año pasado comenzamos, pues, muy exitosa, y que este año la estamos haciendo todavía mayor con la Secretaría de Gobernación a través del Instituto Nacional del Federalismo, del INAFED, y organizamos en conjunto el Encuentro Nacional de Alcaldes por la Innovación, y tendremos más de 300 alcaldes, pues, precisamente mostrándoles todas estas soluciones y estas oportunidades para las ciudades mexicanas.
0: Pues muchas gracias, Manuel Redondo, mucha suerte a la Smart City 2026, comienzan el 2 de junio, el martes. ¿Cómo se puede participar? ¿Cómo se puede registrar? ¿Cómo se puede seguir?
24: www.smartcitylatam.com, ahí está ya todo el programa, está pues toda la información, los esperamos, no nada más es para profesionales, no nada más es para alcaldes, servidores públicos y empresas que se dedican a este tema, es para ciudadanos, y por eso agradezco la oportunidad de estar aquí, porque pues nosotros somos los que al final de cuentas tenemos que también implicarnos en estos temas urbanos y cómo poder exigir mejores soluciones para mejorar la calidad de vida en nuestras ciudades.
0: Muchas gracias, Manuel Redondo Peralta. Suerte la próxima semana. Gracias.
24: Muchas gracias, Ciro. Muchas gracias.
0: Gracias
24: a todos.
0: Nosotros hacemos una pausa, son las 9:35, y al regresar vamos a ver si ya llegaron los panistas, la dirigencia nacional, con la gobernadora de Chihuahua a las oficinas de la Fiscalía General de la República en la Ciudad de México. Volvemos.
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11: El colibrí es el ave más pequeña del mundo. Mide solo 5 centímetros y pesa a lo mucho unos 20 gramos. Su peculiar forma de volar y su lengua en forma de tubo lo hace un animal único. Puede mover sus alas 60 veces por segundo en un patrón circular, además de volar de un lado a otro, hacia atrás e incluso quedarse suspendido en un punto, y puede alcanzar una velocidad de 90 kilómetros por hora a pesar de su diminuto cuerpo. Se alimenta de néctar de las flores y es capaz de visitar miles de flores diariamente para encontrar alimento.
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28: La presidenta Claudia Sheinbaum destacó la reducción del 49% en homicidios dolosos desde el inicio de su gestión. El periodo contempla desde septiembre de 2024 a mayo del presente año. El gobierno del Estado de México, encabezado por Delfina Gómez, logró captar su máximo histórico en inversión extranjera directa durante el primer trimestre del año, registrando 1.983 millones de dólares. Señaló que representa un aumento del 5% en comparación con el mismo periodo del 2025. El secretario de Economía, Marcelo Ebrard, confirmó que con la llegada de la Oficina del Representante Comercial de los Estados Unidos a México, se acordó una segunda y tercera ronda de negociaciones del T-MEC. La segunda se llevará a cabo en Washington y la tercera en México, informó Daniel Wellbanks. 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
0: Manuel, ¿en qué van las cosas con la Fiscalía General de la República? Ya llegaron los panistas a la Fiscalía, a las oficinas. ¿Qué sabes, Manuel?
2: Lo que sabemos, Ciro, porque hace un rato nos lo reportaba Miriam Moreno, pues es la llegada del equipo de comunicación del Partido Acción Nacional. Ya montaron su atril, ya hicieron ahí la separación precisamente para la llegada de los periodistas, algún grupo de ciudadanos que llegaron a gritar ¡fuera Morena!, por supuesto. Entonces, pues creo que ya todo estaba muy cerca de la hora en la que se solicitó que estuviera la prensa, 5:15 para las 10, para este mensaje de la dirigencia nacional del partido, por supuesto acompañado, encabezado por la gobernadora del estado de Chihuahua, Maru Campos.
0: Ya hay movimiento sí, ahí. Miriam, sigue por ahí, Miriam.
29: Sigue por ahí, aquí Miriam. Estoy todavía, Ciro. Aquí estoy. Muy diferente, compañera. La imagen.
7: Pues aquí estamos, vamos a ver. La prensa, cuando hablamos hace una hora, no había más que un par de medios de comunicación. Ahorita hay más de 20 ya montados y delimitados por una banda que puso justo el equipo de comunicación social del PAN. Ya pusieron el atril, las bocinas, y si volteamos a ver las instalaciones de la Fiscalía General de la República, ya hay más equipo de seguridad. Cuando hablamos había un par de policías en la puerta, ya se reforzó la seguridad en el ingreso, en la entrada, pero todavía faltando 5 minutos, 4 minutos, Ciro, de la cita que dio el PAN para la conferencia de prensa fuera de estas instalaciones, todavía no ha llegado, no se ve nadie de la dirigencia en las cuadras aledañas, no vemos que se estacione ninguna camioneta todavía, así que yo creo, sospecho, Ciro, que a lo mejor vienen un poco retrasados. La cita es 9:45, y mira, esta es la imagen que hay a esta hora, ¿no? Ya todo listo aquí, el atril, el micrófono, pero todavía no vemos a Maru Campos ni tampoco a nadie de la dirigencia. En los alrededores sí ya hay algunas personas del PAN que vienen a apoyar, suponemos que también de algunos diputados y senadores, personal de ellos y otros curiosos que se han dado cita aquí afuera, ¿no? En Doctor Lucio, bueno, en las instalaciones de la Fiscalía General de la República. En unos minutos más te informo cuando llegue la gobernadora y la dirigencia.
0: Pues vas a tener nota por allá. Gracias Miriam. Lástima, seguramente no nos va a tocar ver el inicio de la conferencia. Y bueno, pues lo que comentábamos con reservas a las 7, Manuel, ¿sí? Y pudimos confirmar poco después, por ahí de las 8:10, 8:15, ahí está. Maru Campos no iría a Ciudad Juárez a atender el citatorio, vendría a la Ciudad de México y en un momento, en los próximos minutos, aparecerá por ahí. ¿Qué va a decir? ¿Por qué cambió de estrategia? Todo eso, pues lo podrán ustedes seguir en los distintos espacios de Grupo Fórmula. Lástima, no nos va a tocar rematar esta, Manuel.
2: Sí, parece que no, sino no. Vamos a ver, todavía tenemos algunos minutos, vamos a ver si tenemos alguna oportunidad informativa, ¿no? Y un poquito de suerte, y a lo mejor escuchamos el inicio de los mensajes. Pero pues bueno, por lo que se ve, no ha llegado nadie de los invitados especiales,
0: no,
2: como
0: no
2: dijera.
0: No va a ser a las 9:45.
2: No va a ser a las 9:45.
0: No va a ser a las 9:45. ¿Cómo se está viviendo esto ahí en Ciudad Juárez? Si es que se está viviendo por tercera vez en la mañana. Buen día, Andrea. Andrea Meraz, ¿quién está atrás de ti? ¿Quiénes son esos señores que están atrás de ti?
12: Muy buenos días, Ciro. Jóvenes. Qué gusto saludarte, Ciro, de nueva cuenta. Bueno, pues te platico, lo que sí te va a tocar vivir informativamente es esta manifestación a favor de María Eugenia Campos. 9:00 a.m. comenzó a llegar la gente, ciudadanos que se han dado cita aquí a la sede de la Fiscalía General de la República en Ciudad Juárez, banderas de México, también con estos lemas de Yo con Maru, vestidos algunos de azul con blanco, otros que han decidido venir con sus coches a estacionarlos aquí frente a la sede de la FGR. Y bueno, la opinión es, aquí hay una persecución política, Ciro, y es algo lo que están denunciando la gente. Y bueno, platicamos con una persona, hoy viene a apoyar a la gobernadora. ¿A qué viene el día de hoy?
13: Apoyar a la gobernadora.
12: ¿Desde dónde viene?
13: De aquí de Ciudad Juárez, porque estoy en contra de lo que está haciendo para atacarla a ella y al pueblo de Chihuahua, porque es una afrenta contra nosotros los chihuahuenses.
12: Pues, Ciro, así la impresión, se sabe que aquí no llega Maru Campos, llega a la Ciudad de México, aún así, más de 100 personas aquí ya se han dado cita para manifestarse y mostrar su apoyo a la mandataria estatal.
0: Suerte y muchas gracias. Tres veces esta mañana, Andrea Meraz, gracias siempre, un abrazo, un beso, gracias siempre,
12: qué
0: suerte además.
12: Porque, pues, un abrazo.
0: Parece que también va a haber movimiento por allá, cuando menos movimiento de gente allá en Ciudad Juárez. Gracias, Andrea Meraz. ¿Cómo ves, Manuel?
2: Bueno, es interesante, Ciro, porque no se echó para atrás la movilización, sabiendo incluso que la gobernadora no va a llegar a ese punto, precisamente afuera de las instalaciones de la Fiscalía de la República. Al revés, me parece que la dirigencia del partido en el estado toma la decisión de dejar la huella, ¿no? Y de ser bien frontales, ¿no? ¿De qué lado estás? ¿Estás del lado de la paz o del lado del narco, ¿no? no a los narcogobiernos, en fin, con estas con estas mantas, con esas manifestaciones precisamente en contra de del gobierno federal, sino porque fundamentalmente el que está enfrente es el gobierno federal. Y si quieres nos regresamos a las instalaciones de aquí de Doctor Lucio Ciro en la Colonia del Valle. Ahí lo que nos deja ver la imagen es una camioneta color negro o oscuro, submarina, no sé, yo creo que es color negra, pero vamos a ver quién se baja de ahí, Ciro. Lo que nos han advertido nuestro equipo, pues ahí en las instalaciones de la Fiscalía General de la República, vamos a ver dónde está Miriam Moreno, si de esa camioneta baja alguien de los integrantes del Partido Acción Nacional. Ahí se está, estamos viendo que están cediendo el paso a algunos automóviles.
0: A ver, pues déjale, supongo, déjale unos, ¿no?, segundos.
2: Sí, para ver si se estaciona, para ver qué hace.
0: Hay muchas ganas de bajar, no trae, sí, ya sí, se fue.
2: Como que dijo, bueno, nada más era
0: a lo mejor iba a otro lado.
2: A lo mejor dijo, ay no, mucha gente
0: pasando por ahí. Bueno, hay mucha gente. Bueno, Sofía, ¿y en Palacio Nacional en qué están? ¿Ya acabaron?
14: Ya terminaron. Y le preguntan a la presidenta, ella qué información tiene sobre la comparecencia o la supuesta comparecencia del gobernador Rubén Rocha ayer en Culiacán ante la Fiscalía General de la República. Le pregunta Israel Aldave y la presidenta dice, le corresponde a la Fiscalía informar, no a nosotros. Es la Fiscalía quien tiene que informar sobre todos los procedimientos que tienen, entre ellos Sinaloa y Chihuahua. Dice la presidenta, él fue a comparecer a la Fiscalía tiene que dar información. Le preguntan si hoy en la reunión de seguridad se habló de este tema. La presidenta dice que simplemente la fiscal les comentó que fueron a declarar 7 personas por este caso, dice la presidenta, y nada más, ya no le preguntan sobre este tema. Sobre otras cosas, dice la presidenta que el informe que va a dar este domingo va a ser en el Monumento a la Revolución, aquí en la Ciudad de México, aunque no ha dicho a qué hora va a ser este informe, seguramente será hasta mañana cuando diga a qué hora es, pero ya, se confirma que será en el Monumento a la Revolución. Le preguntaron también sobre ayer, el ingeniero Slim dio su conferencia anual donde habla de distintos temas, temas de economía fundamentalmente, y la presidenta dice que qué bueno que fue el ingeniero Slim el que dijo que es ridícula la calificación que Moody's le está dando al país. Él ve bien la economía y nosotros también, dice la presidenta.
0: Muy bien. Gracias, Sofía. Deyanira.
16: 9:48 por la mañana. En unos minutos deberá comenzar la comparecencia de la gobernadora de Chihuahua, Maru Campos, en las oficinas de la Fiscalía General de la República en la Colonia Doctores de la Ciudad de México. Va a declarar y entregar información del operativo antidrogas en el que participaron y murieron agentes de la CIA. La presidenta Sheinbaum informó esta mañana que el domingo ofrecerá su informe de gobierno en el Monumento a la Revolución, a 2 años de que ganó la presidencia de México. La ocupación turística en Monterrey para las fechas mundialistas no ha sido la esperada. Ante la falta de demanda a los propietarios de Airbnb, solo nos queda seguir bajando los precios, que hasta el día de hoy han descendido en un 40% comparado con cotizaciones de principio de año, aseguró por la mañana Alan Ospeda, copropietario de Amfitrip. Los maestros de la sección 22 de la CENTE que mantienen plantón en la calle 5 de Mayo estarán en unos minutos en la Secretaría de Gobernación. En Oaxaca estaría por comenzar los bloqueos carreteros por parte de los maestros. Y en estos momentos el dólar interbancario se cotiza en 17 pesos con 34 centavos.
0: Manuel.
2: Y yo creo que regresamos, Ciro, allá a las instalaciones de la Fiscalía de la República, a ver si podemos ver la imagen en vivo, porque también nos reporta ya también Miriam Moreno, que Alessandra Rojo de la Vega, la alcaldesa en Cuauhtémoc, ha llegado. Yo quisiera pensar, o quiero pensar, Ciro, que si llegó, pues no fue para observar el operativo de vigilancia, quisiera pensar que fue más bien para participar en el contenido de esta conferencia de prensa, la que se ha llamado, pero como bien ves ahí, todos buscando, incluso Miriam Moreno anda buscando ahí, a ver, en la imagen la vemos, buscando qué personajes están moviendo. Esa es la imagen en vivo, Ciro, en este momento, allá en las instalaciones de la Fiscalía Fiscalía General de la República y bueno, pues la que se va acercando precisamente es Alessandra Rojo de la Vega, la alcaldesa en Cuauhtémoc. Aquí la tenemos en primer plano. Bueno, pues ahí está parte de supongo, no sé si haya chance de preguntarle, y va a participar como parte de los contenidos de
0: pues ya que está Miriam ahí, pásasela Miriam, adelante.
1: Para Ciro Gómez Leiva, ¿va a participar como parte de la conferencia de prensa?
17: Claro que sí, siempre en apoyo a Maru, pero esperemos a que llegue la gobernadora. Y aquí estamos, el alcalde de Cuauhtémoc, así que acompañándola y defendiendo las causas, como siempre.
1: Okay. Oye, ¿van a entregar alguna denuncia? Por
17: la verdad, prefiero esperar a la gobernadora y a su equipo para que nos den detalles.
1: En lo que llega, gracias. ¿Qué postura ve usted sobre ese tema?
17: Pues defendiendo a una mujer que se ha enfrentado al sistema. Yo lo he vivido en carne propia, persecución política con toda la fuerza del Estado, utilizando a las instituciones, y hay que ser solidarias y hay que unirnos contra un sistema que prefiere perseguir a mujeres que se le enfrentan al crimen organizado que perseguir a los criminales que tienen, pues, con mucho dolor a las mexicanas y mexicanos. Gracias.
0: Bueno. Gracias, gracias Miriam. ¿Algo más? Miriam, ¿nos está escuchando o se perdió ahí?
1: No, pues aquí estoy, aquí estoy.
0: Ya algo para terminar, porque ya nos vamos.
1: Nada, pues no llegó. Me dicen que ya viene la gobernadora, que estamos en cuestión de minutos, pero nada, Ciro. ¿No? Nada
0: bueno,
1: todavía.
0: Gracias, Miriam. Gracias. La cobertura gracias, completa en los próximos espacios de Grupo Fórmula, Manuel. Y yo aprovecho para darle las gracias por todos estos meses a nuestros queridos amigos de Fórmula Madrid, a la queridísima Eva López, al queridísimo Jorge Maldonado. Vamos a pasar una temporada ahora por Ciudad de México, Manuel.
2: Bien, Ciro.
0: Ahora sí que tenemos un muy buen pretexto, que es el Mundial, y además el gusto de pisar nuestra patria, de estar una temporada por ahí, buena parte del verano, y regresar por acá, por Madrid pronto. Pero gracias infinitas, ¿no?, por todos estos meses, año y medio ya transmitiendo desde Madrid, Eva, Jorge, y además a todo nuestro equipo de ingenieros en la Ciudad de México, que han permitido pues que ya llevemos año y medio transmitiendo desde acá. Por acá nos vemos en algún momento de final del verano. Gracias, gracias a Eva, a Jorge. Y pues mañana volamos, así que yo te veo el viernes por allá por la Ciudad de México, Manuel.
2: Muy bien, Ciro, pues bienvenido.
0: Ahí. Ahora sí que te encargo mañana, que va a estar buena la fiesta.
2: Muy bien, sí, no, pues va a estar bueno. Vamos a tener la información. Aquí te vemos, sabemos que vas a estar volando el día de mañana y aquí te recibimos el viernes, ¿no? Ya también llegó Germán Martínez, Ciro, por allá, mira. Ya también llegó Germán.
0: Ahí está Germán.
2: Ahí lo está entrevistando Miriam Moreno precisamente. Bueno, pues ya está. Así las cosas ahí, Ciro.
0: A ver, pues ¿cuánto nos queda de programa? Ya nada.
2: Sí, podemos escuchar.
0: 30 segundos, a ver si escuchamos algo.
18: Ella no está escondiéndose. Ella no está escondiéndose. Ella defiende a los chihuahuenses. Ella defiende la cooperación legal sin sumisión con Estados Unidos. Y ella defiende al ejército mexicano. Lo que no hace en Morena.
0: Bueno, va a estar buenísimo el programa bueno. De Joaquín, de Enrique, en fin, no se diga los de la tarde en Grupo Fórmula. Gracias, se quedan con Chumel Torres. Buen miércoles, pásela muy bien.
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6: En este mundial, más que en cualquier otra edición, hemos visto marcas y marcas tratando de darle la vuelta al patrocinio oficial de la FIFA, lanzando campañas que hacen una clara referencia al torneo, simplemente sin usar sus nombres protegidos, por supuesto. Y es que aquí lo interesante es que estas marcas parece que prefieren pagar las multas a las que pueden ser acreedores que pagar el patrocinio oficial de la FIFA, que va entre los 65 y 500 millones de dólares, lo cual obliga a la FIFA a repensar su oferta de valor en términos de patrocinios para alejarse del uso exclusivo de las marcas registradas y dotar a los patrocinadores oficiales de otros beneficios que no pueden conseguir en otro lado. Y ojo, no estoy diciendo o aplaudiendo que esté bien darle la vuelta a las reglas, porque eso nunca va a ser un buen ejemplo. Lo que estoy diciendo es que la FIFA se tiene que poner a chambear para fortalecer su modelo de patrocinios.
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8: Hablemos de mamá a mamá y también a papá, con Gina Ibarra.
15: ¿Podemos ser amigos de nuestros hijos? La cercanía y la confianza son muy valiosas, pero no debemos olvidar que primero somos sus padres y sus guías. Ellos necesitan límites claros y contención, algo que un amigo no siempre puede ofrecer. La relación puede evolucionar con el tiempo, sí. Al crecer se vuelven más cercanos, esa relación es respetuosa y cómplice, y entonces podremos también ser confidentes. Mientras son niños o adolescentes, lo más importante es acompañarlos, orientarlos y brindarles seguridad sin sentir la presión de caerles bien todo el tiempo o de estar siempre felices y sonrientes, porque eso nos toca como padres. La crianza consciente prioriza su bienestar y desarrollo, así que no debemos ser amigos de nuestros hijos.
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24: Cuando Wins olvida el protocolo. Cuando se trata de fútbol, el príncipe William de Gales se olvida de las formas y el protocolo que es parte de su vida y como heredero a la corona británica. Lo mejor, nos encanta verlo en su modo fan. Mejor no hubiera podido ser para él un acérrimo seguidor de su Aston Villa que presenciar el triunfo de su equipo en la Europa League. Ahí vimos al Wills como uno más, gritando, sufriendo, abrazando a sus amigos desde la tribuna. Grabó con su celular el momento histórico. 44 años han pasado para levantar la copa de fútbol. El príncipe celebró cantando el Sweet Caroline, bailó, aplaudió y ya encarrerado se fue con algunos jugadores a un bar a seguir la celebración. Uno de los cargos que más disfruta William es como presidente de la Asociación de Fútbol de Inglaterra. 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
9: Señora bonita, mi amigo, amo de casa, ¿ya vi el reloj? ¡Ya son las 10! Y es miércoles, ombligo de semana con pelusa y toda la cosa. El punto exacto donde uno ya no sabe si viene de lunes o va el viernes, que no nos deja descansar en paz. Pero lo que sí sabe es el procedimiento. Prenda la tele, súbale a su radito porque estas horas no son horas. Con la frente en alto y el foro en la mano, Rocha Moya y compañía dicen que se pasearon por la fiscalía a declarar sus inocencias con toda la dignidad del mundo. Busca y destruye. Morena le armó el juicio político a Maru Campos acusándola de gandalla y además la justicia le manda citatorio.
10: Vivir así con la emoción de no saber decir adiós.
9: ¡Yo pago mis cosas! El senador Yunes salió a aclarar que a Madrid fue de cumpleaños y Nueva York es de los oídos y las 95 faltas son culpa del suplente. ¡Agarren los que se matan! San Lázaro aprobó aplazar la elección judicial al 28 y de paso una ley para anular elecciones por injerencia extranjera. 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

0: Ya estamos de regreso en Los Sonora, señora bonita, amigo de casa. Bienvenida sea usted a Grupo Fórmula. Le saluda como cada día Chumel Torres. Me acompaña como siempre mi Don Cruz Treviño de la Garza, Gabriel Omemí. Vamos rápidamente con la información que le tenemos preparada para el día de hoy. Va a estar bueno, güey.
1: ¡Ahí te voy, Viviana! ¡Ahí te voy!
0: Yo soy tu Cruz.
1: Ya está todo listo.
0: Ahí está todo listo, preparado. En este momento está, si no llegando, está por llegar, María Eugenia Campos, la gobernadora de Chihuahua.
1: Ya tiene media hora, 40 minutos.
0: Justo llegó a la Fiscalía General de la República para comparecer con sobre el caso de los agentes de allá de Estados Unidos en el operativo en Chihuahua. Tenemos el enlace. En cuanto suceda algo, mira, aquí se lo vamos a estar preparando al momento.
1: Calientito, sacadito del comal.
0: Tortillas hechas a mano. Van a saltar lo que tenga que saltar, Gabriel.
1: Ya anda ahí doña Alessandra Rojo de la Vega.
0: Todos los que quieren ahí meter cámara, ahí andan allá. No, yo voy a apoyar. Es como el video de, ¿cómo se llama ese voto? Arturo Ávila, que estaba dando un comunicado Monreal, ¿lo viste? Sí. Y luego el voto y nomás se metió para salir en la foto.
1: Para salir en la toma.
0: Es la estrategia, el que no sale.
1: El que se mueve no sale.
0: Exactamente.
1: El que se mueve
0: Esto va a pasar ahorita y luego también lo vamos
1: aquí
0: a platicar.
1: Aquí porque primero pensaban que andaban por allá y en Chihuahua que iba a ser.
0: Ahorita lo platico esa jugarreta porque fue una...
1: Cambio de portería.
0: Cambio de portería y jugando ajedrez en tres dimensiones. También están desfilando Rochamoya y compañía ante la FG. Esto después del corte. Vamos a una breve pausa comercial y regresamos con la información en Los Sonoras.
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10: Canción electrónica con alma. Days Go By ganó el Grammy a Mejor Grabación Dance en 2003. Su videoclip con el hombre que baila esperando a su amor se quedó grabado en la memoria de muchos enamorados.

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1: Ya estamos de regreso, señora bonita, amigo de casa. Ahora sí, vamos con lo primero, porque el día de ayer, hermoso, el 26, ya desfilaron los desfilables después de, no sé dónde estaban, en su guarida, en su cubil secreto, en su fortaleza de la soledad, pero ya el gobernador con licencia de Sinaloa, Rubén Rocha Moya, no sé si usted lo tope, ha estado en todos los billboards. Y el senador Enrique Insunza comparecieron ayer, o al menos eso es lo que dicen, ayer 26 de mayo en la Fiscalía General de la República, pero allá en Culiacán.
2: Y nadie los vio.
1: Entonces, nadie los vio, dijo quién sé qué. Fueron citados para declarar con respecto a las acusaciones emitidas del Departamento de Justicia de Estados Unidos sobre los presuntos nexos con la facción de los Chapitos del Cártel de Sinaloa. A este lugar, mira, puso.
2: Al citatorio también dicen que acudió don Damaso Castro.
1: Ah, y el que parece pedacería. No, ese no, ese es otro, es otro. Ah, ese parece el Memo, güey, mira. No. Y entonces el punto fue que también acudieron Damaso Castro Saavedra, que es el vicefiscal con licencia, Juan de Dios Gámez, alcalde con licencia. Todo el mundo pide licencia, es el que te digo yo, que parece como si al señor Cara de Papa le pusieras todo a la vez. Bueno, ex jefe de policía, este está en investigación. Y a través de las redes sociales, Rubén Rocha Moya ya dijo, estuve ahí. Hoy comparecí ante la Fiscalía de Culiacán, respondí a las preguntas que me formuló el agente del Ministerio Público. Ahora, pues claro que vas y está de tu lado.
2: ¿Qué agente? No, primero, ¿qué agente? ¿Por qué no puso quién lo entrevistó?
1: No,
2: ¿por qué
1: a ver,
2: no puso una foto, la selfie? A ver, si a todos les encanta salir en la foto y todo, una fotito ahí, en tiempo real, ahí. No.
1: Ahora, me imagino respondí a las preguntas que me formuló la gente así de, buenas tardes, señor Chamoyo, dígame usted, ¿es usted narco? No. ¿Seguro, seguro? No. Sí. Pregúntale, sí. ¿Qué desayunó hoy?
2: Si es que fue.
1: Sí,
2: ellos dicen que
1: hay, sí fueron. Hay opacidad, pero dicen que ellos
2: nadie fueron. Los vio.
1: También Insunza publicó que ahí andaba.
2: ¿Algún pensamiento?
1: Publicó otro pensamiento, dice, el día de hoy, como lo manifesté desde el primer

0: y los mexicanos.
1: Bueno, pues ahí está, según ya fueron. O
0: sea, esto lo dice como si uno tuviera un video.
1: Vamos a creerles.
0: Sacando
1: brillo a la platería.
0: Ah, güey, sí. Puliendo ahí todo lo pulible.
1: Los tenedores.
0: Y ante la rectitud del hombre de la República y de sus leyes. Bueno, pues ya salieron los dos, ya fueron a comparecer cada quien. Y ahorita siendo 11, 10 con 13, está compareciendo, por otro lado, Maru Campos.
1: Está llegando para comparecer.
0: Está llegando a la FGR aquí en la Ciudad de México. Ahora, yo te tengo chismito. Porque el citatorio, o sea, la comparecencia se iba a hacer, según lo comunicado por la Fiscalía General de la República, en Juárez. Iba a ser en Villa, porque te va lo que pasó. Una citación sí la anunciaron, esta de la Fiscalía de Juárez, y las otras no. Según lo que se publicó ayer, el lugar y la hora del citatorio para comparecer ante la FGR no se hizo público en caso de Rochamoya y de Insunza, a diferencia del caso de la gobernadora de Chihuahua. Así que pudo haber comparecido o no, nunca nos enteraremos. Y entonces el rollo es que había una teoría de la conspiración que habían anunciado que iba a ser en Juárez para que toda la banda que es antifan de Maru fuera a Juárez a... ¡Arréstenla, la corrup! ¿Quién sabe qué? Y entonces Maru, jugando de tres bandas, dijo, no, aquí la hago en el DF, usted no se preocupe. Y es lo que está pasando justo en este momento. La presión legal sigue contra la gobernadora Maru Campos. Recibió dos citatorios. Y aquí voy a algo que está muy, muy chistosito. Porque ayer 26 de mayo, 11 diputados, fíjate, 11 diputados locales presentaron ante la Cámara de Diputados una petición de juicio ante el llamado caso CIA, acusándola de violar la soberanía nacional al permitir la operación de agentes estadounidenses en el desmantelamiento de un narcolaboratorio, porque ahora eso es ya un crimen. Y a la par, la citó como parecer este 27 de mayo, o sea hoy.
1: Lo de ahorita.
0: Y según su asesor jurídico, que es el señor Gilberto Suárez, calificó el acto
1: Roberto
0: como...
1: Gil.
0: Roberto Gilbert, como un posible caso de golpe de estado. Eso fue lo que dijo el señor Gilbert. Vamos a ver, tenemos el clip ese, ¿va? A ver, admítamelo, hermosito, para ver qué fue lo que dijo el asesor jurídico.
2: Lo que vayan a hacer o intenten hacer el miércoles a las 10 de la mañana en las instalaciones de la Fiscalía General de la República, si llegan a ese extremo, solo puede ser calificado como un golpe de estado. Un golpe a la Constitución.
0: En este frente paralelo, ayer salió un video de la misma gobernadora de Chihuahua, de Maru Campos, que estaba ahí en las oficinas de Reforma, y salió un video ayer en la noche, y dice, ¿cómo creen que ahora tengo un segundo asunto? Entonces, pues, ¿qué haría?
1: ¿Qué más? ¿Ahora
0: qué hiciste, Maru Eugenia? ¿Ahora qué hiciste, Maruja? Y entonces resulta ahora, güey, que tiene un citatorio como un asunto que está empezando a hacer ebullición, que porque se intentó de secuestro.
1: De Javier Corral.
0: Espérate, eso iba, no me spoilees. Y entonces dice, pues aquí secuestré. Y luego, pues un señor ahí de bigotito. ¿De verdad? No, ese no es. Dice el Mario Bros. ¡Ese es! ¿Te acuerdas? ¿Cómo? Fíjate, Dios es muy bueno conmigo porque todo se trenza tarde o temprano. Resulta ser que está enfrentando un nuevo citatorio, esta vez ante la Fiscalía de aquí en la Ciudad de México, derivado de una denuncia interpuesta por el senador Javier Corral. ¿Usted se acuerda aquella vez que el Gin Gin, del restaurante este que estaba citado por peculado y no sé qué, y llegó el mismísimo fiscal a rescatarlo y a subirlo en su camioneta y llevarlo a su casa, como el fiscal hace todo el tiempo por todos los mexicanos? Es lo que decíamos
1: no,
0: aquí.
1: No, güey, fue una coincidencia que el fiscal estuviera pasando ahí. Fue ahí en la Condesa, ¿no? En la Roma.
0: Los tiempos de Dios son perfectos.
1: Justo
0: cuando está en el peculado, sí. Llegan los agentes.
1: Si no lo secuestran.
0: Tan grandote y tan chillo.
1: Oye,
0: bueno,
1: pero ya dijo la autoridad aquí capitalina que Maru no está imputada.
0: Ese no es el punto.
1: Ese es el punto.
0: Yo sé. El punto es que. Javier, ya van dos, compadre. ¿Qué quedamos ahí, Corral? Ya, güey, ya déjale ahí. Pisa los frenos, tú desvíate para otro lado. Ya defendieron. Ya...

0: Jeff, vendiste Insunza.
1: Y dijiste, mi compadre llega mañana, chin, chin, el que... Y no llegó. Dos. Ahora dices que
2: sí, o sea, que intentaron abusados. Esta segunda, ajá, o sea, ya dijeron las autoridades que no están, vamos, que Maru solo está llamada para ser testigo y ya cerrar esa carpeta si es que es posible que ya.
0: Mi punto es que si todos vimos el video del intento de secuestro en el que estás en un bar echando la cuba y llega el fiscal a salvarte. ¡Qué secuestro más hermoso, güey!
2: Ojalá si fuera todos los secuestros. ¡Qué secuestro
0: casi poético! Con cámaras, echando un gin tonic ahí, y de repente llega, y antes del intento de secuestro, Gabriel, el mismísimo fiscal, aquí a los 24 horas,
2: a su
0: camioneta lo subió. O sea, yo le decía a un cuate cuando salió esta nota de anoche, le digo, este es el equivalente político a que el alcalde te tape el bache él en tu casa. ¿Sabes cómo? O sea, que vaya el mismísimo fiscal a rescatarte así. Y ahora resulta que va a ser intento de secuestro. Ya dijeron que no está imputada, que esto nomás es una chilladera.
2: Una audiencia por la impugnación.
0: Pero el punto es ese. El punto es como, mato, ya, güey, déjalo de ese tamaño. No estés de... O sea, se me hace hasta muy poco, no quiero decir la palabra, pero muy poco chihuahuense, vamos a decirlo así. ¿Sabes cómo?
2: ¿Le estás diciendo rajón?
0: ¡Ándale! Esa es la palabra, rajón. Esa es la palabra. Es que iba a decir más feo. O sea, iba a decir algo más cancelable, pero rajón.
2: Es el bigote. Yo estoy seguro que es el bigote el que te hace. No sé qué se rasure, a ver si lo
0: No. A ver, no, bigote o no. El tema es que no puedes decir, mi tío, no sé cuesta, te van a meter al bote, compadre. O sea, eso es muy distinto, ¿sabes cómo? Pero bueno, no. Ya no está putada, ya no procedió. Vamos y volvemos con una nube viajera. El señor Miguel Ángel Yunes ya está viajando ya a Nueva York. Vamos y volvemos.
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19: Explorando la naturaleza. Parque Nacional Redwood, Estados Unidos. Situado en la costa de California, este bosque es el hogar de los seres vivos más altos del planeta, las secuoyas rojas. Estos gigantes pueden superar los 100 metros de altura y vivir durante siglos. El ecosistema costero, envuelto frecuentemente en niebla, proporciona la humedad necesaria para su crecimiento monumental. Caminar entre estos árboles centenarios ofrece una perspectiva única sobre la majestuosidad y la resistencia de la naturaleza frente al tiempo.
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0: Si no te quedó claro al primer golpe, te damos el repasón.
1: Y como le habíamos prometido, ya está en este momento hablando la gobernadora de Chihuahua, Maru Campos, allá al frente de la Fiscalía General de la República. Tenemos cámaras y micrófonos. Vamos a ver qué es lo que está pasando en este momento.
2: La Constitución sin consecuencias y sin rubor alguno. Es indignante el doble rasero de este régimen morenista. Mientras a una gobernadora que sí da resultados la persiguen con todo el peso del aparato del Estado, a los funcionarios de Sinaloa acusados de nexos con el narcotráfico por autoridades extranjeras que piden su extradición, les dan impunidad absoluta. A ellos los cobijan, ustedes lo saben muy bien, durante semanas. Mientras que a una servidora y al Estado de Chihuahua se le ataca directamente sin pruebas y con juicios que violan consistentemente mi presunción de inocencia. Hoy a mí me citan tramposamente para declarar, mientras a quienes tienen órdenes de aprehensión en Estados Unidos por vínculos con el narcotráfico, los invitan a tener entrevistas amigables. Que quede muy claro, no se trata de casos iguales, no es lo mismo. Por más que busque Morena y la 4T empatar cartones para cubrir sus crisis y sus vínculos con el crimen organizado, que están muertos de miedo por lo que viene para ellos, ellos están acorralados por la realidad que dolorosamente vive su Estado. A mí, en cambio, no me han acusado de nada formalmente, pero desde hace un mes están buscando cómo torcer la ley para perseguirme. Ese es el México en el que vivimos, un México que Morena y su gobierno están haciendo pedazos al abrazar a los delincuentes mientras persiguen a quienes intentamos sí hacer cumplir la ley. Vivimos la eliminación de nuestros derechos humanos y ciudadanos. ¿Saben qué? Hoy no hablo por mí, hoy no hablo por Maru Campos, hoy no hablo por Chihuahua, hoy hablo por México. Hoy persiguen a la gobernadora...
1: Ahí están las palabras de Maru Campos, quien en este momento se encuentra afuera de la Fiscalía General de la República con la disposición de ir a comparecer con el tema del caso de la CIA.
3: No se sale de su discurso. Maru Campos sigue firme en lo que ha estado declarando últimamente y pues
1: todos ahí arribándose a la foto, por supuesto. Sí, pasa claro, en todos todo, lados todo el esto pasa, el Jorge Romero, Anaya,
3: digo, es lo que el PAN como oposición le toca hacer y le corresponde hacer, y está bien como oposición. Sí. A ver si no aplican o no hacen un Xochitl Gálvez.
1: Ah, no. La Xochiliña. No, Gabriel, la Xochiliña se viene, se huele. Sí, sí, porque pues no hay ahorita quién pueda jugar.
3: Pues abusada, doña Maru.
1: Abusada.
3: Si le empiezan a endulzar el oído con que es presidenciable.
1: Sí,
3: y con
1: sí, aguas, ahí aprenda, porque ya esto ya nos ha pasado. Ahora, vámonos al otro lado, porque resulta que tenemos ahí a mi compañera Maru Rojas, que está en el Palacio de Justicia Federal, ahí detrás del Palacio Legislativo de San Lázaro, que hay una amenaza de bomba. Y estamos ahorita, la tenemos ya, ¿verdad? Mi querida Maru. Maru, ¿cómo estás?
4: ¿Qué tal, Chumel? Gabrielo, fíjate que estábamos en el reinicio de la sesión, que no solamente se decretó receso en el Palacio Legislativo de San Lázaro del periodo extraordinario, y pensamos que nos querían desalojar porque entró Protección Civil al pleno advirtiendo que si hubiese necesidad, se tendría que desalojar el pleno, dado que hay una amenaza de bomba en este Palacio de Justicia Federal, que con las imágenes de Miguel Ángel Brígido te muestro. Aquí ya fueron desalojados todos los trabajadores, están sumando más equipos de rescate, llegó también el Grupo Zorros, la unidad metropolitana de esta Ciudad de México, Protección Civil, no solamente del Consejo de la Judicatura Federal, sino también del Palacio Legislativo de San Lázaro, se sumaron a los esfuerzos de búsqueda, han entrado los binomios caninos para saber si sí existe y si es real esta amenaza de bomba. Todos los trabajadores se encuentran en el camellón contigo para precisamente ver si esto es real o no, y si no, pues le corremos, mi querido Chumel y Gabriel.
1: ¿Y qué, Maru?
3: Estaban en receso. Maru,
4: no, ya se reanudó el receso.
3: Ah, ok. Usando el olfato y aventurándonos, sí. ¿Tú cómo ves? Porque el timing es rarito, ¿no? El timing
1: está
3: es
1: raro, extraño. Los tiempos de Dios.
3: Entonces, ¿sí? ¿Huele a pólvora? ¿Huele a peligro? ¿O los sacaron por alguna otra cuestión?
4: Yo creo que alguien que no tenía nada que hacer bromeó. Pero si fuera cierto, pues hay que desalojar a los diputados. Entonces, pues, por eso
3: digo, no vaya a ser, ¿verdad? No que les pase algo, Dios nos los guarde muchos años.
1: Pues cuídate mucho, mi hermano. Mejor vete ahí, echarte un lonchecito y aléjate ahí del peligro. Y ya si pasa algo, pues ahí mandas al camarógrafo.
4: Y los jubilados de la Cámara de Diputados no les han pagado, están afuera porque les siguen sin pagar una compensación que les daba extra a la Cámara desde que llegó esta administración de Ricardo Monreal. No le pagan a los jubilados de la Cámara de Diputados. Hay que solidarizarnos con ellos.
1: A lo mejor ahí hubo... Esto está triangulado. Muchísimas gracias, querida Maru. Vamos acá al estudio y cuídate mucho.
4: Buenos días.
1: Vámonos. ¿Cómo ves, Gabriel?
3: No, mira...
1: Oye, apenas es miércoles. Espérate tantito. Sí, aguántame las carnes. Oye, vamos a hablar ahora de... Se quejó el señor el Yunes. No lo dejan en paz.
3: Uno de los Yunes.
1: El Yunes.
3: Todos sabemos que el singular de Yunes es Yune.
1: Es Yune. Y entonces agarraron a Yune, primero en el que te dije, sabemos, The Library.
3: En España.
1: En España. Que carísima.
3: En la Iberia, ajá. Sí.
1: Y que tiene un barecito muy bonito, pero cuesta, es con membresía. 130,000 pesos cuesta la membresía. Pero nomás, ¡ay, papel! Y entonces, no, y esas, sí sabes para qué son, ¿no?
3: ¿Qué?
1: Esas son las botellas que tú...
3: Ah, ¿sí?
1: Es como un locker.
3: ¿No son urnas? ¿No son mausoleos?
1: No. O sea, se cuenta que cada quien ahí tiene un nombrecito. Ajá. Entonces tú llegas y compras tu pompín, pero caro fuerte. Yo pensé
3: que era ventanilla de vinata.
1: Parece, no. Este lo tienen así los más fifís. Haz de cuenta que tú llegas y compras así que... No un bacacho, no. Que te compras una cosa fuerte y luego no te lo acabas y te dice, señor Yunes... ¿Quiere usted guardarlo para la próxima vez que nos visite?
3: ¡Ay, cállate! ¿En
1: te
3: serio?
1: ¡Te lo juro! ¡Esa es la cama! Y hay quienes ya no les caben las botellas en las cajitas, yo he ido. Y te lo están en un carrito, güey. Pero llena así de... Entonces, cuando es así...
3: ¿Tú has ido?
1: Yo he ido a las pistas.
3: No veo el cosaco.
1: No. Yo he ido a verlas. O sea, de que las ves ahí. Pero sí, o sea... Tú llegas y...
3: Bueno, andaba en España...
1: Oye, Efraín, ¿y el Tonayan que me tomé?
3: No, Venancio, pues estaba en España.
1: Ah, es verdad. Venancio. Oye, y le dice, aquí lo tenemos, señor. Pero hay gente...
3: El cosaco que...
1: Hay gente que tiene tanta lana que ya ni siquiera le caben en el lockercito y ya le ponen un carrito y te traen todo tu chupirul.
3: Bueno, eso fue en España. Villitas después.
1: Días después. Es más, yo te... Así aventurándome, te diría que ni una semana después.
3: No. Que fin de semana
1: y me lo cachan en Nueva York.
3: No hay marcha en Nueva York.
1: Ajá, y entonces el tema es que le tomaron una foto, hasta sale ahí en la foto, batosca. No lo dejan, ni a sol ni a sombra. Ahí está
3: departiendo.
1: Y ya emitió una declaratoria, una nota donde aclara que sí, efectivamente estaba yo en España y en Estados Unidos. Muchas gracias, mi casa, gente. Hay fotos, de todos modos, no necesitamos aclarar eso cuando hay fotos y video.
3: A nadie le cayó.
1: Ajá, nadie pensó que era inteligencia artificial. Y dice, nada más que no usé ninguna cosa del erario, ¿eh? Momento.
3: Dice,
1: que ese no es el problema.
3: Fui a España, a celebrar, pues, mi onomástico, el número 50.
1: ¿Ah, sí? ¿Cumplió?
3: Pues, andaba de cumpleaños. El medio siglo, mi medio siglo. ¿Qué onda mi medio siglo? Y a Nueva York.
1: Ajá.
3: ¿Qué? No oigo, perdón. A Nueva York. Sus chorejitas, mi hermano, tiene ahí una.
1: Ahí estaba, verás, sí, ahí lo cacharon.
3: Ahí no oía. ¡Yune! ¿Qué? ¿Quién?
1: No, sí, porque hasta en la foto que sigue se está tapando ahí con la servilleta, porque ya todo el mundo lo reconoce.
3: Fue a Nueva York con tratamiento.
1: Ahí está, mira, está la foto, ve la foto.
3: Ahí se está tapando, poniendo en el oído porque fue un tratamiento médico auditivo, fue a Nueva York.
1: Pues con razón no oía.
3: Sí, por eso.
1: Con razón no oía a la ley diciéndole...
3: Vete a trabajar, compadre, es miércoles. Dice que es mentira las 95 inasistencias.
1: ¡Ah, caray!
3: Porque, pues, han mandado... Digo, si no he ido, no he estado, pero he mandado ahí a mi...
1: O sea, ¿le echó la culpa al suplente?
3: Pues sí, básicamente.
1: De no haber ido 95... ¿No deberías mandar suplente? ¿Por qué esta gente sigue con silla?
3: Pues...
1: O sea, ¿por qué no? O sea, si alguien falta 95 veces al trabajo, ¿no es para darle una patada y correrlo? O sea, ¿no?
3: Pues podría.
1: Donde tú gustes y mandes. Si tú faltas 95 veces, 95 asistencias, pues ¿quién te crees, compadre?
3: Y además, si todo jala sin ti, es que no eres muy necesario.
1: Y si todo se mueve y tú puedes estar aquí en New York, en Madrid, no sé qué, pasando de todo. Gaste o no el erario, ese no es el problema. Porque dice, todo es de mi dinero. Bueno, tu dinero, nosotros te lo pagamos. Pero, el tema no es el gasto. No, es que vayan ustedes, pero vayan en vacaciones. Vayan en vacaciones porque... Y ahora, ¿cómo si no?
3: Porque las vacaciones se las toman, además.
1: Además, nadie dice, no, ¿saben qué? Voy a reponer los 95 días, compañeros. Ustedes, adelántense. Oye, pero vamos a estar jugando voleibol de playa. La verdad no, tengo un compromiso. Yo sé que estuve ausente por mi trasplante de oído. Exacto. Y voy a regresar a trabajar incansablemente. Eso es lo que debería pasar, pero pues por supuesto que no. Mientras tanto, allá sigue el señor Yunes, haciendo la aclaratoria de que sí era él. Si era él, no se equivoque usted, no le engañen sus ojos, nada más que no es con desvío de recursos. Vamos a un corte comercial, regresamos estas dos horas. Échale.

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11: El único continente sin volcanes activos actualmente es Australia, la tierra del canguro.
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13: Informó que planea desviar a Kenia a los ciudadanos estadounidenses que hayan contraído ébola. En el territorio africano se prevé que estén bajo observación y tratamiento. El presidente de España, Pedro Sánchez, reiteró su apoyo al expresidente José Luis Rodríguez Zapatero tras la imputación por un juez de la Audiencia Nacional por sus nexos con el crimen organizado y presuntos delitos por tráfico de influencias y falsificación de documentos. Este jueves se registró el incendio de un supermercado kosher en el barrio londinense de Golden's Green. Fuentes policiales señalaron que podría tratarse de un ataque dirigido a la comunidad judía. Informó Daniel Wellbanks. 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
1: Ya estamos de regreso en No Sonoras. ¿Y qué suena, Gabriel? ¿Qué, es la fina señal?
2: Así es como suena la inversión.
3: Así suena el dinero.
1: Así suena el dinero. ¡Cling! ¿Cómo estás, Guerra? ¿Cómo estás, bebé? Líder. Plenipotenciario, CEO de Finamex.
3: Muy contento. Gracias por el puesto que
1: la
3: me
1: F de Finamex. Yo, exacto, yo voy a decir que tú eres
2: el que le pone el Fina a Finamex.
1: El que le pone el Mex a Finamex. Yo voy a decir, no, mi compa José Torres lo inventó. Él, de hecho, y lo vendió. Dijo, yo no.
3: ¿Vendió el dinero? Ajá. Ojalá.
1: No, el Finamex.
3: Sí, pues,
1: ¿qué nos traes hoy, querido bebé?
3: Pues mira, muy contento de estar con ustedes. Preocupado porque me dejaron aquí una taza muy sospechosa que se me hace que ya estaba babeada por el.
1: No,
3: bueno, Uriel.
1: No, Uriel, ¿cómo crees? No, Uriel
3: ya me la dejó babeada.
1: Uriel ni siquiera toma en taza. No. Por favor.
3: Vasito de plástico.
1: Exacto, vasito de plástico. Y ya ves.
3: Muy bien, muchas gracias. Gracias por invitarme. Traigo unos datos interesantes que tienen que ver con dinero. No sé si el dato que les voy a decir me lo van a creer o no. Pero en México la gente ahorra más lana que en otras economías.
1: ¿En serio?
3: En México los hogares ahorran el 8.1% del ingreso que les llega, lo cual a mí me pareció altísimo, pero es un estudio de la OCDE, bueno, a raíz de la OCDE, que resuelve esto, que el 8.1% del dinero que entra a los hogares en México se ahorra.
1: ¿Pues así somos ahorradores?
3: Pues eso parece, no tan buenos inversionistas, pero sí ahorradores. Por ejemplo, en Estados Unidos, la tasa de ahorro es del 4.9%.
1: ¿La mitad?
3: Pues sí, un poquito menos de la mitad, pero quiere decir que estamos por encima de Estados Unidos. O, por ejemplo, en Japón es el 1%.
1: No manches, nada.
3: El 1%. Bueno. Tienen otro tipo de cultura. Entonces, a mí me sorprendió. Espero que me la crean. Son datos, obviamente,
1: ¿cómo no le vamos
3: reales,
1: a al
3: ¿no?
1: Señor
3: por supuesto.
1: Finamex,
3: pero yo mismo me sorprendí porque quiere decir que nosotros, los mexicanos, incluido Gabriel, sí ahorramos. El problema es que no invertimos bien.
1: Eso que te iba a decir, esa es la diferencia.
3: Y creo que nunca nos hemos metido aquí a detallar la diferencia entre ahorrar o invertir. Lo hemos platicado ya nomás.
1: No, la verdad es que no, ¿eh?
3: A ver, es bien fácil decir yo ahorro lana, ¿no? Pero es muy diferente a invertirla. Uh-huh. Ahorrar es poner tu dinero
1: en el colchón
3: básico,
1: el banco,
3: donde no te genera intereses. Entonces,
1: sí, donde está parado. Uh-huh.
3: Te lo digo a ti, que seguramente no es tu caso, pero se lo digo a toda la gente que nos ve. Si tú tienes el dinero sin intereses.
1: Claro que no, yo tengo mis inversiones.
3: Si tu dinero está sin intereses, no te hagas güey, estás ahorrando. Ajá. Por decirlo de manera elegante.
1: Si
3: el dinero genera intereses, tú ya te puedes dar un abrazo y decir felicidades, lo logramos, yo ya soy inversionista.
1: Okay.
3: Es la diferencia, el que consigue intereses es inversionista, el que no es solamente ahorrador. Y ahí te voy a dar otro dato, fíjate. El 36% de los mexicanos... ¡Ah, qué bonito! No vi.
1: El nuevo código. ¿Eh?
3: Oye, pero esa foto es de hace 20 años, ¿no?
1: No, ¿Bravo? Esa foto es de ayer.
2: No.
3: A ver, dime la verdad.
2: De lo que acabas de decir de Azucena. La alcanzo para que se regrese.
3: No, y no.
2: Azucena, ella sí te cachetea, ¿eh, hocicón?
3: No, sí me cachetea, me está clarísimo.
1: Esa foto es de hoy en la mañana. Dile.
2: Por favor, ¿cómo caen gordos los envidiosos? No pueden ver a uno
3: ella se ve
2: amor.
3: Guapa siempre. Tú ahí ya parece que pasaron unos 20 añitos,
1: por
3: ¿no?
1: contraste.
2: 20 años no es nada, pasó nada.
3: Pues hace 20 años que tenías 40 o 35, por ahí. ¿No?
1: Ya lo sé, Felipe.
3: Bueno, a ver, es un dato. En México, el 36.6% de los mexicanos solo invierte en instrumentos informales. O sea, no en un banco, no en una inversión. Lo hacen en la tanda que organiza aquí.
1: En la tanda que organiza
3: las niñas de Ciro, que organiza la tanda de todo Grupo Fórmula.
1: Memo,
3: ¿no?
1: La organiza, siempre se la saca él. Y la tanda también.
2: También la tanda.
3: momento patrocinado por Rolex, ¿no? Muy elegante. Y casi el 90%, un poquito más del 90%, tiene un ahorro formal e informal. O sea, el 90% de la gente dice que ahorra de manera informal. ¿Tú en qué caso crees que caiga Gabo? ¿En formalidad?
1: No, amiga, sí, es muy formal. Yo lo veo y digo, la formalidad es su negocio.
3: Sí, pero su ahorro, ¿tú lo ves como un inversionista relevante o francamente?
1: Para eso tendríamos que pagarle.
2: Empecemos por ahí.
1: Claro,
2: un paso a la vez.
1: Un paso a la vez. Baby steps.
3: A ver, en México se ahorra el 8% de la lana que llega. Tú, Gabo, ¿cuánto ahorras, la neta?
2: Del dinero. Aproximadamente, ¿cuánto es el porcentaje de... ¿Cuánto es la mitad de 0%?
3: La mitad de 0% es difícil de calcular.
4: Esa, pero eso es lo que ahorro. Exactamente es lo que ahorro.
1: Es difícil de calcular.
3: Oye, ¿y es un problema de disciplina o es un problema de un pago bajo?
4: La neta es que sí me falta educación financiera, como a la mayoría, como de, a los, la mayoría. De los mexicanos.
3: Exactamente. Bueno, esos son los datos. Entonces, 8% de la población en México sí ahorra. Los que más ahorran en el mundo son los suecos, cerca del 17%. Luego los húngaros sobre el 15% y luego los checos sobre el 13%.
1: Pero suponiendo que yo quiero pasar de ahorrar a invertir, ¿qué puedo hacer, José Antonio?
3: Justo lo que tú estabas esperando. ¿A qué bien hago la, de veras, cada vez lo hago mejor? ¿Viste ese? Justo lo que ese pase estuvo
4: orgánico, ¿eh?
3: A ver, si tú eres ese ahorrador que se está haciendo güey con su dinero abajo del colchón, lo que te conviene es ponerte y poner ese dinero a invertirlo de una forma súper sencilla, por supuesto, a través de Finamex. 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
1: ahora,
3: sencilla.
1: Ahora, es importante decirlo, y le mando saludo a mi querida amiga María. Ella se,
3: ¿a quién? ¿A tu amiga?
1: Una amiga María que me dijo... Ah. Me metí a Firmex, güey, dice, o sea, que sí.
3: Ah, sí, sí, ajá, ya, pero... ya jaló.
1: Me dijo, no, me metí, puse el código. Y yo, neta, dice, pues, ¿qué tener? Me quedé
4: en la... ¿Hay código? A ver, dame un incentivo, es que...
3: Por supuesto, hay un código.
1: CHUML. Ajá. Usted lo pone inmediatamente.
4: No, no, no, no, a ver, di el código.
1: Chumel.
4: Ay.
1: Tú bajas la aplicación a Firmex. Y ajá, luego cuando estás ingresar. Ajá. Te pide, oye, ¿tienes un código de promoción? Sí, le pones Chumel.
4: Ay.
1: Inmediatamente tu cuenta, 14 millones de pesos.
4: Pero también hay otro código.
3: Lo voy a poner yo. Oye, ¿a tu amiga le fue bien o no?
1: Sí,
3: María,
1: no, o sea, pero me dijo, no sé cómo le está yendo, pero sí me dijo de, oye, sí le metí la niña. Ah, pues no se quejó. Entonces quiere decir que le fue bien.
3: Hay que traerla de invitada para que cuente su experiencia.
1: Sí, lo voy a decir.
3: Chumel, muy importante que pongas el código porque te vamos a un rendimiento del 10% anualizado cuando las tasas están al 6.5. Si no lo aprovechas, si no te conviertes inversionista de manera fácil, allá tú. Pero además, te tengo que dar un dato, Chumel. Hace unas semanas que estuve aquí, dimos también el código Gabrielo. Ajá. Que tuvo más descargas que el código Chumel, te lo tengo que decir.
1: ¿En serio?
3: Me estoy metiendo hilito para sacar listón.
1: ¿Ah, sí?
3: El código Gabrielo tuvo más.
4: Pero ahora el código nuevo es Gabazú, muchachos.
3: Ese no existe, no lo pongan.
1: No, no existe.
3: Pero te lo traigo para la siguiente semana, si quieres. Pero
4: ustedes quieren.
1: Vamos a ver qué tal pega Gabazú.
3: Chumel, ahorita o Chumel. Gabrielo. Y les prometo que la siguiente semana traemos Gabazú. Pero lo importante es, ponte a invertir y además solo tienes que tomar una decisión, el tiempo, el plazo al que quieres poner tu dinero a invertir. 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La neta, si no lo aprovechas ahorita, ya después va a ser bien tarde para que te vuelvas inversionista.
1: José Antonio Escaro, muchísimas gracias por acompañarnos. Vamos a una breve pausa y volvemos aquí en No Solo Anas.
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0: Estamos de regreso al grupo Fórmula, señora bonita, amigo de casa. Vamos con lo siguiente, porque con 44 votos a favor y 0 en contra, el Congreso de la Ciudad de México ya aprobó reformas para que se prohíban narcocorridos y cualquier expresión que haga apología del delito. Las modificaciones a la ley para la celebración de espectáculos públicos van a establecer que las autoridades y promotores tienen que abstenerse de presentar shows que fomenten la violencia, la discriminación, los discursos de odio, la prostitución o la drogadicción, o como nosotros le conocemos, Memo. Además, se reformó la ley de los derechos de las niñas y niños para, y adolescentes también, para garantizar que los planteles educativos tengan ahí más supervisión y eviten transmisión de narcocultura en festivales y actividades académicas.
1: Básicamente México, entonces, Ciudad de México se está uniendo a allá otras entidades del país donde...
0: Cada vez les están cerrando más el paso, ¿eh? A mí se me hace bien.
1: Bien, ¿se te hace bien?
0: Sí.
1: Pues porque no eres fan, ¿no?
0: O sea, ajá, más bien por eso. O sea, digo, lo que hicieron en Chihuahua cuando yo estaba morro.
1: Sí.
0: Y lo que muchos decían, el tema no son las canciones, hombre.
1: Yo sí opino eso, ¿eh? Yo sí, no creo que sea sí. Un asunto de que...
0: El tema no son las rolas, el tema es la cultura que celebra sí, muy cañón eso.
1: Sí, así es.
0: Y las series, no nos hagamos. Todos los actores que aquí desfilan y van y vienen, todos tienen su serie de narco y todos tienen su serie del Chapo y todos tienen su serie de no sé qué. O sea, por favor, güey.
1: Yo sinceramente no creo que ni series ni música fomenten
0: estos
1: comportamientos.
0: A eso me refiero, pero sin duda, pues lo que recibe el morro cuando ve a estos brothers con las camionetotas, con las joyas, con las morras, con los diamantes, pues yo quiero ser eso, güey. En vez de ser ahí un mendigo contador con mi papá, ahí que llega en su surito, no sé qué, pues dice, yo quiero ser como el Nata, yo quiero ser como el Peso, güey. O sea, lo que ves.
1: Yo creo que hay que atacar otros.
0: Sí. O sea, obviamente hay que atacar otros esquemas. Nada más que en México se celebra un montón este tipo de banda. A mí no se me hace que sea la solución prohibir el rock para que no gane el diablo.
1: Es que es eso, ¿me entiendes? Es bien renacentista el asunto,
0: sí,
1: ¿no?
0: Sí.
1: Prohibir la pintura con negro porque es de brujería.
0: Ándale. Y estás hablando de un gobierno, de un congreso, con los 44 votos, qué bueno. Es un baño de... Se están bañando de pureza, ¿sabes cómo?
1: Sí.
0: Porque por un lado...
1: ¡Ataquémoslo de otro lado!
0: ¡No, hombre!
1: Vamos a crear empleos, vamos a crear oportunidades para...
0: Vamos a no darles trabajo de diputado, gobernador o fiscal a los narcos. Empecemos por ahí, ¿verdad?
1: Sí.
0: Porque si por un lado estás diciendo de... Natanael, no puedes cantar esas cosas feas y lo... ¿No tienes al gobernador acusado de nexos con el narco y está libre? Sí, pero es diferente.
1: Él no me oyó cantar, güey.
0: Ajá, exacto.
1: Yo todavía no nacía.
0: Él es mi fan, yo todavía ni nacía.
1: Sí.
0: El tema es ese, el doble rasero, lo que decían ahorita. Pero bueno, vamos ahora, Gabriel, a Clara Brugada. Clara Brugada inauguró no un hospital, no una universidad, no una guardería, un baño público. Baño público inteligente, porque hasta los baños ya son más inteligentes que nosotros, como parte de las adecuaciones urbanas y turísticas del Mundial de la FIFA 2026. Tenemos el baile, ¿verdad? De la señora Clara echando el...
1: No, inaugurando los baños.
0: Es que iba a decir una... Ay, para que vaya usted a echar el ajolote.
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0: Otro logo, Gabriel.
1: No,
0: otro.
1: Está bien, güey, está bien. Yo opino que está bien porque ¿A quién no se le ha aflojado la calavera en la calle? O sea, por Dios, andas en la calle. Cuando te llega ese escalofrío, ese sudor frío en la calle. Ah,
0: cuando te atacas así la moto, sí. Y lo que haces es la bailarina, ¿te acuerdas?
1: Sí, el pingüinito.
0: Yo digo bailarina porque te haces como cuando Michael Jackson.
1: O cuando ya empiezas a caminar así. Porque vas apretando.
0: Ya casi estás perdiendo.
1: Cuando ya traes a Jordan colgado
0: en el centro así de la ciudad.
1: De la canasta.
0: El retortijón bailarina es muy, muy fuerte.
1: Está bien.
0: Y luego hasta neutralizas todas las funciones, así que no respires, no hables, no veas. Y ahí va a estar usted, para si el ajolote lo ataca.
1: Entonces ya oyó usted, cada cinco.
0: Oye.
1: Cada cinco depósitos en el mostrador.
0: No.
1: Va a haber una sanitización.
0: Sí, por un sexto.
1: Sí.
0: Ay, lo no.
1: Nada más pero... que si usted. Espérate. Si usted llega a depositar en estos bancos, no deje la morralla tirada.
0: Espérate, pero él tiene una. El tiempo. Está limitado a tiempo. Porque ¿sí? tiene entre 9 y 15 minutos. Y si te pasas de los 15, piensas.
4: Ya estuvo, ya córtale.
0: Ajá, no sé qué pase, pero tiene un sistema de alarma.
1: De 9 a 15, a mí se me hace tiempo suficiente para.
0: A mí se me hace poco, no sé.
1: Hacer lo que tienes
0: no,
1: que hacer.
0: No, un videíto así de.
1: Todo esto es en una sola exposición, señor. No llegas a.
0: En un solo depósito.
1: Sí, ni modo que llegues a ser carrusel como el asistente de.
0: De Andrés Manuel, ¿verdad? Cuando depositó lo del sismo. Pues bueno, otro logro más, la inauguración para sorprender. A los turistas de, what a bathroom.
1: Barbaros.
0: De Ajolote, it's very cute, ¿verdad?
1: De Ajolote.
0: De Ajolote, pero el tema es que pues tienes que comprar la tarjetita.
1: No, ese va a ser el problema.
0: Porque vas a llegar haciendo de que, oye, ya ves el baño y lo metes que, mi tarjeta del bienestar de
1: no, es la de movilidad.
0: Movilidad. Y ese, y va al Oxxo así de, ¡apúrenme a comprar, por favor! Sí.
1: No la venden en el Oxxo. Las venden en las estaciones del metro.
0: No, y es peor.
1: Sí, pues sí.
0: Señorita, por favor. Necesito que le apure con el trámite.
1: No, también con bancaria se va a poder también.
0: Va a querer de 50, de un millón, póngale, pero por favor, apúrele. Ya llegamos al final de este programa. Muchas gracias por acompañarnos. Nos vemos mañana en punto de las 10 de la mañana. Se quedan ustedes con el señor Marco Antonio Regil. Ahora sí, ya usted se puede ir a trabajar o en caso de que esté en el centro, pues llegue a hacer el depósito. Vámonos.

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7: ¡Campeones del mundo! ¡Campeones del...
8: Hablar de Italia en la historia de las Copas del Mundo es hablar de una auténtica potencia. La escuadra azzurra posee cuatro títulos, pero sus glorias más épicas nacieron del caos. No llegaron como favoritos, sino señalados por la prensa y bajo la sombra de escándalos de apuestas en su liga local. En España 82, tras el escándalo totonero, la azzurra avanzó sufriendo con tres empates. Eliminaron al Brasil de Zico y vencieron a Alemania en la gran final.
7: Tardelli.
8: Para 2006, el fantasma del Calciopoli hundía al fútbol italiano. Sin embargo, Marcello Lippi blindó al equipo. Vencieron al anfitrión en semifinales y coronaron la gesta ante la Francia de Zidane, con cuatro titulares del equipo señalado, la Juventus.
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9: Las cebras viven en manadas, comen hierbas y se acicalan unas a otras. Siempre están vigilando para no ser presas de hienas y leones. Las cebras pueden correr a una velocidad de 56 kilómetros por hora.
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0: Maru Campos asiste a la Fiscalía General de la República en la Ciudad de México. Comparece por caso de agentes de la CIA en Chihuahua. México y Estados Unidos fijan 3 rondas sin Canadá al inicio para la revisión del Tratado de Libre Comercio. La Unison responde al Staus en revisión salarial y mantiene oferta. Voy a conversar en unos momentos más con Israel Ibarra, profesor investigador de migración y derechos humanos en el Colegio de la Frontera Norte, en la unidad Nogales. Vamos a hablar sobre las deportaciones de menores migrantes hacia México. También es miércoles de la sección de derechos humanos con la especialista en derechos humanos, Janet Harrison. Ella nos va a hablar ahora sobre los abusos sexuales a la población infante. Y Luis Javier Moreno, director de Política Colectiva, nos va a presentar la radiografía del gasto en Sonora. En la mesa de análisis, Alonso Echeverría, Fernando Oropesa y Víctor Mendoza. Temas del acontecer local, estatal, nacional e internacional, ya lo sabe. La invitación es permanente para que usted tome parte activa en este espacio. Ya sabe que nos gusta que nos escuche, pero también queremos escucharle y tenemos para ello varios canales. Empiezo por recordarle el teléfono directo a cabina 6621-087449. Pero también tenemos un teléfono para mensajes de texto, no audios, no videos, no llamadas. Es el 6624-1340-24. Estamos en transmisión en audio y video a través de las diversas plataformas. Nos encuentra como Radio Fórmula Sonora en YouTube, en Instagram, en Facebook y en X nos encuentra como RF Sonora. A sus órdenes, mis redes personales. A mí me encuentra como Soledad Durazo en las diversas plataformas. Hoy el pronóstico del tiempo nos indica para Hermosillo una máxima de 34, mínima de 18. Para Nogales, máxima de 28, mínima de 14 grados centígrados. Hoy, 27 de mayo, un día como hoy, la Organización Mundial de la Salud advierte a los países de una segunda ola del COVID-19. Esto ocurrió un 27 de mayo, repito, del año 2020. Y como ya le adelantaba, la Universidad de Sonora respondió formalmente al pliego de la revisión salarial 2026 del Sindicato de Trabajadores Académicos de la Universidad de Sonora, el STAUS, el Sindicato de los Maestros, como se le conoce también. Al sostener que su propuesta económica constituye el máximo esfuerzo financiero posible sin comprometer la estabilidad presupuestal de la institución. El posicionamiento ocurre en el marco de la huelga de hecho que se mantiene en la máxima casa de estudios con más de 42 mil estudiantes sin clases desde el pasado 14 de mayo mientras continúan las mesas de negociación entre ambas partes. Se agrega también por parte de la institución, que el incremento salarial autorizado a nivel nacional para universidades públicas por la Secretaría de Hacienda corresponde al 4%, porcentaje que mantiene como ofrecimiento para el personal académico. Con respaldo del gobierno del estado se incorporó un 2% adicional destinado a prestaciones no ligadas al salario, lo que representa una bolsa cercana a los 12 millones de pesos. Y la Fiscalía General de Justicia del Estado analiza la posibilidad jurídica de investigar como delito doloso y no culposo las 8 muertes relacionadas con el uso de sueros vitaminados. Gustavo Salas Chávez, fiscal general del Estado, explicó que, dados los avances de la investigación, se ha podido establecer la responsabilidad del médico y ven la posibilidad de investigar el caso como doloso. Detalló que se mantienen alertas en todos los estados del país, así como de manera internacional, en países de la frontera norte y sur de México, para dar con el paradero del médico Maximiano N. Comentó que se ha avanzado en las necropsias y exhumaciones, además que de parte de autoridades de salud se han clausurado varios establecimientos por detectar algunas prácticas similares a la aplicación de sueros. Y por otro lado, el secretario de Economía, Marcelo Ebrard, confirmó que México y Estados Unidos acordaron una ruta de conversaciones formales relacionadas con la revisión del T-MEC, con una primera ronda esta semana en la Ciudad de México, una segunda en Washington los días 16 y 17 de junio y una tercera nuevamente en México durante la semana del 20 de julio. La información fue difundida por Ebrard en su cuenta oficial de X y también confirmada por la oficina de del representante comercial de Estados Unidos, que detalló que las primeras reuniones estarán encabezadas por el representante comercial adjunto Jeffrey Goodman y se enfocarán en seguridad económica y reglas de origen para bienes industriales relevantes. El anuncio ocurre en un momento sensible para América del Norte. De acuerdo con Reuters, la administración de Donald Trump prevé mantener aranceles a importaciones de México y Canadá mientras avanza la negociación del acuerdo comercial, bajo el argumento de reducir déficits comerciales y reforzar cadenas de suministros regionales. Son las 11:08. Como le comentaba, María Eugenia Campos, gobernadora de Chihuahua, ha convertido su comparecencia ante la Fiscalía General de la República en un acto mediático y político. Es una vulgar simulación. Se me cita como testigo, pero quieren fabricarme un caso y convertirme en inculpada, aseguró la mandataria local desde la oficina de la Fiscalía General de la República y cobijada por el dirigente nacional del PAN, Jorge Romero, y los líderes parlamentarios Ricardo Anaya y Elías Lía Lixa, para encabezar un acto político con legisladores y simpatizantes del Partido Acción Nacional y ofrecer una conferencia de prensa. La cita para comparecer en la investigación abierta por la participación de agentes de la CIA en un operativo ocurrido hace un mes en la Sierra Tarahumara estaba programada para celebrarse en la delegación de la Fiscalía General de la República en Ciudad Juárez, pero de último momento ella decidió viajar a la Ciudad de México para atender el citatorio que le fue entregado en Palacio de Gobierno de Chihuahua el sábado pasado. La defensa de Maru Campos se ha convertido en la prioridad de la cúpula del PAN, que convocó a la prensa nacional a una conferencia a las puertas de la oficina central de la Fiscalía General para denunciar que su gobernadora es sometida a una persecución política por parte del gobierno federal y del partido Morena, que acaba de formalizar la denuncia de juicio político en su contra, acusada de traición a la patria por abrirle la puerta personal de la agencia de Estados Unidos en el operativo del 18 de abril, que se ha convertido en la manzana de la discordia entre el PAN y el oficialismo. A usted, si ha sintonizado Radio Fórmula Sonora, bueno, como muchas personas nos dicen que es la estación y lo agradecemos, lo valoramos muchísimo, que traen siempre en su auto, por ejemplo, pues habrán escuchado directamente la comparecencia o parte de las declaraciones que hizo Maru Campos hace unos momentos en el programa de Chumel Torres en transmisión directa hacia allá, las oficinas de la Fiscalía General de la República. También habrá escuchado la amenaza de bomba, quién sabe con qué propósitos, alguien que no quería trabajar o alguien que quería dividir el foco de la opinión pública, ¿por qué no? En estos casos, mire, la verdad es que no hay casualidades. Como tampoco debe haber casualidad cuando usted escoge para su hijo, para su hija, la universidad donde van a estudiar. 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Son las 11:12. Vamos a una pausa, volvemos.
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0: empresas de gafas, Warby Parker y Anton Monster. El primer lanzamiento se llevará a cabo el próximo otoño y estará centrado en la versión de audio que permite a los usuarios interactuar permanentemente con Gemini exclusivamente por voz con la frase "Hey Google" o simplemente tocando el costado de las gafas. Las audio glasses traen cámaras y altavoces integrados en las monturas y son capaces de vincularse tanto con móviles con sistema operativo Android como con iOS. Permitirán capturar imágenes y editarlas con Ano Banana o hacer búsquedas de ubicaciones o objetos con la inteligencia artificial de Google, así como traducir en tiempo real. Informó Aide Rivera. 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
2: Las habas son unas leguminosas ricas en nutrientes. Cada 100 gramos de habas aportan 65 kilocalorías y 4.6 gramos de proteína. También aporta potasio, hierro, fibra y fósforo.
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0: Son las 11:16. Tengo comunicación ahora con Israel Ibarra, profesor investigador de Migración y Derechos Humanos en el Colegio de la Frontera Norte en la Unidad Nogales. ¿Cómo estás, profesor? Buenos días.
1: Buenos días, Soledad. Un saludo para ti y toda la audiencia.
0: Muchas gracias por conversar con nosotros sobre el tema de las infancias deportadas, que tiene sin duda un ingrediente muy sensible tratándose precisamente de infancias. ¿Qué significa para Sonora, Israel? ¿Qué significa para Nogales de manera concreta convertirse en un territorio que recibe infancias deportadas?
1: Sí, Soledad, antes de enfocar el análisis a la cuestión particular de Nogales, de entrar a los datos, sí me gustaría dar un panorama general de lo que está sucediendo con los menores migrantes en los Estados Unidos y con los hijos de personas migrantes, pero que son pues ciudadanos estadounidenses, porque también se están viendo afectados. Y pues los primeros datos claves respecto a esto es una investigación que acaba de dar a conocer Brookings Institutions hasta el 18 de mayo, donde más de 60,000 personas migrantes permanecían detenidas en los centros de Estados Unidos, y alrededor de 400,000 habían sido ingresadas a estos mismos centros de detención, pero bueno, unas salen. Entonces digamos que los 60,000 son las personas que permanecen
0: detenidas.
1: Ajá. Y lo que se pregunta esta investigación es qué pasa con los hijos de estas personas detenidas. Y es muy muy interesante porque pues de acuerdo a los datos que están dando junto con ProPublica, que es otra organización de los Estados Unidos, alrededor del 60% de las madres migrantes arrestadas por ICE durante los primeros 7 meses del gobierno de Trump fueron deportadas, y un 17% sigue bajo custodia hasta la conclusión del estudio. Eso habla pues de que hay una afectación no solo directo a los menores migrantes, sino a aquellos que están siendo separados de sus padres. Y bueno, a partir de una serie de modelos demográficos basados en una de las encuestas más importantes de los Estados Unidos, llegan a la conclusión de que aproximadamente 145,000 menores ciudadanos estadounidenses probablemente hayan vivido la detención de uno de sus padres desde enero de 2025, es decir, desde la llegada de Trump. Y alrededor de 22,000 menores enfrentaron la detención de ambos padres. Entonces,

0: esto es pues una cuestión muy muy grave en cuanto a pues al ataque que las familias migrantes están recibiendo por parte del gobierno de los Estados Unidos. Y después una serie de organizaciones civiles están reportando esta semana que pues tienen contabilizados un poco más de 6.000 niños, 6.200 niños migrantes que han sido detenidos en los Estados Unidos, en estos centros de detención. Y, digamos, con estas mediciones que hacen, aproximadamente encontraron un promedio de 226 niños detenidos al día. Esto no quiere decir que cada día se detengan 226 niños. Simplemente
1: es el promedio.
0: En un día cualquiera es la cifra que están encontrando. Esto es 10 veces más respecto al final del gobierno de Biden. Está violando pues el acuerdo Flores de 1997, donde se supone que los menores no pueden permanecer más de 20 días detenidos en los Estados Unidos. Y bueno, pues las condiciones, ni hablar, hay condiciones insalubres que se están denunciando, falta de atención, y específicamente en cuanto a aquellos casos que duraron más de los 20 días detenidos, pues se están contabilizando 1.600 menores. Esto no es nuevo, Soledad, desde la primera administración de Trump ya se hablaba de la política de cero tolerancia, la separación de aquellos 5.500 niños, que fue un tema muy mediático. Y pues lo que vemos es que esta cuestión está todavía más grave en este momento, Soledad.
1: Sí, porque estaba revisando algunas notas que han salido sobre el tema, precisamente preparando esta conversación contigo, profesor. Y me encuentro, por ejemplo, una nota de abril, principios de abril en La Jornada, que dice 7 de cada 10 menores mexicanos deportados por el gobierno de Trump fueron expulsados solos. ¿Qué pasa con esas infancias? Es decir, tenemos en determinado momento la atención psicológica, la atención de cuidados para que el regresarlos al seno familiar sea un proceso seguro.
0: Bueno, hay que primero hacer mención que en estas investigaciones hay un registro, pues hasta finales de 2024 estamos hablando sobre los casos rezagados con la primera administración Trump, de que permanecían 1.360 menores aún en separación familiar, es decir, que no habían sido reunificados. Entonces ahí pues lo que se observa es que si bien estos menores son, digamos, canalizados a través de la Secretaría de Relaciones Exteriores y a través del DIP, pues la situación de la separación familiar aún permanece. Y a mí sí me gustaría compartir los datos específicos en cuanto al primer trimestre de este año, de 2026, de menores mexicanos deportados. Entonces, en este periodo, en este primer trimestre de este año, tenemos 1.429 menores mexicanos deportados desde los Estados Unidos, de los cuales 1.174 son hombres, 255 mujeres. Y de ahí, el caso de Sonora, yo quiero destacarlo, son 44 menores originarios de nuestro estado, de Sonora, de los cuales destaca el caso de Nogales con 13 casos y Agua Prieta con 44 casos. Y un poco mencionar el año pasado, 2025, como estuvimos, fueron devueltos a México en general 7.997 menores mexicanos, casi 8.000, de los cuales casi 6.500 fueron hombres, un poco más de 1.500 fueron mujeres, y de esos a Sonora fueron deportados 180 menores, poco más de 150 hombres, casi 30 mujeres, y nuevamente pues los municipios con más casos son Nogales con 46 casos y Agua Prieta con 29.
1: Sí.
0: Otra situación muy grave.
1: Si me permites, profesor, antes
0: adelante,
1: nada más es que no me cuadran las cifras. Entiendo que 44 de los menores deportados son de Sonora, 13 de Nogales, ¿y cuántos de Agua Prieta?
0: Sí, estoy viendo que son 44. No, dame un segundo.
1: Sí. Es que me saltó el número.
0: Sí, ahorita te...
1: Bueno, pero en total fueron 44 deportados, niños sonorenses deportados.
0: Sí, Sí, así es. Okay. Fueron de los cuales 13 son de 13 casos
1: de Nogales.
0: De Nogales. Y era una cifra similar de Agua Prieta, nada más que okay. Aquí puse la cifra total.
1: Okay.
0: Bueno, aparte de esta situación, que estos son menores mexicanos, tenemos el caso de los menores no mexicanos deportados a México, que es también muy, muy grave. Entre el 29 de enero de 2025 y el 9 de marzo de 2026, es decir, la situación Trump, Estados Unidos deportó a 18,453 personas de terceros países a nuestro territorio. Y, bueno, deportó en general 18,453 personas de terceros países. 12,977 fueron enviados a México. Este es un informe que acaba de salir también esta semana de Human Rights Watch, donde dice que las deportaciones a nuestro país de ciudadanos no mexicanos aumentaron en 42% respecto a los 27 meses anteriores. Y la situación es que hay registrados al menos 300 niños y niñas de terceros países deportados a México. Es decir, no es solo ver qué está pasando con los menores migrantes mexicanos deportados, sino ver qué está pasando con los menores migrantes no mexicanos, pero sí deportados a México, Soledad.
1: Híjole, qué tema, maestro, qué tema, la verdad, de las cosas preocupantes, nos quedan muchas interrogantes, es decir, qué pasa con esos niños, dónde se encuentran, en qué condiciones se encuentran, qué pasa con su salud, con sus estudios, con esa parte emocional, esa asistencia psicológica que debe ser sumamente necesaria, importante en estos casos. Lamentablemente se me acaba el tiempo, maestro, pero pues por favor sigamos en comunicación, porque tenemos que visibilizar estos temas. ¿Cómo es posible que normalicemos la deportación con estas cantidades de infancias, especialmente de infancias?
0: Sí, es un momento, digo, de mejorar la planificación de los programas que están, por ejemplo, México Te Abraza, enfocados en los menores migrantes, pero también es tiempo de pensar en un programa de regularización de todas estas personas que están quedando en el limbo, que son deportadas a México, pero que México no les está dando una salida. Y solo para cerrar rápidamente, son 12 casos de Agua Prieta.
1: Ok, aquí teníamos la duda.
0: Tolerante.
1: Bien, sí, sí. Gracias, maestro.
0: Estamos en comunicación.
1: Claro que sí, es el maestro Israel Ibarra, profesor investigador del Colegio de la Frontera Norte. Pausa, volvemos.
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8: Una vuelta al mundo.
9: Cartagena de Indias es una ciudad en Colombia ubicada a orillas del Mar Caribe, también llamada La Heroica. Contempla a su alrededor varios archipiélagos e islas que son paraísos para un verdadero descanso. Cartagena se caracteriza además también por su vida nocturna, festivales culturales y paisajes exuberantes. La temperatura durante todo el año es de 27 grados centígrados en promedio, un clima ideal para conocer la ciudad. Su oferta gastronómica y su importante infraestructura hotelera y turística la hacen única. Cartagena de Indias es una de las ciudades más bellas y mejor conservadas de América, un tesoro que hoy en día es uno de los destinos turísticos más visitados de Colombia.
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0: saber dónde estamos es sin duda un requisito indispensable para promover acciones, impulsar políticas públicas, fortalecer lo que está saliendo bien y corregir lo que no está saliendo tan bien para seguir avanzando. Y hago esta introducción breve para agradecer a Luis Javier Moreno, director de Política Colectiva, que estemos en comunicación esta mañana, porque Luis Javier nos va a hablar, nos va a hacer la radiografía del gasto en Sonora. Pero antes que nada, Luis Javier, y para poner en contexto a la audiencia, cuéntanos qué es Política Colectiva.
1: Muchas gracias, Soledad. Un gusto estar contigo y con toda tu audiencia. Decirles que Política Colectiva es una organización de la sociedad civil donde nos dedicamos a investigar y proponer acciones en el ámbito local, particularmente en materia de participación ciudadana y de finanzas públicas. Y es por eso que hace una semana acabamos de cerrar este estudio que se llama Radiografía del Gasto 2025, donde analizamos cómo invierten su presupuesto los 32 estados del país. Y es en ese sentido donde, pues bueno, hacemos un poco el análisis de qué tal el gasto en cada una de las entidades de México.
0: Es interesante porque de repente, Luis Javier, y no me dejarás mentir, pues todo se concentra en el centro y pues las entidades federativas, en este caso, por no decir la periferia, que no me gusta, son también muy importantes, y saber qué se está haciendo desde lo local, porque sin duda hay muchas cosas que desde lo local pueden mejorarse, sí, y pueden también servir de alguna manera como ruta de viaje para otras entidades. En el caso de Sonora, ¿qué es lo que encontraron ustedes desde Política Colectiva, Luis Javier?
1: Fíjate que lo que mencionas es bien importante, Soledad, porque muchas veces ponemos los ojos en lo que gasta el gobierno federal y no en lo que gastan los estados. Pero si al gobierno federal le quitamos lo que transfiera a los estados, entonces podemos ver que el gasto de los estados no es menor, ¿no? El gasto de los estados es equivalente al 44% de todo lo que invirtió el gobierno federal. Y Sonora en particular, pues fíjate que en 2025 cerró con un gasto total de más de 100 mil millones de pesos. Esto lo puso como el 12º estado con más presupuesto en todo el país. Y algo que es bastante interesante es que tuvo ampliaciones presupuestarias de el equivalente al 12.2% de su presupuesto. Es decir, esto lo puso como el 4º estado que más dinero gastó en función de lo que tenía aprobado, ¿no? Y vigilar a dónde se va este dinero es bien importante, ¿no?
0: Podríamos considerar perdóname, Luis Javier, podríamos considerar que somos de los estados chipiloneados por el gobierno federal, o que hay una capacidad de gestión importante que permite jalar esos recursos.
1: Fíjate que fue muy interesante porque Sonora fue el estado que más ingresos tuvo en materia de deuda pública, ¿no? Sabemos que Sonora lleva algunos años con este tema de la deuda, refinanciando algunos de los esfuerzos, y aún así con estos ingresos por deuda, no está en el semáforo de rojo de alerta de la Secretaría de Hacienda Nacional. Entonces, este esfuerzo de deuda no necesariamente es malo. Fíjate que de todos los ingresos que tuvo Sonora en este año, cerca del 12% fueron ingresos propios, ¿no? Entonces, esta es una tarea bien importante para el resto también de las entidades del país, igual que para Sonora, recaudar más para poder tener un poquito más dinero e invertir en los problemas públicos. ¿Qué es lo que pasa a nivel nacional? Que el 83% de todos los recursos que tienen los estados vienen de la federación. En este caso, como Sonora adquirió esta deuda, solo es el 78%. Y algo que aquí llama la atención, que creo que es bien importante ver, es ya que tenemos el recurso de los estados, es hacia dónde se dirigió, ¿no? Y aquí son algunas de las cosas que nosotros contrastamos entre todos los estados. Por ejemplo, un tema que nos llama la atención es el gasto en seguridad. El promedio nacional de los estados en gasto en seguridad fue el 4.8% de su presupuesto. En Sonora fue un poco menor al promedio nacional, que fue 3.8%, es decir, se invirtió un poco menos en materia de seguridad de lo que invierte en el resto de los estados.
0: Ajá. Y por ejemplo, en Sonora, ¿qué sector es el más atendido presupuestalmente hablando? Es decir, ¿qué sector se llevó el mayor cantidad de presupuesto?
1: Fíjate que algo que pasa mucho con las entidades federativas es que son grandes distribuidores del recurso, ¿no? Es decir, parte de su presupuesto lo reciben y lo tienen que dispersar hacia diferentes entidades. Por ejemplo, tienen que mandar dinero al Congreso del Estado, tienen que mandar al Poder Judicial, tienen que mandar a sus organismos descentralizados. Y en ese caso, Sonora fue uno de los estados que más descentralizó su gasto, ¿no? Porque digamos que el 63% de todo el dinero que le llegó lo dispersó, tanto a los municipios como a estos organismos descentralizados y como a los otros poderes. Entonces, ahí es donde se concentra gran parte del presupuesto del Estado. Y de ahí también, pues bueno, siguen algunos gastos importantes como el gasto también en nómina, ¿no? Que es considerable para el Estado. Y algo que nos llama mucho la atención, que creo que es una de las críticas más importantes tanto para Sonora como para el resto del país, que es la baja inversión en obra pública. Fíjate que de estos 100 mil millones de pesos que tuvo el Estado de Sonora, solo 1.200 fueron invertidos en inversión pública, que es el sinónimo a obra pública. Es decir, solo el 1.2% de su presupuesto se fue a este rubro que es tan importante, lo que lo puso en el lugar 29 de 32 en inversión en obra pública. ¿Por qué pasa esto? Muchas veces porque los estados tardan en ejecutar ese recurso para desarrollar obra pública, porque los proyectos por alguna u otra razón administrativa, técnica, no se logran ejecutar. Entonces, creo que es un área importante de oportunidad para el gobierno estatal invertir en obra pública, que es algo que también todos los estados del país padecen. De hecho, solo si juntáramos todo el dinero de los estados en una sola bolsa, solamente el 4% de todo ese dinero fue invertido en obra pública. Por eso,
0: Vaya.
1: aunque pensemos que mucho del presupuesto de los gobiernos estatales se va a obra, en realidad es una parte bastante marginal.
0: Y dime, Luis Javier, estoy hablando con Luis Javier Moreno, director de Política Colectiva, sobre la radiografía del gasto en Sonora. El gobierno actual se ha enfocado mucho en dispersar recursos para becas. ¿Destaca de alguna manera este rubro con relación a otras entidades?
1: Sí, efectivamente, Sonora es de los estados que más ha brindado también ayudas sociales a través de sus diferentes programas, ¿no? Por ahí tenemos el dato específico, el porcentaje específico en nuestro documento, pero sí, Sonora sin duda, después de algunos estados como Colima y como el Estado de México, está dentro de los primeros en mayor inversión en ayudas sociales. Esto es importante porque de alguna manera son beneficios directos a la población. Creemos desde Política Colectiva que lo importante es cómo estos recursos en realidad tienen reglas de operación, es decir, que tengan formas claras de invertirse y que esto pues en realidad sea eficiente para reducir desigualdades, para apoyar a las familias y que como muy claro se ha tratado de hacer en diferentes estados, que no sean nada más programas que puedan tener como un enfoque clientelar, que sin duda eso es otro tema, pero es importante, sí, sin duda, la inversión en ayudas sociales en el país.
0: En el tema de Sonora, en cuanto a ayudas sociales, lo entendemos así de manera general, los programas sociales que son representativos de este gobierno, del gobierno, me refiero, de la Cuarta Transformación.
1: Así es, tanto los programas federales, pero en realidad los programas estatales también incluyen un monto alto de inversión en el estado de Sonora. De hecho, por acá lo tenemos. Mira, el 5.8% de todo el presupuesto del estado se fue a ayudas sociales. Esto es alto, porque en comparación con el resto de los estados, el promedio nacional es de 3.4%. Es decir,
0: Vaya,
1: hay
0: el
1: mucho más
0: doble.
1: dinero. Exactamente, casi el doble. Esto implicó más de 5.850 millones en ayudas sociales. Entonces, creo que es algo importante, es una de las inversiones que sin duda ha privilegiado el gobierno del estado de Sonora y que vemos desde un punto de vista de garantizar derechos positivo, ¿no? Siempre, claro que es importante sobre estos programas de ayuda social, pues tener estos ejercicios de rendición de cuenta, de Contraloría Social, donde la misma ciudadanía sea la que diga qué tanto le ha beneficiado este tipo de programas.
0: Sí. Bueno, pues la verdad las cosas muy muy ilustrativo y esto nos permite, como decía al inicio del programa o al inicio de la entrevista, pues ubicar precisamente dónde estamos, porque es eso, una radiografía. En términos generales, ya para cerrar, Luis Javier, ¿algún comentario que con el que puedas expresar tu conclusión sobre la radiografía del gasto en Sonora?
1: Sí, yo creo que Sonora, pues bueno, destaca como un estado importante, ¿no? Es como el décimo segundo con más presupuesto en todo el país, con más de 100 mil millones de pesos invertidos el año pasado. Yo creo que algo muy destacable es justo la inversión en ayudas sociales. Y por ahí algo que creo que puede mejorar un área de oportunidad también es el tema de protección ambiental, ¿no? Sabemos que ahora, pues los estados, las ciudades se enfrentan estos retos del cambio climático, de la protección de la biodiversidad. Y ahí Sonora tiene un área de oportunidad también importante, porque solo gastó el 0.2% de su presupuesto en protección ambiental, a diferencia del promedio nacional que fue 0.7%. Entonces, yo creo que por un lado está muy bien que se refuerce la política social, como lo viene haciendo el Estado, pero por el otro que también voltea a ver este problema que pues aqueja cada vez más a las diferentes entidades.
0: Claro. Bueno, pues te agradezco muchísimo que me hayas tomado la comunicación y hayas compartido con nosotros y la audiencia estos datos, esta radiografía del gasto en Sonora. Gracias, Luis Javier.
1: Con mucho gusto, Soledad, invitar también a todas las personas a
0: Por
1: revisar
0: favor,
1: nuestra plataforma
0: claro.
1: de Ojos al Gasto. Muchas gracias.
0: Ojos al gasto.
1: Así es, ahí pueden ver toda la información detallada de a dónde se fue de manera específica el presupuesto de todos los estados, desde lo que se gastaron en obra pública hasta lo que se gastaron en gasolinas, en salud, en cualquier tema, lo pueden revisar de manera sencilla en esta plataforma.
0: Excelente. Muchísimas gracias. En contacto.
1: Un abrazo, Soledad,
0: Otro para
1: gracias.
0: ti, Luis. Gracias. Luis Javier Moreno, director de Política Colectiva. Vamos a la pausa, volvemos.
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9: Información sorprendente.
10: Los olores evocan más recuerdos de la infancia que ningún otro sentido, como el olor de los dulces preferidos cuando... La lluvia helada es la más peligrosa porque es líquida hasta que toca una superficie.
9: Las cosas que ignoras.
10: La miel es el único alimento que no se echa a perder. Se han encontrado frascos antiguos todavía comestibles hoy.
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12: El secretario de Seguridad, Omar García Harfuch, informó sobre la detención de 85 funcionarios y exfuncionarios públicos como parte del compromiso del gobierno federal con la cero impunidad.
13: Se han detenido 85 funcionarios y exfuncionarios públicos, entre los que se encuentran 7 presidentes municipales en funciones al momento de su detención. Este es un compromiso con la cero impunidad.
12: La organización civil Human Rights Watch informó que el gobierno de Estados Unidos, encabezado por Donald Trump, ha deportado a 4.353 ciudadanos cubanos a la República Mexicana. Precisó que representa más de un tercio de los migrantes pertenecientes a países tercermundistas expulsados a México. Informó Daniel Wellbanks. 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
0: Son las 11 con 47 minutos. Estoy viendo aquí el posteo que hace la Secretaría de Seguridad y Protección Ciudadana y dice que esa dependencia informa que el gobernador con licencia de Sinaloa, Rubén Rocha Moya, no cuenta con notificación roja emitida por la Interpol. Luego de realizar las consultas correspondientes con las instancias nacionales e internacionales competentes, se confirmó que no existe ninguna notificación en su contra. Ay, qué curioso. Pues que si la misma presidenta lo dijo. Pero es miércoles de la sección de Derechos Humanos con la especialista en Derechos Humanos, Janet Harrison, que hoy nos trae un tema muy sensible. Vaya que las infancias han estado presentes, muy presentes esta mañana aquí en el espacio, primero abordando el tema de las infancias migrantes. Y ahora tu tema, Janet, desde lo que eres, desde el enfoque de los derechos humanos, es el abuso sexual infantil.
15: Es el tema, creo que más complejo que vive este país, a pesar de que vive muchos, y tú das cuenta de ello a lo largo de los programas, de todas las noticias que existen en este momento, entre lo político, lo de seguridad pública, pero yo creo que el abuso sexual sigue siendo el gran pendiente que tenemos con la sociedad mexicana y que debería ser tema de todos los programas y de todas las mesas de debate. Así, ¿no? Es. El abuso infantil es en México una de las problemáticas más graves contra las niñas y los niños y las adolescencias, no solo contra las niñas, aunque la estadística nos muestra que son más ellas quienes la viven. Desafortunadamente encontramos que en nuestro país 8 de cada 10 agresiones sexuales las comete una persona conocida o familiar, uh-huh, o cercana al menos de las víctimas. Bueno, no víctimas, yo creo que es mejor llamarlas sobrevivientes, de las personas sobrevivientes de abuso sexual. Y eso nos prende mil alarmas, porque a veces vemos al abuso como si fuera a ese monstruo desconocido en una calle oscura que te confronta y te agrede sexualmente, y debemos de entender al abuso como una agresión, la peor de todas, que se vive muchas veces dentro de nuestras propias hogares y frente a nuestra nariz, ¿no? Entonces, en el contexto del mundial, se está haciendo un esfuerzo importante por visibilizar el abuso, por llamar la atención de las familias para que estemos todos volteándoles a ver. Es cierto que hay un problema de trata de personas, aunque estadísticamente no son la mayoría. El que vengan tantas personas extranjeras, eso compromete la seguridad de las niñas y los niños, pero sobre todo dentro de nuestro hogar hay mucha desatención a la infancia. Creo que quienes somos mamás y papás debemos de ser los primeros en la línea de defensa de nuestras hijas y de nuestros hijos. Hay que pensar mal de absolutamente todos, y no como en un punto negativo y de no lo atraigas, ¿no? Sino muy preventivo. Creo que es importante que le quitemos el tabú a este tema y que lo conversemos y que pongamos límites a conductas que a lo mejor antes no eran mal vistas, pero que ahora ya no se pueden seguir permitiendo. Esto de decirle al niño de que cuántas novias tienes y te gustó la otra niña y, ¿no? Son conductas que hipersexualizan a las infancias y no corresponde a esta edad el que las niñas y los niños tengan una orientación sexual como tal. Entonces creo que debemos ser muy responsables, hay mucho que hacer para prevenir, y este debe de ser siempre el mejor momento, el momento presente. Porque mientras no lo erradiquemos de nuestra cultura y de nuestra sociedad, debe ser una prioridad tanto para el Estado como para las familias.
0: Híjole, es que me pongo a pensar la tragedia que debe ser para la familia, sí, pero también para la me decías que no las vamos a llamar víctimas, para el sobreviviente, para la sobreviviente de abuso sexual. ¿Cómo abordar el tema? Es que la crianza es algo tan delicado, que debe ser tan cuidado, y a lo mejor la pareja tiene ideas diferentes. A lo mejor uno de los integrantes dice, hay que mandarlo al catecismo. El otro, no, que descubra. Y ese ponerse de acuerdo en familia, qué complejo debe ser. Janet.
15: Yo creo que ahora las nuevas generaciones, que yo convivo con universitarios de esa edad, ¿no? Más que andarles buscando la carta astral a las personas, yo creo que esta es una muy buena pregunta que hacerle a nuestras, cuando hay noviazgos jóvenes, ¿qué postura tienes frente al abuso? ¿Qué opinas de que los niños los cuiden desconocidos? ¿Qué opinas de la hipersexualización de las niñas? O sea, son conversaciones que debemos de incorporar a la sociedad para que ya no sean un mito, porque el gran problema del subregistro de las denuncias es que es algo que no queremos abordar y nos volteamos hacia otro lado porque es tan doloroso que preferiríamos no verlo, y luego tenemos generaciones de personas que ya siendo adultas reconocen que hasta sus propios padres les han abusado. Entonces creo que lo primero es abrir la conversación. Creo que es importante llamarle a las cosas por su nombre y dejar de ponerle sobrenombres a las partes del cuerpo o hacerlas ver como cosas que no, de las que no se debe de hablar, porque esa es la vergüenza la que protege a la impunidad. Yo creo que hay que, bueno, de entrada creer en nuestras hijas y en nuestros hijos. Yo creo que es de admirarse las mamás que enfrentan una realidad como esa, porque así tengas el corazón destrozado, toca cuidarles, acompañarles, confiar en ellos. Y yo creo que después de todo lo que vivieron y de lo que van a tener que sobrevivir, una manera de hacerles justicia es que ellas puedan replantearse lo que les sucedió, se puedan adueñar de su historia y que no sea algo que les marque. A pesar de que sí tiene y se ha demostrado que tiene un impacto psicológico, físico, de ciertas enfermedades que se desarrollan a través del trauma que se vive, porque es un trauma, es importante la forma en la que lo resignificamos. Jamás es culpa de las niñas y de los niños, jamás. Así sea una adolescente de 17 años muy bonita y que se vista de la manera que se vista, jamás es culpa de las infancias lo que hace una persona adulta que abusa de esa confianza que le tienen, o que abusa hasta el desconocimiento, porque las niñas menores de 5 años no saben qué es una relación sexual. Entonces yo creo que hay que quitarnos el miedo a hablar de estos temas. Si me preguntas cuál sería para mí el escenario ideal, si yo ahorita te digo que una persona es caníbal, tu cara sería como de desagrado.
0: Sí, claro.
15: Ese desagrado debe provocar el abuso sexual, sobre todo el abuso sexual infantil. No debemos de normalizarlo, no debemos de pasar por alto, no debemos de voltearnos hacia otro lado.
0: Sí, porque voltearte hacia otro lado no significa que no exista el problema.
15: Y es ser cómplice, porque la violencia requiere de quien la ejerce y también de quien la permite. Entonces, así sean las madres o los padres, nosotros somos, durante sus primeros 17 años, somos sus defensores número uno y también sus promotores, sus porristas, pero creo que es bien importante asumir esa responsabilidad. Platicaba con una amiga más joven hace unos días y le decía, es que hay que considerar con quién dejas a tus hijos y no dejarlos con cualquiera ni por cualquier razón. Creo que hay que ser extremadamente cuidadosos, platicar con ellos, escucharles, abrir una puerta de comunicación donde ellos confíen en nosotras y nos puedan contar esas cosas que a veces ni siquiera pueden verbalizar porque no comprenden del todo. Entonces, estar muy pendientes, hay ciertos rasgos que se pueden identificar. Si alguien tiene dudas de si sus hijas o sus hijos están viviendo violencia sexual en algún entorno, es importante no desestimar esa intuición. Nuestra intuición al final nos dice que hay algo raro. Hay pruebas que se pueden hacer médicas para evaluar, hay diagnósticos psicológicos. Creo que es importante pedir ayuda y saber que jamás es culpa de ellas ni tampoco culpa nuestra como sus madres, porque a veces no les podemos proteger, aunque así lo quisiéramos siempre. Entonces creo que el abuso sexual debemos de sacar del cajón, sobre todo en estos tiempos de tanta distracción, y hablar de eso pues es sumarte a favor de la justicia y de la vida digna de las niñas y de los niños.
0: Así es. Tema difícil, pero no por eso vamos a dejar de abordarlo para tratar de abonar al combate.
15: Claro.
0: Y si usted, adulto que nos escucha, es sabe que trae ese problema, ese trastorno, no sé cómo llamarle, busque ayuda porque no es normal.
15: Y acerca de aprobar en el Congreso de Sonora, no me acordaba malamente, la imprescriptibilidad.
0: Sí.
15: Alguna vez lo platicamos de una sentencia de la Corte.
0: Sí.
15: Y eso va a ayudar a que la violencia, que ojalá y no se cometiera, pero la realidad es que persiste, que no prescriba y sea algo que la justicia tenga que llegar, aunque llegue muy tarde. Y yo creo que...
0: Porque
15: la...
0: son heridas que el tiempo no borra.
15: Jamás.
0: Consecuencias sí, jamás, que el tiempo no borra y por eso es. No deben.
15: Pero no define a las personas. Una es dueña de su vida y a pesar de haber vivido la peor atrocidad que se haya padecido, tenemos la capacidad y tenemos la oportunidad de resignificarlo y de convertirlo en algo distinto, porque no merecen las personas sobrevivientes quedar marcadas el resto de su vida. Ellas son dueñas de su vida y hay que buscar acompañamiento y las instituciones debemos de dar ese acompañamiento.
0: Janet, ¿cómo te localizamos en redes?
15: Janet Arrizón, muchas gracias.
0: Muchas gracias y hasta el miércoles.
15: Gracias.
0: Vamos a la pausa, son las 11:57.
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17: La Fiscalía General de Justicia del Estado analiza la posibilidad jurídica de investigar como delito doloso y no culposo las 8 muertes relacionadas con el uso de sueros vitaminados en Hermosillo. Gustavo Salas Chávez, fiscal general del Estado, explicó que dados los avances de la investigación, se ha pedido establecer la responsabilidad del médico y ven la posibilidad de investigar el caso como doloso. Con el objetivo de fortalecer la distribución de agua potable, atender fugas y dar seguimiento a obras prioritarias de infraestructura social en Nogales, Sonora, el alcalde Juan Francisco Jim encabezó la sesión de la Mesa Permanente de Agua e Infraestructura Social, acompañado por el director de OMAPAS Nogales, Leonardo Sandoval Mendoza.
7: Para Radio Fórmula Sonora informó Carolina Lucero.
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19: Con este tema, Justin Bieber dejó atrás su imagen adolescente. What Do You Mean? Fue su primer número uno en Billboard y marcó el inicio de una nueva etapa más electrónica y madura en 2015.

0: Caminando por México.
1: La Catedral de San Cristóbal de las Casas en Chiapas inició su construcción en 1528. Su fachada principal, de un claro estilo barroco, está decorada con motivos vegetales hechos de argamasa y nichos que albergan esculturas de Santo Domingo, San Francisco y San Pedro, entre otras. Su retablo central está dedicado a la Virgen de la Asunción y a Cristóbal Mártir, patrono de la ciudad.
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0: Bueno, pues vamos a arrancar con la mesa de análisis de los miércoles con Víctor Mendoza, Fernando Oropeza y hoy se integra Alonso Echevarría. ¿Lo dije bien?
1: Sí, muy bien, maestro. Muchas gracias.
0: porque de repente se nos complica el ¿cómo se llama? El apellido. Conocido como el fantasma.
2: A los amigos de radio que no lo están viendo, pues que lo ubiquen.
3: Gracias por la invitación.
0: No, bienvenido.
4: Y de ahora en adelante, por si ustedes no saben, papá de una talentosa actriz, pequeña actriz sonorense, que actúa en el Channel of the Stars, está en la serie de Vecinos.
3: Sí, ahí está.
4: Una niña encantadora. Gracias, y yo la sigo desde redes sociales.
0: Bueno, pues es que con eso
4: superó a la mamá y al papá.
0: Con esos talentosos padres que tiene, pues qué podemos esperar, sí, ¿verdad?
4: Sí,
0: no, bienvenido.
2: ¿Quién está administrando
4: el jardín? Pues, ahorita le vamos a preguntar.
3: Ese es tema de otra mesa.
4: Es para la universidad.
3: Eso es los comerciales.
0: Bueno, pues bienvenidos. Gracias. Vamos a ver, ¿por dónde empezamos? ¿Por la parte nacional? ¿Por lo local? En lo nacional, pues evidentemente siguen los temas de Maru Campos, del gobernador con licencia de Sinaloa, que con Andy, que se va, que las nuevas reformas. Hay tanto de qué hablar, tanto que analizar. Venga, primer saque para ti, Alonso.
3: Pues usted dígame con cuál empezamos.
0: Con el de Maru Campos, por ejemplo, ahora.
3: Maru Campos, pues ahorita la vimos en las escalinatas, ¿no? Afuera la Fiscalía General de la República, que acaba de ir a dar su declaración ahí, cuando fue citada. Pues mucho reflector sobre Maru Campos. Yo lo veo de dos formas, ¿no? Creo que le urgía al gobierno en el poder, pues tener un distractor de toda esta avalancha de cosas que se le han venido encima a raíz de los señalamientos que todos conocemos de Sinaloa, y dijeron, pues aquí es. Ajá. Ahora, yo no sé si hubiera sido lo mismo si Maru Campos en vez de azul fuera guinda, ¿no? Ajá. Pero bueno, resulta que fue azul y dijeron, pues vamos a empezar a distraer un poquito a la gente, independientemente de que yo entiendo que pudiera haber algo ahí que infringió la ley y demás por injerencia de agencias de investigación de la CIA o demás, pero quién sabe, yo siento que podría ser contraproducente para el objetivo que se estaba buscando. Esa es mi perspectiva, porque a la señora nadie lo ubicaba mucho más allá de las fronteras de Chihuahua, del interior del estado, y ahora tiene muchos reflectores y creo que los está aprovechando muy bien.
0: Hay quienes dicen, Víctor, que es de alguna manera el predestape de Maru Campos para el 2030.
2: Mira, no sé si sea el predestape, lo que sí te puedo decir es que la han hecho una víctima, y de víctima está pasando a precandidata, y me llama mucho la atención, primero, que su partido no la había apoyado de una manera así contundente. Hoy, sí, hoy ya se vio, uh-huh, ahí que la rodearon, la acuerparon, uh-huh, y eso tiene mucho valor. Lo que sí creo es que Morena se está equivocando de manera importante. ¿Cómo se equivocó el PAN cuando López Obrador? ¿Cómo se equivocó el PRI cuando el mismo López Obrador? Y ahora se está equivocando Morena con Maru Campos. Están haciendo una víctima, quizá en el terreno de oposición, y me refiero a oposición de todos los que no son morenos, no había un liderazgo ni un personaje que acumulara y que aglutinara principalmente, ¿sí?, a esa pasión o ese fervor por buscar a alguien que pueda ser competitivo. Ya lo hay, ¿eh? Se llama Maru Campos. Yo no sé si Maru Campos la van a aprovechar para una candidatura a la presidencia o para alguna otra cosa, pero me queda claro, ya es un personaje que nació gracias a la 4T.
0: ¿Coincides, Fernando?
4: De acuerdo.
0: En parte.
4: La oposición ya tiene al menos una figura visible que la están haciendo crecer. Yo en estos micrófonos hace 2-3 semanas comentaba mi extrañeza, ¿no? A mí me gustaría saber cuál es el trasfondo de todo esto. En el discurso se ve, bueno, pues a lo mejor porque es azul, no es guinda, ¿no? Pero bueno, yo vuelvo a hacer la pregunta, ¿no? ¿Qué anda haciendo la CIA en un estado como Chihuahua, un estado panista de la ultraderecha, que la ultraderecha tiene organizaciones como el Yunque, que se ha escrito mucho ya, que anda haciendo en operativos antidrogas cuando hemos visto en la historia, está escrito, está, no es una ocurrencia del señor Oropesa, de que la CIA se la ha llevado tumbando gobiernos en Latinoamérica, golpes de Estado, etcétera, etcétera, y estamos viendo toda esta reacción de la 4T, que no justifica que Rocha Moya es un tipo indefendible, y todo lo que hay alrededor apesta, y huele muy feo, ¿no? Pero yo quisiera saber, o sea, me dijeras la DEA, el FBI, andan haciendo algo, pero la CIA que cambió droga por armas para hacer una revolución en Nicaragua, etcétera, etcétera, hay tanto que ha hecho la CIA de bombazos, etcétera, etcétera, la CIA no, yo no me la trago que hace operaciones antidrogas,
0: Y si no hubiese sido por el accidente, perdieron la vida los dos agentes,
2: no nos damos cuenta. Es más, todavía no nos damos cuenta porque no hay una información, o sea, de que estos señores hayan actuado de una manera directa y que hayan sido los que organizaron esa detección o esa incautación de la droga en ese lugar que estaban ahí produciéndola. Entonces, para mí que todo también se ha creado en torno a una especulación, Soledad.
3: Y para nadie es un secreto, don Víctor, que la CIA opera en muchas partes del mundo. Claro, y aquí opera en muchos estados de la República, claro, y en el país.
0: Que no es el único, no son los únicos agentes que andaban aquí seguramente en ese tiempo.
2: Ahora, la CIA no los trajo Maru Campos. No fue por ellos, no le dijo a Donald Trump, oye, mándame a la CIA, por favor, porque tengo aquí un laboratorio y lo quiero desmantelar. No, ellos llegaron, ellos están en todos lados checando e investigando y averiguando, y ahí es caldo de cultivo porque pues, es un estado panista que les permitieron libremente entrar ahí a fisgonear. Uh-huh. Y bueno, pues se murieron los amigos en un accidente, uh-huh, y todo lo que ha generado esto puede cambiar el destino de México más pronto de lo que nos imaginamos.
3: Y yo me atrevo a decir que si no hubiera sido Maru Campos una gobernadora de oposición, aunque hubiera sido el accidente que está puesta cloaca, no hubiera pasado nada. Uh-huh. O sea, ni siquiera le hubieran rascado tantito. Hubieran dicho, no, fue un accidente de X cosa. O sea, no nos hubieran ensañado tanto con investigar, pero obviamente, como lo comento, tiene mucho que ver ahí, uh-huh, la afiliación, pero, ¿no?
2: Además, permíteme, el tema es un tema muy especial. Es un tema de acabar con un laboratorio que producía droga y de repente se identifica que estos personajes ahí estaban. Por el otro lado, en Sinaloa vemos a otro personaje que es un gobernador que está aliado, o le llaman un narcogobernador, no sé, eso es algo que difícilmente a mí me va a constar, pero lo acusan de ello. Entonces, si contrapones uno y otro de los temas, pues te dices, oye, pues ¿quién está haciendo bien las cosas? Uh-huh. Entonces también ahí nos damos cuenta que estamos con un gobierno a nivel nacional que está relacionado definitivamente con el tema del narcotráfico. Y no es una cosa, no es una novedad, ya nos habían dicho sobre eso. Uh-huh.
0: Bueno, y ayer hubo desfiles, se supone, en la Fiscalía en Sinaloa para que comparecieran, pero no vimos.
3: Nomás fueron tres.
0: No vimos a Rocha, ¿no?
4: ¿O sí? Sí fue Rocha Moya.
0: Bueno, sí salió una foto. No. Salió una foto así medio diluida, tomada a través del vidrio blindado de la camioneta.
3: Pues si no fue Rocha, fue un artista porque llevaba más escoltas que Trump, ¿no?
2: Entró al estacionamiento privado y nadie lo vio, nadie lo pudo entrevistar, no hubo forma de hacer nada.
0: Sí, solo Damaso es el que declaró, ¿verdad? Sí. Ayer. Uh-huh. Ahora, a lo mejor yo capté mal la información, pero ¿qué no se supone que había ficha roja de Interpol?
2: Acaban de decir la información que no tiene ficha, pero tú lo dijiste muy bien hace un rato, Soledad. La mismísima presidenta lo comentó hace unos días, ¿sí?, dándolo como un hecho, ¿sí?, de que Interpol estaba buscando, estaba en ficha roja al señor Rocha Moya.
4: Y se han dado cosas, pasajes muy curiosos también, don Víctor, porque en el mismo caso de Sinaloa, la presidenta dice una cosa y luego llega el señor Omar García Harfuch y dice lo contrario. Entonces, bueno.
3: Hoy cantinfló un poco, ¿no? En la mañanera cantinfló un poco y está explicando ese tema de las fichas rojas que tiene que pasar por reservas exteriores, luego a la fiscalía tiene que hacer X cosa, y luego entonces ¿aplica o no aplica? Pues sí aplica, pero no aplica, o sea.
4: Pero
3: o sea,
4: poquito.
0: Pero es que lo que detona esto, o lo que denota esto, perdón, es que no hay una eficiente comunicación entre las partes. Entre no es la primera vez que hay diferencia de posturas o de declaraciones ante un mismo ante un mismo tema, ¿sí? Entonces, creo que ahí hay una gran área de oportunidad a la que le tienen que meter, pero mucha cabeza y mucha acción desde la presidencia, porque no es posible.
4: Estamos viendo una presidenta que le han quitado completamente la agenda, la narrativa a todo lo contrario de su antecesor, que a lo largo de los 6 años fueron muy pocas veces que le quitaron la agenda mediática. Usted sabe más de eso, don Víctor, que un servidor, pero la presidenta se ve enojada, se ve cantinfleando a veces, se ve desubicada, desconcertada, diría yo, y que le quiten la narrativa, claro, del discurso, ¿no? Entonces, está actuando más a reacción.
5: Las mañaneras nacieron y se formaron en torno a ello, a tener un liderazgo informativo,
3: a tener la agenda,
5: para desmantelar, ¿sí?, a los grandes medios de comunicación del país, que además lo lograron por la forma en que López Obrador comentaba y decía y mentía con una facilidad extraordinaria. Entonces, él ponía la agenda. Él ponía. Hoy no. Hoy, la misma mañanera, a Claudia Sheinbaum, todas las mañanas le ponen agenda. Así es. Todas las mañanas.
0: 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Pausa.
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5: La FIFA acaba de perder una batalla que al mismo tiempo le salva el pellejo. Y es que yo no sé si tú sabías, pero hasta hace unos días casi la mitad de la población mundial no iba a poder ver por televisión la Copa del Mundo, porque ni India ni China habían firmado acuerdos de derechos de transmisión con la FIFA. Pero ya salió la FIFA a anunciar que había cerrado un acuerdo con la CCTV, la televisión china estatal, por 60 millones de dólares, que, ojo, es solamente una quinta parte que lo que la FIFA había pedido en un inicio, 300 millones de dólares. Y aquí la clave está en que China, como en muchas otras cosas, negocia de manera, digamos, única con un solo jugador, CCTV. El Estado es el que está negociando, y si el Estado no firma el contrato con la FIFA, ninguna televisora ahí puede transmitir los partidos, así que competencia no existe, y eso le dio una fortaleza que hoy a la FIFA no le gustó nada.
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0: las 12:18. Bueno, no sé si algo más con relación al tema que teníamos en la mesa anterior. ¿Quieren cambiarle?
1: No, adelante, adelante.
0: Ya descansaron de las fiestas del Pitic, que todo el mundo ha hablado de las fiestas del Pitic en estas mesas, y pues ojalá que ya estemos recuperando fuerzas.
1: Pues ayer Toño dijo que las que siguen van a estar mejores.
0: Ah, sí.
1: Yo no sé cómo le vayan a hacer, pero bueno, pues vamos a ver.
0: Vamos
1: qué
0: a especular.
1: Se trata.
0: ¿Quién va a
1: Ahora,
0: venir?
1: Las próximas son en el mes de mayo, como siempre es el aniversario de esta ciudad, de nuestra ciudad. Y yo me pongo a pensar, en el próximo mes de mayo, Antonio Ciazarán, si busca alguna
2: no le van a
1: oportunidad,
2: tocar a
1: ya no le van a tocar.
0: No, no le van a tocar.
3: No.
1: O al menos que se quiera aguantar.
3: o que no salga a dar la bienvenida ni a presentarse porque sea un acto anticipado de campaña.
2: Hace unas horas estuvimos ahí con la señorita Mariana González Gastelum, la directora del Instituto Municipal de Cultura y Arte. Y bueno, la Michelle fue la que empezó el papaye, estábamos ahí en la mesa libre de expresión, Juan Carlos Zúñiga, José Felipe Medina, David Parra, Gerardo Ponce, el doctor Espinosa Castro, pura gente buena.
0: Ajá.
2: Y le preguntó Michelle por la zona VIP, ¿no? Bueno, Michelle, le digo, pues en todos lados, en todas las fiestas así hay zona VIP, ¿no? Bueno, dice, pero es tema. Y por ahí le preguntaron Juan Carlos Zúñiga, oiga, ¿y cuánto cuesta? ¿Cuánto costaron las fiestas del Pitig? No traigo, estamos haciendo cuentas todavía. Bueno, pero
0: un aproximado.
2: Más o menos. ¿Cuánto cuesta la maná? No sé. Bueno, pero debe usted, como una funcionaria capaz y una administración tan capaz, tan transparente y tan honesta, sobre todo como la de Antonio Ciazarán, pues debe de tener el costo anterior de las fiestas del Pitig del año pasado, ¿no? No te...

0: ¡Ay, güey, el dato! No, pues... ¡Te lo debo! Bueno, tuvo que llegar la de comunicación social. ¡Oh, ya tiene la agenda muy, muy
1: muchas gracias, buena! Muchas gracias,
0: muchachos. Bueno, pero,
2: hay que traer el acordeón, pues.
0: Independientemente de que todos los gobiernos le dan su sesgo particular y se apropian de los beneficios de la fiesta del Pitic, las fiestas del Pitic es una fiesta que ya se hizo tradición de los hermosillenses, sí. Fiestas que han traído al Cígala, que han traído a Calle 13, que han traído a la señora Lila Downs, creo que es la tercera vez que viene, sí. Molotov es la tercera vez que viene, han traído a Caifanes, han traído a Los Ángeles Azules, sí. Al señor José Carreras, don Víctor, el señor Fernando de la Mora con la Sinfónica y con el Mariachi Vargas de Tecanitlán. Entonces, tampoco que digan que el Toño llegó a descubrir el presidente, la actual administración, que tiene...
3: Es que cada administración dice que es la mejor, Fernando.
0: Sí, claro. De acuerdo.
2: Se rompen récord, ¿no?
1: Les faltó capacitar ahí a esta persona para las entrevistas, porque ya lo dijeron ayer, o sea, ya sacaron los beneficios que hubo para Hermosillo.
0: Sí.
1: Pues es tan fácil.
2: La derrama, 400 millones, ¿no?
1: Una derrama. Yo leí algo como 170 millones de pesos directos.
2: Okay.
1: Directos a restaurantes, a hoteles, a taxistas, a etcétera, etcétera, etcétera. Que me pareció muy buena derrama. Ahora, ¿cuánto costaron las fiestas? Pues ponle que haya costado igual.
0: Pero es que tiene lo que cuesta.
1: Y si costó igual, pues
0: ahora hubo. Dijo que hay un apoyo del gobierno federal. Bueno, ¿y cuánto, a cuánto asciende ese apoyo? No sé todavía. Bueno, pues pero lo interesante aquí, yo fui a ver al Tri, fui a ver a Molotov, o sea, mis respetos, que han venido también muchos grupos de rock también. Vino Calle 13, que llenó en los tiempos de López Caballero.
1: No, el grupo Frontera, que oye,
0: el Calle 13 llenó en aquel tiempo al Héroes de Nacozari. Entonces, yo celebro también que que han ido increciendo las fiestas del Pitic. A alguien se le ocurrió, creo que fue Celida López, de hacer un foro en la calle Rosales.
3: Sí, cuando trajo a Los Ángeles Azules.
0: Cuando ya no cabíamos en la Plaza Alonso Vidal, que trajeron también a Christopher Cross, a Edwin, Tierra, Viento y Fuego, o sea, han venido muchísimos artistas.
1: Y la clase VIP, bueno, eso se va a dar en todos lados.
0: Armando Manzanero trajeron también.
1: Y en la clase VIP, si te diste cuenta, había pues muchas personas también con cierto grado de discapacidad, lo cual me parece algo.
0: De capacidades diferentes.
1: Bueno, perdón, de capacidades diferentes o como lo quieran.
2: Sí, el año pasado, sí, recuerdo muy bien, dijeron cuánto había costado cada artista. Uh-huh. Entonces fue el total, fue tanto. Yo creo que será cuestión de días en que puedan dar a conocer ese dato.
0: Claro.
1: Lo tienen que dar a conocer.
2: Ahora, porque están haciendo corte de caja todavía.
0: Maná,
2: ¿no?
0: Fue un batazo, Maná fue un batazo. Y el Tri, pues bueno, yo ahí tengo un serio conflicto de interés porque yo soy fan del Tri, yo soy fan de uh-huh. Molotov,
1: Oye, Fer, no le mentaron la madre a nadie.
0: Sí, cómo no.
1: Sí, no, pues me digas.
0: Sí, cómo no.
1: No me digas, nada más.
0: Hizo
1: no,
0: así.
1: No.
0: Sí, me
1: digas. No me digas.
2: Y los aromas, pues luego platicamos de eso también, ¿verdad?
0: Pues es normal, usted también es de la generación, señores.
2: No,
0: Echeverría.
2: No.
0: Sí, le tocó ir a que Martín.
2: Ah, bueno, horneadas sí, y me pegaron,
0: que
2: ¿no?
0: Volteabas, pero que volteabas y luego veías un brillo así en la oscuridad, así.
1: O sea, que te la pasaste riéndote toda la noche.
0: Lo que sí, una crítica va a la cultura del hermosillense. ¿Qué cochinos somos?
3: Sí, la verdad. Qué barbaridad.
0: ¿Qué cochinos somos? ¿Y cómo se la rifa la raza de servicios públicos?
2: Mis respetos,
0: nuestros queridos tirabichis, sí. Que son la neta, la verdad, a esa gente, eso sí trabajan.
2: Sí,
0: y pero
2: un buen trabajo de servicios públicos.
0: Pero la verdad, no, hombre, no se trata de tomarse una cerveza y tirar el bote así como el cochinón famoso, ¿se acuerda, don Víctor? Que salía
1: en el Guatimoqui Berry.
0: Sí, esa fue una campaña, pero había una historieta también de un cochinón, y yo creo que es un área de oportunidad para que también nuestras autoridades promuevan una campaña del Hermosillo limpio o meterle más.
3: Sí, pero desde las autoridades, pero también desde la casa.
0: Y yo me lo que te digo, es una crítica a nosotros mismos.
2: No me estoy metiendo
0: con la autoridad.
2: Vete a los canales de la ciudad, están llenos de basura, y van y los limpian y los vuelven a llenar de basura.
0: Y avientan refrigeradores.
2: Pero con respecto a las fiestas, yo creo que, si no es que ya, próximamente, o no sé, pudieran tener, creo yo, más relevancia, tanto nacional como internacional, más aún que el Ortiz tirado.
3: No, por supuesto.
2: Porque no, era el festival cultural per se.
1: No, no. Eso es un hecho.
2: Lo dejaron caer al otro y las levantaron estas en los últimos años.
1: Sí, lo que pasa es que siempre Álamos es una ciudad fuera de serie, pero ir a Álamos no es fácil. Claro. Encontrar un hotel allá también es caro. Entonces, Hermosillo te la ponen de pechito en una ciudad de 1 millón de habitantes. Al contrario, y además aquí la gente que viene de Obregón, de Guaymas, tienen familiares, llegan con los amigos, con la familia.
0: No, y tienen más oferta de hospedaje, ¿no? También, don Víctor. Sí, no, sí. Más oferta de hospedaje.
1: Mucho más.
3: Sí, pues sirvan estos comentarios para recordarnos varias cosas. Primero que nada, que son unas fiestas que derivan del aniversario de la ciudad.
0: Que ya llegaron para quedarse.
3: Y llegaron para quedarse.
0: Hay de aquel gobierno que ose decir que las quiera quitar.
3: No.
0: Hay de aquel gobierno y que no pertenece a ninguna marca de partido, nada, eso ya es.
2: No, ya.
3: Pues Norberto Barraza, el otro día que estuvo aquí, me dijo que no las iba a quitar.
2: Cuando
3: llegara a la alcaldía.
2: Ya llegó. Ya golpe de mesa, sí. O sea, pues yo no las voy a quitar.
1: Fíjate qué curioso, Soledad. Hoy, precisamente en la mañana.
3: Pausa, Víctor.
1: Se me atravesó una encuesta y ahorita se las platico.
3: Pausa, Víctor. Son las 12:26.
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0: 12:30. Víctor, a ver, te quedaste con la palabra en la boca y nos dejaste aquí una expectativa muy alta.
1: Bueno, lo que pasa,
2: como novela de viernes nos dejó.
1: Salió al tema el nombre de Norberto Barraza Almazán y te comentaba, o les comentaba, perdón, que en una encuesta que vi de Demotecnia, que es de Las Heras, que yo creo que es una empresa seria, mandada a hacer por Morena, porque déjame decirles algo muy importante. Morena a nivel nacional está mandando a hacer encuestas a todos los estados. Uh-huh. Independientemente que cada gobernador, gobernadora haga las suyas, Morena
2: O tenga los suyos,
1: Morena está haciendo tocando el pulso de todos los estados y de todas las ciudades. Y dentro de esa encuesta sale Norberto Barraza Almazán liderando la preferencia en Hermosillo. Uh-huh. Por el doble a quien le sigue.
2: Okay.
1: Entonces, a mí me pareció muy interesante el nombre de Norberto Barraza. ¿Lo van a dejar? ¿Lo van a llamar? ¿Lo van a citar? No lo sé. Ese es otro boleto. Uh-huh. Pero si quieren votos en Hermosillo, van a tener que buscar a un candidato que les dé votos. Uh-huh. Porque si ponen un candidato a nivel estado que no prenda, y un candidato a nivel Hermosillo que no prenda, y un candidato o candidata a nivel Cajeme que no prenda, ya puede verse en problemas Morena.
2: Yo creo que si hay un municipio que pesa mucho el mono o la mona más que el partido, es Hermosillo.
0: Hermosillo.
2: Sí. Claro, yo así lo siento.
1: ¿Lo hemos visto?
2: Lo hemos visto, por eso lo digo.
1: Las dos elecciones pasadas.
2: Sí.
0: Bueno, pues qué interesante se pone.
2: Y el ingeniero chambeador, ¿eh?
0: El ingeniero Norberto. Sí, el día que estuvo aquí la semana pasada, que fue cuando dijo que sí iba a buscar la alcaldía.
2: Está bien.
0: La gente empezó a hablar a su favor.
1: Sí, ¿no?
0: Y yo digo,
2: hay un antecedente, pues, ¿no? Los de su paso por el servicio público también.
0: No se iba a lanzar solo, pues.
1: Alguna fuerza lo empujó.
0: Alguna fuerza lo empujó.
1: Claro.
2: Y no divina, maestro.
0: No. Oigan.
1: Divina. Divina, ¿no?
0: Oye, el tema del gobernador ya dijo que tenían que renunciar, ¿no?
2: Pues es lo correcto.
0: Sí.
2: Sí, es el deber ser. Digo, ya dio la orden, ¿no? Ahora sí que todos a cuadrarse. Uh-huh. Pero aparte, pues yo creo que están más cantados que, ¿qué les digo? Que los corridos de José Alfredo Jiménez, ¿quiénes van a ser? ¿O quiénes uh-huh. la van a buscar? Pero qué bueno que el gobernador está poniendo, o el partido está poniendo una fecha límite, y así debería ser en todos lados. O sea, independientemente del partido que esté gobernando, uh-huh. si tú eres un funcionario público, retírate, haz lo que tengas que hacer, para así proteger por lo menos el que no uses recursos públicos o tu posición como trampolín político para una aspiración futura. Más, ya después, pues todos sabemos que todos se dan maña para hacer actos anticipados y para posicionarse, que con espectaculares, con frasecitas hechas, que con, ya saben, ¿no? Pero creo que es el deber ser, y qué bueno que ya pusieron la fecha límite, y pues yo creo que ya todos sabemos por lo menos quiénes son los que están
1: Morena
2: en la mesa.
1: Puso ya sus fechas límites, que es el partido fuerte en este momento, y 22 de junio es la fecha para candidatos que aspiren a ser gobernador, gobernadora del estado de Sonora.
3: Pero hace unos días platicábamos con la secretaria, la titular de Zagarpa Estatal, Célida López, y ella nos comentaba, entre muchas cosas, bueno, que todavía, que esta transición que se dio con la salida de Luisa María Alcalde, la llegada de Citlali y la llegada de Ariadna, las chicas superpoderosas a Morena, pues que había quedado, hay muchas dudas en cuanto a los
2: procesos,
3: a la convocatoria, o sea, que falta afinar todavía, que falta todavía una reunión del Comité Nacional. Por supuesto que voy a renunciar, dice, pero todavía no está bien definido si hay que llegar ya renunciados el día 22 o hay...
2: O empezar el trámite.
1: No renunciados, con
2: licencia,
1: con,
2: ¿no?
1: permiso, o sea, sí, con licencia o como
3: en
1: sea.
3: En el caso de los que fueron electos por el voto, pues no son irrenunciables los puestos de elección popular, pedir licencia. No, y bueno, se alborotó esto, lo de las licencias, por la licencia que pidió el senador Heriberto Aguilar, que
2: va por Guaymas,
3: después,
2: ¿no?
3: aclaró que va...
0: que es por el caso de su sobrina.
3: Por el
0: sobrina.
3: Lamentable caso del fallecimiento de su sobrina, que van a pasar los días de luto, el novenario, no sé, y que luego se va a reintegrar, ¿no? Entonces, uh-huh.
0: Expresado con todo respeto.
3: Con todo respeto, y solidaridad, claro, y solidaridad.
0: Una
3: lamentable
0: solicitud de licencia. Sí. poco usual.
3: Sí, claro, sí, claro, claro, claro.
0: Sí, pero con todo el derecho.
2: Claro.
3: Claro, no,
0: pues, de vivir claro, el duelo.
3: Claro, claro, claro.
1: De vivir, yo pienso que no era necesario pedir un permiso en un momento tan álgido y en donde todo el mundo está viendo expectativas de otra índole en torno a un fallecimiento de un familiar. Uh-huh. Creo que se adelantó o se aceleró un poco. Ese es mi punto de vista.
3: Yo no voy a hablar del Heriberto de política ahorita, del senador Heriberto, pues bueno, por respeto,
0: sí,
3: ¿no?
0: Claro.
3: Pero pues ya habrá otro tiempo para emitir la opinión política, ¿no? Vamos a...
1: Claro.
3: Sí, sí. Yo voy a respetar esa...
0: No, sí, es que es evidente que es uno de los encartados, ¿no? Así se dice.
3: Pues, ¿qué
0: es?
3: Son seis, ¿no?
2: Van a ser muchos. Bueno, seis. Para el gobernador, seis.
1: Mira, si me dices del 1 al 6, ¿en qué número lo pongo? Lo pondría en el 10. No, es que no veo forma de que sea él la persona que pueda llegar a ser el candidato. Y si es, pues pues tendré que reconocerle muchas cosas, pero no veo cómo. No está perfilado para ese nivel, ni siquiera para poder ser muy competitivo en una elección ya constitucional.
2: Pues sí, habrá que ver cuáles van a ser los términos y condiciones de a partir del 22, ¿no?
0: Así es. Ahora, Froilán estuvo ayer con Michelle, y ya dijo que pues va a pedir licencia.
1: Claro.
0: Pero que no va Fermín Trujillo a la SEC. Tanto que se mencionó.
3: Es a lo que voy, ¿no? Se dejaron venir muchos borregos también, ¿no? Un medio de comunicación que despacha en Texas y que, bueno, y que tiene mucha actividad y que, bueno, lo controla cierto personaje, pero bueno, esa es otra cosa. Uh-huh. Y salió ahí bombazo y ahí sí, repites una...
1: Hilario Lea escribió en una columna que podía ser un tema de salud. Eso puso Hilario. Yo hasta le pregunté y me dijo, dice, eso se comenta. Bueno, pues vamos a ver. Ajá. Ojalá que no. Si es un problema de salud, no.
3: ¿De profe Fermín? Trujillo.
1: De Fermín Trujillo.
3: Va a una posición nacional, ¿no? En el Partido Nueva Alianza, ¿no? Ya que los profes son bien grillos.
1: Bueno.
3: Pues, y el profe, y si fuera cuestión de salud, porque... Si lo puedes, ¿cuántos diputados enfermos claro, no hemos visto?
1: Coincido totalmente. No, sí. Hay unos que ya están más enfermos y ya ahí siguen. Es cierto.
3: No.
1: Ahora, ¿quiénes aspiran en Sonora, Soledad? A ver.
0: ¿En Sonora?
1: Sí, para la gubernatura.
2: Pues hay dos favoritos, ¿no?
0: Pues, o sea, de los, mujeres.
1: Los dos que el gobernador no suelta, ¿no? Mm. Que los ha llevado a todos los eventos durante este año. Sí. Lorenia Valles.
0: Lorenia.
1: Y Javier Lamarque.
3: Los primeros que estaban en la ecuación inicial.
0: Se mencionó Judith Armenta.
3: No, sí, que, y... luego, que siempre no, que son más. Y que Célida llegó de México y levantó la mano. Y que bla, bla, bla, bla, bla. Y Heriberto dijo, yo también.
1: Célida, porque ya se apuntó. María Dolores del Río se apuntó, pero ya se anda desapuntando porque ya no veo que esté muy emocionada.
3: Está trabajando al interior de
1: ¿Quién más?
2: Lo que debe reconocerse
0: Froilán,
2: es que
3: Froilán, Célida,
1: está chavo Froilán, está chavo, todavía le falta más.
3: Lorena Valles, Heriberto Aguilar y Javier Lamarque.
0: Son los seis.
2: Lo que me llama lo único que yo veo que tienen en común los dos punteros, por así decirlo, tenía Lamarque y la senadora Lorena Valle, pues es que los dos siempre han sido de izquierda. Ajá. O sea, fueron perredistas desde que yo tengo memoria y siempre han militado en la izquierda, entonces aquí no va a haber neomorenistas o neoizquierdistas, y creo que esa de cierta manera es un indicador de... ¿Me explico?
3: El turismo fundacional.
2: Sí, pero también, llamarlo así, ¿no?
1: También
2: pero,
1: los de derecha han ganado y los de centro y todo.
2: Ah, no, me refiero.
1: Ahora están en Morena.
2: Me refiero a que supuestamente Morena es un partido de izquierda y ha habido muchos expanistas y expriistas que los han jalado, y aquí en este caso los dos punteros son gente que siempre ha estado en izquierda.
3: El error que cometió el jefe político de Cajeme con esta situación, que fue nota a nivel nacional, qué pena, ¿no? La verdad, una juez.
2: Ah, ya. Que se afilió ahí, ¿no?
0: Bueno, una juez sí quería también, ¿no?
2: Quería mucha partidista.
0: Pero mira, pero
3: ocurrió en Cajeme. Hay un jefe político ahí en Cajeme, entonces se le fueron los pies.
0: O a lo mejor no le pidió permiso a la jueza, pues.
3: Digo yo. Más lamentable.
2: Pues es que como estamos en el país de no pasa nada, pues igual dicen, igual y pega, ¿no?
0: Ajá.
3: En tu casa se te respeta, ¿no? Entonces,
0: Sí. Regla básica de quienes tienen oficio político. Pero acuérdate que llega mucha gente sin oficio político.
1: Sí, más ahora, ¿no? Que en esta... Bueno, ya ahorita no. porque antes ir a Morena era un riesgo, ahorita no, es una garantía, por eso ya están cerrando puertas. Y si
3: por
1: no
3: eso se están peleando.
2: Y si no, al travieso, ¿no?
1: Y si no, pregúntale al travieso Arce, que ya se hacía
2: de eso. Qué duro le tiraron al travieso con ese video.
1: Por aquí no. Ah, no. Y ni hablar a nuestro amigo el travieso.
0: Y a nivel nacional, a nivel nacional lo bajaron, le bajaron.
1: Le dieron un gancho al hígado que ni Chávez.
2: Que ni Nonito Donaire se lo puso cuando lo noqueó.
3: Así es.
0: Bueno, no nos da mucho tiempo de abordar otro tema porque ya tenemos 2 minutos para irnos a la pausa. Yo agradecer los comentarios de Manuel Luna. Dice, ¿harán algún comentario acerca de la conferencia que dio Carlos Slim y su comentario acerca de la economía nacional y Pemex? Ah, pues se considera un espaldarazo el que
1: sí, dijo. Una parte, porque otra parte dijo que también se debió haber hecho el aeropuerto de Texcoco, que no debió haberse cancelado por ningún motivo. Habló bien nada más del tema
2: del control de la inflación.
1: Del control de inflación y de Moody's, o sea que dijo...
2: Que se están exagerando,
1: ¿no? Con la finta, porque eso no es absolutamente todo. Y sacó sus números, ¿no?
2: Muy habilidoso el ingeniero para hacer negocios con el partido que esté en turno, ¿no?
1: ¿Te imaginas lo que representa eso en obra?
0: Perdiendo ganas.
3: Es el Aaron Jones.
2: No tiene desperdicio cada palabra que sale de su boca.
1: Lo van a hacer hasta Tlaxcala.
2: Tiene más ganancia que las criptomonedas, sus palabras.
0: Mucho interés. Sí, así es.
2: ¿Qué es perder? Digo,
0: ¿eh? Así es, pero bueno, pero qué bueno que dio el espaldarazo a la
2: pues le hace falta ahorita,
0: yo creo,
2: ¿no?
0: Que hace falta.
2: Sí,
0: que,
2: cómo no.
0: Esa certeza que a lo mejor no dan las leyes o algunos movimientos políticos han hecho, pues que venga un hombre de negocios a darla, claro. Es importante.
1: Tú no sabes quién es una calificadora, no tienes la menor idea, y sí sabes quién es Carlos Slim. Claro. Entonces, bueno, ¿a quién le vas a creer? Al que conoces.
0: Muy bien. Ya nos vamos a la pausa. Ah, bueno, voy a leer otro. Saludos a todos los jocorones. Jorocones que hacen posible esta charla tan amena. Saludos.
2: ¿Qué es un jorocón? Perdónenme mi ignorancia.
0: Ah, me recordó a mi querido Feliciano Guirado. Pues es alguien así muy.
2: ¿Muy qué?
0: Muy posicionado en lo que vaya. Hace.
2: Que sabe lo que está hablando.
0: Jorocón de la política. Así se refería. Era un adjetivo muy utilizado por Feliciano Guirado Méndez. En paz descanse. 12:42.
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11: Google se llamó originalmente Backroof antes de cambiar su nombre al término matemático que representa un 1 seguido de ceros.
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11: El estornudo viaja a una velocidad de 160 kilómetros por hora, expulsando aire y partículas hacia el exterior rápidamente.
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11: El olor a hierba recién cortada es en realidad una señal química de angustia que emite la planta.
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13: La presidenta Claudia Sheinbaum informó que la presentación de su segundo informe de gobierno se llevará a cabo este domingo 31 de mayo en el Monumento a la Revolución a las 10 de la mañana. La gobernadora de Chihuahua, Maru Campos, se dijo tranquila en su llegada a declarar ante la delegación de la Fiscalía General de la República en la Ciudad de México para responder sobre la presencia de agentes estadounidenses en el estado. El Servicio Meteorológico Nacional pronosticó lluvias intensas en los estados Oaxaca y Chiapas, por lo que llamó a la población a tomar las precauciones necesarias en caso de inundaciones. Informó Daniel Wellbanks. 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
0: Son las 12:46 minutos. Estamos solicitando sangre O positivo para el señor Pedro Acuña Montaño. Sangre O positivo en el Centro Médico Doctor Ignacio Chávez, que todavía sobrevive el Ignacio Chávez. Y hablando de medicina y de médicos, el tema este del doctor de los sueros está como que tomando otro cariz, ¿no?
1: Sí, definitivamente. Fíjate que el tema del doctor Maximiano, que yo te puedo decir que lo conocí, lo conozco, es un personaje que todo mundo iba a ponerse su suero ahí, y él hacía un trabajo de recorrer el estado permanentemente aplicando sus sueros, y era una gente muy seria. Entonces, este tema de lo que sucedió, obviamente, acabó con su vida. Y ahora el tema es si lo van a enjuiciar por delito doloso o culposo. Y hasta el mismo fiscal ya salió a decir que están analizando qué hacer, cuando ya habían dicho que era un tema culposo. O sea, él no había hecho por ningún motivo que tuviera una tendencia que lo hubiera hecho a propósito. Uh-huh. O sea, el tener ese problema y el matar gente. Entonces, bueno, ya se hablaba de que el delito que pudiera pagar sería hasta 8 años de cárcel, que supuestamente te puede dar hasta poder tener una fianza y llevar en tu domicilio una prisión domiciliaria. Uh-huh. Ahora, ya, si cambian a doloso, en automático ya están haciendo que este personaje se muera en una prisión. ¿Por qué? Porque son de 20 a 60 años.
0: No alcanza, exacto.
1: Y tiene 65 años. Entonces, ya estás hablando de que ya es un tema ya prácticamente. Ahora, ¿no lo han encontrado? Pues yo creo que no lo han encontrado porque no han querido, porque seguramente no ha salido del estado. Ahora, él conoce muy bien el estado de Sonora, sabrá dónde está. Pero sí creo que es un tema que nos está distrayendo y que es un tema que lo van a aprovechar también precisamente para desviar un poco la atención y una cortina de humo más que lamentablemente la están aprovechando.
3: Me acordé de los acusados de la guardería ABC, que nadie los encontraba tampoco, ¿no? Y bueno, pues sabíamos que estaban por ahí en un rancho escondidos, ¿no? Y no daban. Yo insisto, y lo mencioné también aquí, por el tono de algunos medios, de las críticas, ¿no? Y yo que soy usuario de ese tipo de
0: medicina alternativa, sí.
3: Alternativa, que yo puedo hablar cosas maravillosas, pero el gremio médico también hay muchas envidias entonces este doctor, los testimonios, empezaba a consultar desde las 7 de la mañana hasta las 10, 11 de la noche. Hay un video por ahí en una clínica de Obregón donde hacen un paneo ahí a la sala donde están los reposets y están las gentes poniéndose el suero. Había al menos 13, 14 gentes, cuéntale de a 4,000 pesos cada una, bajita la mano. En una hora se echó 40,000 pesos y tenía gente, y no nada más por el suero para quitarte la cruda y todo eso.
0: No, tenía muchas.
3: Hay mucha gente con enfermedades crónico-degenerativas, sí, que está, sí, para tirar para arriba, don Víctor, doctora, señor Echevarría. Entonces, Pues le catearon no sé cuántas propiedades y cuántos automóviles, 12, 13 automóviles. El doctor era muy redituable, tenía rating.
0: O tiene dinero.
3: Y eso, no sé si y en todos los gremios hay envidias, y en los médicos.
1: Sí, nada más que ahora, después de este tema, todos los médicos alternativos como él que hacían esto, les clausuraron al 100% esas áreas de los sueros vitaminados.
2: Yo lo que puedo decir es todos, que ahorita,
1: aunque los pongan, pero por fuera.
2: Ahorita Netflix está esperando que se termine este entramado de sospechosismos y de situación esta de los sueros vitaminados. Ya está, no sé cómo la van a poner, pero la que la van a hacer serie o película la van a hacer, porque pareciera, y como dicen, ¿no?, esa es la realidad, supera la ficción. Pero yo me pongo a pensar, no me cabe en la cabeza, porque el momento de que quieren cambiar un homicidio culposo que fue accidental, una mala praxis, pero al final de cuentas accidental, por una sustancia que estaba caduca o por asepsia, lo que usted quiera, asepsia, ¿no?, a cambiarlo a doloso, que significa que hiciste una mala praxis con intención, uh-huh. Eso para mí no me cabe en la cabeza, como una persona que tenía tanto tiempo dedicándose a esto, de repente dijo, ¿saben qué? Voy a matar a 8 personas.
1: Voy a hacer 8 familias,
2: ¿no?
3: El doctor, doctor muerte.
2: No me cabe en la cabeza eso, sin defender al médico, obviamente él tendrá que hacer su proceso y ya lo enjuiciarán, pero tristemente vivimos en el país del sospechosismo, y yo creo, independientemente de lo que suceda, lo agarren o no lo agarren, o cómo le dictaminen su sentencia o su proceso, yo creo que nunca vamos a saber la verdad de qué pasó, uh-huh, realmente.
3: Agárrenlo, luego averiguamos.
2: Y la verdad, y también del sentido de las familias que están en un proceso de duelo, el que les digas que a lo mejor fue intencional, es terrible.
0: No, es que es ir en contra del espíritu de una profesión.
2: Exactamente.
0: Como la
2: médica.
1: No, además él tiene, no está empezando, tiene 40 años haciendo lo mismo, entonces obvio que no hubo ninguna intención, a lo mejor sí hubo un descuido.
0: Sí.
1: A lo mejor sí dejó a algunos colaboradores de él que hicieran las cosas y no lo hicieron.
3: O algún empleado desleal, acabamos de ver hace 3 semanas, el mayor almacén de Kimberly Clark en Estados Unidos, cero. Llegó un empleado resentido,
0: a le pone un cerillo
3: y se quemó.
1: Sí, pero no.
3: O sea,
1: no veo a nadie matando personas.
2: Está.
1: No veo a nadie.
3: Un empleado resentido, sí. Este doctor gana mucho y a mí me negrea, etcétera, etcétera. Ahorita va a ver, se te pasa la mano. La condición humana es muy canija también, don Víctor. Entonces,
1: la primera muerte que hubo en torno a este tema fue en febrero. Fue en febrero, la primera muerte.
0: Una chica.
1: Cosa que ahí debieron de haber hecho muy a fondo el estudio para ver qué fue lo que sucedió. Si hubieran hecho el trabajo, la autoridad de revisar y de analizar, no hubiera sucedido lo que seguía.
0: Sí, es que como dice Alonso, aquí no pasa nada. ¿Eh? O sea, lo que vino a demostrar este caso es, bueno, perdón la expresión, pero le bajó las faldillas al sistema de salud.
2: Sí, totalmente.
0: Los protocolos que no existen, la regulación que no existe.
3: Sí, es que también olvidamos muy rápido, doctora, aquí en Hermosillo se han muerto, ustedes las muchachas que se hacen cariñitos para verse mejor. Uh-huh.
0: La lipo y eso, sí.
3: Y esas cosas se han muerto en consultorio.
2: En la plancha.
3: En la plancha, que ni a plancha llega.
2: No, bueno, ya, ¿no? Sí, es una cosa terrible.
3: O sea, han pasado tragedias aquí en Hermosillo, se les han ido.
2: El mismo caso del incendio de la tienda esta del centro. Ahí uno fue una cosa terrible de omisiones y de corruptelas. Que puede calificarse como homicidio doloso,
1: claro,
2: a todas luces.
0: ¿Y qué ha pasado?
2: ¿Y qué ha pasado? Por eso le digo, nunca vamos a saber la verdad.
3: Que por cierto ya le echaron tierrita volada.
2: Uh-huh. Pues, ¿qué fue? Es que ya traen otro más reciente. Dijeron, no, vamos a olvidarnos de aquel, ¿no?
0: Sí, pues, y entonces, pues para eso están espacios como este y personas como ustedes.
3: Para recordarles. Para
0: Oye, ya no nos alcanza, ya no nos alcanza el tiempo, pero pues rápidamente, ojalá que se resuelva la huelga en la universidad, carajo.
2: Ah, ya, por favor.
1: Todavía hay huelga.
3: Sí, hombre.
1: Perdón, todavía hay universidad. No, pues ya esto lo hemos platicado muchas veces, ya parece broma el tema de la Universidad de Sonora, cuando la misma presidenta ya dijo hay que hacer algo, cuando el mismo gobernador dijo no puede haber dos huelgas en un año en la Universidad de Sonora, y ahí están pues las dos huelgas, ya bien plantadas, claro que las hay, y cuando la rectora se esconde y no da la cara en absoluto, más para, fue ahí con un periodista nomás ahí para tratar que creen que todo el mundo vea un solo periodista, ¿qué? Por Dios santo.
2: Debería traer a Jorge Luis Ibarra para que diga cómo le hizo, para que no hubiera ni una huelga en su gestión. Y el mismo Pedro Ortega, creo que hubo como...
3: Después de Grijalva.
2: Sí, después de Grijalva.
3: El doctor...
1: ¿Lizárraga? No,
2: se me fue el nombre.
0: Empieza con B, creo.
2: Se me fue el nombre. Bueno,
0: el maestro.
2: Pero ojalá que sí.
3: Que no hubo huelgas en su.
2: Ya hace falta. Sí.
1: Pues oigan, muy lamentable que siga la universidad en huelga. Muy lamentable que 40,000 alumnos sigan sin clases. Muy lamentable que esos 40,000 alumnos no se vean tampoco en ningún lado y que no salgan a manifestarse y que digan: queremos clase.
3: Corre el riesgo, el semestre no se va a suspender, pero los cursos de verano, que para muchos alumnos es...
1: Claro, mi querido Fer, el tiempo nunca se recupera, ni aquí ni en Chile.
3: Sí, señor, de acuerdo,
0: Víctor. Oiga, les aprecio muchísimo su tiempo.
2: Gracias.
0: Ojalá quieras volver.
2: Claro, un gusto.
0: Un gusto tenerte aquí.
1: Sí, mira qué relajado estamos.
0: Mira qué suave. Fernando.
3: Muchas gracias, doctora, gracias, auditorio.
0: Muchas gracias al gran equipo de Radio Fórmula Sonora y, por supuesto, a usted. Hasta mañana.
2: Hasta mañana.

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2: La Fiscalía General de Justicia del Estado analiza la posibilidad jurídica de investigar como delito doloso y no culposo las 8 muertes relacionadas con el uso de sueros vitaminados en Hermosillo. Gustavo Salas Chávez, fiscal general del Estado, explicó que dados los avances de la investigación, se ha pedido establecer la responsabilidad del médico y ven la posibilidad de investigar el caso como doloso. Con el objetivo de fortalecer la distribución de agua potable, atender fugas y dar seguimiento a obras prioritarias de infraestructura social en Nogales, Sonora, el alcalde Juan Francisco Jim encabezó la sesión de la Mesa Permanente de Agua e Infraestructura Social, acompañado por el director de OMAPAS Nogales, Leonardo Sandoval Mendoza.
3: Para Radio Fórmula Sonora informó Carolina Lucero.
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11: El chile de árbol es una gran fuente de vitamina E, B, potasio, cobre y hierro. Cuando se consume fresco, aporta mucha vitamina C. Si se consume seco, tiene más cantidad de vitamina A. El chile de árbol es originario de México y Centroamérica.
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2: Muy buenas tardes. Tenga usted muy buenas tardes. Y sí, claro, es la una en punto, pero en punto tiempo del centro de México. Usted puede ajustar su reloj. Y yo soy Joaquín López Dóriga, transmitiendo para usted con mucho gusto, como todos los días, en vivo. En vivo desde la Ciudad de México para toda la República Mexicana a través de 97. Sí, estamos transmitiendo como todos los días a través de 97 estaciones de radio en todo el país y en otras 30 estaciones de radio más en Estados Unidos para nuestros paisanos.
3: A quienes les enviamos besos y abrazos en California, Arizona, Texas, Nueva York, Illinois, Georgia, Utah, Kansas, Oklahoma, Carolina del Norte y del Sur, Tennessee, Oregon, Colorado y Florida. Y en Telefórmula Estados Unidos a través de las cadenas Xfinity Latino y Latino View.
2: También estamos en YouTube, estamos en radiofórmula.mx, en lopezdoriga.com, en Instagram y también en Telefórmula.
3: En Telefórmula estamos en Easy Canal 121, Sky Canal 157 y 1157, Total Play Canal 161, Mega Cable Canal 153 y en Dish nos encuentra en el 354.
2: ¿Y de quién es santo, Laura? Laura Pérez Cisneros, me da mucho gusto saludarte como todos los días. ¿De quién es santo este miércoles y ya 27 de mayo?
3: Querido Joaquín, ¿cómo estás? Muy buenas tardes. Hoy estamos festejando a Carolina y es día de Agustín de Canterbury, el patrono de Inglaterra.
2: Muy bien, pues a la nena Venegas te mando muchos besos, querida Magdalena Ramírez, esposa de mi querido Sergio Arturo Venegas. Hoy es santo, hoy es tu cumple, nena, muchas felicidades. Es santo de Ana Carolina Gómez, ¿sí? Ana Carolina de Gómez, muchas felicidades. De Carolina Rocha Menocal. También es cumpleaños del gran Andrés Bustamante. Y de Isabel Azcurain. Isabel, muchas felicidades. A ver cuándo echamos una cantada. Y si todo eso es hoy, Laura, nos pierdes y decide quién va a ser santo mañana. Ya jueves, vamos por él. Y 28 de mayo.
3: Mañana, Joaquín, vamos a festejar a Germán y Oliverio. Muchas felicidades a todos ellos.
2: Bueno, pues esto es algo de lo más importante que ha ocurrido y que está ocurriendo hoy en México y en el resto del mundo. Con mucho, que es muchísimo de todo lo que usted leerá y escuchará mañana por la mañana. Y vamos, muchísimo de todo lo que usted leerá, escuchará y verá esta tarde, esta noche. Vamos ahora, en el correr de las próximas horas. Voy contigo directamente, Israel Aldave. La presidenta dio cifras que en el sexenio pasado hubieran sido imposibles. Te escucho.
4: Sí, así es, Joaquín. ¿Qué tal? Gracias. Muy buenas tardes. Acerca de cumplir dos años de su triunfo electoral, hoy la presidenta de México, Claudia Sheinbaum, hizo un corte de caja, Joaquín, respecto a los avances de la estrategia en materia de seguridad. Destacó, Joaquín, la disminución del homicidio doloso en 49% al día. También destaca, Joaquín, la extradición de importantes líderes criminales. Da cuentas respecto al decomiso de armas de drogas, el desmantelamiento de narcolaboratorios y el procesamiento, Joaquín, de 85 funcionarios públicos ligados al crimen organizado. Reconoce la presidenta Sheinbaum Pardo que aún falta mucho para regresar la paz y la tranquilidad, pero que se está avanzando en la estrategia. Le adelanto, Joaquín, y por supuesto el detalle más adelante.
2: Gracias, Juan Antonio Jiménez. Declaró, pero aquí, en la delegación de la Ciudad de México, la gobernadora de Chihuahua. Te escucho.
5: La gobernadora de Chihuahua, Maru Campos, asistió a la sede metropolitana de la Fiscalía General de la República aquí en la Ciudad de México. No rindió declaración, porque hay que recordar que ella tiene fuero. Sin embargo, sí se presentó ante el Ministerio Público, tal como se lo había solicitado a través de un citatorio que se le giró en estos días. Y también adelantaron que será su defensa la que asista el próximo viernes al reclusorio sur por el caso lo que hay en contra del también senador Javier Corral. Los detalles, Joaquín, más adelante.
2: Y se subió Javier Corral ayer, pero lo descalificó la Fiscalía Capitalina. Ya le contaré en un momento, Ahí esa delegación, puras añoranzas, es donde estuvo el Heraldo de México. Ahí es así, está embargaron a José Gutiérrez Vivó cuando dejó de pagar por el tema sindical y por todo lo que le pasó. Ahí llegué yo un día de marzo de 1968, y lo que es la vida, lo que era un periódico, es la delegación aquí de la Fiscalía General de la República. Mientras tanto, Andrea Meras, allá en Ciudad Juárez.
6: Joaquín, buenas tardes. A la sede de la Fiscalía General de la República en Ciudad Juárez no acudió la gobernadora del estado, María Eugenia Campos, a comparecer en calidad de testigo. Quien sí lo hizo fue el exfiscal de la entidad, César Jáuregui. La información te la platico más adelante.
2: Gracias. Voy contigo, Marcos Morales, Fórmula Michoacán. ¿Llegaron los colombianos? ¿Desde cuándo?
7: Hola, Joaquín, buena tarde. En esta ocasión, para informarte que en rueda de prensa el fiscal de Michoacán, Carlos Torres Piña, confirmó la presencia de una célula del cártel Jalisco Nueva Generación operada por colombianos luego del abatimiento de tres criminales en la zona de la meseta Purépecha, donde se mantiene desplegado un operativo. Joaquín, en breve los detalles.
2: Bueno, fíjese, esto es la primera evidencia que se tiene, pero la información la tenían desde hace mucho tiempo. Hay colombianos y venezolanos en los cárteles, por supuesto que sí. Y ahora voy contigo, Guadalupe Gutiérrez. ¿Qué pasó en Guerrero?
8: Joaquín, fueron identificados como familiares del ex abogado de los 43 normalistas de Ayotzinapa, Pidolfo Rosales, las dos personas asesinadas en la montaña de Guerrero el día de ayer. Los detalles más adelante.
2: Lo que pasa es que Pidolfo dejó de ser, aprovechó el ser abogado de una parte de los padres de las víctimas de los desaparecidos de Ayotzinapa, y en cuanto le ofrecieron un trabajo en el gobierno, lo aceptó. Trabaja con el presidente de la Suprema Corte de Justicia de la Nación y abandonó a los padres de familia. Lupita Tomás, Fórmula Oaxaca, siguen los bloqueos.
9: Joaquín, el magisterio de Oaxaca activó bloqueos totales en los principales accesos a la ciudad de Oaxaca. La policía vial informó que estaban activos 6 bloqueos, incluyendo las casetas de peaje en Huitzo, Barranca Larga y La Mitla, Tehuantepec. El detalle de la información más adelante.
2: Gracias, y aquí también están bloqueando, le tendré los detalles en un momento, y en el resto del mundo. Laura.
3: Gracias, Joaquín. Analiza Donald Trump suspender candados migratorios y aduaneros en aeropuertos de Estados Unidos por el Mundial. El gobierno estadounidense ha deportado a 4,353 cubanos a México de enero de 2025 a la fecha. Washington descarta un acuerdo que permita a Irán controlar el estrecho de Hormuz. Cierra Uganda su frontera con el Congo ante la expansión del brote de ébola. Entre ruinas y temor de ataques israelíes, gazatíes celebran una de las fiestas más sentidas del Islam. El Universal de México gana el premio Rey de España por su reportaje Río Bravo, caudal de los 1,000 migrantes muertos. El Papa León XIV recibió al presidente Pedro Sánchez. Los temas fueron la visita del Papa a España y el diálogo entre la Iglesia. Joaquín.
2: Y también se va a confesar, yo creo.
3: Se va a confesar, Joaquín, porque mientras él estaba en España, fueron allanadas las oficinas de su partido, el Partido Socialista.
2: Sí.
3: Y pues imagínate, Joaquín, que llegaron con mariachis a tocar la rata de dos patas.
2: ¿En serio?
3: Te lo juro, Joaquín.
2: No jures
3: en vano. Afuera de las oficinas del Partido Socialista llegaron mariachis a tocar rata de dos patas.
2: A ver si encontramos esa imagen.
3: Sí, ahorita.
2: En un momento, bueno, en las finanzas del dólar interbancario en ese momento, se está cotizando en el mundo en 17.41, aquí en Ventanilla se vende hasta en 17.95, en los bancos hasta en 18.08, un euro en el mundo, un dólar 16 centavos, aquí un euro se vende en 21.52. Y le recuerdo que hoy miércoles estrenamos capítulo de María José Mas López Dóriga, Mi Vida, en todas mis redes y en todas las plataformas, y que en esta tarde, de miércoles y 27 de mayo de este año de 2026, le voy a tener a usted todo esto.
3: Esto y más, mucho más, hoy aquí con López Dóriga. Les recuerdo, siga todos los comentarios de Joaquín en sus redes, aquí en Grupo Fórmula, ya estamos más que listos. 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
11: Explorando la naturaleza.
12: El bosque templado lluvioso valdiviano es un ecosistema único en Sudamérica, caracterizado por su aislamiento geográfico entre la cordillera de los Andes y el Océano Pacífico. Es famoso por sus milenarios alerces, árboles que pueden vivir más de 3.000 años. Este bosque nuboso alberga especies que no se encuentran en ningún otro lugar del mundo, funcionando como una isla biológica de clima templado, rodeada de paisajes áridos y glaciares.
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15: Bueno. Pues vamos con la información, voy a empezar contigo y en realidad hoy se hizo un resumen en la mañanera de seguridad.

0: Habló de que han detenido más de 54 mil delincuentes. Y Omar García Harfuch dijo que han detenido más de 85 funcionarios y exfuncionarios. Les falta el 86, que es el alcalde de Puebla, que consideran prófugo. Israel Alave.
1: Sí, así es, Joaquín. ¿Qué tal? Gracias. Muy buenas tardes. Hoy la presidenta de México, Claudia Sheinbaum, junto con su gabinete de seguridad, Joaquín, como tú muy bien lo señalabas, hizo un corte de caja respecto a los avances al alcance que ha tenido la estrategia de seguridad implementada en la materia. Destaca, por supuesto, Joaquín, la titular del Ejecutivo, la disminución del homicidio doloso en 49% al día. La detención, Joaquín, tú lo señalabas, de más de 54 mil generadores de violencia en todos y en cada uno de los estados de la República Mexicana. Los avances también, por supuesto, en materia para enfrentar el delito de la extorsión, que a pesar de los esfuerzos, Joaquín, no cede. También destaca hoy la presidenta Sheinbaum Pardo, pues la extradición de importantes líderes criminales de todos y cada uno de los grupos delincuenciales que operan en nuestro país. También, Joaquín, el congelamiento de cuentas con recursos de más de 5 mil millones de dólares que eran utilizados justamente por la delincuencia organizada para financiar sus actividades ilícitas, esto por parte de la Unidad de Inteligencia Financiera. El desmantelamiento de más de 2,000 narcolaboratorios, principalmente en los estados del centro y norte de nuestro país. Destaca la presidenta Sheinbaum Pardo que este es un avance en la estrategia implementada en la materia. Reconoce que aún falta más.
2: Nosotros lo que nos interesa es la construcción de la paz en México, es decir, disminuir los delitos. Y eso se hace con atención a las causas y con cero impunidad. Si hay personas, funcionarios públicos vinculados con algún grupo delictivo, se actúa, se procesa. Tal es el caso de que hay funcionarios públicos, de municipios principalmente, que con pruebas la Fiscalía General de la República encontró que había colusión y se actúa. Que tenemos que seguir trabajando, por supuesto. Que hay que seguir dando resultados, por supuesto. Que hay que garantizar que la gente se sienta segura, por supuesto. Y que viva segura. Pero el trabajo que se ha hecho en año y medio, desde que entramos, pues ha dado un resultado muy importante.
1: Además, también, Joaquín, se destaca el decomiso de más de 400 toneladas de todo tipo de drogas. El secretario de Seguridad, Omar García Harfuch, destacó también, Joaquín, por supuesto, tú lo señalabas, los alcances del operativo Enjambre que se ha aplicado en varios municipios de nuestro país, en donde se presentan denuncias en contra principalmente de los ediles por sus nexos con la delincuencia organizada. 85 funcionarios públicos son los que han sido procesados, Joaquín, por ligarse al crimen organizado.
3: Las instituciones que integran el Gabinete de Seguridad se han detenido 85 funcionarios y exfuncionarios públicos, entes municipales en funciones, al momento de su detención. Este es un compromiso con la cero impunidad y con la convicción de que en donde existan indicios y pruebas para quienes cometen delitos, sean funcionarios o exfuncionarios públicos, serán investigados y detenidos. Esto también, muy importante que la ciudadanía sepa, sin importar partido o color. En estos casos están de todos los partidos y de todos los partidos.
1: Ahí está, Joaquín, no hay sesgo partidista en esta lucha en contra de la corrupción, lo que reporta el secretario de Seguridad. Por su parte, el general secretario de la Defensa Nacional, Ricardo Trevilla, destacó la labor del ejército mexicano en la estrategia implementada en la materia, no solo con su presencia en los puntos del territorio nacional donde se necesita, sino también todo lo que tiene que ver con el decomiso de drogas y de armas. ¿Cuánto representa lo que se ha decomisado en este año y medio del gobierno? El general secretario da cuenta.
4: Se han asegurado 22,413 armas, lo que representa el 79% del total a nivel nacional, y 192 toneladas de drogas. Aquí para tener una idea, ¿qué representan esas 192 toneladas? Equivale a 24 camiones tipo volteos, los que les llaman comúnmente rabones. Camiones de 8 toneladas. Esas 22,413 armas, pudieron armar

0: a 31 batallones de infantería. Un batallón de infantería está constituido por 650 hombres.
1: A eso equivale, Joaquín, el decomiso en este año y medio del gobierno de armas y de drogas. También destaca el secretario de la Defensa la labor para el desmantelamiento de los narcolaboratorios.
2: Por lo que se refiere a los laboratorios y áreas de concentración, la Secretaría de Defensa Nacional ha localizado 2.325 laboratorios de metanfetaminas y áreas de concentración. Es exclusivamente de metanfetaminas, no hemos localizado ninguno de fentanilo. Estos laboratorios eran capaces de producir 17 toneladas de metanfetaminas al año. Lo más importante aquí, con este resultado, es que esas 17 toneladas no van a llegar a las calles y afectar a nuestra juventud.
1: Allí está el principal objetivo, Joaquín, del desmantelamiento de los narcolaboratorios, que estas drogas que se producen ahí no van a llegar a las calles de México. Por su parte, el almirante secretario de Marina, Raimundo Pedro Morales, Joaquín, destacó la inteligencia con la que lleva a cabo su trabajo la Secretaría de Marina con tecnología de punta y destaca lo siguiente.
0: La Secretaría de Marina realiza operaciones especiales y operaciones de inteligencia, integrando personal especializado, tecnología avanzada y capacidades de inteligencia operativa. Contamos con una unidad de operaciones especiales con un adiestramiento y equipamiento de alto perfil militar que incluye fuerzas especiales, comandos, paracaidistas, buzos de combate, sistemas para eliminar artefactos explosivos, binomios caninos. Esto permite realizar operaciones de alto impacto estratégico, destacando operaciones quirúrgicas donde se han obtenido aseguramientos sin efectuar ningún disparo.
1: Operaciones quirúrgicas, Joaquín, las que destaca el secretario de Marina se llevan a cabo en donde incluso no se ha registrado ningún disparo. Por su parte, Joaquín, la presidenta Sheinbaum Pardo reportó respecto al caso Sinaloa que la fiscal general de la República, Ernestina Godoy, le reportó en la reunión del gabinete de esta mañana que compareció ayer ante las autoridades competentes, el gobernador con licencia del estado de Sinaloa, Rubén Rocha, así como seis otras personas que, por supuesto, están acusadas de tener nexos con el crimen organizado, con el cártel de Sinaloa, por parte de las autoridades norteamericanas. Y el secretario de Seguridad, Omar García Harfuch, dijo que hasta este momento no se ha emitido una ficha roja en contra del mandatario con licencia, y esto reportó por la mañana.
3: Hay un proceso una vez que hay una notificación roja. Primero se pasa a Relaciones Exteriores, posteriormente se pasa a la Fiscalía General de la República, así es en todo el mundo, y de ahí se ve si procede o no. Igual cuando nosotros emitimos o tramitamos una ficha roja a través de la Fiscalía General de la República y solicitamos una extradición a Estados Unidos, por ejemplo, el Departamento de Justicia checa si es procedente o no. Es decir, no porque haya una ficha roja se puede detener a la persona.
4: Es decir, en México no aplica la ficha roja hasta este momento.
3: En todos lados se aplica la ficha roja. Lo que hay que emitir es una orden de aprehensión, digamos, con fines de extradición.
1: Lo que reporta Joaquín, el secretario de Seguridad. Por su parte, la presidenta Sheinbaum Pardo reportó, Joaquín, en dio cuenta de que los otros dos agentes de la CIA que participaron junto con los que lamentablemente murieron en este operativo en el estado de Chihuahua, en la Sierra Tarahumara, para desmantelar un narcolaboratorio, dice que estos dos, pues se les solicitó a la embajada norteamericana en nuestro país que salieran del territorio nacional. Y así lo informó.
5: Se pidió a la embajada que se retiraran del país a través de una nota y se retiraron.
4: Se retiraron inmediatamente. Sí. ¿Y cuántos eran? ¿Si eran dos?
5: De lo que públicamente se conoció, eran cuatro, dos que lamentablemente fallecieron en el país y dos que pedimos que, como no tenían acreditación, pues pudieran dejar el país y dejaron el país.
1: Joaquín, el reporte con las imágenes de Jorge Aguilar.
6: Gracias, muchas gracias. Gracias, Israel. Tengo unos anuncios, después de los anuncios. Esto sí yo nunca lo había visto. Que una jefa de gobierno inaugurara unos baños públicos. Y le voy a traer la imagen. Sí me dirán, los baños públicos están padrísimos. Sí, pero a ver. Que una jefa de gobierno inaugure unos baños públicos. Eso sí, nunca lo había visto. Mira que llevo 58 años en esto. Por eso se lo voy a presentar. Voy a hablar en un momento con el secretario de Salud, el doctor David Kersenovich, ¿cómo está preparándose México para el ébola? Porque la selección del Congo, perdón, de la República Democrática del Congo, juega el próximo día 23 en Guadalajara contra Colombia. Y la mesa de política de Roy Campo, René Casado y de Pepe Fonseca, lleva a estar aquí en un momento la consejera jurídica de la Presidencia de la República, Luisa María Alcalá. Continuamos.
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17: La piel es el órgano más grande del cuerpo humano y se renueva completamente cada mes aproximadamente de forma constante.
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1: Bueno, pues oye, la aprecio mucho a la nueva consejera jurídica de la presidencia. Le voy a decir que en 58 años que tengo de reportero, nunca había entrevistado a una consejera o consejero jurídico de la presidencia. Es la primera vez que...
2: Siempre hay una primera vez, Joaquín. Sí. Aquí estamos, de regreso.
1: Lo importante es que a mi edad sigo teniendo primeras veces. Hoy es una de esas.
2: Así es.
1: Sí, Luisa María Alcalde, que, bueno, pues entre otros de los temas que trae, fíjate, tú eres una joven que ha sido secretaria del Trabajo, secretaria de Gobernación, presidenta del partido pues, más importante, Morena, y ahora consejera jurídica de la presidencia.
2: Así es, fui diputada federal.
1: Bueno, también fui, sí. Pero me refiero así. ¿Y luego?
2: No, pues aquí estamos muy bien, la verdad, muy contentos de acompañar a la presidenta y con varios retos. Hoy venimos aquí a tu programa porque se están discutiendo reformas muy importantes en el Congreso.
1: Sí.
2: Entonces queremos platicar de eso, ¿no? Propuestas que hizo la presidenta de México, Claudia Sheinbaum Pardo, y que hoy, precisamente hoy, bueno, ayer inició la discusión en la Cámara de Diputados, hoy se está discutiendo en el Pleno de la Cámara de Diputados. Entonces, que la gente pueda conocer, pues, de qué se tratan estas reformas, ¿no? Siempre va a ser importante. Mira, Joaquín, dos.
1: A ver, las dos de la presidenta.
2: Las dos de la presidenta. Iniciamos con esa. Primero, presenta una reforma para perfeccionar la elección al Poder Judicial. Todos sabemos que en 2025 vivimos por primera vez, de manera inédita, los mexicanos, mexicanas, salimos, tuvimos la posibilidad de elegir a ministras, ministros, magistrados, jueces, se integró una nueva corte, y también ahí aprendimos varias cosas, cosas que tienen que ver sobre todo con facilitarle la elección a la ciudadanía.
1: Y también por lo que veo en la iniciativa, mejorar
2: los
1: la
2: procesos
1: selección
2: de
1: los candidatos.
2: Entonces, yo lo reduciría en tres cosas importantes. Uno es facilitarle a la ciudadanía el acceso a poder votar de manera sencilla, conocer a los candidatos. Por el otro lado, también mejorar los procesos de selección. Y por el otro lado, trasladar la elección del 2027, como estaba prevista, al 2028. ¿Por qué? Porque ya en el 2027 vamos a vivir una de las, lo hemos platicado, una de las elecciones más grandes de la historia, muchísimos cargos. Entonces, la idea es no combinar y que en
1: 4,000 cargos.
2: Bueno, imagínate, entonces, en 2028 se da la oportunidad de que haya más tiempo y de que haya más espacio para conocer a los que quieren ser nuestros juzgadores y que la gente pueda, pues con mayores elementos, elegir democráticamente y libremente quiénes van a ser jueces
1: y
2: magistrados.
1: Aunque la anterior elección también fue manchada por el tema de los acordeones, ¿sí?
2: Mira, la idea es facilitarle. Yo creo que si la ciudadanía, por un lado, a través de esta reforma, de entrada, tiene menos candidaturas, entonces tiene mayor posibilidad de conocer. Luego también facilitar la boleta. ¿Qué vivimos en el proceso anterior? Una boleta muy compleja.
1: No
2: sabías quién estaba presentando qué candidaturas. Entonces ahora establece la ley, por ejemplo, que con claridad se señale si las propuestas son del Ejecutivo, son del Legislativo, son del Poder Judicial, y también cuál es la materia, cuáles son los jueces laborales, los penales, los administrativos,
1: los familiares, los todo.
2: Y que tú puedas votar solamente por uno, no vas a votar por todos. Si en la Ciudad de México, por ejemplo, para poner un ejemplo, se van a elegir 36 magistrados administrativos, pues no vas a elegir a los 36, se dividen distritos judiciales de manera tal que cada ciudadano pueda votar por un juez, una jueza, magistrado o magistrada, por cada materia. Aquí, por ejemplo, pues te traigo un ejemplo de una boleta, ¿no? Por ejemplo, fíjate cómo con claridad en esta boleta rosa las propuestas del Ejecutivo, en verde las propuestas del Legislativo, en azul las del Poder Judicial. Y las columnas, aquí están administrativo, civil, penal, trabajo y mixto. Entonces, cada uno solo vota por una opción dentro de estas columnas.
1: A ver, vamos a ver. ¿Cómo votas?
2: Por ejemplo, en este caso, Joaquín, votas. Sí. Tú aquí ya sabes que las rosas son propuestas del Ejecutivo.
1: Sí.
2: que las verdes son del legislativo, sí, que las azules son del judicial, y aquí en gris vienen aquellos que están en funciones y que quieren participar, tienen pase directo a la boleta, sí, según la ley. Bueno, aquí dice, marque una casilla por columna. Tú tienes que elegir, en este caso, el ejemplo es de magistrados, un magistrado administrativo. ¿Cuáles son tus opciones? Estas. Eliges uno.
1: También.
2: Puedes elegir un magistrado civil. ¿Cuáles son tus opciones? Estas. Marcas uno, como sí, estamos acostumbrados. Penal. Un magistrado penal. Marcas. Y aquí, uno laboral y uno mixto. Entonces, vas a votar únicamente
1: por cinco.
2: Por cinco, en este caso, que es este ejemplo de circuito. Entonces, facilitar la boleta. Reducir el número de candidatos. Por el otro lado, tener mecanismos más transparentes y uniformes, homologados, para la selección de candidatos. ¿Qué decía la reforma? Cada uno de los poderes tenía un comité evaluador, sí, lo recordarás.
1: Sí, sí.
2: Bueno, estos comités evaluadores son los encargados, pues, de recibir todas aquellas personas que quieran postularse y tienen que verificar que sean abogados, que cuenten, por ejemplo, con el promedio necesario, con los años de experiencia, les hacen las entrevistas. Ahora, en esta reforma, uno, se introduce un examen para conocimiento, pero sobre todo lo importante es que se crea una comisión que permita homologar criterios de los tres comités. Entonces, estos tres comités van a tener criterios transparentes y homologados, de manera que sea mucho más claro cómo se va a evaluar a estas personas como filtros para poder llegar a las boletas. Entonces, es importante, ¿por qué? Porque facilita, uno, para los que participan, y dos, para la población, estas evaluaciones.
1: Para los que hacen el cómputo.
2: Claro, y también en el caso del cómputo, pues se vuelve mucho más fácil. Otra cosa que establece la reforma es el cómputo, Joaquín, debe ser en las casillas.
1: Sí, bueno.
2: Bueno, pero eso no sucedió, sino que las boletas las trasladaron a las juntas distritales. Entonces, la idea es que, como es más sencilla la boleta, entonces ahí mismo, esa misma noche, puede llevarse a cabo el cómputo. También puede realizarse en la misma casilla,
1: sí,
2: aunque haciendo la distinción de lo que es la elección al Poder Judicial y lo que pudiese ser otra elección distinta. ¿Por qué? Porque vivimos la experiencia de Veracruz y de Durango, donde coincidieron las elecciones a presidencias municipales. Entonces, sucedía que tú votabas aquí y luego vete a tres cuadras.
1: Y no iban.
2: Y no iban.
1: No.
2: Entonces, todo eso inhibía la participación. La idea es que pueda ser en el mismo lugar.
1: Además, que tampoco la gente tampoco estaba muy metida en la elección judicial, ¿eh?
2: Bueno, la idea es que cada vez haya más interés, que nos involucremos más, que entendamos la importancia que tienen nuestros juzgadores y también en estos procesos democráticos, pues que esos mismos juzgadores, al recibir este voto popular, uno, de entrada, los hace, digamos, cargos más legítimos, con mayor autonomía, y finalmente se vaya mejorando estos procesos. Por eso la importancia de esta reforma es muy importante, esperemos que se pueda aprobar.
1: Sí, ya se va a aprobar.
2: Yo creo que se va a aprobar, esperemos que sí, y eso va a permitir que en 2028 volvamos a vivir un proceso pues tan importante como elegir la mitad de jueces y la mitad de magistrados.
1: Sí, ahora dime una cosa. La iniciativa dice que esta es por única vez que no va en una elección federal, porque en el 30 habrá elección y en el 33, que es la próxima intermedia, digo, desde el año que viene al 33, también habrá elección de jueces. O sea, yo no entiendo por qué no lo mantienen separado.
2: Okay, ¿por qué? Porque hay que recordar que a partir de la elección del 2028, ya las elecciones siguientes únicamente son para cubrir vacancias. Entonces, puede ser que en un estado, pues únicamente hubo pocas vacancias, cuatro jueces civiles. Entonces, van a cubrir ahora sí en el momento en el que toquen elecciones. No se va a hacer toda una elección solamente para elegir la vacancia de cuatro jueces penales, por decir algo.
1: Bien.
2: Entonces, a partir de ahí, que ya se cubre la totalidad de todos los jueces y magistrados, ahora ya todos serán electos, entonces sí, a partir del 2030, ya en 2030, 2033, 36, ya se emparejan con las elecciones.
1: En el 30, sí, déjame poner unos anuncios y regreso claro con la consejera jurídica de la presidencia, Luisa María Alcalde.
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10: El oro es comestible siempre que sea puro, aunque no tiene sabor ni aporta ningún valor nutricional al cuerpo humano.
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12: ESPN, cadena especializada en deportes, ha presentado su propuesta para la Copa del Mundo, donde destaca una fusión entre sus comentaristas y Grupo Fórmula, con voces como Joaquín López Dóriga y Chumel Torres. Respecto a la alianza, Jorge Castillo, director de ESPN México, señaló lo siguiente.
13: Entendemos muy bien la repercusión mediática, no solamente deportiva, sino también social y cultural, que tienen tanto el grupo de comentaristas de nosotros como el de ustedes de Grupo Fórmula.
12: La selección mexicana de fútbol continúa trabajando en el centro de alto rendimiento de cara a lo que será su partido este sábado ante la selección de Australia, juego que fungirá como despedida para la afición en Estados Unidos, previo a enfrentar a Serbia el próximo 4 de junio en Toluca, último examen de cara al debut mundialista. Soy José Luis Cuevas y estamos a 15 días del Mundial.
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0: A ver, consejera jurídica, la otra iniciativa de la presidenta.
1: La otra iniciativa que presenta la presidenta de México tiene que ver con establecer una instancia formal para los partidos políticos, de manera tal que cuenten con mayor información antes, pues, información valiosa en materia de seguridad, de investigación. ¿Para qué? Para que puedan saber, tener información previo a determinar cuáles son las candidaturas, de si hay riesgo, duda, riesgo de que exista algún vínculo con actividades delictivas o con la delincuencia organizada. Entonces, ¿qué es lo que se está planteando? La creación de una comisión, una comisión que dependa del Instituto Nacional Electoral, del INE, una comisión llamada Comisión de Verificación de Integridad de Candidaturas. Entonces, el INE, a través de esta comisión, es una especie de vínculo entre los partidos políticos y las instancias de seguridad y de investigación.
0: De seguridad, vamos a decir.
1: Exacto. Entonces, por ejemplo, ¿cómo funcionaría? Los partidos que así lo deseen, y aquí subrayo que es voluntario, el partido político que así lo desee, puede acudir a esta comisión del INE y entregar la información de quiénes son las personas que está pensando sean candidatas. El INE, esta comisión, recibe esa información y consulta con las instancias de seguridad. ¿Con quiénes? Con la UIF, con la Comisión Nacional Bancaria y de Valores, con la Fiscalía General de la República, con el CNI, con las instancias hoy que se encargan de la seguridad y también de la investigación. Entonces, consulta esta comisión con las instancias. Las instancias, a partir de la información con la que cuentan, hacen un análisis y establecen si hay riesgo razonable de que esa persona tenga algún vínculo con la delincuencia organizada o con actividades delictivas. Establece, ¿hay riesgo razonable o no hay riesgo razonable? Esta información se la regresa al INE, a la comisión del INE, y la comisión del INE se la entrega
0: a los partidos
1: políticos. O sea, el INE,
0: porque escuché a Guadalupe Tadei decir que no le podían hacerlo, el INE nada más es un receptor, recibe, pasa, recibe de regreso y manda de regreso.
1: Así es la instancia que ayuda a conectar estas dos, digamos, tanto a las instituciones políticas, a los partidos políticos, como a las instancias de seguridad. Entonces, el INE no hace un análisis, no podría hacer un análisis. El INE únicamente recibe la información y de manera confidencial le entrega a los partidos políticos. Ahora, los partidos políticos reciben esta información y pueden o no tomarla en cuenta, es decir, no es obligatoria para efectos de las candidaturas. Obviamente se esperaría, que
0: por ejemplo,
1: teniendo información tomaran las mejores decisiones.
0: Es que en su momento Omar García Harfuch en la mañanera dijo que en lo que va del gobierno de la presidenta Sheinbaum han detenido a 85 funcionarios y exfuncionarios, entre ellos 7 presidentes municipales en funciones.
1: De todos los partidos.
0: De todos los partidos, sí, porque a ver, pues, el crimen organizado no es selectivo.
1: Exacto, entonces precisamente por este tipo de fenómenos, que era lo importante, algo que no existía anteriormente, que exista una instancia, que los partidos políticos puedan tener información relevante para la toma de decisiones. Entonces, ¿cómo puedo yo obtener información sobre qué está sucediendo o qué se conoce por parte de las instituciones de seguridad sobre estas personas? Ahora, también es importante señalar, si yo quiero ser candidato o candidata, pues voy a tener que firmarle al partido político mi consentimiento de que mi nombre puede ser sujeto de esta investigación de estas instancias, lo cual también, pues obviamente me considero que va a ayudar mucho, porque pues si tú ya conoces que andas en algo, pues como que ¿para qué te inscribes, no?
0: ¿Y eso
1: ¿Para qué te pones en el foco?
0: ¿Y ese también es voluntario?
1: No, en ese caso será un requisito
0: obligatorio,
1: o sea, pero lo que no es obligatorio es que el partido político
0: sí, entiendo,
1: lo entregue, ¿cierto? Entonces, sí es obligatorio que tú des tu consentimiento y en ese sentido ya tomará la responsabilidad de estar a cargo del partido político. Creo que es importantísimo, la verdad, creo que va a ser una instancia que va a ayudar muchísimo y que finalmente puede resultar pues como una salida importante para blindar de cualquier...
0: Dentro de lo posible, claro.
1: Dentro siempre, de lo posible de este tipo de candidaturas.
0: Sí, a ver, un tercer punto, consejera jurídica. Ricardo Monreal, que hablé con él de este tema, el líder de la Cámara de Diputados, presentó la iniciativa de esta de que de la influencia internacional, por decirlo de algún modo, en las elecciones. Y yo le dije, y si, y no sé, a un analista de la Comisión Interamericana de Derechos Humanos y ya habla de algún candidato, y luego entonces eso se puede interpretar como una injerencia indebida en el proceso, pues se quedó ahí la duda.
1: No es el caso, no es el caso. La propuesta del coordinador diputado Ricardo Monreal establece, bueno, de entrada que se considere como causal de nulidad cuando exista una intervención extranjera, ¿no? Se acredite que hay una intervención extranjera y que esa intervención extranjera tuvo efectos en el resultado de la elección.
0: ¿Esos son los elementos esenciales?
1: Esos son los elementos que se deben acreditar a la autoridad electoral. No es yo opino, yo digo. Tiene que haber pruebas de que hubo una intervención proveniente del extranjero y que esa intervención tuvo una incidencia en el resultado
0: ¿Eso
1: electoral.
0: ¿Eso quién lo va a decidir?
1: Las autoridades
0: electorales,
1: el Tribunal Electoral. Entonces tú presentas la denuncia, tienes que obviamente entregar pruebas de tus dichos y es la autoridad electoral la que lo va a determinar. ¿Cuándo hay este tipo de intervención? Bueno, por ejemplo, financiamiento para favorecer o perjudicar candidatos. O por ejemplo, contar, producir o difundir de manera coordinada y automatizada propaganda o contenidos digitales que promuevan de manera falsa o engañosa a favor o en contra de candidatos.
0: Ahora, eso también no puede ser un candidato en contra del otro.
1: Sí, pero aquí la cosa es que tienes que acreditar que hubo una intervención extranjera, ¿no? O sea, que vino del exterior. ¿Por qué? Porque lo importante es proteger la soberanía y lo hace cualquier país del mundo, sí. Que sean los mexicanos los que decidan sobre, bien. Obviamente, los cargos de los mexicanos.
0: Bien, bien, dicho esto, ¿te vas a estrenar ahora, Luisa María, alcalde? Como conductora, y además te gusta y se te da bien, porque empiezas, agarras el micro y órale.
1: Y no lo suelto.
0: Sí, con este programa semanal de Infodemia, ¿no?
1: Que Derecho de Réplica.
0: ¿Se va a llamar?
1: Así es, se va a llamar Derecho de Réplica. Es un espacio vespertino que la importancia es el derecho a la información y tener un espacio por parte del Ejecutivo Federal del Gobierno en donde se presente, por un lado, la información falsa, las noticias falsas que todos los días, porque todos los días se presentan. Entonces, poder ahí dar cuenta de cuáles son las noticias falsas que sucedieron durante la semana, pero también poder contrastar con cuál es la información oficial. Es decir, esta es la narrativa falsa, estos son los datos duros, poder tener un espacio para poder mostrar esa evidencia de por qué es una noticia falsa y cuál es la realidad, cuál es la veracidad de la información. Y en todo caso también poder mostrar cómo funcionan muchas veces los mecanismos digitales entre redes sociales y los propios medios para difundir estas mentiras.
0: Y también las redes del gobierno los van a checar, ¿no?
1: Sí, la idea es el derecho a la información, Joaquín. Es decir, a nadie le conviene, a ningún pueblo, en ninguna democracia, que haya información falsa. Puede haber opiniones, puedes estar en desacuerdo con el gobierno, pero es muy diferente engañar y tratar de engañar a la ciudadanía a través de cualquier mecanismo y a cualquier medio de comunicación.
0: Yo quiero apuntar es que en el gobierno, en la presidencia, y lo maneja Jesús Ramírez Cuevas, existe una red, un esquema, ¿sí?, en redes que también promueven información falsa. Y yo creo, mira, pues acuérdate lo de la mujer que se asoleaba en el balcón, que no tenía nada de particular, ¿sí? Que una señora se asoleara mientras leía los trabajos en un balcón de palacio. ¿Quién lo hizo grande? El mismo gobierno, cuando la gente de Villamil dice que es fake.
1: Que primero pensaron que era una noticia. Y después.
0: Además se embarcan
1: pero
0: a la
1: luego
0: presidenta.
1: Rectificaron, ¿cierto? Sí. Se dijeron, a ver, no, nos equivocamos, parece ser que sí era una persona y que tuvo estas consecuencias. En fin, es decir, lo importante es que se conozca la información verídica y que se tenga también espacios, porque por eso se llama también derecho de réplica. Muchas veces sucede que tú tienes una primera plana de algún diario de circulación nacional, primera plana, y luego la dependencia aclara. ¿Y sabes dónde aparece la aclaración de la dependencia? En letras pequeñitas, en la página 14, dicen esa versión de la dependencia que está aclarando los hechos para volver a reiterar la información tergiversada. Entonces, es un espacio en el cual pues se pretende tener datos duros, información verídica, para poder señalar lo que son noticias falsas y la información pues verdadera.
0: Van, tú eres la consejera jurídica de la presidencia. El esquema va a ser: esto es lo que se publicó y esta es la verdad.
1: Así es.
0: ¿Se van a ir por los calificativos y descalificaciones?
1: No, la idea es poder mostrar la información verídica que cuenta la dependencia y aclarar esas noticias falsas. Lo que no queremos es que cada vez crezca más el fenómeno de la desinformación. La desinformación no solamente perjudica a la persona a la cual se está, digamos, a la dependencia, o si se está mintiendo sobre una persona, también afecta al que están tratando de engañar, que es al pueblo de México. Entonces, todos tenemos que hacer un esfuerzo para combatir la desinformación y las noticias falsas.
0: Pues lo haremos todos.
1: Muy bien.
0: Muy bien.
1: Muchísimas gracias.
0: Gracias a ti. Ya ve, llega, se presenta y se despide sola. Sí, ya está preparándose para el programa.
1: No, para nada. Muchas gracias
0: al
1: por
0: contrario.
1: El espacio.
0: Luce María, muchas gracias. Luce María, alcalde, consejera jurídica de la Presidencia de la República. Le reitero, es la primera vez que una consejera o consejero sale a una entrevista. Gracias por haber venido.
1: Al contrario.
0: Gracias, Luce María. Que estés muy bien. Y ya te estaremos viendo en la tele, ¿sí? Continuamos.
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3: La Fiscalía General de Justicia del Estado analiza la posibilidad jurídica de investigar como delito doloso y no culposo las 8 muertes relacionadas con el uso de sueros vitaminados en Hermosillo. Gustavo Salas Chávez, fiscal general del Estado, explicó que, dados los avances de la investigación, se ha pedido establecer la responsabilidad del médico y ven la posibilidad de investigar el caso como doloso. Con el objetivo de fortalecer la distribución de agua potable, atender fugas y dar seguimiento a obras prioritarias de infraestructura social en Nogales, Sonora, el alcalde Juan Francisco Jim encabezó la sesión de la Mesa Permanente de Agua e Infraestructura Social, acompañado por el director de OMAPAS Nogales, Leonardo Sandoval Mendoza.
4: Para Radio Fórmula Sonora informó Carolina Lucero.
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7: 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Cuando se trata de fútbol, el príncipe William de Gales se olvida de las formas y el protocolo, que es parte de su vida y como heredero a la corona británica. Lo mejor, nos encanta verlo en su modo fan. Mejor no hubiera podido ser para él un acérrimo seguidor de su Aston Villa que presenciar el triunfo de su equipo en la Europa League. Ahí vimos al Wills como uno más, gritando, sufriendo, abrazando a sus amigos desde la tribuna. Grabó con su celular en un momento histórico. 44 años han pasado para levantar la Copa de Fútbol. 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Uno de los cargos que más disfruta William es como presidente de la Asociación de Fútbol de Inglaterra. 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
8: El proceso de hacer chocolate implica la fermentación de los granos de cacao primero.
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1: Bueno, ahora le aprecio mucho al doctor David Kersenovich. El doctor Kersenovich es un hombre respetabilísimo, lo conozco hace muchísimos años, es el secretario de salud, un histórico director del Instituto de Nutrición, Nacional de Nutrición, y hoy le aprecio mucho que me haya contestado, porque sí hay como sea una preocupación, porque el día 23, o sea, llegarán antes los integrantes de la selección de fútbol de la República Democrática del Congo, que es el nido, ¿sí?, el nido del ébola en el mundo, y van a venir a Guadalajara, y viene el equipo, y vienen los técnicos, y vendrán los aficionados, y la Organización Mundial de la Salud ha dicho que pues el ébola está superando sus posibilidades. Querido doctor, me da mucho gusto saludarlo. ¿Cómo está? Buenas tardes.
2: Bueno.
1: Hola, doctor, buenas tardes.
2: Bueno.
1: ¿Sí me escucha, doctor?
2: No.
1: No. Bueno. Bueno, mientras recupero el audio del doctor, voy a ir contigo, Ulises Soriano. ¿Cómo están los bloqueos hoy? Bueno, ¿tienen los comerciales? Voy a uno poner unos comerciales, discúlpenme ustedes, ¿sí? Y regresamos.
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14: Cuando Will se olvida el protocolo. 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Lo mejor, nos encanta verlo en su modo fan. Mejor no hubiera podido ser para él un acérrimo seguidor de su Aston Villa que presenciar el triunfo de su equipo en la Europa League. 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
15: Con este tema, Justin Bieber dejó atrás su imagen adolescente, What Do You Mean, fue su primer número uno en Billboard y marcó el inicio de una nueva etapa más electrónica y madura en 2015.

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2: Bueno, ahora sí recupero al doctor David Kersenovich. Querido doctor, ¿cómo está? Buenas tardes.
3: Buenas tardes, una disculpa.
2: No se preocupe. Conexión. Así pasa, doctor, nos pasa a todos. A todo dar, gracias, ¿y usted?
3: También, gracias.
2: Qué bueno, pues me da, le aprecio mucho que me haya contestado el secretario de Salud, porque hemos estado hablando del tema del ébola. Viene, recordaba yo aquí, la selección de la República Democrática del Congo, que es donde está el nido, ¿sí? La explosión del ébola en África. Vendrá pues por lo menos dos o tres días para adaptarse, juega el día 23 en Guadalajara contra Colombia, pero también vendrán aficionados. El ébola, dice la Organización Mundial de la Salud, que está rebasando las posibilidades de la organización, de la misma Organización Mundial de la Salud, y yo le pregunto a usted, doctor, ¿qué va a hacer el gobierno de México y qué tenemos que hacer los demás para que no se... para que no haya una sola infección de ébola de todos los congoleños que vengan?
3: Bueno, varias cosas. Mire, la primera es que... ¿Me escucha?
2: Perfecto. Perfecto.
3: Ah, bueno. La primera de ellas es que el equipo de fútbol está aislado en Bélgica. Va a tener un periodo de cuarentena de 21 días, cosa que da, pues... toda la tranquilidad y la seguridad de que el equipo va a estar libre de transmisión de la enfermedad. Segundo, vamos a tener filtros sanitarios instalados en los aeropuertos y tener también una evaluación de las personas que vengan de esos países. Vienen un número pequeño en los antecedentes que hemos tenido de pacientes que nos visitan de esas regiones afectadas. Pero vamos a tener unos filtros sanitarios y vamos a tener una vigilancia epidemiológica muy activa de esos casos. Además, nos mantenemos en contacto con esos países desde ahorita en el sentido de ver cómo va evolucionando esta brote que tenemos de ébola, que es un brote distinto a lo que era el COVID. Es muy importante saber que no se transmite por vía respiratoria, se transmite fundamentalmente a través de contacto con secreciones, y es muy distinto. De cualquier manera, vamos a tener preparado en México, lo tenemos desde antes, desde mucho tiempo antes, la posibilidad de que cualquier persona que tenga nada más la posibilidad de tener ébola, lo tendremos nosotros aislado aquí mismo en el país, para mandar un mensaje a la población en general que estamos actuando muy activamente en todas las medidas preventivas sanitarias y que no anticipamos realmente tener un problema con el ébola en el país.
2: Bueno, es un deseo, lo entiendo, yo también lo deseo, pero ¿cómo lo van a hacer? ¿Cómo lo pueden detectar, doctor, en los aeropuertos? No sé cómo.
3: En los filtros sanitarios es muy importante para poderlo detectar y ante la menor sospecha tenemos ya la tecnología para poder aislar el virus y tomar medidas precautorias. Pero también se requiere, ante un caso, se requiere tener medidas de aislamiento de alta calidad y esas las tenemos también. Entonces, estamos preparados para poder atender algún caso, estamos preparados para poder detectar a alguien que tenga riesgo y también estamos mandando información a los países que cualquier persona que tenga riesgo, ¿verdad? Pues que se no necesariamente tenga que viajar al partido de fútbol. Esta situación es especial porque tenemos la Copa del Mundo. Si no tuviéramos la Copa del Mundo, sería otra situación como cualquier otro país. Pero aquí sí tenemos la vigilancia epidemiológica, no nada más del ébola. Tenemos una vigilancia epidemiológica, llevamos meses trabajando en que no vayamos a tener ningún caso de riesgo para aficionados o para visitantes al país en epidemiología. Le puedo asegurar que tenemos equipos médicos dispuestos en todo el país, tenemos protocolos de atención para cualquier persona que tenga cualquier necesidad de atención médica, y tendremos también una línea telefónica para cualquier persona.
2: A ver, doctor, pero por ejemplo, ¿llegan al aeropuerto y qué hay?
3: No, cuando llegan al aeropuerto hay un equipo médico que estará en los principales aeropuertos, en los aeropuertos internacionales, para vigilar a todas las personas que lleguen. Esto incluye a todas las personas, porque igual puede llegar no nomás con ébola, sino que puede llegar con cualquier otro padecimiento. Entonces, y habrá un cuestionario que nos permita tener conocimiento de dónde va a estar esas personas y mantener una vigilancia activa.
2: O sea, que va a haber un cuestionario, ¿dónde se les va a entregar? ¿En el avión, al salir, o qué?
3: Sí, se les va a entregar, tenemos todo un protocolo de riesgo sanitario para los visitantes que van a venir al país.
2: Sí, o sea, pero ¿cómo es ese protocolo, doctor? Explíqueme. Llega alguien.

0: tenga síntomas, pasará por una evaluación en el aeropuerto antes de dejarlo entrar fuera del aeropuerto.
1: Y en caso, es decir, cualquier persona que pueda estar infectada o contagiada, no sé cómo llamarle, del ébola, ¿es detectable? Doctor, le preguntaba que si cualquier persona le tiene que comprar un equipo nuevo al secretario de salud, ¿no?
0: Bueno,
1: Sí, doctor, ¿ahí me escucha?
0: es que se me
1: Ah,
0: cortó momentáneamente.
1: sí. Oiga, doctor, lo que le preguntaba es que si cualquier persona que tenga este problema del ébola, no sé si decir infectada o contagiada, ¿es visible o médicamente detectable?
0: No, y necesitamos tener un protocolo de vigilancia, por eso es muy importante saber dónde se va a hospedar, porque pues cualquiera puede tener un síntoma como náusea o vómito y no necesariamente tener ébola. Y también estamos avisando, a los países afectados de que cualquier persona que haya estado en contacto con alguna caso de ébola o etcétera, también tendremos monitorear qué está pasando.
1: Ahora, ¿qué habrá alguna en estos centros médicos que habla usted? ¿Algún tipo de burbuja estéril para los que pudieran? Espero que no, todos deseamos que no,
0: Sí,
1: pero
0: tenemos, a ver.
1: sí, dígame, dígame.
0: Yo también espero que no, pero tenemos camillas de transporte aislado en caso de detectar un caso, y tenemos ya un centro donde podrían ser atendidos en caso de que se detecte un caso, porque tienen que ser cuartos especiales que tienen presión negativa, es decir, que el aire circula de afuera hacia del cuarto hacia afuera con unos filtros especiales. Tenemos ya las instalaciones preparadas para poder tener, así como usted dice, en una burbuja aislado a cualquier persona que sospechemos que tuviera ébola.
1: O sea, doctor Kesenovich, que sí hay un esquema de prevención y de atención ante el problema del ébola.
0: Sí. La contestación es clara, sí lo tenemos y lo tenemos detallado para poder atender cualquier riesgo que pueda. Nada más la sospecha es suficiente
1: ¿Y
0: para
1: cómo? Sí,
0: aislar a
1: sí.
0: alguien.
1: ¿Y cuál sería una sospecha de ébola? Porque no, vamos,
0: A
1: obviamente yo
0: ver,
1: no lo
0: le
1: sé,
0: voy a
1: pero a
0: decir,
1: ver.
0: la sospecha de ébola. No, la sospecha de ébola es muy inespecífica porque pueden tener náusea, vómito, diarrea, fiebre, pero el dato muy importante es que empiezan a tener sangrado por cualquier parte y hacen por eso el ébola se le llama fiebre hemorrágica, porque hacen fiebre y empiezan a tener sangrado por distintas áreas. En ese momento, si alguien tiene fiebre y empieza a sangrar, lo vamos a aislar de inmediato, tenga o no tenga ébola. Y le vamos a hacer la prueba con PCR que nos permite tener el resultado ese mismo día de saber si tiene ébola o no tiene. Recientemente, por ejemplo, en Italia hubo dos casos que fueron internados con sospecha de ébola. Pero afortunadamente, a la hora que se hizo la prueba salió negativa. La gran diferencia es que ahora tenemos la prueba. Esa prueba no es una prueba rápida, es una prueba molecular que se hace en el Instituto Nacional de Referencias Epidemiológicas y se tiene el resultado de inmediato. Ahora, la gente va a poder llegar a distintos aeropuertos. llámele México, llámele Guadalajara, llámele Monterrey, llámele Cancún. Entonces, lo que también tenemos

0: es ya un sistema de comunicación que nos permita que la muestra viaje inmediatamente a donde se pueda hacer la muestra, porque tenemos una serie de aeropuertos pues
1: Sí.
0: distintos. Pero sí, lo más importante es lo que usted acaba de mencionar. Estamos preparados y pueden tener la tranquilidad la población de que si llegáramos a detectar un caso de ébola, sabemos cómo aislarlo, ha habido protocolos de preparación para la gente, tenemos los trajes necesarios, no nos va a pasar como que no teníamos cubrebocas o cosas de ese tipo.
1: Sí.
0: Tenemos todo el material necesario para proteger no nomás a la población, sino también al personal médico que atendería ese caso.
1: Que es fundamental y que fue una de las grandes fallas de la pandemia, porque México tuvo el mayor número de muertos entre el personal sanitario del mundo, casi 5.000. Bueno, pues entonces nos tranquiliza, doctor Gersenovich, y eso en esos momentos y en esos días, pues es una excepción, qué bueno.
0: Sí, vamos a salir bien de esto y esperemos que nos vaya bien en el mundial, al
1: Bueno,
0: equipo de fútbol, digo.
1: pues sí, después.
0: Porque ya sé que usted va a estar también en un programa especial.
1: Aquí, ¿usted cómo sabe? Yo todavía no lo sé.
0: Lo oí en las noticias, lo oí hoy en la
1: Gracias,
0: mañana.
1: querido
0: Gracias.
1: doctor. Lo abrazo con mucho cariño y con la admiración de
0: Hasta
1: siempre.
0: luego.
1: Que esté muy bien. Buenas tardes. El doctor David Kersenovich, secretario de Salud. Voy a unos anuncios y después de los anuncios, dice Andy López Beltrán, declara, ya me toca y estoy de regreso. Pues ¿a dónde se ha ido? Ah, Japón. Sí, es cierto, sí, perdón. Sí. Y revela que tiene un acuerdo con su papá para no estorbar en su carrera. ¿En la de quién? Bueno, desalojan a militantes de la coordinadora que bloqueaban una carretera y se escucharon disparos. Aquí en la Ciudad de México se refuerza la protesta. El gobierno dice que lo que había dicho permanentemente, ¿no? Analiza todas sus demandas. Ojo con esto. El secretario de Defensa de Estados Unidos, el secretario de Guerra ya no es de Defensa, ¿eh? Es de Guerra de Estados Unidos, advierte otra vez. Vamos a la guerra contra los cárteles. No habla de México, pero habla, vamos a la guerra contra los cárteles. Y en este momento está en Palacio Nacional, con la presidenta, obviamente, el embajador de Estados Unidos, Ron Johnson. Continuamos.
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13: A poco más de media hora de Cabo San Lucas, en Baja California Sur, se ubica el pueblo mágico Todos Santos, con un toque bohemio, cultural y artístico. Esta localidad llena de encanto destaca por su estilo colonial, por su hotelería, su exquisita gastronomía local, una importante escena artística y playas cercanas como La Poza, Batequitos, San Pedrito, Cerritos, Punta Lobos y Los Esteros, donde se puede practicar deportes acuáticos o simplemente relajarse y tomar el sol. Con sus calles empedradas, Todos Santos ofrece galerías de arte y su atractivo centro turístico, en donde está la Plaza de Armas, una gran explanada adornada por palmeras y cocoteros, y la Misión de Todos los Santos, una majestuosa iglesia fundada por los jesuitas en 1720.
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15: El fútbol no es solo un juego. En estos tiempos se ha convertido en una de las herramientas más poderosas del planeta. La pasión de multitudes se fraguó desde sus inicios. Y ahí, la política siempre jugó de titular. En 1934, Benito Mussolini exhibió su fascismo y obligó prácticamente a Italia a ganar el mundial.
16: Secolo del fascismo. Será el século de la potencia italiana.
15: En 1978, Videla ocultó una dictadura al tiempo de presionar a la Argentina de Menotti y compañía para darle un título a aquel pueblo.
17: A que se sientan y sean realmente ganadores.
15: En 2018, Putin pasó de usar su mundial como escaparate a ser expulsado de la FIFA por invasión a Ucrania, mientras que 4 años más tarde, Qatar intentó lavar su imagen tras sospechas de corrupción y derechos humanos vulnerados.
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21: En apenas su segunda edición, el Encuentro Cultural Yopalqui, promovido por la gobernadora Rocío Nale de Veracruz, da muestra de ser una plataforma sólida para proyectar la identidad de las 10 regiones del Estado de Veracruz, visibilizar las raíces indígenas y afrodescendientes, fortalecer el turismo y dinamizar la economía local a partir de la cultura viva de los pueblos. Con alrededor de 36 mil asistentes y más de 2 mil portadores de tradición, el encuentro comienza a abrirse camino con la aspiración de que en poco tiempo pueda compararse con festivales emblemáticos del país como la Guelaguetza o la Cumbre Tajín.
20: El Estado de Veracruz informó.
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0: salido. Bueno, entrevisté aquí en este estudio, aquí en esta mesa, el miércoles pasado, a la gobernadora panista de Chihuahua, María Eugenia Campos. Esto molestó mucho a Abraham Mendieta, que trabaja en el Senado de la República, ocupa las oficinas que tiene la senadora Andrea Chávez, porque ella ocupa la de vocera del Senado, y subió un tuit el sábado Abraham Mendieta, diciendo: durante días, la gobernadora de Chihuahua se paseó por las televisiones y radios acusando a sus adversarios de vínculos con el crimen y pidiendo la detención de EEUU. No sé qué será eso. Dicen, ni uno solo de los 9 periodistas que la entrevistaron le pidieron pruebas. Cuando pagas, mandas. A esto le contesté ayer así, aquí. Este Abraham Mendieta, que no sé de qué trabaja, pero pues tiene un sueldo casi como el de la presidenta ahí en el Senado, dice: durante días, la gobernadora de Chihuahua se paseó por las televisoras y radios acusando a sus adversarios de vínculos con el crimen y pidiendo detención de Estados Unidos. Luego ahí me explica qué es esto. Dice, ni uno solo de los 9 periodistas que, entre comillas, que la entrevistaron le pidieron pruebas. Cuando pagas, mandas. Mire, Mendieta, yo sé quién es. Este es Mendieta, este vino del partido Podemos a trabajar para Morena en las redes. Dice, yo no soy Ministerio Público, yo no pido pruebas. ¿Qué pruebas? Yo no soy agente del Ministerio Público, baboso. ¿Sí? Y lo dejo así, por no pendejearte. Es el nivel de la 4T. A esto se emplea, a esto sostiene con recursos públicos, para decir mentiras. Ni uno solo de los 9 periodistas, entre comillas, que la entrevistaron le pidieron pruebas. ¿Pruebas de qué, güey? ¿Pruebas de qué? Esto, yo no soy Ministerio Público. No cabe duda, dice. Aquí dice, cuando paga, manda, sí. ¿Y cuando cobras? ¿Y cuando cobras? Tuiteas. Esa es la aportación. Y este es el operador de quien también salió más moderada, pero también reclamando las entrevistas, de la senadora Sandra Chávez, que es muy cercana a este Mendieta y quien forma parte de su campaña. Eso es nada más porque, para no dejarlo, para hacer notar. Ni yo no lo vi, porque no te sigo, pero me lo pasaron. Y sí. Además está absurdo. Se paseó por las televisiones y radios. Se paseó por las televisiones y radios, carajo. Acusando a sus adversarios de vínculos con el crimen y pidiendo detención de EEUU. ¿Quién pidió eso? Ni uno solo de los periodistas que le entrevistaron, le pidieron pruebas. No. Yo le hice preguntas. Soy reportero. No soy, repito, agente del Ministerio Público. ¿Y cuando cobras, tuiteas? Así. Saludos, de todos modos. A esto respondió en tuit, ¿sí? Abraham Mendieta dice, estimado paisano. ¿Paisano? ¿Ya eres mexicano? Pues yo soy mexicano desde hace 57 años, nada más como un dato, sí. Pero gracias por el trato. Escuché con atención las bellas palabras que me dedicaste en tu programa. Con mucho gusto te respondo más tarde, pero yo lo haré sin insultos porque no es de mi estilo. No es mi estilo. Un abrazo. Y luego subió este video. Vamos a verlo. Para que
1: querido
0: escuchar.
1: Paisano Joaquín López Dóriga, usted no está enojado conmigo, está enojado consigo mismo y con Maru Campos por el ridículo que hicieron en vivo delante de todo el país. Yo no le voy a responder en sus términos, sino que elijo mejor contarle una historia. Corría el año 2017, todavía con Enrique Peña Nieto en el gobierno, cuando los medios de comunicación comenzaron a invitarme a sus programas. Tenía yo 22 añitos. Eran grandes tiempos para usted y para los suyos. Miles de millones de pesos corrían en propaganda oficial. Pero poco a poco las cosas empezaban a moverse y los medios se veían obligados a abrir sus micrófonos a nuevas voces. Es cierto que las invitaciones eran siempre un poquito tramposas. A veces mesas de 1 contra 6, con un moderador que intentaba humillar al único en la mesa que defendiera las ideas de igualdad y justicia del entonces candidato López Obrador. Fuimos los siempre interrumpidos, aquellos a los que se nos invitaba a hablar de un tema para siempre acabar hablando de otra cosa e intentar sorprendernos. Pero también fuimos siempre los que ganábamos todos los debates. Teacher, hoy quiero confesarle que cada vez que iba a W Radio con Loret de Mola, a Radio Centro con mi aún apreciada Carmen Aristegui, o incluso a Televisa, no solo preparaba mis debates durante horas, sino que tenía clarísimo que no nos invitaban a sus espacios mediáticos, ni por ser los más listos, ni por ser los más guapos, sino porque defendíamos con astucia y compromiso las ideas de la transformación, que aunque minoritarias en los medios, son mayoría absoluta en las calles de México. Las mismas que hoy defiendo, teacher. Se lo respondí en 2018, la primera vez que usted me insultó públicamente. Y se lo repito de nuevo. Se equivoca. Si piensa que lo que digo, lo digo por dinero. No. Yo soy, desde los 13 años, un militante de izquierda, orgulloso hijo de mesero y ama de casa, de esos que sueña con un reparto algo más equitativo de la riqueza, para que no haya periodistas con yates de 400 millones de pesos, mientras otros se mueren de hambre en rancherías y sierras, con el silencio cómplice de aquellos a los que escuchan en la radio.
0: Esto dijo. Y yo le reitero, a ver, Mendieta, pruébalo. Yo le emplacé a que lo probara. Y ahí vieron ustedes, yo la verdad nunca lo había escuchado, me sorprendió. La verdad es que Abraham Mendieta Rodríguez, de militar en el español Partido Podemos, vino a México en tiempos de López Obrador, como dice, vinculado con Morena y contratado luego por su bancada en el Senado, en comunicación vía redes, en especial con Andrea Chávez, desde donde ha desarrollado su campaña para el gobierno de Chihuahua. Así, Mendieta ha utilizado cargo y recursos públicos para promover, le decía, esa campaña, lo que legalmente está vedado, pero él ha persistido impunemente en ello. Sí, el miércoles pasado entrevisté a la gobernadora de Chihuahua, la panista María Eugenia Campos, con motivo del operativo de la Fiscalía de ese estado, que desmanteló uno de los mayores narcolaboratorios de que haya registro, y en el lance, por un accidente carretero en el que murieron 2 agentes de la CIA, fue denunciada por violar la Constitución y la Ley de Seguridad Nacional por la intervención en territorio nacional de agentes estadounidenses, lo que está prohibido por la ley. Pero esto no le gusta a Mendieta. Ni modo. Quien subió un post, ¿vio? Ni uno solo de los 9 periodistas que la entrevistaron le pidieron pruebas. Cuando pagas, mandas. Y le respondí lo que ahora está de moda, ¿no? Pruebas. La gobernadora pagó por la entrevista, que no ha dado. Y segundo, le digo, reitero, un reportero no exige pruebas, hace preguntas. Yo no soy fiscal. Además de que en su ignorancia o manipuleo ignora, oculta que las pruebas las aporta quien acusa. El que acusa tiene la carga de la prueba. Y le recupero algunas preguntas de las que le hice a la gobernadora. ¿Sabías o no de la presencia y actividad de agentes de la CIA en Chihuahua? ¿Cómo que no sabías si los gobernadores saben todo? El secretario de Seguridad de Chihuahua declaró que en Ciudad Juárez, en un edificio, había un piso dedicado a agencias de inteligencia de Estados Unidos. ¿Sí había presencia de agentes estadounidenses en Chihuahua? ¿Sí hay agentes de Estados Unidos en operativo? Pero dice el operador de Chávez, Andrea, ¿sí?, que no le pedí pruebas. Yo sí se las pido a Mendieta, porque él acusa. El que paga, manda. Pruébalo, pruébalo, Mendieta Rodríguez. A eso te emplazo. Prueba, prueba que aquí la gobernadora de Chihuahua pagó para la entrevista. Mientras tanto, lástima que yo no tenga ese tono tan agradable. Pero pues no tengo otro. Y le mando un saludo. Buenas tardes. Dígame. No, no paisano, me gusta eso de paisano, pero ¿ya eres mexicano? Porque yo, fíjate, en dieta que yo soy desde que tenía 22 años. Hoy tengo 79. O sea, obviamente ni había nacido. Ni sabía lo que era en México. Entonces yo sí nací en Madrid. Tú naciste por Jaén, ¿no? Tengo entendido. O sea que pues ni de ciudad ni de pueblo somos. A menos que ya seas mexicano, paisano. Te mando un saludo. Y le tengo más información ahora con Laura Pérez Cisneros.
2: Gracias. Muchas gracias, Joaquín. Comparece en la Ciudad de México la gobernadora Maru Campos. Acusa que buscan fabricarle un caso. En Ciudad Juárez declara el exfiscal César Jáuregui. La presidenta Sheinbaum dice que pidió a la embajada que salieran del país dos agentes estadounidenses que participaron en el operativo de Chihuahua. Caída histórica del 49% en homicidios, así lo informa el secretario Omar García Harfuch. La coordinadora aumenta presión en la Ciudad de México y Oaxaca, en donde hubo disparos en uno de los bloqueos. Gobernación informa que analizan todas sus peticiones. La Organización Mundial de la Salud advierte que se ha dificultado la contención del ébola en el Congo. Joaquín.
0: Gracias. Vamos a unos anuncios. Estos anuncios sí son pagados, ¿eh? Sí, no vaya a decir que luego los anuncios de publicidad también. No. La publicidad sí es. Las entrevistas, no. Pero ya saben cómo son. Calumnia, que algo queda. Bueno, voy a los anuncios y después de los anuncios, pues vamos a ir con la mesa de los miércoles. Ron Campo, René Casados y don Pepe Fonseca. Continuamos.
2: Pero primero hay mensajes. 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
9: La gobernadora de Chihuahua, Maru Campos, dijo levantar la voz tras un acto autoritario en su contra que pretende fabricar un caso sin sustento, lo anterior al concluir su declaración ante la Fiscalía General de la República en la Ciudad de México. El secretario de Economía, Marcelo Ebrard, durante la revisión entre México y Estados Unidos del Tratado Comercial, aseguró que la imposición de un arancel del 50% al acero y al aluminio es insostenible y no tiene justificación. La Secretaría de Seguridad y Protección Ciudadana aseguró que Rubén Rocha Moya, gobernador con licencia de Sinaloa, no cuenta con ficha roja de búsqueda emitida por la Interpol. La dependencia hizo la aclaración tras la comparecencia de Rocha Moya ante la Fiscalía General de la República. Informó Daniel Huelvanks. 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
0: Bueno, pues mira, nunca me imaginé, pero mire lo que inauguró la jefa de gobierno. ¿Sí? Vea.
15: Les quiero presentar los nuevos baños públicos que tiene la Ciudad de México. Aquí tenemos un espacio grande. Esta es mi tarjeta de movilidad. $7 y se abre el baño. Es amplio, digno, que no lleguemos a un baño y que digamos está sucio. Después de cinco veces que se utilice, inmediatamente se sanitiza todo el baño.
16: Cuando ya estén en pleno funcionamiento, trabajarán de 6 de la mañana a las 24 horas, es decir, prácticamente todo el día.
15: Se puede pagar con tu tarjeta de movilidad, que se puede pagar con cualquier otra tarjeta que tengas bancaria y que también se puede pagar en efectivo. Bienvenido, úsalos.
0: Los baños están padrísimos, ¿sí? Pero que una jefa de gobierno, perdón, haga un evento para inaugurar un baño público, eso sí me parece mucha jefa de gobierno para tan poco baño público.
17: Para inaugurar toilets metálicos. ¿Eh? Para inaugurar toilets metálicos.
0: No, pues digo, es que ni un alcalde los inaugura, ¿no?
18: Coincido contigo en el tamaño de la obra, aunque tal vez en la importancia que le dé la gente puede ser mucha.
0: Sí, sí. Eso es. Si no estoy, yo dije que están padres los baños.
18: Sí, sí, sí. Y ojalá se mantengan.
0: Lo que dije es que no son como a la altura,
18: no son las grandes
0: obras. Una obra para que la inaugure una jefa de gobierno.
18: Sí, sí, estoy de acuerdo. A ver,
0: don Pepe, una provocación de la mesa, por favor.
17: Mira, Joaquín, yo creo que tenemos lo importante de todos estos días,
0: los baños.
17: Las iniciativas del baño, por supuesto.
18: Para
17: el
18: la gente,
17: toilet
18: sí.
17: Metálico. Mira, tenemos la ley, las iniciativas que están fast track manejándose en el Congreso. La lógica, la de trámite, que es la de que la reforma judicial se vaya hasta 2008.
0: Sí.
17: La otra es la que se lava las manos el gobierno y el partido en el poder y le van a echar la culpa al INE si sale algún candidato que resulta narco.
0: Ya quedó que no es el INE. El INE solo lo recibe y lo pasa.
18: Sí, el INE es gestor. Sí.
17: Entonces el gabinete de seguridad ve y reclámale al general y verás.
0: Bueno,
17: sí, bien. Segundo, yo creo que la otra y la trascendente es la ley Monreal.
0: Sí.
17: La ley Monreal que de pronto amplió mágicamente la nulidad para anular las elecciones por la injerencia extranjera. Esta ley, yo tengo la impresión de que tienen razón mis fuentes morenistas, que van a ser de Chihuahua, aplicando la ley Monreal, van a ser de Chihuahua el laboratorio de pruebas de la ley para poder anular, por ejemplo, la elección de gobernador de Chihuahua si lo perdiera Morena, si lo perdiera con el PAN. Lo pierde Morena con el PAN, la anulan. O una elección municipal y la anulan por injerencia extranjera. Que la injerencia extranjera es que un periodista de Estados Unidos se atreva a opinar que las elecciones de Chihuahua las está ganando Acción Nacional. Ya con eso.
18: Yo esa última parte no estoy de acuerdo, en el resto sí, ahorita veo básicamente las tres. Son tres leyes, dos vienen de presidencia y una de Monreal. La de presidencia, cambiar la fecha de un momento al otro, era algo que todo el mundo pedía, así que todo el mundo pedía. La oposición se queja de que la juntaron con la revocación. A ver, no es segura la revocación, hay que solicitarla, pero va a ser, no hay de otra. Si se hace en el 28, va a haber revocación con elección judicial. Aquí juega la comunicación política que siempre me gusta destacar. Viene la consejera jurídica, los voceros de Morena en general te dicen para perfeccionar, no usa la palabra corregir, es perfeccionar. Corregir sería estaba mal y ahora va a estar bien, perfeccionar estaba bien pero va a estar mejor. O sea, ¿no? Pero es lo mismo, o sea, sí. Estaba mal. O sea, se dieron cuenta que estaba mal, que eligieron de baja calidad, que no venían capacitados, que era un relajo votar, se les hizo ver y dice, vamos a perfeccionarla, no corregirla. Pero es cierto, se tiene que aprobar porque efectivamente estaba mal. O sea, sí. Entonces qué bueno que se haga. Bien. La segunda parte también es muy dedicada porque es crear este mecanismo, vamos a llamarle así, para que tú voluntariamente... partido político, le des al INE, chécame estos candidatos, y entonces el INE hace como oficialía de parte, recibe y los manda a estas instituciones a que la revisen para que me digan, no, este pasa bien, este tiene, no le está dando la pensión a su mujer, o sea, que todos revisen qué es lo que está pasando y que el partido decida si los postula o no. Bien, suena muy bonito y tenía que haberse hecho hace mucho tiempo, pero está planteándose en un momento en que todos los organismos que van a checar estos antecedentes, salvo la Comisión Bancaria de Valores, tal vez, pero todos están dirigidos de alguna manera por simpatizantes de la 4T. En forma normal, la oposición te dice, ahora resulta que la Fiscalía te va a dar carta buena a tus candidatos, es decir, mis candidatos están bien, digo yo. O sea, ese tipo genera la desconfianza de la oposición.
0: No, y sobre todo que al final va a resolver el Tribunal Electoral.
18: El Tribunal, que también está de alguna manera con
0: simpatizantes. No, ya está entregado bueno, desde tiempos de López
18: Obrador. Por
0: eso
18: es normal que la oposición, por un lado, diga, ojalá si fuera así, pero no en este mecanismo donde tú mismo me puedes descalificar a uno de mis posibles.
0: Sí, pero no es obligatorio.
18: No es obligatorio, sí. Ni público.
0: Sí.
18: Es confidencial. No tengo que decirle yo, INE, oye, ya te chequeé a este candidato, es público. Pero va a servir como una palomita porque Morena puede decir, ya mandé a todos y todos los que postulé se revisaron.
0: Sí.
18: Entonces te vacunas, ¿no? Y el tercer mecanismo, que podríamos luego profundizar, es el que creo que no se debe de aprobar, porque oí la entrevista con Rubén Moreira, efectivamente, viene una causal abstracta. ¿Quién va a decidir si hay injerencia o no?
0: ¿Y qué es injerencia o no?
18: ¿Quién lo va a decidir? Y ojo, ¿qué tal si la injerencia es a favor del partido ganador? Que vaya adelante Morena por 2-3 puntos. Y Trump diga, es una buena presidenta. O sea, me cae muy bien y es buena. ¿Es injerencia o no es injerencia? ¿Van a quitarle el título a los candidatos de Morena porque Trump opinó bien del gobierno de Morena? ¿Es injerencia o no? O sea, hay muchos casos donde queda, entre comillas, ¿qué significa injerencia? Sacar una lista por vía legal que la Fiscalía del Sur de Nueva York, en plena campaña electoral del año que entra, mande una lista, deténme a estos. Seguramente sí, pero entonces detengan todos los mecanismos legales y las expresiones del exterior porque pueden afectar el resultado. Introduce con unos abstractos, niveles abstractos, discrecionales para anular una elección.
0: René.
19: Desde la semana pasada, Bote Pronto, hicimos énfasis en los puntos y sobre todo que la reforma judicial no tocaba lo que es el corazón de la crítica máxima, desde elegir magistrados, jueces
18: acordeón.
19: Con acordeones y por voto popular. Es toda la discusión en torno a ello. Aquí la cuestión, Joaquín, en la llamada ley Monreal de la cláusula de nulidad, el asunto es que a prisa, al cuarto para las 12, la presidenta Palacio Monreal. No se manda solo. Y la aceptó la presidenta, ¿sí? La aceptó la presidenta. Ahora, supongamos que es Monreal nada más, supongamos. ¿En qué momento se da? En un momento de gran complejidad, de gran tensión, pero en un momento donde puede haber hipótesis fundada de preocupación de Morena, de la coalición gobernante, por desenlace en elecciones, y donde hay, ante la presión estadounidense y ante lo que ellos mismos acusan, que es el propio presidente Trump quien es injerencista y quiere seguir ¿sí? interviniendo en México, se protegen. Entonces, ¿se pueden proteger de qué manera? Pues de esa manera. Pero ¿cuál es el asunto? Que también se puede sospechar que la verdadera intencionalidad estratégica de esto es seguir con el control y la centralización del poder, control político. Ahora, Joaquín, el asunto es que está también la posibilidad de que este sistema no controlado y cooptado como está el electoral se pueda volver todavía más arbitrario, ¿sí? y subjetivo en sus interpretaciones y decisiones.
0: Don Pepe.
20: Mira, lo que respecta a de la elección judicial, lo que pasa es que está reflejando, estoy de acuerdo con Roy, van a corregir sí. todas las estupideces que traía la reforma judicial. Sí. Porque ya tienen un problema además, que ni siquiera están pudiendo cumplir con lo que dice la reforma judicial. Le deben a los 80 jueces que se quedaron fuera en la elección judicial, a 80 jueces y magistrados, no les han pagado la indemnización que el décimo transitorio de la ley de la reforma judicial dice que se le va a entregar la indemnización de acuerdo con la ley. Pues no les han pagado ni siquiera eso. Son insuficiencias, sí. son errores. Y en esto de la unidad electoral, insisto, esto es muy peligroso, pero al fin de cuentas, es ¿qué hace Morena? Lo que hacen todas las élites en el poder, tratar de gobernar per secula seculorum.
0: Así. A ver, hoy tuvimos un problema, sí, disculpa mía, y le pido una conclusión.
18: Sí, nada más, es sobre los temas de aquí, nada más que decir, Morena tiene el poder, y lo sabe ejercer. A final de cuentas se va a aprobar lo que la 4T quiera. O sea, es lo primero, ¿no? Y segundo, es una semana muy importante y hay que decirlo. Es esas iniciativas que implican en la democracia en México, el T-MEC, que inicia formalmente las pláticas, los nuevos partidos, las comparecencias en la Fiscalía, estamos viviendo una semana muy importante en México.
0: Y además la inauguración de los baños públicos.
18: También.
0: No.
18: Y a dos semanas del Mundial.
0: No soslayes, ¿eh? Por favor. Lene rápidamente.
19: Sí, haría un apunte nada más a lo de Roy. Sí, Morena tiene el poder y lo sabe ejercer. Sabe muy bien ganar el poder, sabe muy bien organizar elecciones para lograrlo, pero la cuestión es que aquí lo que está tratando ante prevención es asegurar la característica de todo sistema y de todo mandato y sobre todo de un presidencialismo como el mexicano. Asegurar la reproducción del poder. Quieren perpetuarse en ello, pero ahorita en este momento quieren estar protegidos, Joaquín. Sí. Y nada más digo, lo cierto es que la ambigüedad de esta reforma, la reforma sí. llamada Monreal, se no. presta a todo Bien. Tipo de Bien. Especulaciones Bien. Y controversias.
0: Llama una sola frase.
20: Mira, Joaquín, te voy a dar una sola frase aquí, nada más. Esta dice, la política es el arte de descubrir problemas, encontrarlos por todas partes, diagnosticarlos incorrectamente y aplicar los remedios equivocados. Esta frase es Chomar, por supuesto.
0: Claro. Bien, gracias, discúlpeme, sí.
18: No. Gracias.
0: Roy, René,
19: gracias. Pepe,
0: gracias. Yo soy Joaquín López Dóriga, ya saben que le agradezco que me escuche, que me vea, que me siga en las redes y los dejo hoy con Marion ahí en su cancha completa y Primitivo Olvera, porque hoy riesgo, pues hoy es jueves, miércoles, perdón, ¿sí? Y nos vemos mañana, ya jueves, lo alcanzamos como todos los días.
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22: El registro para el programa Techos Solares para el Bienestar ya se encuentra disponible en Hermosillo, estrategia con la que se busca instalar paneles solares gratuitos en 5,000 viviendas para disminuir significativamente el costo de la luz. El gobernador Alfonso Durazo informó que Sonora se convirtió en la segunda entidad del país en implementar este esquema, dirigido principalmente a familias vulnerables, personas adultas mayores, madres jefas de familia, personas con discapacidad y comunidades indígenas. el mundo de la música romántica y grupera sufrió una pérdida importante con el fallecimiento de Hilde Lara, quien fuera la voz principal del reconocido grupo indio. El deceso del cantante marca el fin de una etapa para los seguidores de este género musical que lo acompañaron a lo largo de su trayectoria en los escenarios.
1: Para Radio Fórmula Sonora informó Carolina Lucero.
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0: 3 de la tarde con 3 minutos. Te saluda Michelle Rivera. Gracias por acompañarme en Fórmula Noticias. Tenemos 2 horas de información y también mesa de análisis y debate. No te lo pierdas este miércoles 27 de mayo del 2026. Nos escuchas a través de la 91.5 FM en Hermosillo y 89.1 FM en Nogales, Sonora y Arizona. Bienvenidos. Permíteme compartirte parte de la información que tenemos para ti esta tarde. Por falta de medicamentos se manifestaron este día jubilados de Istezón. Logran mesa de acuerdo con el gobierno estatal. No es de unos, es para todos. Así respondió la directora del IMCA a los que han cuestionado la asistencia de morenistas a conciertos en las fiestas del PITIC y sobre todo de la izquierda a los morenistas que acudieron. Le tengo los detalles. No son 3 hectáreas, son 15 hectáreas que de siembra de alfalfa en San Luis Río Colorado del ex jefe de la policía en Sinaloa, acusado de nexos con el cártel de Sinaloa. Le tengo la historia más adelante. Fue trasladado finalmente a la Ciudad de México Isaí N., sobrino del Chapo Guzmán, detenido en Nogales. Advierten por falsas ofertas de empleo relacionadas al Mundial 2026 en México. Así lo dio a conocer hoy la Secretaría de Seguridad Pública en Sonora. Le tengo los detalles.
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0: Y además de escucharnos, le recuerdo que también puede vernos. Pero antes de cualquier cosa, nada más reiterarle que estamos a su disposición. Gracias por sintonizarnos a esta hora de la comida. Sabemos que muchos de ustedes salen de la oficina, se dirigen a su casa a descansar o van hacia el segundo, a la segunda jornada laboral, van por sus hijos. Váyase tranquilo. Recuerde llegar a casa con bien. Es muy importante por la familia, porque le esperan. Y sobre todo, pues no violar las leyes de tránsito en la ciudad, evitar estas multas. Es importante y además ayudan al estado de ánimo, porque es un atraco menos al bolsillo que hacemos pues nosotros mismos también. Muchos de ustedes seguramente también van a descansar y le agradezco que al menos en estos minutos que va en trayecto a casa, en el autobús, en el camión, en el carro, nos escuche, nos regale esa oportunidad. Y si tiene que moverse de la radio convencional, le recuerdo que estamos en las plataformas. Búscanos como Radio Fórmula Sonora, estamos en YouTube. Búscanos como Radio Fórmula Sonora en Facebook y búscanos como RF Sonora en la red social X, además transmitiendo en vivo también ahí desde nuestro estudio que está aquí en Hermosillo, ubicado en Paseo Río Sonora y Galeana, edificio Workspace a un costado del centro de gobierno. Por cierto, ¿sabía usted que aquí donde estoy sentada en esta cabina también transmitimos Fórmula Noticias Cadena Nacional? ¿Sabía usted que este es el primer noticiero en la historia de México nacional que se transmite desde otro estado de la República Mexicana? Aquí el que se transmite desde hace ya 3 años, Mauro, ¿no? Fórmula Noticias, con su servidora, y me acompañan siempre en el apoyo en la producción mi compañero Mauro García, Josué Victorín, y allá, porque ya viene en julio, pues el aniversario más, obviamente, y allá en México, pues todo el equipo, todo el despliegue, hay alrededor de 8 personas que nos ayudan en la producción, llamadas, conexión de Zoom y todo. La verdad es que se siente un orgullo y por eso estamos todos los días con todo el ánimo desde esta cabina, donde hacemos transmisión nacional los fines de semana, Mauro, con mucho orgullo, Radio Fórmula Sonora dándole poder a su voz. Pero sí, es una forma de hacer historia con nuestra cabina. Esta cabina donde nos ve aquí también la transmisión Hermosillo, transmitimos cadena nacional. Y por cierto, somos el segundo noticiero, hoy nos informaban, el segundo noticiero más escuchado, luego de Juan Becerra, también de Radio Fórmula, más escuchado en el país el fin de semana. Pues, así que mucho más orgullo que se haga acá desde Hermosillo, Mauro.
1: Muchas felicidades, sí, por supuesto.
0: Sí. Te saludo, Mauro, buena tarde.
1: Muy buenas tardes, Michelle. Y efectivamente, ya algunos años y ha costado bastante trabajo entrar al gusto de las personas y obviamente pues llevándole
0: la información. Uno siempre tiene esa duda cuando eres del norte.
1: Así es.
0: Porque se ha centralizado tanto esta industria, pero híjole, esa es la ventaja y la apuesta de Radio Fórmula. Créeme que el público de Sinaloa, de Sonora, de Baja California, tiene una ruta a través de nosotros, a través de Juan Pablo Pérez Díaz también.
1: Sí, sí.
0: Pues con nuestros informativos, ¿no?
1: Y aparte, y no es porque yo esté dentro de este noticiero, pero te has convertido en referente a nivel nacional, tanto el fin de semana y aquí también a nivel estatal. De verdad que sí, se ha notado la evolución. Muchas felicidades por eso.
0: Gracias, Mau.
1: Y por supuesto también la temperatura es lo que
0: ha evolucionado. ¿Y cómo andamos?
1: Eso sí que
0: eso también ha evolucionado.
1: Eso también ha evolucionado porque efectivamente ya son fechas para que estuviera haciendo bastante calor, pero pues ha estado pues regular, 38 grados centígrados en este momento aquí en la ciudad, Michelle, y el índice ultravioleta bastante alto. Nuestros amigos allá en la frontera también están con un poquito de calor, 29 grados centígrados. Hay mucha información, Michelle.
0: Así es, Mauro. Yo tengo este día una mesa de análisis y debate. Estará con nosotros Luis Estebané del Partido Acción Nacional, estará con nosotros Antonio Merel, coordinador estatal del Partido del Trabajo, y estará con nosotros por primera vez Brianda Vivian, ella es también representante de Movimiento Ciudadano. Hoy no nos acompañará Rogelio Cota, está en una gira en Peñasco, pero envía sin duda a un personaje que conoce no solo la política MC, viene también con otros antecedentes como muchos que van evolucionando en la política, y eso le ha dado experiencia y sin duda voz y palabra para poder el día de hoy estar a la altura del debate que merecen los hermosillenses. Así que Luis Estebané, Antonio Merel, Brianda Vivian, hoy analizaremos temas que tienen que ver con las elecciones en Sonora, los candidateables, los recientes escándalos que también andan en la ciudad, y bueno, hablaremos sobre Chihuahua, hablaremos sobre Sinaloa, ya se viene una reforma al Poder Judicial y qué esperamos de nuestros políticos ahí en las cámaras, y por supuesto, lo que usted abone. También propuse que habláramos de las fiestas del PITIC, así que usted puede ver compartir su opinión también en nuestro WhatsApp y poner o formular su pregunta y comentario al 6624-1340-24. Repito, 6624-1340-24. Comentario, reporte, denuncia, sugerencia, crítica, bienvenida a este espacio. A las 4 de la tarde es la mesa de análisis y debate y yo le agradezco mucho, pues nos sintonice, envíe su opinión y le vamos a dar lectura aquí en este espacio informativo. 3 de la tarde ya con 10 minutos exactamente. Yo espero platicar también con Federico Doring, una voz importante del Partido Acción Nacional, diputado federal. ¿Y por qué voy a platicar con Federico Doring? Porque es una de los integrantes de esta comitiva que el día de hoy acompañó, comitiva de panistas que acompañó a la gobernadora de Chihuahua, Maru Campos, a su comparecencia en las instalaciones de la Fiscalía General de la República en Ciudad de México. ¿Qué les dijo mientras iban en esta van rumbo a las instalaciones de la Fiscalía? ¿Qué notó en la gobernadora? Y si considera que por el colmillo que ha mostrado la Fiscalía, por las acusaciones que han hecho los diputados y senadores, y esta intención de un juicio político se convierta en el desafuero de la gobernadora que la puede llevar a meterse a verdaderos problemas con la ley en nuestro país por esta acusación, que es permitir la introducción de elementos federales de la CIA a nuestro país, al estado de Chihuahua, a colaborar, a trabajar con elementos de seguridad también de este estado, visto entonces como una traición a la patria desde este documento de la denuncia que buscará, aunque fueron citados tanto a Hierro, Chamoya y exfuncionarios como testigos, también la gobernadora, pues habrá que ver qué fue lo que declaró como testigo, ¿no? Y en qué estatus se queda después de esta comparecencia ante los elementos federales. 3 de la tarde con 12 minutos, a su servidora la encuentra como Michelle Rivera, lista para darle también poder a su voz. Voy a una pausa, regreso enseguida. Recordarte, 6624-1340-24 WhatsApp y el 1087449. Quiero sintonizarnos también en nuestra plataforma www.radioformula.com.mx /sonora. Ahí estás a un clic también de escucharnos en vivo. Ya vuelvo. Esta es la primera pausa de Fórmula Noticias.
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27: Cuida lo que comes.
28: Comer bien no significa privarse, sino aprender a moderar las cantidades. Utilizar platos más pequeños puede engañar visualmente al cerebro, haciéndole creer que la ración es más grande de lo que realmente es. Escuchar las señales de saciedad de tu cuerpo es vital. Deja de comer cuando te sientas satisfecho, no cuando estés excesivamente lleno. Aprender a medir las porciones te permitirá disfrutar de todos los alimentos sin excesos.
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0: su cumpleaños, son de esos reporteros que nos pesa, que se meta al mundo de, sí, de las dependencias del gobierno, aunque yo creo que también es un paso importante para entender desde ahí cómo se trabaja y ponerse en el otro lado. Claro, porque un trabajo de investigación impecable, comprometido, pero además, como muy pocos también, la nota roja. Claro que nos agarramos del chongo en muchas ocasiones, en la mayoría diría yo, pero hay que reconocer siempre el buen trabajo, es mi palabra, y felicitarle este día por su cumpleaños. Además, ojalá celebres y bien merecido, pues, las felicitaciones y también el pastel que te lleven, querido Francisco. Un abrazo y feliz cumpleaños. 3:17 PM, pues hoy, tal como lo anunció el día de ayer el fiscal Gustavo Salas en conferencia de prensa con el gobernador Alfonso Durazo, partió finalmente a la Ciudad de México el sobrino del Chapo Guzmán, detenido en Nogales, pero además solicitado por autoridades y buscado también por autoridades mexicanas y autoridades estadounidenses. La crónica la tiene Antonio López.
1: Hoy, en punto de las 12 del mediodía, comenzó el traslado a la Ciudad de México de Isaí N., sobrino de Joaquín El Chapo Guzmán, quien fue detenido ayer en la frontera de Nogales, Sonora, por presuntos vínculos con el cártel de Sinaloa. Tras haber sido detenido por fuerzas federales, se programó el traslado aéreo en la base aérea militar de la capital sonorense, rumbo a la capital del país, en el aeropuerto AIFA. El sobrino del fundador de la mencionada organización criminal fue aprehendido en posesión de armamento y diversas drogas. Es señalado de traficar fentanilo hacia los Estados Unidos y Costa Rica. Cuenta con una orden de extradición vigente, ya que es requerido por la justicia del país norteamericano. Según las autoridades, es encargado de la logística en la fracción conocida como de los Chapitos.
2: Para Radio Fórmula Sonora, Antonio López Moreno.
0: Gracias. Es decir, no fue llevado detenido porque se trata de un familiar. Nada más fue detenido porque obviamente hay investigaciones que apuntan a el trabajo pues colaborativo, corporativo que ha hecho para la facción de la Chapiza, como bien lo decía Antonio López. Fue detenido en la colonia Casablanca después de un operativo donde no se requirió del trabajo de la policía estatal, la policía municipal o a la Fiscalía del Estado, de la que se encargó la Fiscalía General de la República, la Secretaría de Seguridad y Protección Ciudadana y la Guardia Nacional. Pero previo a esto, porque se ha preguntado si ha habido un efecto o esperan un efecto pues cucaracha en el municipio de Nogales, en la frontera, luego de esta detención, lo que le puedo adelantar por información que han brindado fuentes es que pues se dio mediante, bueno, inicialmente con un operativo de inteligencia para poder ubicarlo y posteriormente detenerlo, y ahora ya finalmente trasladado al fin de mediodía a la Ciudad de México. Seguramente se encuentra en las instalaciones de la FEMDO, de la Fiscalía General de la República, en estos momentos, y ya veremos pues cómo le va en su proceso legal y si será inmediatamente trasladado hacia Estados Unidos. Regreso a nuestro estado. Hoy en Hermosillo, así lo dijeron al menos los manifestantes, ex trabajadores de Istezón, jubilados y pensionados, la mayoría de ellos personas de la tercera edad, que hay falta de medicamentos en Istezón, que hay falta de medicamentos en Chávez. Imagina usted jubilarse, pensionarse, trabajar toda la vida para una dependencia y no poder contar cuando te jubilas justamente de un medicamento indispensable para curar tu enfermedad. Y eso fue lo que denunciaron y por eso pidieron hoy la intervención del gobernador para resolver este problema en esta institución. La nota, mi compañero Antonio López.
1: Jubilados y pensionados del Istezón se manifestaron este día frente al Palacio de Gobierno para exigir mejoras en la atención médica y entrega de medicamentos. Estela Mar, vocera del Movimiento 30 de Julio, detalló que son reclamos históricos por parte de los derechohabientes.
3: Donde nos debe otorgar, porque es un derecho humano fundamental, es el que sustenta la vida. Una sociedad enferma no sirve. Necesitamos una atención a la salud digna, oportuna, eficiente, rápida y sobre todo que tenga buena infraestructura, tanto interna como hospitalaria.
1: La comitiva de jubilados y pensionados fue atendida por el director de Istezón, Héctor Manuel Esparza, quien los recibió al interior del recinto gubernamental.
2: Para Radio Fórmula Sonora, Antonio López Moreno.
0: Gracias, Tony, por la información. 3:20. De recuerdo, nuestro WhatsApp es el 6624-1340-24. Oiga, le comento, el doctor Ernesto Duarte Tagles, conocido como doctor Tagles, así le cortamos y lo hemos apodado así, nos invitó a un evento de la Fundación Mica. Mencionaba en esta invitación que está

0: convencido que toda ocasión puede ser motivo para hablar sobre la donación de órganos, y por eso organizaron el primer torneo dominó con causa. Y para ello hizo una cordial invitación a la rueda de prensa que se llevó a cabo este día en las instalaciones de Arte, espacio educativo para la donación y la cultura de la fundación. Y bueno, nuestro compañero Antonio López estuvo ahí para dar a conocer, los detalles de dominó con causa, pero además obtener estos datos duros que lamentablemente han ido incrementando. De entrada, la necesidad de la donación de órganos y cuántas personas se encuentran actualmente en nuestro país, en Sonora, esperando un órgano. Esta es la nota.
1: Con el objetivo de promover la donación de órganos a través del deporte y la convivencia social, fue presentado el primer torneo de dominó con causa, Copa Date, impulsado por la sociedad civil, informó el doctor Ernesto Duarte Tagle. Durante el anuncio, se destacó que ese torneo busca generar conciencia sobre la baja tasa de donación en México, donde existen cerca de 20,000 personas en lista de espera para un trasplante. De acuerdo con los organizadores, cada 3 minutos, una persona se suma a esta lista.
2: Cada 3 minutos ingresa una persona a lista de espera y sin embargo solamente hay un donante de órganos por hora, cada 3 minutos. Entonces todos podemos enfermar. Si no hacemos algo para poder aumentar esta tasa de donación, muchas personas van a morir. De hecho fallecen 14 personas cada día esperando por un trasplante que nunca les llegó.
1: El evento se llevará a cabo el próximo sábado 6 de junio en el Salón Resplandor de la Casa del Médico, con registro a partir de las 11:30 de la mañana. El costo de inscripción será de 1,000 pesos, incluyendo alimentos para los participantes, y se premiará al menos a los 4 primeros lugares con incentivos como pantallas, cenas y otros obsequios.
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0: Gracias, Tony, por la información. Acaba de comunicar el gobierno de México una nota relacionada, información relacionada sobre el estado de Sonora, y bueno, y qué habla, le voy a compartir de cómo el titular del Ejecutivo, bueno, de cómo se van a destinar 800 millones de pesos para obras de conservación de los tramos carreteros Imuris Cananea, Cananea Agua Prieta y Agua Prieta Janos. Esta información, pues es, de hecho esta información la dio a conocer el día de ayer el gobernador Alfonso Durazo en la conferencia estatal. Y bueno, el objetivo es mejorar y fomentar el desarrollo económico y turístico de la región al garantizar una red carretera en condiciones óptimas para transitar. Es lo que dice el comunicado del gobierno federal sobre pues este acuerdo del gobernador Durazo y la presidenta Claudia Sheinbaum. Y sin duda se lo vamos a agradecer muchísimo los ciudadanos, una carretera como la Federal México 15 que ha vivido y sigue viviendo estragos de una mala inversión desde hace muchísimos años. 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Tenemos varios temas que analizar y debatir, más el que usted también desee retomar con nosotros al aire. Vamos a una pausa, vuelvo enseguida.
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0: Estamos de regreso en Fórmula Noticias, 3 de la tarde con 31 minutos. De recuerdo, 6624-1340-24 es nuestro WhatsApp. El día de ayer acudieron a comparecer ante la Fiscalía General de la República, pues Rubén Rocha Moya, también Enrique Insunza, senador por Morena, y esto ocurrió en Culiacán, y ocho exfuncionarios más señalados por el gobierno de Estados Unidos de tener nexos con el crimen organizado, con la facción de la Chapiza del cártel de Sinaloa. Pero uno de los sujetos que dio declaraciones a los medios de comunicación fue Marco Antonio Almazán. Él es el excomandante de la Policía Estatal de Sinaloa, y lo que llamó la atención fueron sus declaraciones sobre qué estaba haciendo previo a ser llamado a comparecer por la Fiscalía General de la República. Resulta que nos salió un pequeño agricultor en San Luis Río Colorado, agricultor de alfalfa, y que incluso lo que era su vida era entre San Luis Río Colorado y pasarse a Yuma a comer tortas. Pero mire, le voy a compartir lo que dijo justamente este exfuncionario de la Policía Estatal de Sinaloa sobre su vida, dijo en Sonora, previo a este llamado a comparecer a la Fiscalía General de la República. Escuche usted.
1: En San Luis Río Colorado tengo 3 hectáreas de alfalfa, y yo estaba cada semana yendo a Yuma a comprar que herramienta para un rastillo, que eso, cada semana. Si no hubieran publicado eso, yo hubiera sido el primero que hubiera caído ahí, porque yo hubiera ido a comprar en una semana algo a Estados Unidos, porque simplemente, si ustedes conocen San Luis Río Colorado, es un lugar que pues prácticamente es un rancho. Mi respeto para San Luis Río Colorado, porque yo he ido a trabajar allá. Y iba y yo a Yuma a comerme una torta, eso, y a pasear y a ver eso. Si hubieran esperado tantito, yo me enteré por los medios.
0: Pues San Luis Río Colorado es un rancho. No lo dije yo, querida Flor Bolaños, lo dijo el ex policía estatal de Sinaloa. Muy buena tarde, qué gusto saludarte, ¿cómo estás?
2: Hola, muy buenas tardes, Michelle, muy bien, gracias, espero que estés aquí. Un saludo a ti y a tu audiencia. Pues efectivamente nos encontramos con esta información por parte de pues estos medios que han compartido esta entrevista a esta persona que pues efectivamente se ha encontrado que aquí en San Luis Río Colorado siembra alfalfa.
0: Así es. Oye, y bueno, obviamente esto despierta la inquietud de muchas personas y sobre todo de agricultores, así nos lo han hecho saber, que algunos pues no lo conocen, no tenían información de él. Sin embargo, sí hay quien tiene detalles de que se siembra alfalfa, pero pues no exactamente 3 hectáreas. ¿Tú qué has averiguado de lo que se ha leído en redes sociales, de lo que comenta la gente ahí en San Luis? Aprovechando que uno, pues por ser frontera, pero también de cierta manera ser una ciudad pequeña, pues puede enterarse.
2: Pues mira, Michelle, yo estuve sondeando en la mañana, estuve pues recorriendo algunos plantíos aquí en San Luis Río Colorado. Normalmente pues aquí hay trigo, hay algodón y hay hortaliza, y pues entre los agricultores que me entrevisté o logré pues hablar con ellos en la mañana, algunos pues sí efectivamente no lo conocen, pero surgió una información que esta persona sí tiene un estos predios que él comenta en el ejido fronterizo, y pues este ejido fronterizo tiene su propio pozo particular que pues también accede a agua para regar los plantíos de esta persona. Más allá de esto, Michelle, sí efectivamente también pega el comentario de que pues San Luis es un rancho, y yo creo que este señor solamente conoce lo que es el ejido fronterizo y no más acá hacia la ciudad.
0: Así es, hemos tratado de averiguar también esto que mencionaba Flor, de que pues él pasaba cada semana a Yuma y no podemos identificar. Tendríamos que obviamente averiguar si pues él cuenta con permiso, con visa. Prácticamente yo siento lo que quiso dar a entender es que él no tiene problemas con las leyes estadounidenses y que se enteró pues por las noticias y no por la solicitud de acudir a comparecer por parte o a aparecer por parte de las autoridades estadounidenses o la Fiscalía General de la República.
2: Difícilmente yo creo que no tiene problemas para cruzar. Así difícilmente es difícil creer que no tenga problemas para cruzar hacia Estados Unidos, debido a que pues ya lo hemos visto con diferentes autoridades anteriormente, cuando Estados Unidos pues se boletina de tal grado, a tal manera que incluso pues está buscando tener en su país. Pues yo creo que ahí ellos pues también lo notifican a las aduanas, en dado caso de que estas personas pues señaladas tengan que cruzar hacia Estados Unidos por X o por Y motivo. Independientemente de eso, bueno, pues el comentario de este señor es de que seguido va hacia Yuma, entonces tengo entendido que tendría que cruzar por aquí, por San Luis Río Colorado, y bueno, pues ya quedaría nada más a que se compruebe que efectivamente está pasando sin problema hacia Estados Unidos.
0: Habrá que ver qué detalles dan las autoridades. Por lo pronto, hay algunos que lo conocen, otros que no, pero sí identificaste el ejido fronterizo que cuenta con un pozo. ¿Cómo cuántas? ¿Y será que es un ejido donde se siembra, así como dice el 3 hectáreas, nada más, querida Flor?
2: Aquí en San Luis Río Colorado, lo que venía haciendo las comisarías, por ejemplo, en Navojoa, o las comunidades en otras partes de Sonora, aquí a las comunidades se les conoce como ejido. Uh-huh. Así se les llama a todas las cabeceras de las comunidades aquí, o de las comisarías aquí en San Luis Río Colorado. Uh-huh. Entonces, el ejido fronterizo tengo entendido pues que es una extensión grande de valle donde pudiera haber incluso más de 3 hectáreas donde se puedan estar sembrando. Para las personas de aquí, los agricultores que pude entrevistar, 3 hectáreas se les hace muy poco para, ajá, sembrar alfalfa. Incluso el comentario que me dicen es que a lo mejor él tiene ganado, a lo mejor siembra su alfalfa para él propio, consumirla para su ganado, o para venderla a algún amigo que lo tenga. Esos son los comentarios que me hacen aquí los agricultores, porque pues sí se les hace pues muy poco, lo señalan más como algo de consumo personal.
0: Sí, entonces pues eso, pero eso va abriendo esta pues abanico de preguntas, ¿no? Y posibilidades. Entonces, ¿para qué quieres la alfalfa? ¿Para qué siembras tan poquito? Quiere decir que es para tu propia producción. Difícilmente veo que alguien como él haya decidido simplemente darle un giro, ¿no? A su vida de ser el comandante de la Policía Estatal de Sinaloa en un momento tan crucial, a dedicarse ahora a sembrar alfalfa y vivir tranquilamente y cruzar cada semana a Yuma, echarse una torta, querida Flor. Esos cuentos a China, y a ver si te, esos cuentos al kinder, a ver si te lo creen, y los niños de kinder te la creen, querida Flor.
2: Oye, Michelle, pero es que él tanto mismo que está diciendo, él mismo está diciendo que él nació para ser policía, entonces sí surge, sí surge la pregunta de, bueno, si tú naciste para ser policía, ¿qué haces de Sonora hasta Sinaloa?
0: ¿Qué haces en un rancho, no? Sembrando 3 hectáreas de alfalfa.
2: Y luego de esa manera tan despectiva de referirse a San Luis Río Colorado, digo, a lo mejor no somos nacidos aquí, pero somos sonorenses y nos defendemos.
0: No, pues sí, me imagino, de pilón, ¿no? Querida Flor, pues le vamos a dar seguimiento, a ver, será la autoridad quien va a determinar pues la situación de cada uno de ellos, pero estamos indagando pues sobre la vida de esta persona que hoy es objetivo, pues no solo para el, bueno, para el gobierno de México todavía nos queda duda, pero para el gobierno de Estados Unidos sí, para el gobierno de Estados Unidos es un criminal, es un narcotraficante, ¿no? Y vivía entre nosotros, entonces eso es lo más, pues lo más triste de este asunto y lo que nos debe llamar la atención y debemos cuestionar obviamente a la autoridad. Flor, no es mi intención abruptamente cambiar así de tema, pero es necesario para preguntarte por lo que ayer nos adelantabas, este caso tan terrible de abuso, presunto abuso sexual contra un menor de edad por parte de 2 elementos del ejército mexicano en San Luis. Nos adelantabas de una audiencia inicial de uno de ellos, uno fue detenido en Jalisco, otro cuenta con un amparo. ¿En qué quedó el día de ayer?
2: Okay, Michelle, pues ayer yo te daba esa información. La fiscalía sí confirmó, fíjate que la persona esta fue detenida el 23 de mayo en Jalisco y que estaba pendiente pues su traslado hacia Hermosillo en una escala y luego a ponerlo en, a disposición del juez de San Luis Río Colorado. Efectivamente, la audiencia inicial se llevó el día de ayer y hasta donde tengo entendido, Michelle, según información que me comparten mis fuentes, es que la persona quedó en prisión preventiva. No se ha vinculado a proceso, pero quedó en prisión preventiva.
0: Bien, pues entonces le vamos a dar seguimiento, Flor, a este caso, si nos lo permites, a través de tu trabajo. ¿Cómo te vemos y escuchamos? Aprovecha que nos está viendo el auditorio de Radio Fórmula para seguir tu trabajo también en esta importante frontera en nuestro estado.
2: Pues agradezco mucho, Michelle, esta oportunidad que me da Radio Fórmula a través de tu persona y de este programa. Pues yo estoy en redes sociales como Flor Bolaños, Flor MBD en X, y pues ahí estamos compartiendo información y por supuesto sin olvidar mi trabajo a través de Mega Noticias.
0: Así es, Flor Bolaños, gracias compañera, muy buena tarde.
2: Estamos al pendiente de la vida.
0: Gracias, buena tarde. Acabo de compartirle a mi compañero Mauro García, para que lo tenga la oportunidad, si nos puede apoyar, para la gente que nos está viendo a través de nuestras redes sociales. Le recuerdo Radio Fórmula Sonora en YouTube, en Facebook y también en X, un comunicado del Movimiento Ciudadano por la Justicia 5 de junio, Asociación Civil, y es una carta a la opinión pública. Dice el comunicado que la comunidad sonorense se encuentra nuevamente de luto. El fallecimiento de la niña Leina Victoria Aguilar Carrillo al interior del Centro Asistencial de Desarrollo Infantil CADI del DIF municipal de Guaymas. Este caso se lo hemos platicado, que inició como un comentario sobre la solicitud de licencia por parte de Heriberto Aguilar. Hoy, ayer ya le comentaba de qué se debe. Es familiar de esta niña, de Cristian, es hermano de Cristian, papá de Leina Aguilar, que murió al interior de este CADI. Y la carta dice, no es solo una tragedia humana indescriptible que desgarra a una familia, sino que representa una alerta roja sobre las condiciones de supervisión y cumplimiento normativo en los espacios destinados al cuidado y desarrollo integral de nuestras infancias más tempranas. Y este lamentable deceso se suma a las más de 110 niños y niñas, dice el comunicado, fallecidos en estancias infantiles desde el 6 de junio del 2009 a la fecha. Esto por la ley que quedó después de esta tragedia que le arrebató la vida a 49 niñas y niños. Y ante la postura pública asumida por la dirección del Centro CADI de Guaymas, dice, la cual niega de forma anticipada que la niña haya caído de una cuna, afirma que su personal actuó bajo supuestos protocolos de primeros auxilios. De igual manera, ante el hermetismo como se ha manejado la tragedia por parte de diferentes autoridades del municipio de Guaymas y el gobierno del estado, manifestamos, dice la carta, de forma enérgica que los lindes mediáticos emitidos y la muy aparente inacción de autoridad no sustituyen, ni frenan, ni condicionan la aplicación estricta de las leyes vigentes. Debe ser sin duda muy difícil para un personaje como Heriberto Aguilar, senador por Sonora, aspirante a la alcaldía de Guaymas, manifestarse en estos momentos contra el CADI, contra el ayuntamiento, por esta situación, puede evitar a lo mejor hacer un comentario inapropiado, impopular en estos momentos, así que decide mejor separarse, y lo debo reconocer, de una forma muy responsable de su cargo, si lo que no quiere es justamente hacer juicios anticipados. Pero yo creo que aquí quien se está quedando atrás es la autoridad. Ahí ya debería estar metido entonces ante estas deslindes en medios de comunicación la Fiscalía del Estado, sin duda, la autoridad municipal en Guaymas, y sobre todo para que digan si hay garantías en estas estancias infantiles de que a los niños no les va a pasar nada. Más de 110 niños desde 2006, que ocurrió esta tragedia en la guardería ABC, hasta la fecha han muerto en estancias infantiles en Sonora por la incorrecta aplicación de la ley 5 de junio, que se hizo justamente para evitar esas muertes. 3:44 PM, voy a una pausa, vuelvo enseguida, yo espero platicar con Federico Doring, diputado de federal, hoy estuvo enseguida de Maru Campos en la historia, ¿no? Una gobernadora compareciendo ante la Fiscalía General de la República por supuesta, presunta traición a la patria. Vuelvo enseguida.

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0: 3:46. Gracias por acompañarnos en Fórmula Noticias. Le adelantaba la posibilidad de platicar esta tarde con Federico Doring, diputado federal del PAN, y una de las voces sin duda más importante de este partido. Hoy estuvo a un costado, lo vimos llegar en esta unidad que trasladó a la gobernadora Maru Campos, gobernadora de Chihuahua, a instalaciones de la Fiscalía General de la República para esta, que entendemos, comparecencia. Pero seguramente los panistas, seguramente la gobernadora, pues tienen otra versión de los hechos. Le agradezco mucho, diputado, esta charla. ¿Cómo está? Buena tarde.
1: Hola, Michelle, ¿cómo estás? Bien, buenas tardes.
0: Y bueno, a usted le tocó estar ahí enseguida de la gobernadora y claro que me surge una duda antes de lo relacionado con su comparecencia, con lo que dijo a elementos de la FGR. ¿Cómo la vio antes de llegar a la FGR? Ustedes tuvieron tiempo de compartir varios minutos en esta unidad de transporte y seguramente previo en alguna reunión.
1: Tranquila, que es lo más importante, tranquila. Ella sabe que lo que se intentó hacer con ella es una canallada, que no tiene pies o cabeza legal lo que se intentó hacer. Evidentemente, pues siente que es un trato profundamente injusto, que en vez de que la presidenta la apoye y la respalde para combatir al crimen organizado, pues la presidenta o promueve o cuando menos tolera todas estas agresiones en su contra, la percepción política. Y ella tiene muy claro, pues se los dijo hoy, que su pecado fue quitarles una fuente de negocio con el que Morena pretendía financiarse para sus proyectos electorales en Chihuahua en 2027, en un municipio que gobierna Morena, donde difícilmente puede competir alguien que no sea de ese partido. Tú sabes perfectamente que no ha habido candidatos del PRI y del PAN en ese municipio de Morelos, ni en 21 ni en el 24, y pues es evidente que había muchos, el senador lo era, la senadora Andrea Chávez y muchos connotados militantes de Morena que no salen de ese municipio. Ya las coincidencias entre que se la vivan ahí, que sea el narcolaboratorio y estén tan tristes porque se les acabó esa caja chica, pues son evidentes.
0: Diputado, y bueno, la verdad es que las comparecencias, los citatorios se dieron el mismo día en el que, al menos así lo anunció la FGR, en el que también anuncian, notifican a Rubén Rocha Moya, y hay quienes han, de verdad, pues comparado o puesto en el mismo lugar, el mismo renglón. Estamos hablando de casos similares por el tratamiento, lo decimos, que la FGR está dando al caso Maru Campos y por otro lado al de Rubén Rocha Moya.
1: Lo has dicho muy bien, por el manejo faccioso de la fiscalía, no por los hechos, porque a ver, Amaro, fíjate qué ironía, la habían citado en calidad de testigo, Michelle, a hablar de un operativo en el que no estuvo presente. No, no hay mucho que abundar. ¿Ella qué va a decir de un operativo en el que no estuvo presente? Oiga, y que participó la CIA, pues no eran agentes de la CIA. Usted, señores del gobierno federal, nunca los acreditaron como agentes de la CIA. Tú no puedes avisarle al gobierno que va a hacer un operativo con un agente que no está registrado por la Cancillería. El ejército estuvo ahí, el ejército dice, yo nunca los vi, nunca tuve contacto con ellos, no fueron parte del operativo. Pues entonces, ¿de dónde sale esta idea de que ella podría aportar más elementos? Los dos que perdieron la vida estaban en una camioneta, como estaban los otros dos, que afortunadamente no perdieron la vida en otra camioneta, pero eran personas que habían asistido en la capacitación del vuelo de drones, vuelos de drones como los que usa la presidenta cuando sí acepta la colaboración de Estados Unidos para ubicar en Tapalpa al Mencho o para ubicar narcolaboratorios. Ella es la que primera, acuérdate, cómo empezaron a volar los aviones y los drones, y decía ella, no son recursos humanos, por supuesto que pueden venir a hacer sobrevuelos, y luego decía ella, en el Senado pues sí pueden venir y que capaciten, pero si estos estaban acreditados por la Cancillería, Michelle, como diplomáticos de la Embajada de Estados Unidos en el Consulado de Monterrey, y no como agentes de la CIA, esa no es responsabilidad de la gobernadora, por eso no cayó en el garlito, no compareció, más bien fue a decir, esto está mal, a mí no me pueden requerir ningún MP, y si me quieren pedir información, me la pueden pedir por escrito a través de la fiscalía, cosa que ya han hecho y que ya ha aportado la información.
0: Sí. Ese es un dato que no se había publicado, al menos recientemente, sobre esta posible acreditación desde Nuevo León, pero como bien dice usted, pues eso recaería directamente en el gobierno de México, en el gobierno federal, que es el encargado pues de este tipo de permisos. Diputado Dorín, ¿cuánto tiempo duró esta comparecencia?
1: Ay, yo como 10, 15 minutos. Yo que por pena ajena el MP dijo, bueno, está bien, ya le tomo su oficio y adiós. no sabían qué decirle. Es que no le puedes preguntar nada.
0: ¿Y qué le preguntaron? ¿Hay más detalles que nos pueda compartir?
1: Básicamente le dijeron algo así como, no, pero si nada más venía usted en calidad de testigo, como diciendo, no, en serio, no le queríamos a usted hacer ninguna imputación penal. ¿Por qué? Porque ya ves que la gobernadora dice que había una trampa. Michelle, cuando a ti te cita el MP como testigo, no puedes ir con tu abogado. Y hay muchos casos de gente incauta que va como testigo, le preguntan 3-4 cosas y de repente el MP, así como en la película de Hollywood, a mí se me hace que esta última respuesta que me dio Michelle Rivera es incriminatoria. He decidido en este instante, con base en la penúltima sílaba que escuché, cambiar la situación jurídica y ya no es testigo, sino es presunta responsable.
0: Y ahí quedaste.
1: Pero ya te tienen ahí.
0: Sí,
1: ¿para
0: ahí
1: qué? Para que no te ampares, para que no llegues con un abogado. Y eso, pues en este México en el que vivimos, donde lo más importante para la fiscalía es cuidar a los narcos del bienestar de Sinaloa, pues ella fue bien asesorada por sus abogados. Ya viste que dijeron los abogados que son los que van a ir a defenderse del tráfico de influencias del senador Javier Corral el viernes en un juzgado que recurrió en un ejercicio de violación penal. Mira, Michelle, déjame abundar tantito en esto. Tú lo conoces muy bien el caso. Nunca detuvieron a Javier Corral. Ni siquiera lo pudieron levantar de la mesa en el restaurante donde lo fue a defender Lord Cusk, es decir, Ulises Lara. ¿Cómo puedes tú secuestrar a alguien que nunca detuviste? Que estuvo en el restaurante custodiado y resguardado.
0: Sí, y vimos las imágenes y las compartimos, de hecho, casi en vivo. Y eso, diputado Doring, nos lleva a preguntar justamente, pues sabemos, entendemos, pues de qué lado está la autoridad, los que están tomando decisión. Pero aquí hay algo mucho más grande que se viene y que han estado impulsando y que todo indica hay una apertura de recepción en las cámaras, que es el juicio político. ¿Y qué significa? Es un desafuero. ¿Lo platicaron ya como panistas esta posibilidad de pues derrocar, que puedan derrocar a la gobernadora de esta forma y así, pues no sé qué es lo que siga? Es histórico, si debe ir a prisión, si deberá simplemente quedar fuera de la gubernatura de Chihuahua. ¿Lo han pensado? ¿Lo han analizado?
1: Lo hemos analizado y estamos convencidos, Michelle, que esto es un distractor que no tiene pies ni cabeza, que no va a llegar ni jurídica ni políticamente a ningún lado, pero que Claudia Sheinbaum está usando las calumnias contra Maru Campos como un distractor de las extradiciones de sus narcos del bienestar en Sinaloa. Déjame ponerte un caso emblemático. El mismo día, fíjate qué curioso, el día que comparecen los de Morena es el martes. Y ese día no se discuten en el Congreso lo que se discutió este miércoles, que es que le puedas anular el triunfo a cualquier candidato de la oposición porque decidas que hubo intromisión extranjera. Te voy a poner, si me permites, un ejemplo cándido de lo que están intentando evitar. Para junio del año que entra ya hay sentencias en las Cortes de Estados Unidos contra los narcos de Morena, ya se pudieron haber declarado culpables a través de un acuerdo Gerardo Mérida, el exsecretario de Seguridad Pública, o Enrique Díaz, el secretario de Finanzas, que ahorita apenas están empezando a cantar y a iniciar su negociación con la justicia estadounidense. Tú no vas a poder, Michelle, ni Grupo Fórmula, ni nadie informar de lo que resuelvan las Cortes de Estados Unidos. No vaya a ser que influya el ánimo de los sinaloenses, no vaya a ser que porque se reconocieron y confesaron narcos en Nueva York se cambie el ánimo de los electores y pierde al gobierno de Sinaloa, al cártel de Morena. Entonces es una herramienta de censura. Lo que están tratando de hacer hoy es anularle el triunfo a los mexicanos que decidan sacudirse a los narcos del bienestar de sus gobiernos estatales o municipales. Y entre ellos, pues hay uno también, en el artículo de Jorge Fernández Menéndez, que tanto incomodaba presenta, y es por supuestísimo el gobernador Durazo, uno de los que se especula que podría estar en ese contexto ya para junio del año que entra, mi querida Michelle.
0: Oiga, diputado Federico Orín, déjeme hacerle esta última pregunta. ¿Y cómo van esos cálculos? Porque, bueno, hay quienes aseguran que ni esto que está pasando en Sinaloa le va a arrebatar el triunfo a Morena en ese estado. ¿Por qué? Por los programas sociales, porque como nunca se ha ayudado a los pobres, porque ni siquiera el tema Rocha pone en peligro el triunfo en ese estado, ya hablando de temas electorales.
1: Cada vez que tú y tu auditorio vean una encuesta, tienen que saber que los mexicanos están hartos de Morena, pero tienen mucho miedo de decirle la verdad a las casas encuestadoras, porque no saben si es una casa encuestadora o es un buitre del bienestar disfrazado de casa encuestadora que te va a ubicar inconforme con Morena y te va a sacar de los beneficios de los programas sociales. Esa es la verdad encuesta. Mira, mi queridísima Michelle, lo mismo decía el ampón de Landi, ¿te acuerdas? Que nos iban a arrasar en Veracruz y Durango. ¿Y en qué lugar quedaron? Y ahora ya salió tan malo para la alquimia electoral que va a tener que ser diputado por la Barredora en Tabasco. Ya lo corrieron hasta del partido y a la que era la dirigente también. Así que entonces yo te lo planteo así. Si los programas sociales son tan buenos para ellos electoralmente, ¿por qué perdieron en Durango y en Veracruz? Si son tan buenos para afiliar 11 millones de mexicanos que tanto los adoran, ¿por qué no se presentaron en la marcha de Chihuahua? Si estos dos meteoros de premio Nobel de ciencia política son la garantía de triunfo electoral, ¿por qué los corrieron a patadas de la dirigencia de Morena?
0: Y están a prueba, sin duda, también yo creo, pues la elección en el estado de Coahuila, que habrá de demostrar el resultado del hijo del presidente, del expresidente, en materia electoral, ¿no? Que también han atribuido ese argumento de su salida para no ser el responsable en caso de que el movimiento pues pierda de sus manos Coahuila. Diputado Federico Dorin, gracias por esta charla y si nos permite estar en contacto para seguir analizando y debatiendo
1: sí,
0: este
1: sobre
0: tema.
1: Sobre todo si se da algo en contra del gobernador Durazo, estaremos muy atentos todos aquí desde la Ciudad de México y desde Nueva York.
0: Gracias, diputado. Muy buena tarde.
1: Saludos.
0: Gracias. El diputado Federico Dorin estuvo ahí a un costado de la gobernadora Maru Campos. Una comparecencia de 10-15 minutos. Una comparecencia de 10-15 minutos. Me parece que también la de el resto fue así. Pues la FEGER tiene sus propios procedimientos. 3:58 PM. Voy a una pausa. Ya vuelvo.
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3: El registro para el programa Techos Solares para el Bienestar ya se encuentra disponible en Hermosillo, estrategia con la que se busca instalar paneles solares gratuitos en 5,000 viviendas para disminuir significativamente el costo de la luz. El gobernador Alfonso Durazo informó que Sonora se convirtió en la segunda entidad del país en implementar este esquema, dirigido principalmente a familias vulnerables, personas adultas mayores, madres jefas de familia, personas con discapacidad y comunidades indígenas. El mundo de la música romántica y grupera sufrió una pérdida importante con el fallecimiento de Hilde Lara, quien fuera la voz principal del reconocido grupo indio. El deceso del cantante marca el fin de una etapa para los seguidores de este género musical que lo acompañaron a lo largo de su trayectoria en los escenarios.
4: Para Radio Fórmula Sonora informó Carolina Lucero.
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6: El fútbol no es solo un juego. En estos tiempos se ha convertido en una de las herramientas más poderosas del planeta. La pasión de multitudes se fraguó desde sus inicios. Y ahí, la política siempre jugó de titular. En 1934, Benito Mussolini exhibió su fascismo y obligó prácticamente a Italia a ganar el Mundial.
7: El secolo del fascismo. Será el século de la potencia italiana.
6: En 1978, Videla ocultó una dictadura al tiempo de presionar a la Argentina de Menotti y compañía para darle un título a aquel pueblo.
8: A que se sientan y sean realmente ganadores.
6: En 2018, Putin pasó de usar su mundial como escaparate a ser expulsado de la FIFA por invasión a Ucrania, mientras que 4 años más tarde, Qatar intentó lavar su imagen tras sospechas de corrupción y derechos humanos vulnerados.
2: 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Explorando la naturaleza.
9: Considerada el segundo pulmón del mundo, la selva del Congo es la segunda selva tropical más grande tras el Amazonas. Se extiende por 6 países africanos y es famosa por ser el hogar de gorilas de montaña y los chimpancés. Sus densos bosques son esenciales para la lluvia regional y el sustento de millones de personas. La conservación de este ecosistema es prioritaria para proteger especies endémicas y mantener la biodiversidad.
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0: 4:04 p.m. Gracias por acompañarnos en Fórmula Noticias. Y tal como le adelanté, y como usted sabe, los miércoles son mesa de análisis, mesa de debate. Y acá están en cabina Luis Estebanet del Partido Acción Nacional. ¿Cómo estás, Luis?
1: Muy bien, Michelle. Brenda, saludos, gusto verte, amiga. Y a todo el auditorio.
0: Muy y Antonio Merel, que también nos saluda. Según esto está, no sé dónde andes, Antonio Merel, en estos momentos.
1: Bien,
0: hecho. Hola.
2: Hola, Michelle, saludos a Estebané, estoy acá en San Luis, saludos a tu auditorio.
0: En carretera.
2: San Luis, Río Colorado, haciendo territorio, Michelle.
0: Haciendo territorio, gracias, Antonio. Y por primera ocasión por acá, Brianda Vivian, de Movimiento Ciudadano. ¿Cómo estás, Brianda? Qué gusto saludarte.
3: Muy bien, amiga, muy bien acá, representando a Movimiento Ciudadano y al CAPI, que andan en Puerto Peñasco, que también, él sí no alcanzaba a conectarse por la señal, entonces aquí vengo en su representación.
0: No llega el plan Sonora del todo allá.
1: Mejor
0: ¿no?
1: representación.
0: El gobierno federal, qué
1: bárbaro. Que siga así, que siga así.
0: Oye, pues vamos a ver también de qué cuál está hecho, Brianda Vivian, entonces creo que este espacio es para eso, justamente que nos pone a prueba a todos, incluyendo a nosotros, tenemos un público bastante crítico, la verdad, sí. Y tiene para todos. Vamos a iniciar con diferentes temas, y ¿qué les parece si arrancamos con lo reciente, lo más ligero de lo que se viene? Las fiestas del PITIC, este fin de semana en Hermosillo, porque hay temas que abordar. A ver, vamos primero, Luis Estebané, quiero arrancar contigo. Yo siento, ya sé qué me vas a decir de las fiestas del PITIC, pero dale, tú lánzate.
1: No, pues la verdad, muy contentos. A mí me dio muchísimo gusto ver a tantas familias participando, disfrutando de unas fiestas. Con el sello, lo tengo que decir, con el sello de Acción Nacional. Fue un gobierno del PAN en el año 2000, con Pancho Búrquez, donde iniciaron las fiestas del PITIC. Y de manera ininterrumpida, 25, 26 años ya, se han mantenido en el gusto de los hermosillenses, pero hay que reconocerle al Toño y a todo su equipo, a Servicios Públicos, a Seguridad Pública, al DIF, a todo el equipo del Ayuntamiento, a la Secretaría, a Inspección y Vigilancia, ahí con mi amiga Lisette, que pues qué trabajón, qué chambón hicieron. Hicieron un chambón, sacaron adelante unas fiestas y pues lo que se ve en las redes no se juzga, familias felices, niños contentos, amigas y amigos cantando, en verdad, qué bueno por Hermosillo, porque como capital del estado merecemos espectáculos de ese tipo, de esa altura.
0: Ahorita que mencionaste que las fiestas del PITIC llevaban el sello del PAN, escuchaste acá la risa de Antonio Merel, pero mira, justo se quedó, no, sí te
1: andaba
0: tenemos,
1: cantando,
0: ¿no? Antonio, Antonio Merel, ¿a qué concierto fuiste?
1: Cantando.
0: Danos tu opinión. Creo que la señal no... Antonio, ¿nos escuchas? Vamos a retomarlo ahorita. Brenda, paso contigo. Tu opinión.
3: Mira, Michelle, Luis Estebané dice algo muy cierto. La ciudad, la capital, se merecían unas fiestas así. La verdad, reconozco el buen trabajo del ayuntamiento. ¿Por qué? Porque yo las viví.
2: No, fíjate,
3: yo estuve ahí.
0: Ahí está, ya nos escuchas. ¿Te parece que lo retomemos antes de que se nos vaya, Antonio? Sí. Ahora sí, danos tu opinión.
2: Gracias. Fíjate que no fui a ninguno, Michelle. Sí, batallé mucho.
0: Yo creo que va a ser mejor una llamada telefónica si vamos vía carretera con Antonio Merel. Vamos a tratar de recuperar. Ahora sí, Brianda, por favor, perdón, termina.
3: Ah, te digo que a mí me gustó mucho lo particular, la limpieza, el buen trabajo, lo pulcro. Vi a muchas familias, yo disfruté especialmente el concierto de Maná con más de 95,000 asistentes. Todo en orden. Si bien nosotros como Movimiento Ciudadano siempre vamos a tener el querer que sea transparente y con rendición de cuentas todo lo que se gastó y lo que se ha invertido en las fiestas del PITIC, nosotros ponderamos eso, pero sí reconocer un buen trabajo, sobre todo de Servicios Públicos, que al día siguiente estaba muy limpio. Al contrario de lo que escuchamos de la presidenta de Morena, que hablaba del área VIP en lugar de estar hablando... hablaba de lo deleznable de las áreas del VIP y empezaba a juzgar o tirar el tema de las fiestas del PITIC, en lugar de hablar de lo deleznable que tiene en su gobierno, que ya aumentaron en 40% estos 4 años de desaparecidos, o la falta de medicamento casi el 50% cuando más hospitales existen, o hablar de un tema económico, por ejemplo, de que seguimos prácticamente el año pasado con el mismo crecimiento de empleos que en el 2016. Ese tipo de cosas a pesar de que nosotros también somos oposición al ayuntamiento del Toño Estezarán, tenemos que reconocer lo bueno y lo malo, obviamente ponderando la transparencia y la rendición de cuentas que ya en su momento el ayuntamiento lo dará a cabo.
0: A ver, me parece que ahora sí tenemos a Antonio Merel. Antonio, te recuperamos.
2: Muchas gracias, Michelle. Una disculpa. ¿Me escuchas?
0: Te escuchamos muy bien. Adelante.
2: Ah, perfecto. Fíjate que no tuve la oportunidad de ir a las fiestas del Pitique, ahí tuvimos trabajo de territorio. Sí batallé un poco para llevar a mi hijo a la escuela por el cierre de las Rosales. Creo que debemos de mejorar ahí algunos puntos, pero como dice la compañera de Movimiento Ciudadano, hay cosas que son buenas y hay que reconocerse. Siempre darle un esparcimiento a los hermosillenses es bueno, lo platicábamos en la semana pasada. A Hermosillo le hace falta lugares de esparcimiento, le hace falta que la gente tenga más cosas que hacer, entonces creo que por ahí los grupos estuvieron buenos. Escuché buenos comentarios del grupo frontal.
0: Yo creo que sí hay que retomarlo vía telefónica, Mauro, por favor, para que podamos tenerlo bien y también para respetar al auditorio que nos escuche y quiere escuchar también a Antonio Merel y para tener bien sus ideas plasmadas aquí. Yo, la verdad es que estuvo la directora del IMCA hoy en mesa de libre expresión y le pregunté por las zonas VIP, le pregunté también de la presencia de morenistas en los eventos que fueron criticados. Y yo digo, ¿por qué? Pues si lo pagamos los hermosillenses. Claro, Benítez, claro. Benítez, sello panista. Pero la verdad nos está costando a todos los ciudadanos. Claro. Y estoy seguro que aunque no digan las cifras, pues costaron mucho más por, la verdad, los conciertazos que hubo en esta ocasión. Pero pues también pueden ir a la gente de Morena sin problema, la gente del PT, la gente del Verde, cualquiera. Estuvo el Maloro ahí.
3: Ah, claro, yo lo vi. Estuvo es el Maloro que te iba a decir, ¿no? O sea.
1: No, y la verdad, qué bueno. La verdad es que, digo, tampoco hay que buscarle tres pies al gato, ni moros con tranchetes en todos lados. Es de los hermosillenses.
3: Claro.
1: Con el ayuntamiento es de los hermosillenses. Y yo sí quiero realzar un punto aquí, querida Michelle, es estas fiestas en verdad ya no solo es de los hermosillenses, son de los sonorenses. Mira, me dio muchísimo gusto ver amigos de Magdalena, de Guaymas, de Obregón, familia en lo personal de los pueblos, vino familia mía de Estados Unidos a disfrutarlas. Entonces yo creo que esto está alcanzando unos niveles de impacto bastante grande. Y como bien dice Brianda y Celumbro, nosotros también desde el PAN, cuando... pues muy poco, la verdad, pero si el gobernador llega a hacer algo positivo, lo vamos a reconocer. No andamos con telarañas mentales y no nos define a nosotros reconocer lo positivo que pueda tener un gobierno emanado de otro color. Ni nos hace menos, ni nada, ni nos da miedo, ni nos hace usted. Ellos andan buscando en todos temas y recortan al Toño de las fotos, o sea, y aquí se meten con temas que ni al caso, etcétera. En fin. Pero bueno, cada quien, la verdad yo sí realzo la gran cantidad de sonorenses de todos los municipios que vinieron a las fiestas del PIN.
0: De hecho me dicen por acá, Michelle, buenas tardes, saludos a todos los de la mesa. Oye, van a opinar sobre lo que ocurrió hoy y que circuló en redes sociales, los propios panistas que fueron a apoyar a la gobernadora Maru Campos y se agarraron a golpes, dice Velo, ahí está en redes sociales. De hecho es uno de los temas que tenemos esta tarde, 4:13 p.m. Voy rápidamente una pausa, regreso y espero retomar así la comunicación con Antonio Merel para seguir analizando estos temas. Ya vuelvo.
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4: El jaguar es el felino más grande de América y uno de los depredadores más importantes de la selva amazónica. Su pelaje amarillo con manchas negras le permite camuflarse entre la vegetación, facilitando la caza. Es un animal solitario y territorial, que prefiere moverse durante la noche o al amanecer. Se alimenta de venados, capibaras, monos, caimanes e incluso peces. A diferencia de otros felinos, el jaguar es un excelente nadador y no teme al agua. Posee una mordedura muy poderosa, capaz de atravesar huesos y caparazones. Para muchas culturas indígenas, el jaguar representa fuerza espiritual y protección. Sin embargo, la deforestación, la caza y la expansión humana amenaza su hábitat. Conservar al jaguar significa proteger la selva y la gran diversidad de especies que viven en

0: no dijo solicitar licencia en caso de tomar la decisión, dijo renunciar a su puesto en la SEC para registrarse en Morena, para aspirar a un puesto de elección popular. ¿Qué puede significar eso? Que pues no lo va a hacer por el PT y consideramos su partido político. Antonio, te lanzo esa pregunta para saber tu opinión.
1: ¿Qué tal, Michelle? Gracias, gracias por la oportunidad de conectarme de nuevo. Voy a ir rapidito antes de... Oye, ahí le preguntaron a Antonio, ¿no? Que si podía, que si cuánto habían costado las fiestas del PTIC, y dijo que no sabía. Qué gravísima y qué lamentable declaración de parte del titular del ayuntamiento con el sello del PAN, como dice el buen amigo Estebané. Y del amigo Froilán, pues mira, nosotros estamos trabajando en una coalición, estamos trabajando por un proyecto de nación que se llama Juntos Haremos Historia, donde está Morena, el PT, el Verde y los demás partidos a nivel estatal. Entonces, no me parece que la declaración haya sido de que no va por el PT y va por Morena, simplemente está diciendo que está con la idea o con la oportunidad de encabezar alguna candidatura con la coalición Juntos Haremos Historia. Y creo que el trabajo que tiene el secretario Froilán Gámez respalda una posible candidatura, ha hecho bien las cosas, donde ha estado, donde le ha tocado estar, ha trabajado bien, y pues que toda la buena vibra para el amigo Froilán.
0: Luis, ¿algún comentario sobre lo que dijo ahorita sobre el costo?
2: No, yo creo que, sinceramente, lo digo, Froilán es de lo poco, de lo más rescatable que tiene el gobernador Durazo. Ves, hermano, no tiene nada de malo reconocer cuando algo es bueno, no pasa nada, no pasa nada. Creo que le ha echado muchas ganas, es un joven bastante preparado y le ha puesto todo el empeño. Y yo lo entiendo, pues la verdad es que el PT va en segunda aquí, ellos lo que les avienten eso va a agarrar. Los números así lo indican de todas las encuestas, esa es la realidad del PT, es un partido de acompañamiento. Yo creo que está el Verde, le ha ganado la tirada ahí. Y pues es entendible desde el punto, es la vía de cada partido. Yo desde el PAN no tengo mayor comentario, pero pues debido a tu pregunta y a tu auditorio, pues es entendible pues que Froilán pues acate la instrucción de su superior. Creo que hace bien, él es su superior, el gobernador, y que tenga un compromiso muy claro acá. Y pues del PT pues le va a tocar ser la dama de compañía de Morena, y que Morena le trate de los votos. El PT por sí mismo no puede ganar ninguna campaña grande.
0: Antes de ir con Antonio, Brianda, tu opinión.
3: Sí, igual, Michelle, yo respeto mucho pues el tema interno de cada partido, sin embargo sabemos que Froilán, sus lealtades están con el gobernador Durazo, y así lo ha mantenido desde que él entró a becas y hoy como secretario de Educación, y es válido, al final es su jefe, es su superior, como bien lo dice Estebané, y sabemos que igual el PT no gana Hermosillo y no gana ningún municipio grande por sí solo. Entonces, buena decisión por él, cuando sabes que estás haciendo un buen trabajo, pues tomar la decisión de la lealtad ante todo,
0: ¿no? Antonio, pues acaban de decir al PT una dama de compañía, ¿qué opinas?
1: Fíjate, dicen que somos una dama de compañía y que somos un partido de acompañamiento, y en el 2021 cuando fuimos solos tuvimos más alcaldías que los dos partidos políticos que están ahorita ahí compartiendo la mesa juntos. Me parece, cada quien tiene sus opiniones, la gente demuestra el apoyo con el voto, y en el PT nos quedamos con eso, con lo que dicen los ciudadanos, con lo que dice el pueblo, y el pueblo nos ha dado la confianza de hoy tener 14 alcaldes en Sonora, y pues por eso viene tanto el amigo Maynes, porque a nivel nacional, MC en Sonora es el estado donde menos ha crecido. Entonces, pues ahí ponemos sobre la mesa lo que tiene el PT con este proyecto de nación que se llama Juntos Hacemos Historia, y lo que ha conseguido el PAN, en qué lugar está el PAN a nivel nacional y a nivel estado, y dónde está en el estado Movimiento Ciudadano.
0: A ver, Brianda, que necesitan el impulso nacional para crecer como partido en Sonora. ¿Qué respondes a esto?
3: Digo, es una realidad que Álvarez Maynes es una figura muy fuerte de nosotros, por algo es nuestro coordinador nacional. La cercanía en el estado, el por qué está aquí, es porque incluso es uno de los estados con más atención por el buen crecimiento. A ver, Merel, no está de discutirse el buen trabajo que ha hecho Natalia Rivera desde que tomó la coordinación de Movimiento Ciudadano, donde

0: hemos crecido en el número de coordinaciones, donde estamos generando nuevos cuadros y no estamos reciclando ni tratando de robar a los de que ya están en gabinete o en otros partidos, que lo ha hecho muy bien el PT, porque el PT, aparte de ser acompañamiento de Morena, es como donde se van todos los que ya no quieren estar en otros partidos, y eso les ha funcionado. No creo que les alcance para más, ni mucho menos para el 27 y mucho menos para el 30, porque el crecimiento
1: nos
0: del
1: vemos
0: PT,
1: en las urnas.
0: Esa base.
1: En las urnas nos vemos, Brianda.
0: Adelante, nos vemos.
1: No, en las urnas nos vemos. Ahí se va a ver el reflejo. Ahí se va a ver el reflejo de las decisiones que toma cada partido.
2: No te pongan nervioso.
1: Ahí se va a ver el reflejo de la gobernanza de cada partido, porque, pues a diferencia de otros, nosotros somos gobierno en este momento y lo estamos haciendo bien. Ahí nos vemos. Y después del 27. Vemos para qué nos alcanzó a cada uno.
0: Por supuesto, aquí vamos a estar puestos, Merel, muy puestos.
3: Antonio, nos tocó ver, sin embargo, algunas imágenes de, por ejemplo, que el PT brindó apoyo a otro aspirante, como por ejemplo Paulino Caña, que ella pues se registraría por Morena, pero desde el PT también se le apoyó. ¿Será que eso pudo haber generado la decisión de Froilán?
1: No, yo creo que, y vi la entrevista, Michelle, porque sigo tus entrevistas, creo que es un gracias. Gran trabajo, y creo que Froilán no dijo que no iba por el PT, ni dijo que iba solo por Morena, al contrario, vi que aclaró que tenía un agradecimiento muy grande hacia el líder nacional, que es el profe Alberto Anaya, el bueno, vuelvo a repetir, y que tenía una cercanía muy grande con Ramón Flores y hasta una amistad. Entonces creo que se malinterpretó por ahí un poco las palabras. Insisto, en el movimiento estamos conscientes que más allá de las aspiraciones personales,
2: pues
1: más
2: lo
1: allá
2: claro,
1: de lo que uno quiera tener,
2: claro, ¿no?
1: Siempre está el movimiento por encima de todo lo demás.
3: Pues lo demás ahí se quedó, Antonio Merel. Y entonces esto significa que no hay divisiones.
1: No tenemos divisiones, Michelle. De hecho, el movimiento está más unido que nunca. Queremos seguir consolidando la cuarta transformación en Sonora y con perfiles muy buenos como lo es Froilán Gámez. Vamos a seguir consolidando y vamos a seguir corrigiendo lo que se hizo durante muchos años de malos gobiernos en el periodo neoliberal.
3: Luis.
2: No, tremendo chorizo. La verdad es que sí, Froilán dejó muy claro, él va a jugar del lado de Morena y del lado del gobernador, y a usted ahí les va a avisar.
1: Somos lo mismo, Esteban,
2: no lo son, todos lo sabemos, no le dan candidaturas grandes, no le dan
1: no
2: candidaturas de municipios.
1: No quieras engañar a la gente, amigo, somos
2: mira,
1: lo
2: yo
1: mismo.
2: Sé que te desesperas, te pones nervioso, interrumpes, hombre, pero mira, la realidad es que no les dan candidaturas de municipios mayores de 100,000 habitantes, no se las van a dar. No, esa es la realidad. No le dan candidaturas a gobernaturas, no tienen gobernadores, esa es la realidad. Pero no te enojes conmigo, esa es una decisión de su partido, ¿sí?
1: El BAN duplica,
2: se duplica en intención de voto en todas las encuestas. No te enojes con nosotros, esa es la realidad. El Movimiento Ciudadano triplica en intención de votos que ustedes. Ellos tienen dos gobernadores, nosotros cuatro, ustedes ninguno. Esa es la realidad del PT, y no te ves. Si te quieres pelear ante la realidad, pues es una decisión de cada quien.
0: No, Luis, pero aparte sí son lo mismo. Sí son los mismos, son soberbios, arrogantes, narcopolíticos, tienen todo igual. La cuarta transformación, sí, cierto, en eso sí tiene razón, Merel. Uh-huh. El PT y Morena son lo mismo en bravucones, en soberbios, en saber, por ejemplo, no sé si sepas, ¿no? En el Senado nosotros, por nosotros solitos, duplicamos los votos del PT en la votación en el Senado. Entonces, pues, ¿de qué estamos hablando? ¿Qué me puedes decir de eso, Merel?
1: ¿Qué te puedo decir, amiga Brianda? Que nosotros seguimos acompañando un proyecto que se llama la Cuarta Transformación.
0: Acompañando.
1: Cualquier
0: muy bien. Muy bien. Muy bien.
3: Se me están poniendo nerviosos todos, diría, ¿no, Antonio? Era que te están interrumpiendo. Oye, vamos a una pausa, me alcanza, ya me está marcando Mauro. Antonio, regreso contigo. Voy a una pausa, esta es Fórmula Noticias.

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11: 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Trae los siguientes mensajes. Michelle, me dicen al 6624-1340-24. Parecen adolescentes, Brianda, Antonio Merel y Luis Esteban, ¿eh? Adolescentes de prepa. Los ciudadanos necesitamos escuchar a adultos serios, no a chamacos alegando que hicieron y que no. Es lo que van a hacer, lo que importa, nos dicen en un mensaje. Víctor Espinosa me dice, buena tarde, Michelle, ¿cómo ves? Pues sí, así comenta sobre lo que está circulando, dice los panistas que se pegaron, pues yo creo que quieren tu opinión más que nada, Luis Esteban, de los golpes entre los panistas. Aarón Montaño me dice por acá, no se escucha, buenas tardes, espero que sí nos escuchemos, yo creo que sí. Azucena nos dice por acá, buenas tardes, Michelle, pendiente, ayer no te escuchamos, pero aquí estamos listos para escuchar la mesa de análisis, debate, saludos a tus invitados. Nos dicen por acá, oye, lo que está pasando con Maru, nos dicen por acá, conclusión, negligencia criminal, de eso también deberían hablar el día de hoy en debate, justamente lo vamos a tener. Yo platicaba hace unos minutos con Federico Doring y Antonio, me quedé contigo, en la mitad nos tuvimos que ir ahí a una pausa. Hablaba con Federico porque dice Federico Doring que los escándalos de Morena los van a llevar a perder, por ejemplo, el estado de Sinaloa, y la pregunta la podemos plantear aquí también para el estado de Sonora, sobre todo porque escucho muy seguro a Luis Esteban, escucho a Brianda Vivian muy segura que te dice, nos vemos en las urnas. Pues yo no sé si le estén apostando a ellos a los escándalos que hay de la 4T en Sonora o en Hermosillo entre los candidatos aspirantes a la alcaldía. ¿Tú qué opinas?
12: Fíjate, Michelle, retomando aquí ya entrando a San Luis, Todo, yo creo que vamos bien en el estado de Sinaloa. Como dice ahí el buen Esteban, hay cosas en las que coincido con él. Con él hay que saber reconocer cuando las cosas están bien y cuando las cosas están mal. Entonces vuelvo a lo mismo y a una de las premisas del movimiento. Hay que ver qué es lo que opina el pueblo. El pueblo sinaloense es sabio, el pueblo sinaloense va a elegir si quiere la continuidad de Morena después de estos lamentables hechos, que por cierto ya se notificó a Rochamoya, que lo habíamos estado esperando, lo había dicho con anterioridad, hay que esperar a que las autoridades empiecen los procesos, las autoridades mexicanas, no las de otros países. Me parece un acierto que se haya citado, así como se citó a Maru también, aunque se haga ahora una perseguida política después de recibir el citatorio. Creo que debemos seguir respetando las instituciones y los tiempos de las instituciones. En Sonora creo que vamos muy bien, el gobernador Alfonso Durazo ha hecho un gran trabajo. Creo que los alcaldes que encabeza la coalición, la mayoría están muy bien, han hecho un trabajo destacado, y lo vamos a ver, como dice ahí la buena amiga Brianda, lo vamos a ver en las urnas, lo vamos a ver reflejado en la intención del voto que vamos a tener en Sonora.
11: ¿Y qué opinas tú de esto, Luis?
13: Mira, lo primero es que nosotros no construimos castillos en el aire, ni nos hacemos sueños guajiros. Vamos ante una contienda dura, ríspida, vamos ante un régimen electoral. No, o sea, nosotros como oposición no competimos contra un partido político. Si eso fuera, pues, les ganaríamos 3-1. Ellos hacen campaña con dinero del gobierno del estado, ellos hacen campaña con dinero del huachicol, y ellos hacen dinero con dinero del narcorrégimen de Morena, con los cárteles. Eso está documentado y completamente probado. Entonces competimos contra un régimen. Desde ahí ya no está pareja la cancha. Además de eso, debido a la avanzada y las reformas, se han intentado apropiar del árbitro electoral, etcétera, y de todo, de la reforma judicial, avanzaron sobre el INE, etcétera, ¿no? Pero las muestras que están haciendo, como esta, la famosa ley Monreal que están proponiendo de nulidades, fíjate, de decir vamos a ganar con todo, ya no están hablando de nulidades de elección. De ese tamaño es el miedo de la Cuarta Transformación, porque están viendo los números de las encuestas en picada de la aprobación de su presidenta. De ese es el miedo, porque están viendo cómo Morena viene descendiendo en la preferencia electoral. Pero claro que eso iba a ocurrir. Oye, empezaron los señalamientos, después empezaron a quitar visas. Ahora ya empezaron las denuncias contra gobernadores y vinieron a avisarle el secretario de Homeland Security a la presidenta que vienen más gobernadores ahí en una lista, porque el caso de Rochamoya es el primero de varios casos que vienen. Están muy desesperados. Y el tema de la gobernadora de Chihuahua es empatar, es una caja china distractora para tratar de empatar. Entonces, ante eso, pues fíjate, ese aparato que hace campaña con los programas sociales, con el dinero este que te acabo de decir, pues se siente amenazado, se siente acorralado. Y tienen razón. Y no solamente por el tema de los partidos de oposición, que nosotros no le apostamos a los escándalos, le apostamos al trabajo nuestro y a nuestros buenos resultados como gobierno. Nosotros, el PAN, gobierna mucho mejor que Morena. Hermosillo es una muestra de ello. Entonces, nosotros no le apostamos únicamente a este tema. Nosotros, es el trabajo, es lo que hablará por nosotros. Entiendo esa desesperación, entiendo ese miedo que tienen, pero la ciudadanía es la que está despertando, y eso lo notamos todos los días, Gildardo Real y tu servidor, en los cientos de recorridos que llevamos en la ciudad de Hermosillo. Pero no nos avalentonamos, ni nos sentimos los muy macizos, ni le jugamos al coche con Levi's, sino todo lo contrario. Nos ponemos a trabajar y redoblaremos esfuerzo.
11: Brianda, tu opinión.
14: Mira, Michelle, opino pues, prácticamente muy parecido a Esteban. Nosotros vamos contra el régimen. El tema Rochamoya vino a abrir una cloaca. Eso es una realidad. Vino a decirles lo que mucho tiempo nosotros lo habíamos manejado y hasta nos tiraban de todo menos de que podíamos hablar y decirlo así, de los narcopolíticos y los narcogobiernos. Estamos jugando en contra de unos narcogobiernos y así va a ser la elección. Decía Merel que ojalá que el pueblo sabio, ojalá que el pueblo sabio abra los ojos, y así como nos lo dicen en la calle y en los municipios, ya no queremos a la 4T, ya no soportamos más. ¿Por qué? Porque estamos viendo que la economía no crece, porque estamos viendo mayor número de desaparecidos, porque estamos viendo que en la salud pueden hacer monstruos gigantes y grandes edificios y hospitales, pero no hay abastecimiento. Lo he vivido en carne propia, o sea, te lo estoy diciendo en carne propia, no te lo estoy hablando nada más como una figura de un partido político. Entonces, viene una elección dura, viene un tema no nomás aquí en Sonora, sino a nivel nacional, donde vamos a jugar no solamente entre partidos, sino con gente muy poderosa que maneja los lados más oscuros de este país. Y eso pues está más que documentado.
11: Antonio, ¿algo que comentar?
12: Sí, lo dije desde hace varios meses de debate. Mientras sigan diciendo narcogobierno, los de la Cuarta Transformación ya ganamos, porque sabemos que son una repetidora. No tienen más argumentos que decir narcogobierno y narcopolítico. Y le digo a Brianda, que dice que ellos no reciclan. Pues tienen los encabeza la anterior jefa de la oficina de Claudia Pavlovich, ¿no? Digo, ahí nomás para refrescarles la memoria.
14: Uy, pero si hablamos de jefas de oficina, pues ahorita tocamos ese tema.
12: Sobre el tema de...
13: Qué bueno que sacaste el tema de la jefa de oficina.
14: Sí, qué bueno.
12: Ahí, ahorita lo debatimos, compañeros. Y sobre el tema de las siguientes elecciones, insisto, el pueblo sabe, el pueblo es sabio, y los vamos a ver en la urna, como dice el buen amigo Estebané. No creo que sea un régimen. Estoy en desacuerdo con esta repetidora que tiene la derecha de decir que es un narcogobierno, porque entonces pues le pregunto a mi buen amigo Estebané, ¿qué pasó con el operativo Enjambre? ¿Cuántos alcaldes del PAN cayeron y fueron detenidos por el operativo Enjambre? Si no tienes el dato, te lo comparto ahí por privado para que tengan cuidado sobre el tema del narcogobierno. ¿O va a salir otra vez tu dirigente nacional a decir que son ciudadanos que se les colaron? Entonces, vamos...
13: ¿Quieres comparar un alcalde con cinco gobernadores? Mucha suerte, claras. Hermano, ¿eh? Pero bueno, dale, qué buena estrategia.
12: Poniendo las cosas claras, insisto, creo que el gobernador Alfonso Durazo y su gabinete han hecho las cosas muy bien. Claro que hay muchos perfiles en Hermosillo para ser alcaldes, para sustituir a estos malos gobiernos que hemos tenido y recuperar la Cuarta Transformación en la capital. Tenemos buenos perfiles y por eso somos muchos, pero no por eso nos agarramos a golpes entre nosotros. Muchas gracias.
11: Oye, perdón, me salió la risa. Sí. Luis, pues sí, como en Chihuahua, ¿no? Oye, Luis, a ver, ¿algún comentario que hacer respecto a eso, lo que dijo las figuras?
13: Nosotros nos mantenemos en lo mismo, es una elección muy competida, pero Sonora quiere un cambio. Eso está, lo tenemos medido, lo tenemos probado, como dice Brianda, en todos los municipios que recorremos, lo vemos. La falta de medicinas en los hospitales, el campo abandonado, no, los ganaderos que no pueden exportar su ganado, no se puede manejar de noche las carreteras. Si ellos siguen apostando a que no va a haber una consecuencia de ellos, adelante, mi estimado Merel, sigan por ese camino. Están más ocupados en las grillas internas, en el pataleo del gabinete de matraca, están más ocupados en eso, que en resolver y dar resultados para lo que están encomendados. O sea, los funcionarios del gobernador dan más declaraciones políticas campañeras que de los temas que tienen que afrontar. Por eso la minería está abandonada, por eso la frontera está descuidada, por eso los índices de violencia en Ciudad Obregón. El único que da buenas noticias es Hermosillo. El gobierno de Toño Estezarán acaba de denunciar 1,000,000,000 de pesos de inversión por parte de Walmart, una confianza y un respaldo a la mejor ciudad que tiene esta ciudad. Pues eso es lo que quieren los sonorenses. Que
12: oye, lleguen. Y si sabe cuánto, eso es, ¿no? Lo que pero quieren. ¿Cuánto se gastó?
13: Entonces, en las fiestas del Pitico, vamos por ese camino, vamos muy bien definidos. Pero aún con todo esto, sabemos que vamos ante un reto muy difícil, pero de la mano de los sonorenses, de los ciudadanos libres, saldremos adelante.
11: Brianda, algo que responder a lo que dijo Antonio Merel sobre, a ver, lo de, pues sí es cierto, digo, está Natalia Rivera, quien fue jefa de la oficina ejecutiva de Claudia Pavlovich, la tienen dirigiendo MC, Michelle, eso es una realidad.
14: Pero ellos tienen a la exgobernadora embajadora. Ellos tienen al secretario de gobierno de magistrado. Ellos tienen a la delegada de Relaciones Exteriores, que era del DIF. Y así nos vamos con medio gabinete. Tienen a María Dolores, que fue incluso gabinete de Calderón, que estuvo en el PAN, que estuvo en MC. ¿Cuánto reciclado estamos hablando?
13: Le dan más oportunidad a los de afuera que a ellos mismos.
14: Exactamente. Y eso es lo que les duele. Y antes de eso, Michelle, también quiero decirte, pobre, porque creo que la presidenta Claudia Sheinbaum ya se dio cuenta, la pasada gira del 10 de mayo fue un fiasco, fue caótica. Yo tengo videos y te los puedo pasar, Merel, porque no los han sacado, donde incluso los campesinos salen y dicen, oye, el campo está abandonado, no vengas acá con aires triunfalistas, donde la misma presidenta no saluda a Célida. ¿De qué estamos hablando? ¿Qué está pasando? Y justo, tienen más problema dentro que está resolviendo lo que nos importa. A ver, no es lo mismo ser borracho que cantinero. Aquí gobernamos para todos y por todos.
11: ¿No quiso salvar a Célida? Muy así.
14: Le pidió una foto Célida y la presidenta ni siquiera la volteó a ver.
11: Bueno, Merel, algo... Antonio.
12: Sí, creo que... ahorita decía Esteban, que en la derecha no hacen circo porque están ocupados en gobernar. Oye, Esteban, ¿y cuándo va a decir entonces el Toño cuánto se gastó en el puente y cuánto se gastó en las fiestas del Pitic? Digo, si está muy ocupado, debe de tener los datos ahí a la mano, ¿no? Y sobre el tema de MC, pues digo, hay que entenderlo a nivel nacional, repito, en Sonora es donde menos han crecido y entiendo la desesperación de Brianda. Acabo de dar un argumento como diciendo nosotros tenemos lo menos peor. Yo sinceramente y a título personal lo digo, por supuesto, creo que lo dije la mesa pasada, por supuesto que en el movimiento hay políticos que vienen del PRI, que vienen del PAN, gobernaron durante 70 años y se acabaron a México.
13: Entonces, pero no uses ese argumento quiere decir con que otro no partido, haya, hermano.
12: Eso no quiere decir que no haya perfiles que tengan en algún momento una ideología de izquierda que se pueda adaptar con el movimiento, y tuvimos la coincidencia ahí con Rogelio, que dice, bueno, yo tengo algo de socialista dentro de mí, aunque está en MC.
11: Socialista democrático, que... dijo.
13: Finlandés, el nuevo, escandinavo.
12: Me parece ahí...
14: Claudia Pavlovich, muy de izquierda, ¿no?
12: Los argumentos son... o sea... pues son de desesperación, son de un partido que tiene 7 alcaldías y que no le ha alcanzado para más.
11: Nos dicen por acá en mensaje, si me permiten, compañeros, nos dicen, a ver, ay, Michelle me dice por acá, los mismos reciclados, buenas tardes, saluditos, nos dice por acá, no sé si se refiere a ustedes, compañeros, pero bueno, Blanca Margarita nos saluda, excelente mesa, nos están escuchando también, y bueno, hay gente que nos está enviando audios y ahorita tenemos que escucharlos como una especie de corte, sí, no, porque no vaya a ser, ¿no, amigos? Que sea algo para mí, y no, pues yo sí ando cancelando, ahorita sí andamos censurando, no como a otros. Bueno, pues está... ya lo escuchábamos ahorita, se viene una elección aquí, pues empieza obviamente el 22, ¿ustedes tienen algún tiempo específico, Antonio, para la gente del PT que aspira a un puesto de elección popular, o todos concretaron que será el 22 del próximo mes para registrarse y salir de sus puestos de gobierno que estén ocupando?
12: No, Michelle, recordemos que nosotros estamos dentro de una coalición, pero somos un partido independiente. Los estatutos de Morena,
11: sí,
12: y los acuerdos que haga Morena son para los militantes de Morena y los que aspiren a una candidatura o a hacer un registro de candidatura primero por Morena. Recuerda que aquí tenemos que registrar los partidos pues a nuestros candidatos. En el Partido del Trabajo estamos a nuestros tiempos, a como lo marcan nuestros estatutos, y siempre apegados a lo que el Instituto Estatal Electoral y el Instituto Nacional Electoral nos marque.
11: Eso es importante dejarlo siempre así, y fíjate que claro que hemos buscado también esa voz de Morena en este espacio, no ha habido respuesta, pero Merel, en esto, y debo reconocerte, Merel, tu voz como la cuarta transformación pues ha funcionado, ha sido aceptada por la gente, y tú estás haciendo lo que muy pocos se atreven de ese lado, dar la voz también en esta mesa de análisis y debate, así que te lo reconocemos. Y bueno, cambiando un poquito, pues no mucho de tema, así estacionándome en Sonora y hablando, porque se viene una elección que la presidenta accedió, Antonio, Brianda y Luis, a recorrer, yo espero, pensando en este análisis que se debe hacer de las figuras y los perfiles que se eligieron y los filtros que requieren las candidaturas. Una muestra de por qué sí se debe pensar muy bien la elección al Poder Judicial es la jueza del amparo de Maximiano Verduzco, esta jueza federal sonorense, familiar de una de la subsecretaria de la Secretaría de Gobierno, que además pues hizo algo indebido públicamente, pues publicó este video, ¿no? En redes sociales, y pues esos son los perfiles que no queremos en el Poder Judicial.
13: Mira,
12: totalmente.
13: Como dice la canción, todo mal, todo mal. No solamente esta jueza, recordemos la jueza de Ciudad Obregón.
14: Sí, Blanca Dida.
13: Ajá, la jueza de Ciudad Obregón, que se registró para hacer un cargo político de Morena.
11: Seccional
13: de Morena. Y que terminó Morena rechazándola y ella renunciando al Poder Judicial del Estado. Todo mal, la verdad es que también ahí deberían de renunciar los funcionarios de Morena que tuvieron la osadía, no solo la osadía, la ineptitud, ni siquiera osadía, es una ineptitud completa de los funcionarios de Morena de haber invitado a una jueza que representa al Tribunal de Justicia del Estado de Sonora a ocupar un cargo partidista, cuando eso está expresamente prohibido en la Constitución del Estado de Sonora y de la República Mexicana. Pero mira, irradian esa ineptitud. De ahí brincamos al tema que comentas, la jueza federal contestando un video cuando expresamente está prohibido en la Constitución que ellos no pueden ser parte de las alegatas públicas porque ellos tienen que ser imparciales ante esta situación. Y después la contestación muy lamentable de la jefa de oficina, que yo en verdad, pues el gobernador ocupa apoyo, pues es gobernador del estado de Sonora, más de 3 millones de habitantes, sí, todas las necesidades que tenemos como estado, y la jefa de oficina está grillando en Twitter, pues, ¿no? Entonces la verdad es que desde ahí te habla los claves completamente desubicados que tiene este gobierno, y por ahí leí yo, es que resulta que el manejo de crisis salió peor que la crisis, pues, ¿no? Entonces...
11: No, pero es que la contestación que le hizo a Jorge Morales también fue desafortunada, ¿no?
13: Por eso mismo.
11: Que debió responder de otra manera.
13: Exactamente, o sea, el manejo de su crisis resultó peor que el tema que había puesto Jorge ahí, y pues quedó exhibida, sinceramente, la verdad es... Y yo les digo a los funcionarios, apoyen al gobernador. Enfóquense en los temas del gobierno. Eso pasa cuando quieres ser protagonista, cuando estás pensando en ti, cuando andas buscando la cámara, andas buscando el cuadro, andas caliente, lo que sigue. Yo creo que esta posición tan relevante, que habla de la operatividad de un gobierno, del gobierno del estado, que yo podré tener diferencias con Natalia en la manera de ver política, pero hay que reconocer que era una jefe de oficina bastante profesional. Ese es un puesto bastante ejecutivo y profesional, no para andar buscando cuadro, no para andar grillando, no para andar esto, es para resolver operatividades del día a día del gobierno del estado. La jefa de oficina del gobernador es lo último que está haciendo.
11: ¿Tú consideras que debe continuar con su aspiración? ¿Deberían darle la candidatura a la que aspira por esta situación?
13: No, yo creo que si ella tiene todo el derecho de tener una aspiración, pero lo que no tiene es utilizar esa posición tan importante para la operatividad del gobierno, un gobierno que le tiene que responder a millones de sonorenses en esa posición. Si ella está en este momento, en su corte de caja, más involucrada y más en el tema del 2027, que renuncie a la posición. Exacto. Y que se enfoque al 2027, es válido, está correcto, pero descarrilar el propio gobierno, sí, ser ocasionarle problemas al gobernador, pues creo que eso lo deja mal planteada, ¿no?
11: Brianda.
14: Michelle, Estebanel, Merel, pues mira, qué lamentable lo que le pasa a la jefa de gabinete. ¿Por qué? Porque sabemos que la jefatura de gabinete, y lo sé porque lo he vivido muy de cerca con alguien que fue una excelente jefa de gabinete, como lo que fue Natalia, es un puesto meramente técnico-administrativo. Tú te encargas de administrar el tema del gabinete. Sabemos que hay gabinete de economía, gabinete de seguridad, de infraestructura. Tú tienes que pacificar para que justo trabajemos a favor de un gobierno, a favor de los sonorenses, no para ser el medio del grillo. Literalmente, la que le toca pacificar es la que está generando el conflicto. Y desafortunadamente lo digo porque pudo haber sido algo como pasajero y ella hace una crisis cuando ella siempre ha sido, siempre ha tenido que ser la contención de una crisis mediática.
13: Evitar crisis.
14: Claro. Claramente. Y ella está generando una crisis que solamente evidencia algo que a duras voces, a voces lo gritamos: el duracismo está separado. Están cada quien viendo su tema, cada quien viendo su aspiración, y por lo que menos les importa ahorita es cumplir sus funciones, sobre todo la jefa de oficina o la jefa de gabinete, que su función principal es calmar. Oye, amiga, y trabajar
13: rapidísimo. De nada sirvieron las 757,000 fotos de unidad que se tomaron.
14: Exacto.
13: De nada sirvieron.
11: De repente pareciera que hay más unidad.
13: El carrusel de la unidad de esas se acabó en un tuit.
11: Justo. Oye, pareciera que más le hace más unidad el PT y el verde a Alfonso Durazo. Es que sí. Antonio, a ver tu opinión sobre este tema de Paulino Caña.
12: Muchas gracias. Mira, para empezar, quiero el punto número uno sobre lo que habla Estebané de las juezas. Y mira, yo creo que la derecha mostró su desprecio a México cuando, en vez de participar en el ejercicio del Poder Judicial y votar las propuestas, propuestas, abonó a que no se participara, prefirieron no participar y mostraron el desprecio al país y su falta de civismo, ¿eh? Por ahí empecemos, porque no olvidemos que ellos alzaron la voz para que no saliera la gente a votar. Y hoy se quejan de un proceso en el que decidieron no participar, y sobre lo de que se están buscando reflectores, pues yo creo que está peor andar buscando reflectores pintando unas bardas frente a las calles destrozadas, Esteban. Y pues sobre Brianda, saludos, amiga Brianda, seguimos con la transformación, y no está dividida la gente de Durazo, estamos más unidos que nunca, y por supuesto que el PT y el Verde le suman mucho al movimiento. Sí, sobre las declaraciones de Paulina, pueden gustarme algunas, otras creo que es su derecho de réplica.
14: Oye, Antonio, a ver con qué fotos salen el próximo fin de semana, a ver si se incluyen más.
12: Permíteme, nada más déjame terminar mi idea. Creo que el que todos tenemos el derecho de réplica, podrá gustarme o no las cosas que declaró Paulina, pero creo que también está en su derecho de tener la libertad de expresión que tanto se queja los de la derecha que no existe en México. Oye, ahí está un ejemplo, sale una jefa de oficina a dar una réplica a un respetable, a uno de los respetables de medios de comunicaciones, de los más respetables de Sonora, me atrevo a decir, y insisto, podrá o no gustarnos, pero ejerció su derecho de réplica y eso me parece bien. Me parece que mientras tengamos ese ejercicio de que los medios de comunicación, el gobierno y la ciudadanía se puedan expresar y puedan comunicar lo que piensan o no piensan que está bien, pues vamos a crecer no solo como sociedad, vamos a tener mejores gobiernos.
11: Luis, algo para cerrar, ya estamos cerrando.
13: Para cerrar.
11: Lo que como quieras aprovechar el último minuto.
13: Ah, perfecto. No, agradecerle al auditorio, agradecerte, Michelle, a Radio Fórmula por el espacio. Y qué bueno que sigan este ejercicio. Nos estamos preparando desde el PAN, desde Acción Nacional, rumbo al 2027, con el Toño, con Gildardo, con Agustín, con muchos compañeros, haciendo equipo con nuestro jefe nacional, Jorge Romero. Y cerrar diciendo, yo Colmaru, la gobernadora del estado de Chihuahua, es una excelente gobernadora y está combatiendo con todo. Ella sí.
12: Oye,
13: está haciendo lo que Morena
12: hace.
13: Y cada vez que me interrumpan con este tema, me dan la razón de que les duele que la gobernadora Maru Campos sí combate al crimen mientras ustedes lo abrazan.
11: A ver, Antonio, si quieres.
12: Sí, que el Rocha no.
13: Síguele.
11: Antonio, ahora sí te escuchamos bien. Escuché Rocha nada más de fondo. Dinos, amigo.
12: Qué bueno que tocó el tema de la gobernadora de Chihuahua. ¿Qué no dijo que ella sí? ¿Qué no dijo que ella salía y daba la cara? Que Rosa estaba escondido. Y ahora que va a la fiscalía y le da un citatorio, es una perseguida política. Qué incongruentes son, amigo. Qué bárbaro.
13: Mi hermano, yo lo que no entiendo es por qué ustedes no hicieron una conferencia de prensa con el gobernador Rocha Moya y lo acorparon, pues, ¿no? Y nosotros sí. ¿Por qué se oculta?
11: Ya nos está diciendo Mauro, Brianda, agradecerte. Cierra con un minuto. Cierras ok, tú.
14: Yo cierro. Muchas gracias por el espacio, por compartirlo con ustedes. Yo lo que digo es que nosotros damos soluciones, que se inscriban a Algo en la Bola, un programa que presentamos para generar que los ciudadanos digan lo que necesitan en diferentes temas. Mañana vamos a tener una rueda de prensa donde tocaremos uno de los temas que también le está doliendo mucho a este gobierno, pero... ¿Cómo?
12: Puro marketing. Puro marketing, salgan a la calle.
14: Por favor, por favor, Merel, te invito a que des tus ideas.
11: Nos vemos en las urnas.
14: Y nos vemos en las urnas.
11: Gracias a los tres, muy buena tarde. Gracias, auditorio, hasta mañana.
14: Algo en la Ola.

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7: En este mundial, más que en cualquier otra edición, hemos visto marcas y marcas tratando de darle la vuelta al patrocinio oficial de la FIFA, lanzando campañas que hacen una clara referencia al torneo, simplemente sin usar sus nombres protegidos, por supuesto. Y es que aquí lo interesante es que estas marcas parece que prefieren pagar las multas a las que pueden ser acreedores que pagar el patrocinio oficial de la FIFA, que va entre los 65 y 500 millones de dólares, lo cual obliga a la FIFA a repensar su oferta de valor en términos de patrocinios para alejarse del uso exclusivo de las marcas registradas y dotar a los patrocinadores oficiales de otros beneficios que no pueden conseguir en otro lado. Y ojo, no estoy diciendo o aplaudiendo que esté bien darle la vuelta a las reglas, porque eso nunca va a ser un buen ejemplo. Lo que estoy diciendo es que la FIFA se tiene que poner a chambear para fortalecer su modelo de patrocinios.
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8: Cuida lo que comes.
9: El agua de coco es considerada una bebida isotónica natural por excelencia. Contiene minerales clave como sodio, potasio y magnesio, que ayudan a reponer los nutrientes perdidos por el calor. Es más efectiva que muchas bebidas deportivas para hidratar profundamente el organismo. Beberla bien fría es una forma deliciosa de refrescarse y recuperar energía tras realizar actividades físicas.
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